0: Está Tecito más atrás ahora, agarrando el problema. Muy rápido Chupete. Pelota arriba en tres cuartos, subida ahora de Fernández, el envío pintado. La quiere sacar ahora la escuadra del Everton. Persiste la U, se viene la U, y viene la U en 32 prácticamente, acá está la máquina. Se viene Eduardo Vargas, centro, cabezazo defensivo. Ayer tuvimos 700 y fracción me gusta, ¿eh?, en el partido de la Calera con la Católica.
1: ¿Cuántos quiere para el día,
0: Trovador? Vamos a ver cuántos me gusta tiene el Everton la U. Llevamos 131, ¿ah?
1: Pida nomás, pida.
0: Ayer 700, viene el Everton. Puedo cantar el primero. Viene el Everton, no. Dentro del área. Surge en fondo la escuadra de la U. Le va sacando rápidamente el Altamirano. Dale, me gusta, dale like a la transmisión. No me falta acá. Remate de media distancia. La pelota se desvía, señoras y señores. Hay córner. Lanzamiento de esquina, lanzamiento de rincón, Moya percutaba de media distancia, Gonzalo Gálvez da Silva.
2: Estuvo a punto el primero, la más clara para Everton de Viña del Mar, el remate de Moya que se desvía en el camino. Me da la impresión que en Marcelo Díaz, y casi estuvo a punto de batir al portero Castellón, que iba hacia el otro lado. Es córner para los roleteros.
0: Viene León, hay córner cubípico. León, pelota arriba, cabezazo, queda flotando el cerco dentro del área. Rompe todo la escuadra de la U después del córner cubípico.
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0: La tiene otra vez el Everton. El partido de ayer, insisto, casi 800 me gusta. Vamos a ver cuántos tenemos el día de hoy entre el Everton y la U. A ver qué dice la gente del Everton. De la U los vamos a saludar, los vamos a leer ahí en el tablón virtual. ¿Cómo reacciona Gago ante esta llegada, Rocío? ¿Se ha visto por ahí?
4: Está sentado en general, viendo el partido. Está vestido de negro, recién se pone de pie con esta parca corta. Está silente, me parece que todavía observando a ver cómo se acomoda su equipo.
2: Le vamos a preguntar a Gonzalo Gálvez. Es el primero que entrega la votación a la figura Doña Carne, Gonzalo, en este primer tiempo, con el marcador en blanco en Sausalito.
4: Está difícil.
0: Está comenzando.
2: Para ti, Rocío.
0: Tiene la U el gato dentro del área. Estaba despejando apuradito al fondo el conjunto de Everton. Magallanes, para ti, Rocío.
4: No lo sé si es la figura, pero voy a darle un voto al Nacho González por las tapadas que ha tenido, que son pocas.
2: Es candidato a ser la figura de Doña Carne para ti, Trova.
0: La máquina, Eduardo.
2: ¿A quién dispone el bambino?
1: Entre Medina y el Nacho González, me quedo con el Nacho González.
2: ¿A quién suma Pamela Juanita Cordero?
5: Sumo al Nico Fernández.
2: Bueno, ahí está. No hay primera sin segunda porque es septiembre.
1: Sí, señor.
2: Gonzalo Gálvez, un candidato a la figura de Doña Carne.
6: Eduardo Vargas,
2: que elige la banda al final del compromiso.
3: Los que saben, en septiembre eligen Doña Carne.
0: Doña Carne. Viene la U. 0-0 indica el marcador. ¡Falta! ¡Infracción! Hay tiro libre, bajaron a Reinhardt. Aterrizaje forzoso, tiro libre, Tremac.
3: Tac, tac, tac, tiro libre, Tremac.
0: Saludos para Carlos Cifuentes, para el Seba también. Abrazo de gol para Carlitos, para el Seba, ahí en plena sintonía de la banda. Para Ariel Troncoso, para Tomás Azul también. Abrazo de gol ahí en el tablón virtual. Tiro libre, ahí está Reinhardt dialogando con su compañero. 21 horas con 7 minutos en este día jueves 24 de septiembre. Casi 35 minutos de este primer tiempo.
4: Va a ir el Maxi.
0: Va el Maxi. Ahí está Guerrero. ¿O no? El zapatazo arriba, el segundo palo. Cabezazo defensivo. Acá está la máquina. Viene Eduardo. Línea de fondo, centro que va arriba. Bueno. Siempre le digo el genio azul, pero está hecho una máquina. Así que por eso lo bautizamos como máquina.
4: Trova.
0: A Eduardo, ¿sí?
4: Recordemos que el que generalmente los que ejecutan los balones detenidos allá no están, Agustín Arce y el Chelo Morales, por eso como tercer candidato aparece el Maxi Guerrero, y han intentado también acompañarlo en esas jugadas con otros jugadores.
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0: La tiene ahora Carepato, el envío que va, pelota arriba en tres cuartos de cancha. Muy bien el golero, el Nacho González, pelota por elevación. Acá viene Carepato, lo va pasando por Eduardo Vargas, se viene la máquina, acá está Eduardo, Eduardo. Vargas, a ver qué hace Vargas, sector de la izquierda, línea de fondo, alta mirada, la baguette por medio, que ahora es cintura, bailotea Maga, chichague adelante, retrocede la bola, viene capturando el esférico. Uy, Carepato la entregó mal, pronta entrega. entrega, pero errada la entrega. La va robando en el fondo el conjunto del Everton. Marcelino está cantado, tiene en tres, se viene con todo. Acá está Soto, por robando a la derecha. Quiere sacar el centro, el envío que va dentro del área. Medina. ¡El disparo! ¿Con qué soledad llegó el hombre del Everton? Una contra que pudo ser letal, Gonza Gálvez.
2: Claro, porque la perdió la Universidad de Chile en ofensiva y después se vinieron 5 contra 5 y aparece destapado por la izquierda Alan Medina, que le pega con esa misma pierna, se desvía finalmente el Fabián Ormazábal y se va al córner, tiro de esquina número 3 para Everton.
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0: Le pone efecto ahí al balón el hombre del Everton. Acá está Amaro. Es que aquí está Amaro. Amaro la va a encarar. Amaro León. Sector arco del cerro. Amaro León. La quiere sacar ahora Altamirano. Corazón, corazón, corazón. Corazón coreano. Reconquista. La pelota de Everton en el círculo central. Magallanes. Pelota por elevación. Buscaba. Sin embargo, el Chente subía. Partía adelantado, me parece, el Chente. Fernández lo va sacando ahora. Eduardo Vargas, que bien se junta en tres cuartos de cancha. Nuevamente con él, se lo van pinchando. La quiere recuperar el Rayo, que le pasaba un lindo pase a Eduardo. 37, casi 38 del primer tiempo. La tiene el Everton en el fondo mediante Oyarzún en parcela propia.
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4: Recordemos, Trova, que Fernando Gago no tiene la obligación y por eso no lo hace de poner ni un jugador nació en 2005 ni 2007, porque Agustín Arce está en la selección, le está dando 65 minutos. José Alburquén, que está con la sub-20 en los juegos allá en Santa Fe, los suramericanos, así que también les da 65, pero sí necesita completar las planillas y por eso tiene como alternativas a Vargas, a Cortés, a Vázquez, a Riquelme, también a Claudio Gutiérrez, así que, pero por eso no tiene que alinear desde el arranque, al menos Gago.
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0: ¡Upa! Y acá venía Eduardo, nada, dice el árbitro, que hay Eduardo. Hay dolor, sí, hay dolor, dice Eduardo Vargas, Soprano, Pamela, 38 y medio, 0 por 0.
5: A rato se prende el partido, hay remate al arco, pero en realidad es poquito en lo que hemos podido ver a los arqueros. Grandes tapadas no las hay. Castellón ahí se tuvo que apurar un poco porque un rebote casi lo descoloca, pero más allá de eso, el subjuego que se ve principalmente en el mediocampo, la U trata de adelantar las líneas, sí, para poder sacar a Everton de atrás. Empieza a pinchar la salida de Everton, pero no puede porque hay un muy buen trabajo de los centrales de Everton y también de los laterales, como Lucas Soto también, que ha sido un carrilero y constante peligro para Everton por la derecha. Pero me parece que es un partido que pasa por el mediocampo y está con bastante pierna dura.
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0: Corazón coreano, la viene averiguando, la va tocando, centralizada para Reinhardt. Ahí está, como le dice Reinhardt, el robador.
5: El robador.
0: Del balón.
5: De balones.
0: Acá viene ahora, le hago el toquecito más atrás ahora, agarrando el esférico, acá repata Marcelo Díaz, ahora con Saldivia. Saldivia, sector de la izquierda, acá está Ramírez, sube ahora Fernández, a ver qué hace Fernández. Otra vez con Ramírez, con el Nico. Toca y toca, la escuadra de la U. Corazón coreano, más atrás ahora. Acá está Carepato, círculo central. Corazón coreano, Altamirano. La pedía, se la devuelven. Aquí está cargando la bola, buena pinta. La jugada viene la O, el rebate que va. El Rayo, percutaba el Rayo por arriba. Percutaba por arriba, si era rugby, convertía como en fútbol. Ahí saque de meta, Rocío.
4: Sí, de hecho eso es algo que generalmente buscan, que termine con remates por el medio Fabián Ormazábal, que a veces se abre para que pueda hacer ese movimiento Guerrero. En esta ocasión es él quien va hacia el centro, antes de entrar al área se atreve con este remate que se va muy elevado.
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0: Reinhardt ahora de media distancia, Rocío.
4: Sí, de hecho Vargas se quedaba ahí parado. Anteriormente también hacía gestos de que quería que jugaran más con él, pero se empieza a desesperar la U y busca desde fuera del área ahora con el Toto Reinhardt.
3: Aprovechamos también recta final de esta primera etapa. 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
0: 40 del primer tiempo, 0 por 0 indica el placar.
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5: Vargas se lleva todo el peso ofensivo de la U, ¿eh? Es impresionante cómo baja a buscar los balones, sube, ataca y Lucero prácticamente no lo es nombrado.
0: Es cierto, el gato está ahí sufriéndola. Eso. Pelota larga, sector de la zurda. Acá viene, agarrando a la Medina. A la Medina, a la Medina. Sacaba el centro. La recupera atrás Medina, atrás el rechazo parcial. Acá está Vicente, el Chente, esperando la bola por la izquierda. Acá está Vicente Fernández. Vicente Fernández quiere sacar el centro, la vaga de por medio. El pase más atrás, bajó el tono Vicente. El toquecito más atrás ahora, agarrando al cerco Diego Yarzún. Acá está Diego. Diego, Yarzún para Magallanes. Va a percutar, venía Moya. Saca la pelota desde el fondo del conjunto de la Huesta. Un 0-0 se va este primer tiempo. Eduardo Vargas, aquí está la máquina. Se viene la máquina. Centralizó. Por la derecha encontró el Maxi Guerrero. Guerrero más atrás. Ahora se va apoyando en el rayo.
7: Que vaya pura falada.
0: Eso mismo. Máquina. Máquina. Desde el fondo va saliendo la Huesta en 0-0.
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2: ¿Y tiene candidato el trovador a la figura de Doña Carne?
0: La máquina, Eduardo Vargas.
2: Otro para Eduardo Vargas, Rosigol.
4: Ya, el falace.
2: ¿Qué dice usted, Bambino?
3: Mantengo al Nacho.
2: ¿A quién apunta Gonzalo Gálvez?
6: Me sumo al Bambino con el Nacho.
2: ¿Y para ti, Pamela Juanita Cordero?
4: Fernández.
2: Al final del compromiso, la banda y los tenores en este primer tiempo sin goles en Copa Chile eligen a la figura Doña Carne.
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0: ¿Qué hace Gago, Rocío?
4: Está silente, de hecho, a ratos estuvo pidiendo que alguien se cambiara de banda, pero hasta ahora no se ha visto eso, entonces está observando, se lleva la mano a la boca, está muy pensativo, me parece que está formulando algún cambio para el segundo tiempo.
0: Y Riboneto, Gálvez, Da Silva, estoy contigo, Gonza.
6: Está reflexionando con brazos cruzados, se toma la barbilla, ahora recién está flectando las rodillas, haciendo algún gesto a sus mediocampistas. No está conforme el técnico argentino de Everton.
0: Se viene el gato, viene la O por la banda de la zurda, ahora con Ramírez va pasando para qué, para Fernández, viene Fernández a ver qué hace, Fernández en la diagonal, el Nico, línea de fondo, va a quedar por medio, centro que va arriba, el gato que quiere, venía la máquina. Venía Eduardo, ¿por dónde fue a parar la pelota, Rocío?
4: Afuera de la cancha, con ese centro el Nico Fernández, que tiene razón, Pam, está destacando por la banda izquierda, levanta la pelota y alcanza a peinarla, no darle tanta dirección como dice querido Eduardo Vargas. Me parece que Yarzún alcanza también a rozarla y por eso siguen todos ahí cerca de Nacho González.
0: Lanzamiento de esquina, lanzamiento de rincón.
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0: Todos arriba, vienen todos arriba. Acá está el Maxi Guerrero. Dale me gusta a la transmisión, dale like. ¡Maxi! Cabezazo defensivo. Otra vez el Maxi. ¡Centro pasado! La pelea el gato. La saca de urgencia. De emergencia. Con un SOS. Lo va despejando el fondo del conjunto de Everton. Reclamos varios. Corner. Otra vez. Magallanes reclamaba. Lanzamiento de rincón para la escuadra de la U.
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0: Dale like, dale me gusta a la transmisión. Va a venir el zapatazo. Ayer tuvimos más de 750 personas. Ahí con el like, llevamos 221 likes. Dale me gusta. Viene el corner, viene la U. Pelota arriba, el primer palo. La pelota queda apoyando. Va a percutir a la U. Viene ahora Ramírez. Se le fue la pelota, no se le fue. Centro otra vez, el Nacho. Puñetazo del Nacho. Y después se agarra la cabeza, falta Mirano, ¿verdad?
4: Corazoncito coreano, sí, fue el último en pegarle en esta, primero el tiro de esquina que la peleó hasta el final el Nico Ramírez porque intentó despejarlo Everton, nunca lo pudo con esa insistencia del Nico Ramírez y después en el otro centro terminó en ese remate desde fuera del área de Javier Altamirano.
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2: Ahí hay dos detalles cuando hoy día hablábamos de la competencia de la selección, de lo que significa jugar en la selección. Dos futbolistas de la U en casi 5 minutos de diferencia con remates al marco que no van al marco, que van absolutamente desviados, como lo que ha ocurrido en algún minuto con Orma Zavar y con Altamirano. No van al arco.
4: En la punta.
0: 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Señoras y señores, viene ahora Saldivia. Sonido láser de ADN. Sube y baja, Carepato. Centro que va arriba, pasado. Buscando a Guerrero. Pelota que se pierde fuera del terreno de juego. La pelota se va a un rincón. Saque de meta. Saque de fondo para el Ever Forever.
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0: Llegaron.
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0: La Tucson es potente, ¿eh?
3: Maravilloso.
0: ¿Qué pasó? El otro día te vi ahí en tu Tucson. Impresionante, sí.
3: Viene Vargas. A Pedro también le gusta.
0: También. Viene Vargas, Vargas. Carepato va a percutar. Viene Carepato. Uy, llegó a destiempo. No. Sale ahora Medina. Viene Medina, círculo central. A la Medina, a ver qué hace. Observa retrovisores, espejitos. Buscaba la presión de Emiliano Ramos. La va sacando en el fondo el conjunto de la U. Dieron 3 de acrésimo. 3 de adición. Mantiene Alberto en su poder de escuadra. El Everton se va a la primera parte. 47-20. Llevamos de la primera parte en el Sausalito de Viña del Mar. La tiene el Everton. Otra vez Medina. Más atrás la pedía Oyarzún. Cantó del pase para él. Cruzando la frontera. Acá viene Fernández. Le puso efecto ahí al balón. Devolución por gentileza. De parte de Ramos. Ramos para quién. Para Fernández. Toca el fondo del cuadro. Que a diestra. Que dirige Walter Riboneto.
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0: ¡Falta! Infracción y tiro libre. A ver, ¿o qué pasa? Estoy contigo porque pide la tarjeta y el árbitro no concede. Estoy con vos, estoy contigo. Gonzalo Gálvez da Silva.
6: Sí, fue bastante raro lo de Emiliano Ramos porque encaró por el sector izquierdo del ataque de Everton. Le comete una falta, cierto, Fabiano Gomazábal. Termina siendo infracción sancionada por Piero Massa. Y como no le muestra la amarilla después que se dio como 40 vueltas en el pasto, se para rápidamente y le va a reclamar al árbitro. Entonces no le creyó nada, ni a la primera ni a la segunda, Piero Massa. Los de la U también se resisten por el cobro porque se va a terminar este primer tiempo con un tiro libre muy peligroso para Everton. Trova.
8: Como Gonza está distante de la jugada, el de la falta de Guerrero.
4: Y que ya tenía tarjeta amarilla.
8: Por eso le piden la amarilla a los futbolistas.
4: Porque de hecho él traba con la rodilla y lo que dice Ramos es que le hace una zancadilla que interrumpe la jugada y que debería haber sido la segunda y por lo tanto la expulsión.
3: Tac, tac, tac. Tiro libre, Tremac.
0: Acá está Soto. Lucas Soto la acomoda y la reacomoda. Dialoga con el balón. Va a venir el zapatazo. Va a venir el envío en la última del primer tiempo. ¿Caerá la apertura de la cuenta? Vamos a ver. Toquecito, jugada preparada. El centro de zurda arriba. Cabezazo dentro del área. Ya había un cobro. Ya había un empujón. Choque. Siente el choque. Tiro libre para el romántico. Viajero va a pedir la pelota. Terminó. Terminó el primer tiempo. Terminaron los primeros 49 minutos y medio en rigor. No se hacen daño. Copa Chiro, clavo de final, partido de ida en el Sausalito. 0 para Everton, 0 para Raúl, te lo cuenta la banda de ADN con toda la pasión que llevas dentro.
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6: La salida, las conclusiones, las caras y los gestos lo describe por ADN Gonzalo Gálvez en Sausalito. Sí, los hombres de Everton un poco cabizbajos porque sienten que no hicieron un gran primer tiempo. Se van con tarea para el vestuario y los de la U yo te diría que tampoco están plenamente conformes porque sienten que estuvieron más cerca de anotar.
8: Y lo estuvieron, como dice Gonzalo.
6: Especialmente la primera media hora en figura, el Nacho González.
8: Exactamente, que tapó varias y que en ese antecedente, Pame, es precisamente superior a la Universidad de Chile. No cayó el gol. Hubo varias intenciones, pero hubo minutos en que la U claramente cargó la cancha hacia el arco del Nacho González. Y tuvo sobre el final, cuando tú decías que el partido iba y venía, alguna respuesta del conjunto villamarino. Estamos acostumbrados a otro fútbol y a otra cosa, de, por ejemplo, de Alan Medina, de un Everton que tiene responsabilidades, porque en la Liga de Primera y en el segundo semestre, por ejemplo, con Católica y con Colo-Colo, perdió en su casa.
5: Claro, porque estamos frente a dos de los mejores equipos del torneo nacional, ¿cierto? Everton, que viene en un alza, yo diría que ambos equipos vienen en un alza. Los encuentra los dos hacia arriba, flecha hacia arriba, y en ese andar se nota en la cancha que la disputa que hay entre ambos equipos. Alan Medina, no lo vi tan encendido como en otros partidos, como lo determinante que es. Le vi poco pases verticales, ¿no? Nunca se pudo encontrar directamente con Montiel o abrir balones a Amaro León. Por ahí algo, un juego más asociado con Emiliano Ramos por la punta izquierda, pero en general muy trabado el juego de Everton. Ellos saben, salieron de la cancha hablándose entre ellos porque saben perfectamente que no se dio el partido que buscaban, mientras que Universidad de Chile al final del partido mete a Everton en su propio arco. Del minuto 44 en adelante tuvo un cabezazo Vargas, tuvo muy buenas apariciones por la banda izquierda Nicolás Fernández, que está totalmente reconvertido de un stopper, de un defensa central, ahora es prácticamente un carrilero que sube, que se abre, que centra, que mira, que levanta la cabeza para quien centrar. Entonces, Universidad de Chile tuvo la posibilidad de anotar, de irse con un gol, pero claro, se encontró que también con una muy buena línea defensiva de Everton. Espero que en el segundo tiempo se abra. Me parece que no va a ser un 0-0. Yo creo que sí van a caer los goles porque hay piernas para eso, hay piernas y cabezas para eso.
9: Estados Unidos.
8: Bueno, Pa, me deja en el comentario la expectativa de lo que pueda venir, y lo que esperamos también que puedan venir son buenos resultados, buen juego, una buena participación de la selección en el marco de partidos amistosos. Entrena a esta hora el equipo en Estados Unidos y, como siempre, la cobertura nos cuenta el Quiero Salinas. ¿Qué tal? ¿Cómo le va, Trotamundos?
10: ¿Cómo está este grado? A ras de pasto. Pausa de hidratación en la última práctica que está desarrollando Nicolás Córdoba con la selección chilena previo al viaje de mañana a las 11 de la mañana de acá, rumbo a Toronto para jugar el sábado con Canadá. Difícil sacar un equipo tigre, ¿eh? Muy difícil porque va cambiando. Está jugando, eso sí, está haciendo fútbol 11 contra 11 por primera vez. En el arco, por un lado está Bravo, por el otro estaba Bryan, fuera Vigourou. No es para sacar ninguna conclusión. Centrales, a ratos está Paulo Díaz con Kusevic o Kusevic con Villagra, y así se van cambiando. Por lo tanto, sacar cualquier conclusión en este minuto es muy, muy difícil. Yo creo que los seguros fijos, por lo que uno ha conversado además acá, Vigourou. Después, el capitán. No sé si me están recibiendo, Tigre.
8: Perfecto y claro, ¿sí? Aunque no te escuchamos.
10: Después el capitán Suazo y el que ha marcado la diferencia, nos han dicho acá en las selecciones, Darío Osorio, más allá de que no está jugando en la Premier League, está un escalón y medio por sobre el resto en términos de calidad futbolística, de rapidez, de intensidad y de muchas otras cosas, más Lucas Cepeda. Cuenta esos cuatro, serían los que para mí están fijos. Vamos a ver qué dispone Nicolás Córdoba, que no solo quiere ganar, sino que quiere ver jugadores. Eso es lo que les puedo contar a esta hora, cuando la pausa de hidratación termina y nuevamente van intercambiando. De hecho, comienzan algunos con la camiseta naranja en un equipo y después terminan con la camiseta amarilla. Así es que es muy difícil en este minuto entregar una formación porque no lo hace definitivamente el técnico Nicolás Córdoba. Lo importante, todos a disposición.
8: Y estaremos muy pendientes acerca de esos movimientos de la selección de cara a jugar y a enfrentar el partido frente a Canadá. Quiero, y en la delegación, y tú has tenido la posibilidad de conversar con él en España en un montón de oportunidades. Hoy el equipo de ADN en la producción, junto a Felipe Puxio, al trabajo de Diego Sáez también.
10: Hola.
8: Repasaban varias,
10: sí,
8: de las notas de Reinaldo Sánchez, y una de ellas, en el recuerdo para el presidente de Wanderers, fue cuando en alguna oportunidad dijo: si no hubiésemos vendido a Cepeda, el equipo quebraba. Así que de seguro habrán reacciones también a la partida del expresidente de la NFP en Estados Unidos.
10: Esperemos que sí, primero con Lucas, también con Nico Córdoba, no te olvides que fue director técnico de Santiago Wanderers, y por supuesto, Pablo Milad. No sé si me escuchan. Escucho que alguien me dice hola.
8: Seguramente son los oyentes de ADN, que no.
10: Ah, muy bien.
8: Expresan el cariño de siempre, no te preocupes. Vale, vale. No te preocupes y recuerde que.
10: Pero acá, bueno, vamos a intentar, ¿ah? ¿Eh? Sí. Vamos a intentar lleno, porque lleno. Amerita, sí. Obviamente hay un sentimiento de pesar, ¿ah? En la delegación, por supuesto, porque se trata de un expresidente de la Asociación Nacional de Fútbol Profesional. Pero en el caso de Pablo Milad, estuvo en reunión durante 2 horas, no tuvimos la oportunidad, pero sí, cuando volvamos al hotel, vamos a tener su palabra respecto de esta situación lamentable.
8: Y estaremos muy pendientes y atentos a las reacciones. No te olvides, Keno, que acá controla un mago, así que todo puede pasar. Te mandamos un abrazo.
10: Entendeu. Un crack.
8: Exactamente. 21:28 en el entrenamiento de Chile en Estados Unidos, en el partido de la Copa también, Everton 0, Universidad de Chile 0, y ahora listos para recorrer la galería. Padre querida, me quedó preguntarte acerca de un concepto de este primer tiempo, destacado, una figura Doña Carne para un duelo que seguramente traerá, como decías, más goles en la etapa de complemento, pero regálame tu candidato de la primera etapa.
5: Lo repito, Nicolás Fernández, que está jugando como carrilero izquierdo, perfil cambiado.
8: Pamela Juanita Cordero y ese candidato también de la primera etapa, la figura Doña Carne. Ahora recorremos la galera comercial de ADN con el señor Balmores Fajardo.
11: Gracias, Tigre. 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El partido está bueno, ¿eh? 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
12: Con 32 minutos, hasta ahora se registra una manifestación en la Alameda, una caravana por el aumento en los precios del TAC. Nos informa Gabriel Riveros.
13: Sí, hasta ahora se registra una manifestación de automovilistas, gremios vinculados al transporte, a esta hora en la Alameda, una manifestación, una caravana que empieza precisamente en la ruta 68, esto por el costo de los peajes y el sistema TAC. La movilización reúne a conductores de vehículos particulares, camioneros, grueros, transporte de pasajeros, motoqueros, y también ha ido avanzando por lo menos en la Alameda en la dirección hacia el oriente, porque la finalidad original era llegar hasta el Palacio de la Moneda. Sin embargo, Carabineros ya ha informado que los manifestantes serán desviados hacia el sector del Santander Arena. En estos momentos se está realizando ese desvío por Avenida España. En esa línea, Patricio Acosta, uno de los voceros de No Más TAC, afirmó que la convocatoria fue realizada de manera sorpresiva y cuestionó el actual costo de los peajes.
14: En esta actividad nos hemos unido los gremios No Más TAC, grueros, transporte de pasajeros, motoqueros, los motoqueros también se nos han unido, vehículos particulares. Todavía estamos en plena marcha acá en la Alameda, desde la Alameda directo ya pasamos la estación central y queremos llegar hasta la Moneda si que fuera posible. Esto fue una convocatoria sorpresiva, sorpresa, para que no nos cortaran o no nos censuraran. Pero la idea, estamos peleando por todos los chilenos, por toda la clase media, que hoy día le cuesta tanto pagar el TAC, que cada día es más caro. Pagamos los TAC y los peajes más caros del mundo.
13: Los organizadores sostienen que buscan que disminuya el costo del TAC, cuestionan que se mantengan tarifas elevadas en autopistas que, según plantean, ya recuperaron su inversión. Una manifestación que continúa a esta hora, todavía el tránsito por la Alameda, sin embargo, está siendo desviado por Avenida España. Se espera que finalice allí en el sector del Santander Arena. Gabriel Riveros, ADN.
12: Y el presidente José Antonio Kast ya vuelve a Chile desde Nueva York. Nos informa Diana Copa.
15: Sí, ya en los próximos minutos el presidente de la República, José Antonio Kast, va a despegar desde el aeropuerto John F. Kennedy acá en Nueva York para volver hasta la capital chilena, hasta Santiago, para ya mañana viernes retomar su agenda en el Palacio de la Moneda, considerando además que la próxima semana podrían haber anuncios en materia de empleo. Además, respecto del comunicado conjunto de la expresidenta Michelle Bachelet y el expresidente Gabriel Boric, desde el Palacio de la Moneda transmiten que de haber una declaración por parte del presidente, eso sería recién mañana en la jornada del viernes. Se parte entonces el mandatario de vuelta a la capital luego de su gira por Nueva York y su debut en la Asamblea General de las Naciones Unidas. Desde Nueva York, Diana Copa, ADN.
12: 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Sigan sintonía porque ya continúa el segundo tiempo entre Everton y Universidad de Chile en el Estadio Sausalito.
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10: Hola.
8: De regreso en el marco, recordemos, del partido de ida por los octavos de final de la Copa Chile en Sausalito. Ya también estaremos atentos a la etapa de complemento, relato de Alberto López, conectados con ustedes también en el comentario de Pamela Juanita Cordero en el 85-21-23-60. Una jornada que además nos trajo el compromiso y la victoria 2-1 de O'Higgins sobre el conjunto de Santa Cruz, también en el duelo de ida. La conformación de la planificación de los partidos de cuarto de final será respecto a quienes clasifiquen, porque recordemos que se seguirá jugando el torneo de la B, que entra en la recta final. Ya hay varios de los equipos que también del fútbol del ascenso están en el marco de las llaves de los octavos de final de la competencia. Hoy también se iniciaron los partidos de la Liga de las Naciones en Europa y apareció otra vez él.
12: ¿Quién?
8: Erling Haaland. Aunque se corte el pelo, no pierde ese poder, ese fuego futbolístico Haaland, que hace poquito había llegado a los 300 goles en clubes. En los 300 goles en clubes. Hoy anotó 2 en la victoria de Noruega sobre Dinamarca en Oslo.
5: Es un hombre que tiene un índice goleador de un 1.1 aproximadamente. Eso quiere decir que entra y le emboca. Nada más.
8: Además, hoy día, en la presente jornada, empataron 1-1 Países Bajos y Alemania en el debut de Jürgen Klopp. 1-1 fue ese partido. ¿Pudiste ver además la camiseta negra de Alemania?
5: ¿Te gustó?
8: Se está despidiendo, tiene último año de la marca de las tres tiras para marcar y cambiar el sponsor. Muy linda la camiseta.
5: ¿Cómo será cambiar toda una historia de Alemania con la camiseta? Lanzaron un comercial en Adidas.
8: Se pasó.
5: Donde mostraban todas las camisetas campeones del mundo.
8: ¿Pero quién las mostraba? Jugadores de la historia de la selección.
5: Los grandes. Era bonito. Andreas Brehme.
8: Klinsmann.
5: Jürgen Klinsmann.
8: Klinsmann, por ejemplo.
5: Campeones del mundo. No sé si estaba Rummenigge, que es mi preferido, pero son camisetas emblemáticas.
8: Portugal, el equipo de Cristiano Ronaldo, la selección de CR7, le ganó por la mínima a Gales. Y recordemos que además, en el marco de la Liga A, recordemos de los partidos de la Nation League, hoy triunfo de Grecia, 2-1 sobre la selección de Serbia. Pronto retornando los equipos a la cancha, volvemos con Gonzalo Gálvez al Sausalito, porque nos parece, Gonzalo, que está la U en el campo de juego, está Everton, y nos vas a contar si hay variantes para la etapa de complemento.
2: Así es, Tigre, ya están los 22 protagonistas nuevamente en la cancha acá en el Sausalito. No hay modificaciones, los mismos 11 en el cuadro de Everton de Viña del Mar. También el mismo onceno que paró en el primer tiempo Fernando Gago para la Universidad de Chile.
8: Bueno, tendremos que esperar a partir de lo que ocurre en la etapa de complemento alguna reacción de que aumente en el poderío ofensivo también y mejore el rendimiento de Everton. Tiene responsabilidad también el local.
5: tienen responsabilidad, están jugando de local y se juegan la chance de llegar a Copa Libertadores.
8: Y lo marca el Bambino para vivir en el rato de Alberto López, el segundo tiempo en Sausalito.
11: 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El probador del gol, Alberto Jesús López.
0: Gracias, Bambi querido. Peter Boca. Comenzó a rodar la pelotita en el gramado, en un grama. El Sausalito de Viña del Mar están jugando el segundo tiempo por Copa Chile. Partido de ida, octavo de final. El Everton y la U están 0-0. Reiteramos, no hay cambio entonces, no hay sustituciones, mi querido Gonzalo Caldita Silva.
6: No trovas, son los mismos protagonistas del primer tiempo.
0: Obrigado para José. Intenta ahora la escuadra de la U cruzando la frontera. Sube Fernández. Pero me gusta.
8: No acredito.
0: Créalo. Porque no hay cambio, son los mismos 22 elementos. La tiene Saldivia, cruzó la frontera, acá viene con todo Ramírez que lo va pensando por la banda de la zurda. Hay que concentrar con Saldivia, círculo central, donde nació el partido, pelota por elevación. Viene el escuadro de la U al centro, que va a venir el gato, quería. ¡Carepato! ¡Travesaño! ¡Y afuera! Le sacó la pintura el travesaño, pero por favor, qué remate de Carepato. Marcelo Carepato Díaz, el cielo percutaba Rocío.
4: Sí, una jugada donde nació desde la mitad de la cancha, que por los extremos con Lucero que tocaba hacia atrás, pero sabemos que si algo aparte de tener esos pases que a veces nos sorprende de Marcelo Díaz, también cuando viene de atrás con esa pegada, con ese impulso, algo puede pasar. Los pocos goles que ha hecho han sido así, así que estuvo cerca, rozando el travesaño, el capitán, el chelo, Marcelo Díaz. De hecho, ni siquiera rozando, dándole de lleno en el travesaño esa pelota que pudo haber sido el primero.
5: ¿Vieron el gesto técnico? Cachetazo, tres dedos. En peine seco, pero a tres dedos. Extraordinario.
0: Bola seca.
5: Bola seca.
8: Tres dedos, como decía en el barrio, le pegó tres leches.
5: Sí. Y siempre se escucha así, ¿no? Siempre viene golpecito desde. ¡Tac!
0: Exactamente. Caldo de bola para ti. No, por favor. La tiene el conjunto de la U por la banda de la derecha.
5: ¿Artificiales
0: también? No.
5: Vete para.
0: La tiene la escuadra del Everton. Sube por la banda de la derecha. No crea esos fuegos artificiales. Línea de fondo. Viene Ramos, centro, que va. Pelota que se va al córner, me parece a mí. Exactamente. No sé tú, pero yo vi córner, pero masa. Hay córner, lanzamiento de esquina. Hay un hombre que está resentido. Es el Nico Fernández, voy contigo. Gonzalo Gálvez da Silva hacia tu zona, a ver.
6: Así es, por debajo de la mesa, como decía usted, trovador, un romántico. Está en el suelo revolcándose de dolor Nico Fernández. Está muy complicado, yo no sé si va a poder continuar. Me dio la impresión que en la jugada que fue al piso y que termina finalmente en el córner para Everton, queda muy, muy dolorido el hombre de la U.
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6: Eso, trovador.
0: Hay tiro libre de esquina. Está complicado. Fernández se retuerce de dolor. Hay preocupación, me imagino, Rocío, en la banca de la U, ¿verdad?
4: Sí, de hecho lo están atendiendo en la cancha. Él se tocaba el tobillo en un primer momento. Su rostro, claro, daba indicios de que tal vez tendría que salir. Ahora de a poquito se va sentando. Veremos si es que puede continuar Nicolás Fernández, porque una de las razones por las que él se está ganando en estos momentos la titularidad es porque no está el Chelo Morales. Se encontró que en él había una solución para a ratos hacer línea de tres, línea de cuatro, así que veremos si es que puede volver, pero ya se ve de pie y de a poquito recuperándose.
8: Rocío, y al parecer le hacían el gesto desde la banca, Altamirano, que mientras salga Fernández, se quede él en esa zona marcando la banda izquierda.
4: Sí, porque va a tener que estar afuera un minuto al menos.
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0: A ver, el lanzamiento de esquina, tiene dos cantallos, 5-5 van de los córneres, todo igual. Pelota arriba, cabeza. Magallanes, me parece que aparece. Sí. Ahí estamos, Magallanes. De cabeza, pelota desviada, llegada profunda, podemos decir, Gonzalo Gálvez.
6: Totalmente, Alberto, porque después de la primera llegada de la U de Marcelo Díaz, que pegó en el palo, responde Everton con esta aproximación, muy cercano el cabezazo de Magallanes, que estuvo a punto de batir a Castellón. Cuidado, que ahora rechaza a Castellón y queda muy dolorido, parece que le tiró el aductor, está en el piso el arquero de la Universidad de Chile. Esto se suma también a lo de Nico Fernández, que todavía no se recupera. Oye, podrían ser dos modificaciones obligadas por lesión para la U.
0: Ah, qué problema, Rocío, ¿ah?
4: Hay que mencionar que Gabriel Castellón, más allá de que ha sido el arquero titular desde que llegó Fernando Gago, en un momento él sí tenía algunos problemas en el aductor, nunca lo ha tenido al 100%, a ratos ha tenido que trabajar más suave en algunos entrenamientos, así que es una zona complicada que si le tiró puede ser efectivamente que sea más que solamente el dolor, Pame.
5: Sí. Porque en el cabezazo de Magallanes se ve cómo hace vista Castellón. No va a atacar el balón, sino que hace vista y da la sensación de que le queda enganchado un poco la pierna derecha.
4: Él saca y ahí es cuando se tira de inmediato al piso. De hecho, me parece que más que el aductor es el isquio, ¿ah?
5: El isquio, claro.
4: Pero
8: y miró sí. La banca de reojo. No es que pidió atención, sino que mira la banca y muy preocupado Castellón.
4: Es que la mirada es donde siempre. Esa es la sensación que me da.
8: Pero seguirá Trovador, seguirá en el campo de juego.
0: Bueno, llevamos 6 de este segundo tiempo, el partido está 0-0.
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0: Carepato, la va pasando más atrás ahora. ¿Con quién? Con Ramírez. Desde el fondo va saliendo Romántico, Viajero. 6-6-6 de este segundo tiempo. Se viene la U. Se viene la U. Viene la máquina azul, es Eduardo Vargas que está esperando. Centro, envío que viene el gato que arriba. A ver qué piden. Hay reclamos del público, ¿eh? Pero no de los jugadores. Pedían mano, no sé. La pelota se va o no se va. Se fue del terreno de juego y saque de meta, saque de fondo. Que le pertenece al conjunto de Libertad. ¿Cuánto público calculas tú, Gonzalo Gálvez da Silva, aquí en el Sausalito de Viña del Mar?
6: Fíjate que llegó una buena cantidad de público. Yo diría unas 7.500 personas más o menos en esta noche de Viña del Mar, que se está poniendo un poquito fresca.
0: Sí, está fresquita. Y un par de murciélagos, fíjate, acercando a la cabina, en serio.
4: ¿En serio?
0: Parece, sí. Ahí están, vuelan y van de un lado a otro. Ahí no, pero en serio, ¿eh? Hay lateral para la escuadra, el Everton por la banda de la derecha. Acá está Soto, desde el fondo lo va sacando la escuadra de la U. Otra vez que le pertenece a la escuadra del Everton.
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0: Y la va sacando de manera vampiresca. Guerrero arriba en esférico. Persiste ahora el Everton. 0-0 indica el marcador. Quería pasar con pelota dominada. Ramos. Llevamos 8. Dale me gusta. Dale like a la transmisión. Llegando a 300 likes. Muy poco, ¿eh? Muy poco todavía. Sigue dándole me gusta. Y la transmisión de ayer de La Calera con la Católica, cercano a 800. ¿Eh? Voy a pedir 500 likes mínimo. Mínimo 500 para este partido.
8: Mínimo.
0: A ver si responde la hinchada azul en el tablón virtual, la hinchada ruletera también. Acá viene Vicente Fernández. Qué bien, se la jugó el Chente. ¿Eh? Se la jugó Vicente. En mitad de terreno va cayendo la pelotita. Agarrando el esférico ahora, la escuadra de la U mediante Eduardo Vargas. La filtraba para el gato. Atento está el golero, el guardián sin complicaciones, el Nacho González.
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4: A la espera de que se ejecute este lateral, Trova, habló Cecilia Pérez.
0: ¡Epa!
4: Habló la presidenta de Azul Azul, pero solo de un tema.
17: ¿De qué?
4: De hecho, duró un minuto.
17: ¡Wow!
4: Sobre el fallecimiento de Reinaldo Sánchez. Solamente para entregar las condolencias a su familia, para destacar su labor como dirigente cuando estuvo en la NFP, lo importante que hizo como, bueno, como persona, pero también a cargo del fútbol. Así que fueron las palabras de Cecilia Pérez que captó Círculo Central.
0: Se viene el Everton dentro del área, al centro, a tres dedos, a cualquier parte. A cualquier parte, señoras y señores. Llegaba el Everton de Viña del Mar, lo pedía el Topo Berríos. Atento está Castellón León, a cualquier parte, saque de meta. Se ríe ahí a Jean Rie, sí. Riboneto. Bueno, era buena la posibilidad.
5: Era bueno, estaba en línea diagonal al arco, era gol, se le pegaba bien.
0: Sí, sí, sí. Pero bueno, no resultó, ¿eh? No resultó. Y la quiere sacar al fondo de la U. La pelota se va al lateral para el Buya, para el León, para el romántico viajero.
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17: Estamos en la expectativa que se rompa el cero en Sausalito, Trovador, tiempo de juego y marcador en la Copa Chile.
0: Y es del

0: Va a venir el zapatazo. Acá está Garepato. Marcelo Díaz, que creía hace rato. La bola en el travesaño. Sube Arbazábal. Devuelve la pelotita. Estamos en Villa del Mar. Viña, Ciudad Villa. Va a salir desde el fondo. Everton por la banda de la izquierda. Acá viene con todo. Medina le va solicitando. Barco con esta carga. ¡Falta! Infracción. Tarjeta amarilla para Ramírez. Estoy contigo, Gonzalo Calves da Silva.
1: Se venía Nicolás Montiel en este contragolpe de Everton por el sector izquierdo del ataque ruletero y no tiene otro remedio que derribarlo el 5, Nicolás Ramírez, que se gana la tarjeta amarilla. Tiro libre peligroso para Everton sobre la galería Laguna.
0: Tiro libre, Tremac.
2: Tac, tac, tac.
0: Tiro libre, Tremac. Ha venido el zapatazo en 12 del segundo tiempo, 0-0 indica el marcador. 21 horas con 50 minutos en este jueves 24 de septiembre. Viene el Everton. ¡Pelota arriba! Muy bien, en dos tiempos el golero, el guardián Castellón. Estuvo con seguranza, con seguridad va reponiendo el golero, el guardián del romántico viajero.
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0: Ya le pregunto a Rocío, ¿cuándo es la revancha de este partido? Lo va sacando ahora Ramírez con pelota dominada o no. El toquecito ahora, Saldivia, Ramírez cruza la frontera. Llevamos 2.5, casi 13 minutos del segundo tiempo. No me dejan territorio ajeno, hoy se equivocó y la entrega ahora. Carepato viene con todo el Everton. El cruce de Ramírez le queda servida la pelota al Everton, pero la mano zurda. Acá está Montiel, centro que viene esperado Montiel, rompe todo en el fondo ahora. La U quería Emiliano Ramos, sale con pelota dominada el romántico y ejerce falta, me parece un ataque tal cual. Falta, dice Piero Massa. Hay tiro libre para la Universidad de Chile. La revancha, Rocío.
4: El domingo 5:30 de la tarde en el Estadio Nacional. Ahí vamos a estar, por supuesto, Trovador para esta revancha, para ver qué pasa. Por ahora ya la abierta. Se estarían yendo los penales si es que este resultado se repite en el Estadio Nacional.
5: Rocío, usted está en el día a día de la U. Así es. Está mirando a Everton. ¿Alguno que tenga hasta ahora el sello del mejor, el sello Texear en la cancha?
4: El remate del tiro en el travesaño de Marcelo Díaz. Yo creo que eso ha sido bien Texeal.
5: Tiene el sello Texeal del partido de momento, Bambino Sausalito.
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0: Salida del fondo azul. El toque de Carepato lo va pasando por fuera, por donde en la derecha, para quien para Armazábal. Armazábal, por siempre, que interesa mitad terreno para Tobías. Reinhard, otra vez con Saldivia. Saldivia ahora con Ramírez. Viene Ramírez, se instala en territorio del Everton, en territorio Viña Marino. Acá está Reinhard para la máquina. Eduardo, línea de fondo. Guerrero la pedía. Acá está Rayo, quiere sacar el centro. Está esperando, corazón coreano. Guerrero al centro. Rompe todo ahora. Oyarzún, Carepato, el envío largo. La pelota es muy larga, señoras y señores. Repone el fondo del Everton de Viña del Mar.
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0: ¿Cuál es la radiografía del partido de momento en 14:30, Pamela, en segundo tiempo?
6: Me parece que ya el partido entró en tierra derecha, que toma mucha más intensidad y más intención de llegar al arco rival, de poder anotar, de abrir este marcador que a rato es como bien injusto de acuerdo al trámite del partido. Yo creo que hace falta un gol este partido. Con un gol se abre.
0: De inmediato. Es verdad. Falta el golcito.
5: Un señor gol.
0: Exactamente.
6: Sí.
4: No, aquí no.
5: Aquí no, le cierran las puertas tú a eso, a ese jueguito del señor gol.
4: Aquí no.
5: Pero me parece que es muy drástico tu tono.
6: Sí.
5: Como que esto es serio, no es chacota, me parece.
4: Es como hoy día cuando Rodrigo Hernández habla del centenario. Aquí no, son 100 años. Ah, el concepto.
5: Por eso no le das espacio al señor.
0: ¡Señor gol! ¡Señor gol!
6: Pero el señor gol aparece igual.
0: ¡Señor gol!
4: Tienen otros nombres, pero el señor gol no.
0: ¡Señor gol!
4: Ese tal vez lo podría tolerar un poco más.
0: ¡Señor gol! ¡Señor gol! Viene la U, acá está Fernández. Saludos para Pedrito Valladares.

0: Pedro Toro Azul también, abrazo grande para Fabi Plaza, Luis Velázquez, ahí en plena sintonía de la banda, en YouTube, en Facebook Live, también en arroba trovador del gol.
1: Sí, también ahí, esa es la que deja, ¿no?
2: Trovador del gol.
0: Viene la U, el remate abajo, el portero la rebote, otro rebote, el gato, gol. ¡Gol del gato! ¡Grita los cielos azul! ¡Al delirio de esta gente! ¡Donde juegue el León! ¡Estará su pueblo! ¡Su historia! ¡Su gloria! ¡Y aparece el gato! ¡Juan Martín Lucero sin ángulo! ¡Un gol algo extraño! ¡Percutó a la primera! ¡No pudo a la primera, sí a la segunda, señoras y señores! ¡Y a cobrar! ¡Ahí estaba el gato para el delirio de esta gente! ¡Mientras exista un sendero, siempre... siempre habrá un romántico viajero acompañando al Buya de su vida, al Buya de su amor, como la acompañan aquí en el Sonsonito. 17 minutos de este segundo tiempo. El gato 1-0 para el Buya, para el León, para el romántico viajero.
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2: Y una jugada que termina siendo con este remate del Maxi Guerrero en diagonal y que por primera vez, más allá de que no haya sido tan protagonista Nacho González en el primer tiempo, deja, cede, se le resbala el balón y también estaba Oyarzún ahí para tratar de proteger el arco, pero en dos ocasiones se termina quedando ahí la pelota y parecía de estas bolas de lana para el gatito, por eso se divertía tanto, estaba magnetizado, quería hacer el gol, no sé cuál de los tres, me parece que el primero no, puede que el segundo, el tercer señor gol, tal vez haya tenido algún tinte azul que hizo que la pelota de verdad entrara, porque necesitábamos acá un gol y termina siendo del gato Lucero entonces.
4: Pero el señor gol aparece igual.
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0: Falta sobre la máquina. Está complicado, Eduardo. Llevamos 19 de este segundo tiempo. Hay cartón amarelo para Magallanes, ¿verdad, Gonza?
5: Así es, no solamente una, dos tarjetas amarillas en este lapso, probador. Primero, una amarilla para el gato Lucero por reclamos. Estuvo maullándole al árbitro Piero Massa por una jugada que consideró que no había sido falta. Estaba bastante descontrolado el gato Lucero, así que se llevó primero amonestación el eje delantero de la U. Y ahora un chilitón, una patada por atrás por parte de Magallanes en contra de Eduardo Vargas. Y se ganó también la amonestación el defensa charrúa.
2: Trova.
0: Sí.
2: Se prepara el príncipe.
0: Príncipe.
2: Viene Charles.
0: Ahí lo veo, el príncipe.
1: Sí. Y ya pintando canas.
0: Tiro libre. Sabiduría, papá, sabiduría.
1: Pero viene el cambio primero.
0: A ver.
1: O Trova. Alguien.
0: Sí.
1: Al cambio. Las complicaciones de Nico Ramírez. Después de esta, Gonzalo.
5: Nico Ramírez.
0: Señor, hay tiro libre, Tremat. Está Carepato. Carepato. Acá está Corazón Coreano con 10 metros de manera parcial. El conjunto de la U se viene. Se viene ahora por la banda de la derecha. El conjunto de romántico viajero dentro del área. Quería el gato, pero no podía tampoco Reinhardt. Falta Carepato. Se puede ganar la amonestación. Pero ¿qué dice el árbitro?
2: Que
0: dice
2: no.
0: Que no. Dice que no, ¿verdad?
2: No.
0: Ahí está. No. Tal cual.
2: No.
0: Eso. No.
2: No.
0: No. Tiro libre, Tremac.
3: Tac. Tiro libre, Tremac.
0: No.
2: No.
0: Viene el Everton.
2: No.
0: Por la banda de la derecha, ahora Soto. Cruza la frontera, Pamela, ¿sí?
4: Claro que recordaba que hace un tiempo vi una entrevista al gran Ronaldo Nazario, ¿cierto? Al fenómeno, y decía, tú como centro delantero goleador siempre tienes que acompañar el remate.
0: Muy bien.
4: Tienes que llegar donde está el arquero, porque siempre te va a dar rebote y te haces rico. Lo llevo al caso de Lucero. Siempre en el lugar preciso.
6: Muy bien.
4: Se hacen ricos.
6: Sí, sí, sí. ¿Esa entrevista la leíste en Don Balón?
4: No. Es una entrevista que dio hace poquito.
6: Bueno. Estaba sacando en el fondo el conjunto de la U.
4: Tribuna grande, más grande de todo.
6: Eso. Que Danilo siempre dice eso, ¿no?
4: Don Balón.
6: Claro. Don Balón en el 75 de una entrevista. Incomprobable. Viene el conjunto del Everton. Dentro del área. Atento está el golero. El guardián quería inventar algo ahí en tres cuartos de cancha el conjunto del Everton. Venía el topo Berríos. Sin complicaciones, Castellón. ¿Qué pasó con Ramírez? ¿Se reincorporó? ¿Todavía no?
2: No, todavía no. De hecho, ya se puso de pie Charles Arangui y se estaba recibiendo instrucciones en la banca con el mismo Gago. Ahora está listo para ingresar. Vamos a ver si es que es por Ramírez, que de a poquito se va parando, pero vamos a ver ahora porque también hay cambios para Everton.
1: Antes de los cambios, aprovechamos también de marcar junto a Alberto López de que nuestros hinchas, nuestros amigos, nuestros queridos amigos de sintonía, sepan del tiempo de juego y marcador Gorila.
6: 21 minutos del segundo tiempo, 1-0 para el Buya.
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6: Se va Ramos y León, ¿verdad, Gonza?
5: Así es, Trova abandona el juvenil Amaro León para el ingreso del número 20, el extremo Josué Ovalle. También sale el 11 Emiliano Ramos para el ingreso del medallista panamericano de plata Julián Alfaro en Everton.
2: Y en la 11 fue su alma gemela. Se fue Marcelo Díaz, le dejó la jineta de capitán a Charles Aránguiz. Claro, ahí tuvo que haber interpretado que era mucha edad tal vez en el medio terreno, por eso uno y no el otro. Así que ahora es el príncipe el que va a estar ahí en el medio terreno.
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6: Me gustó eso de alma gemela, fíjese.
2: Eso lo dijo el mismo Marcelo Díaz.
6: Muy bonito eso.
2: Una vez le dijeron, ¿qué piensas de Charles? Es mi alma gemela en el fútbol.
6: Muy bien, muy bien. Acá viene la escuadra del Everton. El remate de media distancia lo va sacando a Charles Arañez. Acá está el alma gemela. Va saliendo. Es bonito cuando te dicen eres mi alma gemela. ¿No?
4: Es que ellos se conocen de la vida. Y han ganado todos juntos, con complicidad.
6: Es verdad. Es cuando te dicen eso en la vida es maravilloso.
4: Qué lindo. Están ganas de llorar.
6: Es mi complemento, por ejemplo.
1: Ahora, el detalle Trova en lo futbolístico, que incluso hubo un interrogante acerca si llegaba o no en buenas condiciones Arañez a este partido. Porque uno piensa que después en octubre, en la recta final del torneo, peleando el Chile 2.
2: Sí, él arrastraba un golpe en la rodilla, que de hecho lo dejó fuera del último partido con Deportes La Serena. Él se saltó sus vacaciones de fiestas patrias, que eran 3 o 4 días para tratar de recuperarse, así que costó, pero Charles Aránguiz está acá y bueno, tal vez no estaba para los 90, pero seguramente en la vuelta ya lo veremos más.
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6: ¿Se lo han dicho alguna vez, Tigre, esa frase? Alma gemela.
1: 10 veces, hermano.
2: ¿Pero la misma persona?
1: 10 veces.
6: Muy bien.
1: Porque usted me quería llevar puesto, yo le conté.
6: Ahí, extraordinario estuvo.
4: Te quería llevar puesto y no pudo.
1: Pero
4: y no
1: que
4: pudo.
1: Me di cuenta porque te hizo el gesto a ti.
4: Sí.
1: Gesto técnico.
4: Quería mi complicidad.
6: Exacto.
4: Y lo logró.
1: Y al bambino una, y al bambino una 50.
6: Sinceridad es el nombre que encontré para ti. Claro.
1: Víctor Sinceridad.
6: Tiro libre, Trema, que le perdés a Libertad.
1: Tac, tac, tac.
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6: Una más, alma gemela, dale.
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6: La tiene la escuadra del Everton de mitad de terreno, lo gana el romántico viajero. Anotó el gato, Juan Martín Lucero. Callejón Central, 70 de encuentro. 25 de la segunda parte. Sube Soto, acá está Soto. Soto, instrucciones al borde del terreno de juego de Rivas Neto. Línea de fondo, centro, que va. Atento está el golero. El guardián venía Soto. Esperaba Josué Ovalle, levantaba la mano. Castellón, va saliendo el golero. El guardián, Pamela, estoy contigo.
4: Que no era escrito, se pronuncia, dice, el tigre es mi alma gemela. Mira.
6: Muy bien.
4: Bonito, ¿no?
1: Sí. El cariño siempre. Se recuperó.
4: Ya está sano, sí, se sanó.
1: Ya está bien.
4: Está bien.
1: Está bien.
2: Gracias.
1: Aprovechemos también esta pausa que nos da el trovador, pero después de esta trova buscamos a la figura de Doña Carne.
6: Ovalle, linda brota de Medina, por donde zurda, viene el Everton, está el empate o no, muy bien, atrapando la bola, atrapa muy bien la bola Castellón, Tigre querido.
1: Arranco contigo, Trova, y otro candidato a la figura Doña Carne de este compromiso.
6: Por el gol Lucero, que rompió el cero.
1: En 70 minutos de compromiso, ¿qué dice Gonzalo Gálvez al respecto?
5: Me ha gustado el partido de Matías Saldivia.
1: Saldivia, Lucero, Trovador. Ya nos contaba también de Lucero. ¿Y qué dice el bambino?
5: Lucero.
1: Pamela Juanita.
4: Pues lo realizaron al primer tiempo, Marcelo Díaz.
1: Bien, pillé, iba sumando nombres. ¿Qué dice usted, Rocío?
2: Me sumo con otro, el Maxi Guerrero.
1: Bueno, está variadito. Buen partido de Guerrero. Desde la primera etapa, buen partido del 7 de la U. Son todos candidatos a la figura Doña Carne.
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4: ¿No es extraño que todos opinemos diferente?
6: Sí, claro.
4: Todos tiramos diferentes nombres a la mesa.
6: Es verdad.
4: Eso habla un poco de cómo va el partido, ¿no?
6: Es cierto.
1: Marco, que no hay un gran
2: qué
1: candidato.
2: Claro.
1: No hay alguien que rompa el partido todavía.
4: No, claro, no está la figura descollante, ¿no? Es un trabajo más que nada en equipo.
2: Es cierto, Trovador.
6: Es verdad.
4: Es cierto.
6: Saque manual. Y escucha atentamente, familia. Acá intenta ver el Everton. Callejón central, sector de izquierda, subida de Alfaro. A ver qué hace, no va a quedar por medio. ¿Van a percutar o no? A ver qué ocurre. Subía Oyarzún. Apertura por la banda de la derecha. Acá está Soto. Línea de fondo. Soto arriba. ¡Cabezazo! Ojo, que un hombre resentido. Venía Montiel. Estoy contigo. Cuéntame lo de Jorge en colores. Gonzalo Gálvez de Asilo. La pedían todos. La pedía Alfaro. La pedían todos, Gonza.
5: Claro, el centro muy bien colocado por parte de Lucas Soto para la cabeza de Nicolás Montiel, que cuando cae se acalambra el delantero argentino, pero estaba todo invalidado, robador, porque habían sancionado posición de adelanto del número 40, ruletero.
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6: Pelota arriba, cruzando la frontera, golpe de cabeza de parte de Magallanes. Otra vez el cabezazo de vencido. Dale me gusta a la transmisión, dale like. 28 llevamos de este segundo tiempo. Voy a revisar cuántos me gusta, a ver si
4: ¿Cuántos?
6: 400 ya.
7: ¡Vamos, ya! ¡Vamos, Chile!
6: De 500, desde el fondo va saliendo el conjunto de la U, mitad de cancha, hubo falta, no juegue nomás, se viene la U, acá puede ser, acá está el gato, lo echó a correr, muy bien ahí Arzona, muy bien apretando la tecla ahí en el bloque posterior, centralizó Magallanes, acá está Magallanes, pelota arriba, Soto buscando en tres cuartos de cancha, venía Soto, buscaba al topo Berríos, estaba desatado por ahí, bueno, le tocaban el hombro ahí al topo, hay lateral que le pertenece el romántico viajero, estoy contigo Rocío.
2: Sí, yo les hablaba del último partido que fue titular Marcelo Díaz, uno que hace rato tampoco era titular es Javier Altamirano. 50 días que no lo teníamos desde el arranque, de hecho hace un mes y 19 días fue en Copa Chile contra Unión San Felipe, así que también le había costado estar desde el minuto uno al corazoncito coreano.
4: Sí, impresionante eso, porque por ejemplo, tal como lo decías tú, Tigre, hace un momento, Fabián Ormazábal y Altamirano perdieron sus lugares en la selección. No son nominados porque bajaron tanto su nivel que desaparecieron y ahora vuelven a aparecer a remarla.
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6: Cambio Texeal, Gonza.
5: Así es, porque se viene el chorri. Cristian Palacios ingresó en Everton de Viña del Mar, camiseta número 30, Alex Azul. Reemplazó a un agotadísimo y acalambrado Nicolás Montiel.
1: Con todo respeto, Cristian está adelantado Palacios. Habitualmente sí. Están fuera de juego.
4: Mucho sabe, ¿eh?
6: Recién estaba.
4: Sí, está adelantado.
6: Sí.
4: Ya estaba adelantado.
6: Acá la tiene el Everton y uno que es adelantado de la vida, sí. Que es nuestro bambino, Álvarez Facardi. El Tigre también. Sí. Dale, Bambi.
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6: ¡Venía el Chorri! A ver. Atento estaba el arquero, el guardián. Había un sal ya, el Chorri. Lo buscaban.
4: La primera era opción.
6: Notable el tigre.
1: Ya aprovechemos a 15 del final, Trova. ¿Te parece sí. tiempo de juego y marcador, Gorila?
6: 30 del segundo tiempo, 1-0 lo gana el Cuya, el León, el Romántico Viajero.
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6: Ahí estaba. Otro cambio Texeal, 18 por 23, ¿verdad?
2: Así no? es, serán dos cambios, porque sale el gatito entonces Juan Martín Lucero, ya tenemos al Nacho Vázquez con la 23, y ustedes estaban recordando Israel Poblete, bueno, también va a ingresar entonces con la número 8, vamos a ver quién sale. Bueno, yo les hablaba de Javier Altamirano, que había perdido terreno, ya no seguirá más, de todas maneras hace sus gestos, hay su cariñito en la cabeza para el jugador que entra, así que sale Altamirano entonces.
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6: Viene el Nacho Vázquez, intentaba por la banda de la zurda, quería aclarar el panorama, va pinchando Reinhardt, de pronto se va fuera del terreno de juego. Lateral para el Everton, todavía en su terreno.
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2: Trova el Chorri en 24 partidos este año. 13 offside.
6: ¿Cuánto?
2: 13.
6: 13, mira. Ahí está. Y reclama ahora Eduardo Vargas. Hay tiro libre para el Romántico Viajero. Tiro libre, Tremaki.
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6: Estamos en Viña. Hay tiro libre, señoras y señores. Hubo falta sobre la máquina, ¿verdad?
2: Sobre el genio azul, sí. Ahí Magallanes le tocaba la nuca y lo bajaba.
6: Ahí está el Maximiliano Guerrero. La va a encarar. 33 del segundo tiempo. Está el Maxi. Viene el Maxi. ¡Pelota arriba! ¡Se salva el Everton! Explícamelo todo, Rocío. Había offside, ¿no? Venía el rayo con todo, me parece,
2: Sí, de hecho queda ahí en el piso. Esa jugada la levantaba, esperaba que corriera en diagonal y es él quien no puede impulsar la pelota dentro del arco y tampoco Eduardo Vargas. La pelota ya se había ido, pero estuvo cerca de haber sido el segundo.
1: ¿Está en la categoría de perderse un gol solo eso?
2: Yo creo que sí. Que sí.
1: Estaba solo. Solo. Es el gesto técnico. Lo de. No había. Vamos a ver la reiteración de la jugada, pero nada. Es el gesto técnico de perderse el gol.
4: ¿La habrá picado mal el balón?
6: Increíble, estaba
4: la cancha,
6: solo,
4: pero no tiene otra explicación.
6: Sí. La tiene la escuadra el Everton. La va sacando en el fondo el conjunto de la O. Sector de la izquierda, otra vez Alfaro. Línea de fondo, centro, arriba. Cabezazo defensivo. Queda flotando la bola. La bola. La quiere agarrar otra vez el Everton dentro del área, fuera de ella. Centro que va de Soto. Empujón de por medio. Medina, remate. ¡Montale, Castellano! ¡Venir el topo! ¡Fuera! ¡Milagro! ¡Y extraordinario! Lo que hizo Gabriel Castellón, señoras y señores. ¡Traigan cemento! ¡Traigan pintura! Y háganle un monumento al Gabo Castellón, que estuvo extraordinario, a veces criticado. Pero ahora para aplaudirlo, Gonzalo Gálvez da Silva.
5: Así como el gato Lucero marcó la diferencia en el arco contrario, Castellón es el que ha marcado la diferencia ahora en la jugada de Everton de Viña del Mar, porque primero el palo lo salva luego del remate de Alan Medina y después va abajo de manera impresionante ante el remate que me da la impresión que es de Julián Alfaro, va abajo, es un gol auténtico lo que acaba de salvar el portero de la Universidad de Chile, era el empate para Everton, queda algo lastimado Castellón, se salvaron los azules.
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1: Hasta Vargas, que estaba ahí arriba, lo aplaude a Castellón con la tapada, Rocío.
2: Sí, sí, de hecho, Castellón, que ha tenido momentos duros por algunas críticas, pero en esta saben que deja la llave a favor de Universidad de Chile, así que es muy importante. De todas maneras, el próximo año uno de los puestos que sí o sí van a buscar es arquero, y lo que sabemos es que en el entorno de Cristian Bravo, el portero de Huachipato, efectivamente han habido contactos, al igual que con Sebastián Mella. Siempre se ha estado observando las inferiores de estos arqueros, pero entendemos que Bravo, si parte, sería fuera del extranjero.
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0: Se viene la U, se viene la U, acá está la máquina, la máquina, la máquina, Vargas, la máquina. Notable el Nacho, notable, el Nacho, notable, estuvo espectacular. Ahí está con la punta del botín izquierdo. Se abrió nomás ahí justamente Vargas. Percutó y que viene el arquero González, el Nacho, llegada profunda de la U, Rocío.
2: Es que estaba entregado, pero estaba seguro, confiado en que donde estaba parado no iba a poder estar el gol de Eduardo Vargas. Se recompone de lo que sucedió en el gol de Lucero, termina con el puntapié sacándola en definitiva, pero él estaba entregado, confiaba en donde estaba posicionado y el carrerón de Vargas termina siendo en vano.
0: Los cambios, Texega, y ahora, mi querido Gonza.
5: Sí, dos cambios en Everton, son las últimas modificaciones. No, todavía le queda, no, completa las modificaciones, completa. Decíamos 14, Nicolás Paez por el número 15, Vicente Fernández, lateral izquierdo, y también el que ingresa es el número 29, así es, el 29, Miguel Ángel Martínez, que reemplaza al amonestado Hugo Magallanes, por ahora, muchachos, los fuegos de artificio.
0: En el remate ahora, desviado otra vez por parte de González, el arquero del córner, lanzamiento de esquina.
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2: No son efectos.
0: No son efectos, son de verdad los juegos artificiales ahora. Nada que decirte, Chupete.
2: Hay que detener el partido. Cayó justo en el tiro de esquina, le iba a servir Guerrero, y ahí, justo donde está el vértice de la cancha, en estos momentos, bueno, Gonzalo puede explicarlo mejor, pero lo que vemos nosotros también es una especie de fogata que se arma por justamente caer esta bengala.
5: Atención, se suspende el partido, muchachos. Acaba de pasar, muchachos, una bengala a 15 metros de nosotros, en el sector de la tribuna preferencial. Es un escándalo lo que está ocurriendo acá en el sector de la tribuna de la Universidad de Chile de la Gran Laguna. Esto no es año nuevo, señores. Están lanzando bengalas que incluso cayeron acá muy cerca del público. Es escandaloso lo que está ocurriendo, una vergüenza, porque incluso hay gente, familia, que está prendiendo el camino.
8: Gonzalo, eso, se va la gente, Gonzalo.
5: Sí, estamos acá al frente. Las personas que están acá abajo de nosotros en la tribuna preferencial, algunos ya emprenden el camino de salida también en el sector de la galería. Es gravísimo lo que está ocurriendo acá en el Sausalito con la hinchada de la U. Claro, los de Everton tiraron una bengala que cayó en el sector del córner cuando le iba a servir el hombre de la U, y los de abajo respondieron a su vez. Claro, los de Everton tenían una bengala, los de abajo tienen 1500 y están lanzando todas en este momento en el estadio. ¿Cómo las metieron? Nadie sabe.
1: Vamos a entrar a la estupidez de siempre de preguntarnos todos acerca de cómo esta gran cantidad de fuegos artificiales ingresan al estadio. Como a estos tipos no les gusta el fútbol y habitualmente lo ven de espalda, no les interesa nada, y tenían concertado a partir de las lógicas individuales, o la lógica, ¿cómo llaman a ellos? La lógica del piño, de que cuando ellos decidan que esto no se juegue más. Porque, ¿a qué me refiero cuando digo que el partido lo ven de espalda? Estábamos de lado y lado, estábamos de una y una, que la llegada de Vargas, que la opción de Alfaro, que el remate de Medina y la jugada en el otro arco. Pero deciden, Pame, sí, que esto finalmente se tenga que terminar. La cara de los futbolistas va a ser siempre de la consternación de que esto es un absurdo, cuando ingresa también la seguridad al campo, sí, de juego. Gonzalo, contigo.
5: Sí, Tigre, y esto, ojo, que se había advertido en los días previos, lo dijo el delegado presidencial regional. Manuel Millones, que dijo que él no iba a autorizar nunca más partidos a esta hora por los incidentes que se podían generar. Tuvo un gallito con la NFP, dijo que no se había podido cambiar este partido por el tema de la televisión, pero que él no iba a dar más autorización a partidos con equipos grandes de noche. Claro, tú me vas a decir, esto no tiene nada que ver con la hora, podría haber pasado a las 12 del día, a las 3 de la tarde.
1: Pero le dan la razón a la autoridad.
5: Fuera del estadio. Claro. Le da la razón a la autoridad y qué va a pasar afuera cuando se enfrenten los hinchas de la Universidad de Chile con los hinchas de Everton, cuando estén saliendo las familias que vinieron al estadio a ver un espectáculo deportivo y se encuentren con estos animales, con estos salvajes que han interrumpido un partido para hacer de su capricho el objetivo final de este encuentro acá en el Sausalito.
1: Sabes que cuando yo escuché la declaración acá junto a los tenores de la tarde, yo decía, qué locura que la autoridad diga no hay más partidos de equipos grandes en este horario nocturno, no hay más. Yo decía, qué locura si se está jugando, si hay opción, pero resulta que entrando ya primavera y luego el verano, van a venir los tiempos en que finalmente este tipo de partidos otra vez los van a programar al mediodía.
2: Sí, de hecho en la televisión dice partido momentáneamente interrumpido por incidentes. Estábamos viendo que, como decía Gonzalo, habían bengalas que pasaban cerca de la tribuna, incluso había una especie de incendio en esa zona, así que todo esto por estas bengalas que nos ha descrito Gonzalo Gálvez. En Universidad de Chile algunos estaban retirando, la idea era por su seguridad que se fueran, pero Gabriel Castillón sigue ahí en la mitad de la cancha junto al Nacho Vázquez, me parece que uno que otro jugador de Everton, pero la mayoría está ahí en el banco con Fernando Gago porque no quieren dar por terminado el partido, sienten que se tiene que jugar y están esperando a ver si es que se logra calmar. Vamos a ver cuál es la decisión de Piero Massa, pero la gente de Universidad de Chile al menos queda ahí arropada cerca de la banca esperando a ver si es que se puede volver.
1: Gonzalo, un detalle, mira, muchachos. Gonzalo, cuando comenzó el partido yo veía que en ese lado de la U estaba lleno de lo que ellos llaman lienzos. Ahora no hay nada. Hubo en algún minuto algún tipo de incidente al interior. ¿Qué pasó? ¿Qué ocurrió? Porque uno tiene que tratar de entender este tipo de reacción absurda al estar en un recinto deportivo y en un estadio viendo un partido que está en el minuto 83.
5: Sí, mira, a nosotros también nos extraña bastante porque en este minuto no se ve que los hinchas de la Universidad de Chile, o mejor dicho, los animales que están en ese sector de la barra, estén cantando en contra de Everton o en contra de los hinchas ruleteros, sino que se ve que pues, aparentemente habría algún tipo de conato. Como tú dices, sacaron todos los lienzos en cosa de un par de minutos, desaparecieron absolutamente todos los lienzos del sector de la Galería Laguna. Lo otro, el delegado presidencial está acá, nosotros lo vimos en el primer tiempo y en el entretiempo. Ahora claro, está en la caseta de seguridad donde están con carabineros, están seguramente viendo todas las imágenes a través de las cámaras del recinto. Y lo gravísimo, Tigre, muchachos, cuando pasó acá frente a nosotros cruzando una bengala que atravesó a gran velocidad, pasó 2 metros arriba de la banca de suplentes, o sea, 2 metros abajo, esa bengala podría haber impactado de lleno en algún hombre de la banca de Everton de Viña del Mar, en el propio técnico Walter Riboneto, en fin, porque es un elemento, un fuego artificial absolutamente descontrolado. Así que es gravísimo lo que ha ocurrido acá. Seguramente va a haber sanciones al organizador, a Everton, en calidad de local por tema de seguridad, pero probablemente le va a caer la teja muy pesada a la hinchada de la Universidad de Chile, que quizás incluso en la revancha no pueda jugar con público local en el Nacional.
1: Bueno, y a la espera de todas estas medidas, porque en algún minuto, Pame, nos quedamos en esto de que finalmente después vienen estas penas de comenzar a jugar en época estival, partidos al mediodía con alta temperatura, o bien en este esfuerzo que trata de hacer el fútbol, de que los visitantes vuelvan al estadio, que se juegue con público de visita. Hay estos tipejos, claro, nos vuelven siempre a punto cero de que finalmente tengamos que hacer que los futbolistas se retiren de la cancha. Y insisto en esto, fuegos artificiales desde la barra de la U, que va ganando el partido 1-0,
4: vale. Posibilidad de ampliar el marcador, además. Mira, uno se enoja también como profesional, ¿no? Porque siempre están los delegados presidenciales, nosotros decimos, pero ¿por qué el delegado de nuevo está poniendo trabas? Porque no quiere autorizar los partidos. ¿Cómo si se puede jugar? Porque nosotros, uno tiene la esperanza de que los partidos se puedan jugar, porque uno va al estadio tranquilo, porque ve niños, ve a familias que están ahí. No debería pasar nada. Y los golpes de realidad son estos en que hay un partido en que la U va ganando, se va imponiendo a Everton, un partido bonito que está a 10 minutos de finalizar, y de repente desquiciados lanzan las bengalas.
1: Gonzalo.
5: Sí, fíjate que ahora por los altoparlantes del estadio el locutor oficial le pide al público que está en la tribuna bajo marquesina en el costado derecho es decir, el costado que está más cercano a la Galería Laguna, donde se ubican los hinchas de Universidad de Chile, que por seguridad se trasladen hacia el sector izquierdo, es decir, como referencia, yéndose hacia el sector de la Galería Cerro o bien detrás de la banca de Everton de Viña del Mar. O sea, el público que pagó su entrada, que venía a ver un espectáculo de manera tranquila para venir a ver fútbol, venir a ver Copa Chile, se tiene que o salir escapando con miedo, con terror del estadio, o bien desplazarse hacia otro sector porque ya no es seguro ver el fútbol acá.
2: Tigre, esto no es la primera vez que pasa en un partido entre Universidad de Chile y Everton. De hecho, el año pasado, en abril del 2025, hubo grandes daños en Sausalito. Universidad de Chile, recordemos, los hinchas azules o tal vez las personas que estaban en ese sector destruyeron en ese momento 129 butacas. Cerca de 7 millones de pesos fueron los daños en esa ocasión, en el partido que fue el año pasado en el primer semestre. Así que ya han ocurrido incidentes anteriormente en estos partidos. Nosotros la imagen que podemos ver es que hay una reunión en el interior de Sausalito. Me parece así por la silueta que está Mauricio Echeverri, asesor de Azul Azul, ahí dando la espalda en una conversación con
1: gente de
2: seguridad. Sí, también hay representantes de Everton.
1: A partir de la publicidad de la camiseta de Everton. En una suerte de comité de crisis para tratar de sacar esto adelante. Están los árbitros también y lógicamente que están con la comunicación permanente con la NFP, con la gerencia de programaciones y con quienes están ahí también de programación. Manuel Mayo, Echeverri por el lado de la U. Ahora, detalle para la semana, Copa Chile, incidentes en el Nacional, incidente en Sausalito. Gonza, contigo.
5: Sí, ¿sabes qué? Que el público se está yendo, claro. Pero es una situación preocupante porque, por ejemplo, nosotros estamos al frente, vemos la tribuna popular, que vendría siendo como la Andes de referencia en el Nacional, que es donde está el tablero marcador de goles. El público se va, pero el problema es que también tienen miedo de emprender la retirada, claro. Porque tienen que salir. El Estadio Sausalito es un estadio que es muy complicado porque tiene solamente una vía de evacuación hacia la puerta principal. Y para llegar a la puerta principal tienen que ir sí o sí por el sector de la Galería Laguna, que es donde está la hinchada de Everton, de la U, perdón. Por lo tanto, hay bastante temor también del público. La gente está bastante disgregada de las 7.500 personas que habían hace un rato. Ahora yo te diría que quedan unas 5.000 al interior del estadio. Y la situación es de absoluta incertidumbre acá en San Salito.
2: Nosotros veíamos a los jugadores de Everton, bueno, si este partido continúa, se detuvo al minuto 82 y medio, 83, los jugadores están sentados en las escalinatas, los jugadores de Everton, de hecho, esperando una decisión. Vemos al Topo Berríos ahí sentado en las escaleras, algunos de pie conversando, viendo a ver qué es lo que va a pasar. Describíamos también a los jugadores de Universidad de Chile, o sea, no se han retirado a los camarines, siguen vestidos tal y como los vimos hace algunos minutos atrás, pero ya se han estado enfriando y lo más probable es que si se vuelve, tendrían que pasar por un calentamiento.
4: Porque una de las posibilidades es que se suspenda en este momento hasta que tomen una decisión. Incluso pueden sacar al público, ¿no? Pueden sacar a la gente de Universidad de Chile y reanudar el partido para que se cierre el partido dentro de los reglamentos.
1: Porque deportivamente el perjudicado es. A ver, aquí viene Pedro Massa. Vamos a dejar un poco de ambiente respecto a lo que está ocurriendo con la salida de Pedro Massa del sector donde se reunían.
2: Sí, Rodrigo Robles, estaban los capitanes, ¿ah?
1: Estaba Cristian Dalás, el cuarto árbitro.
2: Estaba Marcelo Díaz por Universidad de Chile.
1: Pero Massa.
9: A ver si las condiciones están para poder reanudar con el partido.
10: ¿Cuánto tiempo de espera prudente aproximadamente?
9: Y Carabinero informa que unos 20 minutos podría ser. Pero todo está, veremos. Así que vamos a esperar que exista el desalojo para poder dar una declaración más definitiva.
10: Y podría renovarse los 8 minutos para los descuentos, ¿no?
9: Exacto, señor.
10: La palabra de Pedro Massa, hay que esperar.
1: Bueno, la idea es que se reanude el partido, pero primero el informe policial del desalojo. Y entiendo, Gonza, tú describes a partir de ahora, el desalojo tiene que ser de la gente de la U. Gonza, ¿estás por ahí?
5: Debería ocurrir. Claro, eso es lo que se supone debería ocurrir, Tigre. Son 3.000 hinchas de la Universidad de Chile que están en el sector de galería.
1: Bueno, tenemos.
5: Además, eso implica todo un despliegue policial para poder sacarlos, ¿cierto?, desde este sector. Entonces, es una situación bastante complicada. Mira, Tigre, si me das un minuto, déjame conversar un poco con las personas que están acá, que son personas que vienen a. Sí, que una de las bengalas pasó a ver.
11: Sí, estábamos súper preocupados porque no iban hacia arriba, sino que llegaron acá a Marquesina. Nos asustamos, obviamente.
1: Bueno, tenemos una...
5: Sí. Perfecto. Oye, la bengala pasó a metros de ustedes, ¿no?
12: Sí, pasó súper cerca, la verdad que sí.
5: ¿Y ahora qué van a hacer? ¿Se quedan acá en el estadio o van a esperar?
12: Vamos a esperar, no sabemos la verdad porque estamos asustados. Que se vayan. No, que se vayan ellos, que lo muevan nosotros, no sé.
5: Ustedes son de acá de Viña, ¿no? Sí. Bueno, muy, muy gentil, muchas gracias. Ahí escuchábamos, Tigre, mira, son personas habituales, pero...
1: Que marcan el testimonio, Gonzalo, acerca, Pame, del temor, el temor de la gente a lo que he vivido y que finalmente algún... Bueno, el llamado es a esperar a la situación que deben vivir los jugadores. Recordemos, como decía Rocío en algún minuto y antes de la reunión, previo a la reunión, de esperar esto primero... Cuando se decide que se juega son por lo menos 20 minutos para un trabajo físico.
2: Sí, y de hecho lo que escuchábamos era, bueno, Marcelo Díaz, que estaba conversando con la presidenta Azul Azul, Cecilia Pérez, también estaba el gerente general Ignacio Asenjo, se estaban alcanzando a tomar algunas fotos ahí, los pasapelotas con el Chelo Díaz, los jugadores de Everton también están a la espera. Ese es el sonido que nosotros tenemos en estos momentos, que es de pasillos internos de Sausalito.
1: Porque una cosa clara, el perjudicado deportivamente es Everton. Perjudicado, claro, a partir, claro, del resultado,
2: claro,
1: porque está en su casa, porque la gente de la U, estos tipos que no les gusta el fútbol, lanzan fuegos artificiales. Ahora no sabemos por qué, porque a veces se enojan por una revisión, se enojan por un par de cosas y
2: detienen el partido, feo, no sé.
1: Y resulta que a partir, claro, de esto, en lo deportivo se perjudica a Everton y a lo mejor por eso se intenta que definitivamente se complete esto. Hay más fuegos artificiales, Gonzalo.
4: Hay más fuegos artificiales, Gonzalo.
5: Sí, esto sigue porque afuera, detrás del sector de la tribuna popular, siguen escuchándose bombas de estruendo y bengalas que están saliendo. Claro, ahora vemos a fuerzas especiales de carabineros que tienen que ir por...
4: Gonzalo, pero es que no solo lo que estamos viendo en el
13: centro. Ya, y hay que evaluar si se puede seguir.
1: Claro, ya. Era la palabra de Cristian Galás, el cuarto árbitro, Pame, ahí en la pasadita, en la, claro, conversación con TNT.
4: Lo que le decía a Gonzalo, que no solo lo que estamos observando dentro del estadio, ¿no? Es lo que está pasando fuera también, porque esta gente sale, ¿cierto? Y no le importa nada, y siguen lanzando fuegos artificiales, y la gente, por supuesto, de Everton, siente temor, francamente, porque la gente va a ver un espectáculo deportivo, va a ver fútbol con la familia, con sus niños, y probablemente tienen sus autos afuera y todo, y se tienen que encontrar con estas personas que en realidad que no les gusta el fútbol, y que lo único que querían era suspender este partido.
1: Ahora, sí, hay una cosa, aquí hay una cosa bien clara, y que en algún momento hay que tomar el toro por las astas, porque, a ver, terminemos con ese discurso que nosotros vamos como prensa y nos revisan la mochila y pasamos tres puertas y todo.
4: ¿Qué?
1: Pero resulta que aquí, finalmente, ya no es un tema de revisión. Aquí está pasando algo, ajá, pero no puede entrar esta cantidad de fuegos artificiales de un equipo visitante, de 3.000 personas que describe Gonzalo. Que no hay una mecánica, que estos tipos fueron el domingo, fueron el 18 a dejar esto ahí.
4: Claro.
1: ¿Cuál es el tema?
4: Lo enterraron en el patio. ¿Dónde?
1: ¿Pero cuál es el tema? ¿Cuál es el tema de la revisión? ¿Cómo están abordando los clubes el ingreso al estadio?
4: ¿De qué porte son los fuegos artificiales?
1: No puede
4: ¿qué
1: ser
4: son?
1: La gran cantidad. ¿Y ahora
4: qué parte se lo guardan para entrar?
1: ¿Y ahora qué están esperando? ¿Cuál es la evaluación para seguir? Si la gente que lanzó los fuegos artificiales sigue ahí y los futbolistas además están preocupados por lo que pueda estar ocurriendo con el hincha, con el verdadero hincha y con su familia.
4: Esto le da la razón a las delegaciones presidenciales, a la política, que siempre mira con desprecio al fútbol porque dice, no, son unos energúmenos, no se saben comportar socialmente, a donde van lleva el pánico, llevan el terror a todas las personas, alteran el curso de las ciudades. Bueno, ahora estamos viendo que parte de Viña está alterada porque van saliendo estos mal llamados hinchas y probablemente van sembrando el pánico entre los espectadores que van a ver fútbol. Aquí nosotros no estamos hablando de todo el hincha de Ciudad Chile para nada. Esto es un lunar.
1: No, siempre es así.
4: Y ese es un lunar que está identificado. No es la gente. Y ellos perjudican a todo el club.
1: Te escuchamos. Nacho González, en TNT.
14: Yo creo que le llegó a la persona afuera y eso es lo más importante.
13: Bueno, eso es lo que saben los jugadores de...
1: Bueno, me ayuda Diego también con Felipe acerca de que él estaba hablando de que había una persona herida, no sé si decía eso, o el alcance del fuego artificial. pero me parece que las caras, Rocío, la podemos describir a través del monitor apoyando a Gonzalo, del futbolista que está ahí, tanto de Everton como la U, de mucha preocupación.
2: Sí, no, absolutamente. De hecho, estamos viendo ahí cómo viene, por ejemplo, Dalsazo a ingresar al túnel, a hablar con los jugadores, que siguen todos vestidos, ninguno se ha puesto un polerón, entre ellos conversan, hay especies de reuniones, preocupación, como ustedes dicen, por lo que pasa afuera. Claro, en Universidad de Chile hace rato que no podemos ver los rostros que muestra la cámara, porque están en otro sector, pero sí se nota en los de Everton que están pensando en lo que está pasando afuera, en cómo se va a desalojar, qué es lo que va a ocurrir en las calles, y se nota también esta desconcentración ya futbolísticamente hablando.
1: Bueno, la imagen nos muestra.
5: Tigre,
1: te escuchamos, Gonzagrido.
5: Sí, y fíjate que acá quiero ser súper responsable respecto de los dictámenes de las autoridades o los criterios de las autoridades, porque el delegado presidencial regional de la región de Valparaíso, Manuel Millones, históricamente ha sido una autoridad que ha estado en contra de partidos de alta convocatoria. Por temas de seguridad ha sido muy receloso, ha rechazado de que se convoquen a personas o a un número importante de afluencia de público a estos estadios, y normalmente cuando se solicita el aforo es un aforo muy reducido, tanto en Playa Ancha nunca más de 10.000 personas como aforo, 11.000, 12.000 como máximo en un estadio que tiene capacidad para 20.000 como el de Elías Figueroa. Acá en Sausalito lo mismo, es muy raro, salvo el último partido con la Católica, que se pueda autorizar más de 13.000 espectadores en un estadio donde caben 22.000. ¿Qué va a pasar de ahora en adelante? Partidos de día, partidos con aforo posiblemente al 30% de la capacidad de los estadios, es decir, están ganando la batalla los delincuentes hace rato acá.
1: Tenemos que cerrar lamentablemente una semana donde vamos a decir, incidente con lío de barra el martes en el Nacional a raíz del partido de Colo-Colo, incidente con lío de barra en la cancha de Sausalito, y nosotros miramos a todos con la cara de pregunta, es, ¿esto se soluciona? Gonzalo, nos permitimos también seguir formulando la pregunta e insistir a las 10 de la noche con 36 minutos, desde el sector donde se lanzaron los fuegos artificiales, la gente sigue ahí.
5: Exactamente, sí, el público acá, Tigre, sigue, de hecho, los hinchas de la Universidad de Chile, que ahora son menos en cantidad, algunos han tendido a irse, sigue la parcialidad de la Universidad de Chile en el sector de la Galería Laguna, alrededor de unos 2.200 hinchas, y el resto del estadio está prácticamente vacío, o sea, el sector de la Galería Cerro, donde estaban los hinchas, un puñado de hinchas de Everton, 700 aproximadamente, está absolutamente vacío. El sector de la tribuna popular también vacía. Quedamos acá los que estamos trabajando en prensa, un poco más de gente. Yo les digo, muchachos, a esta hora quedan alrededor de 2.500 personas en el estadio, de las cuales 2.200 son hinchas de la U.
1: Sí, y esto se dilata, y nosotros, a lo mejor ustedes van escuchando un ambiente de fondo a partir del trabajo del Chupete, el Pato Vidal, cuando está hablando Gonzalo, porque nosotros tenemos una imagen de la cancha y una imagen de la puerta del camarín del árbitro. Sale Rodrigo Robles, el gerente de Everton también. Sale Cristian Galás, estaba Riboneto, está el señor Acejo, también el gerente de la U. Y nosotros estamos esperando, en ese ambiente que nos proporciona Chupete también de TNT, la decisión que puedan tomar los árbitros a partir del informe policial. A ver, Riboneto. El tránsito de los futbolistas, si no me equivoco, Rocío, el tránsito de Oyarzún y de Riboneto es camino al vestuario, ¿no?
2: Es que sabes que en un momento, en esta sala donde están reunidos y donde está todavía Ignacio Asenjo, gerente general, también otras personas como Manuel Mayo, gerente deportivo, pasaba Gabriel Castellón y era una imagen bien llamativa porque él se ponía al lado de la puerta así a ver si escuchaba algo, porque los jugadores dijimos quieren saber si es que van a poder seguir.
15: A desalojar, pero ya desalojaron los de Everton, de la U. Entonces, hay que esperar.
10: Que diga Carabinero y a ver si se puede jugar.
15: Claro, vamos a esperar a Carabinero, ¿ya?
2: Todavía hay que esperar, dice Cristian Galás.
1: El cuarto árbitro del partido no es la declaración de Piero Massa, sino que esto es, Pame, claro. Estamos sujetos a la decisión de la autoridad policial respecto al desalojo del estadio.
4: Estamos sujetos a una decisión policial sobre fútbol. Es que esa es la analogía. O sea, el fútbol se va a jugar dependiendo de una decisión policial, no es de un árbitro. Entonces es la gran paradoja del fútbol chileno.
1: Ya lo tiene. O sea, como muchas veces se comenta en esta mesa de tenores, acaba de perder en este partido. El fútbol ha perdido el control todo. En este momento.
4: Todo.
1: Pierde el control.
4: Estamos en manos de los policías.
1: Porque es la policía, Carabineros, el que va a tener que decidir ahora. Y la imagen que nos permite insistir con la pregunta, Gonzalo, es que los barristas de la U siguen ahí porque están desalojando a la gente de Everton.
2: Además, Tigre, hay que recordar que Universidad
5: Exacto,
2: de Chile...
5: Sí,
2: Gonza, solamente aportar que ellos ya están esperando un castigo en el campeonato nacional por fuegos artificiales en Concepción. De hecho, esta sanción está en tramitación, o sea, aún no sabemos el castigo que le van a dar en el campeonato local, pero ahora esto se suma a la Copa Chile, son torneos distintos, que van por caminos distintos, pero aún así ya tener este antecedente de que la U ya está esperando para este año un castigo.
5: Claro, aportar también, muchachos, que lo que se nos indica es que están tratando de desalojar el sector de los accesos del estadio Sausalito para que el público que está en el sector de la avenida Padre Hurtado, que va hacia la parte alta de Miraflores y también hacia el sector de los Castaños, son parciales de Everton, puedan ir desalojando, puedan ir saliendo del entorno del estadio y de esa manera se pueda reanudar el partido. Lo que no entendemos es que siguen los hinchas de la Universidad de Chile, que seguramente los van a desalojar también de manera diferida, y si se reanuda el partido se va a terminar jugando sin público, solamente con la gente de prensa que estamos acá, con los funcionarios, en fin, pero el partido no se puede reanudar en ningún caso con público en el estadio.
1: Se ve muy difícil hasta ahora que esto se juegue, se ve muy difícil. A ver, escuchemos un poquito el ambiente de la zona. De la fuerza policial. Incertidumbre total. Claro, lo que logramos escuchar, y es lo que ha dicho Gonzalo, nos proporciona información de Vitoro, Gonzalo Pérez, es que en este minuto la preocupación de Carabineros es en el desalojo lo que pueda ocurrir afuera.
4: Lo que pueda ocurrir afuera y que no se crucen ambas hinchadas. O sea, deben estar sacando a la gente, al público de Everton de Viña, ¿no? Para que se vaya calmadamente a sus hogares.
1: O sea, no sacar, le abren la puerta porque ellos seguramente muchos por seguridad se quieren ir.
4: Se quieren ir. De hecho, terminó el partido y tú hiciste hincapié de inmediato, dijiste, se están yendo. La gente automáticamente se va porque sabe que ya no hay nada más que hacer ante estos brotes de violencia. Entonces, claro, pues Carabineros va, acomoda a la gente, abre las puertas para que vaya saliendo en calma. Y por eso retiene a la hinchada de la U. Gonzalo, Tigre, el año pasado... En el Sausalito también tuvieron problemas. ¿Se acuerdan que entró la barra completa de Everton al final del partido con Católica? Entonces, yo te pregunto, Gonza, ese estadio
5: tal cual
4: cuesta un poco situarlo, ¿no? O cercarlo en cuanto a métodos de seguridad.
5: Sí, mira, lo que sucede, Pam, es que este estadio tiene solamente una gran puerta de acceso, un solo camino de acceso, que es la puerta principal, claro, que viene por el sector de Avenida Los Castaños. Uno empieza a subir y desde ahí llega, ¿cierto?, a la puerta principal del estadio, y después la gente comienza a rodear el estadio, los que van, ¿cierto?, hacia el sector de la tribuna Andes, hacia el sector de la Galería Laguna, los que venimos hacia la tribuna preferencial, y la única vía diferenciada que tiene es la Avenida Padre Hurtado, que conecta con la parte de Miraflores Alto, y donde, claro, pueden bajar parciales, que normalmente son los que se ponen en el sector del cerro, que se le llama, que es la barra de Everton de Viña del Mar, pero es solamente un acceso grande principal. ¿Y cuál es el problema? Que es lo que ha ocurrido históricamente acá. Los vecinos de Viña del Mar, que vienen Los Castaños, en el sector de Viña Oriente, 5 Oriente, 1 Norte, en fin, hacia Avenida Libertad, reclaman históricamente que cada vez que vienen los equipos grandes aquí se producen incidentes, hay rayados afuera de sus viviendas, hay rejas que terminan abajo, vidrios quebrados. Entonces uno se pregunta también, Tigre, Pame, muchachos, ¿era necesario que este partido se jugara con público visitante en la semana, de noche, por Copa Chile, con 3.000 hinchas de la Universidad de Chile? ¿Realmente estaban dadas las condiciones? Porque, ¿qué es lo que va a pasar en un rato o mañana en la mañana? El delegado Millones va a decir, se los dije, tenía razón o no, y nadie va a poder contradecirlo.
1: Sí, pero es que nosotros estábamos en la política, Gonzalo, y lo había dicho la autoridad, lo había expresado también acá en Santiago el señor Codina, que el fútbol se juegue con hinchas visitantes. Estamos en eso, y esto no es nuevo. Incluso se está tratando de ver la historia de que para los próximos clásicos, los que vienen también, los partidos se jueguen con público visita. Pero ya tenemos una semana donde hay un lío interno de barras y ahora este incidente. O sea, nosotros todavía no tenemos la respuesta. Se mueve Yarzún, parece que llaman a Yarzún, que es el capitán, porque del grupo que había ahí, al parecer llamaron a Yarzún, ¿no? Escuchemos un poco el ambiente. Barry Boneto.
2: Sí, y va a Yarzún también. A esa sala donde es donde se toman decisiones o se les comunica cuánto hay que esperar. Marcelo Díaz también.
1: Y llaman a Marcelo Díaz. Se va a producir entonces, Rocío, una nueva reunión. Autoridad, cuerpo técnico, entrenador, delegados y capitanes.
2: Sí, todos se juntan en esta sala. De hecho, estaban esperando a Marcelo Díaz y a Fernando Gago para comunicarles cuál va a ser el siguiente paso a seguir, si es que se va a seguir esperando, cuánto se va a esperar, o si ya en definitiva esto no se reanuda.
1: Sí, parece que son imágenes que estamos acostumbrados, lamentablemente, a describir de tiempo en tiempo en el fútbol chileno, pero parece irreal. El trovador estaba a punto de relatar un lanzamiento de esquina en favor de la U.
2: ¿Verdad?
1: Y resulta que al minuto 82, por una serie de fuegos artificiales lanzados a la cancha, y ojo, les digo un detalle.
2: ¿Cuál?
1: Lanzaron los fuegos artificiales donde estaba su arquero.
4: ¿Verdad? Estaba Castellón.
1: Porque ahí estaba Castellón. Y Gonzalo también decía y describía que llegaban algunos directamente a la zona de la tribuna. Pero lo irreal es, en estas cosas locas, el trovador a punto de relatar un lanzamiento de esquina a través de la señal de ADN, y estamos en una reunión de autoridades a puertas cerradas para ver qué va a pasar con 8 minutos que restan, Pame.
4: La gran pregunta es, ¿el fútbol chileno tiene soporte para todo esto? ¿Tenemos el soporte para aguantar estos brotes de violencia? Porque no es todo, ¿eh? Son lunares. Pero no podemos contra los lunares.
2: Pame, ingresó Carabineros ahora a esta reunión, que era el informe que estaban esperando los árbitros para ver si es que ya habían desalojado. Así que me parece que lo que se decida ahora va a ser mucho más contundente que lo que habíamos estado escuchando anteriormente. Ahora
4: hay nuevos antecedentes. Información en mano ya de todo lo que está pasando fuera, seguramente.
1: Ya estaremos con Gonzalo, Rocío, porque esta reunión, como marcábamos, a las 22:46, si te enganchas recién, es un partido que fue suspendido por el lanzamiento de fuegos artificiales de la barra de la U en el minuto 82.
2: Está a puertas cerradas todavía esta reunión, de hecho todos están de pie, lo que podemos ver por estas puertas que son transparentes. Fernando Gago es el que está más cerca nuestro, a la espalda, y solamente observa. De hecho, su rostro era de mucha desazón, de no poder creer, porque claro, Universidad de Chile con esto estaba por ahora ganando el partido de ida. Me parece que los únicos que hablan son los carabineros, porque todo el resto está observando, silente, así que están escuchando los antecedentes que entregan de cómo están las calles de Viña del Mar. Y las imágenes que nosotros tenemos es que todavía hay público en Sausalito.
1: Te escuchamos, Gonzalo.
5: Sí, nosotros nos hemos trasladado justamente acá al piso 1 para tratar de estar más cerca del sector donde se está llevando a cabo esta reunión de coordinación o de toma de decisiones, donde en realidad, como decía Rocío, efectivamente los que más hablan son carabineros. Ellos están custodiando y están monitoreando a través de sus sistemas de cámaras la situación al exterior del Estadio Sausalito. Yo estoy parado en este preciso momento en la puerta principal de la tribuna preferencial. Están acá personal de seguridad, ¿cómo le va? ADN en vivo, ¿cómo están? Están todos preocupados porque no sabemos qué está pasando afuera, en los alrededores de la Laguna Sausalito. Un público también que está aquí afuera, hay personas que vinieron a ver el partido. Vemos a familia con chiquititos, con una niña de 5 o 6 años, todos con cara de asustados, de preocupados, de no saber qué hacer, de que tampoco se quieren, muchachos, desplazar hacia el sector de la puerta principal del Estadio Sausalito porque no saben con qué se van a encontrar. Algunos están con sus vehículos acá, pero no quieren salir, no quieren tomar sus vehículos, no quieren irse porque no saben si les va a llegar un fuego artificial, les va a llegar un piedrazo, si alguien se les va a abalanzar. Esa es la situación que pasa en este minuto, porque el público está a la expectativa. No, ya no pueden ver más el partido porque no se va a poder reanudar con público. Tampoco pueden irse a sus casas para poder descansar, para poder preparar el día laboral de mañana. Las familias, niños que seguramente tienen que estudiar y que, siendo prácticamente las 11 de la noche, todavía están acá atrapados al interior del Estadio Sausalito.
1: Yo recuerdo que cuando nosotros comenzamos a conocer, a ver, a mirar y a entender del fútbol, mirábamos que un equipo hacía este tipo de cosas, no es una justificación, cuando su equipo estaba siendo goleado, cuando de repente te saqueaba el árbitro con dos o tres penales. Pero nosotros a esta hora, con la U ganando el partido, no tenemos una información de por qué lo hicieron. No entiendo, ¿hay alguna explicación de por qué hicieron esto?
2: Lo que decía ¿están enojados Gonzalo, con alguien? Es que lo que decía Gonzalo era que cayó una bengala de la barra de Everton, donde estaban los de abajo. Y eso hizo que los de abajo respondieran con millones de bengalas más.
1: Pero no fueron a comprar.
2: Ese es, digamos, es Gonzalo.
5: Sí, no, para aclarar. La bengala que cae del sector de la tribuna de Everton, de la Galería del Cerro, cae en el banderín del córner donde el jugador de Universidad de Chile iba a servir el tiro de esquina.
4: Está Guerrero.
5: Entonces eso lo interpretó, entiendo yo, claro, donde está.

0: bala cayó en el sector derecho de la tribuna bajo Marquesina, provocando un pequeño amago de incendio. Eso fue el motivo por el cual hace un rato también, a través de los altoparlantes, se le pidió al público que abandonara esa zona y se corriera hacia el sector izquierdo de la tribuna bajo Marquesina por seguridad.
1: Yo creo que llegó el momento también de exigirle a la autoridad policial informes de inteligencia respecto de los partidos, porque no puede ser que digan, no, es que lanzaron fuego, ¿no? Ya no nos basta con que nos digan las consecuencias de lo que ya vemos, lo que está pasando. Se requiere que nos expliquen qué es lo que está pasando en las barras, quiénes son los que mueven las barras, qué motiva a las barras, qué las sustenta, quiénes son, cuántos son, de dónde vienen, cómo ingresan los fuegos artificiales. Necesitamos esa información como sociedad.
2: Y como
1: no
2: sociedad
1: puede estar oculta.
3: Está hablando Gago, ¿eh? En la reunión, obviamente no lo escuchamos porque está puertas cerradas, pero Gago interrumpe ahora. Nosotros habíamos visto que en general que más hablaba era Carabineros, pero ahora tomó la palabra el técnico de Universidad de Chile, que sabemos él viene de un fútbol donde estos problemas de barras se han solucionado en cuanto a que no haya visitantes en ninguna de las canchas. Él viene, digamos, de esa realidad, dirigiendo a Boca en su momento, así que ahora es él quien está hablando en estos momentos.
2: Pero hay un detalle, y si entramos a esta suerte de comparación, y a ver, puede que me equivoque si nos van a mandar algún informe o algún archivo, pero a mí me parece que el barrista argentino respeta la cancha.
3: Sí.
2: El partido se juega. El partido en Córdoba, en Mendoza, en La Plata y en Buenos Aires, el partido termina porque la cancha es sagrada, ¿no? Pero aquí estamos en un detalle. O sea, Rocío vuelve a dar a conocer la información de fuegos artificiales, al igual. Aquí vienen, se abren las puertas.
3: Vargas es el que ingresa. Sí, Eduardo Vargas ingresa a esta reunión. Todavía siguen hablando.
1: Pero yo le insisto, muchachos, es la información que requerimos como sociedad a esta altura ya, porque llevamos años ya observando las consecuencias. Explíquenos qué pasa con las barras. ¿Quiénes las dirigen? ¿Cómo ingresan los fuegos artificiales? Que son cosas súper pedestres. Pero a mí me gustaría saber eso. ¿Quiénes ingresan los fuegos artificiales? ¿Cómo los ingresan? ¿Cuánto personal está dedicado a eso? ¿Cuál es la ambición de Estado para posarse sobre ese tema?
2: Porque no deja de ser una locura que finalmente se lance una bengala desde una hinchada, si llegue cerca donde hay un jugador rival, pero que al mismo tiempo, a partir de eso, después
3: venga la batalla.
2: O sea, tiran el arsenal completo, o sea, lo tenían nuevo, ahí, estaban listos.
1: Por supuesto, eso es. ¿Y cómo va a estar listo? No, yo de verdad no puedo entenderlo todavía. Como han detectado, incluso en clubes que días antes de algún clásico ingresan porque hay guardias que entran. Pero díganlo. Ahora,
2: lo primero, que el domingo no se juega con visita. Lo primero, el Everton, la U, el del domingo. Y con las condiciones que seguramente presente de aquí al domingo la autoridad, no se va a jugar con público visitante.
1: No hay opción. No se puede, porque aparte que queda todo muy exacerbado, ¿no? Queda todo muy, muy picante también entre medio de las barras también, que empiezan a buscar represalias también. Ahora,
4: ¿debía castigo para la U también? ¿Próximo
1: domingo? O sea, claro, debiera haber un castigo para la U también, claro. Sin público. Es que, mira, han castigado a tantos equipos ya. Está todo castigado. ¿Hay algo que falta por castigar en Chile?
3: Es que hoy, si es que esto terminara en castigo, bajo, digamos, la jurisprudencia que suele tener el tribunal, los castigos de la U serían como visitante.
1: Como visitante,
3: porque hoy,
1: claro,
3: la U es visitante y el local, el Everton es el responsable de la seguridad y todo. Y si es que Universidad de Chile recibe un castigo, sería solo para los partidos fuera del Estadio Nacional o donde haga de local, que recordemos contra Ñublense va a ser en Santa Laura. En esta reunión saben que se ven distintos grupos, ¿ah? No es en común donde están conversando, sino que hay un lugar donde solo hay gente de seguridad, donde hay más futbolistas, donde está Fernando Gago con Riboneto. O sea, en esta misma sala hay distintos círculos donde van intercambiando información.
2: Nos escribe Pablo, un hincha caído al estadio, y nos dice Pablo, una vergüenza, la amargura de traer a los niños a Marquesina y pensando que ahí puede ser, que puede haber otra cosa. No fue seguro, el ambiente estaba raro, se sentía todo muy tenso, había niños de un año, pequeñitos que van con la familia, 2 años, y finalmente terminan todos llorando y saliendo rápidos. Otro también oyente nos envía la fotografía de cómo quedaron los asientos en la tribuna. Bien.

0: Termina la reunión. A ver, quedamos con ambiente. Esta señal de TNT. Ha terminado la reunión. Se abre la puerta. Sale de Alsazo.
1: Sale Riboneto. A ver.
0: Nos quedamos con ambiente.
2: Ahí el delegado se suspendió.
1: Se suspendió. Dice Alsazo.
0: Gustavo de Alsazo. Lo suspendió. No había de otra. A partir de lo que estamos nosotros viendo, era insostenible. No había figura que garantizara que esto se volviera a jugar. Lo dijo de Alsazo. De Everton. Esto se terminó y tendremos que esperar. No sabemos si va a salir el delegado, la autoridad política, o bien carabineros o el árbitro del partido, pero estamos en ese pasillo, en la señal de TNT que recién escuchábamos acerca de que el partido no se reanuda y se ha terminado con lo que ha ocurrido recién, minuto 82 de partido y una serie de fuegos artificiales que han caído a este sector y que ponen, Gonzalo, para que tú nos describas, dejan el partido ya terminado en Sausalito.
3: Sí, Tigre, acá precisamente estaba Gustavo de Alsazo pasando, preocupándose también por su familia, con cara de mucha preocupación, Gustavo de Alsazo en el sector de la zona mixta, ¿cierto? Nosotros estamos acá justo afuera de la sala de reuniones para ver si es que podemos captar, está también el equipo, ¿cierto?, de TNT Sports, estamos acá nosotros al lado de ellos para ver si podemos captar alguna reacción desde el sector de la sala de reuniones, pero Dalsazo nos confirma también lo mismo, partido suspendido, a ver qué va a ocurrir con estos 8 minutos, porque Everton obviamente va a reclamar el tema de la justicia deportiva, que el partido estaba abierto, que estaba perdiendo 1-0, que la llave no puede quedar así, no se puede jugar tampoco el partido de revancha en Santiago, si es que no se ha terminado estos 8 minutos que podrían marcar una diferencia desde lo futbolístico, así que todo queda en la más completa incertidumbre. A esta hora ni siquiera sabemos si es que se va a poder disputar el partido de revancha en el Estadio Nacional, si será con público, qué condiciones tendrá ese encuentro.
1: En la sala todavía permanece Marcelo Díaz, Eduardo Vargas, conversaban con el jefe de seguridad de la Universidad de Chile, ya salió de ese sector la presidenta Azul Azul, Cecilia Pérez, ella se iba obviamente con una cara decepcionada, estaba Fernando Gago también en el interior de esta sala, me parece que queda casi gente solamente de Universidad de Chile, de la delegación, intentando dar detalles de por qué se dio esta decisión de suspender el partido. Y claro, estamos todos con las mismas dudas, Tigre, de ¿se juega o no el domingo? ¿Se juega la vuelta? Si es que no terminó la ida.
0: A partir de eso, la interrogante es que por lo menos a esta hora no hay partido el domingo. A esta hora porque se establece que debe, por lo menos tiene que tomar una decisión en directorio acerca de qué ocurre con este partido. Entonces no sabemos qué va a ocurrir.
4: Se cierra con el resultado.
0: Nos decían que incluso la venta de entradas estaba abierta para el visitante también.
1: Sí, sí.
0: Para el próximo día domingo. Entonces,
1: mira, vemos a Fernando Gago hablar con gente de seguridad del Estadio Sausalito. De hecho, me parece que son funcionarios también de la NFP, donde es Fernando Gago quien, dialoga, ¿no?, con las personas de seguridad. Me parece que en general Universidad de Chile, así a priori, por lo que uno ve en los gestos, se esperaba poder resolver este partido hoy, tal vez sin público, tal vez en un par de horas más, pero en definitiva la decisión ya se tomó, veremos qué dice, porque ya salió Cecilia Pérez, presidenta Azul Azul, a ver si es que da algunas declaraciones, pero en este círculo interno todavía está Gago, todavía está Marcelo Díaz, todavía está Ignacio Asenjo, Manuel Mayo y también el gerente de operaciones conversando sobre esta decisión que ya al menos escuchábamos en TNT Sports.
0: Acerca de que el partido ya fue suspendido y son el hincha del fútbol y se ve la imagen, Pame, sale cabizbajo, sale derrotado. Mira, ahora le van a salir, le abre la puerta a los árbitros. Nos quedamos con ambiente de TNT, a ver.
1: Viene Piero Massa.
0: Ahí está hablando el grillo.
5: Piero
0: Massa.
5: Bueno, ¿cuál es la determinación que se tomó con el delegado presidencial, carabineros, los clubes?
6: Bueno, la determinación es de suspender partido, delegado regional junto a carabineros. Nos acaban de decir que no están las condiciones, por lo que puede pasar fuera del estadio y en las inmediaciones, así que se suspende el partido.
5: Dentro de esta conversación no se proyectó qué va a pasar con estos minutos restantes, porque también veo que hay gente de la NFP, porque hay un partido de vuelta el domingo.
6: Por supuesto, sí, eso se tocó, pero eso lo tiene que ver el directorio de la federación. Así que por ahora es lo único que yo puedo comentar, lo otro sería hablar por hablar.
5: El partido entonces suspendido.
6: Suspendido, y el directorio de la federación va a ver lo que acontece para ver cuándo se reanuda el partido, se puede jugar.
5: Ya, la postura de los dos equipos es de completar el compromiso, ¿no?
6: Por supuesto.
5: Está muy bien. Gracias.
7: Marcelo,
0: Bueno,
7: contra los jugadores.
0: Lo que esperábamos saber.
5: Si es que en algún momento usted sintió riesgo que sintió que hubo riesgo en contra de los jugadores en el momento que comienzan a caer los bengales, los fuegos de artificio.
6: O sea, por supuesto que hubo riesgo porque llegaron, claro, al campo de juego y también a donde estaban los espectadores. Entonces, esas condiciones, lamentablemente, como lo redundamos los mismos, no se pueden dar en el fútbol.
5: Sí. Usted tomó una decisión rápida porque inmediatamente comenzó a sacar a los jugadores.
6: Claro, sí, por la integridad de los futbolistas, que es lo más importante, y también después pues, de los espectadores.
5: Gracias, Pierre.
6: Gracias, hasta luego.
5: Bien, la palabra.
0: Bueno, el resumen del árbitro a través de la señal de TNT de Piero Massa en otra noche penosa desde la galería para el fútbol chileno, Pamela Juanita Cordero.
4: Dijo algo interesante Piero Massa y dio en el clavo también. Hay que cuidar a la integridad de las personas, lo primero, pero los futbolistas. Oye, los futbolistas están expuestos también, pues, Tigres.
0: No, son todos.
4: Es que están todos expuestos. Es que una vez se olvida de los futbolistas, pero tienen que estar ahí en medio de la cancha, viendo, esquivando que alguna bengala, bomba de ruido, que también ha caído, correr a la zona de seguridad para resguardarse, pensar en las familias. Realmente debe ser súper traumático también para ellos estar en un estadio. Recuerdo a comienzo de año, Tigre, refrescame la memoria, te la refresco, la U con Audax. La U con Audax en el Estadio Nacional. Sí,
0: los primeros partidos de la U fueron con incidentes.
4: Con incidentes hubo incendio. Pero se decidió no castigar a la U, ¿te acuerdas? Porque se detectaron quiénes eran los culpables. De hecho, los sacaron del estadio. Pero esa medida, al parecer, ya no se puede replicar. Porque no entendieron. No se entiende.
0: Ahora, el dato, si me permite el paréntesis, solo para describir, porque esto es la radio y ustedes están ahí siempre muy atentos. El dato freak de esto es Eduardo Vargas llegó en toalla ahí a la reunión. Y ahora se retira, luego de conversar con Marcelo Díaz. ¿Qué crees que te digo?
5: ¿La palabra como capitán?
0: ¿Dirá algo el capitán de la U?
4: Es probable, sí.
0: Bueno, se retira Eduardo Vargas, bromeando, y a partir de esto, los señores Pablo Milat, Justo Álvarez, Jorge Yungue, Elías Vistoso, Luis Faúndez, Andrés Sánchez y Cristian Ibaceta del directorio tendrán que tomar la determinación en las próximas horas de qué va a ocurrir con este partido que ha terminado, que volveremos pronto con Gonzalo Gálvez y que comentamos en otra herida más. Otra herida más. Gonzalo, contigo un poco para ir marcando lo que está ocurriendo en esa zona de los vestuarios.
3: El sector de la zona mixta. En condiciones normales, Tigre, muchachos, nosotros deberíamos estar acá, ¿cierto? Esperando que salieran los protagonistas, la gente de la U, la gente de Everton, para poder obtener las reacciones de este, digámoslo, ya casi nadie se acuerda hasta ahora, muy buen partido, un partido de alto ritmo, de alta intensidad que se ha vivido acá en el Sausalito, pero la realidad nos indica de que estamos actualmente en un corral donde no podemos acceder al sector de la sala de reuniones. Vemos que acaba de salir el delegado presidencial regional, don Manuel Millones, que va a abordar el ascensor, va seguramente a reunirse nuevamente con carabineros, va acompañado también de parte de su equipo, y nosotros, toda la prensa, estamos acá en esta especie de corral, donde no podemos acercarnos ni a los protagonistas de Everton, ni a los protagonistas de la U, bien digo, están todavía en los vestuarios, no ha salido ningún jugador por este sector. Vamos a ver si es que alguno va a querer dar alguna reacción después de este escándalo ocurrido acá en el Sausalito.
0: Sí, que están marcados también respecto, y fue bueno el dato que proporcionaba Rocío cuando nos contaste de lo que ocurrió con los fuegos artificiales en Collao. O sea, aquí hay una situación que se viene repitiendo respecto a la reacción de la U jugando de visita.
1: Sí, de hecho...
0: De hacer el daño, no directamente en el Nacional, porque en algún minuto los hinchas decidieron no presentarse al Nacional, los barristas, digo. Sí. Los barristas decidieron no ocupar la galería sur del Nacional, sino que dejarla vacía a propósito de los problemas que habían. Pero ahora hay dos incidentes marcados de fuegos artificiales en Collao y en Sausalito.
1: Es que, de hecho, en las resoluciones del tribunal, cuando buscamos la situación, porque llamaron a Universidad de Chile a asistir, a comparecer, a dar sus argumentos, sale en tramitación. O sea, todavía no en acuerdo, pero es una sanción o una sentencia que tiene que definir el tribunal En los próximos días, de hecho esto ya fue hace un tiempo, sabemos que entre medio, bueno, estuvo el partido con Deportes La Serena, las fiestas patrias, y se esperaba que tal vez en los próximos días o las próximas semanas ya saliera aquello con este partido de visita de la U frente a Universidad de Concepción, que efectivamente fue por denuncia del árbitro por fuegos artificiales. Ese es un castigo, igual hay que marcar que es por la Liga de Primera, esto es por Copa Chile. Nosotros lo decimos en términos legales porque van castigos pero que no va, se juntan, pero finalmente castigos. Pero claro, finalmente de Tigre es lo mismo, y hay que recordar que también en copas internacionales la U está castigada de local y de visita.
0: Ese es el
1: una situación que, recordemos, la U apeló al TAS y que están esperando su resolución, un TAS que se ha demorado bastante en dar su dictamen, porque lo que busca la U es reducir los castigos de local en Copa Libertadores para el próximo año, pero esto también es son antecedentes que se ven al otro lado del mundo.
0: De seguro le va a molestar a muchos hinchas de la U, pero hay gente, mal llamados barristas, porque ya barrista les queda grande, que intentan que al equipo lo castiguen en toda competencia. Están jugando a que al equipo lo castiguen en toda competencia.
4: ¿Para qué hacen eso?
0: Copa Chile, Liga de Primera y Copa Libertadores. O sea, la U está arrastrando situaciones graves de algunos de los que se hacen llamar barristas de un club en toda competencia. Integrante del directorio, presidente del fútbol chileno, está en Estados Unidos y seguramente ya advertido, de lo que está ocurriendo y lo que ha pasado, los hechos graves en Sausalito. Contigo la información de Chile en Estados Unidos, Quero Salinas.
8: Claro que sí, Tigre. Nosotros acá en el Hotel Magnolia, donde de hecho está Pablo Milad efectivamente acá adentro, estamos esperando la llegada del bus de la selección que ha terminado su entrenamiento. Recuerden que tenemos 2 horas menos, 9:05 tengo yo registro en mi reloj. Con muchos hinchas que están esperando la llegada de la selección chilena, y nosotros a Pablo Milad por varios motivos, entre otros este, pero en principio lo estábamos esperando por el fallecimiento, el sensible fallecimiento de don Reinaldo Sánchez. Ahora ocurre esto. Estamos con hinchas también, Tigre, para que veas que hay muchos chilenos que han venido a acompañar acá a la selección chilena. ¿De dónde eres?
9: Bueno, vivo hace 6 años acá en Missouri.
8: ¿Cómo te llamas?
9: Felipe.
8: La felicidad y todo ordenadito para recibir a la selección.
9: Sí, siempre, siempre. Hay que mostrar la cultura.
8: Mostrar la cultura. Sí.
10: ¿Tú? Okay, okay.
8: ¿Hablas? No. ¿Cómo se han visto con la selección acá? ¿Están felices?
11: ¡Estamos felices! ¡Viva Chile!
8: Ese es el ambiente justo en la previa de la llegada. Nosotros estamos aquí, atentos a la salida de Pablo Milad. Han llegado otros dirigentes justo previo al viaje mañana 11 vía charter a Toronto para el partido frente a Canadá, Tigre.
0: Bueno, el trabajo del Quero Salinas a la espera de Pablo Milad, porque claro, esa felicidad y tranquilidad y alegría que expresan, y se entiende, son chilenos que están lejos de nuestro país, que al futbolista local no lo ven habitualmente y que lo tienen cerquita, pero estamos esperando, como decía el Quero, la salida, el paso de Pablo Milad. Esperemos que se refiera, y va a ser muy sano que el presidente del fútbol chileno salga al frente y nos dé una opinión acerca de estos bochornosos y lamentables hechos ocurridos en el estadio Sausalito, Pamela Juanita.
4: Y que nos explique cuál ha sido el trabajo de la NFP, por ejemplo, con el Estado, con el Ministerio de Seguridad, ¿cierto? Que nos cuente cómo ha sido el trabajo de la NFP respecto de la inteligencia policial para cada partido, cómo va la inteligencia para conocer quiénes componen las barras, de dónde son, cuántos están castigados, tienen el código 102, vulneran el código 102, quiénes son, quiénes les dan dinero, cómo ingresan los fuegos artificiales.
0: Y son un montón de interrogantes que se van a plantear también, porque incluso, lo habíamos dicho, no sabemos por qué hicieron este daño esta noche. El equipo ganaba por la mínima y quedaban 8 minutos para el final. Lo último contigo, Gonzalo, para describir lo que sucede en esa zona donde te encuentras a esta hora, para ir marcando situación. Antes, Rocío, contigo.
1: Sí, estamos esperando también en las redes sociales comunicación tanto de ambos clubes, de Universidad de Chile y de Everton, ser enfática en que nosotros, lo que nos ha podido contar Gonzalo, es que la bengala, ¿no?, que cae o el fuego de artificio que está ahí en el tiro de esquina, es cuando lo iba a ejecutar Maxi Guerrero, es de la barra de Everton. Quiero ser enfática en eso porque, claro, entre tantas cosas, quizás alguna persona lo malentendió. Nosotros hemos dicho que eso es lo que nos comenta Gonzalo, y que después de esa situación viene el resto de los fuegos de artificio de la barra Universidad de Chile, y que son de incluso estas mismas fuegos de artificio las que afectan a la tribuna de Marquesina, y donde habían algunos hinchas. Así que para que quede claro que esa es la versión que al menos Gonzalo pudo apreciar en la cancha.
0: Ustedes escuchaban recién cuando dábamos a conocer la lista que nuestro compañero Eduardo Figueroa nos recordaba, porque aquí en las bases del campeonato de la Copa Chile temporada 2026 señala que la Copa es organizada por la Federación de Fútbol de Chile, la federación en la que administra y también tiene el rol de comercializar el evento. Por eso, la decisión de la Copa Chile, esto no es la Liga de Primera, en la Copa Chile, decisión de lo que venga y que ocurra, la debe tomar el directorio de la federación, donde está Pablo Milat, donde está el señor Yunque, pero también están, por ejemplo, los señores Vistoso, y además está el señor Justo Álvarez. Son ellos los que a partir de la organización del partido deben tomar decisiones.
4: Mira, en Chile se han suspendido partidos por violencia, cierto, se desaloja el estadio o parte, cierto, de la barra que está complicando el desarrollo del partido, y se reanuda el partido. Pero en este caso, el informe policial, como lo vimos, debió haber sido bastante severo y bastante complejo para que la autoridad dijera, no sabes qué, esto se suspende y lo vemos otro día, en otro lugar, y lo dejamos en manos de los directores de la NFP. Yo creo que ahí está la complejidad de ese caso, de este caso. Es como, ¿qué estaba pasando realmente en Viña del Mar? ¿Cómo prepararon todo este operativo policial? ¿Qué había dicho la delegación presidencial? ¿Cuáles fueron las garantías para que se jugara este partido? Son esas, es que yo me hago esa interrogante y yo voy a ser majadera en eso, porque creo que ahí está la información base que necesitamos todos para conocer qué es lo que realmente está pasando con la violencia en los estadios y la barra brava. Para conocer, Tigre, cómo está actuando la fuerza policial, en qué repara la fuerza policial, qué le da miedo a la fuerza policial, qué le da miedo a la autoridad también, porque hay presidentes de clubes que le tienen miedo a las barras. Son todos humanos, somos todos humanos. Por supuesto que les va a tener miedo a personas que son realmente agresivas. Entonces, todas esas cosas son, hay que darlas a conocer, hay que entenderlas. Y eso es lo que yo le pido a la autoridad, a NFP, delegación presidencial y policía, que indique exactamente cuál es la situación del fútbol chileno enfrentado a las barras bravas.
0: Sí, lamentablemente vamos a chocar siempre con esta decisión de la autoridad. El partido de hoy le acaba de dar la razón al señor Millones, que dijo no se juega más en este horario, y claramente en Sausalito con los equipos denominados grandes no se va a jugar más en este horario.
4: Tenía razón.
0: Pero los hechos le dan la razón.
4: Claro, la información y los hechos.
0: Vamos contigo, Gonzalo Gálvez, te escuchamos en Sausalito.
12: Así es, muchachos, estamos en vivo para ADN, aquí con una de las grandes glorias de nuestro fútbol chileno, uruguayo de nacimiento, pero que hizo gran campaña en Cobreloa y también como entrenador, cierto, en Deportes Concepción, en la Copa Libertadores del 91 y en Santiago Wander, Jorge Luis Siviero. Qué gusto poder saludarlo, Jorge. Primero, su sentir respecto de esta situación tan vergonzosa que ha ocurrido acá en el Sausalito.
13: Hemos vivido uno de los bochornos más grandes del fútbol chileno, una vez más, lamentablemente es impresentable de todo punto de vista. Además no hay razón ninguna, porque uno puede tener una reacción si de repente su equipo favorito va perdiendo, pero estaba ganando un partido absolutamente normal, donde no había ni siquiera habido expulsiones, ni penales o situaciones que podían dar situaciones que puedan provocar esa situación. Entonces, en ese sentido creo que es lamentable, pero creo que una buena vez por todas tenemos que tomar medidas ejemplares para que esto no vuelva a suceder, porque yo creo que debe ser el caso 5.000 que estamos con problemas en las tribunas, con gente de la barra que no son hinchas, sino que cualquier otro tipo de personas que vienen al fútbol no a verlo, sino que a delinquir. Y creo que en ese sentido, si no se toman medidas fuertes, esto poco a poco está matando al fútbol, lamentablemente hay que decirlo.
12: Jorge, en un día también muy especial para el fútbol chileno, por la partida de don Reinaldo Sánchez, presidente de Santiago Wanderers, expresidente de la Federación de la NFP también, y una persona que en su carrera en particular tuvo una importancia fundamental, cuando por ejemplo el año 95, ¿cierto?, se logra el ascenso de Santiago Wanderers a la primera división. ¿Cuáles son los recuerdos que tiene usted de don Reinaldo en este momento?
13: Bueno, yo pasé muchísimos años con él, de hecho fue el equipo que tuve mayor cantidad de tiempo dirigiendo, 4 años, cuando alcanzamos el título del 95 para subir, después volví a Wanderers hace un par de temporadas atrás. Tengo los mejores recuerdos y creo que ha dejado un legado muy importante, sobre todo para Wanderers y para el fútbol. Primero por la creación del canal de fútbol para todo el fútbol, que ahí se terminaron los sueldos no cobrados de los jugadores y técnicos, sino que además dejó un complejo deportivo de Mantagua, hizo crecer mucho a los juveniles, de hecho corroborado con la obtención de la Copa Libertadores hace muy poquito tiempo de Wanderers, así que creo que ha sido muy importante para ellos, y así que es desde este micrófono quiero darle las condolencias a todos sus hijos, a la señora, que la conozco mucho, igual que a todos sus hijos, así que descanse en paz.
12: Bueno, muy gentil, Jorge Luis, como siempre, que esté muy bien. Un honor. Bueno, ahí teníamos, muchachos, a Jorge Luis Siviero, una gloria del fútbol uruguayo, de nuestro fútbol también, y quien en su calidad de comentarista radial hoy acá ha sido testigo también del grave bochorno que ocurrió en el Sausalito, y también nos da su testimonio de su tiempo con Reinaldo Sánchez en Wanderers.
0: Destacado Jorge Luis Siviero, como decía Gonzalo en la presentación, figura insigne también, avecindado, él se quedó en Valparaíso, lo vimos también jugar con la camiseta de Cobreloa y es sin duda también alguien a quien respetamos mucho cada vez que nos ha tocado cubrir los partidos en Viña del Mar y en Valparaíso. Estamos en la parte final de nuestro trabajo, que hoy tiene esa mancha lamentable y triste otra vez de nuestro fútbol empañado, y yo sostengo lo que decíamos en algún minuto como equipo, el partido estaba en el ida y vuelta, estaba en el mano a mano, iba de lado a lado, estaba tratando, Everton había tenido esa gran ocasión con el tapadón de Castellón, y a la vuelta de la esquina el remate de Vargas y el achique del Nacho González, venía un lanzamiento de esquina y en el 82 con 40 se nos derrumba todo, vuelven estos tipos a manchar la pelota, a ahuyentar a la gente de los estadios y a pegarnos esa bofetada de violencia que otra vez que nos sacude día a día como sociedad con la violencia que vemos en las calles, pero que nos sacude en algo que nos permite muchas veces alegría. ¿A cuánta gente el fútbol no le entrega alegría? No le entrega ese toque de tranquilidad que a veces necesita, esa caricia al alma que es ver al equipo de tus amores, pero que lamentablemente hoy día otra vez nos empaña, nos oscurece la competencia con estos graves hechos.
4: Y además, por lo que tú describes, que la U iba ganando, ¿cierto?, un partido abierto, ahí aparece el sinsentido de todo esto. ¿Qué es el sinsentido? Que no se entiende.
0: Tratamos de entender
4: lo hemos conversado acá internamente.
0: Buscamos
4: tampoco
0: información de por qué hicieron esto.
4: No se entiende por qué hacen eso. ¿Por qué lo hacen? ¿Qué los motiva? ¿Qué quieren hacer con el club? ¿Qué quieren demostrar? No, creo que es una pregunta que no tiene respuesta y nunca lo va a tener.
1: Y nosotros aquí como Radio ADN hemos intentado recabar los antecedentes, que obviamente no es nuestra pega ser investigadores
4: oficiales.
1: Claro, nosotros estamos tratando de entender, al igual que todos ustedes, qué es lo que está ocurriendo, por qué ocurrió, y tratamos de unir los puntos de acuerdo a lo que pudimos ver, lo que pudo apreciar Gonzalo ahí en cancha, en el Estadio Sausalito. Ser enfática que aquí nos dan una versión desde la barra de Everton, que la bengala que cae en el tiro de esquina cuando va a sacar este córner Maxi Guerrero no viene de ellos. Me parece que aquí las autoridades van a ser las que den las investigaciones correspondientes, las pericias. No se trata de culpar a unos o otros, sino que decir que estas situaciones no las podemos normalizar, no podemos seguir avalando que los partidos se interrumpan de esta manera, así que esperamos que ellos, las autoridades, se vean y detecten a los responsables, porque la idea no es generalizar. Sabemos que el hincha del fútbol no son los delincuentes, así así que me parece que está bien precisar eso, que al menos desde la barra de Everton ellos no se hacen cargo de esta bengala que habría iniciado todo, y que claramente la mayor cantidad de fuegos de artificio van desde el lado de la U, así que en algún momento entenderemos por qué pasó lo que pasó.
0: A modo de cierre, Gonza, con información a esta hora en Sausalito.
3: Sí, tire, muchachos, porque estamos conversando recién fuera de micrófono, cuando habíamos terminado de hablar con don Jorge Luis Higuero, con Leo Iturra, que es el jefe de comunicaciones de la Universidad de Chile, para saber qué información tienen ellos a su vez respecto de una posible reanudación de los minutos que quedaban. Para ser precisos, el partido se suspende en el minuto 81 del encuentro, ¿cierto? Correlativo, 36 minutos del segundo tiempo, quedan 9 más el descuento. Pero lo que nos decía Leo Iturra es que no hay hotel acá en Viña. Ellos hicieron un sondeo por la posibilidad de alojar, poniéndonos en el caso de que la Federación de Fútbol de Chile, recordemos que la Copa Chile es bajo la tutela de la Federación, no de la NFP, que el directorio de la Federación ordenara que esos minutos se jugaran sin público mañana en la mañana, por ejemplo, acá en el Sausalito, cosa que no puede ser porque la U vuelve ahora mismo. No hay hotel acá en Viña. Por lo tanto, ellos vuelven esta misma noche a Santiago. ¿Qué va a pasar con esos minutos? No se sabe. No se sabe tampoco si es que se va a mantener la programación del partido de revancha, porque Everton, como lo decíamos hace un rato, perfectamente puede pedir que se jueguen estos minutos el fin de semana y quizás la revancha quede pospuesta para una próxima fecha. Así que todo en compás de espera. A unos metros de nosotros nada más estaba recién Gabriel Castellón con su familia, conversando con gente acá de la zona. No han dado declaraciones, no han pasado tampoco ni futbolistas de Everton ni de la Universidad de Chile por el sector de zona mixta.
0: Abrazo, Gonza. El resto de las declaraciones y reacciones las vamos a escuchar en la programación de ADN.
3: Igual para ustedes, muchachos. Abrazo.
0: Bueno, con esta mancha tremenda en nuestro fútbol, con esta pena enorme de lo que significa transmitir, la información manda y hemos querido ir describiendo para ustedes que están siempre en sintonía cada uno de los hechos a contar desde ese minuto 81, como marca Gonzalo, otro más bochornoso que cualquiera en la zona de la galería. Quedamos con la interrogante de qué va a ocurrir con la reanudación del partido. Quedamos pendiente también en la programación si Pablo Milat dialoga con Keno Salinas en Estados Unidos, y a la espera de la decisión que tome nuestro fútbol. Seguiremos analizando, más que entender el por qué lo hicieron, hasta cuándo lo van a hacer. Hasta cuándo van a ensuciar el fútbol chileno. Ese fútbol que hoy día es último de Sudamérica, que le cuesta todo un montón, que tiene un montón, dicho sea de paso, también de carencias, y que cada día trata de ofrecer una alegría, pero que hoy termina todo en un hecho bochornoso a partir de lo ocurrido con los incidentes en Sausalito. La vamos a seguir, trabajo de todo el equipo: Pamela Juanita Cordero, Alberto López, Rocío Ayala, el Bambino, Diego Sáez, el Pato Vidal, el Chupete, Felipe Puxio. Seguiremos entregando mucha información en ADN.cl, mañana también junto a los tenores a las 14 horas, y en la mañana también para que conecten junto a los mañaneros a los tenores a las 9 de la mañana. Abrazo para todos, y aquí seguimos, aunque nos quieran matar la sonrisa, no lo van a conseguir con nuestro fútbol. Abrazo.
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14: Además están pasando cosas en el sur, por supuesto, que son de ultra preocupación para todos. Por desborde del río Biobío, se solicita evacuar sector Los Boldos. Es la última información que entrega el Senapred hace algunos minutos nada más. Esto en la comuna de Santa Bárbara, en la región del Biobío. Se desborda el río Biobío en la comuna de Santa Bárbara, sector Los Boldos. Evacuación es lo que solicita. Es la expresión que utilizan, pero evidentemente bastante más debiera ser bastante más taxativa la instrucción. El Senapred, la evacuación. Actuar con calma y acatar las indicaciones de la autoridad. Somos ADN, 28 minutos faltan para la medianoche. Atentos al acontecer informativo. Ya lo deportivo lo subimos, ¿verdad? Con detalles. Ahora también de lo que pueda estar pasando en el sur de nuestro país, con las lluvias, con los sistemas frontales y también con lo que es nuestra programación habitual, que sigue con música. Patricio Vidal ya nos da a escuchar una canción a estas alturas, por favor, Pato.

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1: Y en noche de jueves, a 25 minutos de la medianoche de este 24 de septiembre, Toño Sandoval nos acompaña, como es habitual, por Fiestas Patrias. Bienvenido, Toño, otra vez a ADN.
2: No, muchas gracias. Gracias por aguantarme la semana pasada que andaba zapateando en la fonda.
1: Perfecto.
2: Literalmente.
1: ¿Alguien conocido en el sur, algún problema ya con gente tuya?
2: Hasta el momento no. Está todo tranquilo.
1: Felizmente.
2: Está todo tranquilo.
1: Con particular atención con ellos. Y vamos a comunicarnos con el sur, ¿no?
2: Con el sur, vamos a hablar ahora con el sur de nuestro país. Pero por otra razón. Y vamos a aprovechar de preguntarle a nuestra entrevistada cómo está la cosa por allá.
1: Lo primero, claro. Ya.
2: ¿Sabías tú que 7 de cada 10 viajeros se pueden enfermar durante sus vacaciones o durante su trayecto?
1: Se pueden enfermar.
2: Se pueden llegar a enfermar.
1: Ya.
2: ¿Tú has escuchado alguna vez hablar de la... Bueno, los que vienen acá les da chilenitis.
1: Ah, claro, cuando toman agua la llave, claro.
2: Imagínate lo que es la maldición de Moctezuma.
1: ¿Ya?
2: Esto como se le conoce en México a la chilenitis. ¿Por qué estamos hablando de esto? Ya, sí. Seamos. Mira, existe un libro que acaba de salir en manos de Editorial Forja, que lo tenemos acá en nuestra mesa de trabajo, que se llama Microbiología para Viajeros.
1: ¿Cómo se llama?
2: Microbiología para Viajeros.
1: ¿Ya?
2: Una guía para viajar en familia sin sorpresas microbianas.
1: Buen nombre.
2: No, está muy bueno. Lo escribió Carolina Ávila, quien es tecnóloga médica y magíster en ciencias de la salud. Ella es la autora de este libro.
1: ¿Ya?
2: Ahora,
1: ¿y está en la línea?
2: ¿Por qué lo escribió? Ella está en Valdivia en este momento.
1: En Valdivia.
2: Así que la vamos a saludar y le vamos a aprovechar de preguntarle cómo está la cosa por allá, por el sur. Carolina, buenas noches. Bienvenida a ADN.
3: Hola, buenas noches. Muchas gracias por la invitación.
2: No, por favor. Oye, cortito, ¿cómo está la situación climatológica por allá?
3: Acá ahora recién está como que se detuvo la lluvia, pero estuvo bien malito. De hecho, todavía estamos con alerta.
1: Eso te iba a preguntar. ¿En tu caso, sí, tu gente, tu barrio?
3: No, todo bien, gracias a Dios.
1: Eso es importante.
2: No, eso es muy bueno.
1: Sí. ¿Las autoridades han reportado algo? ¿Has escuchado de damnificados, cosas por el estilo?
3: La verdad, más que nada en la costa, en Corral.
2: Pero Corral Niebla.
3: Sí, al frente.
2: Claro, sí.
3: Sí.
1: Que pase luego, ¿ah? ¿Eh? Que pase luego, Carolina.
3: Sí, que pase luego.
2: Ya, Carolina, hablemos de esta microbiología para viajeros. ¿Por qué decías tú, en tu calidad de tecnóloga médica, escribir este libro?
3: Bueno, este es un proyecto familiar, más que nada. Nosotros, con mi marido, somos los dos profesionales de la salud y nos gusta mucho salir de vacaciones, salir de paseo.
2: Ya.
3: Y siempre tenemos algunas anécdotas por ahí y nos decíamos, pucha, nosotros que somos profesionales de la salud nos pasan cosas fome, ¿cómo será a la mayoría de la gente que no tiene como claridad de los conceptos técnicos o toda la información que uno puede encontrar para manejar o prevenir situaciones indeseables cuando uno anda en familia paseando?
2: Claro.
3: Entonces, ahí nació este proyecto hace como unos 2 años atrás. Y la idea era consolidar toda la información en este lenguaje que es como tan de repente aburrido, técnico, es como un océano gigante de mucha información, en un lenguaje ameno, cercano a la población. La idea, el objetivo siempre fue acercar la microbiología a la población para que no le tengan miedo.
2: Y cuando hablamos de microbiología, ¿a qué nos referimos en palabras simples?
3: Microbiología tiene que ver con los virus, los hongos, las bacterias, pero también en el libro mencionamos los parásitos.
2: Claro.
3: Sí. Pero son todos esos bichitos que no vemos a simple vista.
2: No, claro, que hay que verlos por un microscopio, me imagino.
3: Sí.
2: Ahora, según la experiencia de ustedes y el estudio que han hecho, ¿cuáles son las principales enfermedades que presenta un viajero? Independiente de que es un viajero, un chileno que vaya afuera o un extranjero que venga a Chile, me imagino que es en todas partes igual, ¿no?
3: En todas partes uno tiene que tener precauciones considerando el destino que va, el medio de transporte que usa, considerar la edad de los viajeros, si son niños, embarazadas, etcétera, las condiciones, si es que tienen, por ejemplo, patologías de base, todas esas cosas uno tiene que considerarlas antes de viajar. Siempre se habla más que nada de la diarrea del viajero, ¿cierto? Pero igual tenemos otras enfermedades que podemos adquirir cuando vamos de paseo, como por ejemplo si nos pica algún bicho, claro, o no sé, comemos alguna cosa que porque la diarrea del viajero, más que nada cuando está contaminada con el Escherichia coli y la comida.
2: Pero o el agua también puede ser, ¿no?
3: Claro, sí, el agua. O porque en otras partes, cuando uno va a lugares que están menos desarrollados que Chile, no tienen agua potable, las condiciones higiénicas son distintas. Nosotros tenemos un buen país en eso, porque nuestra autoridad sanitaria es muy potente en nuestras fiscalizaciones, el agua potable, que como les mencionaba. Pero de todas maneras, aunque uno viaje dentro del país, igual hay que tener consideraciones. Por ejemplo, si un sureño va al norte o un nortino viene al sur, tiene que tener consideraciones. Por ejemplo, si yo voy a Iquique, el agua es distinta, porque en el norte es más dura, claro. Acá en el sur es más blanda. O si es que alguien del norte viene para acá, tiene que tener consideraciones si es que va, por ejemplo, a lugares donde pueda haber virus hanta, o que pueda zonas endémicas de la araña del rincón, etcétera.
2: Claro, lo que siempre he escuchado yo, por ejemplo, es que cuando tú vas, sobre todo al extranjero, es siempre tomar agua de botella, embotellada.
3: Sí, siempre agua embotellada. Ojalá nunca tomar bebidas con hielo, pedir las bebidas como heladas, pero no con hielo, porque el hielo uno no sabe cómo fue manipulado, si es que se lavaron las manos antes de colocarlo en la bebida, o si las máquinas que tienen el hielo están desinfectadas.
2: O si es hielo hecho con agua de la llave.
3: Claro, con agua potable, ¿no?
2: Claro.
3: Entonces, todas esas consideraciones uno tiene que tratar de tenerlas antes de viajar, y también de preparar el ecosistema que vive con nosotros, porque nosotros en nuestro intestino tenemos muchas bacterias, muchas levaduras, ¿cierto?, que forman parte de nuestra microbiota, y que lo ideal es prepararla antes de salir de paseo, unas 2 semanas antes.
1: Ahora, ¿qué hay que llevar en el kit de emergencia, Carolina?
3: Como el botiquín, dice.
1: Claro.
3: Ya. Generalmente las personas como que tienden a pensar que tienen que llevar antibióticos o cosas muy como rebuscadas, y la verdad es que no. Un botiquín es simple para, no sé, limpiar una herida, hacer unas ampollas de suero fisiológico, ¿no es cierto? Siempre, si es que hay alguna patología de base, llevar un poco más de medicamentos de los que uno toma, por si es que, no sé, se atrasa el vuelo, por ejemplo. Siempre en el blister de las pastillas, porque si uno va a zonas de mucho calor, las pastillas se pueden derretir. Uh-huh. Siempre llevar repelente para las picaduras de insectos, esas cosas.
2: Y una cosa súper importante, que esto te lo digo por experiencia propia, y todos los medicamentos, los remedios, todas las cosas que tú tomas para enfermedades de base que tengas, llevarlas en la maleta de mano y no en la maleta de abajo, porque la maleta de abajo se puede quedar perdida en alguna ciudad del mundo.
3: Sí, y siempre llevar una dosis extra.
2: Claro.
3: Y si es que uno va a lugares como, no sé, el sudeste asiático, siempre es recomendable una visita a algún médico antes de, para ver el tema de las vacunas.
2: Claro, la vacuna, la viruela del mono, que hay países que te la exigen. Sí,
3: exacto. Entonces siempre cuando uno va a destinos como muy exóticos, es bueno tener una consulta médica previa. Y también un buen seguro.
1: Está bueno, de veras. Microbiología para viajeros, se llama el libro, es Carolina Ávila su autora. ¿Dónde se puede encontrar el libro? ¿Ya está a la venta?
3: Sí, está a la venta en la librería Antártica, en Busca Libre, en la editorial Forja. Y sí, en varias partes.
2: Carolina,
3: y también está en formato para Kindle.
2: Ah, buena. Mira, en Kindle también está disponible para la gente que le gusta leer en los tablets.
1: Correcto.
3: Sí.
2: Ahora, el sábado tienes firma de libros, ¿no? ¿En Valdivia?
3: Sí, en Valdivia, en la librería Antártica, a las 12, acá en el Yumbo.
1: Ah, qué entrete, aunque llueva.
3: Sí, sí, aunque llueva acá en el sur, no para la vida.
1: No, claro.
2: No, pues sí, en Valdivia, acuérdate que en Valdivia llueve 360 días al año.
1: Sí, se complica un poquitito a veces la cosa, pero claro.
3: Tenemos 4 días de verano.
2: Claro, eso es verdad. Bueno, entonces, ya lo sabemos. Microbiología para viajeros, una guía para viajar en familia sin sorpresas microbianas, de Carolina Ávila, de Editorial Forja. Carolina, muchísimas gracias por atender nuestro llamado.
3: Muchas gracias a ustedes, y quisiera igual invitarlos a mi Instagram, carolaávila.cl, porque ahí siempre estoy subiendo datos y tips viajeros.
1: Perfecto. carolaávila.cl.
2: Te voy a empezar a seguir ahora.
3: Ya, vale, muchas gracias.
2: Muchísimas gracias.
1: Valdivia, Viña del Mar, Gonzalo Gálvez, reacciones post interruptus, partido entre el Everton y la U.
4: A comenzar con la de... Hola Álvaro, se está realizando en este minuto una conferencia de prensa por parte de Everton, donde el gerente general Rodrigo Robles va a hacer una declaración oficial respecto de los graves incidentes ocurridos acá en el Estadio Sausalito. Vamos a escuchar.
5: Gracias a todos. Voy a compartirles un comunicado que hemos preparado recientemente en conjunto con todas las autoridades del club, con nuestro entrenador, nuestro capitán. Respecto a los hechos ocurridos en el Estadio Sausalito en el marco del partido por los octavos de final de la Copa Chile ante Universidad de Chile, Everton de Viña del Mar informa a la opinión pública, medios de comunicación e hinchada lo siguiente. Condenamos de la forma más enérgica los graves hechos de violencia ocurridos hoy durante el segundo tiempo del partido. Desde el sector ocupado por la barra visitante de Universidad de Chile, se lanzaron bengalas de manera directa y deliberada, poniendo en riesgo a jugadores, árbitros y cuerpo técnico, y muy especialmente a quienes se ubicaban en la tribuna, donde se encontraban hinchas de ambos clubes, familias, niños y el resto de la comunidad deportiva. Se trata de un hecho inédito en el fútbol chileno, cuya clara intención fue provocar daño a las personas que asistieron pacíficamente a un encuentro deportivo. Este es un acto de violencia que debe ser erradicado de raíz y que atenta contra el desarrollo normal de un espectáculo deportivo y pone en riesgo la integridad de todos los asistentes. Como institución, Everton de Viña del Mar presentará a la brevedad una querella criminal contra todos quienes resulten responsables de estos actos vandálicos desarrollados en nuestro estadio. Asimismo, solicitaremos formalmente al directorio de la Federación de Fútbol de Chile que esta llave se dé por cerrada, ya que no están las condiciones mínimas de seguridad para nuestra hinchada, nuestros jugadores, nuestro cuerpo técnico, nuestro staff, para jugar el partido de vuelta en el Estadio Nacional. Reiteramos nuestro compromiso con un fútbol sin violencia, familiar y seguro para todas y todos. Muchas gracias.
4: Hasta ahí escuchábamos, Álvaro, las palabras del gerente general Rodrigo Robles de Everton, donde la información más relevante tiene que ver con solicitar la llave, la clasificación en esta Copa Chile y también presentar una querella criminal contra quienes resultan responsables.
6: Estos hechos no se pueden aceptar ni en este estadio ni en ningún estadio. Hoy día vimos hechos de violencia, como antes se dice en el comunicado, que no pueden existir en el fútbol chileno. Y los castigos deben ser ejemplarificadores para cada delincuente que cometió eso. Debemos proteger a nuestra gente que viene al estadio, debemos proteger a la gente del Everton de Viña del Mar, debemos proteger al fútbol chileno. Condenamos enérgicamente los hechos ocurridos hoy en día y debemos de una vez por todas tomar acciones sancionadoras que nos permitan tener un fútbol seguro.
4: Ahí el que hablaba, Álvaro, sí, Cristian Castro, presidente corporativo de Everton de Viña del Mar, sumándose a las palabras de Rodrigo Robles, así que es lo que manifiestan acá desde el Estadio Sausalito los dirigentes del cuadro roletero.
7: Gracias, Gonzalo, calificando como inédito esto que ha sucedido, Robles, yo no sé, vendrá llegando de Saturno, a lo mejor, después de vivir una larga temporada ya, desde el año 68, tal vez debe estar ya radicado y llegó ayer. Entonces califica como inédito esto que ha sucedido en el Sausalito. Bueno, son puntos de vista. Cada uno lo juzgará de la manera que estime pertinente. Toño Sandoval, ha sido una emisión muy especial de nuestro espacio de los días jueves, por supuesto. ¿Hay actividad cultural en lo que viene, de espectáculos?
2: Oye, sí, este
7: pero
2: fin de semana.
7: Sanos, sí.
2: Sí, no con bengalas, ni fuegos artificiales, ni ninguna cosa. Ya tenemos, por ejemplo, el sábado 26 y domingo 27 de septiembre, Teatro Caupolicán, tenemos a la banda argentina de rock Airbag, que se va a presentar en doble jornada. Oh. ¿Ya? A las entradas están a la venta a través de Punto Ticket. Tenemos también Sonata Ártica, que es el 27.

0: un segundo recital en Lima.
1: Y se suspendió.
0: Suspendido porque detectaron problemas en la evacuación de la gente tras el primero de los recitales. Entonces la autoridad limeña, que es gente seria, dijo no, no hay un segundo recital. Ah, sí. Porque no hay garantías de que se vayan a solucionar los problemas que hubo. Y lo suspendió. Y se acabó la cuestión.
1: Robbie Williams se ha presentado, esta es la tercera vez que se presenta en Chile. Que se presentaría, digámoslo, porque todavía no hay el concierto. La primera fue en el Estadio Nacional. Lleno, así, pero era una cosa impresionante. La segunda vez estuvo en el Otrora Movistar Arena.
0: ¿Ya?
1: Y ahora va a ser en el Bicentenario de la Florida. Un estadio que sabemos es complejo para llegar
0: y para salir. Pero para si salir. Es que hay orden, un recital no debiera ofrecerse. 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
1: ¿Dónde me anoto?
0: ADN.cl.
1: ¿Me puedo anotar yo o no? Oh, no, yo estoy sonado.
0: A ver, déjeme. Mañana después
1: Hablamos con el jefe.
0: Después del sorteo.
1: Hablamos con el jefe mañana. Le voy a mandar un mensaje ahora.
0: Ya, ya. 9 minutos para la medianoche, Toño.
1: Gracias, Chupete.
0: Es así la radio, ¿eh? No te lo voy a explicar. Chao.

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1: Son efectos,
2: son de verdad los fuegos artificiales ahora, ¿eh? Nada que decirte, chupete.
3: Hay que defender el partido. Y cayó justo en el tiro de esquina, le iba a servir Guerrero, y ahí, justo donde está el vértice de la cancha.
4: Acaba de pasar, muchachos, una bengala a 15 metros de nosotros. En el salón de la tribuna están lanzando bengalas que incluso cayeron acá muy cerca del público. Es escandaloso lo que está ocurriendo. Los de Everton tiraron una bengala que cayó en el sector del córner cuando le iba a servir el hombre de la U, y los de abajo respondieron a su vez. Claro, los de Everton tenían una bengala, los de abajo tienen 1500.

0: que están lanzando todas en este momento en el estadio.
1: Ha terminado la reunión, se abre la puerta, sale de Alsazo.
2: Ahí el delegado, ¿no? Se suspendió.
1: No había de otra. A partir de lo que estamos nosotros viendo, era insostenible. No había figura que garantizara que esto se volviera a jugar. Esto se terminó, minuto 82 de partido y una serie de fuegos artificiales que han caído a este sector.
3: Bueno, la determinación es de suspender partido. El delegado regional junto a Carabineros nos acaban de decir que no están las condiciones, por lo que puede pasar fuera del estadio y en las inmediaciones, así que se suspende el partido. Y el directorio de la federación va a ver lo que acontece para ver cuándo se reanuda el partido, se puede jugar.
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15: Al término de la gira del presidente Kast en Naciones Unidas, Michelle Bachelet y Gabriel Boric criticaron la adhesión de Chile al Escudo de las Américas y llamaron a reconsiderar la medida. China también rompió el silencio. El embajador Niu Qingbao apuntó a presiones externas de Estados Unidos y aclaró que la relación entre Beijing y Santiago no debería quedar sujeta a la influencia de terceros. Defensa le hace el quite a los recortes presupuestarios. El ministro Fernando Barros anunció la modernización de las Fuerzas Armadas y parlamentarios esperan conocer hoy parte de esa planificación en sesión desde Magallanes. Crecidas de cauce, alertas SAE y problemas con servicios básicos dejan el paso del sistema frontal por las regiones de Biobío, la Araucanía y los ríos. Conductores adheridos al movimiento No Más Tag se manifestaron por las calles de Santiago en medio de las negociaciones del gobierno con cuatro autopistas de la capital para rebajar los precios. Por su función social en los barrios, el ministro de Vivienda, Iván Poduje, arremetió contra parlamentarios y defendió la millonaria inversión para centros de cultos. Exautoridades llamaron a sincerar el plan de austeridad. En lo internacional, extensión de la tregua arancelaria y control humano sobre la inteligencia artificial. Estados Unidos y China encabezaron una nueva cumbre en la Casa Blanca. Además, Xi Jinping pidió a Donald Trump mantenerse en contra de la independencia de Taiwán.
14: En el deporte.
15: Escándalo. Tras la caída de proyectiles en la cancha y las tribunas del Estadio Sausalito, fue suspendido el partido entre Everton y Universidad de Chile por Copa Chile. Corría el minuto 83, los azules ganaban 1-0. Ahora el directorio de la federación decidirá si se juega lo que resta o se da por terminado el encuentro. A los 81 años falleció Reinaldo Sánchez, expresidente de Santiago Wanderers y del fútbol nacional. Su deceso se produjo tras sufrir serias complicaciones causadas por un cáncer al hígado. Su velorio y sus funerales serán en la ciudad de Viña del Mar.
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15: El gobierno ya analiza medidas paliativas ante las posibles restricciones de las exportaciones del diésel que evalúa Donald Trump. Camioneros se declaran en alerta y piden ser considerados en el plan.
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15: 0:03 de este día viernes 25 de septiembre. Comenzamos conociendo información de lo que sucede en el sur de nuestro territorio porque el sistema frontal sigue azotando esa zona del país. En la comuna de Gorbea, en la Araucanía, se ubica una de las localidades más afectadas por el desborde de ríos. Matías Gallegos, Servicios Informativos de ADN, los detalles, Matías.
8: Sí, consecuencias de un sistema frontal en la región de la Araucanía, categoría 3, que dejó lamentablemente gran parte de la localidad de Las Tarrias en la comuna de Gorbea bajo el agua. Según el último balance que realizaba la autoridad comunal, son cerca de 130 casas damnificadas, inundadas, con el agua en su interior, pero cerca de 1,000 vecinos que de alguna u otra manera se han visto afectados debido a que a esta hora las calles se están convertidos en verdaderos ríos. Allí está la preocupación porque, pese a que dejó de llover a eso de las 16 horas, sigue aumentando el nivel del agua que se encuentra a esta hora lamentablemente instalado en las viviendas. Hablamos con vecinos en medio de esta evacuación que se registró durante la tarde de este día jueves. Pasemos a escuchar.
16: Hace muchos años que no pasaba esto. Otras veces pasaba, pero se inundaba solamente de ahí para allá. Pero eran solamente las calles. Ahora no, ahora es todo.
17: Sí, sus camas y todo eso, pues, ¿me entienden? Son muchas cosas. Muchas cosas que perdieron. Se puede decir que estamos como abandonados en esta población. Nuestra Señora del Carmen de aquí de Las Tarrias es la población que está más abandonada aquí, del pueblo.
8: Sí, y también hablamos con parte de los efectivos de la Fuerza Aérea de Chile que han llegado a colaborar con las labores de evacuación. Hay muchos vecinos que lamentablemente se han negado a abandonar sus hogares. Tienen preocupación, evidentemente, por lo que pueda ocurrir durante la noche. Hablamos con Jan Bordad, que es de la Fuerza Aérea de Chile, base Maquehue, que han llegado a este lugar con una labor muy particular, colaborar en la evacuación. Tienen camiones de mucha altura que permite el tránsito por esos lugares donde el agua llega cerca de un metro de altura. Pasemos a escuchar lo que nos indicó a los micrófonos de ADN.
18: fuimos activados a petición del alcalde por medio de Senapred para venir a prestar apoyo a la comunidad acá en la localidad de Las Tarrias y para poder evacuar a las personas de sus hogares, ya que contamos con en el momento con dos camiones militares que son de mayor altura que permite el ingreso aquí, como puede ver usted, a esta zona sin que se afecte el vehículo.
8: Sí, y de hecho a esta hora, bueno, sigue la precipitación constante en la región de la Araucanía. Se espera que esto comience a cesar, menor intensidad. Sin embargo, las lluvias en la cordillera hacen posible que el caudal no pueda comenzar a bajar y siga instalado las viviendas en la localidad de Las Tarrias, en la comuna de Gorbea. Esa es la situación acá en la región de la Araucanía, muy preocupante, evidentemente, con cerca de 130 vecinos damnificados a esta hora.
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15: 0:06, el presidente José Antonio Kast finalizó su gira por Nueva York, marcada por las críticas al organismo, el acercamiento a Venezuela, su primera entrevista con un medio internacional y la controvertida adhesión al escudo de las Américas de Donald Trump. Por esto último, reaparecieron los expresidentes Michelle Bachelet y Gabriel Boric, quienes sellaron una declaración conjunta en la que piden al actual mandatario reconsiderar la medida. Juan Espinosa con detalles de esta información.
19: El gobierno anunció un proceso de modernización de las Fuerzas Armadas con foco especial en Magallanes y la proyección de nuestro país hacia la Antártica. El ministro de Defensa, Fernando Barros, anunció el inicio formal del proceso para reemplazar los aviones F-5 de la FACH, que llevan cerca de 50 años en servicio. No hay todavía un modelo definido. Comienza ahora el proceso de evaluación. También se anunció la renovación de los helicópteros Bell UH-1H, un proyecto para reemplazar progresivamente los Hércules C-130, 4 aeronaves de patrullaje marítimo de largo alcance para la Armada y 5 aeronaves destinadas a operaciones antárticas. A eso se suma la modernización de los Leopard 1 en la zona austral, nuevas bases militares y mejoras en infraestructura naval y antártica. Escuchamos al ministro de Defensa, Fernando Barros.
20: La soberanía no solamente se declara, se ejerce. Y para ejercerla se necesita presencia. Se necesitan personas, infraestructura, vigilancia, movilidad, comunicaciones y medios capaces de operar permanentemente, especialmente en condiciones tan exigentes como la de la zona suraustral. No es simplemente un conjunto de compras militares. Es parte de una estrategia integral para fortalecer nuestra presencia terrestre, aérea y marítima, nuestra proyección hacia la Antártica y la presencia permanente del Estado en esta parte del territorio nacional.
19: El anuncio genera respaldo, pero también preguntas por los tiempos. Vamos a escuchar al diputado Jaime Baza, quien valora la actualización de las capacidades, pero cuestiona que varios proyectos estén todavía en etapa de estudios, y al diputado Daniel Valenzuela, quien pone el énfasis precisamente en la planificación de largo plazo.
21: El anuncio no refleja el sentido de urgencia. Se afirma que se estudiará, que se iniciarán proyectos, pero el ministerio ya debería tener claro lo que se tiene que hacer, cómo se hará y cuándo se concretará.
22: También creemos que tenemos que avanzar en la política continua de construcción naval. Son inversiones que son a largo plazo, que pueden demorar 10 años en planificarse. Esas decisiones hay que tomarlas hoy día.
19: El punto es que el anuncio no significa que todas estas capacidades vayan a estar disponibles inmediatamente. En el caso de los F-5, por ejemplo, recién comienza el proceso para definir su reemplazo y junto con la planificación aparece el desafío del financiamiento de estas capacidades durante las próximas décadas. Por ahora el gobierno instala una hoja de ruta que combina renovación de material militar, nuevas tecnologías y una mayor presencia en Magallanes, el extremo austral y la Antártica chilena. Juan Espinosa, ADN.
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15: Estamos entregándonos detalles respecto del amplio proceso de modernización de las Fuerzas Armadas que comienza con el reemplazo de los históricos aviones F-5 y que contempla nuevas capacidades para el Ejército y la Armada, además de inversiones en Magallanes y en el territorio antártico. Ahora Gabriel Riveros nos entrega detalles respecto de esta información, el término de la gira del presidente Kast en Estados Unidos y esta declaración conjunta de los expresidentes Michelle Bachelet y Gabriel Boric respecto de la adhesión de Chile al escudo de las Américas. Gabriel.
0: Una intensa agenda internacional marcó la gira del presidente José Antonio Kast por Estados Unidos, con reuniones con al menos 15 líderes y representantes de distintos países e instituciones, además de nuevos acuerdos comerciales y un llamado a la inversión bajo el mensaje de que Chile está de vuelta. Pero uno de los temas que concentró la atención durante su paso por Nueva York fue la incorporación de Chile al llamado Escudo de las Américas, una decisión que puso fin a meses de incertidumbre, pero que también abrió una nueva controversia política. El presidente defendió la medida y, ante las dudas sobre los alcances de esta coalición, descartó que Chile vaya a ceder soberanía o permitir la intervención de fuerzas externas en asuntos internos.
1: Siempre lo dijimos, nosotros no vamos a participar en intervenciones militares en otros países y tampoco vamos a perder nuestra soberanía con la llegada de eventuales ejercicios militares para combatir el crimen organizado en nuestra nación.
0: Los cuestionamientos aumentaron durante las últimas horas, luego de que los expresidentes Gabriel Boric y Michelle Bachelet emitieran una declaración conjunta rechazando la incorporación de Chile y pidiendo a Kast reconsiderar la decisión. Ambos plantearon que Chile no debería haberse obligado a tomar partido en el actual escenario geopolítico y ofrecieron también colaborar en una estrategia de Estado frente al crimen organizado. Desde el entorno del presidente transmiten que la declaración no altera la posición del gobierno y ponen el foco también en el momento en que esto se produce, a pocos días de la interpelación del canciller y después de que Bachelet declinara su candidatura a la Secretaría General de Naciones Unidas. En ese contexto, el ex canciller Juan Gabriel Valdés sostuvo que la magnitud de la preocupación por esta decisión queda reflejada en que dos exmandatarios hayan salido públicamente a cuestionarla.
2: A mí lo que me parece es que el asunto tiene la suficiente gravedad como para que el Congreso hubiese sido informado antes de tomar la decisión de firmar, y que, en segundo lugar, la demostración de la importancia que esto tiene que dos expresidentes deciden opinar directamente sobre el asunto.
0: La discusión continuará este lunes cuando el ex canciller Francisco Pérez Mackenna enfrente una interpelación en la Cámara de Diputados, instancia en la que deberá responder por la política exterior del gobierno y los alcances del Escudo de las Américas. Desde La Moneda aseguran estar tranquilos y el presidente descartó que su canciller llegue debilitado a esta instancia. Antes de regresar a Chile, Kast también abordó la situación de Venezuela en una entrevista con Bloomberg y señaló que el restablecimiento de las relaciones consulares con Caracas podría facilitar vuelos de deportación. Además, recibió una invitación de la vicepresidenta venezolana, presidenta encargada, Delcy Rodríguez, para visitar ese país. El presidente retomará hoy su agenda en La Moneda con anuncios en materia de empleo y medidas que el gobierno prepara ante el riesgo de restricciones estadounidenses a la exportación del diésel. Gabriel Riveros, ADN.
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15: 0:13. El pasado jueves estuvo marcado por informaciones de todo tipo, comenzando por la triste información que llegó desde la ciudad de Viña del Mar en torno al fallecimiento del expresidente del fútbol chileno y de Santiago Wanderers de Valparaíso, principal controlador del club porteño, Reinaldo Sánchez Olivares. Luego, en la misma ciudad de Viña del Mar, el interrumpido partido entre el Everton y la Universidad de Chile a causa de incidentes, fundamentalmente el lanzamiento de fuegos artificiales de parte de las parcialidades de los dos equipos en el Estadio Sausalito cuando ganaba la U por 1-0 a falta de 10 minutos más o menos del término del encuentro. Y la selección chilena de fútbol en los Estados Unidos preparando su primer amistoso de este sábado frente a la selección de Canadá en Toronto. Diego Sáez y toda esta información y más en ADN.
24: Buen día, Álvaro. En una jornada que ha terminado con un escándalo en el Estadio Sausalito de Viña del Mar, corría puntualmente el minuto 83 del partido entre Everton y la Universidad de Chile, octavos de final de la Copa Chile, duelo de ida que terminó suspendido por el árbitro Piero Massa por estos proyectiles que fueron lanzados desde la barra de la Universidad de Chile a las tribunas y también al campo de juego en el Estadio Sausalito. Larga reunión entre las autoridades, el árbitro del partido, representantes de ambos clubes, tanto directivos como también los jugadores, y Piero Massa, el árbitro, explicó así la determinación final de suspender este encuentro a la espera de una nueva resolución.
3: Bueno, la determinación es de suspender el partido. Delegado regional junto a Carabineros nos acaban de decir que no están las condiciones, por lo que puede pasar fuera del estadio y en las inmediaciones, así que se suspende el partido. Sí, eso se tocó, pero eso lo tiene que ver el directorio de la federación. Así que por ahora es lo único que yo puedo comentar, lo otro sería hablar por hablar.
24: Ya escucharemos precisamente la voz desde las entes federativas del fútbol chileno, pero antes, Rodrigo Robles, lo escuchamos hace algunos instantes nada más en ADN, con el anuncio de parte de Everton en cuanto a las medidas en los tribunales y también ante el fútbol chileno.
5: Como institución, Everton de Viña del Mar presentará a la brevedad una querella criminal contra todos quienes resulten responsables de estos actos vandálicos desarrollados en nuestro estadio. Asimismo, solicitaremos formalmente al directorio de la Federación de Fútbol de Chile que esta llave se dé por cerrada, ya que no están las condiciones mínimas de seguridad para nuestra hinchada, nuestros jugadores, nuestro cuerpo técnico, nuestro staff, para jugar el partido de vuelta en el Estadio Nacional.
15: Este funcionario es el que calificó como inéditos los incidentes.
24: Sí, los calificó de inéditos, aunque han ocurrido ya varias veces en distintas canchas de nuestro país. Es un calificativo bien particular.
15: Curiosa.
24: Gerente general de Everton, Rodrigo Robles, quien además recordemos también trabajó a nivel de programaciones en la Asociación Nacional del Fútbol Profesional. Bueno, la palabra de Rodrigo Robles tuvo respuesta inmediata en Cecilia Pérez, la presidenta de Azul Azul.
6: A pasarse tres pueblos. Eso no corresponde, independiente de que uno siempre va a condenar hechos de violencia, hechos que no corresponden, tanto lo que pasó con la barra de Everton en el primer tiempo, fuego de artificio al por mayor, ¿no es cierto? Y posteriormente lo que sucedió en el sector donde estaba la barra nuestro. Eso nosotros siempre hemos sido una sola línea, lo vamos a condenar, todo lo que vaya en contra de la ley. Universidad de Chile nunca va a estar a favor, pero de ahí a señalar de que no están las condiciones y quieren la llave completa cuando van perdiendo y quedan 8 minutos para que termine el partido, eso no corresponde, eso es lo más antideportivo que quede.
24: Bueno, 8 minutos y los descuentos de este partido que estaba 1-0 para la Universidad de Chile en el Estadio Sausalito y todavía queda, según la determinación del NFP, también el partido de revancha. Además, programado originalmente para este domingo en el Estadio Nacional.
15: Debe haber decisión sobre lo que suceda con estos minutos finales.
24: Esto recae en el directorio de la Federación de Fútbol de Chile, que recordemos es el ente que organiza la Copa Chile, pero también se puede delegar según las bases en la Asociación Nacional del Fútbol Profesional. Presidente de ambas es Pablo Milad, que hace algunos instantes nada más conversó con el micrófono de ADN en los Estados Unidos, donde se encuentra la selección chilena, y esto decía respecto de lo ocurrido en el Estadio Sausalito.
7: Nosotros los castigos no somos los que aplicamos los castigos, hay un tribunal de disciplina que yo soy lo encargado, es un tribunal autónomo que ellos toman las decisiones.
9: El que denuncia es el árbitro ahí, ¿no?
7: Sí, la denuncia llega a través del árbitro, siempre nos dan todos los antecedentes y nosotros canalizamos hacia el tribunal o bien tomamos la determinación. Nosotros solamente tomamos la determinación qué pasa con el partido, si se juega en los últimos minutos o bien se da por terminado. Esa es la facultad que tenemos como directores.
24: Una determinación que se conocerá en la jornada de hoy, viernes, entendiendo que además el Tribunal de Disciplina es el que del martes sesiona y debe determinar la opción de eventuales castigos para uno u otro club involucrado en esta llave. Mientras la Copa Chile, Álvaro, se siguió desarrollando con el duelo de O'Higgins y Santa Cruz, que terminó con triunfo 2-1 para los rancagüinos en el Teniente. Y hoy viernes tenemos la revancha y la primera resolución de la llave entre Colo-Colo y el Audax Italiano, que van a jugar otra vez en el Estadio Nacional a partir de las 20 horas con transmisión de ADN Deportes, a la espera de lo que resuelva también la NFP o la Federación de Fútbol de Chile con esta llave de Everton y la Universidad de Chile, y con el velorio, las exequias de Reinaldo Sánchez, el expresidente de la NFP, y también de Santiago Wanderers, que ha fallecido a los 81 años, estaba internado en una clínica de la región de Valparaíso por las complicaciones derivadas de un cáncer al hígado. Fue presidente del equipo Caturro, la NFP, ideólogo de lo que hoy conocemos como TNT Sport o Canal del Fútbol, en su momento, que comandó como presidente de la NFP 2 procesos clasificatorios fallidos a los mundiales del 2002 y el 2006, y tendrá entonces su velorio desde las 9 de la mañana en el cementerio Parque del Mar, mismo lugar donde el sábado, después de una misa a las 10:30 de la mañana, se va a realizar su sepelio para la despedida final de Reinaldo Sánchez.
15: 0:19. En cualquier momento ampliamos estas y otras informaciones en la programación de ADN. Los servicios informativos siguen trabajando en estado de alerta máxima para entregarle la información a usted.
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4: Son efectos.
10: Son efectos, son de verdad los fuegos artificiales ahora, ¿eh? Nada que decirte, chupete.
4: Hay que definir el partido. Cayó justo en el tiro de esquina, le iba a servir Guerrero y ahí, justo donde está el vértice de la cancha.
11: Acaba de pasar, muchachos, una bengala a 15 metros de nosotros. En el salón de la tribuna están lanzando bengalas que incluso cayeron acá muy cerca del público. Es escandaloso lo que está ocurriendo. Los de Everton tiraron una bengala que cayó en el sector del fondo cuando le iba a servir el hombre de la U, y los de abajo respondieron a su vez. Claro, los de Everton tenían una bengala, los de abajo tienen 1500 y están lanzando todas en este momento en el estadio.
12: Ha terminado la reunión, se abre la puerta, sale de Alsazo.
4: Sale
13: ahí el delegado, se suspendió.
4: Se suspendió.
12: No había de otra. A partir de lo que estamos nosotros viendo, era insostenible. No había figura que garantizara que esto se volviera a jugar. Esto se terminó, minuto 82 de partido y una serie de fuegos artificiales que han caído a este sector.
3: Bueno, la determinación es de suspender el partido. El delegado regional junto a Carabineros nos acaban de decir que no están las condiciones, por lo que puede pasar fuera del estadio y en las inmediaciones, así que se suspende el partido. Y el directorio de la federación va a ver lo que acontece para ver cuándo se reanuda el partido, se puede jugar.
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Luego seguimos con los incidentes, el fútbol. Pablo Milad hablando frente al micrófono de ADN en los Estados Unidos.

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1: 27 minutos faltan para la una de la madrugada. Los incidentes que se produjeron en el Estadio Sausalito, contexto, bueno, jugaban por la Copa Chile, partido de ida de los octavos de final, el Everton con la Universidad de Chile en Viña del Mar. Ganaba la U por 1-0 a los 39 minutos del segundo tiempo y se produjo una cantidad de fuegos artificiales, o mejor dicho, se lanzó una impresionante cantidad de fuegos artificiales por lado y lado. Primero al cielo los hinchas de Universidad de Chile, después desde el sector partidario del Everton, al otro lado del estadio cae una bengala en la cancha muy cerca del banderín del córner, cuando se iba a ejecutar un lanzamiento de esquina en favor de la U. Y después vino la contrarréplica por el otro lado, lanzándolos a otros sectores de la tribuna, a la cancha también. Bueno, caos absoluto, caos total. Una actividad del fútbol que se había visto tocada con la información del fallecimiento de Reinaldo Sánchez. A media tarde surgió la información desde Viña del Mar también. Todos estos temas han sido abordados por el presidente del fútbol chileno, Pablo Milad, quien se encuentra presidiendo la delegación de la selección chilena de fútbol, que jugará 3 partidos amistosos en Norteamérica, el primero de ellos este sábado en Toronto frente a la selección de Canadá. Keno Salinas, el micrófono de ADN, ha estado junto al presidente del fútbol chileno hace algunos minutos nada más y comienza refiriéndose precisamente al fallecimiento de Reinaldo Sánchez.
2: Pablo, ¿cómo está? Saludarlo primero y preguntarle la noticia del día que tiene que ver con la muerte de Reinaldo Sánchez, expresidente de la NFP. Usted hace poco estuvo con Andrés, su hijo, en esta final intercontinental del Real con el Real Madrid.
3: La verdad es un día muy triste por lo que significó Reinaldo para el fútbol chileno. Recordar que él fue el que creó, inició todo lo que es el canal del fútbol hoy, lo que es TNT actualmente. Y claro, es un hombre que trabajó por el fútbol en silencio, es un hombre que trabajó por su querido Wanderers, entregando el alma, el espíritu y el corazón en cada momento, un momento difícil que ser dirigente no es fácil porque está expuesto siempre a las críticas y a veces críticas destructivas. Saludar a la familia, a todos y cada uno de ellos, a la señora Amelia, darle mi sentido pésame en nombre de la Federación de Fútbol de Chile y también de la Asociación Nacional de Fútbol Profesional. Es un momento muy triste, hemos acordado dar 3 fechas completas de luto, de dar un minuto de silencio en cada uno de los partidos para dignificar lo que fue don Reinaldo, su persona, su entrega como dirigente a su amado club y también a todo lo que fue la NFP en momentos bastante difíciles. Pero bueno, él siempre un hombre con muchas convicciones que ha marcado un legado significativo para todos, especialmente para su familia, un hombre empresario, un hombre emprendedor, un hombre que siempre iba para adelante, muy correcto y lo vamos a echar de menos. La verdad, sus comentarios siempre también eran bastante buenos, frontales, y le mando un gran abrazo a Andrés principalmente, que es el que tengo más contacto, a Lucho, a Reinaldo, a toda la familia, y a toda la familia guanderina en un día muy triste, un hombre que entregó grandes éxitos para la institución y grandes legados para el fútbol chileno, como fue el canal del fútbol. Y siento una satisfacción de que en mi mandato se resaltó en el primer congreso internacional que se hizo del fútbol integral el valor y la entrega que tuvo él con la iniciación del canal del fútbol. Hicimos una entrega de un galvano con Alejandro Domínguez, presidente de la Conmebol, así que fue para él, me dijo que primera vez que lo reconocían, y yo creo que las cosas hay que hacer en vida, y por eso tenemos un poquito de tranquilidad por eso, por reconocerle a él en vida lo que entregó al fútbol chileno.
4: Pablo, estamos con ADN en vivo, más allá del legado que ya sabemos, el canal del fútbol diría usted que es uno de los principales legados. ¿La selección también va a rendir un homenaje ahora en esta gira?
3: Sí, nosotros vamos a salir con un brazalete negro simbolizando la pena y la tristeza que tenemos por la pérdida don Reinaldo, y eso lo van a llevar el chico, no solamente en el brazo, también en el corazón, y lo más lindo sería resaltar su nombre y la pena también con una alegría que sería un triunfo.
2: ¿Qué rescata usted del trabajo de Reinaldo Sánchez por el fútbol chileno de ese periodo?
3: Primero, él reestructuró administrativamente la institución en momentos muy complicados económicamente, donde no se podía financiar de muy buena forma el fútbol en ese momento, había muy pocos recursos. Los clubes eran deficitarios, los clubes venían camino a la quiebra cuando él asumió el 2001, y por eso se hizo la Sociedad Anónima Deportiva, porque venían en quiebra, la mayoría tenían grandes deudas laborales, y eso también él fue partícipe de ese cambio, de pasar de corporación también a Sociedad Anónima. Entonces los legados son significativos, aparte del canal del fútbol, es una reestructuración administrativa, funcional y institucional de la NFT.
4: Estamos con Pablo Milad, absolutamente en vivo con ADN. Pablo, lo quiero llevar a un tema que acaba de suceder y por eso se lo tenemos que preguntar. Se ha suspendido el partido por incidentes entre Universidad de Chile y Everton. Primero, quiero conocer su opinión y qué va a pasar con este partido.
3: Bueno, todos estos hechos siempre dañan lo más lindo y lo romántico del fútbol. Nosotros venimos trabajando hace mucho tiempo y necesitamos una ley. La ley tiene que impulsarla al gobierno. El gobierno pasado estuvimos trabajando con el Ministerio del Interior por 8 meses, donde se hizo una propuesta de ley corta para acentuar las penas con la gente que hace estos desmanes. No puede ser que en un estadio se tengan menos penas de hechos delictuales que se hacen en la calle. Nosotros tenemos, ya vamos a llegar a casi 1.5 millones en el registro de hinchas, de personas que voluntariamente han dado sus datos y han mostrado su cara actual, y eso vamos a aplicar con estas personas. Las vamos a identificar, las personas que lanzaron estos artificios que pudieron haber hecho mucho daño a las personas, y los vamos a sacar completamente del estadio. Son penas de 12 años sin entrar a un estadio, y nosotros vamos a aplicar la máxima energía hacia ellos, porque van a ver un espectáculo deportivo y dañan todo lo que es nuestro fútbol y lo que queremos, digamos, exterminar. Esa gente, yo le pido a las personas que vieron, denuncien a esa gente. Hay muchas personas que van con familia, que van a ver a sus equipos con esa pasión que tiene el fútbol y ven estos espectáculos. Muchos niños vieron esto, y no es un buen ejemplo para lo que viene. Ahora, la decisión se va a tomar mañana a nivel de directorio de la federación, y vamos a dar a conocer cuáles son los pasos a seguir con respecto a si se juegan estos minutos pendientes o bien se juega ya el partido definitivo, que es la vuelta con la Universidad de Chile en el Estadio Nacional.
2: Dentro de esos escenarios,
5: mañana es hoy viernes, en las primeras horas del día, seguramente en reunión online que mantendrán los dirigentes de la federación. Voz relevante, la del árbitro del partido, quien toma la decisión de que no se siga jugando, Piero Massa, y la suspensión de este encuentro.
6: Bueno, la determinación es de suspender el partido. Delegado regional junto a Carabineros nos acaban de decir que no están las condiciones, por lo que puede pasar fuera del estadio y en las inmediaciones, así que se suspende el partido. Sí, eso se tocó, pero eso lo tiene que ver el directorio de la federación. Así que por ahora es lo único que yo puedo comentar. Por supuesto que hubo riesgo porque llegaron al campo de juego y también a donde estaban los espectadores. Entonces, sí, por la integridad de los futbolistas, que es lo más importante, y también después pues, de los espectadores. Esas condiciones, lamentablemente, como lo redundamos lo mismo, no se pueden dar en el fútbol.
5: El punto de vista formal de parte de Everton, del organizador, del dueño de casa, lo dio a conocer su gerente general, Rodrigo Robles.
7: Este es un acto de violencia que debe ser erradicado de raíz y que atenta contra el desarrollo normal de un espectáculo deportivo y pone en riesgo la integridad de todos los asistentes. Como institución, Everton de Viña del Mar presentará a la brevedad una querella criminal contra todos quienes resulten responsables de estos actos vandálicos desarrollados en nuestro estadio. Asimismo, solicitaremos formalmente al directorio de la Federación de Fútbol de Chile que esta llave se dé por cerrada, ya que no están las condiciones mínimas de seguridad para nuestra hinchada, nuestros jugadores, nuestro cuerpo técnico, nuestro staff, para jugar el partido de vuelta en el Estadio Nacional.
1: Como en el campo, ¿qué dijo el otro? Por el lado de la Universidad de Chile, la vocería la llevó a cabo su presidenta, Cecilia Pérez.
8: Pero si los que no tuvimos la garantía fuimos nosotros, ¿acaso donde juega la U? ¿Somos nosotros los locales? Nosotros tenemos la obligación, según la ley, como organizadores del espectáculo. No, pues una patuda es tremenda. Acá hubo dos reuniones con los capitanes y con todos los integrantes de los respectivos planteles que decían relación con seguridad. Primero se señala que van a dar 20 minutos y posteriormente termina pasando esto cuando ya había algunos que se estaban duchando. A eso estamos un poquito acostumbrados, ¿eh? A lo que yo no había visto que, vuelvo a insistir, que el organizador del espectáculo en su región, con su barra del primer tiempo, con show de pirotecnia, no estoy justificando esto fuera de la ley, pero resulta que ahora la culpa es nuestra y resulta que ahora tienen que quedarse con la llave completa. Eso es una patudez insólita.
1: La última opinión es más que relevante, es la del delegado presidencial de la zona de Valparaíso, en la región de Valparaíso, el delegado Manuel Millones, quien habló de que esto lo habían advertido.
9: Lo hablamos con la NFP, personalmente lo hablé, dijeron que iban a evaluar antes de estos incidentes. Hablamos con la NFP de que efectivamente los partidos que se hagan en Viña del Mar se deben de ser de una. Por lo menos los partidos de alto riesgo, eso es lo que hemos acordado, los otros partidos no, pero los alto riesgo sí deben realizarse de día. Habíamos llegado a un acuerdo antes, cuando se creó las bengalas, de que íbamos a evacuar primero la visita. Íbamos a esperar evacuar la visita hasta uno norte, y una vez que se evacuara la visita, habíamos un acuerdo con los dos clubes, se reanudaba el partido. Sin embargo, se produjo primero la evacuación de los locales, y eso generó un escenario distinto que pudiera significar una confrontación en el entorno del estadio, y después Carabinero agrega que efectivamente es comprensible que iba a dividir las fuerzas policiales, que son 102 efectivos, entre custodiar el estadio y sacar la hinchada visitante, y eso Carabinero informa que no estaba en condiciones de dar la seguridad mínima para poder sostener el partido y a su vez dar seguridad a la comunidad, que los hinchas no provoquen un tipo de desmayo. Dicho ese informe, se toma la decisión de suspender el partido en presencia del NFB y en presencia del árbitro y de ambos clubes.
1: Todas las voces en ADN respecto de estos incidentes y las consecuencias que esto puede acarrear, las reacciones de uno o de otra parte de la autoridad. En cuanto a lo deportivo, ya escuchamos en las primeras horas de este viernes, de la mañana de este viernes, va a haber una reunión online del directorio de la Federación o de la NFP, según lo determinan ellos mismos, para una decisión. El antecedente inmediato es el partido Coquimbo-Huachipato, que se jugó hace una cosa de un mes aproximadamente en Coquimbo, en el estadio Francisco Sánchez Romoroso. Lo ganaba la visita por 1-0, faltaba un poco más, fue como a los 65 minutos de partido, que cae una bomba de ruido cerca del arquero del club de Huachipato. En esa oportunidad y el partido se suspende, la misma situación, y días después el directorio determina que se termine de jugar el partido en otro estadio, en este caso en el de La Cisterna, fue en víspera de fiestas patrias, y con el marcador en el momento 1-0, terminó, se jugó el partido a puerta cerrada, lo ganó Huachipato en definitiva por 1-0, esto asoma, como ya está dicho, el antecedente más similar y más cercano en el tiempo a lo que ha sucedido hoy en el estadio Sausalito. Este tiene matices, porque es una ronda clasificatoria, es decir, hay una revancha que se debe jugar el domingo. Entonces, la universidad, lo que escuchamos del delegado Millón, interesante, que la idea era jugarlo ahora inmediatamente, lo que quedaba de partido, evacuando todo el estadio, pero lo evacuaron al revés de como lo habían determinado ellos. El primero una hinchada y después la otra, y lo hicieron de manera inversa. La Universidad de Chile ya dispuesta a quedarse para mañana, pero no tenían hotelería, ya se habían registrado de la salida del hotel donde estaban, entonces tenían que volver a Santiago y no era tan fácil hacerlo jugar mañana. Ahí ya cada uno tiene que ponderar cuáles son las responsabilidades de cada cual en todo esto. Obviamente, desde ADN Deportes instantáneamente le va a contar lo que suceda, porque estamos en todas partes, en Viña del Mar, en Estados Unidos, y donde quiera que se produzca la noticia. Música ahora, 13 minutos de la 1 de la madrugada.

7 sobre la misma. Es la instrucción. Y cumplimos. Seguimos atentos a la información que vaya surgiendo en todos los frentes. Por supuesto, nuestros servicios informativos no se detienen. El trabajo de ADN Deportes, desbordante una vez más. Atentos a lo que sucede en el sur de nuestro país. Patricio Vidal ha estado en la coordinación técnica, en la puesta en el aire, en la selección musical y en la producción. Todos juntos le seguimos acompañando en esta madrugada de viernes.

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2: Hoy día tenemos a muchos alcaldes hoy día, déjame decirte. No solamente en nuestro panel.
3: A nuestros alcaldes.
2: A nuestros alcaldes, no, pero también vamos a tener una entrevista con el alcalde de Vallenar a propósito del desierto florido. ¿Vieron las imágenes?
4: Sí.
2: La BBC sacó una nota. Estamos muy populares en el mundo con el niño, por una parte, y lo que generó en el desierto florido. Es como una consecuencia, o de las pocas consecuencias, podríamos decir, también positivas de las lluvias que tuvimos en la zona hace algunos meses. Así que hoy día vamos a tener un programa territorial, te diría yo.
4: Qué bien.
2: Lo que me parece muy positivo. Ay, nos falta la pauta, voy.
3: Lo que me parece muy, muy saludable es tenerlos hoy cuando hay tantos temas comunales que están en el debate y que están sobre la mesa.
4: Yo vine por el café hoy día, Aldo.
3: Muchas gracias, Karina.
4: Sí.
3: Porque hay otros panelistas que están en su propio café, en un desprecio total hacia... Sí.
5: Es como traer el tupper para el almuerzo, ¿cachai?
3: Sí.
4: No, es como un gran café.
3: Es como que te inviten a un almuerzo y llegar con el tupper, güey. Es una cosa por el estilo.
5: No era mi intención ofender.
3: Saludamos a Karina Delfino, que es la alcaldesa de Quinta Normal y vicepresidenta de la Asociación Chilena de Municipalidades. ¿Cómo estás, Karina? Bienvenida.
4: Todo bien, muchas gracias.
2: Saludamos también a Claudio Castro, alcalde de Renca, que está hoy día con nosotros. Buenos días, Claudio.
6: Muy buen día.
3: Y a Jaime Belolo, que es alcalde de Providencia. Jaime, ¿cómo estás?
7: Muy bien, muy buenos días.
3: Seguramente va a ser tema hoy y va a ser tema de mucho análisis. Un funeral narco que nos coloca otra vez frente a la disyuntiva en medio de el macro debate, que es la decisión del gobierno en la ONU de suscribir este escudo de las Américas, pero bajado al nivel comunal en términos de qué se hace en estas circunstancias, cuál es el riesgo real del crimen organizado y del narcotráfico en este tipo de circunstancias. Reitero, con un tema que va a estar hoy en todos los noticieros. Jaime, parto contigo.
7: A ver, yo creo que el crimen organizado está más cerca de lo que algunos pueden creer o querer. Entonces hay distintas expresiones de la misma. Obviamente una muy visual y pésima, digamos, son los funerales narco, porque paralizan barrios y sectores de la ciudad, obligan paradójicamente a que tenga que cuidarse el funeral narco. Entonces, obviamente, para las personas esto es como muy contradictorio, que es que ¿por qué a aquellos que cometen delitos tienen que estar protegiéndolos para que los colegios no puedan tener clases, los consultorios tengan que cerrar y qué sé yo? Entonces, se produce esa tremenda contradicción, pero al mismo tiempo lo que la autoridad quiere es que no produzca más efectos todavía de los que podría producir si lo dejara, y comillas, solo. Y la idea de tener como mano dura y simplemente no permitirlos suena bien, pero en la práctica hay que aplicar esa regla y requiere mucha persona. Hoy día, de hecho, está mucho más restringida la opción de hacer estos funerales narco o de alto riesgo. Y digo que a veces está más cerca del crimen organizado porque hay otras expresiones que son los tipos que coordinadamente cometen ciertos delitos. En la comuna de Providencia tenemos motochorros. Esos motochorros nosotros hemos detenido a varios y nos hemos dado cuenta que pertenecían a una red, tenían grupos de WhatsApp, tenían casi que un encargado de recursos humanos, digamos. O sea, tenían vacaciones, turnos, y unos hacían una pega y otra. Y eso es gracias, digamos, a que uno puede hacer la tarea de inteligencia. Entonces, y ahí me voy a la otra parte. Yo creo que para combatir el crimen organizado tenemos que ver lo que se han hecho en otras partes del mundo. Ahora que no estamos en las condiciones de, por ejemplo, lo que ha ocurrido en México, lo que ha ocurrido en Colombia o en otros lugares, se tomaron ciertas decisiones que no son ni baratas ni de corto plazo, como por ejemplo cuáles son las medidas legales para tener a alguien que te delate lo que está ocurriendo y que tenga beneficios. Esto es un tema que es súper polémico. Los gringos, este pico película, digamos, es como que lo agarran. Entonces le dicen, si tú revelas esto, negocio contigo, y en vez de los 25 años te doy 3 y cambio de nombre. Bueno, ese tipo de cosas son las que se tienen que discutir de verdad, con altura de mira, para desarticular el crimen organizado. Porque no basta con meter a uno en el funeral narco ¿cómo se llama? El poroto.
4: El poroto.
7: El hecho de que él amenazó a una alcaldesa, obviamente, porque como quiere control territorial, los alcaldes en eso somos un obstáculo. Él desaparece, asesinado además, y la pregunta es, ¿se acaba entonces el riesgo que representaba él? Y no, po, no es solo él, ¿no? Sino que hay un conjunto de otras personas. Y por tanto necesitas otras herramientas que tienen que ver con protección de testigos, protección de fiscales, protección de jueces. Entonces a mí me gustaría que esa discusión también se diera, no es solo... No es municipal, es nacional, pero tiene impacto en lo barrial. Nosotros todos los días tenemos que estar recuperando espacio público en ese sentido. Entonces, después si quieren hablamos lo del Shield of Americas, pero me parece que este funeral, particularmente porque era una persona que había amenazado de muerte a una alcaldesa, representa un punto de inflexión en el sentido de que deberíamos discutir las políticas no solo inmediatas, sino que también de mediano y largo plazo, cómo combatir el crimen organizado a través de herramientas legales.
3: Karina Delfino.
4: Sí. Bueno, lo primero, mi solidaridad con la alcaldesa Reyes. Yo creo que ella ha demostrado un trabajo que ya viene sistemático. Ya empezó con esto de sacar como los mausoleos narcos de alguna de sus barrios. Es una persona además que vive en su comuna, entonces también es complejo, tiene un hijo chiquitito para ella. Y quiero primero solidarizar con ella. De hecho, la amenaza que ella recibe fue cuando ella estaba embarazada. Entonces, la verdad que yo creo que además no ha declinado en esa lucha que tiene de recuperación de espacios públicos y de aportar a las instituciones con el desbaratamiento de banda. Y evidentemente que debe ser sumamente complejo cuando ves que la persona que te amenaza lo acribillan. O sea, yo creo que efectivamente es una muestra de precisamente cómo opera el crimen organizado. Entonces, lo primero es mi solidaridad con ella. Lo segundo es que yo creo que es grave por parte del gobierno que no se tenga información sensible respecto a actos que uno esperaría que tuviesen. Y lo digo en el caso de Quilicura. O sea, hace poco también la alcaldesa dice, yo di todos los avisos, esto se termina que en el fondo explotando. Todos vimos y escuchamos lo que pasó en ese funeral, además a pocos metros de la comisaría, y es un infierno finalmente para los vecinos vivir en barrios que eso ocurre. Y lo tercero, respecto al propio crimen organizado. Yo creo que acá hay que aterrizar el debate y la discusión. Nos hemos centrado mucho en lo legislativo, en qué pasa con la reforma constitucional, qué pasa con ahora, los reveses que ha tenido el gobierno en el Congreso, pero sin embargo creo que hay que fortalecer las policías, las unidades de inteligencia, sí o sí, hay que fortalecer la fiscalía y sus unidades también de investigación y coordinación con las policías. Hay muchos detalles, entre comillas, de coordinación entre las policías y la fiscalía que no funcionan, y es principalmente por falta de recursos. Muchas veces cuando un fiscal, por ejemplo, se va con licencia de algunos meses, esa investigación no siempre se lo pasa a otra persona, entonces se trunca a veces esa investigación, se vence en algunos plazos y como que se tiene que volver a investigar. Y otro tipo de cosas como en ese sentido. Los fiscales tienen además una altísima carga de casos que todo el mundo ya lo sabe. Las policías no dan abasto, o sea, yo comparto la PDI con la comuna de Renca, perdón, con Cerro Navia, con Renca tenemos en otra instancia, y la misma PDI me dice, todo el equipo del MT0, que son quienes investigan el microtráfico de drogas, muchas veces se centra en Cerro Navia porque tienen más casos, se deja de lado nuestra comuna, pero es porque los recursos no alcanzan. Entonces, me pasa muchas veces que como que toda esta discusión legislativa, que está bien y que hay que hacer algunos ajustes, yo creo que el gobierno debiera estar poniendo el énfasis en esto. Y por último, el patrimonio. Y quiero poner acá el patrimonio porque, yo varias veces he hablado en esta radio de un caso que tenemos en un lugar en específico que nosotros hemos intervenido mucho, que ponemos harto esfuerzo desde el municipio, pero los mismos vecinos me dicen, acá nosotros vemos no solamente autos de alta gama, sino que este último tiempo incluso algunos autos Tesla. ¿Y qué hace un auto Tesla? Como en ese lugar que todo el mundo sabe que trafican droga, que hay soldados del narco, que nosotros hemos intervenido mil veces desde el punto de vista preventivo, y vuelvo al inicio, que esto requiere recursos de investigación. O sea, evidentemente que hay crimen organizado. Y esa es una función de las policías. Y yo creo que los municipios muchas veces hemos ido corriendo el cerco en atribuciones que nosotros no tenemos, pero que además los vecinos están aburridos. O sea, si se sabe que trafican droga hace tantos años, además hay disputas territoriales, y además ven que se pasean autos de alta gama como que si no pasara nada en un barrio que todo el mundo sabe que trafican droga, ahí uno dice, bueno, evidentemente que las instituciones tienen que funcionar, y se tiene que llegar finalmente a quienes hoy día tienen el poder territorial, porque yo creo que hay que poner un parale. O sea, yo creo que efectivamente hoy día hay que poner, estamos en un punto de inflexión, hay que ponerlo, y mi énfasis hoy día es que se pongan los recursos donde debiese estar, a mi juicio, bueno, en el ámbito preventivo, que lo hemos dicho muchas veces, pero sobre todo en la inteligencia y en la investigación.
2: Claudio, tú lo has mencionado en otras oportunidades, lo que mencionaba recién Karina también, se sabe. Los vecinos saben, saben dónde está el narco, saben qué está pasando. ¿Por qué todavía no logramos encontrar una solución o un avance en la solución?
6: Mira, yo creo que acá hay dos dimensiones, ¿no? Una es la dimensión estructural. Para enfrentar bandas que ejercen control territorial, efectivamente el Estado requiere instrumentos que hoy día tiene, ¿eh? Tiene varios que no tenía antes, ¿no? Uh-huh. Una batería de proyectos de ley en el gobierno anterior, en el Congreso anterior, ¿no? Que se aprobaron y que entregaron una batería de instrumentos distintos y mejores a los que existían antes. Y eso tiene que seguir, ¿no? Va un poco en la línea de lo que decía Jaime, acá hay que desbaratar. Y desbaratar no es lo mismo que ir y detener, ¿no? O dar señales tal vez más simbólicas. Pero precisamente esa es la otra dimensión de esta discusión, que es la dimensión simbólica, que es por lo demás, la dimensión que yo tengo la impresión que fue fundamental en el triunfo del presidente Kast en la presidencial. Esta es, ¿no? Cuando había un funeral de alto riesgo y las imágenes de televisión, como lo están mostrando ahora, mostrar los fuegos artificiales, personajes disparando hacia arriba, ¿no? Personas ejerciendo temor sobre otros, o infundiendo temor sobre otros, esa era la situación que más o menos había una promesa que iba a cambiar. Y eso no ha pasado, ¿no? Y no ha pasado, y yo creo que todos tuvimos una expectativa y la tenemos todavía, por cierto, en un tema tan relevante. Cuando asumió el ministro Arrau, yo creo que el ministro se ha enredado en una dimensión más legislativa y que no está conectada directamente con esto más simbólico, que es lo que la comunidad está planteando. Eso nosotros lo estamos viviendo desde el mundo municipal de nuevo, ¿no? El ministro, cuando se ingresó la ley corta para poder mejorar, ¿no?, aquello que había que mejorar de la ley de seguridad municipal, que empezó a regir en agosto. O sea, nosotros llevamos ya casi 2 meses con una ley de seguridad municipal que en la práctica no existe, porque tenía pifias anteriores, ¿no? Y el ministro dijo, esto en una semana va a estar listo. Estamos acá 1 mes y 1 semana después y todavía no tenemos ley corta, ¿no? El reglamento que había ingresado el gobierno lo tuvieron que retirar porque se enredaron con esta indicación, ¿no?, que daba a entender que los alcaldes podían ser destituidos. O sea, estamos metidos en discusiones. Si le sumamos a eso, Karina lo dijo, ¿no?, la votación que perdieron por ausencia de parlamentarios oficialistas relacionada con las personas migrantes, o las reservas de constitucionalidad que se han hecho con este nuevo estado de excepción. Nada de eso está en esta dimensión que nuestros vecinos nos preguntan todos los días. Y esto sí, pues, ¿no? Yo estuve en una reunión con la alcaldesa de Quilicura, por otro tema, ¿no? El día antes de que reventara la situación del funeral narco. Y ella me dijo, esto va a pasar, ¿no? Es evidente que va a pasar. El cuerpo no va a llegar acá, pero todos sabemos, a propósito del todos sabemos, que, claro, que acá va a haber un funeral con mucha presencia de armas y de control territorial y de, claro, violencia, ¿no? Y ella lo había alertado, lo alertó a la delegación presidencial, lo alertó al Ministerio de Seguridad, y resulta que tuvieron que pasar una noche completa con esa situación pasando en la población para que reaccionara al día siguiente. Yo creo que acá la medida simbólica es muy importante. Y con esto cierro, recuerdo, de nuevo, yo no quiero hacer una comparación odiosa en esto, pero hubo un momento muy importante para el gobierno del presidente Boric, donde para el vínculo precisamente de lo simbólico con los municipios, cuando iniciaron un plan que tenía que ver precisamente con los mausoleos narcos, ¿no? Y lo asociaron a un PMU. Entonces lo que hizo el gobierno fue empezar a ir comuna por comuna. Lo que nos dijeron al alcalde fue, díganos el caso más crítico que ustedes tienen. Y ese caso más crítico había un gran operativo policial que nos permitía romper eso que había que romper, ¿cierto? Que mal utilizar el espacio público, y acto seguido se vinculaba con un programa de financiamiento desde la Subdere que permitía mejorar ese espacio. Eso está en la dimensión simbólica que nos permitió cambiar el ánimo desde los gobiernos locales, mostrándole a nuestra comunidad que el Estado estaba presente ahí donde durante mucho tiempo no lo había estado. Yo creo que medidas que vayan en esa línea son las que tenemos que enfatizar hoy día.
7: Y esto obviamente es una pulseada del mundo del narco, en que tiene que ganar al Estado. Entonces, sí. No es posible que uno normalice la existencia de un funeral de alto riesgo, en donde se tiran fuegos artificiales y se disparan balas y no pasa algo, ¿no? Entonces, una cosa es que legítimamente una persona pueda hacer un funeral, digamos, y otra cosa muy distinta es que cualquier cosa pueda ocurrir en eso en el espacio público. Entonces, ahí es donde el gobierno, todos los gobiernos, tienen que dar la señal muy clara de que no se permiten y por tanto no pueden haber funerales narcos, ¿no?
3: Pero el temor además es que se normalice, pucha, los tenemos los tres acá, se normalice la amenaza a los alcaldes. Yo creo que ya hemos conocido en varios casos en los últimos meses donde la amenaza del crimen organizado va en contra de los alcaldes directamente, en una cuestión que ya se dio en México y en un montón de otras partes. Entonces, creo que los riesgos están puestos ahí, ¿no? ¿Dónde ve el crimen organizado la real amenaza en contra o qué sé yo? Se puede mirar también el punto débil en torno al cual hacer una amenaza, ¿no?
7: Lo que pasa es que el crimen organizado, acuérdate que es totalitario, ¿no? Entonces, que quiere el control territorial, por definición. Y entonces ahí el primer adversario, obviamente, son primero algunos vecinos. El problema es que los vecinos no tienen la posibilidad, como nosotros, de venir a la radio, a la tele y de exigir, digamos, cierta custodia. Entonces yo diría que lo primero es normalizar que en algunos barrios no pueda entrar ni el municipio ni la autoridad. Y lamentablemente eso ocurre en algunas partes de nuestro país, mucho más de lo que uno quisiera. Entonces esa es la primera. La amenaza al alcalde, por supuesto, siempre es pésima y es inaceptable, y está muy bien de que haya una custodia a cada uno de ellos, de nuevo, por esta señal simbólica, pero como el crimen organizado es totalitario, y tal como decía la alcaldesa, el principal delito es lavado de activos. Entonces uno también necesita buenas fórmulas porque, claro, son los autos, son las casas, o sea, en general lo que ellos tratan de hacer no es quedarse con la pata bajo el colchón, ¿no?, sino que es ocuparla, negocio fachada, etcétera. Entonces esos tentáculos son los que uno debiese también ir a cortar más permanentemente. Y para eso necesitas gente que te diga cómo están haciendo esta pega, si que tienen metido un gallo dentro de un banco, si que tienen metido un gallo dentro de una automotora, si tienen un gallo... Ese tipo de cosas son súper necesarias. Yo entiendo que puede ser como polémico el plantear de que agarraya uno y en vez de tener 15 años de cárcel termine con 2, porque para la gente es como, ¿cómo es posible que el tipo que ayudó a los narcos termine 2 años? Bueno, pero es que justamente para cortar la cabeza del pulpo necesitáis que a veces alguno de los tentáculos quede por allá. Entonces, perdona, solo para terminar, los alcaldes, evidentemente, como estamos tan cerca de lo que pasa en cada uno de los barrios, nos llegan esta información. Y por eso nos transformamos en un principal adversario. Y llegamos, en la inmensa mayor parte de las veces, más rápido de lo que llega la ambulancia y carabinero. Entonces, somos literalmente la primera respuesta frente a esa urgencia de la ciudadanía. Y yo creo que hay que reforzar la tarea de los municipios. No al contrario, no hacer que se replieguen, dada el nivel de gravedad que hay.
4: Sí, yo quería decir lo del inicio de Jaime, los vecinos, porque claro, es más público cuando están amenazando a los alcaldes, pero evidentemente que los vecinos no solamente viven con miedo, sino que el que se atreve muchas veces también lo amenazan, pues. Y constituirse en el que está dando información en el barrio, evidentemente que es riesgoso, y yo creo que no solamente hemos visto amenazas de alcaldes, de gendarmes, de fiscales, entonces yo creo que de verdad hay que poner un paralelo, y en esto yo comparto con Claudio, yo creo que el gobierno se ha enredado. En el reglamento, ¿cuál era el sentido de pelearse con los alcaldes? Mira, la ley se promulgó en marzo. El gobierno anterior incorporó a tramitación un reglamento de la ley de seguridad municipal. Lo retira el gobierno en marzo. Lo vuelve a incorporar a tramitación en septiembre, o sea, 6 meses después, para retirarlo a la semana de haberlo medido, digamos, porque estaba esta norma que a través del reglamento de destitución de los alcaldes. ¿Para qué? Uno dice, primero, porque no es nuestra principal responsabilidad la seguridad, sino que y la ley de seguridad municipal establece que somos colaboradores, coadyuvantes, pero que en el fondo nos reconocen ese rol. pero además estipulas en el reglamento de que los alcaldes se pueden ir destituidos y dejaste a todos los alcaldes al frente tuyo, incluso las voces más críticas en un inicio fueron desde la derecha. ¿Cuál era el sentido? Como de pelearte con todos los alcaldes, ¿qué resuelve eso en materia de seguridad? Y segundo, además, ahora el ministro Arrau se pelea con el Congreso. Dice, bueno, a mí no me gustaría ir al Congreso o algo así, lo estoy parafraseando, me gustaría estar más en terreno, como que lo dijo en una, entiendo yo, como en una entrevista más relajada, pero evidentemente el ministro de Seguridad, o sea, no te puedes pelear con los alcaldes y además con el Congreso y además no estás resolviendo lo que las personas quieren de a pie. Hemos visto hoy día en las noticias, por ejemplo, que anoche entró un grupo de jóvenes, entiendo, a una casa en Maipú, donde le hicieron, no sé cómo se llaman, pero como un abordazo dentro de la casa, que eran personas mayores, estaban con sus nietos, etcétera. Entonces, mientras eso pasa en la cotidianeidad, el ministro se está peleando con el Congreso, se está peleando con los alcaldes y no se está resolviendo finalmente el problema de fondo. Entonces, yo la verdad le pediría al gobierno que enmende el rumbo, como bien lo decía Claudio, muchas personas votaron por el gobierno por los temas de seguridad y lamentablemente creo que hoy día es un tema que no vemos que se está resolviendo.
2: Claudio Castro.
6: Sí, mira, son 22 alcaldes hoy por hoy que tienen protección policial, ¿no? Eso es un tema medio incómodo para nosotros, ¿eh? Yo no estoy entre esos alcaldes, pero todos los alcaldes que tienen protección policial tratan de no poner eso en el centro, ¿no? Yo leía las declaraciones de Javiera Reyes, por ejemplo, ¿no? Que Karina contaba cómo ha sido su caso en un momento muy sensible, además. Y su primera declaración es, mira, esto no se trata de mí, se trata de los vecinos y las vecinas de Los Espejos. Entonces, pero sin embargo, que un alcalde o una alcaldesa o una autoridad, ¿no?, esté amenazada por bandas por hacer su trabajo, eso pone en jaque el Estado de Derecho. Y eso es algo que no se puede aceptar, ¿no? Entonces, efectivamente es una línea que nosotros no podemos normalizar, una línea que tenemos que enfrentar con mucha fuerza. Y es una cadena, ¿no? En Renca, hace dos semanas atrás, dos inspectores municipales fueron agredidos en momentos en que realizaban una labor acudiendo al llamado de los vecinos de nuestra comuna, ¿no? Eso es inaceptable. La ley de seguridad municipal, entre otras cosas, aumenta las penas para quienes agreden a un inspector municipal. Y por lo tanto, yo creo que eso es lo que nosotros, ahí está de nuevo la dimensión simbólica, ¿no? Simbólicamente, y por cierto, eso tiene que ir acompañado por normas. Entonces, hoy día hay una moción en el Congreso impulsada por un grupo de senadores que lo que buscan es aumentar penas también para quien amenaza a un alcalde o una alcaldesa. Yo creo que está bien, ¿no? Pero la dimensión simbólica es, no se puede permitir, ¿no? La sociedad no puede permitir que quienes están desarrollando su labor pública estén coartados por el Estado, por este organismos totalitarios, como decía Jaime, que cuando eso sucede ganan esta pelea, ¿no? Y eso está en esta dimensión simbólica, creo yo. O sea, lo que nosotros tenemos que instalar como sociedad, y en eso el gobierno tiene una primera responsabilidad, ¿no? Es que eso no se va a permitir. Y el funeral narco al final está en esa misma línea, ¿no? Hemos llegado a una situación bien ridícula, que es que los funerales narco al final, con todo este despliegue, nosotros hemos tenido en Renca, ¿no? Y se genera un despliegue de las fuerzas de orden público muy profundo, pero al final se tiran los fuegos artificiales y los disparos igual, lo que hacen las fuerzas policiales, que hacen como una especie
2: de cerco
6: de seguridad, pero hay
7: que se metan a otro lado, ¿no?
6: Hay vecinos que están dentro de ese cerco, ¿no? Y es terrible, o sea, la dimensión es terrible. Entonces, claro, eso simbólicamente lo que termina profundizando es la idea de que quiere hacer lo que quiere, ¿no? Y eso no nos puede pasar. O sea, ahí tenemos que enfrentarlo.
3: Sí, hay un montón de temas que quiero que conversemos en el segundo bloque, porque ustedes están llegando antes que las policías a los distintos operativos en algunos casos. Y eso ha generado también todo un debate en torno a responsabilidades penales y a una serie de circunstancias que también afectan directamente a los vecinos. A propósito de... ¿Con qué vamos a estar nosotros la pelea de las calugas entre Agustín Iglesias y Bodanovich?
2: Lo hablamos el lunes con Agustín.
3: Que para listar nuestro también.
7: Mientras no tengamos que mostrar las nuestras, estamos todos bien aquí.
3: Claro. No, pues ya viene la temporada de piscina. Yo creo que va a ser un tema para todos ustedes.
2: Va a tener que inaugurar la piscina.
4: Y el Claudio...
6: Yo la inauguro con chaleco.
4: Sí, no.
6: No, yo me.
2: ¿Chaleco salvavidas?
6: Miramos el clima y vemos cuando va a hacer frío y ahí inauguramos.
7: Con traje agua,
4: No, pero hace 5 años tú haces como. Se tiran un piquero como a las 7 de la mañana.
6: Claro, nosotros tenemos una tradición que con los funcionarios municipales inauguramos antes que se abren las piscinas. Sí. Piquero a las 7 de la mañana, eso cuando está recién llenado, o sea, está helada el agua. Sí. Claro, eso afirma algunas cosas que se puede estar viendo.
4: Por eso lo hacen muy temprano. Claro,
6: y no hay cámaras tampoco.
7: No hay cámaras.
2: Nadie los ve. Estamos de vuelta aquí en País ADN junto a los alcaldes Karina Delfino, Claudio Castro y Jaime Belolio en nuestro panel de alcaldes, donde tengo una pregunta también, aparte de los temas que vamos a conversar, y es que hoy día se efectuó el control de detención de 3 funcionarios municipales de Puente Alto, que están apartados ahora de sus funciones, por presuntos apremios ilegítimos en contra de un motociclista. Se habla incluso hasta de torturas. Y quería preguntarles o aprovechar de que están aquí, ¿hasta dónde pueden llegar las atribuciones de los funcionarios municipales? Porque hemos visto muchas fiscalizaciones también estos días, algo que se ve muchísimo. ¿Sigue pendiente como dentro del reglamento de seguridad municipal, Claudio?
6: La verdad es que no. Los funcionarios municipales tienen atribuciones que son limitadas, ¿no? Y que están claramente diferenciadas de las que tiene la policía. Y eso es bien importante ratificarlo, ¿no? Los funcionarios policiales municipales, de seguridad, que hoy día tienen sí una categoría distinta, ¿no? Como inspectores de seguridad municipal, no pueden hacer detenciones, no pueden hacer persecuciones. Y que hace sentido, ¿no? Hay una distinción respecto de lo que pueden hacer las policías. Se mantiene el rol coadyuvante, dice la ley de el mundo municipal. Uh-huh. Ahora, claro, en terreno, ¿no? Esa es una situación que hay un límite en la práctica, ¿no? Cuando llega un equipo municipal y, por ejemplo, hay una agresión, por ejemplo, nos toca mucho casos de violencia intrafamiliar, ¿no? O de violencia entre un hombre y una mujer. Bueno, evidentemente los funcionarios tratan de intervenir ese espacio. Hoy día la nueva ley permite la posibilidad de contar con elementos de defensa, ¿no? Como gas pimienta, como bastones retráctiles. Pero es un tema que a mí en particular me preocupa mucho, ¿no? La instrucción que nosotros tenemos en Renca es que los funcionarios municipales tienen que marcar con mucha claridad esa diferencia. Y eso en algunos casos es problemático, sobre todo cuando hay situaciones flagrantes que requieren una intervención, pero la verdad es que hay cosas de las que nosotros tenemos que esperar a la policía. Y esto es algo que podría crecer, creo yo, ¿no? Una demanda por mayor intervención de parte de los equipos municipales, que como decíamos antes, muchas veces llegan antes. Es importante la formación de los equipos municipales, eso está incorporado en la nueva ley, ¿no? Nosotros tenemos que formar a los equipos de inspección municipal. Uh-huh. Pero es un tema que está ahí presente, ¿no? Y que mi impresión es que va a ir aumentando. Vemos también hoy día también alcaldes, ¿no? Que están empujando un poquito ese límite. A veces yo veo videos donde perfectamente, frente a intervenciones que hacen directamente los alcaldes, podrían sufrir una agresión. ¿Qué pasa si un alcalde lo agreden? ¿Qué hacen los equipos municipales de inspectores que lo están acompañando? O sea, yo me imagino que van a buscar proteger a su autoridad, ¿no? Y en fin, yo creo que ahí tenemos que ser muy cuidadosos y tratar de marcar una diferencia con las policías.
2: Jaime Belolio.
7: Mira, la ley hace mucho tiempo, digamos, permite que cuando hay un delito flagrante, una persona, cualquiera, ciudadano, nosotros, pueda retener a la persona que cometió el delito flagrante. Pero el único que puede detener es Carabineros de Chile, o la PDI, digo. Y eso es lo que hacíamos en los municipios. Es decir, en esta labor coadyuvante a Carabineros de Chile, si tú ves un delito flagrante, esa tiene temporalidad, tiene cierta cantidad de horas, con la aparición de cámaras de televigilancia, también se entendió que podías verlo no físicamente, sino que a través de la cámara, y por tanto eso también valía como flagrancia. Y lo que hace la Ley de Seguridad Municipal es que pone mucho más claro cuáles son esos límites. Entonces, como decía Claudio, nosotros no podemos hacer las mismas tareas que hace Carabineros de Chile. Por de pronto, si es que nosotros vemos a una persona que comete un delito, podemos salir, ir a buscarlo, perseguirlo, digamos, mientras fue esta flagrancia, pero tienes que retenerlo para que llegue Carabineros y llevarlo detenido a la comisaría. Y eso a veces requiere mucho tiempo. O sea, en el caso nuestro, nos ocurre esto, no es por mala voluntad de carabineros, porque tienen poco, hay pocos carabineros, digamos, en cada una de las distintas comunas, pero a veces puede ganar dos horas y media. Entonces, dependiendo el horario y obviamente si el nivel de gravedad, lo que está pasando también. Nosotros tenemos, a mí todos los días me llega como el reporte de seguridad, nosotros tenemos cerca de 200 patrulleros, que es un destacamento importante justamente por la cantidad de personas que pasan por acá. Entonces, llegamos en emergencias vitales en torno a 3 minutos, es lo que nosotros nos demoramos en llegar. Entonces, obviamente llegamos muchísimo antes que lo que llega carabinero y lo que llega la ambulancia, y por tanto hacemos la labor de primera respuesta, especialmente en materias de salud, ¿no? Porque obviamente tampoco podemos nosotros trasladar una persona a un recinto asistencial. Está expresamente prohibido. Entonces la gente nos dice, ¿pero cómo no lo vas a poder llevar? Es que no puedo. ¿Y por qué no puedes? Porque los autos no son los apropiados para eso, y particularmente el riesgo es que lo que pasaría si es que en el trayecto pasa algo, ¿no? La persona fallece o choca y digamos alguna otra cosa así. Y eso es lo que no está permitido. Entonces la nueva ley te entrega más atribuciones de fiscalización, de el que puedas esposar a una persona cuando hizo un delito flagrante, que puedas tener elementos no solamente de protección tipo chaleco antibala, casco y cosas así, sino que también para defensa personal como un gas pimienta o cosas así. Pero es súper importante la permanente capacitación de hasta dónde se puede llegar, porque si no está el riesgo de lo que ha ocurrido en Puente Alto y en otros lugares, ¿no? El uso excesivo de la fuerza. Y como estás actuando en nombre del municipio, es súper grave. Entonces, nosotros tenemos un proceso bien estricto de entrada, de capacitación y de ir a la calle, digamos. O sea, no es instantáneo en el caso nuestro de Providencia. Nosotros revisamos, por supuesto, los antecedentes de las personas, nos parece que es obvio. Tenemos entrenamiento físico, entrenamiento de defensa personal y creo que tenemos una fuerza patrullera extraordinaria, digamos. Pero requiere mucha atención en eso. Y creo que está bien así. De ahí que yo no estoy de acuerdo además en que nosotros nos transformemos en una especie como de policías municipales, como existen en otras partes del mundo. Primero porque ya nos ha mostrado el resto de Latinoamérica que esa es la vía por la cual es más fácil que se meta el crimen organizado, porque obviamente es menos estructuralmente sólida que Carabinero o la PDI, que es de una institución nacional, digamos, tiene más peso y contrapeso. Y segundo, porque no están preparados y tendréis que hacer otra cuestión mucho más cara y mucho más larga para que ellos puedan sacar un arma, ya sea un arma no letal, digamos, como una taser, o un arma letal, como una pistola, como ocurre en otras partes del mundo, ¿no? Que existen estas policías tipo municipales. Yo creo que nosotros nos tenemos que coordinar muy bien con Carabineros y me encantaría que tuviéramos mucha más posibilidad de inteligencia. Nosotros tenemos una reunión todas las semanas con Carabineros en la PDI, donde nos pasamos información, sobre todo nosotros, porque tenemos 1080 cámaras, entonces vamos viendo como modus operandi de algunas bandas. Los tipos que entran a los subterráneos de los edificios y y sacan las bicicletas. Entonces tú empezás a configurar que son parecidos, ¿no? O que dicen las mismas cosas, o que se visten similares, o que son en la misma hora. Eso es un modus operandi. Entonces cuando acumulas esa información, se la pasás a la PDI, se la pasás a Carabineros, y entonces a la próxima la podías ayudar a detener. Gracias a eso nosotros hemos desbaratado 52 bandas. Pero es por este trabajo con la Fiscalía, con la PDI, con Carabineros, entonces entendiendo cuál es el rol de cada uno. Y eso es lo que se tiene que aplicar bien en la ley y en el reglamento. Y el reglamento, además de este artículo que se excedía, digamos, viene con otra exigencia que es muy difícil que la puedan cumplir todos los municipios de Chile. Inclusive hay algunas que nosotros tampoco podríamos cumplir, digamos. Entonces, o algunas que, ejemplo, dice cuáles son los elementos de protección personal, ¿no? Que el chaleco anticorte, antibala, con casco, etcétera. Nosotros tenemos todas esas cosas. Pero el uniforme dice solamente puede ser de este color. Entonces, hay otros municipios que ya tienen un uniforme de otro color, entonces tendría que cambiarlo, digamos. Y cosa que ya parece rara. Pero después, entre otras, la ley te decía que era posible que anduvieras con un gas pimienta. Posible. Te daba la facultad. Y aquí estaba escrito como de forma que fuera obligatoria. Y no, pues no parece razonable, digamos. Porque además no solamente es muy caro, sino que de nuevo, como decía antes, hay una cuestión operativa, digamos. ¿Cómo lo ocupas? ¿En qué caso lo ocupas para que no te vaya a ocurrir que te digan que fue una retención ilegal y por tanto que todas las pruebas en adelante nos sirven para después condenarlo y que el meterlo en la cárcel? Entonces, esta es una tarea que hay que tomársela muy en serio. Es una buena noticia la ley de seguridad municipal. Hay una ley corta, como decía Claudio, yo espero que se apruebe, espero que en eso la oposición lo vote a favor, porque la ley que se rechazó en términos de migratorio, no solo porque faltó un voto del oficialismo, sino que porque toda la izquierda votó en contra. O sea, si no, se habría aprobado por 154 y no 88 votos. Entonces, en eso hay una disputa evidentemente legal todavía. Y hay una sospecha a veces desde el mundo del Congreso sobre cómo los municipios podemos ayudar a resolver algunas materias de seguridad.
4: Claro. Karina, quiero partir del último que decía Jaime. Yo creo que en materia de seguridad es importante tener acuerdos amplios. Y me parece que el gobierno anterior lo entendió de buena manera y por eso se sacó una batería de leyes que antes no se habían podido sacar, más de 60 leyes en materia de seguridad, y que efectivamente tuvieron un acuerdo amplio y un apoyo amplio en el Congreso. Y me da la impresión que, y en realidad como que creo yo, que este gobierno debiera hacer lo mismo, o sea, tratar de generar acuerdos amplios en esa materia. Y acá, bueno, voy a hablar de brevemente la ley corta. La ley de seguridad municipal es, como decía Jaime, una buena noticia. Reconoce el rol de los inspectores municipales, reconoce el rol de las municipalidades, principalmente de colaboración con las policías en materias de seguridad, cosas que ya hacíamos por la vía de los hechos y ya lo reconoce la ley. Sin embargo, quedaron dos materias esenciales que la ley corta pretende resolver y que para nosotros es importante, y por lo tanto espero que se apruebe la ley corta, que es primero destrabar un tema bastante pedestre, pero importante para nosotros, que son las contrataciones, que hoy día tenemos algunas limitaciones en las contrataciones y esto lo destraba. Y lo segundo es que a los inspectores municipales de seguridad les exigen esta ley de seguridad, la ley de seguridad municipal, no sé, desconozco por qué quedó así, un tipo de licencia que es muy escasa, que es la licencia F.
7: Que es para manejar ambulancias.
4: Así es. Entonces, esta ley corta lo que hace es generar un plazo para poder obtener esta licencia especial, y no que al momento de que comience a funcionar la ley todos los inspectores municipales de la municipalidad tengan licencia.
6: Que la ley empezó a funcionar en agosto. O sea, estamos en esa zona
4: gris.
6: Muy compleja.
4: Así es.
6: Por eso la urgencia.
4: Empezó a tener vigencia el 12 de agosto, creo, sin reglamento y en tramitación con la ley corta, que destraba estas dos cosas que son esenciales para nosotros. Por eso espero que, la verdad, se apruebe esta ley de seguridad municipal corta, porque es un solo artículo y está principalmente orientado al tema de la licencia F y contrataciones, que es algo más de funcionamiento, no digamos del fondo de la ley de seguridad municipal. Dicho eso, nosotros igual, al igual que bueno, Claudio y Jaime, hemos ido fortaleciendo nuestra institucionalidad, digamos, municipal. Cuando llegamos no había dirección de seguridad municipal, creamos la dirección de seguridad municipal. Hoy día tenemos cerca de 50 funcionarios que se dedican solamente a materias de patrullaje preventivo y de coordinación preventiva, digamos, en terreno. Armamos un área de prevención importante, donde además tenemos un proyecto junto con Renca y con Maipú en materia de jóvenes. Y bueno, y otras cosas también, teníamos número corto, creamos número corto, que era algo como básico, el 1524, una central cámaras, etcétera. Y debo decir que con todo eso, evidentemente siempre uno queda corto, digamos, o sea, uno siempre necesita más, pero los casos más complejos que a nosotros nos han, al menos en Quinta Normal, nos han tocado enfrentar son los de violencia intrafamiliar. Yo tengo algunos casos de agresiones a inspectores que han sido más medianos graves, y ha sido en contexto de violencia intrafamiliar. Son los casos más complicados. Cuando vemos nuestras cifras en el STOP, que también estamos junto con Claudio, son de los principales delitos que están, y muchas veces me llama la atención que no esté tampoco en la discusión, porque es de los delitos más difíciles de abordar. Y por otro lado, creo que una buena práctica, y a propósito de que nosotros generalmente llegamos antes que las policías, incluso antes que la ambulancia, el OS-14, que es una coordinación permanente con carabineros, funciona bastante bien en Quinta Normal. Es un carabinero que se sube a un vehículo municipal, pero ese carabinero ayuda muchas veces a todas estas situaciones complejas, a coordinarnos, son patrullas mixtas, entonces claro, en el fondo se hace más eficiente los recursos porque es un carabinero en un auto municipal con patrulleros nuestros, digamos, y cuando hay alguna situación compleja, ese carabinero da aviso inmediato como al resto de los carabineros, entonces también permite una coordinación mucho más efectiva, y además a veces la sola presencia de ese carabinero hace que las acciones sean más efectivas, en sacar personas en situación de calle, retiro vehículos abandonados, etcétera.
3: Oye, el artículo que permitía remover al alcalde, ¿es cuchufleta o descuido? ¿Qué pasó ahí?
4: En el reglamento.
3: ¿Sí?
6: El gobierno dice que no quieren hacer lo que aparentemente el artículo escrito, dice, digamos, que hace, ¿sí? Claro, pero bueno.
7: Es que lo que pasa es que es curioso, porque o es innecesario, porque cuando tú no cumples tus labores como alcalde en términos generales, se podría configurar un notable abandono de deberes. Eso implica desde no mantener los parques y plazas y la luminaria a, obviamente, materias de seguridad. Entonces, o es innecesario.
3: Uno saca la basura.
7: Uno saca la basura. Entonces, o es innecesario porque se entiende que está en una ley más grande, o es ilegal, digamos. Porque si tú quieres tener una causal nueva, tienes que ponerlo en la ley, no en un reglamento. Entonces, no se entendía, digamos, el por qué estaba puesto eso ahí. Claro. Y el gobierno lo entendió.
6: Y daba para teorías conspiranoicas también, ¿no?
7: Sí,
6: esta es una estrategia de parte de algún sector que quiere crecer en el mundo municipal, que tiene hoy día poco espacio en el mundo municipal, el Partido Republicano, va a poder ir a poner en jaque a los alcaldes. Entonces, por eso es que es tan raro todo, porque da para
3: el partido
6: todo.
3: Partido la gente, de acuerdo a lo que dijo París hace un rato en esta radio.
6: Bueno.
4: Pero además se pelearon con todos los alcaldes. O sea, creo que no hubo ningún alcalde que hubiese defendido esta iniciativa.
7: Es obvio que esta es una de las materias que toda la ciudadanía nos exige en todo Chile. Entonces, es obvio que también es de parte de nuestra preocupación diaria. Y hay que cumplir con todas las obligaciones que tenemos los municipios. Pero si tú le vas a decir a alguien que por no revisar los antecedentes de los patrulleros, porque se pasó un papel, digamos, lo que implica es que vas a perder el cargo, entonces asume que también eso significa ciertos costos. No estoy hablando del caso de Providencia, porque nosotros tenemos esa cuestión. Es para el resto del caso de los municipios de Chile. Entonces asume también que eso significa una responsabilidad que acompañe lo económico. Entonces estoy pensando en otros municipios más pequeños que no tienen esa capacidad. Ahí es donde no cuadraba bien esta
4: desproporcionado esta igual.
6: Y a propósito, perdón, pero de la cuestión económica, este es un tema que se viene, a nosotros nos va a tocar en 2 semanas más, pero una cosa que pasa la próxima semana es que el gobierno del presidente Kast va a ingresar su primer proyecto de presupuesto.
3: Sí,
6: ¿no? Y eso para el mundo municipal.
7: ¿Están expectantes ustedes también?
3: Sí, sí.
6: Y para el mundo municipal es especialmente sensible. Fíjate que
3: prepárense para la próxima cita.
6: Hubo ayer una reunión entre los gobernadores y el Ministerio de Hacienda y les anunciaron un recorte, ¿no? Algo que nos pega directamente a los recursos municipales también.
4: Desde los GORES, claro.
6: Han habido ministros, ¿no?, que han insistido. El ministro Puduje ha insistido que él solo va a conversar el presupuesto con el presidente, pero ya se sabe que la DIPRES indicó que el presupuesto de vivienda venía muy por debajo del 20-tanto% que el ministro quería que creciera. Y en el caso de los municipios, nosotros hemos anticipado esta idea, ¿no? La mega reforma se va a anotar el próximo año. Hemos visto recortes este año respecto de programas que son muy sensibles. Y la pregunta entonces es, ¿qué es lo que el gobierno va a recortar? Eso lo vamos a conocer. Y yo quiero poner solo un tema de muchas prioridades, ¿no? Seguridad, salud, niñez, de nuevo. El gobierno del presidente Kast, en buena hora, convocó a un gran plan nacional para cuidar trayectorias de desarrollo de niños y niñas. Se llama Chile Cuida a los Niños. La Defensoría de la Niñez indica en su último informe de este año que hay más de 41.000 niños y niñas que están en una lista de espera para entrar al sistema de protección especializada. Bueno, yo espero que este presupuesto, que va a estar muy exigido, marque algunos énfasis muy claros, y espero que la niñez y particularmente la protección de los niños vulnerados a sus derechos esté presente en el presupuesto.
3: Ya, pero no me adelante el próximo debate que vamos a tener con ustedes. Brevemente, quiero que...
4: ¿Tú lo adelantaste?
3: No, la ley de presupuesto la pasó Claudio.
7: Sí.
3: Yo
6: pensé que iba a ser... Pero Aldo la aprobó.
4: Sí, que no pueden faltar. Bueno, ya.
3: Karina, ponte nota en el desempeño del 18 de septiembre. ¿Bailaste?
4: Uy, sí. Sí, pues bailé.
3: Autocalifícate.
6: La calidad se transformó en profesional entre el último 18 y este.
4: Autocalifícate, ojo. Autocalifícate.
8: Sí, lo que pasa es que yo tengo una concejala.
3: ¿Ya?
8: Que fue campeona nacional de cueca, es jurado de campeonatos de cueca, su hermano es campeón nacional de cueca, su mamá era una folclorista muy muy destacada en Quinta Normal, que bueno, falleció, y ella desde el momento en que asumí me dijo, oye, no puedes no bailar cueca. Entonces me ensayé con ellos meses, con su academia. Tiene una academia grande de niños y de jóvenes, tiene un semillero que a veces sale en los medios de comunicación, etcétera. Y ensayé yo creo que al menos 3 meses con ellos, y no, ese día me vestí de guasa.
3: ¿Gozo suplicio, Jaime?
7: A mí me gusta bailar cueca.
3: ¿Ya?
7: Bailé unas 60 este 18.
4: De más.
7: Y de hecho, mientras tocaba Daniel Muñoz y Los Marujos, estuvo muy bien, en nuestras fondas fueron cerca de 43.000 personas, la verdad es que estuvo muy bonito, en una lógica muy familiar, entonces, o sea, bailaba harta cueca también, y cuando fui diputado por San Bernardo, ahí se inauguraba

0: así que bailé mucha hueca. Y Renca es bien provinciana y dieciochera en ese sentido, un poquito como San Bernardo, ¿no? Se baila hueca todo el año, así que feliz, yo me gozo. Y además la gran fonda familiar de Renca estuvo también increíble, así que
1: muy bien.
0: Nota 7 al 18 en Renca y 6-9 a la hueca.
1: No, 7 para ti.
2: 7,
3: sí. Vamos a hacer este mismo cuestionario cuando inauguren las piscinas. Jaime Belolio, Claudio Castro.
4: Estamos a tiempo para...
3: Que, sí,
4: Karina. Si quieren unos dos meses.
0: Vamos a invitar a Aldo y a Piedra.
3: Sí,
4: a Aldo sobre todo.
1: A la piscina.
3: Qué manera más impropia terminar el debate. Gracias a ustedes tres por la altura del debate. No a Piedra. Muchas gracias.
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2: La sabiduría popular dice que no se puede estar bien con Dios y con el diablo. Entonces, cuando tú pactas con el diablo, después no te sorprendas que te vas al infierno, que te quemas, que las llamas te agarran. Y algo así pasa con la adhesión de Chile al llamado escudo de las Américas que impulsa Donald Trump, que sigue sumando preguntas. Tú dirás, otra vez el mismo tema.
3: ¿Pero hasta cuándo seguimos con eso?
2: Sí. Y es que sí, es jodido y complejo. Acuérdate que esto se presentó como una instancia de coordinación regional, pero que deja serias dudas sobre hasta dónde llega realmente el compromiso asumido por Chile. El canciller Pérez está en la postura del gobierno, obviamente. Dijo que la participación chilena no supone involucrarse en intervenciones militares ni renunciar a la autonomía del país en materia de defensa.
4: El escudo de las Américas, como bien lo dijo el presidente ayer, no tiene nada que ver con el uso de fuerzas militares. Es en la línea del compromiso de Santiago, es una coordinación, un esfuerzo al que Chile adhiere, como en otros 14 países, para el combate contra la delincuencia organizada transnacional. La delincuencia organizada cruza la frontera, las defensas contra la delincuencia también tienen que cruzar la frontera. Es para cooperar y para poder ponernos de acuerdo en cómo vamos a ayudarnos entre nosotros para combatir el crimen organizado.
2: Pero el texto no habla solamente de seguridad.
5: Sí, seguro.
2: De hecho, la patita de seguridad es como un tercio nada más. El grueso del asunto habla de muchísimo más. Se plantea, por ejemplo, mayor integración económica, facilitar inversiones, fortalecer cadenas de suministro e infraestructura estratégica en el continente, en una iniciativa promovida por Estados Unidos y alineada con su interés por reforzar su presencia económica y estratégica en la región.
6: Algo no huele bien acá.
2: Sí. De hecho, el primer punto tiene que ver con las inversiones afines a sus intereses. Tú sabes que la soberanía no solo es territorial, también es económica.
3: Sí, bo.
2: Sino preguntémosle a Venezuela y su reciente acuerdo por el petróleo.
3: Soy bandido, Leo.
2: A todo esto, el presidente Kast se reunió con Delcy Rodríguez para avanzar en la normalización de relaciones diplomáticas, para devolver a todos los emisarios culturales que metafóricamente se prometió se iba a expulsar.
7: Es una metáfora. Creo que entendió mal el mensaje.
2: Pero no nos desviemos del tema, porque acá tenemos otra pregunta bastante razonable, y es si es que Chile llegó por decisión propia a este acuerdo o hubo presión desde Washington.
8: No lo sé.
2: El gobierno dice que no. Quizás. O no se sabe decir que no. Por ahí, tal vez.
9: Podría, tal vez. Vamos a ver.
2: Si al final este acuerdo beneficia a Estados Unidos, sus intereses en el continente, insistimos en eso. Y no de catetes, ni de pesados, ni mala onda, sino que esto es parte de la política Donrow, que no es otra cosa menos inocente. El ex canciller Heraldo Muñoz dijo que este texto, por lo mismo, debiera revisarse en el Congreso.
10: Sea materia de discusión del Congreso Nacional, porque hay obligaciones nuevas del Estado, puesto que, de acuerdo a la Convención de Viena sobre Derechos de los Tratados, un tratado es cualquier acuerdo escrito de carácter internacional, sea cualquiera su denominación.
2: Lo interesante es que si bien el presidente Kast insiste en que esta decisión no es una contradicción con la relación entre Chile y China, por ejemplo.
8: ¿Qué? ¿Cómo que no?
2: La realidad dice lo contrario, porque cuando nuestro principal socio comercial pida cuentas o pregunte de qué lado estamos, es evidente que no se puede tomar una postura por una u otra potencia sin que la otra salte. Es imposible.
8: Sí.
2: A menos que, y toma nota con el dato, tengamos un dedo que mida 1.392.700 kilómetros. Solo con esa característica anatómica podríamos tapar el sol con un dedo.
8: ¿Por qué mejor no predice los números del Kino, el Loto, por favor?
2: ¿Qué más ha pasado? Esto también es súper importante. Más de 100 milímetros de lluvia, al menos hasta el momento en que grabamos este podcast, acumulan las costas de los ríos, luego del pic de precipitaciones. En Temuco hubo calles anegadas, embarcaderos también en la zona costera estuvieron cerrados preventivamente, una cantidad no menor de personas sin servicio eléctrico. La atención se traslada ahora a la precordillera por el aumento de los caudales de los ríos y esteros. Este es el subsecretario del Interior, Máximo Pavés.
5: Nos encontramos bajo una situación de alarma meteorológica para las regiones de la Araucanía, los ríos y los lagos. Ha precipitado en estas regiones, este sistema no ha terminado, hay 99,8% de los clientes con servicio eléctrico y esperamos que a partir del día de mañana el sistema frontal se vaya trasladando hacia la zona centro-sur de nuestro país, alcanzando desde el Maule hasta la región de la Araucanía, en la parte sur.
2: ¿Qué más tienes que saber? El gobierno insistirá en el Senado con la reforma de las expulsiones migratorias en medio de críticas por la descoordinación oficialista. La moneda deberá buscar nuevos apoyos. Y en medio de la mala racha legislativa, también se confirmó que el gobierno va a insistir con la reforma para ampliar el plazo de detención de migrantes irregulares con orden de expulsión. En las últimas horas, esto en materia policial, una mujer fue baleada cuando era perseguida por un grupo de al menos 8 personas. Esto ocurrió en Maipú. Ella buscó refugio en un local comercial cuyo dueño también fue herido. Y en tribunales se reformalizará al principal sospechoso por el crimen del denominado Rey de Meix. Y también se revisan las medidas cautelares en un caso terrible, el triple homicidio que ocurrió hace algunas semanas en La Reina. Soy Leo Honores y esta fue una pausa necesaria.
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0: esto es acá.
1: No son efectos.
0: Son efectos, son de verdad los fuegos artificiales ahora, ¿eh? Nada que decirte,
1: chupete. Hay que detener el partido. Es que cayó justo en el tiro de esquina. Le iba a servir Guerrero y ahí, justo donde está el vértice de la cancha.
2: Acaba de pasar, muchachos, una bengala a 15 metros de nosotros. En el salón de la tribuna están lanzando bengalas que incluso cayeron acá muy cerca del público. Es escandaloso lo que está ocurriendo. Tiraron una bengala que cayó en el sector del córner cuando lo iba a sentir el hombre de la U.
3: Ha terminado la reunión, se abre la puerta, sale de Alzazo.
1: Sale
4: ahí el delegado, ¿no? Se suspendió.
1: Se suspendió.
3: No había de otra. A partir de lo que estamos nosotros viendo, era insostenible. No había figura que garantizara que esto se volviera a jugar. Esto se terminó, minuto 82 de partido y una serie de fuegos artificiales que han caído a este sector.
5: Bueno, la determinación es de suspender partido, delegado regional junto a Carabineros. Nos acaban de decir que no están las condiciones, por lo que puede pasar fuera del estadio y en las inmediaciones, así que se suspende partido. Y el directorio de la federación va a ver lo que acontece para ver cuándo se reanuda el partido.
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2: ¿Cuánto tiempo creen que puede una pyme aguantar antes de quedarse sin margen? ¿Qué pasa cuando las ventas de tu negocio bajan, pero las cuentas siguen llegando igual? El nuevo termómetro PYME enero-septiembre de 2026 muestra una señal que puede resultar familiar para muchos emprendedores. Aunque en septiembre bajó la proporción de empresas que reporta una caída de las ventas, todavía 6 de cada 10 dicen que están vendiendo menos que el mes anterior. Y mientras las ventas no alcanzan, muchos dueños siguen poniendo plata de su propio bolsillo. Un 73% de las empresas declara estar inyectando recursos personales para mantener funcionando su negocio y al mismo tiempo un 40% mantiene deudas con la Tesorería General de la República y un 33% ha postergado el pago del IVA. Entonces la pregunta del día de hoy es muy concreta. Si mi negocio sigue funcionando pero necesito poner cada vez más plata en mi bolsillo para mantenerlo a flote, ¿hasta cuándo conviene aguantar y cuándo ya es el momento de tomar una decisión? Hoy día vamos a conversar sobre las pymes y las deudas, ¿hasta cuándo aguantar? Lo conversamos con Mario Espinosa, abogado y director legal de Grupo Defensa.cl, en este capítulo donde yo los invito a acompañarnos a través de nuestro streaming y por supuesto que nos envíen también sus consultas. Si ustedes son emprendedores, si son pyme, están enfrentando una situación como esta, escríbanos a nuestro WhatsApp, el +569 85 21 23 60, y nos pueden contar su situación, hacer consultas también para que con Mario podamos ir resolviendo esas dudas. Mario, ¿cómo estás? Bienvenido, buenas tardes.
3: Hola Piedad, todo muy bien, ¿y tú cómo estás?
2: Muy bien, y preocupada por estas cifras que estábamos viendo, porque efectivamente es mucha la cantidad de emprendedores que están poniendo plata de su bolsillo para poder mantener a flote sus pymes.
3: Sí, pero no es ninguna sorpresa, la verdad es que esto es algo que se sabe y que lo hemos vivido y lo hemos palpado desde nuestra experiencia de vincularnos con tantos empresarios, tantos micro y pequeños empresarios, donde la única posibilidad de poder inyectar capital de trabajo después fuera de la banca es precisamente con su patrimonio personal y tomando créditos personales. Esto se arrastra de verdad hace bastante tiempo y tiene diversos factores, desde una crisis económica pospandemia que obviamente generó para muchas industrias y para muchos negocios muchísimos desafíos que todavía ni siquiera, ya casi 6 años desde esa crisis, no han podido superar. Pero por otro lado también que el acceso al crédito, derivado también de la alta inflación que hubo después de esa época, hubo mucha restricción al crédito y por lo tanto hay muchas empresas que o empresarios que no pueden acceder a través de su sociedad por acciones, por la cual explotan su negocio. Y hay dos formas: uno es que o se constituyan como avalistas o acreedores solidarios de esos créditos, o bien tengan necesariamente que tomar crédito personal porque es la única opción de acceder a financiamiento. Por lo tanto, es una situación que no es sorpresiva, pero es grave desde el punto de vista del compromiso patrimonial que significa para el empresario, ¿ah? Claro. Siempre hablamos y recomendamos que uno tiene que arriesgarse no con el patrimonio propio, sino que con patrimonio ajeno, y eso por eso mismo nosotros recomendamos que se constituyan sociedades, que las personas hagan sociedades por acciones, que ejerzan su negocio a través de estas personas jurídicas distintas de los socios y accionistas o dueños. Pero cuando tomas créditos personales, ahí se confunden las cosas y empiezas a arriesgar también las cosas que tú tienes como persona natural y no solo las que tienes como empresa.
2: De hecho, hay un mito que dice lo siguiente: es como, si el dueño sigue poniendo plata, significa que el negocio todavía funciona. Pero no necesariamente.
3: Si el dueño sigue poniendo plata porque el negocio, claro, el negocio funciona porque sigue existiendo, pero claramente.
2: Pero como negocio, digamos, no funciona.
3: Funciona mal.
2: O sea,
3: funciona
2: como negocio per se, digamos, no, deja ese negocio.
3: No, o sea, totalmente. O sea, si tú tienes que recurrir a créditos personales, o por ejemplo recurrir, ya ponte tú que todavía tú tienes líneas de crédito asociadas a tu empresa, ¿ya? Uh-huh. O tienes posibilidad de poder tomar créditos de capital de trabajo de tu empresa, pero si esos créditos tú los tomas para cubrir déficit de la operación, tienes un problema muy grande. Uh-huh. Eso quiere decir que lo que tú ganas, lo que tú generas como ingreso, no es suficiente para cubrir la operación del negocio. Por lo tanto, el flujo operacional sale en negativo y eso se cubre con financiamiento generalmente, o bien ahorros propios. Pero en ningún caso es algo que sea recomendable. Por lo tanto, si tú necesitas recurrir a ahorros propios, recurrir a ahorros de la propia empresa, eventualmente que tú tengas en caja, porque es insuficiente el flujo que tú generas de ingresos para cubrir las necesidades y todos los gastos que significa una empresa, tienes un problema.
2: Uh-huh, claro. Mario, ¿cuáles crees tú son las claves, o por lo menos las 5 claves que debería revisar todo emprendedor para evitar llegar a una situación crítica en términos de sobreendeudamiento?
3: A ver, lo primero es no pecar de optimista, y un poquito lo que tú me decías en antes de la pausa, esto hay una baja en el número de empresas que inyecta capital de trabajo propio, representa una recuperación, y eso no es tan así. Por lo tanto, no pensar que una baja por sí misma o por sí sola constituye una recuperación de la actividad económica y la recuperación de tu negocio, ¿ya? En segundo lugar, tener mucha claridad sobre cuánto es lo que yo estoy subsidiando mi negocio, así cuánto es lo que yo todos los meses tengo que inyectar como recurso propio para que mi negocio pueda seguir funcionando. Uh-huh. Muchas veces preguntamos y las personas le pierden un poco el rastro porque también se confunden, y eso va de la mano con otra cosa que también, esa es la otra cara de la moneda, es que muchas veces las personas, socios, accionistas o el dueño del negocio, retira dineros desde la cuenta de la empresa para cubrir sus propias necesidades personales. Ay. Y ahí también hay un tema. Yo no puedo evaluar si un negocio es viable o no viable porque genera los recursos suficientes para yo poder vivir de la forma que quiero o cubrir todas las necesidades que yo tengo. Son dos cosas distintas, y muchas veces eso se confunde y afecta la viabilidad del negocio, que yo como dueño esté siempre retirando y retirando. Apenas un cliente me paga, yo retiro eso para pagar el dividendo de mi casa. O sea, también eso todo ocurre mal. Mucho porque claro. Hay una confusión en cuanto a lo que es la operativa del negocio y las necesidades personales, y eso muchas veces también lleva a crisis en los negocios. Relacionado con esto, las cadenas de deudas, siempre vamos una tras otra: primero banco, después alguna otra entidad financiera, después los leasing, después los factoring, vamos y después llegamos a las deudas propias. Entonces, estar muy atento a que cuando estoy iniciando esa cadena de endeudamiento, poder cortarlo antes de que lleguemos a los recursos propios. Y por lo mismo, empezar a acumular obligaciones también es un tema que tenemos que tener mucho cuidado, y finalmente estar atentos a que no lleguemos, busquemos ayuda y corrijamos antes de que lleguemos a un punto límite donde en realidad ya hay que intervenir de manera mayor a la empresa.
2: ¿Y qué alternativa en esta cifra que nos entrega el termómetro de que un 73% de las pymes siguen poniendo plata de sus propios bolsillos para mantener el negocio funcionando? ¿Qué alternativas legales existen para una empresa que todavía quiere seguir funcionando, pero que ya no puede cumplir con todas sus obligaciones, como para evitar eso, digamos?
3: Sí, mira, hay tres. ¿Ya? Una es que es la propia empresa la que se da cuenta de la situación y puede tomar medidas o acciones que permitan ser más eficientes a nivel de costos, a nivel de gastos, generar acciones para aumentar las ventas, y eso te va a permitir ordenar. Esa es una opción que obviamente depende también de la actividad, del conocimiento y la aptitud que tengan aquellas personas que toman decisiones al interior de una empresa. Y luego de eso ya hay dos herramientas legales ya definitivamente para situaciones de insolvencia. Cuando hablamos de empresas que están en una situación de insolvencia, y especialmente las micro y pequeñas empresas, tenemos la asesoría económica de insolvencia, que puede servir para a través de la intervención de un funcionario fiscalizado por la Superintendencia de Insolvencia, que se llama asesor económico de insolvencia. Uh-huh. Puede revisar tu empresa, poder ordenar tu empresa, poder negociar directamente con tus acreedores y poder reestructurarla para poder hacerla viable. Ya, esa es una opción. O bien Procedimientos concursales, estamos pensando en empresas que van a seguir existiendo. La reorganización, que en el caso de las micro y pequeñas empresas existe un procedimiento que es simplificado. La asesoría económica de insolvencia te puede servir como solución por sí misma o bien como una etapa previa, por ejemplo, para una reorganización. Pero cuando tú ingresas a una reorganización simplificada, necesitas tener una empresa ordenada. Ordenada en cuanto a contabilidad, ordenada en cuanto a claridad de los activos, claridad de las deudas, claridad de mis ingresos, de estructura de costos, estructura de capital humano, etcétera. Entonces, te puede servir como un paso previo para lograr ese orden que exige un procedimiento concursal de reorganización simplificada.
2: Ahí entonces una buena recomendación. Ahora, ¿qué pasa si un emprendedor, por ejemplo, mira sus números y se da cuenta de que ya no tiene capacidad para seguir sosteniendo el negocio? ¿En qué consiste el caso de la liquidación voluntaria y quién puede solicitarla? Esto en el caso de que ya no hay otra alternativa como el estatuto PYME o la reorganización.
3: Claro, esta es la otra opción, cuando ya directamente vemos que una empresa lamentablemente no es viable. Antes de que existiera esta ley de insolvencia, ley 2720, estos negocios quedaban ahí tirados y la verdad es que se dejaban, entre comillas, morir en la práctica, pero la deuda no se extinguía y seguías acumulando intereses, y además la persona no podía reemprender. Con la entrada en vigencia de la ley de insolvencia, eso cambia y ahora todas, tanto las personas naturales como empresas, pueden pedir su quiebra voluntaria o liquidación voluntaria, como hoy día se denomina. Eso lo puede hacer cualquier empresa cumpliendo con el requisito legal de estar en insolvencia, ¿eh? Que ese es el único requisito que la ley exige desde el punto de vista de su procedencia. Ahora, por supuesto que hay otras exigencias adicionales que implican un procedimiento de liquidación, como es cumplir con el deber de colaboración, hay que ser totalmente transparentes en cuanto a la contabilidad, los ingresos, yo no puedo mentir, no puedo omitir, no puedo distraer, no puedo hacer ninguna situación que afecte la buena fe del deudor, porque eso tiene consecuencias, ya sea porque se limita el efecto extintivo de las deudas, incluso pudiera constituir un delito. Por lo tanto, la liquidación voluntaria es una muy buena solución para aquellas empresas que tienen que cerrar porque no son viables, pero hay que hacerlo bien. De lo contrario, puede ser un problema y es importante la asesoría que tú tienes. ¿Y quiénes pueden pedirlas? La propia empresa, por eso se llama voluntaria, pero también hay casos en que la liquidación puede generarse, ya sea porque determinados acreedores lo solicitan, ahí toma el nombre de liquidación forzosa, ante lo cual yo también me puedo defender, yo también puedo tratar de obtener algún acuerdo, pero obviamente eso implica, es una situación muy urgente, sí. Es una situación muy grave y por lo tanto requieres actuar de manera muy rápida cuando te notifican una solicitud de liquidación forzosa, o bien una liquidación se llama refleja, que es el producto o el efecto de que se rechace un acuerdo de reorganización, ¿ya? Entonces, el examen de viabilidad de una empresa para tomar la decisión de activar un procedimiento de reorganización es muy crítica, porque si yo no alcanzo acuerdo con mis acreedores, nos vamos a quiebra, nos vamos a liquidación, y ahí en ese caso se llama liquidación refleja.
2: Ya. O sea, hay que tener siempre ese cuidado, digamos, que es importante. Si alguien hoy está, Mario, en una situación como esta, en esta situación, digamos, de dudas con respecto a cómo seguir, y todavía no ha dejado de pagar todo, ¿qué debería hacer antes de seguir, por ejemplo, pidiendo créditos o poniendo plata de su propio bolsillo personal, digamos?
3: Primero, honestidad. ¿Ya? ¿Y a qué me refiero?
2: Con uno mismo, ¿o no?
3: Con uno mismo, exactamente. Somos muy optimistas. Nuestros negocios son como hijos, ¿verdad? Que nos cuesta mucho asumir el fracaso, asumir los errores, aceptar que hay un problema, y por lo tanto muchas veces la decisión de buscar ayuda, de buscar soluciones, se retarda. Y no, si el próximo mes va a andar mejor. No, mira, si van a salir unos clientes. Mira,
2: somos buenos para la esperanza.
3: Somos buenos para la esperanza y ahí hay que tomar decisiones a tiempo. Por lo tanto, si tú ya llevas un par de meses teniendo que inyectar recursos propios o bien recurrir a crédito para sostener la operación, no para invertir, ¿eh? Los créditos son para invertir como capital de trabajo, para abrir nuevas líneas de negocio, para renovar maquinaria, pero no para pagar los sueldos. ¿Ah? Sí, ese es el tema. No es, no es un crédito para pagar la factura que te llegó un proveedor.
2: Claro.
3: No. Eso lo tiene que pagar el negocio. Lo tiene que pagar los ingresos generados por el negocio. Entonces, tú tienes que
2: recurrir a crédito. Esa línea es muy delgada, ¿no?
3: Es muy delgada, sí. pero tienes que estar atento. Entonces, antes de seguir en esta bicicleta de generar crédito para sostener operación, lo bueno es tomarse un respiro, analizar de manera fría y objetiva. Los números son números. Los números no son emociones. Los números son objetivos, lamentablemente. Y por tanto, se tienen que analizar bajo esa perspectiva, ¿no? Sacar un poquito la emoción de lado, que yo sé que probablemente en el espíritu está muy comprometido en un negocio. Pero los negocios se tienen que evaluar por su propio mérito y no por lo que yo quiero que sean o cómo quiero que sean en el futuro, cómo son o cómo yo esperaría que esto ocurra. Los números son los números y hay que analizarlos bajo esa objetividad que implica los números de un negocio. Y si identifico que yo no voy a poder salir adelante solo, por X motivo, desde que el producto que yo entregaba hoy día tiene un sustituto tecnológico con el cual yo no puedo competir, o bien hay una situación circunstancial que produjo una baja en las ventas, pero eso se puede recuperar. Bueno, ese análisis es que hacerlo para poder identificar cualquier herramienta a la cual yo recurro para poder solucionarlo, ya sea por actividad propia, como hablábamos, o bien a través de alguna herramienta legal, como puede ser la asesoría económica con solvencia o alguno de los procedimientos concursales de la ley 2720.
2: Mario, este capítulo, para quienes hayan quedado con dudas, con consultas, va a quedar disponible en el canal de YouTube de GrupoDefensa.cl. Lo van a poder encontrar también en Spotify como ADN Te Escucha. Y agradecerte, por supuesto, siempre, Mario, por haber estado con nosotros explicándonos con tanta paciencia cómo funcionan estas soluciones para las pymes de nuestro país.
3: No, gracias a ti, Piedad, y nos vemos pronto. Que estén muy bien.
2: Nos vemos.
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0: es acá.
1: No son efectos.
0: Son efectos, son de verdad los fuegos artificiales ahora, ¿eh? Nada que decirte, sube.
1: Hay que definir el partido. Cayó justo en el tiro de esquina, le iba a servir Guerrero y ahí, justo donde está el vértice de la cancha.
2: Acaba de pasar, muchachos, una bengala a 15 metros de nosotros. En el salón de la tribuna están lanzando bengalas que incluso cayeron acá muy cerca del público. Es escandaloso lo que está ocurriendo. Tiraron una bengala que cayó en el sector del fondo cuando le iba a servir el hombre de la U.
3: Ha terminado la reunión, se abre la puerta, sale de Alzazo.
1: Sale
4: ahí el delegado, ¿no? Se suspendió.
3: No había de otra. A partir de lo que estamos nosotros viendo, era insostenible. No había figura que garantizara que esto se volviera a jugar. Esto se terminó, minuto 82 de partido y una serie de fuegos artificiales que han caído a este sector.
5: Bueno, la determinación es de suspender partido. Delegado regional junto a Carabineros nos acaban de decir que no están las condiciones por lo que puede pasar por el estadio y en las inmediaciones, así que se suspende partido. Y el directorio de la federación va a ver lo que acontece para ver cuándo se reanuda el partido. Se puede.
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5: Esperando por ese primer amistoso de nuestra selección chilena. Estamos en Estados Unidos, estamos en Santiago de Chile. Estamos en todo el país a través de las frecuencias de ADN. También saludo para los que siguen la transmisión streaming, ¿eh?, en el YouTube, en la plataforma ADN.cl, en el Facebook Live. Compartiendo, linda mesa tenemos hoy día. Dicen presentes, el Tigre Cruces.
6: ¿Cómo le va?
5: Tenor escritor Cristian Arcos.
6: ¿Qué tal?
5: También Rodrigo Hernández.
6: Presente, señor.
5: Rodrigo Hernández, que hasta último minuto supervisa información que recibe en su celular.
6: Siempre, ¿eh? siempre maneja siempre. Mucha información, está sobrevendido
5: todo el tiempo
6: de información.
5: Y también, no lo podemos dejar de mencionar a nuestro editor de camisetas.
6: No se pasó.
5: Hoy día completamente fuera de libreto.
6: No, en otra dimensión.
5: Completamente fuera de libreto para aquellos que se conectan al streaming, anticipando un partido mañana. Yo no sé, Felipe Puccio, si al editor de camisetas, a propósito de la Asamblea de las Naciones Unidas, pero consideró dos selecciones que para nosotros al menos las vemos muy lejos.
7: Las vemos lejos. Carlos Tenores, ¿cómo les va? David Marambio, el editor de camisetas tienda Tifosi, @tifosi.cl, nos hacen esta propuesta. Mañana, por la Liga de Naciones de la UEFA, zona B, 15:45 se van a medir las selecciones de Polonia y Bosnia.
6: No, como camiseta de Bosnia. Esa de Bosnia no está en Tacna. No.
7: De hecho, las leyendas están en los idiomas.
8: El editor de camisetas además demuestra cierta, incluso hasta cierta arrogancia. Así como,
6: ¿cómo dice eso? ¿Por qué? No,
8: ¿sabes qué?
7: Mira, te tiro lo que te traigo.
5: Bosnia. Y Bosnia, claro.
8: Claro, juega, no sé, un equipo. Mañana juega Colo Colo Auda.
5: Se sobró hoy día, Bosnia, se cancheló hoy día el editor de camisetas, Rodrigo Hernández.
8: Bosnia, Polonia.
6: No. Fue fiel a su capacidad, finalmente.
8: Yo lo encuentro tipo, crack.
6: ¿Sabe lo que hizo con Bosnia? Crack,
8: pero creo que ya está un paso más arriba.
6: ¿Sabe lo que hizo con esa camiseta de Bosnia?
8: Te toco la oreja y cosas así.
6: Se la dedica a Chupete. Le dedica.
8: Hola.
6: Le dedica esa camiseta de Bosnia.
8: Había girado, no lo había visto.
6: A Chupete, porque esta es de nivel mundial.
5: Bonitas camisetas, ¿eh? El saludo para Tienda Tifosi, para David Marambio, para todos los grandes amigos de esta edición de camiseta. Yo creo que a esta altura también dándose ciertos lujos. A propósito de la estadística, Tigre Cruce. Claro, dijo, ¿qué selección me falta?
6: ¿Qué falta? Vos.
5: Para completar la temporada, una temporada 2026 que tuvo un mundial, donde el editor de camiseta ha estado intratable, me parece. Felipe Puccio, ¿qué más marcamos en el arranque del programa? Antes de saludarlo aquí en Osalinas, que queremos saber qué es lo que ha visto de los trabajos de la selección chilena.
7: Estamos muy atentos al pulso atmosférico que se está viviendo en la zona sur de nuestro país, y el Senapred señala que hay que evacuar el río Cuacuá, en la comuna de Panguipulli, el sector de Quilmio, de Liquiñe, por desborde del río Cuacuá, en la comuna de Panguipulli, tiene que ser evacuado. Está activa la cuenta del Senapred, seguimos el pulso atmosférico.
5: Bueno, importante advertencia, no teníamos en nuestro mapa el río Cuacuá.
8: No tenía el Cuacuá.
6: Yo me he quedado en el Pichilo.
7: El sector Quilmio, de Liquiñe.
5: Bueno, si hay alguien escuchando por ahí Panguipulli, cerca, o si alguno que está escuchando Los Tenores alguna vez estuvo en el Cuacuá, mande una fotito, eso, cuéntenos cuáles son las bondades de ese lugar, al Cuacuá, el río Cuacuá.
8: Hermosa zona, cerca de Panguipulli, es precioso.
5: Parte de la historia del fútbol chileno, Enrique Cuacuá Ormazábal. Queno Salinas, ¿cómo trabaja La Roja allá en Estados Unidos? Buenas tardes.
9: Muy buenas tardes. Primero que todo, extraordinaria la música. Entiendo que de Chuck Berry, un ícono, sí, de San Luis.
8: Paso del Pato.
9: Estamos a tres puntos, muy cerquita de acá, el aeropuerto Lambert, que es de donde va a salir la selección chilena mañana a las 11. Para la izquierda, nos podríamos ir por Chicago hacia Toronto. Un poquito derecho, por Kansas. ¿Ustedes escogerían Kansas o Chicago?
5: Chicago todo el rato, dice usted. Chicago, la ciudad del viento, dice Hernández también.
9: Hermosa. Muy bien. Acertado porque es lo más corto.
5: No, ya, pero yo vaya en la contra, van a estar todos de acuerdo, me voy a Kansas.
8: Y ahora pone Kansas.
9: Yo me voy a Chicago por Jordi, por la canción de Jordi.
5: Bien.
9: Jordi Inspiration. De Chicago, por supuesto.
5: Sí, muy bien. ¿Le trae recuerdos que no?
9: No, esta me la sé de memoria.
5: No.
9: Ya. Sí, te he visto. No me hagan llorar, por favor. Son demasiados matrimonios a cuesta.
6: Ya, Keno, tranquilo.
9: Calma. No. Ya. Corta venas. Les cuento. Hemos tenido la oportunidad, Carlos Tenores, de estar en todos los entrenamientos a puerta abierta, grabar y exhibir, lo cual me parece muy bien, no ha habido ningún reclamo, pese a que en las redes la gente se pronuncia, Carlos Tenores, a veces sin tanto fundamento futbolero, ni futbolístico, y por segmentos, pero la verdad es que ha sido muy provechoso ver cómo trabaja, con qué intensidad, con qué ganas le saca el jugo en doble jornada a los muchachos. Hoy solo va a tener un entrenamiento, eso sí, a las 18 horas de acá, 20 de nuestro país. Arma tres equipos de a 10. No hay titulares ni bancas. Nadie sabe quién va a jugar, nosotros menos. Eso lo dijo en Portugal. El único que yo les aseguro que va a ser titular es Lawrence Biburu. No me cabe duda, es el arquero favorito de Nicolás Córdoba por las condiciones que él ya mismo expresó, Carlos. Cuando estuvimos en Portugal, habló de las capacidades técnicas, de la elasticidad, del alcance de sus brazos y muchas otras cosas. Hemos tenido la oportunidad de ver cómo trabaja lo defensivo, el rombo en el medio y qué quiere que hagan sus extremos para llegar al gol. Pero lo primero, portería en cero, cuidar el balón y la posesión, y luego, ante una posibilidad, ser eficiente. Con eso les resumo más o menos lo que se ha visto con distintos intérpretes.
5: Es un buen resumen, y aquí en Santiago el primer apunte es de Rodrigo Hernández.
10: A ver, ojalá la selección pueda tener un rol protagónico, digamos, porque es cierto que cuando nos correspondió jugar con Portugal, por ejemplo, premundial, y Nicolás Córdoba tuvo que dar sus argumentos y a la vez sus descargos de por qué Chile fue sometido de la manera en que fue sometido, sobre todo hasta que nos salvó un poco ¿se acuerdan ustedes? La pausa de hidratación y sobre todo ese primer tiempo donde no la agarrábamos ni con la mano. ¿Ah? Era como jugaban 15 contra 10, una supremacía de Portugal realmente tremenda. E independiente de cómo fue la historia con Cabo Verde, ¿no? Porque Cabo Verde después, como que nosotros en el papel lo minimizamos, y después mira el mundial que hizo Cabo Verde con sus argumentos y todo. Yo me gustaría ver un equipo que pueda mostrar algo más del punto de vista de la propuesta futbolística. No, y de la. Porque este equipo es un equipo que, desde el punto de vista físico, porque además Córdoba lo elige con esos parámetros, un equipo que va a correr. Y un equipo que te puede aguantar, digamos, el mano a mano desde el punto de vista físico, lo que es una parte del juego. Siempre lo más importante es lo que tú propones con la pelota. Y yo creo que ahí hay un déficit de la selección, y tengo la esperanza, la ilusión, de que el trabajo hecho y el convencimiento, porque en general los jugadores le compran y le creen a Córdoba. ¿Ah? Independiente de que el medio y el futbolero tal vez está en otra línea, en otra tendencia. Esa es mi expectativa, de que el equipo proponga, de que muestre algo, de que se vea un trabajo. Porque si no, vamos a seguir inmersos como en este mismo marasmo de que el equipo corre, trabaja bien en la semana, pero no concreta,
8: ¿cachai? Te iba a comentar. Alguna vez un ex dirigido de Córdoba, que no está en esta gira, pero que es dirigido en selección, digamos, me comentó que lo que sentían ellos, por lo menos, no habla por todos los jugadores, habla por él, en definitiva. Sentía que Córdoba entrenaba muy bien. Él decía, Córdoba entrena muy bien. Yo aprendí mucho con Córdoba. Es una persona que ya está más grande, incluso todavía sigue jugando. Pero yo aprendí mucho con Córdoba. Porque el tipo entrena bien, porque tiene claridad de concepto y todo. El problema, decía, es que de pronto eso, de alguna manera, no se traduce en el juego. No necesariamente se traduce en el juego. Algo pasa ahí, que puede ser por los futbolistas, que también puede ser por obviamente el rival. Portugal es un rival que te puede someter, que también puede ser porque no llega del todo, porque una cosa es el entrenamiento y otra el partido. No lo sé, porque se nublan las decisiones, no tengo idea. Y este futbolista, digamos, decía, no sé, pero algo ocurre. El tipo entrena muy bien. Uno sale y los jugadores te miden al tiro. Porque, ¿te acuerdas cuando llegó Gareca? Cuando llegó Gareca te sacaron la foto al tiro, de que el tipo no entrenaba tanto, ¿no? No entrenaba tanto, y un jugador es jodido porque le gusta el entrenador exigente. Y con Córdoba habían cosas interesantes, habían cosas que no habían visto, método, muy bien. Pero algo ocurría que en el momento del partido decía, a lo mejor somos nosotros, decía, a lo mejor somos los jugadores. Algo ocurre que ahí en ese trasvasije todavía no funca, como dice el Guaso. Y en realidad todavía no funca, pues yo no he visto un partido de Córdoba que a mí me haya convencido.
11: Es que ahí está el detalle. Y en esa fiebre, en esa locada fiebre que tiene nuestro fútbol, con la necesidad de ganar y de ir después a un Mundial 2030, va a comenzar lo de siempre. Hay futbolistas que dan el paso adelante. Por ejemplo, el buen Mundial de Agustín Arce, y que hace el paso de hacer un buen Mundial, sub-20, y después quedarse con la camiseta de la U. Otros futbolistas que van encontrando su espacio en la selección, caras nuevas y todo. Pero el cuestionamiento es ese, pues cuando juega. ¿Cuándo está el sello, el estilo de un equipo de Nicolás Córdoba? Porque en una de esas llega noviembre y lo ratifican y le dicen, ¿sabe usted el técnico de Chile? Pero en septiembre del otro año pierde los dos primeros partidos de la eliminatoria, ¿qué pasa?
8: Claro, no, si lo dejáis.
11: Tiene la fiebre de nuevo.
8: O sea, el que llegue, Córdoba u otro, me parece que tenemos que tener un ratito para que.
11: Hay alguno que va a tener espalda. Hay alguno que otro que aparezca y va a tener más espalda.
5: Ya nos decía Keno Salinas ahí en el cruce de caminos en Estados Unidos, mucho trabajo defensivo, la posesión, el rombo en el medio, tres equipos de 10, el arco para Vigorú y ojalá en cero. ¿Por qué sigue rondando el nombre de Pellegrini en la órbita ahí de la selección chilena y tu reporteo, Keno?
9: Para ser súper franco, yo creo que está la presión mediática, la presión popular. Yo lo he dicho ya en los tenores mañaneros. Creo a esta altura, no me lo ha dicho Felipe Correa, pero si de él dependiera, hace mucho rato él habría ratificado a Nicolás Córdoba, pero no lo puede hacer por esa presión. Y tiene que hacer la pega y la está haciendo. No sé si se entiende. Claro. En este minuto, Pellegrini es el gran objetivo y si lo logra, va a ser el tremendo poroto que se va a notar, ¿no?, en su gestión. Pero... ¿Hola?
10: Sí, pues.
5: Lo escuchamos atentos.
9: No sé si me escuchan.
11: No juegue libre, denos atentos.
5: Porque claro, ¿eh? Claro.
9: Perdón. Perdón, que yo, es que yo mismo no me escuché. Ya. Lo que les,
5: a veces ocurre.
9: Lo
5: ¿eh?
9: Que les quiero decir es que... si lo logra, claro, se va a notar un gran poroto, pero él de verdad está enamorado del trabajo que hace Nicolás Córdoba. Lo conoce al revés y al derecho porque al final lo han hecho juntos. Y si no estuviera esa presión mediática y popular, yo creo que él ya lo habría ratificado con el permiso, claro, y la venia del directorio, que no la tenía tampoco.
5: Claro.
9: El directorio de Pablo Milad no lo visaba.
5: Eso. Oye.
9: Por eso están en la búsqueda de Pellegrini, que es el gran... deseo de todo el país, así como, cuidado, lo era Gareca, pero no vamos a comparar peras con manzanas, ¿no?
5: Ahora, la foto de esta gira, la impresión que deje el equipo frente a dos rivales que estuvieron en el Mundial, también puede inclinar la balanza, ¿no? O...
8: no, yo, no sé, yo creo que sería un error. Yo creo que sería un error, ¿en qué sentido?
5: ¿En qué sentido? No,
8: ver, dale, dale.
5: Yo te digo, Chile deja una buena impresión. Sí. Chile compite con México, con Estados Unidos, con Canadá.
10: Pero es que eso ya ocurrió.
8: Es que por eso digo, yo creo que
10: se ganó. La gira a Rusia fue una gira satisfactoria. ¿Te acuerdas?
8: Cuando
10: o no?
8: Se le ganó a Perú.
10: Y a Rusia.
8: Y a Rusia.
5: Pero digo, para sostener un trabajo de Córdoba en espera de que en septiembre del próximo año, cuando empiecen las clasificatorias, a lo mejor allí sí pueda darse el milagro y don Manuel se decida, ¿o no?
8: Yo creo que no depende una continuidad de Córdoba de cómo le vayan a esta gira. O sea, si gana los tres partidos, 4-0, y ya sabéis que es Córdoba, bueno, ya. Bueno, por último que siga, digamos, pero no que sea, ya seguimos hasta septiembre. O sea, que no depende, el sí o no, que no dependa de las giras, creo yo. Porque las giras tienen otro sentido, porque los rivales también juegan de otra manera, los tres rivales vienen saliendo en el Mundial, alguno con técnico nuevo también.
5: Ahora, perdona, Cristian, pero salvo Pulgar, Chile lleva a lo mejor que
8: es tiene hoy,
5: ¿no,
8: nomás,
5: Tigre?
11: Sí, yo miro la formación y, por ejemplo, a ver... digo central del Inter de Brasil, puede ser cuestionable para la selección, pero Maripán podría estar. Digo, si estuviera en un buen nivel, porque juega en Brasil y porque se presenta esa oportunidad. Pero a propósito de la gira, yo te voy a contestar como los videos de hoy. Te pueden decir Chile 4.
8: ¿Como los Reels?
11: Sí.
8: ¿Sí?
11: Chile 4, Estados Unidos 1, y yo digo Pellegrini. Canadá 1, Chile 3, Pellegrini.
5: Claro, pero con Córdoba haciéndole la pega a Pellegrini hasta que aterrice, ¿no?
11: Pero que,
5: y a lo mejor quedándose después.
11: Digo Pellegrini, ¿no?, como el objetivo de traer un técnico clase A.
5: No, por supuesto.
11: Porque Ecuador termina con Becasese, termina un mundial, hace buen mundial, clasifica muy bien.
8: Y gana Alemania.
11: ¿Y qué dice Ecuador? Estamos. Gallardo.
5: El siguiente. ¿Y cómo le fue a Gallardo hoy día, Felipe?
7: Fue derrota en su estreno en Corea, ante Corea del Sur por 3-0.
8: Ya. 3-0.
7: 3-0.
5: 3-0, el muñeco, en el debut
7: muñeco con su estreno
5: con la selección ecuatoriana.
8: Tan fácil la cosa.
5: Ya. Y usted dice que vuelva a
7: Becachese. 3-0.
8: No, era así en la hora, pero bueno.
5: Perfecto. El otro que debutara, Forlán, ¿no?
7: Con Uruguay y que cae ante Japón por 3-1.
5: Mírelo. Oh. No, ahora quiere buscar un técnico al Asia. Oiga, ¿quién no? ¿A quién vamos a escuchar hoy día?
9: Vamos a escuchar a Lord Marcelino, que está muy British, que ha mejorado su inglés y que, cuidado cuando a los jugadores se les pregunta, porque cuando se les pregunta por Córdoba, aseguran que entrena como en Europa, por ejemplo lo va a decir Marcelino Núñez, y que además le ponen color a la hora de referirse a lo que están entrenando con él. Y cuando le preguntan por Pellegrini, mejor escuchemos a Marcelino.
12: Ahora yo tengo que aprovechar, abrirle el camino a otros chilenos y podamos llegar, y el sueño que yo quiero, y la selección poder llegar a pelear un mundial.
9: ¿Cuál dirías tú que es el sello de esta selección? Mucha gente pregunta, ¿cuál es el sello de la selección que está trabajando con Nico Córdoba?
12: Bueno, el sello de siempre, desde hace muchos años, es la intensidad, proponer en dominar el juego, en tener la posición y salir a buscar el partido. Siempre esa es la

0: Estás en Europa, que conoces lo que está sucediendo ahí en el ambiente. ¿Qué te parecería tener un técnico de la envergadura, de la dimensión de Manuel Pellegrini?
1: Bueno, eso a mí no me incumbe. Obviamente que sería muy positivo igual, pero eso hay que dejárselo a la dirigencia. A mí no me incumbe en dar mi opinión. Solo tengo que demostrar ahora en la selección lo que vengo haciendo desde siempre y demostrar mi nivel de que estoy en la Premier.
2: Sí, yo sé que el fútbol moderno, y no voy a contradecir aquello, pero tiene que ver mucho con aquel elemento que dice Marcelo Núñez, que dicen los futbolistas respecto a la intensidad. A la intensidad. No puedes no ser intenso hoy por hoy, estamos de acuerdo, creo que es un desde. Pero yo extraño que, por lo menos, ¿no? A lo mejor es una cuestión de gusto, pero que jueguen, que jugar a la pelota. O sea, intensidad. Y se utilizó mal el término métricas y todo, pero las mediciones, para no decir métricas, del equipo en el Mundial Sub-20 eran altísimas en cuanto a la intensidad, altísimas. El equipo corría más que cualquier otro, tenía velocidades pero absolutas, pero no jugaba nada, po.
3: Yo creo que sí jugaba, pero jugaba solo con un plan.
2: Jugaba pésimo.
3: Con el plan A.
2: Es que el plan A, cuando el plan A te lo vulneraron los cuatro partidos, que no jugaste nada. A lo mejor es exagerado decir no jugar nada, ya, está bien.
3: Yo creo que es exagerado.
2: Puede ser, pero cuando un equipo tiene un plan y se lo superan los cuatro partidos.
3: No, tienes que tener alternativas, tienes que tener pausa, tienes que tener otras cosas.
2: El audio de Marcelino es muy ilustrativo en un aspecto. Sí. Ilustrativo. A mí, sí, que Marcelino no corra, que cubre todo. Yo creo que Marcelino le pega al arco. Si el tipo le pega la pelota como los dioses, en pelota en movimiento y en pelota detenida, le pega increíblemente bien. Entonces, sí, por supuesto, por eso no estoy poniendo una sobre otra. Creo que la intensidad es un desde, pero nos quedamos mucho en en la discusión de la intensidad. No, los equipos tienen que ser intensos. Sí, España es un equipo intenso, pero juega la pelota. España juega la pelota. Cuando Argentina se dedicó a ser intenso y no jugaron la pelota, no le fue bien. Se acordaron que son muy buenos para la pelota. Y al equipo le fue mejor. Hay que jugar a la pelota. Me parece que la pelota no está en la discusión, no está en la ecuación, no está en el debate. Está el correr, que está muy bien, porque si no corres te van a pasar por arriba. Pero esto se sigue jugando con una pelota, con una sola.
4: Y las urgencias de Chile pasan porque esto va a ser ganar. Lo de Chile va a pasar por ganar. Sí. Cuando comienza a jugar los partidos oficiales, a la selección se le va a pedir ganar. Porque finalmente vamos a acercarnos, y reitero esto. Nos vamos a acercar después de septiembre a ese abismo de siempre, de mirar la competencia internacional cada vez más lejos, y necesitamos que nuestros equipos, ojalá, como decía Marcelino, que vayan otros jugadores, como ha dicho Cepeda también, que otros jugadores tengan esa competencia, que vayan, que jueguen afuera, que vayan a ligas competitivas. Claro, es malo cuando uno dice que vayan a ligas competitivas porque tienen que estar preparados también acá para jugar con esa intensidad, porque por eso después no estamos en los cuartos de final, que parece otro abismo de no jugar los cuartos de final de la Copa Libertadores de América. Pero Chile tiene esa urgencia y el capítulo 1 va a traer ganar, y le va a traer ganar a todos. Y por eso uno habla de las presiones que va a tener el técnico que se sienta ahí a dirigir después que los dirigentes del fútbol chileno decidan qué va a pasar en noviembre.
3: Mira, si al final la gran razón por la que Nicolás Córdoba no es candidato a mantenerse en el banco es justamente por el argumento que expone Víctor Cruces, porque este equipo ha sido muy discontinuo, y ha sido discontinuo tanto en los resultados como en la forma, digamos, de juego. Y la forma obviamente no pasa por el correr, porque del punto de vista de la respuesta física, Chile ahí, digamos, es un ítem que está bien, bien logrado. El tema es que esa es una parte nomás del juego. Chile además sabemos que no tiene gol, lo que es una complejidad enorme para el trabajo de Córdoba, de Pellegrini y de Mandrake el Mago. O sea, el que llegue acá se va a encontrar con un equipo que no tiene gol y que va a tener que ser competente desde el funcionamiento, desde el sentido colectivo y desde generar variantes para que más de un jugador pueda acceder al gol, porque hasta donde yo sé, el fútbol se gana con goles. Si la explicación del por qué en este año y medio Nicolás Córdoba ha pasado de ser, porque ha pasado por todos los estados, ha pasado de ser un buen prospecto a un buen proyecto, al peor de todo, después volvió a ser alternativa, después cuando metió esa gira por Rusia y le ganó a Rusia y a Perú en dos buenos partidos, puede ser Córdoba, volvamos a confiar en él, después pasó de nuevo a ser el peor de todo. O sea, este año y medio para Córdoba ha sido una montaña rusa gringa, no la de Fantasilandia, sino de esas con unas pendientes de casi 90 grados, ¿te das cuenta? El gallo ha pasado de bestia a bestial en cuestión de 48 horas.
4: Bien, ahora hablamos mucho
2: el negro Escarte, de bestia a bestial.
4: Bien. Ahora pasamos mucho hablando del 9 de Chile, que grande, claramente no lo tenemos, que no va a salir todavía y un montón de cosas, pero a veces también el fútbol
2: se
4: tiene que adaptar, y los futbolistas también. y que la camiseta de Chile finalmente no pese tanto. ¿Por qué?

0: Porque usted dice, sin 9, ya, él no está el 9. Chile fue campeón con dos tipos que no eran centrodelanteros. Claro, una cosa. Y lo otro, lo que acaba, y a veces el fútbol te tiene, y la lectura de los entrenadores, te tiene que enseñar. Y nos está enseñando.
1: Pero perdón, lo que tú dices no es algo usual. O sea, que Chile sea campeón sin tener un 9 de referencia, un pepero, es una cuestión que pasa tarde, mal y nunca, y que pasó porque era muy bueno el entorno.
0: Está bien, porque es el tema.
1: Y hoy día no tenemos entorno.
0: Pero es que la camiseta no tiene que pesar tanto respecto a eso. ¿Por qué? ¿Qué ocurre? Hemos visto que en el último tiempo a Rafinha no lo tocó ni con la mano en la selección. Rafinha no lo tocó con la mano. ¿Y qué hace el técnico? Lo pone de 9 en el Barcelona. Lo puso de 9 Rafinha en el Barcelona. Entonces, hay que ir a, ¿por qué? Porque también le ayuda mucho el entorno del equipo que tiene.
1: Pero que al principio lo que tú hablas, que a lo mejor lo referencias a la selección, es una cuestión que también aplica en los clubes. Porque en los clubes tú tienes que darle la confianza al 9, o tienes que tener un 9 chileno, o tienes que apostar, digamos, porque si tú no tienes.
0: A mí me gusta que el equipo tenga 9.
1: Si tú no tienes. Está bien.
0: De ahí.
1: Bueno, pero si tú no tienes de dónde elegir.
2: Es que si no tenés dónde elegir.
1: Estáis
2: pero Córdoba,
1: bastante rigor, frito.
2: O el entrenador que sea, sí tiene dónde elegir.
1: ¿No es?
2: No, o sea, de lo que hay. Si no tengo nuevo juego de otra manera. Pasó con los centrales. Cambiemos con los centrales. En algún momento, Sampaoli dice: tengo centrales espigados y todo, o tengo centrales que salgan jugando. Yo voy a elegir jugar a los centrales que salgan jugando.
1: No, por cierto.
2: Porque
1: lo que yo te digo es que si tú no tienes un 9, que no te digo que el 9 sea la solución, o no tienes un pepero que es lo deseable, tú tienes que tener extremos con gol, tienes que tener interiores con gol. Tienes que tener marcelinos o volantes centrales que lleguen y que o como pulgar.
0: Que el resto tenga gol.
1: Claro, porque si no
0: estamos
1: hasta las masas, ¿no?
2: Estamos hasta las masas, salimos último.
1: Ya estamos en las masas,
2: digamos. Salimos último.
1: Bueno, hay que reconstruir.
3: ¿Cuántas veces se sentó Nicolás Córdoba en la banca de Chile? 38 veces.
1: Sí.
3: Total de selecciones. Esto considera preolímpico, sudamericano sub-20, mundial sub-20, eliminatorias CONMEBOL, FIFA series y amistosos. A ver, los amistosos distorsionan bastante los números.
1: Distorsionan
3: muchísimo, porque son 16 amistosos versus 22 partidos donde cierra por los puntos. Independiente que haya sido.
1: Ahora, los amistosos también pueden ser clasificables, porque tú, por ejemplo, si haces un corte y decir ya, amistosos con equipo top 30 del ranking FIFA, te da otro nivel
0: de Portugal.
1: Parámetro.
3: Después usted le pone la lupa al que quiera.
1: Ok.
3: Total selecciones, 38 veces estuvo ahí Nicolás Córdoba. Ganó 17, empató 2, perdió 19, rendimiento del 46.49%. Eso es.
1: Es un indicador aceptable.
3: Ahora, no son pocos partidos, pero ya, son 38 partidos donde tuvo que tomar decisiones. Es que eso es 20 a nivel adulto.
2: Eso es lo que te iba a decir. En 38 partidos. Es cierto, sub-20, otros, pero también pasaban las sub-20. En 38 partidos tú distingues cómo juega un equipo.
1: Claro.
2: Son 38 partidos. Si en 38 partidos tú no distingues cómo juega un equipo, hay un problema. Hay un problema. Evidentemente. ¿A qué juegan los equipos de Nico Córdoba? Yo tengo profundo respeto por Nico Córdoba. Lo conozco desde que es cabro chico. Tengo profundo respeto personal con él. Enorme, enorme. Me parece un tipazo. Pero ¿a qué juega? Dame características de los equipos de Córdoba. De los buenos equipos de Córdoba.
3: O de alguna sociedad o alguna cosita que le haya funcionado.
2: No sé, po. Y lo hemos visto harto, no es que no lo hayamos visto. Entonces, 38 partidos, si no mostráis una identidad de juego, después te puedes ir bien.
1: No, yo creo que hay una identidad, pero que no alcanza.
2: Puede ser.
1: No alcanza. Hay un déficit.
0: Claramente no alcanza.
2: Pero puede ser, claro que sí. Uh-huh. Me preguntáis, Córdoba, Gareca, prefiero Córdoba, ojo cerrado. Obvio, bueno, al tiro.
1: Sí,
2: al tiro.
4: Un aspecto más a la mesa, ¿no? ¿A qué se le trajo a Nicolás Córdoba a la selección?
2: También, pues. A él se le trae para otra cosa.
1: No, por cierto.
2: Se le trae para otra cosa.
4: ¿Cuáles han sido los resultados en juveniles? Como para ir viendo si ese trabajo ha podido nutrir a la selección adulta, ha podido sostenerse en el tiempo. Ayer lo vimos con la sub-20 en los Odesur. Está Sebastián Miranda. Y el equipo ayer, ante Paraguay, no pasó la mitad de la
0: noche. Lo que dice Carlos es un tema que no deja de ser, y ahí tiene un detalle interesante. Cuando un técnico en la condición de interino dirige tanto, casi 40 partidos con la selección, es porque claramente también con ese término interino te ofrece una clara indefinición dirigencial.
2: Por supuesto, no es solo de Córdoba.
0: Eso te hace daño también.
2: Le doy a Córdoba, sí, le doy una a Córdoba. Córdoba ha hecho debutar a muchos jugadores de la selección.
0: Porque mucho tiempo.
2: Sí.
0: Pero
2: podía no haberlo hecho.
0: Pero está la indecisión del dirigente.
2: Entonces, y ahí él también se la juega. ¿Sabes qué? Voy a nombrar gente que no
1: ha jugado. Pero que el dirigente la ha echado afuera.
0: Porque en octubre va a tener 41 partidos con Chile.
3: ¿Cómo genera conversación, discusión, debate la selección chilena? Guillermo Salinas, usted lo seguía atento desde Estados Unidos, nosotros esperando por el partido ante Canadá. Bueno, como genera tanta discusión y también tanto fervor y pasión, por eso está el micrófono de ADN allí. siguiendo a la Roja en Estados Unidos, ¿qué no?
5: Así es, Carlos. Yo, por si me permiten, creo que Córdoba juega contra otra cosa también. Le cayó como patada en la guata al medio con la cuestión de las métricas y en lo comunicacional no se ha manejado bien. No ha entendido esa parte. Es soberbio, lo reconocen también en su propio entorno y por eso esa área le juega en contra cuando viene el análisis en general. Porque también, digamos las cosas como son, cuando perdió contra Nueva Zelanda, Chile era lo más malo que había y después cuando le ganó a la sensación del Mundial, Cabo Verde con el Super Bocinha, Superstar, nadie dijo nada. No, o sea, con Nueva Zelanda cuando perdiste, súper malo, pero le ganaste el mismo torneo a Cabo Verde. Para mí ninguno de los dos es referencia, pero estoy diciendo que yo escuché esos análisis. Y lo otro, ya para cerrar, Cristian se refiere a algo, jugar a la pelota. Los equipos de Pellegrini juegan a la pelota. En el medio campo tiene a Fornals, Isco, Ceballos, te nombré tres. Y lo último se los dejo para el análisis también. Esto sí que me gustó. Hay dos invitados que me encantan y los quiero ver jugar. Uno se llama Zidane Yáñez, que ya lo conocemos por la sub-17, y el otro, el muchacho del Español, Tomás Colombeu. Un crack.
3: Colombeu, lo dejamos anotado, y también a Zidane Yáñez. Un abrazo, Keno, y la programación de ADN nos cuenta qué pasa con La Roja en Estados Unidos.
5: Así es, a las 18, entrenamiento.
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4: Sepa. Crack. Sí, tal cual, Sepa 1954, hoy está de cumpleaños.
3: A ver, a ver.
4: Uno que revolucionó las transmisiones deportivas en Chile.
0: Oh, a ver.
4: Marco Tardelli.
3: Ah, claro.
4: Marco Tardelli.
3: Marco Tardelli.
2: Tardelli,
3: Muy bien. Está de cumpleaños. Me pongo de pie para decir Tardelli. Sí. Oiga, lo bueno es que la banda es generosa. 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
4: Sí, hay que buscar de todo. ¿Sí? Tiene que ser varios pins. Ya. El apoyo.
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4: Año 1988, Juegos Olímpicos de Seúl.
3: Ya.
4: Medalla de plata. Tiro Skeet.
2: Ah, Alfonso de Ibarrizaga.
4: Un día como hoy, sí, señor.
2: Alfonso de Ibarrizaga.
3: ¿Sabes? Él lo dijo Cristian Arco a la primera.
4: No, sí, lo repitió más encima.
2: No,
4: la carrera polémica de los 100 metros planos.
3: Ben
4: Johnson.
2: Estaba más pichicateado.
4: No. Un día como hoy.
2: También fue un día como hoy.
4: Pero esto está muy bueno.
3: Hoy en septiembre, Juego Olímpico, ganó
4: Seúl. 1988.
3: Bien, ¿eh?
0: Sí. Te había ganado con el cadenón acá.
2: Ben Johnson.
0: 4 kilos de cadena de oro.
3: O sea, entonces nos va bien con las escopetas, con los rifles, nosotros los.
0: Sí,
2: tenemos buen. Hay
0: dos medallas.
2: Claro,
0: ¿eh? Oro y plata, ¿no?
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4: Liga de Naciones de la UEFA.
3: Eso.
4: A las 15:45 juegan Noruega con Dinamarca, Portugal-Gales, Países Bajos con Alemania.
3: Mire. Oh, está bueno ese.
4: Y Serbia con Grecia.
3: Mire, mire la editora. Desestimó lo de Países Bajos con Alemania para exhibir la de Bosnia con Polonia.
2: Se agrandó. No, sí, yo creo que se agrandó.
0: Ojo, yo creo que el editor de camisetas está trabajando en estas últimas camisetas de Alemania con el sponsor. Yo creo que en eso está.
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4: Ustedes hablaban de Eric Pulgar.
3: Sí, señor.
4: Está en ADN.cl, la nota.
3: Oiga, sí, hubo ahí un ida y vuelta. ¿Qué pasó ahí?
1: Una polémica importante.
4: Es la respuesta que le entrega Eric Pulgar a Esteban Paredes.
3: A ver, sí, ¿qué dijo Esteban?
2: Sí, ¿qué dijo Esteban Efraín Paredes Quintanillo?
4: Esteban Paredes se refirió al tema de la presión, pero ¿lo quieren escuchar al bendito del área?
3: Sí.
4: Ya, ponga atención.
6: La gente siempre va a criticar, por bien, por mal, y uno tiene que estar consciente de eso. Ahora, si es por eso, yo lo veo muy frágil de mente. Yo no puedo obligar a nadie, si él no quiere venir, no lo llamo nunca más.
7: no,
8: ah, nunca más, claro. Por eso digo,
7: exacto. Uno pero tiene que estar dispuesto.
8: Sí, sí. A eso, pero no es una obligación, ¿no? Que tenéis que ir. No. Él también tiene que hacer de él, sí.
7: O presentar una excusa muy creíble, muy de fuerza mayor para que no pueda estar.
8: Sí, claro, pero.
7: Claro.
8: Sí, sí, no quiero ir por esto porque no, que me vayan a pifiar. No lo llamo nunca más. No. Yo no lo llamo nunca.
9: Oiga, trato ambiente laboral.
10: Estas declaraciones en el contexto del programa Tipsters, donde también participa.
9: Era Alberto, ¿no? Era Alberto López. Sí, la voz, por eso yo le decía a Felipe Buxo. Sí.
1: Además, Paredes opinando en su calidad y empoderado ya como entrenador.
9: Ahora dijo.
1: Por lógica de entrenador.
9: Igual Paredes.
1: Bueno.
9: Lo de Paredes está bien, que opine, está perfecto, libertad de expresión, pero le tiró un exocet porque lo veo muy frágil de mente.
2: Bueno, frágil de mente. Ahora, no encontré que fuera tan terrible lo que dijo. Más allá del frágil de mente que creo que
9: es que me gustaría escuchar la réplica de Pulgar primero.
10: Red Globo de Brasil, o Globo, Agora. Globo.
2: Agora, su cabeza.
10: La respuesta es la siguiente. Lo encontré hasta gracioso, principalmente porque Esteban nunca habló conmigo. Logré analizar mi fuerza mental sin siquiera preguntarme qué pasó.
2: Eso sí.
10: Un diagnóstico bastante completo. Él también habló sobre la presión de jugar por Chile y yo juego profesionalmente hace años. Pasé 8 años en Europa, jugué partidos decisivos y una final de Copa Libertadores. Alguna presión tuve que enfrentar. Y luego Pulgar señala, respeto mucho lo que Esteban hizo como jugador de fútbol, pero si él quería saber lo que estaba pasando conmigo, sería mucho más fácil preguntarme que hacer un análisis psicológico por televisión. Algunas cosas fueron sacadas de contexto, hablé de críticas, nunca dije que no quería ir a la selección porque no soportaba la presión, jugué partidos con 70.000 personas e instancias decisivas. Si el problema fuese no soportar la presión en Chile, sería curioso. La respuesta de Eric Pulgar.
9: Ya, ¿quién?
10: O en tu cara, o Globo.
9: ¿Quién tiene la razón? ¿O cómo zanja esta polémica?
1: No, yo creo que los dos tienen puntos. Los dos son muy colocolinos, además. El gran anhelo, no nos olvidemos de Pulgar, es venir a Colo-Colo. Y parece es la historia de Colo-Colo. Así que, por lo tanto, me presumo que en algún minuto van a hablar y van a aclarar. Me parece bien que Paredes sea un entrenador con el entrenador del Chaco, no nos olvidemos, y que sea un entrenador con opinión, pues así que
9: ahora
1: legítimo.
9: Es extensa, me hubiera encantado en audio, tal vez no estaba, pero
1: no está.
9: Pero lo acreditamos, Oglobo, es extensa la declaración de Pulgar en Oglobo Tigre Cruces, pero todavía seguimos sin entender por qué no viene a la selección.
0: Ese es el tema. Ahí está.
2: Todavía no dice por qué no viene.
0: Pero ahí está el tema. Yo me quedo a mirar, por ejemplo, estoy viendo que Flamengo juega el 8 de octubre con Santos, que el 10 juega con Fluminense, que el 15 de octubre tiene los partidos con Estudiantes por la semifinal. Entonces, a mí me gustaría tener claridad y no a través de un comunicado o una cuenta de Instagram que cuando dice muchas cosas claras uno está de acuerdo, pero en el fondo es, hoy día, ¿por qué Pulgar no está en Estados Unidos? Ese es el detalle.
2: O sea, oye, la sutileza de Chupete, sí. Frágil, de Sting.
0: No,
2: de Sting. Si tú decides legítimamente no jugar en la selección, pensar de que no va a venir una crítica de algún futbolista, exfutbolista, entrenador o la afición, es como estar en otro lado. O sea, si tú decides eso va a generar alguna consecuencia. Alguna consecuencia en la cual tú puedes estar de acuerdo o no, por supuesto, ¿no? A mí me parece legítimo que él no quiera estar en la selección. Si no quiere, no quiere. Listo. Si piensa que eso va a significar que nadie lo va a criticar, o sea, va a ocurrir.
0: Además, cuando el comunicado de Eric Pulgar no fue claro.
2: No, pues sigue siendo.
0: No fue claro.
2: Sigue siendo. Yo creo que frágilmente no es una buena frase.
0: No,
2: pero en el resto, me parece que no dice nada terrible este Amparo.
9: Ya. Hay réplicas,
2: ¿ah?
9: Tengo en la puerta A.
0: Puerta A, me gustó.
9: Tengo en la puerta A.
0: Como canitro.
9: Características del
1: río. Repítate,
9: Cuacuá.
2: Ah, del río Cuacuá.
9: En la puerta A tengo características y tú también, seguramente, Felipe, alguna hubo reacción, Cuacuá. Hubo réplica a lo del río Cuacuá, ¿o no?
10: Tengo otra réplica.
2: Conocedor del río Cuacuá.
9: Sí, en la puerta A ofrezco río Cuacuá.
1: Ya.
9: A propósito de la alerta, la advertencia que nos hacía
1: Puxio. ¿Y en la puerta B?
9: Seúl 88, ¿y qué hacían los periodistas chilenos mientras Chile ganaba esa medalla que nos recordó?
1: Sí.
2: Voy por la B al tiro.
1: ¿Y hay puerta C o no?
9: No tengo ahora para ofrecerle.
1: Ah, ya. Ahí está el guatón copión, quizás. La puerta C.
2: Pero no se refiere así.
1: No sé, digo.
2: A un compañero de labores.
1: No, pero sí.
9: Para cuando gana la medalla, ¿me ayuda con el apellido?
2: Irurrizaga.
9: Gracias.
1: Irurrizaga. Alfonso.
2: Alfonso de Irurrizaga.
9: Dice este buen amigo que nos activa la puerta de.
1: Dice, señala.
2: Música olímpica.
1: Sale y aparece.
9: No había periodistas chilenos porque los pocos que fueron como enviados especiales estaban en la final de los 100 metros planos y lo del tiro skeet era en las afueras de Seúl.
1: Claro.
2: tuvieron que elegir una u otra.
9: ¿Tenían esa historia ustedes, muchachos? No.
1: Es que el tiro es que siempre es afuera. Sí. O sea, en el caso de Crovetto.
2: En los 100 metros planos no había ni un chileno ni un por si acá.
1: Bueno, pero.
2: A propósito.
1: Los tipos discriminaron ahí para este momento único, digamos. Una final olímpica hace menos.
2: Uno suele andar detrás de los chilenos cuando anda afuera. Digo yo.
1: Le tenían cero fea.
9: Estamos hablando de otra época. 88 no habían Twitter, no había.
1: No.
9: La cuestión no era minuto a minuto, entonces.
1: Exacto.
9: Pero igual yo, siendo jefe de una redacción de deporte del 88, me habría molestado.
2: O sea, por cualquiera. Andan los chilenos.
9: No
2: han
9: estado en el lugar de la media.
1: Cualquiera.
2: Andan los chilenos.
1: Cualquiera.
0: No, pero para, mira.
2: Es como ir al.
0: Se le sale la cadena al director, claro. Al jefe del área, al editor y al productor, a todos.
2: Yo me acuerdo una vez que.
0: Hasta chupé la medicina.
1: Lo que pasa es que hay que estar enfrentado a la situación. Por ejemplo, Diego Sáez, cuando se subió al helicóptero.
0: No.
1: Claro.
0: Maletero. No.
1: No es maletero. Es un dato de la realidad, Víctor.
2: Fue a 25 Dakar, jefe. Fue a 25 Dakar. Hasta compitió.
0: Que saque al helicóptero.
9: Y creo que lo de Hernández es válido porque es parte de la historia de Radio ADN.
1: Exacto. No es maletero.
2: ¿Te puedo contar algo?
1: Dato objetivo.
2: Yo estaba acá en la oficina cuando el jefe se enteró de que estaba en el helicóptero, Diego.
0: ¿Sabes? Es como el Espíritu Santo se va de acá a las 3 de la mañana.
2: Era como Fifi el monstruo.
0: No puede ser.
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10: Año 1997, un día como hoy, ante un poquito más de 36.000 personas, Colo Colo 2, Boca Juniors 1. Los últimos 45 minutos de Diego Maradona como profesional en una cancha en Chile.
9: ¿Quiere que le cuente una buena? Esta le va a gustar al Tigre Cruces. Atención, mañana, doble concurso día.
0: ¡No! Usted cumplió años y es más generoso.
9: Sí, señor. Mañana y el primer anticipo. Mañana en este programa se sortea un balón Train.
10: Muy bien.
9: Un balón de Train se va para uno de nuestros buenos amigos de esta mesa de los tenores. Gentileza de Train, ahí están. Mañana, atentos también que tenemos otro concurso sorpresa para los viernes de tenores.
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9: Y hablando del cacique, Tomate Alvarado, ¿cuál sería la noticia hasta ahora?
12: ¿Qué tal, Carlos? ¿Cómo te va? Bueno, que ratifica la formación el equipo de Fernando Ortiz para jugar mañana ante Audax Italiano, y dos jugadores que vieron minutos, que jugaron como titular en este compromiso el día martes pasado, no van de la partida, salen del equipo. Hablo de Matías Fernández y también de Maximiliano Romero. Ellos no están en la propuesta inicial, en el equipo que yo voy a dar a conocer en un ratito más para los tenores, por supuesto, los hinchas de Colo Colo, para este duelo ante Audax Italiano, 20 horas, mañana repite nuevamente en el Estadio Nacional. Cumplió su última práctica el equipo del cacique en las canchas acá en el estadio de Colo Colo, Estadio Monumental. Pero pasemos a escuchar de inmediato a uno que, fíjate, que volvió hace poquito, a fines de agosto. Hablo de Marcos Volados. Recordemos que cuando estaba iniciándose la pretemporada sufrió una rotura de ligamento cruzado anterior en la rodilla izquierda. Pasaron largos 7-8 meses, recién comienza a sumar minutos lentamente. Bueno, pasemos a escuchar de inmediato esta declaración de Marcos Volados respecto a este momento que está atravesando.
13: Ves que hablo, digo que cuando no te toca, tienes que entrenar, uno tiene que sacar lo mejor, demostrar que querés jugar. Entonces todos entrenamos, yo creo, para poder jugar. Entonces ya después será decisión del profesor si es que entras o no. Entonces yo, por mí, yo entreno. Y como tú me decías, claro, estos 8 meses más o menos, trato así, de todo esto que estoy recién ahora entrenando ya bien normal, poder jugar, trato así de poder sacar todo ese tiempo que no pude a tratar de hacerlo ahora. Entonces, entreno para esto, entreno para que sea una opción para el entrenador.
12: Ya, ahí está trabajando para ser una opción para el técnico Fernando Ortiz. Seguramente va a sumar algunos minutos, pero desde el banco de suplente. Marcos Volado tiene 30 años, es joven todavía. El atacante llegó el año 2016 a Colo Colo, entre medio un breve paso por Universidad Católica, pero el resto de su carrera ha estado acá en los pastos del Estadio Monumental. Pasemos a escuchar la segunda reflexión, que tiene que ver con el futuro. Ha jugado poco y nada por esta lesión, recordando incluso que a comienzo de temporada estaba la posibilidad, antes que se lesionara, que dejara Colo Colo. Estaba terminando su vínculo. Bueno, se queda para recuperarse. Ahora, ¿cómo proyecta el 2027? La palabra de Marcos Volados.
13: Yo entrenando, creo que lo más importante para mí hoy es entrenar, estar bien. La lesión fue muy larga, chocante, pero trato de poder entrenar y para no compensar, para no volver a lesionarme, que eso igual es importante y hay que trabajar harto el tema de compensación y todo. Entonces, estoy hoy acá, necesito estar acá, mi cabeza acá y tratar de hacer lo mejor posible en los entrenamientos, cuando me toque y todo. Así que no estoy pensando en 3 meses más, no, estoy pensando acá. Entonces, mi foco es entrenar y tratar de no compensar tanto que puede pasar.
9: Claro, ese es el presente, el que marca Volados, pero Colo Colo va a tener también que definir algo con respecto a este jugador, Cristian.
2: Sí, que la otra vez estábamos viendo que Volados lleva una cantidad de años en Colo Colo, claro, entre medio fue a préstamo y fue a la Católica, pero creo que lleva 10 años en Colo Colo, 10 temporadas en Colo Colo, que es mucho rato. Sí, estuvo lesionado también y hay que tomar ahí alguna decisión y alguna definición. Colo Colo tiene que cerrar esta temporada, tiene que cerrar el título, no ha sido campeón todavía, tiene que cerrar el título, y a partir de ahí tener un juego como Volado en la baraja te amplía un registro que no tenía.
1: Y Volado ha hecho de todo en Colo Colo, hubo un tiempo en que jugó de 9, ¿te acordás?
2: De 9, y Volado suele terminar bien los campeonatos, sí. En este caso es importante el tema de la lesión, sí. Pero sí, jugó de 9, jugador extremo, se fue a Católica préstamo y salió campeón en la Católica. Sí. Entonces, y termina bien los campeonatos. Se dice que termina bien los campeonatos por el tema de las renovaciones, pero es verdad, termina bien los campeonatos. En este caso es distinto porque estuvo lesionado mucho rato. Entonces, muy bien por él y por Colo Colo que trate de terminar bien el campeonato. Pero es una baraja, una carta en la baraja que Ortiz no tenía y que me parece sumamente válida. Y que se anda bien, ¿quién te dice que nada son 10 temporadas y son?
0: Pero creo que este año es diferente.
2: Es distinto.
0: Porque los muchachos jóvenes vienen apurando en Colo Colo.
2: Ojalá que no lo saquen, ¿no? Esa porque había historia. Un joven al arco que lo sacaron.
0: Competencia. Esa
9: oiga, otra historia. Y Tomate, y como dice el Tigre, apuran tanto los jóvenes que ¿por qué aparece este futbolista chileno-venezolano? ¿De qué se trata eso?
12: Bueno, básicamente porque ingresó el otro día, Gedeón Díaz, estamos hablando, 18 años, en esta oportunidad lo colocó durante esta jornada como volante por el costado izquierdo. Hay muchas, son muy optimistas acá en Colo Colo respecto a este rendimiento que está alcanzando este jugador. Bueno, le da la posibilidad, de hecho, no es el único joven que va a estar como titular el día de mañana, también Cristian Díaz, otro jugador también de 18 años, que ha rendido y que ha sumado muchos entrenamientos, que eso es la particularidad que tiene estos trabajos con Fernando Ortiz, porque constantemente están subiendo a estos jugadores para que vayan trabajando y teniendo este ritmo con el primer equipo, ¿no? Y sobre todo ahora con tantos jugadores en la selección nacional. Pero es de padre chileno, madre venezolana, lleva un buen rato acá trabajando en el fútbol formativo y bueno, ahora tiene esta posibilidad de ser titular ante el equipo de Audax Italiano, que son las principales novedades que arrastra el equipo de cara a este compromiso.
9: Y abriendo el despacho, usted nos decía que la noticia es el equipo, ¿tiene ya confirmada la formación de Ortiz?
12: Sí, vamos con el equipo del cuadro de Colo Colo entonces, con Eduardo Villanueva en portería, con Arturo Vidal, con Jason Rojas y Cristian, y que vuelvo atrás. Eduardo Villanueva en portería, Arturo Vidal, Jason Rojas y Eric Bimber en el bloque defensivo, Francisco Marchán, Gedeón Díaz en ese medio campo junto a Tomás Alarcón, Cristian Díaz, Álvaro Madrid en labor más ofensiva, fíjate, el ex capitán de Everton de Viña del Mar junto a Lautaro Pastrán para dejar solo en ofensiva a Javier Correa. Ahí está el equipo que trabajó durante esta jornada aquí en Macul.
9: No a Romero, ¿ah?
2: No a Romero, solo corre.
1: Lo que pasa es que el parámetro, el partido con Audax fue bajo de parte de Romero. O sea, tuvo una pura intervención, no participó del juego, y Correa se vio muy activo, tuvo un casi golazo, le pegó desde afuera, entró por la derecha, entró por la izquierda, se asoció bien con Marchand, que no hizo un gran partido, pero por lo menos estuvo activo. Entonces yo creo que si hubiera que como echar a correr mano a mano los rendimientos de uno y otro y tomar una decisión, Correa, digamos, se impuso con holgura.
2: Sí, lo que decía Tomate, entiendo un esquema con Vidal de Libero, con dos centrales, con cuatro ahí en el medio, y es interesante lo que él comenta de que Madrid un poquito más arriba de lo que habitualmente lo hace, porque la organización está al arcón con Díaz. Gente muy joven en la mitad, una mitad livianita en cuanto a velocidad, gente muy muy joven ahí en esa zona, y yo me imagino a Pastrana un poquito más libre, ¿no? Siempre más enganchado hacia la izquierda, pero un poquito más libre para la presencia de Correa. Colo Colo, me imagino que lo que espera es que no se le complique el partido, si la llave está abierta, lo empataron a cero, que no se le alargue el partido. Entonces,
12: ¿te aporto un dato?
2: Por favor, tomate. Y dos
12: te aporto un dato porque a propósito de eso, hoy día hizo práctica de fútbol, mucho trabajo táctico también el técnico Fernando Ortiz, balón detenido y al final de la práctica lanzamientos penales, todo el equipo disparando penales, porque es una posibilidad, si el partido termina igualado, se van a la tanda de los 12 pasos. Entonces Colo Colo también trabajó durante esta jornada lanzamientos penales. Fíjate lo otro, ¿ah? Hay que esperar la citación, pero todo indica que el arquero suplente será Gabriel Maureira. Hoy día en la práctica de fútbol estuvo trabajando Maureira y por supuesto también Eduardo Villanueva, que va a ser el arquero titular, repite, quedaron muy conformes con Eduardo Villanueva, lo que mostró frente al equipo itálico en la ida, pero hoy día se le vio bastante bien. De hecho, los lanzamientos penales estaba recibiendo en algunos momentos Gabriel Maureira, quien estaba atajando, y todo indica que va a ser el arquero suplente el día de mañana en el Estadio Nacional.
9: ¿Horario del partido?
12: 20 horas, se esperan sobre 15.000 personas, hay un aforo autorizado de 30.000, colocó el local, 20 horas en el Estadio Nacional. Para el compromiso del día de mañana, Carlos Tenores, Joaquín Sosa hoy día prácticamente no trabajó a la par de sus compañeros, lo vimos trabajando de manera más bien diferenciada al uruguayo, recuperándose de este inconveniente en el talón del pie izquierdo, que no lo ha dejado trabajar con normalidad, así que lo vamos a descartar, no va a ser considerado. Misma situación para Javier Méndez, problema en los isquiotibiales, y Claudio Aquino, que arrastra esta sobrecarga en la rodilla izquierda, que también lo deja al margen de este compromiso ante el cuadro de Audax Italiano.
1: Oye, Cristian, ¿se resolvió contractualmente lo de Sosa o no? ¿A contar de este mes ya le paga íntegro Colo Colo?
12: No todavía, no hay avance respecto a ese tema. Entiendo sí que están muy al tanto de la situación. Vamos a ver si finalmente cómo lo termina resolviendo. Esperamos, fíjate, Rodrigo, que el día martes hablara Aníbal Mosa, estuvo en Europa, volvió, estuvo presente en el compromiso ante el equipo itálico, pero no dio declaraciones. Claro, es un punto que tiene que resolver. Vamos a ver si finalmente es una responsabilidad derechamente de Colo Colo o acá también hay alguna responsabilidad del equipo italiano. Lo concreto es que todavía no se resuelve ese caso. Y lo otro, donde tampoco hay avance, y hemos estado averiguando durante esta jornada respecto a la situación del técnico Fernando Ortiz, de cara a una renovación, pensando en el 2027, no hay avances más allá de este proyecto deportivo que espera el técnico de Colo Colo, pero nadie ha conversado con el técnico, no se ha acercado derechamente a presentarle cuál es el objetivo de cara a la próxima temporada. Por eso hay cierta, no digo distancia, ni mucho menos, ¿no? Solamente que el técnico de Colo Colo está esperando eso, y por la parte de la dirigencia o la gerencia deportiva, eso todavía no ocurre.
9: Ya, solo si tiene algún dato, y si no, no se complica, tomate, ¿ah? ¿Eh? Pero para que tampoco este tema sea un monopolio de Eduardo Figueroa, pero usted siempre enfocado.
12: Bueno, último, ¿puedo decir algo? ¿No puedo decir algo? Es que justamente estaba hablando de Daniel Mosa.
9: ¿Ya?
12: Yo creo que lo está escuchando, ¿ah? ¿Sí? Ahí está. Y sale en su auto y nos levanta la mano el presidente de Blanco y Negro. Justamente iba escuchando el presidente ADN en su automóvil.
9: Pulgar arriba.
1: Saludos, Aníbal.
2: Saludos a don Aníbal.
12: Sí.
14: Yo diría otra cosa. Primero que nada, mandarle un saludo muy grande a todos los colocolinos y a toda la gente que nos escucha, de Erika Magallanes.
0: Bien hecho. Ojalá que lo de los trabajadores haya solucionado también, que era tema en cuestión en Colo-Colo.
9: Ya, y el apunte entonces, Tomate, era ese, ¿ah? Que justo iba saliendo el presidente Blanco y Negro.
12: Exactamente, que justamente nos levanta, abre el vidrio de su auto y obviamente nos saluda porque claramente estaba escuchando ADN saliendo del Estadio Monumental, el mandamás de Blanco y Negro.
9: Ya, porque usted como buen reportero ya sabía para dónde yo lo iba a llevar, porque digo, para que esto no sea un tema que solamente pase por Eduardo Figueroa.
14: Todo el rato,
9: pues. Usted es el que está ahí en todos los días en el Estadio Monumental. ¿Le han podido comentar algo? ¿Ha averiguado algo sobre qué posición va a tomar Colo Colo en las próximas elecciones de noviembre en la NFP o no? ¿Algo que nos pueda aportar, contar, o si no se lo dejamos encargado?
12: Sí, fíjate que no tengo ese dato tan fino como lo debe tener seguramente Eduardo Figueroa, pero es una muy buena pregunta, seguramente la postura que va a tener Colo Colo respecto a las próximas elecciones en la NFP. Particularmente la postura que va a tener Blanco y Negro y sobre todo Aníbal Mosa.
9: Claro. Ahí importante también el grupo de WhatsApp de los reporteros, ¿no? Claro, para que se vayan intercambiando la información. Entonces usted va pimponeando con Figueroa, Me imagino que Figueroa también pimponea con Rocío Ayala para.
15: Claro.
9: Eso es, pero esa coordinación existe porque nosotros somos patudos también, pues criticamos a la selección chilena y aquí la coordinación que es simplemente un WhatsApp y la coordinación entre los reporteros.
2: A lo mejor hay mucha intensidad también.
9: Se puede hacer mucha intensidad y se olvidan de la pelota.
12: Claro. De hecho, le tengo un datito a Eduardo Figueroa, pero pronto se.
9: No, por interno, claro.
0: Sí, pero, muy bien. Buen dato. Qué bien, Tomate.
12: No, muy buen dato.
9: Está bien, ahí me replica inmediato. A mí me encanta que. Traté de sacar a la tema, o menos nomás, pero usted me devuelve el servicio perfectamente, como nos enseña Rodrigo Hernández siempre. Que pase bien. Oiga, ¿hay alguna característica del muchacho que tiene nombre bíblico? Gedeón.
2: Gedeón.
12: Mira, es un muy buen volante, es un muy buen volante con mucha labor ofensiva. De hecho, muchas veces ingresa como volante más bien central, pero esta oportunidad, en lo que mostró hoy día el técnico de Colo-Colo, lo cargó hacia el costado izquierdo. Cambió de perfil, fíjate, porque en esa posición el partido de ida jugó Francisco Marchán, que no quedó conforme, lo traslada ahora a volantear por ese otro costado a Pancho Marchán y lo deja a Gedeón Díaz, que ingresó los últimos minutos y que lo dejó bastante conforme. Pero más allá de ese rendimiento, es el trabajo en la semana, que lo ha visto muy bien. El cuerpo técnico le decide derechamente entregarle esta responsabilidad de ser titular, misma situación que Cristian Díaz, que en el caso de él no se carga tanto al costado izquierdo, es más un volante central ahí haciendo compañía, este trabajo para romper en ese medio campo junto a Tomás Alarcón.
9: Perfecto, Tomate, ahí queda todo clarísimo y ojalá que mañana día viernes, fin de semana, comienza el fin de semana, Estadio Nacional, 20 horas, aforo 30.000 personas, la seguridad funcione y el comportamiento del público sea el que esperamos. Gracias, Tomate.
12: Abrazo grande, que pase bien. Chao.
9: Ahí está. Fue un guerrero y un juez, aparece, es de esos nombres que aparecen en el Antiguo Testamento, Cristian Arco.
2: ¿El Gedeón?
9: Gedeón, claro.
2: Yo guerrero y juez. Me declaro un poco ignorante en el tema. ¿Sí? Así que lo escucho.
9: ¿Usted no veía?
0: Para que te eduques.
9: Los grandes héroes de la Biblia, ¿no?
2: No. No.
9: Cortito chupete, sin ánimo de latear y con la complicidad de Sugar Ray, porque Sugar Ray yo creo que también la veía. Los días jueves, en la tele de antaño, era la franja cultural. Se establecía que los días jueves en la noche, después del informativo, que no terminaban tan tarde, cada canal tenía que tener una programación cultural.
0: Era una franja en serio, sí.
2: No, eran puros viajes y comida, ¿no?
9: Bueno, ahí. No, claro.
0: Agencia de viajes, no era.
9: Claro, te tiraban programas, claro. Y en una época pusieron los grandes héroes de la Biblia. Y ahí uno se enteraba, pues, de Daniel, el que se metió con los leones.
2: Ya. ¿Ya?
9: De Sansón, cuando le cortaron el pelo.
2: Cortaron el pelo ese, ¿no?
9: Sí.
2: Sansón.
9: Bueno, ahora en algún canal también dan Moisés, ¿qué es lo que pasa?
2: Pero es como teleserie, ¿no?
9: Sí, claro.
2: Sí,
9: estas también iban por ahí.
2: Ah, ya.
9: No, y tenían sus cositas también.
2: No, Moisés acá es bravo.
9: No te digo que salían odaliscas, pero por
2: ahí. No, acá Moisés.
0: Son todos modelos.
2: No, acá Moisés es bravo.
9: No, claro, cuando le
0: ahí salía la historia de Caín, ¿tú?
9: Exacto,
2: Caín.
9: Ahí había otro que
2: está Caín.
9: Se lo comió una ballena.
2: Jonás.
9: Por supuesto.
2: Pero a Gedeón no lo tenía yo, ¿no?
9: Pero no, Gedeón, sí. Para verdadero interesado. Gedeón creo que uno de los personajes de Pinocho también, ¿eh? Ojo aquello. Uno de los malos de Pinocho.
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9: Novedades, la U de la cancha, Rocío Ayala con la información.
17: ¿Qué tal, Carlos Tenores? Bueno, juegan a las 20:30 en el Estadio Sausalito, Copa Chile, el partido de ida contra Everton, así que obviamente va a ser transmisión de ADN, una formación que vamos a conocer en un par de horas más, porque recordemos, me decían cerca de las 5:30, debería ya Fernando Gago decirle al plantel cuál va a ser el once elegido para enfrentar a los viñamarinos. Sabemos que tienen 7 bajas, no está Lucas Barrera ni Elías Rojas, ambos por situaciones médicas, y Golish Noji, que les contaba, estuvo complicado con esta gastroenteritis, ya ha estado de a poquito reincorporándose, así que veremos si es que se logra sumar a la vuelta. También el caso de Octavio Rivero, que está con esta recondición física, ¿no? Que le están haciendo para poder estar bien en lo que resta de segunda rueda, así que son bajas también por selección, Vianeider Tamayo, pero acá hay dos jugadores que serían titulares si estuvieran acá en Santiago, en Viña del Mar, en realidad, si es que estuvieran ya concentrados. Me refiero a Marcelo Morales, que la parte cumple una fecha de suspensión, pero más allá de eso, está con la roja. La última vez que no estuvo Morales, su reemplazante fue Nicolás Fernández, y en realidad para Gago fue muy importante aquello, porque siente que con Nicolás Fernández puede cambiar de línea de 3 a línea de 4 muy fácilmente, así que es muy probable que siga ocupando ese lugar. Y Agustín Arce, que cuesta encontrar formaciones donde no haya estado de titular, de hecho coinciden con las giras que ha tenido la selección cuando estuvo enfrentando a Portugal, al Congo, ahí también tuvo tuvo que ingeniárselas Gago, pero es un jugador inamovible para él, por lo tanto, cuando eso ha ocurrido, que ha sido muy pocas veces, si no está Arce, el que ha jugado es Javier Altamirano, así que es un medio campo que uno podría jugársela con Tobias Rinhard de 6, junto a el mismo Altamirano y Charles Aránguiz, que ya están en óptimas condiciones. Otro medio campo que ha probado es con Marcelo Díaz, ahí de 6, Rinhard y Charles Aránguiz, aunque sabemos que también está Poblete a disposición, así que son las la baraja que tiene hoy día Gago, pensando en que necesitan dar el primer golpe en esta llave de ida.
9: Claro, y son las alternativas que nos propone Rocío Ayala, con Rinhard, con Altamirano, con Charles Aránguiz. Perdió terreno Poblete, que fue un jugador importante en algún momento en la Universidad de Chile.
1: Pero cuestionado. O sea, importante en su momento, es cierto, después bajó su rendimiento y en algún minuto además fue como depositario de todos los males. Se ensañaron con él.
0: Sumado a lesiones
1: en algún momento.
2: Sumado a lesiones, pero
1: con
2: Álvarez jugó harto.
1: No, claro, yo hablo del proceso posterior.
2: Sí.
1: Ahora, la U tiene la Copa Chile una segunda llave para intentar, en el año su centenario, jugar la Copa Libertadores. Es un objetivo y una instancia en absoluto despreciable. O sea, la U tiene que tener, digamos, énfasis en los dos campeonatos, para mí, por igual, porque además, si bien, claro, tiene algunas bajas, no le ocurre lo de Católica, digamos, o sea, tiene alternativas.
0: A veces lo proponemos, pero queda en eso, lo proponemos y después el partido no paga. Pero es buena la invitación a lo de hoy, porque van a jugar el tercero y el cuarto del torneo.
2: En las llaves de Copa Chile,
0: el tercero y el papel, cuarto del campeonato.
2: El partido más entretenido, digamos, en el papel, más cerca uno con otro, con realidades además, pero estamos hablando desde la U. Everton está en una circunstancia que no se le imaginaba al principio del campeonato.
0: No.
2: O sea, no se le imaginaba ni por sea, que los primeros partidos los perdió todo, no había hecho un gol.
0: Mérito
2: y
0: bonito.
2: Pero mérito total, y ahora está cuarto. El tema con Everton es que Everton perdió con Colo Colo, Everton perdió con Católica también. Me parece
1: local,
2: que, sí, claro, además, entonces me parece que tiene una deuda ahí pendiente que obviamente la va a tratar de sacar en una instancia como la Copa Chile, porque también le puede dar, lo que estamos hablando, obviamente una llave a un torneo internacional que no aparecía ni por si acaso.
9: Ahora lo que le escuché a Rocío, Cristian, la opción de Rinhard como 6, o si no también Marcelo Díaz.
2: Sí, Marcelo Díaz entró bien contra la Serena, entró a ordenar el equipo en un momento en que el partido estaba parejo. No era un gran partido, tampoco lo habían agarrado a pelotazos, pero la Serena había generado sus ocasiones de gol, y más que hacer un revulsivo, lo que hace es ordenar el equipo, y Marcelo Díaz entró bien a ordenar el equipo en ese partido. Seguramente ahí gana alguna pulseada. A mí me da la sensación, desde que llegó Rinhard, que ha jugado mucho, que debe ser evidentemente el gusto del entrenador, creo que juega bien y que cumple. Ha quedado muy atrás Altamirano, aunque no
9: también
2: estoy pensando en los que antes jugaban. Altamirano llegó a jugar en selección, Altamirano con Álvarez era titular, era un tipo que te marcaba diferencias, queda muy atrás. Lo de Poblete queda muy muy atrás, más allá de la lesión. Sí. Me parece que ha perdido, porque incluso ahí en esa zona hasta Barrera, de otro tipo de jugador, pero Barrera también aparece en la mitad. Está Arangui, está muy muy atrás que a
9: Rocío,
2: que
9: a Poblete. Claro, y esto que comentan los tenores aquí en la mesa, ¿tendrá que ver con la preferencia de Gago por darle espacio también a los jugadores jóvenes?
17: Sí, en parte sí, tienen razón en aquello. De hecho, para esta situación, tenores, hay jugadores que sorprenden, porque bueno, la U no necesita hoy día poner en cancha, al menos desde el arranque, porque tiene ya 65 minutos con Agustín Arce, que es 2005, también con José Alburquenque, que es 2007, así que ahí cumple ya cierta parte de esta reglamentación que tiene la Copa Chile, pero aún así tiene la citación, bueno, a Diego Vargas, que es 2006, a Matías Riquelme, que es 2007, pero aparte tiene a John Cortés, 2008, que me decían que lo han visto muy bien en las prácticas, y que no descartemos verlo hoy día. Y la sorpresa de esta citación es Claudio Gutiérrez, un central iquiqueño que viene de Católica, que estuvo en Unión Española, y que le ha gustado mucho en la proyección, porque Gago ve los partidos de la proyección, de hecho se sienta con Colochini a verlos, y para él ha visto que hay seguridad arriba, y es algo que le interesa ver, al menos pensando que hoy día no tienen la banca como alternativa a Tamayo. Son quizás parte de las sorpresas de esta Copa Chile, con un Fernando Gago, tenores, que en la reunión que tuvimos con Nicolás Córdoba, él hablaba de socios, que él necesitaba que los entrenadores fueran sus socios, y que hoy el mejor socio que tiene, y lo reconocían así desde la interna de la selección, es Fernando Ortiz, por el debut que ha tenido con distintas figuras jóvenes. Pero Gago no se queda atrás, de hecho él reconoce en la conferencia de prensa que antes de asumir en la U ya conocía a Córdoba por un amigo en común que tenían, por lo tanto él conoce cómo trabaja el entrenador, y por eso acá nos da la receta de cómo hacer que los jugadores jóvenes ya empiecen a instalarse y no dejen las camisetas.
18: Se trata de buscar a que el futbolista sea profesional, de que tenga una idea de trabajo, de que tenga valores de entrenamiento donde están estudiados por muchos años, mucha gente que lo hace, por ahí hasta con mi hijo, lo voy a intentar hacer, de que tenga respeto, de que llegue temprano, de que tenga horarios que lo cumplan, creo que de un sentido de vida. Entonces, creo que el futbolista también, que cumpla el colegio, para mí es prioritario que los futbolistas tengan estudio, porque el día de mañana no sabemos si van a jugar toda la pelota o van a tener muchos años de fútbol en una carrera brillante, porque no dejan de ser chicos, no nos olvidemos que son 18 años. A los 18 años, pensalo vos cómo eras vos a los 18 años. Y a estos chicos le cae mucha responsabilidad a los 18 años. El fútbol implica muchas miradas, mucha presión, y hay algo que es muy, muy difícil de manejar, ¿no? Es la exposición. Entonces, son chicos que tienen ese proceso que hay que enseñarles, hay que llevarlos a un nivel de compromiso total con su equipo y con su selección.
9: El tema de los jóvenes en el fútbol, la declaración del técnico de la Universidad de Chile, Gago. Sabemos que no para equipo, pero sí que tienes la formación de Everton, el rival de los azules, Rocío.
17: Sí, claro, lo de la U yo les decía que es más o menos lo que uno se va imaginando por las prácticas, porque poco hace fútbol 11 contra 11, así que la duda está en el medio terreno que yo les planteaba, pero Everton, vamos a ver qué pasa, porque si hablábamos de los jóvenes, Walter Riboneto en su conferencia de prensa lo manifestaba como un tema a considerar y un tema problemático, porque para ellos no sobra los jugadores jóvenes, así que hoy el titular es Emiliano Ramos, 2005, veremos si suma también a Maro León entre las alternativas que tiene Everton, pero una formación que nos entrega nuestro compañero Gonzalo Gálvez sería con el Nacho González en portería, Lucas Soto, Valentín Vidal, Diego Yarzuni, Nicolás Baeza, Joaquín Moya con el topo, Benjamín Berríos, Julián Alfaro, Alan Medina, Emiliano Ramos, y ahí Nicolás Montiel como eje de ataque, una de las opciones entonces que presenta con esta complicación que le sigue dando vueltas, les insisto, tenores, sobre esta regla que hay en la Copa Chile de tener en la citación a 4 jugadores, 2005 y 2007.
9: Partido nocturno, no le gustó al delegado presidencial. La seguridad, me imagino que va a ser tema también hoy en Sausalito, Rocío.
17: Sí, no le gustó el horario, pero aún así ya están preparándose 200 carabineros, 20 inspectores municipales, 120 guardias, es parte de del contingente de seguridad. De hecho, el corte de calles comienza ahora, cuando finalicen los tenores, 15:30, ahora se comienzan ahí a cortarse los alrededores del Estadio Sausalito, y hay que tener en consideración que va a ser bien complejo la organización en cuanto a por dónde se entra, los ingresos, hay que estar atentos porque justo va a estar coincidiendo la final nacional de los Juegos Deportivos Escolares 2026, 3.500 deportistas ahí cerca del Estadio Sausalito se va a disputar aquello, entonces por eso hay que tener consideración porque va a ser mucha la organización que van a tener que hacer para que todos puedan transcurrir y finalmente ir, ¿no?, al estadio, porque recordemos hay un aforo de 9.700 personas, 3.000 de la U.
9: Muchas gracias, Rocío, ya voy con tu encargo, ¿ah?
17: Súper.
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10: Everton como local en la Copa Chile tiene 3 partidos jugados, una victoria ante Deportes Copiapó, tiene una derrota también, que es ante la Universidad Católica, y un empate ante San Luis de Quillota.
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10: Universidad de Chile como forastero tiene 2 victorias ante Wanderers y San Felipe y un empate ante Unión La Calera en Copa Chile.
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10: Un saludo intercontinental para los tenores. Nos están escuchando en la isla de Córcega, en Francia.
9: ¡No! ¡Qué nivel!
10: Y Guerrero, que está ahí, en compañía de su madre, la señora Norma. Lucho, en la casa de su hermana, Edith, y su pareja, espero decirlo bien,
19: Dumé.
10: Grandes tenores, siempre los escucho, está en Córcega.
9: Oiga, y el encargo de la Rocío Ayala, ¿pueden enviar, por favor, un saludo a Sergio Osorio, que trabaja de noche, pero iba a pasar de largo para escuchar a sus ídolos, los tenores? Ahí está Sergio Osorio, el saludo que nos encargaba Rocío Ayala.
19: Conmovedor.
10: No acredito.
9: Saludo entregado y atención, hinchas, porque los grandes salen a la cancha. 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
9: ¿Ya hay un plan de gobierno? ¿Ya hay una propuesta de uno de los candidatos? ¿Qué tenemos que saber de eso, Eduardo Figueroa?
21: ¿Qué tal? Gusto en saludarlos, tenores. Sí, porque, y esta es información de ADN, tenemos acá el plan de trabajo a NFP, Federación, podríamos llamarlo, 2027-2030 del candidato Jorge Guagui. Pudimos acceder a él, dice, Unidos por el Cambio, plan de trabajo 2027-2030, clubes al centro, gestión profesional, competencia que vuelve a crecer, elecciones en noviembre 2026, Jorge Guagui, candidato a presidente a NFP. Más allá que públicamente Jorge Guagui no se ha proclamado como candidato, pero aquí ya hay un plan de trabajo que se le envió a algunos clubes, no a todos, principalmente a clubes que han estado asistiendo a estos encuentros, a estas reuniones con Jorge Guagui, a ellos se les envió, claramente también ha sido rebotado para el resto de a los que no les llegó, también ya lo tienen, pero fue enviado a ese grupo de clubes. Son 14 páginas, está hecho con bastante inteligencia artificial, hay que decirlo.
9: No me diga, Eduardo, pero usted detectó de inmediato eso, ¿qué detalle?
21: Sí, claro, porque conversé también con algunos quienes representantes que siguen a Jorge Guagui en su candidatura, y le digo, oye, está bonito, está clarito, los colores, y se ve que hay inteligencia artificial, y me dicen, ¿se nota mucho?
9: No. Eduardo, idea fuerza, ¿qué es lo principal? ¿Cuál es el titular? ¿Cuáles son los tres destacados de esta propuesta de gobierno?
21: A ver, exponen la experiencia de Jorge Guagui para ejecutar el cambio que viene, toda su experiencia en el fútbol. Habla de una liga más moderna, sustentable, con los clubes al centro, una federación sólida, enfocada en desarrollar el fútbol. Habla de una estructura profesional que debe existir dentro de la nueva NFP que va a venir, un presidente con un directorio que defina estrategias, gobiernos, control, y un gerente general que sea potente, casi un CEO, más que un gerente general con un equipo de trabajo que ejecute. Habla también la hoja de ruta para separar la federación de la NFP, plantea que la elección del entrenador de la selección tiene que ser en el corto plazo, buscar al nuevo entrenador de las selecciones chilenas. Es un documento, como decíamos, de 14 páginas, está detallado, está ya en la página de ADN.cl, pero son principalmente eso, profesionalizar la liga, separar, una buena separación potente entre NFP y Federación de Fútbol, y lo del técnico de la selección chilena que debe ser buscado en el más breve plazo, plantea en este plan de trabajo Jorge Guagui. No plantea cómo va a ejecutarlo, de dónde va a sacar los recursos, ni tampoco queda claro si es que Jorge Guagui va a querer seguir en la liga o va a querer dar el salto a la federación.
9: También breve en la respuesta, Eduardo Figueroa, ¿plantea un modelo a la mexicana sin descenso?
21: Acá no aparece, dice fortalecer. Habla de que la segunda división tiene que ir a la federación. Eso sí, lo que te da un indicio de que, y esto es algo que lo hemos reporteado y lo hemos hablado con Danilo, es que sí, la idea de Jorge Guau, que le ha planteado a los clubes, es cerrar la liga profesional. Y acá va a venir problemas. Sin descensos a la ANFA. Sin descensos a ANFA. Concentrar 16 equipos en primera y ampliar la cantidad de equipos en el ascenso a 20, pero de ahí cerrarlo. Esto seguramente es un tema polémico que, si se confirma que va a ser así, va a haber problemas con ANFA y seguramente también con el CIFU.
9: Y la vamos a seguir y vamos a tener que analizarlo. Un abrazo, Eduardo.
21: Que estén bien.
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19: Llega un mensaje al WhatsApp de la amistad, más 569-8529-360. Es Leopoldo, que dice: hoy cumplimos 5 años de matrimonio con mi Roxana y 20 años de relación en total.
0: Mire, Leopoldo. ¿Nos
19: pueden regalar un saludo?
0: Por Leopoldo, Roxana, Leopoldo Pinilla, que siempre está en sintonía.
9: Podría haber sido un poco antes, ¿no? Pues son 5 y 20, ¿no? 5 sí. matrimonios y estuvieron 20
19: de relación.
9: Ya, total. Pero es una linda historia de amor, ¿no?
3: No sé si vinieron o no, pero bueno, es muy un evento familiar donde después de aquí salen con ganas de querer practicar y cómo no aquí en Chile, que está Peach Park, que es el complejo más grande para nosotros que conozcamos en la tierra, donde pueden ir y meterse en este deporte, cómo no. O sea que Chile es number one.
0: Bueno, y además como es Chile, como es familiero también, como lo marcan ustedes, hay al mismo tiempo los integrantes de Latinoamérica, porque no solamente van a estar las mujeres, sino que también hay chilenos, hay argentinos, está el colombiano, hay de todo un poco, o sea, entre Europa, Latinoamérica.
3: Fuerte, no, aquí los chilenos aprietan, tenemos a Maravilla, está Chino también, y hay muchos pilotos de aquí que son muy, muy buenos, que encima tienen al público también un poco más, ¿no?, de su lado. Y eso hace pues que todo tenga una energía diferente, ¿no? Sin más, es que es un evento que se hace una vez al año y tienes que venir a disfrutarlo, porque si no, no puedes dejar que te lo cuenten.
9: ¿Qué potencia tienen los motores? Aquí con el Tigre no nos manejamos mucho, no somos muy tuercas, pero ¿qué potencia tiene el motor, la cilindrada? ¿Y qué es lo que se siente cuando usted está mincha ahí volando por los aires con esas piruetas?
5: Bueno, depende del piloto. Aquí hay motos de 2.5 o de 4.5. Incluso también va a haber eléctricas, así que tenemos todo tipo de motos aquí.
9: ¿Y la tuya? ¿La que montas tú?
5: Yo monto una 2.5, dos tiempos, como Edgar, montamos la misma. ¿Y qué se siente? Pues no sabría expresártelo con palabras. Siempre nos preguntan si tenemos miedo, pero yo creo que miedo no, sino respeto a poder hacer nuestro truco bien. La gente también piensa que estamos locos, pero no.
9: Oye, ¿y cuando va en el aire, cierra el ojo o van los ojos bien abiertos?
5: No, hay que ir bien abiertos.
0: Sí, me imagino.
5: Sí, hay que ir muy concentrados en lo que hacemos para no fallar y tener al público contento.
0: Muchachos, el deporte español nos ha entregado, y nosotros también acá siempre estamos muy pendientes del deporte español en disciplinas deportivas colectivas e individuales. Yo no podría pensar al verlos a ustedes como atletas, como deportistas, como artistas también, dicho sea de paso, como artistas, que a lo mejor esta vocación y este talento arranca desde muy joven. Yo no dice, a lo mejor pensaron en el MotoGP en algún momento, ¿cómo es la historia de ustedes como deportistas?
3: Yo en mi caso, mi padre decía, creo que nos hemos equivocado de disciplina, ¿no? Porque en el MotoGP, pues, bueno, económicamente, si hubiera sido igual de bueno ahí, pues a lo mejor tendría, ¿no? Monetariamente iría mucho mejor. Pero bueno, a mí lo que me llamaba era el motocross, el supercross, los saltos y la adrenalina, ¿no? Que es diferente, pero sí que tenemos la suerte de que, bueno, en España somos muchos los que en casi todas las disciplinas estamos como marcando, ¿no?
9: ¿Y queda tiempo para conocer algo del país, Mincha? ¿Primera vez en el caso tuyo o ya habías venido en las vueltas anteriores? ¿Acá alguna vez también se compitió el Dakar?
5: Bueno, yo vine a Chile en diciembre del año pasado a hacer un show con Red Bull. Pero bueno, no tuve mucho tiempo ya que vine 2 o 3 días, así que esta vez estoy disfrutando un poquito más el país.
9: ¿Y si yo le pongo en la puerta al desierto y si le pongo en la puerta B la Patagonia, por cuál se entusiasma más?
3: Guau, yo el desierto, por ejemplo.
9: Ahí está Edgar, no duda.
3: Pero porque yo lo he vivido, yo estaba en Copiapó, en La Serena,
9: yo te iba a decir las dos.
3: Y como yo, por ejemplo, a él, hablando ayer, yo le aconsejaba, digo, guau, es que tienes que vivir eso. Es algo único.
0: Y que para la época se habla también, mira.
3: Se me pone la piel de gallina.
9: Mire,
3: es que sí.
9: No, y ojo que viene el desierto florido. Hubo mucha lluvia
3: ayer,
9: este año.
3: Me lo comentaron ayer.
0: Desierto florido.
9: Un espectáculo maravilloso. Mincha, Edgar, gracias por la visita. La invitación para los que nos están escuchando, los tenores de ADN, para que se entusiasmen el domingo.
3: Os esperamos a todos el domingo. Es lo único que tenéis que hacer, comprar una entrada y venir a disfrutar, porque no puedes dejar que te lo cuenten.
0: Una cosa es tener un Oscar en la casa, un guante de oro, pero tener un casco de oro.
3: Claro. Pues eso es algo único también.
9: Otra medalla para los tenores, ¿eh?
0: Otra medalla también.
9: Mincha, gracias por venir también.
5: Muchas gracias a vosotros.
9: No, nos despedimos, Tigre. Edgar decía, compre su entrada, pero ¿sabe qué? Mañana viernes vamos a sortear entradas.
0: No.
9: Aquí con los tenores.
0: No,
9: claro,
0: una locura.
9: ¿Cómo no? Pero hombre, si este es el programa.
0: Te volviste loco después del cumpleaños.
9: Chao, estás? Que lo pasen bien.
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0: 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Son las 6:00.
1: 6:00 a.m.
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2: Al término de la gira del presidente Kast en Naciones Unidas, Michelle Bachelet y Gabriel Boric criticaron la adhesión al escudo de las Américas y llamaron a reconsiderar la medida.
3: China también rompió el silencio. El embajador Niu Kyung-bao apuntó a presiones externas de Estados Unidos y aclaró que la relación entre Beijing y Santiago no debería quedar sujeta a la influencia de terceros.
2: El gobierno ya analiza medidas paliativas ante las posibles restricciones de exportaciones de diésel que evalúa Donald Trump. Camioneros se declaran en alerta y piden ser considerados en el plan.
3: Defensa le hace el quite a los recortes presupuestarios, El ministro Barros anunció la modernización de las Fuerzas Armadas y parlamentarios esperan conocer hoy parte de esa planificación en sesión desde Magallanes.
2: Crecidas de cauces, alerta SAE y problemas con servicios básicos deja el paso del sistema frontal por las regiones del Biobío, la Araucanía y los ríos. 130 casas quedaron bajo el agua en localidades de Gorbea.
3: Conductores adheridos al movimiento No Más Tag se manifestaron por las calles de Santiago en medio de las negociaciones del gobierno con 4 autopistas de la región metropolitana para rebajar los precios.
2: Por su función social en los barrios, el ministro de Vivienda, Iván Poduje, arremetió contra parlamentarios y defendió la millonaria inversión para centros de culto. Ex autoridades acusaron contradicciones con la política de recortes.
3: La Fiscalía de Atacama destapó un nuevo caso de corrupción con compras públicas que terminó con 9 detenidos, entre ellos 4 funcionarios de gendarmería y un ex militar.
2: Extensión de la tregua arancelaria y el control humano sobre inteligencia artificial. Estados Unidos y China encabezaron una nueva cumbre en la Casa Blanca. Además, Xi Jinping pidió a Donald Trump mantenerse en contra de la independencia de Taiwán.
3: El partido de Everton y Universidad de Chile fue suspendido a 8 minutos del final debido a peligrosos fuegos de artificio y bombas de estruendo. El directorio de la NFP deberá decidir qué pasará con el tiempo restante del encuentro de Copa Chile.
2: Hoy continúa en Concón el velatorio de Reinaldo Sánchez, expresidente de la ANFP, fallecido a los 81 años de edad. El empresario microbusero era el actual presidente y propietario de Santiago Wanderers de Valparaíso.
0: 6:03.
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0: Buen día, Chile.
1: Hola, muy buenos días.
0: 6:04 a.m. Arrancamos ADN hoy, primera edición este día viernes. Bendito viernes. 25 de septiembre.
1: Qué bueno partir el día con ese grito de guerra, Pancho Sugarret.
0: El último viernes de septiembre. ¿Cuánto paga?
1: El otro martes.
0: ¿Ya sacaste la cuenta?
1: Amigo, sí.
0: Muy bien. ¿Y cómo va a estar el tiempo de aquí hasta el martes?
1: Mira, te quiero contar que la página web a mí me parece caída. Pero la tengo acá en mi celular.
0: ¿Cómo? Aquí está.
1: ¿La tienes tú?
0: Sí. Ya. 22 grados la máxima para hoy en Santiago. Mira tú.
1: ¿Y hasta ahora?
0: 12 grados y 7 décimas con cielos cubiertos en la capital. Se habían anunciado algunas gotitas para la noche, pero parece...
1: ¿Sabes que yo venía en el auto? Sí. Y Juan Carlos de Cabify me dijo, está cayendo unas gotitas. Y claro, efectivamente, caían unas gotitas en Providencia, pero... Tres gotas en el parabrisas, no pasó nada, no te preocupes.
0: Voy a partir con Arica, voy lentito para que alcance.
1: Ya estoy, volvió.
0: 22 grados en la ciudad de Arica, hoy con cielos cubiertos, pero solo en la mañana. Despejado también estará por la tarde en Iquique, con 22 y 20 grados en Antofagasta, con cielos parciales.
1: Copiapó, 24 grados, cielos despejados. La Serena y Coquimbo, 21 grados, con despejado en la tarde, pero se va nublando para la tardecita. En Valparaíso y Viña del Mar, 19 grados, con nubosidad parcial.
0: Te quedaste en Paraíso y Viña del Mar. Voy a Rancagua entonces, donde tendrán hoy una máxima de 20 grados con cielos parciales. En la ciudad de Talca tendrán chubascos por la mañana, cielos cubiertos por la tarde. En Chillán 17 grados con chubascos mañana y tarde. 16 en la ciudad de Concepción con viento.
1: En Temuco 17 grados con tormenta eléctrica para la tarde, llueve prácticamente todo el día. En Valdivia 14 grados, acá no hay duda, de plano va a llover todo el día. Y en Puerto Montt también lluvia todo el día, 14 grados de máxima y con tormenta eléctrica.
0: Coyhaique tendrá una máxima de 10 grados con cielos cubiertos durante todo el día. 9 grados en Punta Arenas con chubascos por la tarde. ¿Quieres Rapa Nui mientras estornudas? Dale nomás,
1: Greg. En Rapa Nui 21 9. Grados con nubosidad parcial para el día de hoy.
0: Oye, yo elegí esta canción que se llama Always Something There to Remember, porque murió uno de los integrantes de Naked Eyes. Se conoció en el día de ayer, había fallecido hace unos días en todo caso, pero ayer dieron a conocer la noticia a propósito de este dúo synth pop de los 80.

0: Más 569-8521-2360. Oye, hay hartas cosas que comentar.
1: Sí, pues.
0: Opiniones que pueden llegar de nuestros auditores en el más 569-8521-2360. Se lo repito y se lo voy a volver a repetir.
1: Ayer tuvimos un incidente en el estadio, en la noche, con Universidad de Chile, que debió haber suspendido el partido contra Everton. Era local. Everton quedaban 8 minutos. Everton pide dar por cerrada la llave con la U, quedar con el 1-0, pero porque le conviene, porque los locales son ellos, independiente de que gran parte de las bengalas hayan venido de la barra Universidad de Chile.
0: Todos se quieren aprovechar. Todos.
1: ¿Sabes qué propongo yo?
0: ¿Qué?
1: Que jueguen los 8 minutos el lunes. El mismo día que juegan el cierre la llave, que jueguen los 8 minutos y luego comienza el partido que tienen establecido, porque no tienen tiempo, porque si lo programan mañana no se cumplen las 48 horas, o hoy día no se cumplen las 48 horas para la noche. Yo digo, jueguen al mismo día, los 8 minutos y luego comienza el partido.
0: Pero no es el lunes, es el domingo.
1: ¿Es el domingo, no el lunes? Estaba seguro que era. O cuando sea, porque si no, no hay tiempo.
0: Vamos a ver,
1: No, lo dejo ahí.
0: No me parece tan alocado si son ocho minutitos.
1: No.
0: Sí, puede ser. Más los descuentos serían unos
1: 10, ponle. Claro, el domingo a las 5:30 yo digo que los jueguen ahí un poquito antes.
0: Bueno, eso en el fútbol, con polémica, también con el fallecimiento de Reinaldo Sánchez, también un recuerdo para él, probablemente de los hinchas caturros, guanderinos, hinchas del fútbol, también en algún momento presidente de la NFP, también esta polémica sobre el escudo
1: de las Américas.
0: De las Américas, que sigue generando debate no solamente a nivel nacional, sino que también internacional.
1: Salieron los expresidentes de Chile, Bachelet y Boric, a decir, entreguen detalles de esto, porque esto no es cualquier cosa, es bastante serio. Y desde la oposición están alegando que podría incluir no solo cooperación de inteligencia contra el crimen, sino que también revisión de cuestiones económicas.
0: Y nuestros imperfectines, nuestros auditores en el sur de nuestro país también nos pueden mandar su mensaje a propósito del sistema frontal, del río atmosférico que afectó la zona sur del territorio nacional y que tuvo con bastantes inconvenientes, sobre todo a la región de la Araucanía, en el paso de este sistema durante los últimos días.
1: Sí, usted se puede manifestar. Engorbea casas bajo el agua.
0: Usted se puede manifestar.
1: Lo único que le pedimos es que usted ponga su nombre.
0: Hoy día está JP, le dice, JP, por favor,
1: JP,
0: quiero que mi mensaje
1: vaya. Sí, porque el papito se quedó en la casa.
0: Sí, JP. Quiero que mi mensaje vaya al aire.
2: 6:09.
3: 6:09.
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1: Nos vamos a las calles de Santiago.
0: Aquí no hay dudas, vale.
1: No, está siempre él.
0: ¿Lo tenemos que chequear o no? ¿A Richard?
1: No.
0: ¿Confiamos en él?
1: Confiamos.
0: Ponemos las manos al fuego por Richard King.
1: No sé si tanto.
0: Información policial en la voz de Richard Jiménez.
1: Hola, Richard, buenos días.
4: Hola, hola, buenos días. En la comuna de San Miguel, un automóvil con un hombre a bordo baleado chocó a otro vehículo y además se volcó. Esto por la Gran Avenida, eran aproximadamente las 3 de la madrugada. Se ve un automóvil conducido por una mujer que llevaba al hombre herido de bala con un tiro en la mano. Se desplazaban para ir al hospital Barros Luco a la altura de Salesianos. Cruzan la luz del semáforo en rojo y colisionaron a otro auto en el que iba una pareja de ciudadanos chinos. Volcó el auto de la pareja de chilenos y causando daños en un poste de alumbrado público y a una reja de contención que separa la calzada de la vereda. Por el choque hay 4 heridos, entre ellos el hombre baleado en la mano, por una situación que se está investigando. Ya han sido retirados los 2 vehículos de la Gran Avenida a la altura de calle Salesianos. Estuvo cortado el tránsito, faltaría por reponer el poste de alumbrado público dañado por esto que ocurrió mediando la madrugada en la comuna de San Miguel, zona centro sur de la ciudad de Santiago. Pero no fue lo único que pasó en esta comuna. Con el paso de las horas se han sabido detalles de un asalto millonario que sufrió un matrimonio. La pareja, una pareja que se movilizaba en una camioneta, es emboscada por una banda de 8 sujetos armados que se bajan de 2 vehículos, golpearon a las víctimas y le robaron un bolso con la suma de 35 millones de pesos en dinero en efectivo. Realizaron al menos un disparo los asaltantes para amedrentar aún más al matrimonio, una pareja de comerciantes que habría opuesto resistencia al atraco. Esto sucedió a eso de las 4:30 de la tarde en el sector de calles Milán con Romero, también decíamos en la comuna de San Miguel. Richard Jiménez Adini.
2: 6:11 minutos.
3: 6:11 minutos.
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0: Nos vamos al sur.
1: Lo comentabas tú, Pancho.
0: Sí.
1: La lluvia, este río atmosférico el que venimos escuchando, no, ya está desatado en el sur de nuestro país.
0: No, pero si además no andaba la gente de carabinero y de rescate, no andaba en auto, andaba en Zodiac, en bote Zodiac. Así de heavy.
1: Claro, y es tremendo porque en Las Tarrias, en la comuna de Corvea, la Araucanía, es una de las localidades más afectadas, 130 casas bajo el agua.
0: Informe de nuestro corresponsal Matías Gallegos.
5: Sí, consecuencias de un sistema frontal en la región de la Araucanía, categoría 3, que dejó lamentablemente gran parte de la localidad de Las Tarrias en la comuna de Gorbea bajo el agua. Según el último balance que realizaba la autoridad comunal, son cerca de 130 casas damnificadas, inundadas, con el agua en su interior, pero cerca de 1000 vecinos que de alguna u otra manera se han visto afectados debido a que a esta hora las calles se están convertidos en verdaderos ríos. Allí está la preocupación porque, pese a que dejó de llover a eso de las 16 horas, sigue aumentando el nivel del agua que se encuentra a esta hora lamentablemente instalado en las viviendas. Hablamos con vecinos en medio de esta evacuación que se registró durante la tarde de este día jueves. Pasemos a escuchar.
6: Hace muchos años que no pasaba esto. Otras veces pasaba, pero se inundaba solamente de ahí para allá. Pero eran solamente las calles. Ahora no, ahora es todo.
7: Sí, sus camas y todo eso, pues, ¿me entiendes? Son muchas cosas. Muchas cosas que perdieron. Se puede decir que estamos como abandonados en esta población. Nuestra Señora del Carmen de aquí de Las Tarrias es la población que está más abandonada aquí, del pueblo.
5: Sí, y también hablamos con parte de los efectivos de la Fuerza Aérea de Chile que han llegado a colaborar con las labores de evacuación. Hay muchos vecinos que lamentablemente se han negado a abandonar sus hogares. Tienen preocupación, evidentemente, por lo que pueda ocurrir durante la noche. Hablamos con Jan Bordad, que es de la Fuerza Aérea de Chile, base Maquehue, que han llegado a este lugar con una labor muy particular, colaborar en la evacuación. Tienen camiones de mucha altura que permite el tránsito por esos lugares donde el agua llega cerca de un metro de altura. Pasemos a escuchar lo que nos indicó a los micrófonos de ADN.
8: Fuimos activados a petición del alcalde por medio de Senapred para venir a prestar apoyo a la comunidad acá en la localidad de Las Tarrias y para poder evacuar a las personas de sus hogares, ya que contamos con en el momento con dos camiones militares que son de mayor altura, que permite el ingreso aquí, como puede ver usted, a esta zona sin que se afecte el vehículo.
5: Sí, y de hecho a esta hora, bueno, sigue la precipitación constante en la región de la Araucanía. Se espera que esto comience a cesar, menor intensidad. Sin embargo, las lluvias en la cordillera hacen posible que el caudal no pueda comenzar a bajar y siga instalado las viviendas en la localidad de Las Tarrias, en la comuna de Gorbea. Esa es la situación acá en la región de la Araucanía, muy preocupante, evidentemente, con cerca de 130 vecinos damnificados a esta hora.
2: 6:14 minutos.
3: 6:14 minutos.
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0: Eso era en la región de la Araucanía. Nos escuchan en Temuco en el 92.1, en Villarrica en el 97.1, en Pucón en el 102.3.
1: Sí.
0: Ahora
1: nos vamos a quedar con un hecho que hemos estado contando, porque 9 personas fueron detenidas por la PDI en un caso de corrupción que involucra a 4 funcionarios de gendarmería y a un ex militar.
0: Metiendo las manos.
1: Pares.
0: Compras fraudulentas, fraude al fisco, cohecho, asociación y... Oh, ya, me voy a seguir mejor. Que lo cuente todo Francisca Carvajal.
9: Por más de 2 años se extendió una investigación encabezada por la Fiscalía de Atacama. La denuncia fue hecha por la propia Gendarmería y hoy tiene como resultado a 4 funcionarios de sus filas detenidos y listos para ser formalizados por fraude al fisco, cohecho, asociación ilícita y lavado de activos. El Ministerio Público indaga la coordinación de adquisiciones con proveedores de alimentos que fueron pagados pero no entregados. En total son 9 los imputados, incluyendo un ex suboficial del Ejército, quienes pasarán a control de detención este viernes. El fiscal a cargo, Luis Miranda, detalló el procedimiento.
10: Se practicó la detención de un universo de 9 personas por delitos de fraude al fisco, cohecho, lavado de activo y asociación criminal. Los antecedentes fueron entregados al juzgado de garantía de Copiapó, quien en conocimiento de estos hechos que involucran a las instituciones de Gendarmería de Chile, ex-Sename, y también el Ejército de Chile, y se incautó un conjunto de elementos tecnológicos como celulares, computadores, tablets, así como también documentación que es analizada en estos momentos por personal policial.
9: Desde Gendarmería, en tanto, emitieron un comunicado rechazando cualquier acción que sea parte de la probidad administrativa y los principios institucionales y que colaborarán con la investigación del Ministerio Público. Sin embargo, las ex autoridades manifestaron su preocupación por la penetración de asociaciones delictivas en la institución. Respecto a las detenciones, estos procedimientos se desarrollaron en tres regiones del país: Atacama, Metropolitana y el Biobío. Así lo detalló la jefa de la BRIDEC de Copiapó, la subprefecta Cecilia Díez.
11: Estas detenciones corresponden a funcionarios públicos como a personas particulares. Los funcionarios públicos están vinculados y activos a las instituciones de Ejército de Chile, Gendarmería y las empresas particulares. Esto corresponde a una estructura criminal que lleva trabajando y operando desde el año 2022 a la fecha.
9: Por su parte, el Ejército señaló que se encuentra prestando toda la colaboración requerida por los tribunales competentes y que no se pronunciarán sobre las causas judiciales en desarrollo con el propósito de no afectar las diligencias en curso. Eso sí, expresaron su rechazo a cualquier conducta que sea contraria a la normativa legal vigente. Además de los exuniformados, fueron detenidos una funcionaria del Servicio de Reinserción Social Juvenil y un familiar de uno de los gendarmes. Todos pasarán a control de detención durante este viernes en Copiapó. Francisca Carvajal, ADN.
2: 6:17 minutos.
3: 6:17 minutos.
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0: Queremos saber qué pasó en la formalización ayer de los guardias municipales que estaban acusados de tortura y secuestro.
1: Dos de los involucrados quedaron en prisión preventiva.
0: ¿Eran tres?
1: Eran tres.
0: Ah, y uno
1: y
0: que
1: un
0: fue.
1: Tercero en arresto domiciliario, pero quieren apelar.
0: Sí, pues el Ministerio Público quiere apelar, pues quiere que él también esté en prisión preventiva.
1: Exactamente.
0: Más de esto en la voz de Alejandra Rojas.
12: El juzgado de garantía de Puente Alto dejó con la máxima cautelar a dos de los tres inspectores municipales que fueron detenidos este pasado miércoles por presuntos apremios ilegítimos, secuestro y tortura. Según los antecedentes expuestos en la audiencia, los hechos ocurrieron durante junio. Los funcionarios estaban controlando un motorista que no tenía sus papeles al día, al interior de un servicentro en la intersección de Avenida Concha y Toro con Domingo Tocornal. Según muestran cámaras de seguridad, subieron tanto a la persona como a su moto al pickup de la camioneta municipal para llevarla hacia un cuartel, donde, según afirmó la víctima, fue agredido por los funcionarios. Posteriormente, lo habrían trasladado a un sitio de Eriazo, donde lo liberaron y lo habrían hecho correr maniatado. Según señalan algunas fuentes, el hombre habría asaltado a la pareja de uno de los funcionarios que lo detuvo. Los otros dos trabajadores eran ex-carabineros. El fiscal Sergio Ortega, de la Fiscalía Sur, señaló que son estos dos últimos los que quedaron en prisión preventiva y que del primero solo se pudo acreditar el delito de apremios ilegítimos.
13: El tribunal tuvo por acreditado los hechos, tanto presupuesto material como existencia y participación, como también en términos de necesidad de cautela respecto a dos de los imputados, se acreditan los dos ilícitos de secuestro y de tortura, y respecto de uno de ellos solo se acredita el ilícito de en este caso de apremios. Conforme a aquello, el tribunal decretó la medida cautelar de prisión preventiva, dos de los imputados. Respecto del tercero, decretó la medida cautelar de arresto domiciliario.
12: Desde la Municipalidad de Puente Alto criticaron fuertemente el actuar de los funcionarios y afirmaron que fueron apartados de sus labores. De todas formas, esto aparece en medio de las discusiones en torno a la Ley de Seguridad Municipal y las atribuciones que tienen los funcionarios versus los policías. En el marco de esto y de la reciente detención y posterior formalización de estos tres extrabajadores, el alcalde de Renca, Claudio Castro, destacó que debe estar bien delimitada la diferencia entre ambos funcionarios, y por su parte, el jefe comunal de Providencia, Jaime Belolio, destacó que es necesario capacitar al personal para evitar incidentes.
14: La instrucción que nosotros tenemos en Renca es que los funcionarios municipales tienen que marcar con mucha claridad esa diferencia, y eso en algunos casos es problemático, sobre todo cuando hay situaciones flagrantes que, bueno, que requieren una intervención, pero la verdad es que hay cosas de las que nosotros tenemos que esperar a la policía.
15: La nueva ley te entrega más atribuciones de fiscalización, tener elementos no solamente de protección tipo chaleco antibala, casco y cosas así, sino que también para defensa personal. Pero es súper importante la permanente capacitación de hasta dónde se puede llegar.
12: Desde la fiscalía afirmaron que buscaban dejar en prisión preventiva a los tres imputados, por lo que apelaron de manera verbal durante la instancia la decisión de dejar con arresto domiciliario a uno de ellos. Hoy la Corte de Apelaciones deberá revisar la situación del exfuncionario que no quedó con la máxima cautelar. Alejandra Rojas, ADN.
2: 6:21 minutos.
3: 6:21 minutos.
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0: ¿Esta es la canción con YouTube?
1: No.
0: ¿Tú sabes que tiene una colaboración de Rosalía con
1: YouTube? Va a salir, todavía no la conocemos.
0: No,
1: para
0: si
1: el nuevo disco.
0: No, si el disco lo lanzaron ayer. Pues.
1: No, el disco lo lanzan el 13, ayer lanzaron el primer single.
0: Ah.
1: El 13 de noviembre se lanza el disco en YouTube.
0: Ah.
1: Pero estamos escuchando a la Rosalía, que tengo que decir que tiene un buen lugar en mi corazoncito después de haber ido a ver el espectáculo Lux.
0: Me imagino que lo tenía antes y fue
1: día,
0: recital.
1: No, porque un disco tiene un lugar especial, este disco en particular de Rosalía, el Lux. Y está de cumpleaños hoy día, esta chica de Barcelona de 34 años, jovencita.
0: Ajá. Eso como Lux, como el jabón Lux, ¿no?
1: Como el jabón Lux. Se escribe exactamente igual, Lux, con X.
0: Había ciertos lugares que ponían jabones Lux.
1: No sé, yo para no sé nada yo.
0: Para ir a pernoctar, me han contado.
1: Vamos a revisar los diarios con Rosalía. Me voy a salir de donde tú estás, Pancho. Lo voy a profundizar.
0: ¿Todavía existen esas marcas o no? Si uno va al supermercado,
1: sí,
0: encuentra
1: la
0: Les Ancy en unos cuantos.
1: Encuentra, sí.
0: ¿También?
1: De hecho, ya han evolucionado bastante el jabón líquido.
0: Ya. Bueno. Ah, ¿ya no venden el
1: Sí venden.
0: ¿Jabón sólido?
1: Sí venden, pero mucho menos. Lo que predomina es el jabón líquido en los supermercados.
0: ¿Ya no hay peligro que se te caiga el jabón en la ducha?
1: Sí, sí hay.
0: ¿Pero el líquido?
1: No, pues hay jabones en barra, pero mucho menos que antes. Me voy a la tercera. Trae en portada: Chile es uno de los países OCDE con menor alza de bencina desde que estalló la guerra. Aún así, el descalabro que tenemos por culpa del bencinazo es impactante. La fotografía tiene que ver con la lluvia. Dice: mantienen con alerta roja al Biobío, la Araucanía y los ríos. Además, fotografía de Xi Jinping y de Donald Trump.
2: Bueno, es que, claro,
1: que se juntaron en la Casa Blanca.
0: ¿Viste la imagen esa de cuando pasa un avión por sobre Xi Jinping y Donald Trump?
1: Y el,
0: que Donald Trump se asusta y el chino ni se inmuta.
1: Dice, no. Ahora, dicen que Xi Jinping anda diciéndole a Donald Trump: oye, si deberíamos ser aliados, no enemigos. Mira lo que haríamos juntos los dos.
0: Nos tomamos el planeta.
1: Y mira, y nosotros dijimos: no, siga, no hagan eso. Además, la Copa Chile, suspenden el partido de Everton y Universidad de Chile por incidente en ambas barras. Parte de lo que trae hoy día la tercera.
0: Voy con las últimas noticias. Plan 2027. Universidades presentan 44 nuevas carreras. 44. DEMRE publicó, ahí sí, con acento, la lista definitiva. Hay tres flamantes carreras de medicina, una en Iquique, dos en Santiago. Product Manager de Trabajando.com aconseja estudiar adicionalmente cursos sobre IA para ayudar a la empleabilidad. Bonus Track tabla con las profesiones más demandadas este año. Es que yo digo por pagar lo de la IA, porque además ya cuesta pagar el colegio, la universidad, imagínense pagar cursos adicionales. Temporal en el sur, 34 alertas SAE y 369 casas con daños. Suspenden Everton Universidad de Chile por graves incidentes. Una bengala cruzó toda la cancha. Guau. Juez se enojó con Pamela Díaz por no asistir a audiencia contra Sergio Rojas.
1: Ah, es que, claro, se ponen demanda entre ellos, querella, injuria, y después no van. Y claro que tiene razón el juez en decir: no me hagan perder el tiempo, pues.
0: Ya. Y viene un reporte gráfico a propósito de las bengalas, los fuegos de artificio, las bombas de estruendo en el partido de Sausalito, que fue suspendido y que le dio la razón al señor Manuel Millones, el delegado presidencial de la región de Valparaíso, que decía: nunca más partidos de noche. Había dicho antes del encuentro y le dio la razón. Ahora, convengamos que los incidentes pasan también de día. El fútbol se le escapó de las manos,
1: o sea,
0: a la autoridad hace rato. Ya.
1: No. El otro día en el partido Colo Colo se agarraron a palo los hinchas de la misma barra. No, en todos lados se cuestionaba con el fútbol chileno.
0: Ya, eso. No, después te cuento. Eso venía el Lun.
1: Me voy al diario El País. Trae en portada a los expresidentes Bachelet y Boric, que le piden al presidente Kast reconsiderar la adhesión de Chile al escudo de las Américas. No debe verse obligado a escoger un bando, dicen los expresidentes, que han emitido una declaración conjunta en la que manifiestan la preocupación por la decisión de sumarse a esta idea de Donald Trump. También fotografía de él, presidente Kast, que se reunió con Delcy Rodríguez: respaldamos la recuperación de Venezuela. Y además, la muerte de Reinaldo Sánchez, el presidente de Santiago Wander y expresidente de la NFP a los 81 años. Uh-huh. Está hospitalizado desde el miércoles en una clínica en Reñaca.
0: Sí, que había sido internado nuevamente, digamos, había pasado varias semanas internado, incluso de hecho la familia Sánchez no viajó en pleno al partido de la sub-20, la Intercontinental en Madrid, que habría sido todo un evento eventualmente si don Reinaldo hubiera estado en buenas condiciones de salud. Eso viene... Lo que viene en el Mercurio es lo siguiente. Defensa anuncia en Magallanes renovación de casas y tanques, además de la construcción del muelle naval en medio de tensiones con Argentina. Lo único que nos falta es tener tensiones con Argentina porque además tenemos que gastar plata en armamento.
1: Oh, no, sería...
0: No, pues si no es un tampo. Dice que anuncia compra de casas y tanques.
1: Argentina compró unos avioncitos, lo andaba mostrando el otro día.
0: Team Chile se corona en Santa Fe. A propósito de las medallas de oro de ayer, aparecen dos mujeres, Valentina Rebolledo y Valentina Toro, una atleta, la otra karateca. Viene la foto de Xi Jinping con Donald Trump. Y también en Weekend, en el día de hoy, Grace Albornoz, viene alguna de las figuras de el Festival Neutral, donde Sugarred mañana va a estar.
1: Ah, es
0: la
1: que
0: nueva
1: mañana hay
0: escena
1: un,
0: nacional.
1: Hay un, por favor, tírenme los nombres de las bandas. Es que a mí me encantan los nombres de las bandas.
0: Mañana tendré que acompañar a mi hija al Festival Neutral en Matucana 100. Veré bandas como Te Odio, Te Odio. Cámara Chilena de la Destrucción.
1: Bien, ya.
0: Estoy bien.
1: Estoy bien.
0: Déjenme dormir, creo que se llama una.
1: Yo espero que pronto aparezca una que se llame Zapatos con Cordones.
0: La más famosa es Candelabro.
1: Candelabro, claro, ya sabemos de eso.
0: Incluso va a tener recitales en solitario.
1: No, te odio.
0: En el Teatro Caupolicán.
1: Porque nosotros hemos estado contándole de amigos de artistas. Sí. De una banda que amiga de esta casa.
0: Son creativos.
1: Son creativos, claro. No, me gusta que vayas a escuchar nueva música chilena, Pancho.
0: A mí me gusta mucho la nueva escena nacional. Qué bueno que haya gente que haga otro tipo de música y no música urbana.
1: Y yo sigo con mi campaña, basta de reggaetoneros y de influencers, queremos un 9 para la selección.
0: Me encanta acompañar a mi hija, pero 8 horas me parece un exceso.
1: Me gusta, quiero ver esos pies cuando termine esas 8 horas de show ininterrumpido.
0: Espero que se acuerde mi hija después cuando yo sea viejo de todas estas cosas.
1: Todos estos sacrificios.
0: Que la acompañe.
1: Muy bien. Ya, Pancho, quiero contarte precisamente de lo que estaba hablando de amigo de artista. Porque ojo con este panorama. 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
1: 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Nosotros nos vamos a la pausa, bailando con la Rosalía.
0: Ajá.
1: A la vuelta, sus mensajes, el deporte y todo lo que usted sabe.
0: Más 56 9 85 21 23 60.

0: 6:31 minutos.
1: 6:31 minutos.
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2: Son efectos.
3: Son efectos, son de verdad los fuegos artificiales ahora, ¿eh? Nada que decirte,
2: hay que detener el partido. Es que cayó justo en el tiro de esquina, le iba a servir Guerrero y ahí, justo donde está el vértice de la cancha.
4: Acaba de pasar, muchachos, una bengala a 15 metros de nosotros. En el salón de la tribuna están lanzando bengalas que incluso cayeron acá muy cerca del público. Es escandaloso lo que está ocurriendo. Tiraron una bengala que cayó en el sector del córner cuando lo iba a sentir el hombre de la U.
5: Ha terminado la reunión, se abre la puerta, sale de Alsazo.
2: Sale
6: a ver. Ahí el delegado, ¿no? Se suspendió.
2: Se suspendió.
5: No había de otra. A partir de lo que estamos nosotros viendo, era insostenible. No había figura que garantizara que esto se volviera a jugar. Esto se terminó, minuto 82 de partido y una serie de fuegos artificiales que han caído a este sector.
7: Bueno, la determinación es de suspender partido, delegado regional junto a Carabineros. Nos acaban de decir que no están las condiciones, por lo que puede pasar fuera del estadio y en las inmediaciones, así que se suspende partido. Y el directorio de la federación va a ver lo que acontece para ver cuándo se reanuda el partido.
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7: Con actualidad, deportes y noticias para todo Chile. 6:37 minutos.
8: 6:37 minutos.
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9: ¿Qué hora es, Coba?
10: Quedó la escoba con los cobas.
9: Ahí en el la pausa escuchamos.
10: Está la escoba, está la escoba.
9: Escuchaste el ADN de la escoba que quedó ayer.
10: Está la escoba.
9: Resumen también de parte de lo ocurrido ayer en el Sausalito con la suspensión del partido de Everton y Universidad de Chile.
10: Hubo enfrentamiento a bengala entre las barras.
9: Uh-huh. Más de la U.
10: Más de la U, por cierto. Pues lo dijo, ah, ¿quieren bengala? Miren, nosotros tenemos más. Hubo reunión entre carabineros, las autoridades, los clubes, para ver qué es lo que hacían y finalmente se suspendió. Faltaron 8 minutitos.
9: Sí fue. Hoy vuelve a jugar Colo Colo en el día de hoy.
10: Hoy día juega con Audax Italiano.
9: Juegos suramericanos, hay
10: funeral de
9: selección chilena,
10: Reinaldo Sánchez,
9: velatorio de Don Reinaldo, de eso y más. La voz de el señor Diego Sáez.
11: Otro escándalo en canchas chilenas. El partido entre Everton y la U por los octavos de final de la Copa Chile fue suspendido. Todo por lo ocurrido en el minuto 83 cuando los azules ganaban por 1-0 y cayeron varios proyectiles en la cancha y las tribunas del estadio Sausalito lanzados por barristas del elenco universitario. Tras una larga reunión con las autoridades, carabineros y representantes de ambos clubes, el árbitro del partido, Piero Massa, ratificó la suspensión.
12: Bueno, la determinación es de suspender el partido. Delegado regional junto a carabineros nos acaban de decir que no están las condiciones, así que se suspende el partido. Por supuesto que hubo riesgo porque llegaron al campo de juego y también a donde estaban los espectadores, entonces esas condiciones no se pueden dar en el fútbol.
11: El gerente general de Everton, Rodrigo Robles, anunció acciones judiciales y además la exigencia que le harán las autoridades del fútbol chileno.
13: Everton de Viña del Mar presentará una querella criminal contra todos quienes resulten responsables de estos actos vandálicos. Asimismo, solicitaremos formalmente al directorio de la Federación de Fútbol de Chile que esta llave se dé por cerrada, ya que no están las condiciones mínimas de seguridad para jugar el partido de vuelta en el Estadio Nacional.
11: La respuesta vino de inmediato por parte de la presidenta de Azul Azul, Cecilia Pérez.
14: Eso no corresponde, independiente de que uno siempre va a condenar hechos de violencia, hechos que no corresponden. Universidad de Chile nunca va a estar a favor. Pero de ahí a señalar de que no están las condiciones y quieren la llave completa cuando van perdiendo y quedan 8 minutos para que termine el partido, eso no corresponde.
11: Ahora el directorio de la Federación del Fútbol de Chile que organiza este torneo debe decidir si se juega lo que resta el encuentro o bien se da por terminado. Esta resolución puede ser delegada en la mesa de la ANFP. De ambas es presidente Pablo Milad, quien desde los Estados Unidos, donde acompaña a la selección chilena, entregó su primera reacción.
15: Nosotros los castigos no somos los que aplicamos los castigos. Hay un tribunal de disciplina que ellos son los encargados. Es un tribunal autónomo que ellos toman las decisiones. Nosotros solamente tomamos la determinación qué pasa con el partido. Si se juega en los últimos minutos o bien se da por terminado. Esa es la facultad que tenemos como directores.
11: En otro plano, a los 81 años falleció Reinaldo Sánchez, expresidente de Santiago Wanderers y la NFP. Sánchez también fue el ideólogo del canal del fútbol, además de un reconocido empresario y dirigente microbusero. Y en los Juegos Sudamericanos de Santa Fe 2006, el Team Chile sigue recolectando medallas. Este jueves se sumaron 5 oros, destacan 2 en el karate, conquistadas por Valentina Toro y Tomás Freire, la del kayakista András Echeverría y la de María José Mailliar, junto a Paula Gómez en el canotaje. Nuestra delegación totaliza 39 preseas doradas, una más que en Asunción 2022. Diego Sáez, ADN Deportes.
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10: Voy a partir los mensajes, Pancho.
9: Ya.
10: Con un saludo que envía Eli de Chillán. Nuestra querida Eli de Chillán, que le manda un abrazo y un beso gigante de cumpleaños a su Laura Sofía. También Laura.
9: ¿Laura?
10: Mira qué lindo nombre, Laura. ¿Nombre? Que cumple 13 años hoy día.
9: Podremos decir entonces, aló Eli.
10: Aló Eli, aló Eli. Así aló, que Eli. Laura Sofía, feliz cumpleaños, felices 13 años. Qué linda edad, toda la vida por delante. Parece complicado, pero créeme que más adelante será más complicado.
9: Tren Limache Puerto, ni un problema. ¿Pasa? Check.
10: Ah,
9: azul.
10: Muy bien.
9: Tren Noce Estación Central, check, check, azul.
10: Check.
9: Metro de Santiago, check, azul. Ah, pero espérate, hay mucha gente escribiéndole a Tío Metro.
10: Ah, Tío Metro, hola Tío Metro. ¿Qué pasa, Tío Metro? Retraso en los trenes.
9: Sí, hay gente que como que le está reclamando que va la cosa lenta.
10: Va la cosa lenta. Tenga paciencia.
9: En la línea 2, sobre todo.
10: Dice, hola, mis imperfectines. Es viernes y el cuerpo lo sabe, Guillermo de Lagunilla.
9: Muy bien.
10: Solo pasó a saludar, Guillermo.
9: Ah, solo eso.
10: Solo eso.
9: Así, cortito. Voy con el mensaje también. Buenos días, Grace y Pancho. Una vez más bengalas de los barristas. ¿Hasta cuándo? Es momento que dejen eliminado al equipo de la barra que tiró las bengalas. Francisco Corona, del Capo de Provincia. Él es de O'Higgins de Rancagua.
10: Claro, ahora el problema está en que el que recibe las sanciones es el club organizador del partido, independiente de si es la barra visita la que hace
9: recibe aparte.
10: Puede que no hayas hecho nada, haya ocurrido caso y te llevas igual la sanción porque eres el organizador.
9: Buenos días a los dos, solo quiero decirle a Pancho que su hija siempre lo recordará, a propósito que la voy a acompañar mañana en unos recitales. Yo fui con mi papá Deep Purple y Roger Waters y son de los mejores recuerdos de mi vida, aunque creo que yo lo acompañé más a él que él a mí. Tam, de Santiago, me imagino que es Tamara, ¿no?
10: Sí,
9: Tam.
10: Pues.
9: Pero Pancho, me dice alguien, un caballero no tiene memoria. ¿Cómo es eso recordando el jabón Lux que ponían en aquellos lugares y lo ponen entre comillas? Me sonrojé tan temprano. Un abrazo para los dos, nos dice Katy desde la Florida.
10: Por acá, mira, con el mismo tema nos saluda Alberto de Talca. Dice que por ahí le da miedo lo del escudo de las Américas, pero también dice que se nota que la Grace va al supermercado por lo de los jabones a mirar.
9: Está bien. Ahí hay que cotizar.
10: Hay que cotizar, sí.
9: Pues. Maldito viernes.
10: Pero si es maldito viernes.
9: Mauricio
10: pues.
9: Ponce del Bosque, ¿por qué dice maldito viernes? Ah, ya sé. Porque es hincha de Universidad de Chile. Me dio lata ver los graves incidentes en Sausalito. Tengo un nietecito y quiero llevarlo al Pasional, al Estadio Nacional. Y se pregunta, ¿lo podré llevar? Ah, dice Mauricio Ponce.
10: Como la suerte, a veces sí, a veces no. Uno nunca sabe cuánto van a producirse los incidentes.
9: Hola, amigos.
10: Hola.
9: Solo paso a saludarles, ni he tenido tiempo para escribirles, pero sí para escucharlos toda la semana. Feliz Día del Trabajador Radial.
10: Ah, mira. Atrasado.
9: Aunque bastante atrasado. Un abrazo, cuídense. Ed, el corresponsal desde España.
10: Muy bien, por acá hola, buen día, Grace y Pancho, Alejandra y Luis de María Pinto, en compañía de María Jesús. Por fin es viernes, dice, no veo noticias para no amargarme. Por favor, denle un ánimo a María Jesús que va a la clínica. Te manda saludos tu papá, dice, así que tengan un buen fin de semana. Para todos ustedes, excelente fin de semana, amigos míos.
9: Y nunca olvido a Gonzalo Chang, también a Eduardo Díaz, que nos escriben en el ex para saludarnos también en esta mañana. Siempre nos mandan info, además, ¿eh? Desde Maipú. Y Gonzalo Chang también desde el Parque Metropolitano.
10: Oye, Laura Sofía, que está de cumpleaños, que lo dijimos recién, nos manda las gracias por el mensaje que le mandamos.
9: Saludos, Laura. Laura.
10: Te queremos mucho.
9: Y los amigos que me enviaron mensajes de voz, ¿los escuchamos?
16: No puedo entender si tanto policía, tanta seguridad, ¿cómo la gente de la Universidad de Chile entra los juegos artificiales? ¿Cómo? Díganme, por
9: favor. A los periodistas nos revisan.
16: Y lo otro, yo soy de la U, me gusta la U. Ando con mi escudo, con mi esta de la camioneta aquí en Estados Unidos. Pero señores, yo debería quitarle esos puntos a la Chile. Hay que dárselo al Everton para que la gente de la barra aprenda.
9: No aprendan,
16: Gustavo. Detalle al fútbol chileno. Qué vergüenza. Gustavo Urbina, desde Nueva York.
17: Buenos días, amigo ADN.
10: Hola,
17: soy José
10: Valera,
17: el jardinero.
9: Hola, José.
17: Y mandarle un gran saludo y desearle un buen fin de semana. Bendito viernes.
9: Muchas gracias, José.
17: Un excelente día.
9: Abrazo. Cuídese.
17: Por acá, José Jardinero.
9: Gracias.
17: Chau, chau. Bendiciones.
18: Sobre la U, una vergüenza para los niños de allá de Viña. Y además, es una pena suya. Los efectos del cambio climático, pues, el río atmosférico. Me da mucha pena por la gente que está.
10: Que lo está pasando mal, claro.
18: Que está sufriendo.
9: Es verdad.
18: La gente que no tiene voz. Pero ustedes tienen voz y me alegra mucho la mañana, chiquillos.
10: Muchas gracias.
18: Los quiero. Soy Gato Pintor.
9: ¿Gato Pintor?
10: Bien.
18: Sintonía de Antofagasta.
9: ¿Ves Antofagasta, Gato Pintor?
18: Buen fin de semana, chiquillos.
10: Gracias.
18: Los quiero.
9: 88.9 en Antofagasta. Ya pues. Saludos de nuestros auditores en el más 569-8521-2360. La mayoría opinando sobre el tema de
10: sí. Una vergüenza. Nos manda un mensaje Robinson Epul, que desde Caburgua nos manda un video de un río, pero desbordado. El río.
9: No era un río atmosférico, un río.
10: No, de río al río.
9: Un curso fluvial.
10: Curso de agua, exactamente. Saludos para todos.
9: Gracias a todos.
19: 6:47 minutos.
20: 6:47 minutos.
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9: Déjame decirlo, me gusta decir Xi Jinping.
10: Xi Jinping. Fue a Estados Unidos.
9: Sí, pues.
10: Anda en la Casa Blanca.
9: Reunión de presidentes.
10: A mí me produce curiosidad estos protocolos de probar la comida, mirar. Llevarse los papeles, pasar un paño después de que la persona se fue del lugar.
9: Le habrá regalado unas alitas barbecue Donald Trump.
10: Una Coca-Cola que toma siempre.
9: Y él unos arrollados primavera.
10: Una. El presidente de Estados Unidos es bien adicto a las bebidas cola.
9: ¿En serio?
10: Sí, súper.
9: De la reunión de esta cumbre nos cuenta Aline Bergen.
21: Son las dos mayores economías del mundo y pese a su profunda rivalidad decidieron que es momento de entenderse. El encuentro en Washington dejó acuerdos inmediatos para estabilizar el mercado. La actual tregua de aranceles se extenderá este enero y Beijing levantará sus bloqueos para exportar minerales críticos a Estados Unidos. En el plano tecnológico, Donald Trump se negó a aplicar regulaciones internacionales a la inteligencia artificial, mientras que Xi Jinping exigió mantenerlas bajo el estricto control humano. Más allá de estas diferencias, frente a las cámaras, ambos líderes hicieron a un lado la tensión y apelaron a su sintonía personal.
0: En mi primera elección, en 2016, el presidente Xi y yo construimos una amistad, una verdadera y gran amistad, realmente construida en el respeto mutuo y en los intereses vitales de nuestros pueblos.
19: Debemos colaborar sinceramente. El interés entre China y los Estados Unidos es profundo y el espacio de colaboración es amplio. Aunque la cooperación entre China y los Estados Unidos no puede resolver todos los problemas del mundo. Sin la cooperación de los dos países, muchos de los problemas del mundo son difíciles de resolver.
21: En el ámbito de la seguridad tecnológica, ambos gobiernos formalizaron un diálogo para evaluar la creación de un teléfono rojo, destinado a gestionar potenciales crisis vinculadas a la inteligencia artificial. No obstante, las discrepancias de política exterior se mantienen intactas, tal como advierten los analistas internacionales Robert Funk y Samuel Fernández.
22: China empieza a asumir un poco un rol que históricamente ha jugado Estados Unidos. Estados Unidos ha ido cerrando a esa posibilidad. Trump no le gusta, él cree que de alguna forma los extranjeros se están aprovechando de Estados Unidos y vemos que China empieza a jugar ese rol.
23: Por sobre las diferencias que no se van a terminar con solo esta reunión, el hecho de que se reúnan permite tener un punto de aliento. Se supone que es para una relación estable y con futuro, pero para llegar a ello, tiene que estar de acuerdo en los grandes temas internacionales, en los cuales se mantienen las diferencias.
21: Pese a las señales públicas de distensión, las proyecciones de los analistas apuntan a que se mantienen profundas diferencias en los temas estructurales. Las pretensiones de Beijing sobre Taiwán o la insistencia de Estados Unidos por imponer su sistema y sus condiciones de paz frente a Irán, país políticamente apoyado por China, siguen siendo los principales nudos geopolíticos. Para suavizar el ambiente, la jornada concluyó con gestos fuera de protocolo, como el traslado de dos pandas gigantes al zoológico de Atlanta y una inédita invitación estudiantil. La agenda bilateral continuará en noviembre en la cumbre de la APEC en Shenzhen. Aline Bergen, ADN.
7: 6:50 minutos.
20: 6:50 minutos.
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9: Cerramos con Remedios.
10: Claro, porque el MinSal presentó una alianza público-privada que va a permitir que pacientes del Hospital Barros Luco retiren sus remedios en farmacias independientes.
9: ¿Sabes que a mí me dicen el farmacia vacía? No tengo remedio.
10: Bueno, la gente podía esperar horas en el hospital porque ir a un hospital requiere tiempo, paciencia, y con esta situación de poder retirarlo más cerca de la casa y en farmacias independientes puede reducir hasta en 4 horas la espera.
9: Suena bien. Me gusta la idea. ¿Qué más nos cuenta Tamara Aranda?
24: Autoridades dieron a conocer detalles del plan piloto de retiro de medicamentos en farmacias independientes, denominada Remedios Más Cerca de Ti de Senabast. Con esta alianza se busca complementar el modelo tradicional de dispensación hospitalaria y va a permitir que más de 1.500 pacientes del Hospital Barros Luco puedan retirar sus tratamientos en farmacias de barrio mucho más cercanas a sus domicilios. En esta primera etapa, el plan contempla pacientes que tengan patología de cáncer de mama, hiperplasia benigna de próstata, EPOC, enfermedad pulmonar obstructiva crónica y asma. Eso sí, deben pertenecer a las comunas de La Cisterna, Pedro Aguirre Cerda, San Joaquín, Buin, San Miguel y San Bernardo. La ministra de Salud, Maite Malí, entregó más detalles.
25: Nosotros necesitamos facilitarle la vida a los pacientes y hemos estado permanentemente generándole problemas. Esperar o hacer una cola de 4 horas para retirar su medicamento. ¿Qué es lo que hace eso? O aumenta el gasto bolsillo o sencillamente no retiro y no me tomo los medicamentos. O sea, nosotros lo que estamos haciendo con esto es decirle, tu salud nos importa y nos vamos a acercar donde tú estés. Siempre pensamos que a través del teléfono pedimos la comida, nos llega, pedimos el supermercado, nos llega, bueno, ¿por qué no los medicamentos?
24: En paralelo se sigue trabajando en ampliar las alianzas entre Senabast y esto en consecuencia traería también ampliar los pilotos hasta el Hospital San Juan de Dios, San José, Puerto Montt y el Luis Calvo Mackenna. Se debe cumplir, eso sí, una serie de requisitos para este proceso de licitación para extender el beneficio al año 2027 y además se sigue realizando planes piloto de despacho a domicilio a través de Correos de Chile. El director subrogante de Senabast, Rodrigo Castro, comentó sobre ello.
26: Bueno, hay diferentes modelos que estamos probando. Uno, el más importante, es el retiro de farmacias comunales, farmacias independientes y farmacias de cadena. Hoy día ya tenemos uno de estos modelos en el Hospital de Los Ángeles con Salcobrand, y se va a sumar también a Humada. La idea es también poder trabajar con e-lockers, con los hospitales, pero aquí lo más importante es que sea el paciente, el usuario, que elige su forma de entrega de los medicamentos, más que una decisión del hospital o de Senabas.
24: De momento son en total 1.614 farmacias independientes adheridas a la ley Senabast desde su implementación en el año 2020. Esto significa que hay un listado de 425 medicamentos y fármacos que presentan hasta un 80% menos de precio que lo que se encuentra usualmente en las cadenas de farmacia. Tamara Aranda, ADN.
7: 6:54 minutos.
20: 6:54 minutos.
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9: Recuerden que no hay clases en colegios municipales en la comuna de la región de la Araucanía, que son Purén, Ercilla, Loncoche, Pitrufquén y también en la ciudad de Temuco. Colegios municipales, dependiente de los municipios, para que lo tengan.

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2: En una declaración conjunta, los expresidentes Bachelet y Boric expresan su preocupación por el escudo de las Américas y llaman a reconsiderar la permanencia. El embajador de China en Chile dijo que nunca han exigido tomar partido.
3: El presidente José Antonio Kast hizo un positivo balance de su gira a Estados Unidos marcada por este tema, el acercamiento con Venezuela y su debut en Naciones Unidas. Dijo que el canciller no llega debilitado a la interpelación.
2: La moneda prepara medidas ante eventuales restricciones de Estados Unidos a las exportaciones del diésel. Los camioneros se declaran en alerta y piden ser considerados en el plan de contingencia.
3: El gobierno excluye a defensa de los recortes presupuestarios y anuncia una histórica inversión para renovar material bélico de las Fuerzas Armadas. Será el doble de este año e incluye aviones, helicópteros y más.
2: Crecidas de cauce, alerta SAE, cortes de servicios deja el sistema frontal en la zona sur del país. Cerca de 130 viviendas quedaron anegadas en Gorbea y la Araucanía. Hay también algunas clases suspendidas.
3: Cuatro lesionados dejó una violenta colisión con volcamiento en San Miguel. Uno de los involucrados iba baleado y habrían pasado con luz roja cuando impactaron el vehículo de una pareja de ciudadanos chinos.
2: Conductores de No Más Tax se manifiestan en Santiago para exigir una rebaja en las tarifas de las autopistas. El gobierno mantiene negociaciones con cuatro concesionarias de la región metropolitana.
3: El Ministerio de Vivienda defiende los 5.900 millones destinados a centros comunitarios de culto. El ministro Iván Poduje aseguró que los recursos se justifican por la función social que cumplen las iglesias en los barrios.
2: 9 detenidos deja una investigación por corrupción en compras públicas encabezada por la Fiscalía de Atacama. Entre ellos hay 4 funcionarios de gendarmería y ex integrantes del ejército.
3: Y en el exterior, Estados Unidos y China extendieron su tregua arancelaria tras la cumbre de Trump y Xi Jinping en la Casa Blanca. Además, Xi le pide a Washington mantener su rechazo a la independencia de la isla de Taiwán.
2: A 8 minutos del final, suspendieron el partido de Everton y la Universidad de Chile en Sausalito. Lanzaron fuegos de artificio y bombas de estruendo. La NFP decidirá ahora qué pasará con el tiempo restante.
3: Y en Concón, es velado Reinaldo Sánchez, expresidente del fútbol, fallecido ayer a los 81 años de edad. El empresario microbusero era el actual presidente y propietario de Santiago Wanderers de Valparaíso.
0: 7:02.
1: 7:02.
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4: La defensa no se improvisa, se planifica, se prepara y se construye con una visión de Estado. ¿Y por qué estamos en Magallanes? Porque esta región tiene una importancia estratégica excepcional para nuestro país. Es nuestra puerta natural hacia la Antártica y un territorio donde convergen el continente, nuestras islas, el Estrecho Magallanes, extensos espacios marítimos, rutas internacionales y la proyección antártica de Chile.
2: El ministro de Defensa, lo escuchábamos, Fernando Barros, anunció desde Magallanes, él lo destacaba, un plan de modernización estratégica de las Fuerzas Armadas, con una fuerte inversión para renovar medios aéreos, navales y terrestres, y fortalecer las capacidades en la zona austral y antártica de Chile. El momento no es cualquiera, ocurre después de los recientes desencuentros con Argentina y en medio de un escenario geopolítico complejo.
3: Claro, y hay una lectura más política. Después de varios episodios que lo han llevado al centro de controversias ajenas al ámbito estrictamente militar, Barros vuelve hoy a lo suyo, la defensa, y más aún con un espaldarazo de la moneda. Los recortes presupuestarios ordenados por Hacienda finalmente no van a afectar a su cartera. Soy Mauricio Bustamante.
2: Y yo, Paula Bravo, y este es uno de los temas que empezamos a revisar a esta hora en ADN Hoy.
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3: ¿Cómo les va? Muy buenos días, bienvenidas, bienvenidos al programa. Es día viernes de una semana que se ha hecho un poco larga después de los festivos de fiestas patrias, pero aquí estamos, listos para acompañarlos con el resumen de lo mejor y lo más destacado ocurrido en las últimas horas. 13 grados tenemos a esta hora en la capital, cielos mayormente nublados, y el pronóstico de meteorología dice que va a estar con cielos con nubosidad parcial hoy y el resto del fin de semana. En esta jornada 21 grados, 24 el sábado, 23 el día domingo. Paula Bravo, ¿qué tal? Muy buenos días.
2: ¿Cómo te va, Mauricio? Muy buenos días. ¿Cómo están todas y todos? Ya vamos a estar con lo que ha pasado en las últimas horas, sobre todo en la zona sur del país, los efectos de las lluvias, pero parto por contarles que Rancagua hoy tendrá una máxima de 20 grados con cielo con nubosidad todo el día. En Talca, 20 también. va a estar cubierto con chubascos aislados durante la mañana, después nublado el resto de este viernes. En Chillán, 17 de máxima, nublado, chubascos aislados todo el día, ya nublado durante la noche. Máxima de 16 en Concepción, nublado y chubascos solo en la mañana, después mucho viento durante la tarde. En Temuco, una máxima de 17, nublado y chubascos aislados en la mañana, nublado, chubascos débiles y probable tormenta eléctrica ya en la tarde, donde sigue lloviendo con fuerza, pero con menor intensidad durante esta jornada. Es en Valdivia, la máxima ahí será de 14 grados. En Puerto Montt, nublado y chubascos débiles, probable tormenta eléctrica también en la tarde, la máxima será de 14. En Coyhai, que no llueve hoy, máxima de 10, 9 en Punta Arenas, con nubosidad parcial en la mañana y alguna probabilidad de chubascos aislados ya en la tarde.
3: Hacia el norte, la ciudad de Valparaíso, al igual que Viña del Mar, estará con cielos parciales hoy, con una máxima de 19 grados, agradables temperaturas también el fin de semana. Atención a la Serena y Coquimbo, cielos mayormente despejados hoy con 21 grados. Calor en la región de Atacama, Copiapó hoy día con 24 grados, cielos totalmente despejados. En Antofagasta, 20, parcial variando a despejado. Y hay un aviso meteorológico por altísimas temperaturas al interior, en La Pampa, básicamente, de las regiones de Antofagasta, Tarapacá, también en Atacama, con termómetros que podrían llegar hasta a los 36 grados durante esta jornada. En Iquique, en la costa, ahí parcial variando a despejado con 22. 22 también para Arica, parcial variando a despejado. Y en los territorios insulares, Juan Fernández, hoy cielos nublados con 16, y en la isla de Pascua, nubosidad parcial con 21 grados.
2: Ya, en el tránsito en la ciudad de Santiago, Transporte informa de la región metropolitana, da cuenta que está suspendido esto en Avenida La Paz, al norte, desde Santos Dumont, en la comuna de Recoleta. Hay un evento artístico programado para este fin de semana y ojo que el corte se va a mantener hasta el domingo, así que hay que planificar los desplazamientos hacia la denominada zona de los hospitales. Restricción de pista derecha también en la avenida Recoleta al sur, a la altura de Los Plátanos, en la comuna de Huechuraba. Esto debido al choque de un vehículo contra un poste, el que resultó fracturado y con peligro de caída. Esa situación puede demorar también porque los cables quedaron a muy baja altura. Precaución con eso. Cerrada Salesianos entre la Gran Avenida y Arturo Prat debido a una colisión de vehículos con resultado de volcamiento. Hay daños también en postes y caída de cables. A la espera de los trabajos de Enel para restablecer el tránsito, hay que optar por Álvarez de Toledo, eso en la comuna de San Miguel. Si nos quieren contar más del tránsito, de los temas del programa de hoy, como siempre, desde ya abierto el WhatsApp de ADN, más 569-8521-2360.
0: 7-8 minutos.
1: 7-8 minutos.
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3: Bueno, ya lo decíamos, sigue lloviendo en el sur. El pronóstico de meteorología indica que por lo menos va a continuar precipitando hasta el domingo. Un sistema frontal que causa estragos en el sur del país. Al menos 130 casas quedaron bajo el agua en Gorbea, mientras que en Lautaro colapsó el principal puente de la zona. Nos vamos al lugar junto a Matías Gallegos. ¿Qué tal, Matías? Buenos días.
5: Buenos días, así es, los saludo desde la localidad de Las Tarrias, en la comuna de Gorbea, donde afortunadamente ha comenzado a descender el nivel de este río Puyehue, que se desbordó e inundó completamente cerca de dos villas en esta localidad. 130 casas era el balance que realizaba la autoridad edilicia el día de ayer, que en conjunto con personal de la Fuerza Aérea de Chile, Carabineros, entregaron sacos de leña a las familias para hoy comenzar ya con las labores de deshumedecer las viviendas, algo que se realiza en este momento. Las personas comienzan ya a levantarse para comenzar a ir a trabajar y ven que afortunadamente el nivel del agua ha comenzado a descender. Sin embargo, la situación sigue siendo crítica. No ha cesado de llover, hubo una tregua desde las 16 horas hasta la medianoche, sin embargo desde ahí no ha parado la lluvia acá en la región de la Araucanía, y eso evidentemente preocupa. Pero un poco más al norte de acá de Gorbea, en la comuna de Lautaro, se reportó a eso de la 1:30 el colapso del puente Arturo Alessandri, el denominado Puente Viejo, el principal puente de esa comuna en la provincia de Cautín, que colapsó. Uno de sus pilares cedió y a esta hora se encuentra totalmente interrumpido el tránsito. La información preliminar es que el nivel del caudal del río era tan alto que con la fuerza justamente de este cuerpo acuático hizo posible que este pilar finalmente cediera. Pasemos a escuchar palabras del director de la Oficina de Riesgo de Desastre de la comuna de Lautaro, él es Claudio Paredes.
6: El puente viejo de la comuna de Lautaro, nos encontramos acá verificando una situación que fue alertada aproximadamente a las 1:30 de la mañana. En el lugar se encuentra bomberos con carabineros, puesto de que parte de la estructura del puente viejo, digamos en la zona donde están los pilares que pasan por el agua, ha cedido con proyección hacia, digamos, el río.
5: Sí, es una situación que está ocurriendo en este momento. Se trabaja justamente por parte de carabineros para evitar que las personas puedan circular en ese lugar. Se van a realizar las maniobras investigativas durante esta jornada y también existe preocupación por lo que pueda ocurrir con el otro puente, ¿no? Este puente secundario, el denominado Puente Nuevo, que conecta justamente con la comuna de Curacautín, cruzando el río Cautín. Ahí está la preocupación porque se está investigando si se dio el terreno. El puente está a una distancia cercana a 500 a 300 metros y se investiga evidentemente si podría tener daño también este puente secundario que conecta a ambos lados de la comuna de Lautaro en medio del río Cautín en la región de la Araucanía.
3: Muy bien, muchas gracias Matías, seguimos monitoreando contigo, más adelante volvemos con nuevos detalles respecto de lo que sigue ocurriendo con las fuertes lluvias en la zona sur de nuestro país. Hasta entonces.
2: Gracias, buen día. Y del sur a las calles de Santiago, Richter Jiménez, información de las últimas horas. Buen día.
7: Hola, buenos días. Sí, en San Miguel el caso de un automóvil con una mujer como conductora y que llevaba un hombre baleado a bordo chocó a otro vehículo. El auto de la pareja volcó, esto por la Gran Avenida, eran aproximadamente las 3:15 de la madrugada, cuando se ve el auto con la mujer de 33 años y al hombre que iba de copiloto herido de bala con un tiro en la mano, se nos dijo. Él de 31 años. Se desplazaban para ir al hospital Barros Luco, pero antes de llegar a la altura de Salesianos, cruzó la luz del semáforo en rojo y colisionaron otro auto en el que iban dos ciudadanos chinos. Volcó el auto la pareja de chilenos y causando daños en un poste de alumbrado público y a una reja de contención entre la calzada y la vereda. Esto por el choque sumaron 4 heridos, entre ellos, por cierto, el hombre baleado en la mano. Por una situación que se está investigando, se sabe que él y la mujer provenían de la población Santa Adriana de Los Espejos, más al sur de la ciudad de Santiago, y que en la comuna de San Miguel protagonizaron este accidente de tránsito. Ya por la Granadería, hay que decirlo, no está completamente cortado el tránsito, sí por los alrededores, como por calle Salesianos. Otra información, con el paso de las horas se han sabido más detalles de un asalto millonario que sufrió un matrimonio. Un hecho que tuvo lugar también en esta comuna, en la comuna de San Miguel, la pareja que se movilizaba en una camioneta fue emboscada por una banda de 8 sujetos armados que se bajan de 2 vehículos, golpearon a la víctima y le robaron un bolso con la suma de 35 millones de pesos. Más detalles se entregó en las últimas horas la Policía de Investigaciones, que ha trabajado en este caso que ocurrió ayer por la tarde, a eso de las 4:30, a eso de las 16:30 horas. Habló el inspector Esteban Castro Tobar de la Brigada de Robos Centro Norte de la PDI.
8: Un matrimonio, mientras se trasladaba al interior de su vehículo, son abordados por 2 vehículos de donde sienten alrededor de 8 sujetos, quienes lo intimidan con armas de fuego, lo hacen bajarse, lo golpean y posteriormente le sustraen una mochila con dinero que traían al interior del el automóvil. Efectivamente, cuando la víctima se da cuenta que le cruzan uno de los automóviles, ella trata de realizar una maniobra evasiva, por lo cual colisiona un vehículo que se encontraba atrás de ella.
9: ¿No hubo utilización de armas de fuego en el sentido de que se percutaran disparos, por ejemplo?
8: Aparentemente se efectuó un disparo.
7: Esto sucedió en calle Milán con Homero, en un barrio residencial de la comuna de San Miguel, a eso a las 4:30 de la tarde. Hay registros de cámaras de teléfonos celulares que hicieron vecinos que pensaron en algún momento que se trató de un intento de secuestro. Aquello fue descartado, fue un asalto a mano armada y de la cual fueron víctimas y del que fueron víctimas este de asalto un matrimonio de comerciantes que le robaron 35 millones de pesos en dinero en efectivo que portaban en un bolso. Paula, Mauricio.
2: Retomamos, Richard, gracias, buen día.
3: Buenos días.
2: Buen
3: día.
0: 7:14 minutos.
1: 7:14 minutos.
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3: Bueno, y atención a lo siguiente, conductores del movimiento No Más Tax se manifestaron ya por el fin del cobro de las autopistas y el gobierno descartó que una eventual rebaja de este peaje se traduzca en millonarias deudas para el Estado. Expertos alertan que una reducción en el costo de los peajes podría aumentar el uso del automóvil y elevar también la congestión en las carreteras. Benjamín Quintero nos trae los detalles.
10: El costo de los peajes vuelve a estar en el centro de la discusión, esto luego de que el gobierno planteara negociar con las concesionarias una rebaja de hasta el 30% de las tarifas del TAC. Entre los cobros más elevados de la región metropolitana están los de la autopista Nororiente, donde algunos tramos superan los 6.000 pesos, mientras que en regiones se destaca el troncal San Pedro de Quillota en Valparaíso, que en horario punta llega a los 8.050 pesos. La propuesta del Ejecutivo contempla negociar con las distintas concesionarias y comenzar por aquellas cuyos contratos son más cortos o están próximos a vencer. Pero esta propuesta también abrió una discusión sobre sus eventuales efectos. El Consejo de Políticas de Infraestructura advirtió que la rebaja podría generar una exposición para el Estado de entre 600 y 800 millones de dólares. Así lo planteó su director ejecutivo, Carlos Cruz.
11: Cuando el ministro dice vamos a rebajar las tarifas y se compromete con cifras, hacerlo contrato a contrato, yo creo que es una mala decisión, porque más que incorporar un factor de ordenamiento de las tarifas, va a incorporar un factor adicional de desorden. Y eso yo creo que tiene una repercusión importante en el ordenamiento del sistema de transporte. Obviamente una medida de rebaja de tarifa al TAC favorece al automóvil y no y perjudica al transporte público. Por lo tanto, tengo la impresión de que es una medida regresiva.
10: Más allá de la advertencia, desde el gobierno insisten en que la rebaja no significaría que el Estado tenga que desembolsar recursos para compensar a las concesionarias. La idea que defiende el Ejecutivo es que los menores ingresos por las tarifas se puedan compensar mediante una extensión de los contratos, permitiendo reducir el cobro a los usuarios sin generar, según La Moneda, una nueva carga fiscal. El debate reavivó la discusión sobre la continuidad del TAC y generó manifestaciones durante las últimas horas en las calles de Santiago para exigir el fin de los cobros en las autopistas.
12: Los automovilistas salimos a la calle de manera sorpresiva. Vamos con gruero, vamos con transporte de pasajeros. Estamos cansados del cobro abusivo del TAC. Hay autopistas que ya se pagaron. No estamos contra el progreso. Las autopistas debieran de haber vuelto a manos del Estado y el Estado debería cobrar solo la mantención. Por eso estamos protestando.
10: Y hay un segundo punto que forma parte de la discusión. ¿Qué efecto tendría una disminución de las tarifas sobre la congestión? La preocupación planteada por expertos es que un menor costo para utilizar las autopistas podría incentivar el uso del automóvil, particularmente en los horarios de mayor demanda. Ricardo Urtubia, académico de la Universidad Católica e investigador principal del Centro de Desarrollo Urbano Sustentable, apunta precisamente a ese desafío.
13: La gente que se mueve en auto no está pagando todos los costos sociales vinculados al uso del automóvil. Nadie está cobrando por la congestión que genera. El camino no es facilitar más el uso del auto, ni hacerlo más atractivo, ni facilitarles la vida necesariamente a las personas que son usuarias del auto intensa, sino que hay que generar alternativas que sean sostenibles. En el fondo lo que tenemos que hacer es incentivar a que haya más uso del transporte público, más caminata y más bicicletas para, por supuesto, los viajes de los largos que correspondan.
10: Así, mientras el gobierno busca avanzar en acuerdos individuales con las concesionarias para reducir las tarifas, la discusión se concentra ahora en cómo aplicar esa rebaja, cuál será su impacto fiscal y qué efectos podría tener sobre la congestión. Benjamín Quinteros, ADN.
0: 7:17 minutos.
14: 7:17 minutos.
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2: Ya lo destacábamos en los titulares también al inicio de este ADN hoy. El gobierno anunció un amplio proceso de modernización de las Fuerzas Armadas, que parte con el reemplazo de los históricos F-5 de la FAT y contempla nuevas capacidades para el Ejército y la Armada, además de inversiones en Magallanes y en la Antártica. De hecho, el anuncio se hizo en esa zona del país. Un plan de largo plazo que ya genera debate por los tiempos, las prioridades y sobre todo, Juan Espinosa, por cómo se va a financiar. ¿Cómo te va? Buen día.
15: Hola. ¿Qué tal? Buenos días. Sí, el gobierno ha puesto en marcha este proceso de renovación de las capacidades estratégicas de las Fuerzas Armadas, con una mirada que tiene como uno de sus principales focos la zona austral y la proyección antártica, que ese es uno de los temores para el futuro en nuestro país. En la región de Magallanes, en una visita de 48 horas, el ministro de Defensa, Fernando Barros, en el día 1, anunció el inicio formal del proceso para reemplazar los F-5 de la Fuerza Aérea, aviones que llevan ya cerca de medio siglo en servicio, pero por ahora no existe un modelo definido de reemplazo. Comienza una evaluación que deberá determinar qué aeronave reemplazará esa capacidad durante las próximas décadas. También se anunció la renovación de los helicópteros Bell UH-1H, cuyo reemplazo ya cuenta con un financiamiento. Se anunció un proyecto para renovar la capacidad del transporte estratégico que hoy cumplen los Hércules C-130. Se anunciaron 4 nuevas aeronaves de patrullaje marítimo de largo alcance para la Armada y otras 5 aeronaves destinadas a apoyar las operaciones en la Antártica. mientras que en el ámbito terrestre se van a modernizar los Leopard 1, que están desplegados en la zona austral para extender algunos años más su vida operacional, y el ejército va a estudiar una renovación más profunda de sus capacidades. Y aquí también es importante detenerse, porque esto incorpora sistemas no tripulados, guerra electrónica, comunicaciones seguras y nuevas herramientas de observación y respuesta. El objetivo, dice el ministro Fernando Barros de la cartera de defensa, va más allá de simplemente renovar equipamiento. Lo escuchamos.
14: La soberanía no solamente se declara, se ejerce. Y para ejercerla se necesita presencia. Se necesitan personas, infraestructura, vigilancia, movilidad, comunicaciones y medios capaces de operar permanentemente, especialmente en condiciones tan exigentes como la de la zona suraustral. Lo que anunciamos hoy no es simplemente un conjunto de compras militares. Es parte de una estrategia integral para fortalecer nuestra presencia terrestre, aérea y marítima, nuestra infraestructura y logística, nuestra proyección hacia la Antártica y la presencia permanente del Estado en esta parte del territorio nacional.
3: Sí, va a ser, Juan, particularmente interesante este año, sobre todo en la discusión de la ley de presupuesto, revisar qué es lo que va a pasar de aquí en adelante con defensa, digamos, sobre todo en el escenario que ha dibujado el propio ministro de Hacienda de recortes, de ajustes. Ya decíamos, el Ministerio de Defensa aparentemente no va a ser tocado, pero hay que recordar que en el presupuesto de este año, defensa ya tiene asignado o tenía asignado 2.700 millones de dólares, de los cuales el 90% van a sueldos, a personal. Solo el 10% resta, digamos, va a equipamiento. Vamos a ver si esa proporción se mantiene o no, y lo mismo también en un ítem separado, qué pasa con las pensiones, que se gasta hoy día o está asignado al presupuesto más dinero para pensiones que para defensa, digamos, en un ítem separado. Ahora, tras los anuncios de ayer del ministro Barros, junto con el material militar, el gobierno anunció nuevas bases en la zona austral, mejoras en la infraestructura naval de Punta Arenas y en la Antártida, incluida la pista Teniente March y la base presidente Eduardo Frei Montalva, en una planificación que en algún algunos casos tendrá que mirar varios años hacia adelante, ¿no?
15: Exacto, y ahí aparece una de las primeras diferencias respecto de la velocidad con la que se anuncian estas decisiones. Y para entender por qué un anuncio como el reemplazo de los F-5 no se traduce necesariamente en una compra inmediata, se lo consultamos al ex subsecretario de Defensa, Gabriel Gaspar, quien plantea que nuestro país necesita mantener una renovación permanente de sus capacidades. Lo escuchamos.
16: Chile necesita una renovación permanente que mantenga las capacidades estratégicas del país. Hay una parte que es nueva y que está todavía no se afiata del todo bien, en mi opinión, que es el financiamiento. Y ese financiamiento es a través de la ley de capacidades estratégicas, que muchas veces no ha logrado compensar a plenitud las planificaciones por razones principalmente prioridades que fija en las autoridades económicas del país.
15: Ahora, hay una cuestión también relevante porque, por ejemplo, en el caso del reemplazo de los aviones F-5, esto implica no solamente, porque esto parece obvio, pero es mucho más profundo, no es solamente seleccionar el avión. Aquí, además, hay que preparar a los pilotos, hay que preparar a los técnicos, hay que preparar la infraestructura, hay que preparar los sistemas de mantenimiento y toda un ecosistema necesario para sostener esa capacidad durante décadas, si consideramos que los F-5 han estado casi 5 décadas en funcionamiento. Y ahí está justamente la clave, ¿no? El desafío, entonces, no solamente es contar con un nuevo material, sino con una estructura militar capaz de operar una tecnología que con el tiempo cada vez va siendo más sofisticada. Ya también mencionábamos el factor de la guerra digital. Y ahí también está entonces esta discusión. Ayer en realidad ya hubo, después de este anuncio, una serie de reuniones, supimos, entre el gobierno y distintos actores. Pero hoy, en un rato más, comienza una serie de otras reuniones que también uno tiene que estar atento a cuál va a ser el impacto que puede tener esto al otro lado de la cordillera, donde han sido algunos decían, bien pesados en materia limítrofe. En un ratito más, a las 8 de la mañana, la Comisión de Zonas Extremas de la Cámara de Diputados va a sesionar en la Gobernación de Magallanes y la Antártica chilena, allá en Punta Arenas, para analizar la situación política, económica y social de los territorios fronterizos en esa parte del país, con la participación del ministro de Defensa, con la participación del gobernador regional y con la participación de todos los alcaldes de la región de Magallanes y la Antártica chilena. Esa es una de las sesiones del día. Pero a las 10 de la mañana, aquí hay que tomar lápiz porque el line-up es importante. La Comisión de Defensa de la Cámara de Diputados, con la participación de legisladores de la Comisión de Relaciones Exteriores, de la Cámara y del Senado, con los comandantes en jefe del Ejército, la Armada, la Fuerza Aérea, con el jefe del Estado Mayor Conjunto, con los mandos militares de la región de Magallanes, van a sesionar para, en particular, analizar la situación producida por las declaraciones de autoridades extranjeras que han puesto en duda la soberanía chilena sobre el estrecho de Magallanes y conocer en terreno la opinión de las autoridades en particular. Pero todo esto marcado por lo que se ha anunciado ayer de esta renovación en materia de defensa. Vamos a escuchar a tres de los diputados que van a participar de estas actividades en el extremo sur del país. Es la palabra de el diputado Daniel Valenzuela, del diputado Jaime Baza y del diputado Marcos Barraza.
17: También creemos que tenemos que avanzar en la política continua de construcción naval. Son inversiones que son a largo plazo, que pueden demorar 10 años en planificarse. Esas decisiones hay que tomarlas hoy día.
18: El anuncio no refleja el sentido de urgencia. Se afirma que se estudiará, que se iniciarán proyectos, pero el ministerio ya debería tener claro lo que se tiene que hacer, cómo se hará y cuándo se concretará.
19: Pero esa autonomía estratégica exige consistencia. Fortalecer capacidades nacionales es absolutamente incompatible con subordinar nuestra política de seguridad a los intereses de Estados Unidos mediante la suscripción del escudo de las Américas.
15: Y además está este componente de lo que anunció el presidente de la República en Nueva York en los últimos días. Por ahora lo concreto es que el proceso ya comenzó, los F-5 todavía están operativos, los Leopard 1 van a ser modernizados y varias de las nuevas capacidades anunciadas deberán recorrer procesos de evaluación, adquisición, puesta en servicio, que tiene una contraparte política, que es lo que está ocurriendo hoy en el extremo sur del país, que tiene una contraparte diplomática, que es lo que desde hace un tiempo viene ocurriendo con Argentina en materia comunicacional, que tiene una parte monetaria, que es lo que a partir de la próxima semana se discute en cuanto al presupuesto de la nación, que tiene otra parte con lo que va a ser la interpelación al ministro de Relaciones Exteriores, una renovación que, según el propio gobierno, busca convertir a Magallanes y a la zona austral en uno de los principales ejes de la planificación estratégica de la defensa nacional de las próximas décadas.
2: Claro, un proceso que recién parte, y aunque en público, tal como decías tú, las autoridades dicen que en defensa las decisiones son de largo plazo y las desvinculan de la coyuntura con Argentina, los anuncios ocurren en medio de las evidentes tensiones bilaterales y tras semanas de amplios despliegues de las Fuerzas Armadas chilenas también en esa zona. Exactamente un mes de los dichos del jefe de la Fuerza Aérea que tensionaron las relaciones bilaterales con Buenos Aires. Gracias, Juan. Buen día.
3: Buenos días.
0: 7:28 minutos.
20: 7:28 minutos.

0: Ya, esto es un estreno mundial, ¿eh? La canción que escuchamos se llama Silencio, tal cual Silencio en español, y forma parte del disco Carnaval de Luz, el nuevo álbum de estudio de la banda irlandesa U2. La fecha elegida para el estreno global en plataformas digitales y formato físico será el próximo 13 de noviembre, pero ya se estrena a nivel mundial esta canción, ambos títulos en español, el del álbum y el de esta canción. El anuncio coincide con la conmemoración de las 5 décadas de historia de U2. La banda tocó por primera vez el 25 de septiembre de 1976 en Dublín. 50 años después, la alineación original permanece intacta y lo celebra con este nuevo disco.
1: Uno de los momentos más emotivos, ha dicho, del álbum se encuentra en la pista de cierre que se titula Turn. Es una canción que incluye la última interpretación grabada por la leyenda del country Dolly Parton antes de su fallecimiento, donde realiza un dueto junto a Bono. La agrupación además alista el anuncio de su próxima gira mundial para el 2027-2028, la cual, ojo, va a partir en América.
0: Tal cual. Bueno, 50 años cumple hoy U2, lo celebramos con su música. Y con ello también saludamos a algunos de nuestros auspiciadores. 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
1: 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Nos vamos a la pausa. El presidente José Antonio Kast y su comitiva ya acaban de aterrizar en Chile después de la gira en Nueva York. Hablamos de eso, de los balances y de la inédita declaración conjunta de los expresidentes Bachelet y Boric en rechazo o pidiendo que se reconsidere la adhesión de Chile al escudo de las Américas.
2: Siete treinta y un minutos.
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3: En Santiago, 12 grados. En Antofagasta, 17 grados.
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17: 7:37 minutos.
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0: Sí, revisamos de inmediato qué está ocurriendo a esta hora en las calles de la capital. Marcelino Martínez, buenos días.
18: Hola, buen día.
19: Paula, Mauricio, buenos días. Sí, una mañana con bastantes alteraciones en el tránsito. Vamos a partir por la comuna de Renca, donde hay una congestión importante en General Velázquez al norte, desde el sector de la Costanera hasta el empalme con Dorsal. Y esto tiene que ver con una colisión de vehículos. Hay un motorista lesionado grave en el lugar, situación que está complicando el flujo vehicular por General Velázquez. Así que mucha atención a esto porque hay que considerar mayor tiempo para desplazarse. También en San Miguel se mantiene ese cerrada Avenida Salesianos entre Gran Avenida y Arturo Prat debido a una colisión de vehículos que se generó a eso de las 3 de la mañana. Hubo daños en poste, caída de cables que están afectando incluso la acera peatonal de Poniente de Gran Avenida, donde se imposibilita el paso, por cierto, de las personas. Va a haber una restricción de pista ahí en la vía de buses en algún momento de la mañana para poder sacar los restos del vehículo, también los restos del poste, el mismo que está fracturado de los cables en el lugar, así que hay que buscar una alternativa. Si usted va por Salesianos, ojo, va a tener que considerar Álvarez de Toledo ahí en San Miguel como una alternativa para continuar hacia el oriente. También en la comuna de Huechuraba, Avenida Recoleta al Sur, está con una restricción de tránsito a la altura de Los Plátanos, esto debido al choque de una camioneta contra un poste, hubo un corte de luz en todo el lugar, así que hay trabajos de Enel pendiente en ese punto. En la comuna de Recoleta, atención a este tránsito suspendido en Avenida La Paz al Norte desde Santos Dumont por este evento artístico programado para este fin de semana. El corte se va a mantener hasta el domingo y se van a generar congestiones y esto va a alterar, por cierto, el flujo vehicular, especialmente hacia la zona de hospitales. Si usted tiene hora médica en el Roberto del Río, en el Hospital San José, en el Instituto Nacional del Cáncer, en el Clínico de la Universidad de Chile, va a tener que considerar mayor tiempo para desplazarse hacia este punto de la Comuna Independencia. Es lo más relevante que podemos compartir, información disponible acá en Transporte Informa desde la Unidad Operativa de Control de Tránsito, Paula Mauricio.
0: Sí, eso aquí en Santiago, Marcelino, en el sur reiteramos la precaución por la fuerte lluvia que sigue cayendo en varias regiones. Hoy, por ejemplo, está cerrado el paso Cardenal Zamoré por el aumento del caudal de un estero que hay en la ruta, el estero El Gringo, una situación que se va a revisar hoy a partir de las 9 de la mañana. Y también mucha atención porque en Lautaro colapsó el puente viejo y el tránsito también está suspendido en ambos sentidos. Algunos de los efectos de este sistema frontal en el sur.
1: Esto no tiene que ver con el tránsito, pero aprovecho de decirlo porque es de esta hora. Atención en el desborde del río Malleco, dice Senapred, que solicita evacuar los sectores de Santa Elena, Cancura, Cutipay y Arcadia. Todo esto en la comuna de Angol, en la región de la Araucanía, se ha activado ya la mensajería SAE y se solicita evacuar, reitero, los sectores de Santa Elena, Cancura, Cutipay y Arcadia en Angol. Marcelino Martínez, buen fin de semana, gracias.
0: Buen día.
19: Un abrazo.
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1: 7:40 a.m. Decíamos que el presidente José Antonio Kast y su comitiva ya han aterrizado en Chile después de cerrar su gira en Estados Unidos, marcada por el escudo de las Américas, el acercamiento con Venezuela y su debut también en la ONU. Sobre lo del escudo de las Américas, está la declaración inédita de los expresidentes Boric y Bachelet, donde expresan su preocupación y llaman al gobierno a reconsiderar la permanencia. Diana Copa, ¿qué tal? ¿Cómo estuvo ese vuelo? Buen día.
0: Hola.
18: ¿Cómo están? Muy buen día. Los saludo desde el avión de la Fuerza Aérea de Chile. El presidente de la República, José Antonio Kast, acaba de aterrizar en Santiago luego de una intensa agenda internacional que marcó la gira del presidente por Estados Unidos, con reuniones con al menos 15 líderes y representantes de distintos países e instituciones, además de nuevos acuerdos comerciales y un llamado a la inversión bajo el concepto Chile está de vuelta. De hecho, la interna del equipo del mandatario hacen una buena evaluación de este debut en la Asamblea General de las Naciones Unidas. Uno de los principales temas de su paso por Nueva York fue la decisión de incorporar a Chile al llamado Escudo de las Américas, una medida que puso fin a meses de incertidumbre, pero que también abrió una nueva discusión política y diplomática. Consultado por los cuestionamientos a los alcances de esta coalición y particularmente sobre una eventual participación de fuerzas externas en asuntos internos, el presidente descartó que Chile vaya a ceder soberanía.
20: Siempre lo dijimos, nosotros no vamos a participar en intervenciones militares en otros países y tampoco vamos a perder nuestra soberanía con la llegada de eventuales ejercicios militares para combatir el crimen organizado en nuestra nación.
0: Lo hemos visto, Diana, han sido varias las voces, ¿no?, que han mostrado su preocupación durante los últimos días por el apoyo de Chile a esta iniciativa de Donald Trump, el Escudo de las Américas, pero particularmente en las últimas horas, a través de una declaración pública bien inédita, se suman los expresidentes Gabriel Boric y Michelle Bachelet.
18: Sí, la oposición ha criticado transversalmente la decisión de que Chile se sume al escudo de las Américas. Algunos han pedido una nueva sesión secreta en la Comisión de Relaciones Exteriores y también una sesión especial para revisar el tema, algo que se verá recién la próxima semana en el Congreso, considerando que hay quienes creen que esta decisión debió ser revisada previamente por el Poder Legislativo. Ahora, todo esto mientras el expresidente Gabriel Boric y la expresidenta Michelle Bachelet emitieron una declaración conjunta en la que rechazaron la incorporación de Chile y pidieron al presidente Kast reconsiderar la decisión. Ambos de hecho plantearon que frente al actual escenario geopolítico, Chile no debería verse obligado a tomar partido y manifestaron su disposición a colaborar en una estrategia de Estado frente al crimen organizado. Desde el entorno del presidente transmiten que la declaración no altera la posición del gobierno y ponen el foco también en el momento en que se produce, a pocos días de la interpelación al canciller y después de que la expresidenta Bachelet declinara de su candidatura a la Secretaría General de las Naciones Unidas. Hemos consultado y durante el día se está evaluando cómo va a ser la forma de comunicación, pero el presidente José Antonio Kast se debería referir a esta declaración conjunta que hacen ambos exmandatarios. Ahora, en ese contexto, el ex canciller Juan Gabriel Valdés sostuvo que la magnitud de la preocupación por esta decisión queda reflejada en que dos exmandatarios hayan salido públicamente a cuestionarla.
2: Me parece a mí que el asunto tiene la suficiente gravedad como para que el Congreso hubiese sido informado antes de tomar la decisión de firmar y que, en segundo lugar, la demostración de la importancia que esto tiene que dos expresidentes deciden opinar directamente sobre el asunto.
1: Ya, claro, efectivamente la connotación que tiene la declaración conjunta de dos expresidentes en relación a un tema de relaciones exteriores que ellos mejor que nadie saben dirige el mandatario, en este caso José Antonio Kast, es distinta a otras, ¿no? Es distinta a la reacción a nivel parlamentario y a la reacción a nivel de expertos, si se quiere, que se ha dado en los últimos días. Política y técnicamente podría decir uno, y nos vamos a quedar a la espera entonces de cuál va a ser la reacción formal y oficial del Palacio de la Moneda. Una moneda, Diana, que también enfrenta lo que va a pasar la próxima semana, el lunes, con la interpelación al canciller Francisco Pérez Mackenna, porque uno decía ayer que desde el sentido común lo de la gira de Estados Unidos podría haber sido un buen input, un impulso para que Pérez Mackenna llegue más fortalecido en medio de los cuestionamientos a su gestión a esa interpelación en el Congreso. Hay quienes dudan de que eso realmente sea así, aunque nuevamente recibió el respaldo total del presidente José Antonio Kast.
18: Sí, la discusión va a continuar acá en Chile y tendrá uno de sus principales capítulos el próximo lunes, cuando el canciller Francisco Pérez Mackenna de diputados, y será la primera vez que el actual gobierno enfrenta esta herramienta parlamentaria, y desde la oposición sostienen que la decisión de incorporar a Chile al escudo de las Américas solo refuerza la necesidad de esta instancia. De hecho, desde Cancillería, en cambio, aseguran estar tranquilos y consideran la interpelación como una oportunidad para explicar la posición del gobierno, aunque advierten que existen materias vinculadas a seguridad de Estado que no serán abordadas públicamente. Cercanos al presidente también explican que él le resta importancia, que no está preocupado, que lo ve también como una oportunidad para que el canciller pueda demostrar su gestión de los últimos meses. El presidente llamó de hecho a los parlamentarios a actuar con responsabilidad y descartó que el canciller llegue debilitado a la interpelación. El propio Pérez Mackenna además hizo un llamado a la unidad. Ahora, quienes se refirieron a esto fueron el diputado de la UDI, presidente de la colectividad Guillermo Ramírez, y el timonel del PPD y diputado Raúl Soto.
21: Yo creo que la gira fue extraordinaria y esto fortalece al canciller. El presidente Kast y la delegación tuvieron cerca de 30 reuniones, algunas de ellas relacionadas con temas de atracción de inversión a Chile.
22: Pero dar un paso más allá y adherir al escudo de las Américas significa una subordinación política e ideológica a los intereses de Estados Unidos, y creo que eso representa un riesgo para nuestra autonomía y para nuestra soberanía eventualmente en el futuro. Yo creo que la decisión de adherir al escudo de las Américas expone y debilita al canciller.
4: Bueno, también el presidente tuvo, antes de regresar a Santiago, su primera entrevista con un medio internacional durante su mandato. En conversación con Bloomberg, abordó la situación en Venezuela y señaló que el restablecimiento de las relaciones consulares con Caracas podría facilitar eventuales vuelos de deportación. Además, durante la gira, la presidenta encargada de Venezuela, Delcy Rodríguez, lo invitó a visitar Venezuela, una posibilidad que deberá evaluarse en el marco de la nueva relación entre ambos países. Ahora, de aquí en más, el mandatario se va a enfocar en lo que viene para las próximas semanas. De hecho, va a ir directamente hasta el Palacio de la Moneda. Esta misma jornada tendrá una reunión por el presupuesto 2027, que será uno de los focos, además de la presentación del plan de empleo que prepara el Ejecutivo y que es un trabajo conjunto con otros ministros. De hecho, ya nos han confirmado que el día lunes habrá consejo de gabinete precisamente para comenzar las coordinaciones de cara a lo que viene y también con medidas que el gobierno está preparando ante el riesgo de que Estados Unidos llegue a restringir la importación del diésel. Es entonces lo que ocurre a esta hora. El presidente de la República ya en los próximos minutos va a descender del avión de la Fuerza Aérea de Chile para trasladarse hasta el Palacio de la Moneda luego de este vuelo de 10 horas desde Nueva York.
0: Recién aterrizada entonces en Chile, Diana Copa junto a toda la delegación presidencial. Muchísimas gracias por el reporte. Muy buenos días.
1: Gracias por todo el trabajo, Diana. Buen día.
4: Que estén bien. Buen día.
5: 7:48 minutos.
17: 7:48 minutos.
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1: Ya, y hablamos de deporte, de incidentes, ¿de otra deportes? Vez, de la barra de la Universidad de Chile. ¿Cómo estás, Pancho Sugarret? Buen día.
0: Buen día.
6: ¿Se necesitan más evidencias, Paula, Mauricio, de que se perdió el control del fútbol, de que se perdió el control de la actividad hace rato?
1: Yo te diría que hace 15 años que no.
6: En esto es, y no es un solo el responsable, incluso hasta los medios de comunicación somos parte responsable de aquello, en un porcentaje más bajo, evidentemente, que las autoridades políticas, que la NFP, que los propios clubes, pero ya no tienen control de las barras. Hacen absolutamente lo que quieren. Y ayer, por ejemplo, se destacaba lo de Manuel Millones ante la suspensión de este partido, Copa Chile, octavo de final, entre Everton y Universidad de Chile. Se destacaba las declaraciones de Manuel Millones, el delegado presidencial de la región de Valparaíso, previo al compromiso, señalando que era un peligro que se jugara de noche este partido. Pero habla también de la impericia de las autoridades para evitar que esto suceda. O sea, sabiendo que era un riesgo, ¿por qué no se toman las medidas entonces para que esto no ocurra durante el desarrollo del partido?
1: Es que lo hemos dicho 50 veces. O sea, decir que esto representa un riesgo ya es una obviedad. El punto es que la autoridad política, la autoridad técnica, la autoridad del fútbol está acá para que ese escenario en algún momento de la historia deje de representar el riesgo que
6: Restaban 8 minutos, partido que ganaba Universidad de Chile en condición de visitante 1-0 a Everton de Viña del Mar, llave de los octavos de final, insisto, de la Copa Chile. La barra que inicia los incidentes es la barra que va ganando, o sea, que su club va ganando, termina perjudicando a su equipo en la cancha, y lo puede perjudicar eventualmente porque se espera que las sanciones sean duras, aunque yo creo que no van a ser y que los minutos restantes finalmente se van a jugar, porque hay un antecedente muy cercano con el partido de Huachipato y Coquimbo que se reanudó en una cancha neutral y sin público en el estadio La Cisterna. Yo creo que esos minutos se van a terminar jugando, pero queda en evidencia, insisto, de que no hay control de la actividad, y lamentablemente las barras hacen absolutamente lo que quieran. ¿Ustedes saben que Estadio Seguro ya no existe?
0: Sí. Claro, sí.
6: Hace rato. Departamento
0: o sea,
6: de
0: Orden. Pero cuando existía tampoco
6: bueno,
0: hace tanto.
6: También, pero habla de la.
1: Se supone que iba a dejar de existir como porque
6: había fracasado. Mejor,
1: porque había fracasado. Lógico.
6: Dieron por cerrado el Estadio Seguro el año pasado cuando se generaron los incidentes en el Estadio Monumental que terminó con 2 personas fallecidas. Se generó el Departamento de Orden Público y Eventos Masivos. ¿Ustedes saben quién está a cargo de este Departamento de Orden Público y Eventos Masivos?
0: ¿Quién?
6: Un interino, un abogado que se llama Ricardo Viteri. ¿Lo han escuchado alguna vez?
0: No.
6: ¿Saben lo que hace? ¿Saben que hay 2 procesos fallidos para encontrar al titular del Departamento de Orden Público y Eventos Masivos? O sea, la decía total.
0: No, totalmente. Ahora, lo comentaban anoche, digamos, en la transmisión de ADN, lo hemos visto además en las imágenes. Es que es muy impresionante, digamos, las imágenes que comparten hoy día en las redes de ADN, digamos, y en muchos medios de comunicación, la cantidad de elementos que hubo en el sector de las barras, fuegos artificiales, bombas de ruido, ¿cómo entra todo eso? ¿O es que como ha ocurrido en partidos anteriores, lo dejan antes y solo lo van a buscar a los baños o donde lo hayan tenido oculto?
1: O alguien directamente hace vista gorda y eso sí lo deja entrar y las botellas de agua no, digamos.
6: Bueno, hay publicaciones también de incluso de barristas de Universidad de Chile que dan cuenta de que supuestamente la barra, actualmente los de abajo, está tomado por el narcotráfico y que son ellos los que reinan y toman las determinaciones en la barra de la Universidad de Chile y que son ellos los que incluso podrían pagar o coimear, digámoslo directamente, a quienes son los guardias de seguridad para poder ingresar todos estos elementos que terminan siendo bengalas, bombas de estruendo, fuegos de artificio, que son lanzados directamente a tribunas. A las tribunas, pudiendo como dañar como a personas. Como un arma. Hay una polémica de quién lanzó la bengala que cae finalmente sobre los pies de Maximiliano Guerrero, que determina la suspensión del partido. Pero más allá de eso, que me parece que es de Universidad de Chile y que rebota en un estático y termina ahí en el tiro de esquina, más allá de eso, demuestra que no, que nadie da el ancho para enfrentar este problema y que esto se va a seguir repitiendo hasta, pero pareciera hasta el hartazgo si es que alguien no toma la determinación. Por ejemplo, ¿por qué no se decide alguna vez de tomar sanciones deportivas para aquellos equipos que sus barras generan problemas en los estadios? ¿Por qué hay tanto temor en esto?
7: Porque los que deciden son incumbentes, pues al final del día aquí lo que ha venido pasando, muy probablemente va a terminar peor, es que es vender el sillón de Donato. Entonces, que no vaya el público visitante, no hagamos partidos de noche, no hagamos partidos con público.
6: Ayer los representantes de los dos equipos estaban más preocupados de quién se quedaba con los puntos o quién se quedaba con la llave que de lo ocurrido en el estadio.
7: Sabía Cecilia Pérez que le decía a Everton que se había pasado tres pueblos porque se querían quedar con la llave.
0: Ahora, pero en estricto rigor, lo ocurrido anoche, ¿es sanción para quién? ¿Para el que organiza y dejó que todos estos elementos pasaran?
6: Hay dos cosas que van a corren por carriles distintos. Uno, primero, es la determinación que va a pasar con los minutos y eso lo toma el directorio de la NFP, que determina si se juega o no se juega y eventualmente si es que alguno de los dos gana la llave. Insisto, hace dos semanas tomaron la determinación de que el partido Coquimbo-Huachipato se jugara, por lo tanto este se debería jugar porque hay un antecedente muy cercano.
0: Aunque sean 8 minutos.
6: Sanciones para las barras y para los clubes organizadores los toma el Tribunal de Disciplina. Van en paralelo. Dos cosas. Uno es la determinación que toma el directorio, lo otro son las sanciones.
7: ¿Cuáles pueden ser las sanciones que toma el Tribunal de Disciplina?
6: Partidos sin hinchada visitante, ¿no? Es lo que se toma generalmente, o derechamente que, por ejemplo, el club local, que es el organizador y que no, insisto en esto, en este concepto nuevamente, no dio el ancho para evitar estos incidentes, también sea castigado para que se juegue sin público en su recinto, que
7: pero
6: es el
7: resta obsoleto. De puntos, sanciones económicas.
6: Nada, no está reglamentado. Eso no está reglamentado y por lo tanto no es imposible que esto ocurra.
7: Muy probablemente. Oye, Pancho, a propósito de la bueno, ayer marca el fútbol llora a Reinaldo Sánchez, que sigue siendo velado en Concón, el histórico dirigente de Wanderers y del fútbol chileno, porque ayer se recordaba harto su paso por la NFP.
6: Fue presidente en dos periodos de Santiago Wanderers de Valparaíso, Reinaldo Sánchez Olivares, que falleció a los 81 años de edad. Bueno, llevaba un proceso largo de enfermedad. De hecho, había estado ya internado.

0: me parece que hasta el día de hoy le permite a muchos clubes
1: sostiene financieramente la
0: sobrevivir.
1: Actividad. Sí.
0: Bueno, ahora, convengamos que eso también significó que muchos incentivaran la flojera de muchos de los dirigentes que en el día de hoy viven de la recaudación, claro. O sea, no viven de la recaudación, sino derechamente del cheque de la señal oficial de, ya no del canal del fútbol, sino de TNT Sports, quien compró la señal del canal del fútbol. Luces y sombras, digo yo, porque también siempre fue un directivo bien polémico, en el sentido de que no tuvo buenas relaciones con sus dirigidos, uh-huh. Era mucho de criticar a sus jugadores, mucho de criticar a los cuerpos técnicos, a veces un poquito deslenguado, y además siempre criticado por su origen particular. Digámoslo, era conocido como Don Choco, básicamente por su origen.
1: No, por cierto.
0: Y me parece que, más allá de lo que uno puede pensar, me parece que fue un tipo exitoso, que logró imponer su estilo y que consiguió dejar una marca en el fútbol chileno, y por ello va a ser recordado. El velatorio es todo el día de hoy en el cementerio Parque del Mar, y va a ser los funerales en el mismo recinto mañana en la región de Valparaíso.
2: Ya, y los suramericanos con novedades.
0: Sí, llegamos a 39 medallas, con eso ya sumamos una más que en Asunción 2022, lo que es una muy buena noticia.
2: Pero estamos quintos.
0: Mejoró
2: mucho más Venezuela.
0: De hecho, vamos a mejorar mucho nosotros también en la cantidad de medallas de oro, pero mejoró mucho Venezuela, y eso nos tiene a 6 preseas doradas de distancia de los llaneros, y me parece que nos va a ser inalcanzable, pensando que queda día de competencia hoy y mañana. Destacaron ayer Valentina Toro, que después de una lesión bastante larga comenzó a competir y consiguió la medalla de oro en karate. También Valentina Rebolledo, que fue sorpresivo en los 800
2: Valentina
0: metros.
2: Barrientos,
0: bien digo. En los 800 metros. Además, András Echeverría en el canotaje. También María José Maillard y Paula Gómez en el canotaje. Todavía queda el remo también, así que ahí nos quedan algunas posibilidades de medallas. Esperemos seguir mejorando. Insisto, me parece que no nos va a alcanzar para darle casa a Venezuela en el medallero de los Juegos Suramericanos de Santa Fe 2026.
1: Lo seguimos durante el día. Gracias, Pancho.
0: Nos vemos. Chao.
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1: Los expresidentes Bachelet y Boric expresan su preocupación por el escudo de las Américas y llaman a reconsiderar la permanencia de Chile. El embajador chino dijo que nunca han exigido tomar partido.
2: El presidente José Antonio Kast ya está en el país. Hizo un positivo balance de su gira a Estados Unidos, marcada por este tema, el acercamiento con Venezuela y su debut en la ONU. Aseguró que el canciller no llega debilitado a la interpelación del lunes.
1: La moneda prepara medidas ante eventuales restricciones de Estados Unidos a las exportaciones de diésel. Los camioneros se declararon en alerta y piden ser considerados en el plan de contingencia.
2: El gobierno excluye a defensa de los recortes presupuestarios y anuncia una histórica inversión para renovar material bélico de las Fuerzas Armadas. Será el doble de este año, incluye aviones, helicópteros y más.
1: Crisis de cauces, alertas A y cortes de servicios deja el sistema frontal en la zona sur del país. Cerca de 130 viviendas quedaron anegadas en Gordea y la Araucanía. Hay clases suspendidas.
2: 4 lesionados dejó una violenta colisión con volcamiento en San Miguel. Uno de los involucrados

0: iba baleado. Habrían pasado con luz roja cuando impactaron el vehículo de una pareja de ciudadanos chinos.
1: Conductores de No Más Tax se manifestaron en Santiago para exigir una rebaja en las tarifas de las autopistas. El gobierno mantiene negociaciones con 4 concesionarias de la región metropolitana.
0: El Ministerio de Vivienda defiende los 5.900 millones de pesos destinados a centros comunitarios de culto. El ministro Iván Poduje aseguró que los recursos se justifican por la función social que cumplen las iglesias en los barrios.
1: En prisión preventiva quedaron 2 inspectores municipales acusados de secuestrar y torturar a un motociclista en Puente Alto. La fiscalía apelará para aplicar la misma medida cautelar al tercer imputado.
0: 9 detenidos deja una investigación por corrupción en compras públicas encabezada por la fiscalía de Atacama. Entre ellos hay 4 funcionarios de gendarmería y ex integrantes del ejército.
1: Y Estados Unidos y China extendieron su tregua arancelaria tras la cumbre de Trump y Xi Jinping en la Casa Blanca. Además, Xi pidió a Washington mantener su rechazo a la independencia de la isla de Taiwán.
0: A 8 minutos del final se suspendió el partido de Everton y la Universidad de Chile en Sausalito. Lanzaron fuegos de artificio y bombas de estruendo. La NFP decidirá ahora qué pasa con el tiempo restante.
1: Y el fútbol despide a Reinaldo Sánchez, el histórico presidente y propietario de Wanderers. Murió a los 81 años y es velado en Concón. Fundó el canal del fútbol y su legado sostiene la actividad hasta hoy.
2: 8, 1 minuto. 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
14: 8:07.
15: 8:07.
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1: De regreso, bienvenidas, bienvenidos quienes se siguen sumando a esta hora a nuestra sintonía. Gracias a quienes nos acompañan desde temprano en una ciudad de Santiago que a esta hora presenta cielos con alguna nubosidad. Tenemos 13 grados, 3 décimas la temperatura del momento. Se anuncia una nubosidad parcial por la tarde y una máxima de 21. Y un fin de semana, Paula, muy agradable. 24 grados este sábado. Ideal para juntarse y al almuerzo.
0: Sí, una cosita afuera en el patio.
1: Por ejemplo, y 23 el día domingo.
0: Buena cosa.
1: Oye, frente a lo que ocurre en el sur.
0: Sí, tal cual, una situación que contrasta por ahora al menos con lo que está ocurriendo en el sur. Vamos a actualizar los efectos del río atmosférico, entre ellos el colapso del puente Lautaro. Matías Gallegos, estamos de vuelta contigo.
16: Sí, ya con los días comienza a analizarse de mejor manera la afectación en toda la región de la Araucanía debido a este sistema frontal que ha afectado con fuerza a esta parte del sur del país, pero también con los ojos puestos en lo que ocurrió durante esta madrugada en la comuna de Lautaro con el colapso de este puente, el denominado Puente Viejo, que conecta la comuna de Lautaro y la provincia de Cautín con la comuna de Curacautín. Este puente se reportó a eso de la 1:30 de la madrugada que habría cedido parte de su estructura dejándolo intransitable. De hecho, a esta hora está custodiando carabineros este lugar para evitar que los automovilistas ingresen. Está este puente secundario que se encuentra a unos 300 a 500 metros aproximadamente de distancia, que sería la única conectividad que tienen los vecinos a esta hora para trasladarse al otro lado de la ciudad, justamente que está separada por el río Cautín. Ahí está la preocupación también porque se está investigando si este pilar del puente cedió producto de la fuerza del caudal solamente o también hubo algún tipo de socavón no subterráneo, algún tipo de remoción de este terreno que pueda perjudicar también a futuro durante las próximas horas este puente secundario que se encuentra, insisto yo, a poca distancia del que se vio afectado. Es información del minuto, ya llegan los recursos técnicos para investigar esta situación y que preocupa evidentemente por la conectividad de esa comuna y también por el paso fronterizo que se encuentra a Pinochao hacia la comuna de Curacautín y Lonquimay, que podría haberse también afectado de alguna u otra manera con la conectividad hacia la capital regional de la Araucanía. Matías Gallegos, ADN.
14: 8:10.
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1: Bueno, y descoordinaciones oficialistas y una ofensiva opositora complican la agenda legislativa del gobierno. Las críticas apuntan a los ministros Arrau y García Ruminot, mientras la oposición apuesta por Fernando Rabat como interlocutor para la agenda de seguridad en el Congreso. De todo ello nos cuenta a esta hora Paulina García.
15: Una de las peores semanas en materia legislativa que ha tenido el gobierno, esto luego que se vivieran dos importantes fracasos con la ley antibarricadas 2.0 y la reforma a las expulsiones migratorias, además de las críticas a la gestión y al manejo que ha tenido el ministro de las Express, José García Ruminot, que no ha sido capaz de lograr acuerdos amplios que permitan destrabar la agenda de seguridad en el Congreso. Todo además se da en medio de las desafortunadas declaraciones del ministro de Seguridad, Martín Arrau, quien afirmó que si dependiera de él, no iría al Congreso, situación que terminó por dinamitar la relación especialmente con la oposición. Pese a eso, ayer el titular de seguridad en una actividad en el sur de Chile hizo control de daños y matizó sus declaraciones, asegurando que sus dichos fueron malinterpretados.
17: Yo me he referido siempre en el marco de una tremenda valoración y respeto por la labor fundamental que realiza el Congreso. Yo a diario agradezco cada proyecto de ley que se aprueba. Yo agradezco la recepción que tengo en cada comisión. Yo paso uno, dos o a veces tres días a la semana en diferentes comisiones en Valparaíso. Por supuesto que seguiremos yendo al Congreso todo lo que sea necesario, en nuestro deber, en nuestro rol. No sé qué comentario hacer sobre esa frase que totalmente fuera de contexto se lee de la manera que se ha leído, pero claramente yo apuntaba a otro ámbito, ¿no?
15: Pese a las explicaciones del ministro de Seguridad, Martín Arrau, en la oposición apuntan a que el titular de seguridad ya no sería un interlocutor válido para destrabar la agenda legislativa, asegurando que las relaciones actualmente se encuentran rotas con el Ejecutivo. Sin embargo, en la oposición destacan el despliegue que ha tenido el ministro Fernando Rabat, con quien aseguran han tenido una mejor sintonía para destrabar distintos proyectos de ley de la agenda de seguridad. Así lo dijeron los senadores Iván Flores y Pedro Araya.
18: Declaración introspectiva, inaudita, del ministro Rau, quiebra las relaciones. Y si el gobierno está pensando reponer algunos proyectos en el Senado, la verdad es que no va a poder, no va a contar con los votos.
19: En ese sentido, creo que él dinamitó la relación, no solamente con la oposición, sino también con sus propios parlamentarios. En este sentido, creo que hay otros ministros que deberían tomar un rol mucho más protagónico, como por ejemplo el ministro de Justicia, Fernando Rabat, quien ha llevado ya algunos temas como la tramitación de la ley de responsabilidad penal adolescente.
15: Y mientras en el oficialismo intentan bajar la polémica por los dichos del ministro Martín Arrau, en paralelo el foco se ha centrado en los cuestionamientos a la figura del ministro José García Ruminot. No obstante, desde Renovación Nacional salieron en su defensa asegurando que las críticas eran malintencionadas y que el problema radicaría en la falta de coordinación del segundo piso para llevar adelante la agenda legislativa. Habla la senadora de RN, María José Gatica, y su par de la UDI, Iván Moreira.
20: No corresponde que cada vez que existe un problema político en el Congreso, toda la responsabilidad termina radicada en el ministro de las Express. Si el segundo piso tiene un rol central en la conducción política del gobierno, también tiene que hacerse responsable de la coordinación.
21: Aquí la responsabilidad mayor la tenemos los parlamentarios que tenemos que estar en la sala y cumplir con nuestro deber legislativo.
15: El episodio tras los dichos del ministro de Seguridad vuelve a dejar a Palacio frente a un problema que comienza a repetirse, el hecho de tener una agenda legislativa ambiciosa, pero que sus principales ministros políticos lleguen debilitados al momento de negociar principalmente con el Congreso. Lo cierto es que todo va a quedar supeditado al poder negociador del ministro Fernando Rabat para sacar adelante, entre otras cosas, la reforma a las expulsiones migratorias, pese a que la moneda requiere un alto quórum en el Senado, que por ahora no tendría. Paulina García, ADN.
14: 8:14 minutos.
22: 8:14 minutos.
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0: Bueno, ya hemos estado conversando, entre otras cosas, de la reunión histórica de Xi Jinping con Donald Trump en Estados Unidos, y hemos planteado también que en la agenda está el tema de la inteligencia artificial. Y los medios hoy se preguntan cómo ambos mandatarios buscan una inteligencia artificial segura, pero sin frenar la carrera por la supremacía, que tanto Estados Unidos como China no han manifestado ninguna intención de frenar el desarrollo de la IA y que parecen más preocupados por la supremacía tecnológica global. Y en el contexto de la ONU, los líderes de empresas de IA han pedido regular antes de perder el control. ¿De qué estamos hablando en una situación que cada vez toma más protagonismo a nivel mundial? Lo vamos a comentar con Verónica Achay, es ingeniera en computación, experta en transformación digital, Yo sabía que no iba a poder decirlo. De hecho, me dijo que no lo dijera. Interoperabilidad, políticas públicas y protección de datos personales. Verónica, bienvenida. Buenos días.
2: Hola, ¿qué tal?
0: Debía hacer caso.
1: Verónica, debe ser la pregunta que a ustedes, como expertos en este tema, más les hacen por estos días. ¿Nos va a dominar la inteligencia artificial?
2: Mira, esperemos que no.
1: ¿Pero hay un riesgo, realmente?
2: A ver. Los expertos que yo considero serios dicen que no, porque finalmente todavía dependen de los seres humanos. Si les apagamos la luz, uh-huh. Si les cortamos la luz, todavía dependen de un ser humano. Ahora, yo pensaba, reflexionando un poco de estas cosas, hace 20 años atrás no nos imaginábamos dónde íbamos a estar hoy día, ¿cierto? Entonces, claro, si nosotros hacemos un poco de ciencia ficción, no podría asegurarte que en 50 años esto no va a pasar, porque hace 50 años atrás la vida era demasiado distinta. Pero lo que nosotros podemos ver hoy es que lo que se proyectaba hace 2 años atrás, que si bien ha cambiado mucho en este ámbito, sobre todo que las tecnologías avanzaron muy rápido, todavía sigue quedándose corto respecto de las promesas. Hace unos días atrás, un experto de Google comentaba que había promesas, por ejemplo, de que a través de una IA ibas a poder darle un texto así, el prompt famoso, ibas a poder dictarle, por ejemplo, una película equivalente a 90 minutos y te iba a generar la película. Y esa era la promesa. Que en 2 años, uh-huh. o sea, 2026 ya íbamos a estar pudiendo generar una película solamente a través de las inteligencias artificiales. Y eso todavía no es posible.
0: Pero antes de seguir, no estamos ahí y vamos a ver por qué no estamos. Ajá. Y qué significa que no estemos, pero hay una cosa que me parece relevante de lo que tú planteas y que lo planteas en los términos, bueno, si le cortamos la luz, todavía no nos van a dominar. Y desde el sentido común uno podría decir, bueno, ¿por qué nos podrían dominar si uno los desenchufa y está? Pero hay una cierta apreciación de expertos que, uh-huh, ya no alcanza con desenchufar. Que ellos ya, y que la inteligencia artificial ya tiene un poder y un manejo que va más allá del enchufe.
1: Claro, se advierte que se pueden comunicar entre ellas mismas, ejemplo, que han inventado un lenguaje que no entendemos los humanos, que dejan de recibir instrucciones humanas.
2: A ver, eso... La invitación que hacen los expertos es a tratar de separar un poco todas estas piezas de información que llegan para ver dónde está efectivamente el poder de la tecnología. Lo que han hecho estos algoritmos es efectivamente seguir instrucciones de personas. Las personas les pusieron una misión y efectivamente estos algoritmos fueron súper hábiles en seguir las instrucciones que se les dieron, porque tienen tanto conocimiento, acceso a tanta información, que por lo tanto son hábiles en seguir esas instrucciones. Pero son instrucciones que le dieron personas. Entonces, al final, siempre hay un humano atrás que les dio las instrucciones. Y por lo tanto, también lo que debemos preocuparnos es que existan humanos también que les enseñen o que les pongan restricciones.
0: Pero, por ejemplo, Australia, uh-huh, en las últimas horas, el primer ministro de Australia ha denunciado que un agente de inteligencia artificial desarrollado por OpenAI se infiltró en un portal de estadística del gobierno australiano y de alguna manera denuncia como el primer hackeo de la inteligencia artificial.
2: Sí, pero vuelvo a insistir. Esto tiene que ver con las instrucciones que se le dieron a la inteligencia artificial, ¿sí?
0: ¿Ya?
2: No es que la inteligencia artificial por sí misma tenga una intención propia, tenga conciencia, una autoconciencia, y que por sí misma tuviera la intención. Esa intención se la da el ser humano. Uh-huh. Si la intención que le dan las personas incluye el hacer lo que sea necesario, la inteligencia artificial lo va a hacer.
1: Ya, pero es que esta herramienta, perdón, en manos de delincuentes, sí, en manos de mafias,
2: sí,
1: en manos de alguien que diga, ¿sabe qué? Hackea o vulnera todo el sistema bancario en Chile,
2: sí,
1: ¿ya? Y quiero que apagues, digamos, y que toda la gente que cree tener sus ahorros en los bancos desaparezca de un día para otro. Si esa instrucción la da un delincuente, la da una mafia, la da un humano, ¿la inteligencia artificial en algún momento va a ser capaz de hacerlo?
2: Yo creo que ese riesgo sí existe. Y en eso estoy de acuerdo con las alertas que se han levantado. Pero esto es una herramienta, como en algún momento lo vimos con la energía nuclear, y por eso me parece muy bien los puntos que se están poniendo en Naciones Unidas respecto de crear una infraestructura en el fondo de características similares donde los países en el fondo se pongan de acuerdo para limitarlo en ese sentido, porque igual que con ese tipo de armas o de herramientas en el fondo, si caen en malas manos, se va a utilizar para el mal. Se puede utilizar perfectamente para hacer cosas muy malas. Entonces, donde está el límite acá es que es tan poderosa porque efectivamente con instrucciones precisas sobre hackear algo que nos interese, pueden hacerlo.
0: Ya, pero tiene que existir necesariamente la dirección o la instrucción de hackear, porque Mauricio lo pone en manos de delincuentes. Sí. Pero ¿qué pasa si alguien de la industria bancaria, qué sé yo, del negocio inmobiliario, le pide a la inteligencia artificial antecedentes bancarios de la competencia, por uh-huh. ejemplo, que no es necesariamente algo ilegal, o antecedentes bancarios de sus propios clientes, y la inteligencia artificial entiende que para eso tiene que llegar a hackear, no es necesario que haya un delincuente de por medio para que la inteligencia artificial, eventualmente para cumplir la instrucción, que no tiene maldad, uh-huh. haga cosas malas.
2: Sí, eso podría pasar, sí, porque
0: en el fondo a ella le instruyen, sí. quiero estos antecedentes, sí. y ella decide con qué... ¿O hasta dónde llega?
2: Sí, te le comento un poco cómo funciona esto y de hecho te pongo un ejemplo que estuve trabajando ayer, por ejemplo, ¿ya? haciendo un pequeño programita.
0: Ajá.
2: La inteligencia artificial lo que va a hacer es que va a tratar de cumplir las instrucciones que tú le diste,
0: claro.
2: pero también va a tener los límites de la herramienta que tú estás usando, y esos límites tienen que ver con los permisos que tú le entregaste o las habilitaciones que tiene en ese sentido. Entonces, si tú le habilitaste, por ejemplo, el acceso a Internet, sin ninguna restricción. Y si tú no le pusiste ninguna restricción y no existe ninguna limitación regulatoria y tuvo ninguna parte dentro de algunos espacios donde uno le puede decir, sabes que tiene que cumplir las leyes o tiene ciertas restricciones, bla, bla, bla, va a ser lo que sea necesario para cumplir tu instrucción. Entonces, en ese sentido, potencialmente podría incumplir la ley porque en el fondo no es una persona, no tiene conciencia y va a simplemente seguir las instrucciones para cumplir ciegamente como un títere lo que tú le pediste.
0: Estamos conversando, perdón, Mauricio, con Verónica Achá, ingeniera en computación, experta en transformación digital, sobre la inteligencia artificial a esta hora en ADN.
1: Sí, también experta en políticas públicas y en protección de datos personales. Y desde ese punto de vista, ¿qué es lo que debiera hacer? No sé si Naciones Unidas a esta altura, pero por de pronto la autoridad acá en Chile. O sea, ¿de qué manera en un país que parece distante, digamos, que no está en la primera línea de desarrollo de herramientas de inteligencia artificial, cómo nos protegemos, cómo nos cuidamos, cómo evitamos que este tipo de cosas dañinas puedan ocurrir?
2: Uf, en esa materia yo creo que el primer llamado es a poner en vigencia la ley que tenemos, que es un desde. Porque en este momento la ley de protección de datos personales que está vigente hoy en día es demasiado débil, es del año 99, entonces estamos en un espacio en el cual no nos protege nadie. Entonces lo primero es que entre en vigor los cambios que se hicieron para subir el estándar, que nos va a dejar en algo más parecido a la situación que tenía Europa hace 10 años atrás. En esa ley ya se contemplan algunos elementos que tienen asociados materias de inteligencia artificial respecto de la toma automatizada de decisiones, y por lo tanto ya empiezan a considerar algunas cosas que, por ejemplo, la ministra de Ciencia ya mencionó respecto de que debiera contemplarse en la ley marco de inteligencia artificial, que tiene que ver con que se les informe a las personas si se están tomando decisiones de manera automatizada y qué tipo de información se utiliza y que pueden hacer reclamaciones respecto del uso de datos o si hay datos incorrectos o decisiones incorrectas respecto de su persona.
1: Ya, eso en materia de políticas públicas, sí. Pero en lo más doméstico,
2: sí.
1: Cada uno de nosotros que tiene acceso probablemente, sí. a un celular, a un, sí. computador, ¿qué es lo que no debiésemos hacer? Desde subir fotos, digamos, para,
2: sí, mira,
1: generar una caricatura.
2: Lo que yo les digo, por ejemplo, yo doy clases en la Escuela de Derecho de la Universidad de Chile, en un programa de diplomado sobre protección de datos personales desde el punto de vista técnico. Obviamente la parte legal la da la gente de leyes. Y lo que yo les digo es, dejen su celular, por ejemplo, fuera de la habitación. El celular, aunque ustedes no lo quieran, se está capturando datos todo el tiempo. Entonces, salvo que quieran compartir información que ustedes no sé.
0: ¿No quieren compartir?
2: Dejen el celular en otra parte. Porque las autorizaciones de las aplicaciones son súper complejas. Entonces, las aplicaciones que hay en el celular son muchas. Entonces, revisar los permisos de cada aplicación, que sería lo correcto, para una persona común y corriente es agotador.
1: Oye, perdón, y no solo los celulares. Sí. Leí hace un par de días una denuncia que se hizo pública, digamos, que televisores de la marca LG, incluso apagados, incluso desconectados de internet, están capturando la información que escuchan del lugar donde están. Sí. El aparato del televisor.
2: Mira, hay experiencias en el mundo de estos limpiadores domésticos, las aspiradoras domésticas, uh-huh, que en algún momento por mal funcionamiento subieron fotografías a los centros de mantención de personas que estaban en su baño, porque como tienen que tener sensores con camaritas para ir viendo dónde hay suciedad, captaron imágenes y las mandaron de hacia los centros.
1: La aspiradora.
2: El robot o la que sea, digamos.
0: Verónica, Mauricio planteaba el tema Chile. En el tema global, que era como la inspiración de la entrevista inicial, como lo que pasó en Naciones Unidas, lo que pasó en la reunión de Xi Jinping con Donald Trump, aquí, bueno, y en Chile también, ¿no? Como que el debate siempre se mueve entre regular y entre quienes quieren que la libertad acá tiene que primar y a lo más hay que ponerle ciertos bordes. Entre Estados Unidos y China hay efectivamente una carrera por la supremacía en la inteligencia artificial, y en esa lógica, ¿hasta dónde pueden llegar las regulaciones que pidieron en Naciones Unidas los líderes de las principales empresas de inteligencia artificial? ¿Y cuáles deberían ser esos bordes? Porque aquí hay geopolítica, aquí hay poder, aquí hay supremacía. ¿Cuáles debieran ser esos bordes? Porque a propósito de los líderes de las empresas de IA, es que se empiezan a levantar hace algunas semanas estas alertas de antes de perder el control, ¿no?
2: Sí, resulta complejo y paradójico porque, claro, el líder de Anthropic levantó a principio el 12 de septiembre.
0: Exactamente.
2: Sí, la alerta y un llamado a desacelerar el avance, frenar un poco el avance de los modelos de inteligencia artificial. Pero esta semana, el 22, lanzó una actualización de uno de sus modelos. Y seguidito las otras empresas lanzaron también actualizaciones de sus modelos. Entonces, a pesar de que ellos mismos habían
0: advertido
2: y se habían sumado también al llamado de la desaceleración. Entonces, de hecho, recibía yo ayer un newsletter de Deep Learning, que están siempre tratando de hacer difusión de lo que está pasando. Y decían, miren, sí, es cierto que están haciendo un llamado a desacelerar, pero la verdad es que no vamos a ver que esto pase de verdad. La autorregulación no funciona.
1: Termina siendo una droga esto.
2: Sí, porque evidentemente a ellos no les conviene, o sea, económicamente no les conviene. Y al mundo tampoco, si la verdad es que los beneficios de esta tecnología son impresionantes. La humanidad efectivamente se puede beneficiar muchísimo de esta tecnología respecto de diagnósticos más oportunos para enfermedades graves, para enfermedades que son muy particulares para muy pocas personas, mejoras en la eficiencia para trabajos que son muy agotadores y que toman mucho tiempo, y que estas tecnologías nos ahorran mucho tiempo. O sea, de verdad puede ser
1: pero
2: muy beneficioso.
1: Pero siguiendo la velocidad de las drogas, la droga en una dosis exacta cura.
2: Exacto.
1: Pero en exceso te mata.
2: Exacto. Pero el cómo se regula también hay que ser, no hay que ser ingenuos. O sea, no es que, digamos, se prohíben estos usos y que va a dejar de pasar. Porque esta tecnología existe, está al alcance de todos y la estamos usando en todas partes. El algoritmo recomendador de Netflix tiene inteligencia artificial. Spotify, para decir, no sabes qué, esta canción también te podría gustar, tiene inteligencia artificial, o sea, todo lo tiene. Entonces, esto no va a parar. Por eso es mejor un modelo que nos ayude a, por ejemplo, incorporar criterios de ética. Empezar a las humanidades, empezar a pensar en por qué esto es riesgoso.
0: Y en esa lógica hay una especie como, o hay una una parte de pantomima de las mismas, los líderes de las empresas de inteligencia artificial y de los líderes mundiales que nos dicen sí, vamos a regular, pero no.
2: Sí, sí. A ver, ellos efectivamente son... a ellos les gusta la tecnología. Ellos son personas que pueden pasar miles de horas trabajando en el último desarrollo, en el último desafío, porque efectivamente la adrenalina que ellos les genera, el avanzar en un desafío que se pusieron... Los estimula, más allá de si les genera o no un revenue al final del mes, pero más encima les genera muchos beneficios económicos. Claro. Entonces es muy difícil que a ellos quieran frenarse a sí mismos. Y además tienen obviamente las personas de sus empresas, los otros participantes, los shareholders, que no van a querer frenarse. Y a los países tampoco les conviene o tampoco quieren hacerlo. Si las superpotencias saben que esto es muy poderoso. Por eso yo lo comparaba a la energía nuclear. Es así de poderoso.
1: Muy bien, pues Verónica Acha, ya decíamos, ingeniera en computación, experta en transformación digital, políticas públicas y protección de datos personales. Gracias por ayudarnos a comprender parte de lo que seguimos conversando aquí en ADN.
0: Gracias, Verónica. Gracias por venir.
2: Gracias por la invitación.
3: 8:31 minutos.
4: 8:31 minutos.
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4: En Santiago, 13 grados. En Arica, 16 grados.
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0: 8:37 minutos.
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0: Ya estamos de vuelta, seguimos haciendo este ADN hoy, el último de esta semana, cuando Santiago, ya decíamos, va a estar hoy con cielo nublado según la Dirección Meteorológica de Chile, a esta hora 14 grados de temperatura en la capital. El ministro de Vivienda, Iván Poduje, defendió los 5.900 millones de pesos destinados a centros de culto y cuestionó las críticas que han surgido desde el Congreso. Exautoridades dicen que no entienden el gasto en tiempos de austeridad, mientras que el Partido Social Cristiano sale a defender también esta medida, que resulta inédita para un programa que es de mejoramiento de barrios y que hay que mirar, ¿no? Hay que atender, por cierto, las explicaciones de el ministro Poduje, Mauricio, pero aquí no solo está el tema de los recursos. El ministerio decía ayer que aquí no se está fomentando cierto culto o cierta religiosidad y que lo que se busca fomentar son los espacios comunitarios en ciertos barrios, pero también está sobre la mesa, y todos lo sabemos, el peso electoral, que incluso tienen algunas religiones por sobre otras. Bueno, no, de todo nos va a contar Isidora Enríquez.
1: El Ministerio de Vivienda y Urbanismo amplió el programa de mejoramiento de viviendas y barrios de S27 a centros comunitarios de culto. Se trata de 22 cupos para proyectos de equipamiento comunitario en iglesias con una inversión de 143.800 UF a distribuir a nivel nacional, es decir, cerca de 5.900 millones de pesos. Y a pesar de las críticas, el ministro de Vivienda y Urbanismo, Iván Poduje, se refirió a través de sus redes sociales a ellas, apuntando a la ayuda comunitaria que realizan las iglesias y destacando que la subvención también existe hacia otros tipos de centros.
2: Lo que tenemos acá, por lo tanto, es una ayuda social que no tiene nada que ver con el culto que profese cada iglesia. Hay iglesias católicas, hay iglesias evangélicas o cristianas, hay iglesias metodistas, musulmanas. Lo que importa es la función social. Y creo que si estos parlamentarios recorrieran las ciudades, recorrieran los barrios, sobre todo los más vulnerables, se darían cuenta de ese error. Por tanto, yo creo que esto es una política artificial y quiero mandar un gran saludo a todos los vecinos que se ven beneficiados por estos centros comunitarios y otros, como los centros comunitarios de cuidado.
1: Por otra parte, también se ha cuestionado la inversión hacia iglesias en medio de lo que ha sido una política firme de recortes fiscales. Lo que desde el ministerio explicaron es que lo destinado a iglesias solo corresponde al 0,0884% del presupuesto total para el 2026. En este escenario, el exministro de Vivienda y Urbanismo, Carlos Montes, aseguró que no es primera vez que se toma esta medida, pero cuestionó la decisión en medio de las restricciones fiscales existentes.
4: No es primera vez que esto se hace en el sentido de apoyar en lo comunitario también a la iglesia o que tenga posibilidad de acceder al proyecto. Esto no es primera vez. Lo que aparece, no es lo normal, es que sea al final de un presupuesto que se recorte del presupuesto existente, o se reoriente o se redestine. A este fin habría que saber de qué otro programa se está sacando y con qué propósito, dada la enorme restricción que hay.
1: También han existido cuestionamientos sobre una medida que choca con la naturaleza laica del Estado chileno, provocando críticas parlamentarias. La diputada del Partido Social Cristiano, Francesca Muñoz, explicó que este subsidio buscaba reconstruir las iglesias quemadas por los incendios en la región del Biobío, mientras que desde el Partido Socialista, el presidente de la Comisión de Vivienda del Senado, Fidel Espinosa, aseguró que esto rompe con el Estado laico y la neutralidad religiosa, apuntando a la entrega de recursos públicos de forma desigual.
14: En la región del Biobío se quemaron cerca de 18 iglesias en Penco y Tomé, y estos recursos van a la reconstrucción de esos templos quemados, pero según la última información entregada, de las 18 iglesias quemadas, solo una cumple con los requisitos exigidos.
15: Chile es un Estado laico y con esto se pierde la neutralidad religiosa, la separación del Estado y la religión. El Estado siempre debe respetar y proteger todas las religiones, pero eso no significa que deba financiar una determinada fe.
1: El programa además incluye 144.000 UF para la construcción de sedes comunitarias de juntas de vecinos, misma inversión para la construcción de multicanchas, 7.200 UF para accesibilidad universal y cerca de 465.000 UF para otro tipo de obras. Todo con el objetivo de fortalecer la infraestructura comunitaria. Isidora Enríquez, ADN.
18: 8:42 minutos. 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
0: Viernes, nuestros cuerpos lo saben, Sandra Ceballos también, vamos a hablar de espectáculos, de cultura y de esta situación que se ha generado en las últimas semanas, agudizada ayer o como con un último punto ayer con la detención de la reconocidísima actriz de Hollywood Susan Sarandon, que está entre los más de 100 detenidos en una protesta contra Benjamín Netanyahu fuera de la ONU en Nueva York. Sandra Ceballos, ¿cómo te va? Muy buenos días.
18: ¿Cómo están, chiquillos? Muy buenos días. Bueno, claro, luego de que se sabía que se venía este discurso de Netanyahu en Nueva York, se organizaron una serie de manifestaciones, y una de las que probablemente más llamó la atención por la visibilidad de las personas que estaban frente a las pancartas en favor de Palestina era precisamente Susan Sarandon, que es una actriz que ya conocemos de dilatadísima trayectoria, y Hannah Ebbinder, que es una actriz que es protagonista de la serie Hack, que ustedes también pueden ver en plataformas, y que fueron detenidas precisamente por estar apoyando, ¿no?, esta solicitud de no más armas, no más genocidio, no más violencia, no más guerra, particularmente en un país como Estados Unidos, que sabemos el rol que ha cumplido precisamente en Medio Oriente. Y uno ahí efectivamente dice, esto va a parar, va a continuar, porque claro, es el gobierno de Donald Trump, pero hay una serie de activistas que van a estar permanentemente protestando contra este tipo de iniciativas. Llama la atención cuando están los artistas, pero los artistas, hay que decir, siempre están metidos en todo este tipo de cosas, desde los derechos y los pagos, porque la IA, ya que lo escuchaba en la entrevista, les está ganando terreno, hasta situaciones humanistas como esta, humanitarias.
0: Siempre, pero yo diría no todos.
18: No todos.
0: Me parece que ese es el debate interesante que se ha venido dando con mayor agudeza en los últimos meses. Lo de Chiran lo comentamos en algún momento, porque aquí el debate es, ¿los artistas tienen que ser activistas o los artistas tienen que utilizar su voz para poner en la palestra ciertas causas? Yo personalmente no es que lo tenga que obligar, pero a mí me gusta, ¿no? Porque creo que un artista tiene un parlante que es extraordinario para poner la voz en ciertas... pero tiene que hacerlo, yo creo que no, obligatoriamente, ¿no? Pero también pagan consecuencias los que sí lo son. Y con Ed Sheeran hemos visto que pagan las consecuencias también los que no lo son, digamos.
18: Exactamente.
0: ¿No?
19: Los que tratan de ser políticamente neutrales, digamos.
18: Claro.
19: Correcto.
18: Exactamente. Claro. Nunca quedas mal con nadie, dice alguien por ahí muy sabio, ¿no? Y efectivamente, esto es algo de larga data que incluso podríamos emparejar a la discusión de si el artista hay que separarlo de su obra o no, a propósito de su biografía. Pero yo diría que los artistas, históricamente, bueno, son creadores. Primero son personas, son seres humanos que tienen ideas, y el ser humano es político y tiene sus posturas, pero los artistas históricamente han estado en medio de las luchas sociales porque en carne propia han vivido la discriminación, la necesidad de financiamiento, la utilización de pronto de sus propias obras, la escasez de espacios para poder hacer su obra, y eso pasa desde la comedia y el teatro antiguo, pasando por los juglares que estaban ahí en plena orden y tenían que hacer lo que se decía, y un largo etcétera, ¿no? Más allá de la caricatura, efectivamente esto se viene arrastrando hace mucho tiempo. El problema es que cuando hay un mundo que políticamente está tan polarizado como el que estamos viviendo hoy, eso también se empieza a notar con más fuerza.
19: Es que eso, yo creo que ahí está el punto de hoy respecto de lo que ocurría hace 10, 20 claro, o más años atrás, digamos, porque hoy día ser artista es necesariamente, por ejemplo, ser de izquierda.
18: Claro,
19: porque
18: exactamente.
19: Porque lo que pasó a Trump, digamos, Trump para su última campaña trató de buscar artistas connotados que lo apoyaran y prácticamente no encontró ninguno.
18: No, claro, y lo que le pasó a Nicki Minaj cuando sí lo apoyó, por ejemplo.
0: No, claro, y terminan utilizando música para sus campañas o para sus actos políticos que no responden a artistas que necesariamente los respaldan, y esos artistas tienen que salir a decir, a ver, esto, aquí hay un acto político en utilizar mi música, no lo ocupen, digamos.
18: Es que exactamente ahí también hay otro punto de inflexión en la utilización de la música, porque nos pasó aquí hace solo un par de días con Cami, un artista nacional que pidió que le bajaran una canción fuerte que está sonando de fondo que ocupó el Ministerio del Deporte en una publicación, pero con algunas frases del presidente de la República donde hablaba de la reconstrucción, y ella misma, y lo dice claro en su posteo, bajen mi música, no está autorizada para propaganda, porque la gente dirá, bueno, pero si todos usamos la música, si Spotify o iTunes o Apple Music tiene hecho el convenio, yo a través de mis redes sociales puedo musicalizar mis historias, por ejemplo, ¿por qué no lo puede hacer el gobierno? Porque ahí hay una utilización política y propagandística,
0: o sea,
18: que se entiende. Exactamente.
0: En sí,
18: y que ahí obviamente hay que tener cuidado y no va solamente de la mano de pagar por los derechos de autor, por ejemplo, ¿no?
19: Pero por otro lado, hay quienes, y yo entiendo que también tenemos la música, autorizan.
18: La ceden voluntariamente.
19: Se utiliza para campañas políticas, que ha sido el caso de Lula.
18: Claro, efectivamente, y nada más ni nada menos que Bad Bunny, ¿no? Y porque efectivamente ahí también aparece cuando los artistas, probablemente más artistas de izquierda, suelen cuadrarse con estas campañas y estar presentes. Los artistas que son de derecha en menor medida se ofrecen para este tipo de circunstancias, ¿no? Bad Bunny acaba de ofrecer precisamente una canción para que Lula la adapte, además, ¿no? No es lo que pasó en Hawái tal cual, ¿no? está adaptada en un video donde además aparece Wagner Moura, que es un tremendo monstruo del arte y la actuación, particularmente en Brasil, para dar cuenta de similitudes que se pueden ir dando cuando efectivamente se afecta, por ejemplo, la naturaleza, ¿no? La manera en que miramos el planeta y el futuro. Pero recordemos que esto también le ha pasado la cuenta a artistas hace años. ¿Se acuerda lo que pasó con Miriam Hernández? Cuando actuó en el cierre de campaña de Joaquín Lavín.
19: Ah, de Lavín, tiene ¿sí? razón.
18: Bueno, efectivamente, recién el año pasado, nosotros que tuvimos en ADN la posibilidad de hablar con Miriam Hernández y le preguntamos por ese capítulo directamente, ella dijo, yo fui a actuar al show de Joaquín Lavín porque Joaquín Lavín había sido muy amable conmigo en un tema profesional. Ella estaba estudiando periodismo, tenía que hacer un trabajo, como cualquier persona, le pidió una audiencia, él la atendió y cuando vio quién era, descubrió que era Miriam Hernández, básicamente, le dio la entrevista, fue muy amable y ella en agradecimiento estuvo presente.
19: Sí, pero estuvo presente, dijo, con el cierre de campaña y la Alameda.
18: Pero dijo, obedecía a cómo funcionaba mi carrera además en ese momento, que recordemos tenía un manager y etcétera, y pero luego dijo ella misma, yo no convivía con esas ideas y sí fui a participar también en una actividad de la presidenta Michelle Bachelet que sí estaba mucho más acorde a mi pensamiento.
0: No, claro, y es que
18: pero el costo que hubo para Miriam Hernández en ese momento fue grande.
0: No, claro, y hay que poner ojo, y yo voy a volver sobre lo que tú planteabas de la polarización, porque si uno, en mi caso personal, me gusta que los artistas expongan ciertas cosas y sean parlantes de ciertas cosas, tengo que aguantar cuando lo son también de las cosas que a mí no me gustan.
18: Exacto.
0: ¿No? Porque en las últimas semanas también, y en el contexto de este debate, se ha producido toda una controversia en el mundo literario a propósito de esta autora argentina que acusa una censura en un festival español por ser judía. Ella es Ariana Harbitz, que dijo que fue eliminada de la programación tras una petición de la Red Universitaria por Palestina de Granada. Por lo tanto, ahí el debate todavía se vuelve más complejo porque aquí se acusa una exclusión por origen de personas claro. que defienden la causa palestina con toda legitimidad, pero hasta dónde llega, ¿no? Como
18: por supuesto, y en el caso de ella además que había sido invitada a esta actividad, a esta feria del libro en Granada, y que dice de alguna manera se hizo caso a los activistas palestinos para bajar mi participación por mi origen, por algunas declaraciones que ella puede haber hecho, y claro, uno dice ahí entonces, bueno, la balanza hacia qué lado va, vamos a tener necesariamente o pasa por la línea editorial de los organizadores, porque los organizadores tampoco son objetivos, siempre hay detrás una universidad, un municipio, un empresa auspiciadora, un largo etcétera que va a apoyar o no va a apoyar a alguien cuando está presente en una campaña, ¿no? Ahí el artista tiene que decidir, tiene que definir y en algunos casos correr los riesgos, ¿no? Hay algunos que lo han hecho, lo hablamos hace algún tiempo también con Congreso cuando también pidió que bajaran una de sus canciones en todas las esquinas que estaba presente en una publicación del Ministerio de las Culturas, lo que le pasó a Zumbale Primo a propósito de haber sido parte de la campaña de José Antonio Kast. Aquí en Chile, sobre todo los artistas en el último tiempo, muchos han dicho, ¿sabes qué? Nosotros vamos al show en el que nos paguen. Da lo mismo. Nosotros vamos al show que les paguen. Ese es el argumento que han utilizado muchos, sobre todo de los que han participado, y digámoslo directamente, en shows que son más del lado de la derecha y que han sido criticados por aquello, ¿no? Los artistas que participan de la izquierda no necesariamente todos son tan criticados, aunque sí aparecen sobre todo muchas funas en redes sociales, harto bot y con el sur y con ese tipo de calificativos, ¿no? Pero las posiciones aquí, los artistas como actores sociales siempre las han tenido presentes y a veces no las dicen arriba de un escenario, pero la plasman en sus canciones, las plasman en sus obras, ¿no? Tienen una postura respecto a las guerras, por ejemplo, es cosa de ver a Picasso, no sé, un ejemplo básico.
0: No, lógico.
18: Pero aquí la industria como reacciona es distinto, porque por ejemplo con lo McLemore, lo que pasó al ser sacado de la gira de Sheeran, que bien Sheeran después dice, fue mi promotor, ni siquiera fui yo no tengo nada que ver, lo abandonan todos los músicos teloneros y todos los que le acompañan, y McLemore anuncia una gira, porque dijo, oye, me quedé sin pega, tengo tiempo libre, y empezaron a aparecer los promotores y empezó ahora a encabezar una gira que él mismo va a realizar precisamente por haber hecho un apoyo a Palestina, y la gira además va encabezada un poco con ese lema y eslogan de apoyo a la causa.
19: Justamente para organizaciones en ese sentido. Sandra, solo una línea al cerrar, ya estamos sobre el tiempo, pero viene el Día del Cine, el lunes, martes y miércoles.
18: Exactamente, hay promociones, se puede comprar físicamente o a través de las páginas web, aunque algunas andan con algunos problemas, lo digo por experiencia propia, pero son 3 días de promociones, $2,000 la entrada normal, 4,000 en la IMAX y con 3D y etcétera, y el domingo Robbie Williams se abre las puertas a las 6 de la tarde en el Estadio Bicentenario de la Florida para el regreso del Británico. Vamos a estarle contando todo, por supuesto, que ya está en ADN.cl.
0: Un gusto como siempre, Sandra
18: bien.
0: Ceballos, te escuchamos en Ciudadano.
18: Ahí estamos.
19: Buen día.
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0: Se suman nuevas evacuaciones por crecidas de ríos en la Araucanía. Matías Gallegos.
3: Sí, continúa la emergencia en la Araucanía. De hecho, Senapred acaba de llamar a evacuar la comuna de Angol, específicamente sectores cercanos al río Malleco, pero también en la comuna de Pitrufquén, en la provincia de Cautín, hace un llamado a través del sistema de mensajería SAE a la precaución en torno al río Mahuidanchi, que estaría comenzando a subir su nivel. Eso también podría afectar sectores que ya están siendo lamentablemente damnificados con el agua, como las Tarrias en la comuna de Gorbea. Reiteramos, se ha activado alerta SAE en la comuna de Angol y también la comuna de Pitrufquén.
19: La Comisión de Defensa de la Cámara de Diputados sesiona hoy en Punta Arenas. Juan Espinosa.
21: En las dependencias del Comando Conjunto Austral, en Punta Arenas, sesionará la Comisión de Defensa Nacional de la Cámara de Diputados para analizar la situación producida por las declaraciones de autoridades extranjeras que han puesto en duda la soberanía chilena sobre el Estrecho de Magallanes, pero también en una sesión marcada por el anuncio del gobierno de modernización de las Fuerzas Armadas con foco especial en aquella parte del extremo sur del país. Los invitados son el ministro de Defensa, el ministro de Relaciones Exteriores, las máximas autoridades nacionales de las Fuerzas Armadas, los mandos militares en Magallanes, diputados y senadores de la Comisión de Relaciones Exteriores, los diputados de la Comisión de Defensa Nacional y legisladores de la región de Magallanes y la Antártica chilena.
0: Y avanza el proceso por casos de corrupción en Gendarmería, Francisca Carvajal.
22: Sí, son 9 detenidos que serán pasados a control de detención y formalizados a partir de las 9 de la mañana en el Tribunal de Garantía de Copiapó. Fiscalía investiga fraude al fisco, cohecho, asociación ilícita, lavado de activos por compras a proveedores que no fueron entregadas. Entre los imputados hay 4 gendarmes, un exmilitar, una funcionaria del Servicio de Reinserción Juvenil y otros 3 civiles.
17: 8:55 minutos.
23: 8:55 minutos.
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19: Los expresidentes Bachelet y Boric expresan su preocupación por el

0: hombres acusados de secuestrar y torturar a un motociclista en Puente Alto. La fiscalía apelará para aplicar la misma cautelar a un tercer imputado.
1: 5 minutos faltan para las 9 de la mañana y ya llega País ADN. Cielo nublado en Santiago, 14 grados de temperatura en la capital, 21 será la máxima durante esta tarde en la región metropolitana.
0: Ya, pues que tengan un gran fin de semana desde ya les deseamos, pero sigan nuestra sintonía, ya llega Aldo Pidá y todo el equipo de País ADN.
1: Que lo pasen bien, chau chau.
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4: ¿Podemos aprovechar de pasar el dato de esto? ¿Sabes qué? Gabriela, hagámoslo. Arroba pelitos de gato en Instagram. Mira qué lindo el regalo que nos llegó.
5: Precioso,
4: Somar. ¿Podemos pasar el dato? ¿Me los puedo poner? Y le pregunto alto, como si necesitara... Mira, Camilo Chalme también lo
5: Camilo Chalme hablando. También tiene sus pelitos de gato. Ahí va a elegir...
6: Apoyando...
5: Emprendimientos factura, locales.
4: Muy bien. Local. Arroba pelitos de gato. Yo me los voy a poner ahora, Aldo. ¿Puedo?
6: Y ya tienes que anotarlo para tu señora.
7: Anotado ya.
4: ¿No? Me los voy a poner. Listo.
6: Para cualquier brillo que aparezca el fin de semana.
5: Brillan literal.
4: Pelitos de gato, me encanta. Voy.
8: Voy a tomar una atribución como... conductor del programa.
7: Como siempre, digamos.
4: Como que tienes atribuciones igual.
7: Y como siempre las has ejercido.
6: ¿Y si cambiamos la pauta?
4: ¡Ay, qué raro!
8: Luego llegando muy tarde porque me tocó el partido en Viña anoche. Quiero decir que...
4: Ah, no dormiste nada.
8: Si hay una cuestión que es... que desde la perspectiva de que trabaja en el mundo del deporte fue lamentable en el gobierno pasado, fue la muy precaria preocupación que hubo por la violencia en los estadios bajo el gobierno Gabriel Boric. Quiero decir que este gobierno se está empeñando en superar la marca. Hace 6 meses que cambió la institucionalidad de la violencia en los recintos deportivos. Pasó de ser estadio seguro a fuerza de tarea en los eventos masivos o algo del estilo. Lleva 6 meses sin un responsable a cargo. Han fallado los procesos de búsqueda y hasta el momento depende del Ministerio de Seguridad y hasta el momento todo sigue en las delegaciones presidenciales y sin un organismo específico que se preocupe de la muy ineficiente tarea que han desarrollado las fuerzas policiales en los reductos deportivos. Por lo tanto, gracias por permitirme el desahogo, pero si hablamos de tareas pendientes, hay una tarea pendiente inmensa que es la obligación de un gobierno que prometió resolver este tema y que lleva 6 meses sin mencionar al responsable de llevar a cabo esas tareas. Muchas gracias. Pía. Tu turno. La presentación.
5: Hablemos de series ahora. Libros.
7: Oh, el desahogo.
4: No, no, de semana. Lo más divertido es la reacción de los panelistas, como que le dan el toque emotivo solemne. A la.
8: Y fue lo mismo que dije yo anoche, como tirar un rocket de lado a lado en el estadio. Me cargan la onomatopeya en la televisión, pero dije, que era como.
5: Igual la que onomatopeya. No, mira cómo nos demuestra el manejo del lenguaje.
4: Que hay
5: español.
4: Que cambiar ya el concepto de lo de la metáfora. Hay que salir de ahí y aprender.
5: Hay que hablar
4: otras.
5: De la onomatopeya.
4: Sí, hay que aprender de otros.
8: Había mucho tiempo que el fútbol se comentaba así. ¡Ah! ¡Oh! Sí, ¿o no?
4: ¿Cómo?
5: ¡Ah! El palo pinilla.
8: El palo pinilla para tu referencia,
7: no entremos el palo pinilla que.
5: Pongamos okay. De fondo sí, a Miguel Bosé o a Pinilla, podemos poner.
4: O a Pinilla.
5: O a Leo Rey.
4: Sí. O a Leo Rey. No, si la Gaby está al tanto de todas las polémicas.
5: Noticias más relevantes.
4: De las noticias
5: país.
4: Culturales más importantes de nuestro país. Gabriela Hilliger, abogada, máster en Derecho de la Universidad de California, directora jurídica del Servicio Jesuita Migrante. Bienvenida, Gabriela.
5: Muchas gracias, Pia.
4: Estamos con Camilo Charme también, director ejecutivo de Generadoras de Chile, especialista en regulación económica y políticas públicas. Bienvenido, Camilo. Y con Cristian Stewart, abogado y director ejecutivo de Idea País. Cristian, bienvenido.
9: Muy buenos días.
4: Son todos muy amigos aquí.
5: No, este panel, un relajo.
4: Lo que no nos sirve, digamos, porque necesitamos que discutan.
7: Carlos Peña estaría enojado.
5: No, yo puedo pelear.
4: Y Carlos Peña estaría enojado sí. Con usted.
5: No, de hecho.
4: De hecho, sí. Cerremos la semana de lo que fue el paso del presidente José Antonio Kast por la ONU, la polémica por el escudo de las Américas, el desempeño del canciller en estos días previos también a su interpelación y esta amenaza del diésel que ya generó una reacción por parte de los camioneros, respuestas cuando todavía no ha pasado nada, pero que sin duda genera preocupación porque estamos un poco traumatizados todavía con lo que fue el bencinazo a principio de año. Camilo, ¿cómo viste tú el paso del presidente Kast? Sobre todo el tema de las escuelas de América, a mí eso me intriga muchísimo.
9: Bueno, yo creo que a muchas personas intriga porque es un tema que no es muy transparente por lo que se sabe lo
4: ¿por qué estamos
9: título.
4: Ahí?
9: A ver, pero también es que no solamente estamos nosotros ahí, ¿eh? Es decir, hay que salir un poquito también de Santiago y de Chile y la verdad que son 15 países de América que ya están en esa mesa de coordinación, pongámosle un nombre, porque por ahora el tratado internacional no es. Entonces, una mesa de coordinación. Y es claro, esto es una medida que está imponiendo Estados Unidos sobre América. Lo que sí es importante que, a ver, las personas pueden ver, uno puede criticar muchas cosas a Estados Unidos, pero los norteamericanos tienen algo, tienen bastante más transparencia. Ellos han señalado lo del escudo de las Américas en sus documentos de defensa activa, es decir, cuando ellos hacen su política de defensa, ellos señalaron que el hemisferio occidental, particularmente las Américas, era el ámbito de seguridad que Estados Unidos iba a prestar especial atención, y además consideraba que en este ámbito el resto de los países tenían que coordinarse solo con Estados Unidos. Y aquí hay otros elementos. Están los elementos que importan hoy en día, que son los recursos energéticos, son los minerales críticos, y los países de América somos ricos en energéticos, somos ricos en minerales críticos, y obviamente hoy el mundo está en una visión geopolítica de bloques y no de globalización. Entonces, tampoco hay que ser ingenuo de por qué Estados Unidos está haciendo esto. Está haciendo esto para tener control sobre esta situación y con los brillos que eso representa. Entonces, la presión es mayúscula, ¿ah? Y la presión se ve en todo el sentido de la palabra. El presidente de Estados Unidos utilizó un concepto, ¿no? Los proveedores de confianza. Se está viendo también aquí que... Y antes de que Chile mostrar a las cartas en este sentido, bueno, Perú ya había dicho que sí, Argentina había dicho que sí, Ecuador, Colombia, obviamente países que no han dicho que sí son Brasil, que por ahora tiene un gobierno centroizquierda, y además Brasil tiene 220 millones de habitantes, uh-huh. País mucho más industrializado, puede negociar con otros países más de tú a tú, y el otro es México, 150 y tantos millones de habitantes, con una presidenta también de centroizquierda, pero a pesar de eso, aliado comercial. Entonces, el escudo a América es una incógnita todavía, cuáles van a ser los límites de esto, qué va a hacer cada país, esto vamos a tener un representante permanente, va a ser una mesa permanente, va a haber solamente coordinación de inteligencia, que es por ahora lo que ha dicho el gobierno, que es coordinación de inteligencia. Ahora, dicho todo eso, y ahí cierro, lo que sí uno puede tal vez criticar la figura y el liderazgo de Donald Trump, de todas maneras, puede criticar la imposición del gobierno de Estados Unidos y la forma que está haciendo, que son muy poco, ¿verdad?, amigables también. Pero Ojalá que esto no opte a que podamos sí discutir un tema que yo creo que como país y como continente sí es muy relevante, que es el crimen organizado en sí. Más allá de la caricatura de un presidente de un país del norte. El crimen organizado es organizado porque se organiza también internacionalmente. Se organiza financieramente. Son empresas. Esto hay que sacarse la idea de que el narcotráfico son dos personas que venden papelitos de la calle. El narcotráfico es una empresa. Es una empresa internacional. Tiene gerentes, tiene directorios, toman decisiones. De hecho, no sé si las personas han tomado cuenta, se atrapa al Chapo y no pasa nada, es decir, el crimen sigue porque es como sacar un gerente y se puso a otro gerente y se abrió otra filial. Entonces, obviamente los países tenemos que empezar a tratar también el crimen organizado de manera coordinada. Lo que da pena es que esto no sea una iniciativa de los países democráticos de una manera más coherente y satisfactoria, sino que sea la imposición y con otras visiones desde un país que es Estados Unidos.
4: Gabriela Gilliger.
5: Yo no puedo como separar el tema de también otros acontecimientos que sucedieron en estos días, que por ejemplo la deposición de la candidatura de la presidenta Bachelet con respecto a la ONU, porque claro, uno pensaría que el escudo de las Américas, más allá de su nombre estilo Marvel, es una instancia de multilateralismo, ¿no es cierto?, de coordinación de países, de políticas de Estado con respecto a amenazas globales, y el multilateralismo, que es algo que también había puesto la presidenta Bachelet en su agenda como en la candidatura, es relevante. Y aquí lo que yo me preocupa es que en la actualidad uno cuestiona mucho los sistemas que tenemos de multilateralismo, ya sea a nivel global, al sistema Naciones Unidas y el sistema interamericano con respecto a nuestra región. Y se instala esta idea de que estos sistemas, algunas veces, por presidentes como el presidente Donald Trump y por otros también, como que no sirven de nada, como que son inútiles. Y yo ahí quiero hacer eco de algunas voces que han salido defendiendo estos sistemas, que no obsta a defender que tienen que reformarse, porque efectivamente el sistema de Naciones Unidas lleva décadas, nace a partir de la Segunda Guerra Mundial con el objetivo de que el multilateralismo pueda prevenir una Tercera Guerra Mundial y en el fondo la protección de los derechos humanos de las personas. Y ahí decir, claro, ¿por qué no avanzar a nivel global en que el sistema de Naciones Unidas y las instancias de multilateralismo que existen, que han nacido en un contexto de estados democráticos defendiendo la democracia, puedan también adaptarse a poder cooperar con respecto a fenómenos como lo que decía Camilo? El crimen organizado es, y siempre lo ha sido en nuestra región, la gran amenaza de las democracias incluso. De hecho, nosotros en materia de refugio, como región, actualizamos la definición de la Convención de Refugiados, tomando en cuenta que la gran amenaza en Latinoamérica, a diferencia de otros países o continentes como África o Europa, no es la persecución por cierta categoría como opinión política, etcétera, sino que es cuando hay una amenaza grave al tema de la seguridad pública, cuando en el fondo los estados no funcionan para protegernos de cómo se van apropiando de los países, en el fondo, el crimen organizado. Dicho eso, preocupa también que no sabemos bien qué significa esto y que efectivamente el presidente Trump ha tenido un comportamiento en esta materia en que no sabemos
10: ¿qué significa el escudo, perdón?
5: ¿Qué significa el escudo? ¿Qué obligaciones va a implicar? Y cuando decimos cooperación en inteligencia, sabemos, la poca información que tenemos es que el presidente Trump, el uso de la inteligencia no dialoga muy bien con los regímenes democráticos o con el Estado de Derecho, que hay efectivamente y hay litigación federal en los Estados Unidos con respecto a la gestión de la migración, o sea, detener personas por infracciones de migración y enviarlas hacia otros países cuando las familias después desconocen dónde están, una persona que por unos tatuajes pasó presa mucho tiempo porque supuestamente estaba vinculada al crimen organizado. Entonces, es preocupante, es complejo, y yo también creo que ahí el gobierno habría tenido una oportunidad, porque se entiende lo que planteaba Camilo, o sea, hay que mostrar proactivo en este fenómeno, pero de haber dialogado también en la oposición, ¿de qué forma? O sea, la reacción del presidente del PPD durante el punto prensa en que se anuncia que pasan de observadores a participantes es bastante decidora. Yo creo que el timing va a ser complejo, le toca la interpelación a la Cancillería el lunes mismo, y este tema va a tener que ser incluido con respecto a cómo se manejó también por parte de Cancillería, pensando que es parte de las relaciones internacionales. Entonces creo que el malestar que puede haber o la sospecha puede ser compleja, y creo que finalmente también entendiendo que acá hay una relación que es vertical con Estados Unidos, que es difícil, horas después se anuncia que no, que va a haber problemas con el diésel. Entonces también cuáles son los beneficios de pasar de observador a lo otro, es complejo.
9: Sí, ahora, pero no entendí, y lo del diésel sí, después, porque es un tema un poco distinto el tema del diésel, sí.
5: No, solamente quería hacer ver cómo... ¿Qué ganamos? ¿Qué ganamos con tener...? O sea, yo no sé bien... Yo me imagino que hay una presión interna. También sabemos que el presidente Donald Trump maneja las relaciones internacionales no tanto de la diplomacia. Más bien, si uno lo pensara en dinámica de colegio, el tipo que... No quiero... Necesito cuidado, visas cuidado. A veces. Necesito visas, así que no voy a decir nada más. Pero en el fondo, frente a eso, ¿qué hacemos con...? A la larga, el mensaje va a ser, bueno, ya, uno tiene que participar con Estados Unidos y puede haber acá un germen de algo bueno, pero resulta que nos va a afectar el diésel. Entonces, es como Donald Trump maneja en lo del diésel y en lo de la Escuela de América, es como él maneja la política exterior. Y hemos tenido presidentes que le han puesto límite en política exterior a Estados Unidos.
4: Ha pasado. Christian Stewart.
7: Bueno, acá hay tanto que decir que voy a intentar abordar mi intervención de manera cronológica en esta semana, al menos. Primero, a mí me sorprendió bastante la exposición del presidente Kast en Naciones Unidas.
5: Su discurso,
7: efectivamente. Me pareció, a pesar de que evidentemente cualquier cosa que dijera iba a ser objeto de críticas, me pareció estratégicamente razonable. Primero, básicamente hizo un relato de lo que él denomina las verdades. Hay que hablar con la verdad, hay que decir cómo estamos. Lo que sí llamó la atención es que fue bastante largo en términos relativos la exposición acerca del momento crítico que estamos atravesando. Me parece que es bueno y habla de una honestidad transmitir que esto no se acabó el 11 de marzo, los problemas no se acabaron el 11 de marzo, sino que siguen ocurriendo, y eso me parece que importante. Y al mismo tiempo después dijo, pero las cosas van a cambiar, Chile está de vuelta, y básicamente anunció a partir de lo que ya se ha aprobado y lo que se viene en adelante, a partir de una también proyección de sus propias de datos, sobre todo económicos, que las cosas deberían estar mejor. Él también hace alusión a cosas que son bastante novedosas en sus alocuciones. Habló de que las guerras se terminaran, habló del cambio tecnológico, hizo también alusión a... y una crítica bastante profunda a los organismos internacionales y a la ONU en particular, ofreciendo reformas. Se alejó de las estridencias, así como mirada general, propias de Milady y de Trump. Aquellas personas que dicen que es de la ultraderecha más acérrima siguen con ganas de, pienso yo, de echan de menos que incurran en ese tipo de tonos o actitudes, y yo creo que nunca van a llegar. Y al mismo tiempo también se alejó de la estridencia de Boric, porque el año pasado hay que recordar que el discurso de Boric fue bastante provocador. Hizo también alocuciones directas al presidente Trump, y ahí anunció la candidatura fallida a esta altura de Michelle Bachelet, que yo creo que, aunque sería ideal hablar de este tema en particular después, que ahí hizo que naciera obsoleta esa candidatura, porque si después se critica que no hubo una mirada de Estado, que el presidente Kast no quiso aceptarla, el modo en que se propone de manera absolutamente unilateral me parece que no fue adecuado, sobre todo considerando que era bastante evidente que el próximo presidente de la República iba a ser de derecha. Claro, las encuestas se podrían haber equivocado, pero era muy probable. Entonces, esa falta de diálogo con aquellas fuerzas que requerían de su consentimiento para poder hacer de esta decisión de Estado, me parece que nació mal, nació truncada. Y a propósito del escudo de las Américas, yo pienso que yo estoy bastante de acuerdo con lo que se ha dicho en general. No es evidente ni fácil restarse del escudo de las Américas, porque nuestros dos países vecinos los tres países vecinos son parte del escudo, porque es evidente que también el problema del crimen organizado es un problema gravísimo, un fenómeno transnacional que requiere ser abordado, y me parece que en principio tener mayor acceso a información crítica, coordinación fronteriza, son buenas razones para pensar adherir. La palabra no es adherir, porque adherir implica sumarse a un tratado internacional, pero al menos sumarse. Pero también por realismo, porque Estados Unidos hoy es el principal tomador de decisiones de todo lo que tiene que ver con la región. Hay un dato que es bastante elocuente. Estados Unidos tiene 128 bases militares en el mundo. Rusia tiene 21 y China tiene 1. Entonces, el poder que tiene Estados Unidos cuando propone este contrato de adhesión, porque es un contrato de adhesión el Escudo de América, es difícil de evitarlo simplemente diciendo voy a seguir siendo observador, que dicho ese paso es una caricatura inventada. Yo creo que no.
5: Es que todo me he inventado en esto, porque
7: absolutamente,
5: en el fondo, como sí. No hay. Solamente hacer una precisión para que peleemos. Para nada. Pero en el fondo, lo que decís tú es súper importante, porque la diferencia entre que haya un tratado o un contrato cuando hablamos, y hablar de este programa etéreo, tiene que ver con las formas como del Estado de Derecho. Cuando tú tienes un tratado, tienes clarísimo a lo que un país se compromete y cuáles son sus obligaciones y sus deberes, lo mismo que un contrato. Aquí no existe eso. Y es parte de cómo también uno puede criticar cómo se lidera una iniciativa por parte de Estados Unidos, a diferencia de cuando tú tienes los distintos tratados que en el multilateralismo han definido el sistema de trabajo entre los distintos estados.
7: Sí.
9: Claro, sí, esto no es un tratado. Eso, sí, no es un tratado.
7: Solo para cerrar, yo estoy de acuerdo con que esto abre riesgos y tiene flancos o nudos que de alguna manera hay que desatar. Esto no es un tratado porque no establece obligaciones. No.
5: Aparentes o expresas.
7: Sí, o sea, lo que pasa es que esto es una declaración de carácter político y me parece que es importante decirlo como tal porque es evidente que la sintonía y la sensibilidad política de aquellos países que concurren es una. Son países gobernados por presidentes de derecha, en general. Distintas derechas, en fin, pero son países gobernados por presidentes de derecha. Yo creo que hay un problema cuando se dice que esto es una noticia en desarrollo. No tanto porque esto podría generar obligaciones, porque me parece que siendo declaración no declaración política, una declaración de intenciones políticas, sino una organización política en general, no me parece que sea tan grave. Lo problemático es que hay otros dos grandes ejes, que es economía y es multilateralismo, respecto a lo cual no se sabe nada. Y por eso yo creo que es problemático. Yo estoy seguro que si es que se van a tomar decisiones en materia de ley, debe transformarse en tratado, porque así es como funcionan estas cosas. Pero si no es así, me parece que es muy importante que se acote muy bien cuál es el alcance que tiene esto para evitar que estemos discutiendo esto y que nos podamos sumar contentos a resolver este problema.
9: Pero tal vez ahí, a ver, yo consigo con Cristian que esta era una fiesta que era muy difícil decir yo no voy a la fiesta en el mundo realista. Pero como a veces uno va a fiestas que no va muy... cuando ciertos personajes te invitan y uno dice, bueno, tengo que ir igual, uno también la actitud que tiene. Es decir, uno puede ir muy entusiasmado, ir con la carne, con el vino y todo, o puede ir, oye, voy a ver cómo está el menú,
5: tal vez no
9: voy a comer mucho, tal vez voy a ser más prudente. Y en ese caso, yo creo que sí, aquí podemos actuar. Chile, a diferencia de otros países de nuestro continente, tiene una institucionalidad mucho más armada en todo. Nosotros tenemos una división de poderes mucho más acentuada que otros países vecinos. El presidente en Chile no es no es autoritario, no es autocrático. El Congreso debería tener una buena oportunidad acá. La Comisión de Relaciones Internacionales, la Comisión de Defensa debería tener una buena oportunidad. Contraloría siempre también va a velar, ¿verdad?, porque esté dentro del marco de acción el presidente. Por ley, el grupo de ex cancilleres también tiene algo que decir. Entonces, hay una buena forma también de estar en la fiesta, pero estar con una postura un poco más prudente, más elegante, si uno quiere decir. Pero al mismo tiempo me gustaría, y esto ya es el deseo, que Chile pudiese empezar a hablar con otros países de otra manera. Es decir, ok, está la fiesta del Escudo de las Américas. ¿Y qué tal si hacemos nosotros también otra fiesta? ¿Qué pasa con las relaciones de Chile con Canadá? Canadá está al norte de Estados Unidos y es un tremendo país con mucha institucionalidad y el premier, porque es un país parlamentario, el primer ministro canadiense no le ha aceptado nada a Trump. Y bueno, ¿por qué no nos juntamos también con Canadá? Veamos qué está pensando Canadá, veamos qué se puede hacer con un país como Canadá que tiene una cultura, que tiene algo que... Y que muchas cosas somos bien parecidos, ¿no? Estamos en los extremos, vivimos de minerales críticos ambos países, energía y otros temas, recursos naturales. Entonces uno también puede hacer más de una movida a la vez. Uno no tiene que quedarse en una movida al ajedrez. Entonces, y también empezar a hablar con los otros países, con Brasil, con Argentina, con Perú, pero en otras esferas, ¿qué vamos a hacer nosotros por nosotros mismos? en la defensa contra el crimen organizado y en aprovechar también la oportunidad geopolítica que tiene el mundo hoy en día, de que, bueno, esos mismos recursos que Estados Unidos, que son tan valiosos, bueno, podríamos autogestionarlos, ¿verdad?, entre Brasil, entre Argentina, entre Perú y nosotros, Colombia, otros países que tienen muchos recursos y que tal vez es una buena oportunidad de establecer nuestra propia fiesta, no solamente ir a la fiesta un poco obligado del escudo de las Américas.
5: Camilo, en el fondo está diciendo, no llevar carne y vino, llevar unas crackelet con queso crema y soya.
7: Y se la que estaba al lado.
9: Puedes llegar con un bono.
5: O una ensalada.
9: Con un bono.
8: O entrarse lo más cerca de la puerta posible. Si hay una cuestión rara que dejó esta ONU, es la única manifestación gráfica que tenemos del escudo de las Américas, que es la intervención de Estados Unidos en Venezuela. Y dejó una Delcy Rodríguez que francamente uno no...
5: Irreconocible.
8: A propósito de la fiesta, uno no sabe qué está haciendo y de qué pinta en esta fiesta. Que es una de las dudas interrogantes.
5: No, y Human Rights Watch sacó un informe que todavía, en el fondo, las situaciones preocupantes no es que hayan mejorado, no es que con esto hay un camino claro hacia la institucionalidad, el respeto de los derechos humanos de la población venezolana. No, mucha opacidad.
9: O sea, pero algo más concreto, es decir, Corina Machado le regaló su premio Nobel a Donald Trump, se lo regaló. Y todavía no puede entrar a Venezuela, y Estados Unidos dice, todavía no es momento para que Corina Machado vuelva a Venezuela, y no es momento para que en Venezuela haya elecciones.
8: Claro, pero la eterna promesa que en algún momento habrá elecciones.
7: Obvio, si esto es gatopardismo por definición, en el fondo, sí saco Maduro, establezco Viva la Libertad, pero la libertad no llega.
5: Y es realmente triste, porque tú tienes que las personas que llevan años viviendo acá, y espero que no caemos en eso, se quitan en el fondo medidas de flexibilización para el hoy día estamos con un tremendo problema en las visas de los venezolanos con respecto a la documentación de personas que llevan años en forma regular, que han cumplido con todas las normas, que les es imposible obtener porque supuestamente todo está volviendo a la normalidad, pero no hay consulado, el país no sigue funcionando. Entonces, y eso a partir de la celebración de enero, con respecto a las medidas que hizo la Escuela de América, se ha olvidado en el debate público, así que muy bien que País ADN lo ponga de nuevo.
8: Estamos haciendo País ADN a propósito de aquello con Camilo Chan, con Gabriela Hilliger y con Cristian Stewart esta mañana.
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8: Vamos a volver al segundo bloque. Yo pocas veces he visto una crítica más artera del poder legislativo en contra del Ejecutivo. La presidenta del Senado ayer dijo que este gobierno necesitaba una cirugía mayor en su gabinete y que había un déficit político muy marcado en la gestión del presidente y sus ministros.
9: Bueno, y hay ministros que dicen que no es tan importante ir al Congreso.
8: Además, volvemos.
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1: ¿Sabías que un gran porcentaje de viajes en auto son para trayectos cortos que dañan el planeta y tu bolsillo? Pero eso está cambiando y aceleradamente. Según la revista digital The Conversation, que publica información accesible en base a investigaciones científicas, en Estados Unidos el 60% de los viajes en auto son de menos de 10 kilómetros y en Australia el 44% tampoco supera esa distancia. Y ojo que en Chile el investigador Ricardo Urtubia de la Universidad Católica mostró que el 50% de los trayectos diarios en Santiago son de menos de 5 kilómetros, generando atochamiento, contaminación y gasto personal innecesario. Se podría pensar que la solución es un vehículo eléctrico, pero la micromovilidad, como las bicicletas eléctricas y los scooters, están ganando terreno en todo el planeta. El año pasado, en las carreteras del mundo circularon más de 20 millones de vehículos eléctricos, pero hubo más de 280 millones de ciclomotores, scooters, motocicletas y triciclos eléctricos en circulación a nivel global. Para ir al supermercado, dejar a los niños al colegio, mover un auto genera un gasto gigante. La micromovilidad puede ser la solución para tu bolsillo porque son vehículos mucho más baratos de comprar, mantener y recargar, pero además alivian el tránsito y son un gran aporte a la descontaminación del planeta. A esto solo hay que sumar el convencer a las autoridades para que haya más ciclovías y pistas para este tipo de vehículos en la ciudad.
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12: ¿Cuál era?
13: De 9.
12: Yo me casé con Doctor Sabarsa. Final. Después de muchos Danieles.
13: ¿Está escuchando tu marido?
12: No, que está ahí haciendo paper. Doctor Sabarsa.
14: Camilo Charme, Gabriela Gil y el Cristian Stewart hacen esta mañana con nosotros País ADN. Dejábamos instalado un tema en el bloque anterior en términos de lo que está pasando internamente con lo que está pasando legislativamente con lo que han sido considerados reveses del gobierno en las últimas semanas y la reacción de la presidenta del Senado, Paulina Núñez, que es de Renovación Nacional, también una muestra más de cómo se está friccionando el tema entre Chile Vamos y el partido de gobierno, que es el Partido Republicano, Cristian. Pero una crítica así: hay que hacer cirugía mayor en el gabinete y hay un déficit político en el accionar del gobierno. Es una crítica muy descarnada de quienes se supone son aliados en estos momentos y quienes tienen que colaborar con el gobierno en el trabajo legislativo.
15: Así es. Bueno, el famoso diseño que se cuestionó y analizó de manera bastante ácida cuando se presentó. Pienso en el momento en que se presentó el gabinete y que se sindicó al jefe de segundo piso, Alejandro Irarrázaval, como el responsable, y que, según entiendo en alguna entrevista, él dijo efectivamente soy yo el responsable. Hoy sigue más o menos parecido. Cuando el ministro Alvarado asumió la vocería y se transformó en el biministro, se pensó que podía cambiar la cosa, porque efectivamente salieron dos personas que tuvieron una serie de dificultades, la ministra Steiner y la ministra Sedini, pero en realidad lo que cambió fue el reparto, si se quiere, pero no cambió tanto el modelo, el diseño mismo, que tiene algunas características que son bastante particulares. La primera, diría yo, es que se le ha dado una suerte de agenda libre a los distintos ministerios, o los distintos ministros, si se quiere, llamados a otros ministerios en medio de negociaciones por la prensa, es algo bastante insólito e inusitado. Yo al menos no recuerdo que tantos ministros hayan pedido solicitudes al ministro de Hacienda en momentos de la discusión presupuestaria que haya beneficio de sus propias carteras.
14: Perdona, Cristian, respaldadas por el presidente y además validadas como un nuevo estilo de gobierno, digamos.
15: Es que justamente voy para allá, porque el presidente, cuando, no sé si recuerdan, en una de estas entrevistas que ha tenido los lunes en la mañana, no recuerdo en cuál, dijo que él se hacía responsable y de hecho se echó la culpa. Dijo, la culpa la tengo yo, y después dijo, la responsabilidad es mía. Culpa y responsabilidad, en política al menos, son bastante distintos. Y me parece que todo tiene que ver con esta forma de hacer política desde el gobierno, que por un lado le da mucho agenda libre y libertad a los distintos ministros, por otro lado el presidente deja de ser el lugar donde se tiene que proteger por definición y él asume la responsabilidad, lo que es bastante novedoso. Y en tercer lugar, hay mucha desconfianza en los políticos y en la política, claro. La política y los políticos no han puesto de su parte los últimos 25 años, en absoluto, pero me parece que es la manera en que nos organizamos y a través de lo cual, por ejemplo, logramos sortear una crisis institucional, política, de violencia y de muchas otras cosas que ocurrió en el 2019 con dos procesos constitucionales fallidos y, sin embargo, seguimos teniendo alternancia en el poder, seguimos teniendo una Contraloría que sigue fiscalizando, sigue existiendo separación de los poderes. Entonces, yo creo que desconfiar de la política como es lo que dijo el ministro Arrau. Después se desdijo y dio una explicación que me parece bueno que lo haya hecho, más allá de lo razonable que fue la explicación, me parece muy bueno que lo haya hecho, pero que esa desconfianza en la política no va a resultar. Y si seguimos por este mismo camino, vamos a seguir profundizando estos mismos problemas. Este modelo tiene que cambiar sí o sí.
14: ¿Gabriela? ¿Sí, Miguel?
13: Yo estaba pensando, bueno, en las declaraciones de la presidenta del Senado, pero en la entrevista que tuvo el ministro Arrau en Ícare, ¿era? Cuando ahí declaró que pasaría menos tiempo en el Congreso y usó la alusión de que habían disminuido los homicidios y que eso en el fondo no pasa por cambio legal. Con respecto a este revés que tuvo supuestamente la agenda de seguridad con esta reforma constitucional de los días de detención para la expulsión administrativa de los migrantes. Entonces, yo pensaba que es paradójico, porque efectivamente, y él defendía el trabajo en terreno, que yo creo que es bastante cierto, y yo pensaría que este gobierno lo que podría dar, que era como el sello de los gobiernos del presidente Piñera, el tema como de la gestión, de la experiencia como política pública, medidas como concretas. De todas maneras, menospreciar la agenda legislativa puede ser complejo. Yo creo que fue una declaración desafortunada. Yo ahí creo que echo de menos que yo creo que el ministro Arrau tiene mucho potencial. Lo dijimos aquí, lo habíamos incluso candidateado para vocero en este panel. Pero está teniendo hartos traspiés.
16: Se miran tus compañeros sí, como, sí.
13: Ahora sí lo olvidan ellos, pero lo candidateamos cuando estábamos en plena crisis Cedini. Cuando estábamos con la crisis Cedini.
16: Okay.
13: Pero ahora yo creo que, claro, parte del problema de gestión y de esta estrategia es que lo han dejado bastante como solo. Pero yo encuentro paradójico que se diga eso y que estén defendiendo una reforma que... o vayan a insistir en esta reforma constitucional de la que la evidencia muestra que el problema claramente de la ejecución de las expulsiones, y si bien el ministro, no sé si era el ministro García Rumino o el ministro es García
14: Rumino,
13: sí, o Alvarado, hablaban de que había muchos decretos de expulsión sin ejecución. Claro, y ahí yo completaría que probablemente porque llevamos muchos años en que no hemos podido ejecutar expulsiones hacia Venezuela, que dentro de las expulsiones administrativas, que es el universo de la mayoría o una parte muy importante, tiene que ver con personas que ingresaron irregular. Entonces, y reformamos la Constitución hace poquito más de 2 años, porque antes las personas para expulsarse tenían 48 horas, ahora pasamos a 5 días, estamos drenando nuestra energía para modificarlo hasta 180 días, sin una evaluación de gestión de los nudos críticos por los cuales estamos teniendo problemas para expulsar. Entonces, y se supone que el foco de la seguridad más importante, y volvemos al tema del inicio, el tema del crimen organizado, que es la principal amenaza a seguridad. Entonces ahí uno se pregunta si la energía en una reforma constitucional, que va además amerita que se habiliten lugares para que las personas pasen detenidas hasta 180 días, personas que en su mayoría van a ser por expulsiones que solamente son por infracción migratoria, no por delitos, porque el tipo que cometió un delito va a pasar por el sistema penal. Yo me pregunto si ¿por qué insistir en eso? Yo puedo entender que desde lo simbólico lo sea, pero volver a defender, y ahí yo creo que hay un punto, si el gobierno lo hace, y yo creo que la oposición lo puede recoger, que es la racionalidad en el debate y debatir reformas que sean desde la evidencia. Porque más allá de que desde mi rol me preocupe mucho estos centros de detención, que además Chile no tiene los recursos económicos para habilitarlos, porque además el estándar interamericano, volviendo al multilateralismo, en el caso de Vélez Lor, es que los centros de detención tienen que estar habilitados para migrantes, porque pasan ahí con sus niños, hay sí. Población de especial vulnerabilidad, se trata de personas que la infracción es de derecho administrativo migratorio y no recintos penales, y por lo tanto tienen que estar separados de la población penal. Tenemos un problema tremendo en hacinamiento carcelario, hay proyectos que buscan también ahí tener lugares especiales para el crimen organizado, y resulta que hoy día el gran fracaso es una reforma constitucional que amplía el plazo, que va a salir carísimo, y que no se ha estudiado que los nudos críticos tengan que ver con eso. Entonces ahí yo me pregunto si es la postura, si el ministro Arrau no podría hacer algo revolucionario y decir, ok, me voy a focalizar en los nudos críticos de gestión que permitan a lo mejor avanzar en expulsiones administrativas sin drenarme y perder toda la energía en una reforma constitucional que amerita un quórum altísimo, para concentrarme en otros temas que sí tienen que ver más directamente con temas de seguridad interna y externa.
16: Camilo Charme.
17: Claro, volviendo sobre el tema del gabinete en su conjunto, uno lo que empieza a conversar es que este es un gabinete que está principalmente basado en relaciones personales de que ha podido construir o no construir cada ministra o ministro con el presidente. Es un gabinete muy de relación en línea con el presidente. Y no es un gabinete, ¿no? Todavía no se nota un concepto como dónde está la cultura de este gabinete.
13: ¿Como equipo?
17: Como equipo, no hay un equipo. Y por otro lado, también uno ve y conversa que hay también dos visiones en este gabinete. Una son las líneas que está liderando el ministro Quirós, y otras son las líneas que está liderando el ministro Álvarez. Alvarado. Y no son conscientes. ¿Ah? Es decir, y ahora vamos a tener un punto bien interesante en lo que es octubre. En octubre pasan muchas cosas. Pasa que se presenta y se tramita, ¿verdad?, proyecto de ley de presupuesto, y ahí ya tenemos dos visiones. Es decir, la visión un poco más de escuela de Viena del ministro Quirós, donde, ¿verdad?, el restringir el gasto es parte de la parte sana, y la visión del ministro de Interior o viceministro, ¿verdad?, que tiene una visión más política, y decir, mira, hay que también ser un poco más flexible, no podemos aplicar a esto a rajatabla, y ahí se está jugando dos visiones, y vamos a ver qué va a pasar al final, qué proyecto de ley se va a presentar. Y eso obviamente va a marcar también hacia dónde van también el presidente con su liderazgo, va a tener que optar también por ese lado. Pero por otro lado también mucha cultura de silo, y ahí es donde lo que estaban comentando ustedes, que los ministros tienen que salir a hablar cada uno, bueno, o sea, que hay un gabinete, hay reuniones de gabinete, hay reuniones de coordinación, pero los ministros no tienen ese espacio, al parecer, o no es suficiente, y tienen que hablar por la prensa, tienen que decir, oiga, yo ya en el presupuesto, yo ya me aseguré tanto, oiga, sabe que la verdad que el tema es laboral, y se meten en ministerios de otro lado. Pero también vienen dos comisiones, tenemos dos comisiones en desarrollo, la Comisión de Empleo Público y la Comisión de la Nueva Arquitectura del Estado. Y esas dos comisiones también van a entregar sus conclusiones durante octubre.
18: Y Renace también.
17: Claro, y además se tiene que presentar hacia final de año el proyecto de ley de reajuste, que va a tener las conclusiones de estas dos comisiones. Entonces, todo eso hace que, tal vez, si por el lado de los partidos políticos, claramente, si la presidenta del Senado dice eso, es porque ella está en un partido político, Renovación Nacional, o está en la UDI, y también están viendo que este gabinete, este diseño no está funcionando y están presionando para entrar con más fuerza. Ellos tienen poca representación en el gabinete, muy poca. Pero al parecer, el presidente va a poder esperar qué pasa con este proyecto de ley, con las dos comisiones, para poder hacer un cambio más sustantivo, como lo estaba viendo la presidenta del Senado, pero en noviembre. Ahí parece que es donde se van a juntar todos los puntos para poder hacer ese cambio de gabinete. Incluso algunos habían estado diciendo, mire, el cambio de gabinete debería ser después de aprobar la reforma de capitales 4, que está liderando nuevamente el ministro Quirós, porque con eso, ¿verdad?, necesitamos que ahora todas las personas estén en el Congreso, muevan las cosas que puedan mover. Yo no sé si llegamos con este gabinete hasta abril del próximo año. Pero al menos... ¿Perdón?
14: ¿Hasta abril del próximo año?
17: Claro, porque la reforma de mercado de capitales, más o menos, ellos lo tienen pensado tenerlo aprobado en marzo.
14: Porque da la sensación que la batalla, la madre de todas las batallas se dará en el presupuesto, Gabriela. Es decir, que ahí van a estar. Defensa, por ejemplo, ayer pidió, qué sé yo, fragata, aviones y un montón de cuestiones más que van en contra del afán del gobierno de reducir el gasto público, ¿no?
18: De hecho, es el único que no va a tener.
17: En defensa es distinto. Porque defensa tiene una lógica, primero teníamos todavía la ley reservada y ahora estamos en la lógica que todavía no se ejecuta de los presupuestos plurianuales, precisamente para ello. Y además la otra lógica que tiene defensa es que los presupuestos de defensa siempre tienen un componente que le gusta mucho incluso a los parlamentarios, que son los proyectos offset, que son los proyectos, dice, mira, cuando yo construyo algo, yo doy empleo local, técnicos locales, entonces ASMAR, AENAR, todos ellos, también activa la economía. Y claro, construir una fragata, los dos submarinos, los 20 aviones, los 150 tanques, toman 10 años en realizarse y van generando también empleo.
14: Pero estoy bien claro si lo vamos a hacer nosotros o no.
17: A ver, hay propuestas.
14: Las fragatas son japonesas.
17: No, sé, pero el proyecto Fragata Chile que existe, los japoneses lo que están proponiendo es un proyecto de puente, que se llama. Es entregarle estos destructores muy avanzados a Chile, mientras Chile desarrolla la capacidad, que ya tenemos muy avanzada, de construcción naval, para poder construir todas las fragatas chilenas y todos los buques ya de línea en Chile, que eso toma entre 10 y 15 años. Entonces, pero por eso digo que hay diferentes lógicas, pero aquí lo que se va a pelear es cuál va a ser la lógica, la muy ortodoxa de Quirós, o va a haber algo más de flexibilidad y de momento político, porque lo saltamos del bloque anterior, pero el tema del diésel es estructural mundial, eso no depende de Chile. Nosotros somos tomadores de decisiones y la producción de diésel mundial ha decaído por las guerras. Rusia ha tenido que dejar de exportar diésel, los países del Golfo Pérsico han dejado de exportar diésel. Estados Unidos en este momento está utilizando el 100% de su capacidad de refino y cualquier planta que tenga una falla o que tenga que ir a mantención va a mermar más la oferta. Chile produce refinería de diésel, pero el 70% es importado. Y ese 70%, el 80% viene de Estados Unidos. Es decir, y ahí, y el diésel, todos lo sabemos, es transporte, es electricidad, y por lo tanto, si eso sube, va a subir la palta, la carne y la inflación. Entonces, hay un momento también que no es, hay que analizar esta situación económica también con una visión geopolítica, y no solamente con las claves del laboratorio, el libro de manual de texto.
16: Yo tenía un punto, sí. Quería aprovechar en estos últimos minutos que nos quedan de panel, la Gaby ya lo había mencionado un poco el tema migratorio, pero aprovechemos de contar o explicar en realidad, y tu parecer, por supuesto, con lo que pasó en el Congreso con la política migratoria del gobierno.
13: ¿Con la reforma constitucional?
16: Claro.
13: Ahí aparentemente, bueno, un poco a lo que graficaba Cristian, ahí hubo un desalineamiento como de liderazgo en cuanto al tema de asegurar los votos para esta reforma, que es una reforma constitucional porque tiene que ver con cuánto es el plazo que puede estar una persona privada de libertad antes de ver un juez, ¿ya? Y nosotros, cuando se tramitó la ley de migraciones con el presidente Piñera, se estableció que era inconstitucional hacer un régimen separado por la ley, porque la ley establecía ya el plazo de 5 días. Entonces, este plazo de 5 días que hay en la actualidad fue establecido primeramente durante el estudio de la ley de migraciones. O sea, se estableció que más o menos un plazo razonable para implementar, ejecutar una expulsión administrativa con la detención de PDI era de 5 días. Como hubo un problema de constitucionalidad entre la ley y la constitución, en definitiva, el año 2023-2024 se hizo una reforma constitucional. O sea, hubo un quórum altísimo en que el Congreso, de manera transversal, con un trabajo político, dijo, ok, yo para las expulsiones administrativas, que hay que distinguirlas de las expulsiones que se dan en contexto de procesos penales, en que también se pueden expulsar a extranjeros, pero como una pena alternativa. Las expulsiones administrativas pueden ser por infracción a la ley de migraciones o personas que cometieron un delito y que después, en el fondo, son expulsadas de manera administrativa. Pero los argumentos que se suele dar para decir por qué no se pueden expulsar a personas utilizan a veces como este tema de la amenaza a la seguridad, pero hay que decir que un gran porcentaje es personas que solo han infringido la ley migratoria. Uh-huh. Y que las personas con antecedentes penales, tú tienes toda la información porque ya interactuaron con el sistema penal, entonces no necesitan ahí, más, digamos, de los 5 días para identificar a esas personas. Claro. Entonces, hoy día, ¿cómo funcionan? Es que la persona es detenida y la mayoría permanece en el cuartel de San Francisco de la Policía de Investigaciones, que yo he ido a visitar personas. No hay lugares habilitados para que los abogados hablen con los extranjeros. Los baños, y aquí quiero hacer un homenaje, los funcionarios de la Policía de Investigaciones hacen lo imposible para tener las condiciones más dignas, la mayoría de ellos. También hay algunos que, por supuesto, pueden tener algunas dificultades los extranjeros en eso, pero yo veo el esfuerzo, pero no está la infraestructura para tener a personas y las tienen que tener por detenidas 5 días. Y la regla general es que para nacionalidades donde los vuelos son fluidos y las relaciones diplomáticas son fluidos, en 48 horas el extranjero ya está fuera. Porque eso es lo que uno ve cuando está trabajando con la familia que está tratando de que se presenta un recurso judicial y se revise la legalidad de la expulsión, los vuelos salen. El problema es un país, y es Venezuela. Y eso, tú puedes tener a la persona 60 días y si tú no tienes como una autorización de Venezuela para aterrizarlo, no te van a bastar. Y ahí la duda es, si lo reformamos la Constitución hace 2 años, establecimos los 5 días que se habían estudiado originalmente en el proyecto para darle más espacio.
17: Ahora, ¿tú con eso estabas de acuerdo?
13: Con los 5 días yo puedo entender que el plazo 48 horas es muy breve. Pero 5 días me parece que es un plazo razonable. Incluso si la discusión fuera, ya, imagínense que, mire, la Policía de Investigaciones dice, yo creo que 10 días, porque a veces hay ciertos problemas y que esos se explicaran. Pero no entiendo la lógica de pasar de 5 días a 60 días que pueden ser prorrogables hasta 180. Eso yo no lo entiendo.
17: Orden judicial.
13: Claro. O sea, el control judicial viene en la primera etapa, después de la primera etapa. Pero el tema es que tú no tienes la infraestructura, vas a sobrecolapsar los tribunales, y son personas que mayoritariamente han infringido migratoriamente. Entonces, y también si se traduce y se explicita a la ciudadanía que eso es lo que se está debatiendo, ¿por qué ese es el tema central que creemos para una reforma constitucional en términos de amenaza de seguridad?
16: Muy bien.
14: ¿Qué me decía, Cristian?
18: No, no, que el ministro Puduje ahí estaba con una pinta de rockstar hablando en La Moneda.
12: Es bueno mencionar un día bien el tema de las pintas de los ministros también.
16: Por supuesto.
14: ¿Te llama la atención alguna otra?
12: ¿Alguna otra pinta?
14: Sí. Cristian, nos queda 32 segundos. Uf. ¿Te tinca?

0: con esta reforma va a ser totalmente insuficiente.
1: Consigo. No, yo creo que es más. El problema es que vamos a tener, si se aprueba como ley, otra ley que creemos que va a solucionar algo y no soluciona nada. Y vamos a crear más frustración. Y eso es lo que también está pasando mucho, que nos autoengañamos con ilusiones de solución.
2: Basta de perseguir a los díscolos en este país. Yo estoy...
3: Cinco segundos. Yo ahí citaría nuevamente al ministro Arrau, que dice que hay muchas cosas que se pueden hacer sin que sean por ley. Yo creo que...
4: Todavía.
3: En el fondo... La gracia de la democracia y de los tres poderes del Estado es que no todo tiene que someterse al Congreso, que tenemos tres áreas de intervención para, en el fondo, proteger nuestro Estado de Derecho y mejorar la calidad de vida de las personas que viven en el país, que es finalmente lo que uno buscaría que exista en una democracia y en un país y en una comunidad que vive y se da sus propias reglas.
1: ¿Me puedo salir antes de la despedida? Dos segundos. No, que era viernes y siempre estábamos recomendando cosas. Yo encuentro que para las familias, que se está hablando mucho de inteligencia artificial y robótica y todo, una muy buena forma de entrar a este tema es leer y hacer leer a sus hijos a Asimov. Este señor, en los años 50, habló de inteligencia artificial, tiene cuentos, tiene toda la saga de robot. Robot, principalmente robot, el Aurora, el Mañana, es decir, son cuentos, tienen los compendios, y es una forma muy amigable de entrar a qué se habla cuando se habla de que una máquina piensa o es sintiente, y después ya pueden entrar los libros más densos, pero hoy en día es un tema muy obligado, y para los niños y niñas es una forma muy amigable de entrar a este tema.
2: Muy bien. Camilo, Gabriela, Cristian, muchas gracias por estar esta
1: un
2: mañana
1: placer.
2: Con nosotros en Paisa.
3: El mejor panel de abogados.
1: Yeah. El mejor panel.
3: El mejor panel, punto.
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4: Son efectos.
6: Son efectos, son de verdad los fuegos artificiales ahora, ¿eh? Nada que decirte,
4: hay que detener el partido. Es que cayó justo en el tiro de esquina. Le iba a servir Guerrero y ahí, justo donde está el vértice de la cancha.
7: Acaba de pasar, muchachos, una bengala a 15 metros de nosotros. Al salón de la tribuna están lanzando bengalas que incluso cayeron acá muy cerca del público. Es escandaloso lo que está ocurriendo. Tiraron una bengala que cayó en el sector del fondo cuando le iba a servir el hombre de la U.
8: Ha terminado la reunión, se abre la puerta, sale de Alsazo.
4: Sale
9: a ver. Ahí el delegado, ¿no? Se suspendió.
4: Se suspendió.
8: No había de otra. A partir de lo que estamos nosotros viendo, era insostenible. No había figura que garantizara que esto se volviera a jugar. Esto se terminó, minuto 82 de partido y una serie de fuegos artificiales que han caído a este sector.
10: Bueno, la determinación es de suspender partido, delegado regional junto a Carabineros. Nos acaban de decir que no están las condiciones, por lo que puede pasar por el estadio y en las inmediaciones, así que se suspende partido. Y el directorio de la federación va a ver lo que acontece para ver cuándo se reanuda el partido.
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12: 10 de la mañana con 5 minutos, momento de actualizar las noticias a esta hora junto a Paula Bravo.
13: ¿Cómo te va, Piedad? Muy buenos días, Aldo, ¿qué tal? Buen día. Estamos monitoreando los efectos de las lluvias en el sur del país, como no, más de 9.000 personas aisladas y 2.500 viviendas afectadas. En las últimas horas, la urgencia la han marcado las alertas de evacuación y lo que hemos estado contando desde temprano, del colapso parcial del puente viejo en Lautaro, ahí en la Araucanía. En cualquier momento vamos a esa zona. Y a propósito del clima, nuevamente hay novedades con el paso Los Libertadores en la región de Valparaíso. Gonzalo Pérez, buen día.
8: ¿Cómo están? Muy buenos días. Sí, claro, para confirmar la información que tiene que ver nuevamente con el paso fronterizo de los Libertadores, que esta semana ha sido cerrado y reabierto a medida que las condiciones climáticas han permitido y han generado estas reuniones entre el personal del sistema integrado Cristo Redentor, tanto del lado argentino como del lado chileno, debido a las condiciones climáticas. Recordemos que ayer en la mañana fue abierto el paso y luego en la tarde fue nuevamente cerrado. La información da cuenta esta mañana de que desde las 11 de la mañana nuevamente el complejo va a estar abierto, habilitado para todo tipo de vehículos con horario de verano, vale decir, con circulación durante las 24 horas, no como en el horario de invierno o mientras hubo más condiciones climáticas adversas, que se hacía por periodos de 12 horas, de 8 a 8 o de 8 a 20. En esta oportunidad ya el complejo está abierto para todo tipo de vehículos desde las 11 de la mañana de este día viernes y con horario de verano para el paso de los vehículos durante las 24 horas. De todas maneras, se siguen realizando evaluaciones constantes para ver cuáles son las condiciones climáticas en días futuros y ver cuáles van a ser los pasos a seguir. Pero desde hoy nuevamente el paso fronterizo, tenemos que informar que está completamente abierto desde las 11 de la mañana. En la región de Valparaíso, Gonzalo Pérez, ADN.
13: Bueno, y en materia de seguridad sigue el debate, ustedes lo comentaban, por la difícil semana del gobierno con su agenda en el Congreso. A esta hora el ministro Rau participa de la entrega de las cifras de la encuesta de victimización en el comercio. Alin Bergen, ¿qué tal? Buen día.
14: Buenos días, y con la presencia del ministro de Seguridad Martín Arrau y el titular de la Cámara Nacional de Comercio, José Pacomio, se presenta hasta ahora la encuesta de victimización del sector. En este marco, el estudio reveló una caída nacional. Un 56,6% de los locales fue víctima de algún delito en el primer semestre de 2026. Santiago, Temuco e Iquique fueron los que mostraron bajas significativas, contrastando con Valparaíso y Viña del Mar, que sufrieron un preocupante alza superando el 66%. Pese a estos buenos resultados generales, el gremio advirtió que casi el 60% de los afectados no denuncia por desconfianza en el sistema. Asimismo, se confirmó que el comercio ambulante ilegal eleva fuertemente la ocurrencia de delitos en los barrios comerciales, Paula.
13: Gracias, Alin. Seguimos contigo en un ratito. El presidente José Antonio Kast llegó temprano a Chile tras su gira a Estados Unidos. Hoy seguimos el balance del viaje, pero sobre todo, ¿qué significa y los alcances que tiene la arremetida conjunta de los expresidentes Bachelet y Boric, particularmente por el escudo de las Américas? Un tema que además irrumpe en la interpelación al canciller Pérez Maquena el próximo lunes en la Cámara de Diputados. A propósito del mandatario, ayer aseguró que sería una mala noticia para el mundo entero si la administración de Donald Trump decide paralizar las exportaciones estadounidenses de diésel. Y dijo además que el gobierno ya está pensando en posibles medidas paliativas. Miramos en qué está eso, de qué se trata la alerta de los camioneros y más. Y atentos a lo que pasará en la región de Magallanes, con sesiones de comisiones parlamentarias justo cuando el Ministerio de Defensa se salvó de los recortes presupuestarios y anunció un plan para renovar capacidades militares y presencia de Chile justamente en la zona austral.
12: Muy bien. Paula, muchísimas gracias.
13: A ustedes, buen día.
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12: Estrenamos hoy día junto a nuestro compañero Leo Meyer esta sección Superstars hoy día. Leo, ¿cómo estás? Nos vas a estar acompañando de aquí a fin de año los días viernes con esta sección. ¿Cómo estás? ¿De qué se trata?
15: Hola, Piedad Superstar. Hola, Aldo Superstar. ¿Cómo están? Oye, muchas gracias por esta invitación. Se pasaron y sí, pues feliz de acompañarlos y traer este tema de la ciencia aplicada, que es tan relevante, tiene una nueva ley, han pasado muchas cosas. Y sí, pues nuestra primera invitada nos va a ayudar a entender un poco la nomenclatura de qué hablamos cuando hablamos de EBCT.
12: Uno dice, ¿EBCT? Es ¿qué? Sí, bueno, ¿qué es ya, eso? Pues,
15: yo no te voy a responder, te voy a invitar, o sea, te voy a justamente dejar con la invitada, la doctora en biotecnología y presidenta de la Red de Gestores Tecnológicos de Chile, la Red GT, Silvana Becerra. Hola, Silvana, qué gusto saludarte.
16: Hola, ¿qué tal? ¿Cómo estás? Muy buen día, Aldo, ¿qué tal? Piedad, ¿cómo estás? Mucho gusto. Felices, pues hablemos de las EBCT.
15: ¿Qué son las EBCT? ¿Cuánto dijo que era?
16: son emprendimientos de base científica tecnológica. Son emprendimientos, pero no el clásico emprendimiento, el negocio que va a hacer algo, a repetir algo que ya hacemos, sino que son negocios que están basados en ciencia, en investigación, que se ha desarrollado principalmente en universidades, en centros de investigación, y que finalmente se traduce en productos o servicios que resuelven un problema real de la sociedad y llega a las personas a través de estos emprendimientos.
15: Oye, y esto es en distintas áreas, así como energía, minería, pero también, por ejemplo, en el deporte.
16: Por supuesto, hay emprendimientos en todos los ámbitos. En Chile, evidentemente, se han fortalecido más aquellos de los sectores productivos que aportan más al PIB y que mueven la economía, ¿cierto? La agricultura, el sector silvagropecuario, también la minería, el turismo, pero sin duda hay emprendimientos de base científica y tecnológica en todas las áreas.
12: ¿Estos no son entonces los que quieren ser como los que buscan ser unicornios?
16: Pueden ser unicornios.
12: Pueden ser unicornios.
16: Por ejemplo, Notco está basado en ciencia y tecnología. Yeah. Su algoritmo, ¿cierto?, que permite formular productos con ingredientes vegetales emulando los animales, es un desarrollo científico.
12: Ya, yeah. Ahí hay una.
17: ¿Qué se diferencia de las startups?
16: Todas las empresas de base científico-tecnológica partieron como startups, pero es un tipo específico de startup. Puede ser startup algo que tú, una empresa que tú importes un producto y lo vengas a vender a Chile. Y esa es una startup. Pero esta tiene una base científica. El corazón está basado en una actividad que se desarrolló por muchos años, que generó conocimiento y que generó conocimiento que además se puede aplicar. Puede que haya terminado en tesis, en papers, en libros también, porque es parte del rol científico, ¿cierto? Dar explicación a distintos fenómenos, pero estos fenómenos también sirven para resolver problemas reales de la sociedad.
15: Silvana, se tiende a pensar que por tratarse de investigación es como un largo proceso de trabajo y como que desde la idea hasta que por fin nace la empresa pueden pasar muchos años, pero ya hay una inversión de tiempo que se hizo, ya hay muchas investigaciones que están listas para poder transformarse, si así lo quieren, en una DST.
16: Sí, hay muchas investigaciones que generando conocimiento fundamental o aplicado tienen muchas posibilidades, mucho potencial de mercado. Algunas que han sido desarrolladas desde la técnica, de los expertise de los grupos de investigadores, pero mucho más aquellas que han sido traccionadas por una necesidad, por un problema, como decimos nosotros, por un dolor de mercado. Cuando un equipo de investigación está en contacto con la sociedad civil y puede lograr entender las problemáticas que tienen, y esas problemáticas de forma profunda para entender lo que subyace de ellas, puede aportar desde su expertise o quizás combinando múltiples claro. disciplinas alguna solución.
12: Pero,
16: ¿y cómo llega esa solución? ¿Sí? A través de las empresas, porque las universidades no, comillas, venden conocimiento. No, el trabajo de la universidad es formar profesionales claro. y generar conocimiento. Entonces estas EBCT es la forma, estas empresas, de cómo esa ciencia llega al mercado.
12: Pero ¿cuál es el perfil, Silvana, de estos investigadores, de los investigadores que están ligados a las EBCT? Porque uno podría decir, tú me dices, empresas ligadas a la ciencia, a la tecnología, como con un respaldo científico, y yo me imagino a
16: puro Einstein.
12: Claro, personas con batas blancas en laboratorios trabajando. ¿Cuál es el perfil?
16: La verdad es que
12: me imagino, perdón, personas como mayores, con hartos años de carrera, hombres. Esa es como la triste, digamos, caricatura
16: sesgo,
12: que uno,
16: ¿cierto?,
12: se hace. Sí, total.
16: Así es. Bueno, lamentablemente las mujeres estamos subrepresentadas, pero no somos tan pocas, o sea, somos definitivamente más de un tercio, las mujeres que estamos en innovación y también en empresas de base científica y tecnológica, no siendo fácil, y por eso también las reconocemos mucho más en distintas instancias, pero en general son investigadores jóvenes los que van más allá de la vocación de enseñar. Quieren enseñar, quieren trascender con sus conocimientos a las nuevas generaciones, pero también pueden ver y identificar que impactan a la sociedad a través de otras instancias, como las empresas de base científica y tecnológica. Pasa que también a través de estos programas de Becas Chile, que durante varios años hemos estado mandando a profesionales jóvenes a hacer sus posgrados en el extranjero, ellos ven también cómo se vive esta creación de empresas en otras latitudes, en Estados Unidos, en Europa,
12: avanzado.
16: En Israel, que ya lleva décadas. Y vuelven a Chile entonces con el conocimiento, con la experiencia y con las ganas de hacer esto, y hay políticas públicas que impulsan también ello, entonces, bueno, se va haciendo un camino que ya es más fácil de transitar.
17: Silvana, estamos viendo, perdón, Leo, a nivel de ciencia y tecnología, dos polémicas, una a nivel nacional con la ley, que ya lo vamos a hablar, y dos a nivel internacional con el temor por la inteligencia artificial. Saltaron todos a pedir que haya un control humano detrás de una cuestión que aparentemente se salió de las manos.
16: Así es.
17: ¿Cómo ves esto?
16: Yo lo veo como oportunidad. A ver, ¿Por qué partimos? Por la inteligencia artificial, sin duda es una herramienta que nos va a facilitar la vida, que nos está acelerando los procesos. Estamos frente a un cambio de era en el ámbito científico. De todas maneras, ya vemos que están desarrollándose soluciones para problemas en distintos ámbitos basados en la inteligencia artificial, pero sin duda se requiere la inteligencia natural, ¿cierto? Y ahí también el llamado a las humanidades y a las ciencias sociales a ser parte de este desarrollo científico, que no es un desarrollo científico puramente informático, sino que necesita de esta inteligencia humana y además de la ética, ¿cierto?, humana para poder seguir este desarrollo. Así que yo también comparto esa preocupación. Y la segunda pregunta era respecto a la ley de transferencia tecnológica. Estas empresas que nacen de las universidades tienen una complejidad legal porque las universidades en Chile son sin fines de lucro, pero las empresas tienen fines de lucro. Entonces, ¿cómo participa una universidad de una empresa? ¿O cómo los profesionales, los profesores, las profesoras de las universidades que crean estas soluciones pueden ser parte de la empresa si son, por ejemplo, funcionarios del Estado, en el caso de las universidades estatales?
12: ¿Cómo más la figura legal?
16: Es una figura legal que viene a destrabar un montón de problemas que veníamos levantando desde 2018 y que a mí me gusta destacar la fecha. ¿Por qué? Porque ha pasado desde la creación del ministerio por tres gobiernos distintos. Entonces se ha convertido en un trabajo que hemos desarrollado de forma estatal, independiente del tema político, para poder promover esto. O sea, algo que partimos el 2018 trabajando, el 17 de septiembre de 2026 por fin ve la luz. Así que nos tiene muy contentos y no solamente destraba algunos temas de creación de empresas científicas tecnológicas, sino que también promueve la difusión de la ciencia de manera abierta a la ciudadanía, que a mí me parece súper interesante porque gran parte de la ciencia que hacemos en Chile, casi toda, viene de recursos públicos. Entonces, poner en valor eso y poder llevarlo de vuelta a la sociedad es muy relevante.
15: Ahí está la pertinencia de este espacio, pues Superstars, vamos a empezar a traer casos de STs. Por ahora estamos comenzando un poco con la nomenclatura, con entender de qué hablamos.
12: De qué se trata.
15: Exacto.
12: Claro.
15: Pero van a empezar a venir casos. Yo me sumo a la pregunta de Aldo en términos de otro tema que está muy, muy presente, que es el empleo. Y las EBCTs tienen mucho que decir ahí en el empleo, en la calidad, no sé cómo llamarlo, pero en el tipo de profesional que se integre a estas empresas.
16: Sí, en las primeras etapas se requiere evidentemente profesionales altamente capacitados y que también esto no está exento de polémica, porque muchas de las becas que el Estado financia en el extranjero, luego los profesionales dicen, vuelven, pero no tengo dónde trabajar. Mm. Es como una caricatura, no voy a volver y voy a trabajar de Uber después de haber estudiado 4, 3, 2 años en una universidad de prestigio internacional. Entonces también estas EBCT necesitan de estos conocimientos y de esta formación para poder desarrollar estas soluciones científicas y primero dar empleo, ¿cierto?, para profesionales altamente capacitados. Pero luego viene el escalamiento y la masificación, en donde evidentemente también las oportunidades de empleo aumentan.
12: O sea, puede ser una buena forma para generar empleo, que es lo que tanto nos está haciendo falta ahora.
16: Así es.
12: Mira, ¿y cuáles podrían ser? Veamos, pensemos en algunos ejemplos de este tipo de empresas, como para ir graficándolo, porque entendemos ahora más o menos de qué se tratan, pero aterricémoslo también como un poco a la ciudadanía, porque insisto, uno habla ya de estos conceptos, tecnología, innovación, ciencia, empresas, y uno dice, muy lejos para mí, no, yo conozco más lo de siempre.
15: O cae en la dinámica de la divulgación científica, y esta
12: también,
15: es ciencia aplicada.
12: Exacto, ¿cómo? Entreguemos algunos ejemplos.
16: Mira, no
12: para,
16: sé si
12: para entender.
16: Sí, te ha tocado alguna vez en el supermercado ver una especie de robot que va controlando las góndolas. Hay una especie de robot tótem, lo recuerdo porque hace 2, 3 años atrás lo reconocimos en la red TTE, una empresa que nació en la Universidad Católica, que se llama CIPEDI. Es un grupo de investigadores de la área informática y este tótem, por decirlo así, con rueditas, tiene inteligencia artificial y va pasando por las góndolas de supermercado y va haciendo control de stock y control de precio, ayudando evidentemente a las labores humanas. A mí me ha tocado un par de veces en el supermercado verlo trabajando. También hay emprendimientos muy interesantes en el ámbito de la agricultura. O sea, estamos viviendo una crisis climática tremenda. Entonces tenemos emprendimientos que nos ayudan, por ejemplo, a que los cultivos sean más resistentes a las heladas, que sean más resistentes al estrés hídrico, que luego de la cosecha los frutos que tenemos de exportación puedan resistir los largos viajes a los mercados del otro lado del mundo y podamos disfrutar de la fruta chilena fresca y de buena calidad en otras latitudes, etcétera.
17: Y esta gente se junta, ¿no?
15: Se
17: la juntamos, la agrupamos, podemos preguntarle cosas.
12: Define,
17: una convención.
15: Esa es la idea. Pues vamos a empezar a reunirlas acá, pero fíjate que hay una primera actividad donde se van a reunir. Mira, hay una gran brecha ahí, Silvana, me puedes corregir, no hay ningún problema, pero una cosa es pasar del laboratorio al mercado.
12: Claro.
15: Ya, pero el mercado sigue siendo el como el B2B, empresa a empresa. Pero de ahí, ¿cómo pasas a la ciudadanía? Que es el lugar donde llega País ADN, pues. Entonces, en ese sentido, vamos a hacer una actividad el 22 de octubre donde están vinculados las universidades, entidades públicas, privadas, pero también la figura del municipio. No sé, Silvana, si nos quieres contar
16: justamente
15: un poco.
16: Justamente estábamos conversando hace un ratito con Leo que los municipios están, como diríamos en coloquial, con las patitas en el barro. Están con la ciudadanía muchas veces y entienden en profundidad los problemas que ocurren en sus comunas y en cada uno de los barrios. Y hay problemas que son quizás más triviales de obras públicas y de un manejo más bien presupuestario, pero hay otros problemas que son un poquito más profundos y que necesitan de ciencia para poder resolverlo. Hay municipios que todavía, lamentablemente, son casos emblemáticos, pero que podemos esperar masificar y sistematizar en los próximos años, que ya están trabajando en conjunto con universidades para desarrollar soluciones a sus problemas específicos. Sin ir más lejos, por ejemplo, en la Municipalidad de La Serena estuvieron trabajando con una universidad para desarrollar todo lo que es la digitalización de las fichas de las personas ahora que estuvieron justamente, además, con la necesidad de tener este catastro potente luego de los desastres climáticos de hace unas semanas atrás. Entonces, podemos desarrollar trabajo colaborativo. Un ejemplo muy importante lo que está haciendo ahora, por ejemplo, la Municipalidad de Ñuñoa, que va a llegar, ¿cierto?, con EBCT en un encuentro muy interesante en la EBCT Nike el 22, donde vamos a poder mostrarle a la ciudadanía cómo la ciencia entonces está llegando a través de ellos, y al final a veces no nos damos cuenta que compramos productos, que adquirimos servicios y que hay una base científica robusta detrás.
15: Estás invitado tú, Aldo, tú, Piedad, y quienes nos escuchan, EBCT.cl, ahí está la postulación para que las EBCT interesadas se suban, puedan estar en un escenario y presentar a más de 200 personas lo que hacen, por qué hacen lo que hacen, pero además todos los que queremos ir a conocer de este mundo y conectar, también ese día 22 de octubre en la Plaza Ñuñoa, vamos a vivir esta experiencia de conocer qué son, cómo son las EBCT, estos investigadores, investigadoras que también están vinculados con este tema, y vamos a cerrar con carrete porque tenemos también música en vivo.
12: Ah, grupo, pero muy bien.
15: Grupo tributo de Depeche Mode, que es un poco también este vínculo entre la ciencia y el rock.
12: Y el rock. ¿Por qué es importante, creen ustedes, visibilizar lo que hacen las EBCT a la ciudadanía para entenderlo mejor? Porque quienes nos están escuchando, lo que mencionábamos recién, acercarlo a la ciudadanía es importante, pero uno podría decir como ciudadano, bueno, fantástico que hagan su trabajo, muy bien, espero ver los resultados y que me sirvan como ciudadano. Pero ¿por qué es importante que conozcan también el trasfondo detrás de estas empresas?
16: Mira, yo creo que hay distintos motivos. Uno que te comenté anteriormente, que esto es financiado en gran parte con recursos públicos. Y es muy importante también que es una parte como también de la probidad, ¿no? Del deber ser y de que las personas conozcan qué se está haciendo con estos recursos. Pero hay otra instancia que a mí me inspira mucho, y que es esto de inspirar a futuras generaciones. Ver que los niños, los jóvenes, puedan ser capaces también de emprender, de desarrollar sus ideas a través de la ciencia. En Chile las vocaciones científicas se están ampliando cada vez más, y ver y mostrar ejemplos de científicos chilenos que son capaces de llegar con sus resultados a la sociedad es muy importante. No solamente un espacio de conocimiento, como te digo, de reconocimiento, sino que también de inspiración de las futuras generaciones de científicos y de emprendedores científicos.
15: Y agregaría solo deselitizar un poco la conversación en torno a la ciencia, en torno a este tipo de empresas, y hacerla mucho más ciudadana, porque me importa que
12: por
15: mi hijo...
12: Por el prejuicio que tenía yo, por ejemplo.
15: Por ejemplo. Y que mi hijo el día de mañana tome como opción o crear una EBCT, o ser parte de un equipo, o bien entrar a trabajar en una de ellas, pero decidido, y que la busque y que sepa de qué se trata y las oportunidades que brinda, que son distintas a lo tradicional.
16: Sí, para mentes curiosas, para mentes inquietas, para todos los que quieran aportar desde su lado científico,
15: con
16: es
15: TDAH.
16: Una salida muy interesante.
17: ¿Son por los carretes de la EBCT o no?
16: Buenísimos.
17: Hay gente muy nerd de repente. Y
16: no,
17: esas cosas
16: para no nada, bailan. Te vas a sorprender, te invitamos el 22, sí.
15: Sí.
12: Prejuicio.
17: No, creo que las fiestas de periodistas también son
12: nerdas.
17: Leo, esto se repite cada viernes, ¿no?
15: Cada viernes a las 10 de la mañana, si ustedes lo permiten, voy a estar con un caso distinto, con un actor, actriz del ecosistema, que tiene que ver justamente con esto de las empresas de base científica tecnológica.
12: Bien, muchísimas gracias. Gracias también a Silvana Becerra, doctora en biotecnología y presidenta entonces de la Red de Gestores Tecnológicos de Chile. Muchísimas gracias a ambos, Leo. Nos vemos la próxima semana.
16: Muchas gracias, un gusto.
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12: 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A la vuelta estaremos hablando de lo que para muchos es la maldita primavera. Las alergias que tienen a tantos muy, muy afectados. Ya volvemos.
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18: En Santiago, 15 grados. En Calama, 17 grados.
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0: Se sufre en esta época para muchos. Nosotros habíamos comentado el otro día que nos gusta la primavera. ¿A ti te gustaba? ¿Tú dijiste que eras de primavera o de otra estación? No recuerdo.
13: Soy una persona veterana, me gustan todas las estaciones. Hay que vivir en todas las estaciones, digo.
0: Ya, ahí estamos, la persona súper alegre. Vamos a conversar sobre ese tema, pero antes tenemos que ir con información, porque conocemos información sobre un atentado incendiario en la región de la Araucanía. Estamos con Matías Gallegos. Matías.
14: ¿Matías? Sí, efectivamente, durante las últimas horas se registró un ataque incendiario en la ruta R49 que afectó a una camioneta. Por este hecho no se registran personas lesionadas, según lo que ha indicado la Seremi de Seguridad en la región. Personal policial se encuentra en el lugar realizando las primeras diligencias, por lo que el procedimiento continúa a esta hora en desarrollo. Indica también la Seremi en esta información que entrega a través de su canal de comunicación oficial que en los próximos minutos se darán cuenta de este procedimiento y detalles respecto a las diligencias investigativas que se desarrollan a esta hora en la provincia de Malleco. Matías Gallegos, ADN.
0: Bien, ahí la información de la que sin duda vamos a seguir muy atentos junto a los servicios informativos de Radio ADN. Yo se los adelantaba, estamos en plena primavera, lo comentábamos hace algunos días qué estación uno prefiere. Yo soy de las que les gusta mucho la primavera, pero sé que hay muchísima gente sufriendo mucho por lo que está pasando con las alergias, que de verdad es una cosa parece que insostenible. Afortunadamente a mí no me pasa, tú tampoco te he visto alérgico para nada.
13: Soy alérgico al verano.
0: A la alegría.
13: Exacto, sí. A la almeja, ponte tú.
0: ¿En serio?
13: Esto de ponerle nombre a la alergia me parece que es una falta de respeto para la gente que sufre de manera tan...
0: ¿Ponerle nombre?
13: La alergia estacional, la alergia de primavera, la alergia
0: pero
13: de...
0: Que sí, vamos a ver si se llaman así.
13: Marcela Castillo es otorrinolaringóloga, decana de la Facultad de Medicina de la Universidad del Desarrollo y la Clínica Alemana. ¿Cómo estás, Marcela? Bienvenida.
15: Muy bien, y la verdad es que me quedé pensando en la pregunta de ustedes y a mí sí me gusta la primavera. Si bien tenemos mucho trabajo, creo que nada como las flores, los arbolitos, los colores de la primavera.
0: Empieza a salir el sol.
13: El canto de los pájaros.
15: Así es.
13: Todo aquello.
0: Pero
13: doctora, a ver.
15: Tenemos un problema.
13: ¿Es un problema estacional? ¿Es un problema que tenemos que asociar necesariamente con la primavera?
15: A ver, la verdad es que es un problema que para muchas personas está el año completo, pero hay un grupo mayor de personas con alergia en primavera. La alergia, si calculamos a cuántas personas afecta, hay reportes que van desde el 30% incluso hasta el 40%. O sea, estamos hablando de algo muy, muy frecuente. Y además, como esto tiene un componente hereditario y familiar, hay familias completas que son alérgicas. De hecho, para nosotros, por ejemplo, cuando examinamos a un niño, uno de los indicadores más precisos para poder hacer este diagnóstico clínico es preguntar, ¿tu mamá, tu papá tiene la alergia? El solo hecho de que eso sea positivo hace que tomemos inmediatamente el pensamiento de que lo más probable es que esos síntomas, que a veces son difíciles de reconocer de un resfrío inicial, son atribuibles a una alergia.
0: ¿Por qué? ¿Está bien lo que decía Aldo, hablar de alergia primaveral, como ponerle un nombre, es correcto?
15: Lo que estamos como mencionando fundamentalmente ahora es lo que se llama la rinitis alérgica, o sea, toda la inflamación vinculada a la nariz, pero también el paladar, también los ojos, también toda la zona facial vinculada a la alergia. Y esa es una alergia a inhalantes. Por lo tanto, en primavera, como los inhalantes aumentan en grandes cantidades, pólenes, pasto, se suman a las alergias que yo decía que son todo el año, como por ejemplo las alergias al polvo, a los ácaros microscópicos que viven en el polvo, o a la caspa de los animales, o a los hongos. Cuando uno abre una casa en la playa y tiene aroma, por ejemplo, a que hay muchos hongos, a humedad, ahí hay personas que son muy alérgicas y eso puede ocurrir en cualquier momento del año.
0: Ya, o sea, en este caso primaveral es netamente por las circunstancias, pero no es que sea una alergia particular o que haya que ponerle ese nombre. Le decimos así porque es la época.
15: De hecho, han ido cambiando las clasificaciones, hay muchas formas y hay grupos que se juntan cada cierta cantidad de años a poner nombre, y hoy en día hablamos más bien de persistente, intermitente, porque justamente para muchas personas no hay solo una época del año. Ahora, en particular con nuestro clima, nosotros tenemos un traspaso, digamos, desde no tener hojas hasta tener polen al máximo muy rápido. Entonces, en ciudades como Santiago, pero también en muchas otras ciudades del país, se marca muy fuertemente la estacionalidad. Entonces, la concentración del alérgeno llega a niveles máximos.
13: Doctora, mi mayor desafío como padre fue afrontar el test de alergia para mis hijos cuando estaban chicos. Es una tortura inimaginable para quienes no lo han vivido. Ahí me da la sensación de que hay cada vez más niños con alergia, ¿no?
15: Hay muchas teorías de por qué eso está ocurriendo. Finalmente, cuando entendemos qué es lo que ocurre, que es como una desproporción en la reacción del sistema inmunológico, nosotros podemos ir entendiendo que en la medida en que nuestra sociedad va cambiando, podemos ir reaccionando a otras cosas. Hay también transiciones. Nosotros hoy en día, por ejemplo, son mucho más frecuentes las alergias a alimentos que tienen los niños, los lactantes, a la leche, a otros elementos, y la condición inmunológica que hay, que a la base de la rinitis alérgica, es muy parecida a otras formas de alergia, o sea, a la atopía de la piel, al asma y, es, como les decía, alergia alimentaria y alergia a inhalantes o de rinitis alérgica tienen sustratos comunes.
13: Uh-huh. Pero evidentemente más, ¿no? Ese sí, es un hecho de la causa.
15: Hay más.
13: Hay más.
15: Hay más.
13: ¿Y por alguna razón específica, no?
15: Pero hay elementos que le echamos la culpa a lo que está en el aire que estamos respirando, a distintos elementos que tienen que ver también con fenómenos cruzados, e insisto, a esta capacidad de desregulación de nuestro sistema inmunológico. Aquí hay que entender que la alergia tiene dos fases. Una primera fase se llama de desensibilización o desensibilización con encontrarnos con eso que deberíamos reconocer como algo normal, y nuestro cuerpo monta una señal de alarma. Uh-huh. Y luego viene otro momento en que nos volvemos a encontrar, por ejemplo, los alérgicos al polen, el año anterior o hasta hace unos años no eran alérgicos, empiezan a encontrarse con el polen, se arma este sistema inmunológico, y ya la siguiente vez que se vuelven a encontrar, empieza la sintomatología, que son células que están preparadas con estos anticuerpos que se llaman IgE, y empiezan a liberar histamina, que es el que produce el efecto biológico. Por eso los remedios se llaman antihistamínicos.
0: Perfecto. Cuando hablamos de esta alergia al polen, estamos hablando solamente a un... Porque uno dice, al polen en general, pero sabemos que distintas especies de árboles, plantas, flores, incluso los pastos, ¿no? ¿Son algunos específicos o es al concepto, al ítem polen?
15: Hay muchas opciones, pero hay algunos que son los más frecuentes, y esos son los que medimos en el test que Aldo hacía el comentario, que son lejos los que con los cuales más nos encontramos. Y en Chile, el plátano oriental, por ejemplo, todo lo que está vinculado a árboles que crecen rápido, que están muy distribuidos en nuestra ciudad, por supuesto que da mucha sintomatología. El test cutáneo, lo que nosotros hacemos al final, es un test de provocación. Uh-huh. Exponemos a ese paciente, muchas veces a los niños, a pequeñas cantidades del alergeno sospechoso o los más probables, porque uno elige 20 o 25, pero en el ambiente, como muy bien decías, hay miles de cosas. Claro. Y esos más probables, vemos si hay respuesta o no hay respuesta en un escenario controlado, en que lo más importante para que se tenga sentido es que no nos hayamos tomado ningún medicamento. A veces, en esta época, por ejemplo, si yo veo un paciente y está lleno de síntomas, yo no le voy a pedir el test porque es maldad. Lo tendría que tener 15 días sin tomar nada, nada, nada, para que el test salga realmente un buen reflejo.
0: Y en esos 15 días es un sufrimiento.
15: Sí, normalmente esos test los hacemos en épocas más tranquilas, como podría ser, no sé, febrero, marzo.
13: Para que los cabros se vayan a la piscina después y se olviden del tema. Si hay algo que me fascina, es entrar a una farmacia de Estados Unidos, que como tienen góndola, la góndola de los antiácidos, por ejemplo, debe tener unos 80 metros. Pero la góndola de la alergia es impresionante. Hemos avanzado en términos de la medicamentación específica a ese respecto, ¿no?
15: Sí, y en Estados Unidos hay dos góndolas que llaman la atención con las alergias en primavera. Una muy larga, que es donde más se ha avanzado, son en las que tienen agua con sal. Soluciones salinas de todas las variantes, con distintos tipos de formas de administración, que es como volver al pasado. Hoy en día sabemos que de las medidas más eficientes para la alergia es lavar la nariz. Y por eso hay distintas opciones, y hay pacientes, como digo yo, hay pacientes que o lo adoran o lo odian, porque utilizan todos los días un sistema de botella en la cual entra el suero, limpia y sale por el otro lado. Y en realidad, para efectos de sacarnos los alergenos que hemos ido captando, y por otro lado, para descongestionar, es súper natural y súper eficiente.
13: Qué otra tortura, pero una reivindicación para la abuela que le echaba agua con sal a uno en las narices.
15: Vuelve la abuelita a que todo lo que era su ciencia tiene.
0: Y hay personas que le tienen susto. Esta cosa, como no se me va a ir el agua al cerebro, eso no va a pasar.
15: No va a ocurrir. Lo que sí, hay que elegir una buena temperatura. Si el agua está muy fría, duele la nariz.
0: Obviamente agua caliente no.
15: Y agua hervida o agua que sepamos que está limpia, digamos, para que sea válido.
13: Y no sal de asado, digamos.
15: Y que...
0: No sal de asado, ni sal rosada, ni sal con pimienta. Sí.
15: Lo técnico es que tiene que ser isotónica en lo preferente, o sea, exactamente como el suero fisiológico. Desde el punto de vista de los antihistamínicos y de los tratamientos, la verdad es que hay novedades, y esta es una buena noticia para las personas que sufren alergia, porque históricamente nosotros teníamos dos grandes grupos de tratamiento: los antihistamínicos, los más antiguos que daban mucho sueño, los más modernos no tanto, y los corticoides nasales, que son spray, en que nosotros no tenemos tantos efectos secundarios como corticoides cuando tomamos, y que nos ayudaban muchísimo en la zona nasal. Y desde los últimos meses, diría el último año, hoy en día existe la combinación de un antihistamínico en spray con un corticoide nasal. Entonces podemos resolver el tema alérgico usando un spray. Esto es como la novedad del año en términos de nuevas oportunidades.
13: Claro, que siguen aplicando a través de la nariz, lo que pasa es que no se devuelven como el agua con sal. Que el antiguo Nasonex y esas cuestiones, ¿no?
15: Sí, eso es un corticoide nasal. Ahora existen estos medicamentos con el antihistamínico en spray asociado. Esa es la gran novedad.
13: Y la pregunta, doctora, es porque, claro, uno que ha vivido este proceso con los niños, es un doctor que o se intensifica o en algún momento del desarrollo desaparece, ¿no? Que el viejo tema de los nódulos y esas cosas que nos acompañan a través de la crianza.
15: Sí, la otorrinolaringología en los niños daba bastante esperanza de que hay algunas familias que el gran tema de los alergias son los primeros años y luego se empieza a estabilizar, o sea, el sistema inmunológico empieza a no montar esta señal de alarma frente a cualquier detalle, sino que se estabiliza. Pero luego sabemos, por ejemplo, personas que siempre vivieron en una región o en un país que se mueven y ahí se exponen a otros alergenos, pueden volver a montar esta respuesta alérgica desproporcionada. Y hay síntomas que son distintos en los niños, los mocosos. Si uno lee historias y cuentos chilenos, los mocosos eran normales. Claramente eso eran niños con rinitis alérgica no tratada.
0: El concepto mocoso.
15: Así es. Y por otro lado, todo lo que tiene que ver con... el roncar, porque en los niños una alergia muchas veces se manifiesta como eso, como nariz tapada, llena de moco, y roncan fuertemente en la noche. Entonces también nosotros los otorrinos, antes de decidir que el ronquido puede ser por otras causas, tenemos que estar claros de que un cuadro alérgico esté bien tratado. En los adultos lo que más molesta siempre es la obstrucción de la nariz, y también el producir cantidades y cantidades y cantidades de secreciones nasales, la picazón de los ojos, la picazón del paladar. Y para distinguirlo de un resfrío, en realidad no es tan difícil. El resfrío incluye además fiebre, malestar general, dolores musculares. Todos esos no son síntomas de alergia.
0: Y uno podría decir, no, estoy resfriado solo por tener esos síntomas de la alergia, porque uno yo creo que piensa que está resfriado cada vez que está congestionado, y no necesariamente.
15: Yo creo que la primera vez que te sucede tú puedes tener la duda, pero ya si el próximo año, en exactamente la misma fecha, vuelve a aparecer. Y lo otro que es muy evidente y que a nosotros nos ayuda a hacer este diagnóstico clínico es la fantástica respuesta que hay a los antihistamínicos. O sea, es un cuadro que un antihistamínico, la acción es bastante rápida, como que mágicamente bajan los síntomas versus los resfríos en que los tenemos que padecer 2-3 días por lo
0: más
15: menos.
0: Más tiempo. Hay muchas personas que dicen, perdón, que sufren toda esta temporada, digamos. O sea, es como estoy con alergia y me quedan semanas así. Y dicen como, claro, congestionado, con los ojos quizás más hinchados, como con esa molestia. Si toman el medicamento correcto, digamos, o realizan alguno de estos fórmulas como el lavado nasal, deberían bajar entonces esos síntomas. No hay que estar con este nivel de alergia todas estas semanas y como un poco rendirse a eso. No tiene que ser así.
15: Sí, conceptualmente yo educo a mis pacientes y les digo, esta es una condición, la condición de ser alérgico. Y probablemente los muy alérgicos tienen toda la secuencia. Parten con los aromos, después los ciruelos, después el plátano oriental. Entonces es como que no salen de este enroque. Así. Y esos que se ven en el aire son mucho peores. Y desde
13: es la pelucilla esa, ¿no?
15: Sí. Desde esa perspectiva, esos pacientes necesitan por mucho tiempo. Hay muchas personas que requieren el antihistamínico el año completo. Pero, por otro lado, nosotros tenemos también aquellos pacientes que se conocen, entonces se preparan para estos meses y saben que el tratamiento debería funcionar, pero yo creo que en un año como este, que fue muy lluvioso, rápidamente la primavera brotó muy fuertemente y por eso en estas semanas yo creo que lo están pasando muy mal.
13: Y de repente, y a propósito de aquello, doctora Castillo, ayúdame a resolver el tema de la ventana, porque en el invierno uno anda preocupado de la humedad, de los ácaros, de los hongos, de los peluches con polvo. Entonces llega la primavera y uno dice, abramos la ventana. De alguna manera para ventilar, pero si uno abre la ventana entra el polen y entran otras cuestiones. ¿Qué hacemos? ¿Con ventana abierta o ventana cerrada en la primavera dura, que son las primeras semanas?
15: Es muy buena la pregunta porque es paradójico para los virus también, abrir las ventanas era la recomendación, ventilemos los espacios. La verdad es que lo que yo converso con mis pacientes, cuando ya tengo el test cutáneo y tengo claridad de cuáles son los principales alergenos, puedo dar una mejor sugerencia, porque si ese paciente es más alérgico a los gatos, a las plumas, a los ácaros, mantengamos lo más ventilado posible el lugar. Versus que si es el polen y en realidad es solo en esta etapa del año, mejor es mantener las ventanas cerradas. Ahora, hay cosas como de sentido común que uno puede hacer. Por ejemplo, si es el polvo, cuando vayan a barrer en la terraza, poner un poquito de agua para que no se levante el polvo. Hay algunos filtros que se pueden favorecer en términos de la aspiradora. Por ejemplo, algunas aspiradoras uno se pone detrás de la aspiradora, es mucho peor porque salen todas las partículas de lo que uno está respirando. O
0: cuando uno limpia el filtro de la aspiradora.
15: Por ejemplo. Y a veces cosas como llegar, por ejemplo, ir a jugar un partido de fútbol, uno es alérgico al pasto, cambiarse de ropa llegando a la casa, ducharse, echarse el agua con sal en la nariz. Y hasta ahora hemos dicho puras cosas que no necesitan ir al médico, pero evidentemente usar corticoides ya requiere una prescripción y un diagnóstico certero porque también se nos podrían estar pasando otras cosas.
0: Y si alguien nos está escuchando en este mismo momento y dice, ya, estoy hace varios días estornudando, estoy con picazón en los ojos, la nariz la tengo congestionada, ¿qué es lo primero que tengo que hacer? Incluso antes de ir al médico.
15: Yo creo que...
0: Estoy sentado en mi trabajo escuchando esta entrevista y me está pasando esto. ¿Qué hago?
15: Yo pienso que si eso es algo que ya le había ocurrido, probablemente es un paciente que ya conoce que alguna vez tuvo alergia y podría probar usar un antihistamínico para ver este efecto on-off.
0: ¿No se necesita receta?
15: Para los antihistamínicos de venta en Chile y en las góndolas de Estados Unidos no se necesita receta. Lo que se requiere receta por las regulaciones que tenemos aquí son para los corticoides en todas sus versiones, ya sean inhalantes o a tomar.
13: ¿Es verdad que el peor día de primavera es el día caluroso de primavera?
15: Claro.
13: Porque sale la abeja y todas esas cuestiones.
15: Y porque además salimos nosotros a la primavera.
13: Y nos desabrigamos y todo eso.
15: Y hacemos actividades al aire libre y todo lo bonito que yo comparto que tiene esta fecha, tiene esta dificultad. Y hay personas que pueden relatar, por ejemplo, manejando, que cuando llegan a algunas áreas de la ciudad empiezan los estornudos versus otras más secas. Yo creo que aquí, a cada lugar de Chile, uno conoce más o menos cuáles son los árboles y las
13: y polémica de siempre, y qué hacemos con el plátano oriental y todas esas
0: que
13: cosas.
0: Que es tan lindo.
15: Y que crece tan rápido, para términos urbanísticos, ayuda.
0: Es ornamental, es bonito, crece rápido, da sombra, bota
13: no,
0: la hoga.
13: Es lindo permitir que nos haga llorar durante toda una estación.
0: Se está hablando de una persona que no tiene alergia, pues sí, por eso te digo que es una patudez. Yo tengo plátano orientales encima y no me pasa nada. Gatos encima, no me pasa nada. Por eso, esta entrevista la hacemos pensando también en las personas que lo pasan muy mal en esta época. Efectivamente, es muy, muy complejo. Doctora, bueno, agradecerle obviamente por haber estado con nosotros hoy día. Y hay un mensaje también para las personas que piensan que, como a veces lo hago yo y me autoflagelo, que hay que aguantar nomás, porque la alergia es algo que pasa en esta época y bueno, va a pasar. No hay que aguantar, ¿cierto? Hay cosas que se pueden hacer.
13: Pero se ha invertido tanto y tanto en el desarrollo de la medicina y los medicamentos. Yo creo que hay que apoyarse un poco en eso, ¿no?
15: Sí. Mi recomendación sería, volvamos a la abuelita, usa el agua con sal, te va a ayudar y es sano y me atrevo a recomendarlo a través de un medio de difusión porque sabemos que solo puede hacer bien. Y sí, hay buenos tratamientos para apagar los incendios que se producen conceptualmente, porque con todos estos tratamientos no estamos curando la causa, estamos bajando los síntomas, pero con eso uno puede apuntar a calidad de vida, que es lo que finalmente hace un tratamiento.
13: Y una persona, ¿cómo se llamaba ese aparato espantoso que usaba la abuela, que era un gotario con una pelota arriba?
15: La perita.
0: Dale, mándame un video usando la perita.
13: Porque si hay la farmacia es complicado, porque las venden, ahora tienen unos nombres medio fantasiosos.
0: Hay unas botellas.
13: Pero una perita, básicamente.
15: Uno toma agua y entra a un lado, sale por el otro. Y hay muchos videos en YouTube.
0: Y eso es bueno hacerlo si uno no está con alergia, así como en general en esta época digo, igual hay alérgeno y qué sé yo, es bueno limpiarme, por así decirlo, la nariz.
15: Lo que pasa es que, insisto, es como dicotómico. Hay personas que lo adoran y hay personas que lo parece insoportable. Yo creo que vivir la experiencia puede ser interesante con agua tibia, con agua limpia y, por supuesto, que hacerlo con mucha presión o cuando uno está muy resfriado también podrían doler los oídos. Acordémonos que está todo conectado. Y también en una persona recién nacido, yo no lo recomiendo así tan abiertamente porque un gran volumen de agua puede hacer que nos atoremos. Entonces, todo en su justa medida.
0: Pruébenlo.
13: Cosas que creíamos en desuso y que volvieron, la perita, el patito para darle agua a los cabros chicos en verano.
0: Doctora Marcela Castillo, otorrinolaringóloga y decana de la Facultad de Medicina de la Clínica Alemana de la Universidad del Desarrollo, muchísimas gracias por haber estado con nosotros hoy día.
15: Muchas gracias a ustedes, muy entretenido.
0: Buenas recomendaciones. No, yo estoy segura que mucha gente va a hacer un muy buen uso de esta entrevista. Nos encontramos el día lunes a las 9 de la mañana. Ya viene el ciudadano.
13: Se van a botar las peritas en un rato.
0: En un rato más.
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12: 25.
13: Ay, ¿cómo estás, ciudadano?
12: ¿Cuánto pagan?
13: Perdón. Deberían quedar no tantos días.
12: Es que es rudo septiembre.
13: No tantos días. Duro.
12: Es duro. Y octubre también, es rudo también.
13: Y el último trimestre en rigor
12: es,
13: también.
12: Es rudo, ¿no? Y el complicado. Primer trimestre también. Y al medio quedó la escoba, ¿no? Sí, es rudo. Está difícil.
13: Además, con la economía, ¿cómo está? Con el nivel bajo de crecimiento, con el desempleo mío, bordeando las dos cifras.
12: Subir la Aconcagua pata pelada, dice un amigo mío. Está difícil. Pero acá estamos bien en esta jornada de día viernes, de cielos encapotados en la ciudad.

0: Santiago, no hace tanto frío en Curtiembo.
1: No, está rico, está sobreviviendo, como diría Víctor Heredia.
0: Está peor. Está peor, en esta viernes, y el body lo sabe, ya estamos a viernes. ¿Sabes qué? Antes uno decía, el viernes el cuerpo lo sabe porque venía el carrete, el mambo, claro, todo eso. Hoy día el cuerpo lo sabe porque uno está
1: quiero puro ir a echarme.
0: Pero eso marca, oye, sí, el viernes el cuerpo lo sabe que está ahí, oh, ya. Duele todo, WD-40 y todo lo que usted...
1: Exacto. Bueno, además, recién estaban hablando de las alergias en el país y claro, por la gente que está como... Lo hablamos el otro día con la doctora Herrera, más con la sensación de cansancio por una serie de factores externos también que van influyendo, no solo las personas alérgicas. Entonces, de verdad está complicada la cosa, pero vamos sobreviviendo con buena energía, con buen espíritu. De hecho, hoy día se nos van entradas de Robbie Williams. Así que, si usted participó a través de ADN.cl, si es que llenó el formulario, si es que fue para de este concurso, antes de que cierre el Ciudadano ADN, tenemos los nombres de los y las ganadoras, incluyendo regiones, porque hay personas que van a viajar y se inscribieron, porque no, si yo voy, ya, ok, pueden venir, nosotros solamente les damos las entradas, no vengan después a pedirnos pasaje, alojamiento, porque no era con combo la cosa.
0: No, eso no incluye, somos generosos y nos gustaría aportar con lo demás,
1: pero no hay
0: plan. Pero no podemos. Pero va a estar bueno el show.
1: Sí, pues un regreso súper esperado. Viste que además ahora en Perú se suspendió la segunda fecha. Robbie Williams tenía show el día de ayer. Segunda fecha en Perú, en el Arena 1. 23 y 24 eran los conciertos agendados antes de venirse a Chile.
0: ¿Firmó la guatita?
1: No fue por el artista. Fue porque las autoridades locales no permitieron el uso del recinto, porque dicen que ya después de la primera fecha, estuve escuchando ahí algunos testimonios con los amigos de Radio Programas de Perú, por ejemplo.
0: Oye,
1: que,
0: buena Radio
1: Programas. Súper buena, contaba precisamente, habló con algunas de las personas presentes, que decían que ellos al salir, como que les habían bloqueado un lugar que era el paso por donde ellos entraban y donde accedían muchos a los estacionamientos. Y a propósito de eso, trataron de buscar alternativas para poder moverse y poder salir, y se dieron cuenta además las autoridades luego que había sectores donde eran espacios para salir que medían con suerte 1.5 metros. De verdad estaba todo muy complicado, muy muy mal diseñado el proceso de salida, ¿no? Y de las salidas de emergencia particularmente, porque no pasó nada, pero imagínate una emergencia.
0: Que podía haber quedado las cosas.
1: Entonces, como no estaban las condiciones aptas, se suspende.
0: Uy, estadio vendido probablemente.
1: Sí, pues y en rigor eso puede pasar siempre porque las autoridades hacen una última revisión de los recintos a 24-48 horas antes de un show. Lo curioso es que aquí ya se había hecho el primero y ahí es donde empiezan a notar las falencias y entonces se suspende el segundo. Algo que además pone en entredicho lo que va a pasar con los grandes conciertos en ese sector, en esa zona. Así porque es. Se van a poner más rigurosos y van a empezar a ser más exigentes con aquello, ¿no?
0: Es que se hayan dado cuenta ahora, sí, pues. Sí, como se supone que uno se percata antes. Acá lo que tiene la Florida me parece que no tiene problemas por ese lado.
1: No. ¿De qué va a haber taco? Va a haber siempre.
0: No se le ocurra acercarse en auto.
1: Exacto.
0: No.
1: Hay posibilidades. No,
0: porque no hay lugar donde estacionar. No hay. Y ese es un lío con ese estadio. Ese estadio tiene ese problema. Nosotros vamos mucho al fútbol a ese estadio. Y estacionar cerca es un lío. ¿Sí? Es un lío. No hay cómo. Entonces no vaya en auto.
1: No, porque además después en la salida, ¿qué hace la gente que no va en auto? Empieza a pedir autos de aplicación.
0: Y hay
1: muchos taxistas que empiezan a dar vuelta y es terrible. Por lo menos se van a demorar una hora, hora y media, yo creo, en lograr salir. Y es como un cuello de botella, porque es un sector. Después la cosa obviamente se relaja, pero es un sector en torno al Estadio Bicentenario y por eso hay medidas que se toman para el corte de calles. Además, las puertas se supone se abren a eso de las 6 de la tarde, porque hay show y teloneros previamente. A las 9 de la noche se espera que Robbie Williams suba al escenario. Así que, bueno, esperemos disfrutarlo aquí. Sí que vamos a tener la posibilidad, porque imagínate los amigos peruanos que se quedaron con la entrada y que la productora todavía no les decía qué iba a pasar, si le iban a devolver la plata, si iban a agendar otra fecha. ¿Qué?
0: El concierto es el domingo, el lunes. Robbie Williams va a estar acá.
1: No.
0: En la silla donde estuvo Jorge Andrés.
1: No, tampoco. Va a estar una exclusiva con Luchita.
0: No, sean pesados. Lo va a telonear Lucho. No sean pesados. Lucho se lo toma con humor.
1: Pedro Piedra lo va a telonear.
0: Pedro Piedra, qué grande.
1: Ya lo saben. Un gran concierto. Nosotros vamos a estar dando los nombres de los ganadores de las entradas antes de terminar el programa. ¿Y qué más? Les tenemos que decir, por supuesto, que este programa lo hacemos juntos, que el +569 85 21 93 60 está abierto, lo mismo que el Twitter, con el hashtag Ciudadano ADN, el YouTube, donde la gente también ya está conectada y nos está viendo. Tenemos harta cosa entretenida e interesante para conversar el día de hoy, un día en el que además saludamos a todos los farmacéuticos y farmacéuticas de nuestro país, que tanta paciencia tienen a veces además.
0: Saludos a todos y todas.
1: Los cumpleaños los preparamos especialmente para ti.
0: Sí, porque están muy locos. Michael Douglas.
1: 1944.
0: Pedro Almodóvar.
1: 1949.
0: Grande don Pedro.
1: Sí, pues.
0: Mark Hamill. Yo soy tu padre. Luke Skywalker. Luke. Bueno, él no dijo yo soy tu padre.
1: Él dijo, ¡no!
0: Él dijo, ¡no! Luke Skywalker. Sí. Mark Hamill. Christopher Reeve.
1: Cállate.
0: No puede estar. Cállate. Luke Skywalker está de cumpleaños el mismo día que Superman.
1: ¿Cachai? ¿El nivel?
0: No, cállate. Cállate. Will Smith.
1: Igual, y bueno,
0: sí.
1: Es leyenda.
0: Sí, es leyenda. Y el príncipe del rap
1: y todas
0: eso.
1: Esas cosas, claro.
0: Catherine Zeta-Jones.
1: Esposa de Michael.
0: La esposa
1: de
0: Michael. Están de cumpleaños el mismo. Sí. Están de cumpleaños el mismo día.
1: 25 años de diferencia nomás. Sí, sí, pero están poco, de cumpleaños.
0: Un poco. Están de cumpleaños el mismo día. Rosalía. Rosalía.
1: Rosalía, que estuvo hace poco aquí, que la queremos tanto también.
0: Y la gran Bella Ramsey.
1: Que la conocimos a propósito de esa dupla poderosa que logró junto a Pedro Pascal.
0: Es buena la dupla.
1: Sí.
0: Es buena la química que tienen ambos en Last of Us, gran actriz, Bella Ramsey. Y un día como hoy se estrenó Evita, el musical. Un día como hoy se emitió el último capítulo de la serie Chespirito.
1: Con todos sus programas, sí.
0: Un día como hoy.
1: Si no le pusieron ni un color, ni bombo, ni yo habría declarado feriado, alguna cosa, no sé.
0: Y un día como hoy. En este lugar.
1: Ahí abajo.
0: Aquí abajo, los que tienen streaming, ahí abajo, en el patio de las comunicaciones, Jorge González dijo, y dale con la pregunta en área, dale con la pregunta, ya. Un día como hoy, del año 2003, encuentro notable que lo tengamos marcado dentro de la efeméride del. Un día como hoy, Jorge González, y dale con la pregunta en área, ya.
1: Mira, viste, mi querido Lucho Hernández dice, yo estuve ahí, por supuesto.
0: A mí lo que me da mucha risa, porque ahora se da risa, de ese momento, es el gesto de Álvaro Enrique. Porque está Álvaro Enrique en la mesa y se supone que lo iban a presentar como parte de la gira de los prisioneros. Y Álvaro Enrique se queda sentado, se van todos y se queda sentado y hace un gesto así como,
1: ¿ya? A mí me invitaron.
0: Saludó. Y salí con la manito y se fue. Lo pueden ver a través del YouTube. Y fue aquí, en el patio de las comunicaciones.
1: Tal cual.
0: Dale con la pregunta. ¿No le han dado ganas de repente de decir, dale con otra cosa?
1: Sí.
0: Dale con la pregunta, ya,
1: seguido,
0: ya.
1: Muy seguido, ya. Más de lo que quisiera.
0: Ya. Y dale con con el despacho de.
1: Ya. Y dale con el escudo, también.
0: Dale con la mención de. Ya. Está mal escrita esta cuestión. ¿No le ha pasado?
1: Sí.
0: Dale, ya con que se cayó la compra.
1: Se pasa. Pero bueno, nosotros recordando esas fechas y preparándonos para el fin de semana, que esperemos que además usted lo pueda aprovechar, les damos la bienvenida y hacemos juntos, como decimos siempre, este Ciudadano ADN.
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1: 11 de la mañana con 10 minutos y vamos a empezar a revisar, por supuesto, esta jornada noticiosa, lo que trae la actualidad, lo que nos cuentan nuestros reporteros en terreno, y partimos como lo hemos estado haciendo estos días, preocupados por el sur. Ya escuchábamos desde temprano un poco los balances, pero hay novedades a partir del efecto de las lluvias en las infraestructuras, en las casas, con personas evacuadas. Matías Gallegos nos cuenta. ¿Cómo estás, Matías?
3: Hola, Mati. Hola, ¿cómo están? Así es. Bueno, estamos en un sector rural de la comuna de Petrufquén. Se está realizando evacuación a esta hora en este lugar del país. Lamentablemente, el río Maguidanche, el que se ha visto más afectado. Y veo que viene saliendo, de hecho, a través de un bote Zodiac. Algunos vecinos se nos ha confirmado que son cerca de 8. Lamentablemente, las personas que deben ser evacuadas debido a que este río se encuentra total y absolutamente desbordado. Es una emergencia que está en desarrollo en este lugar de la comuna de Petrufquén. Es el río Maguidanche. Se han activado diversas alertas SAE. De hecho, esta es la tercera que hemos escuchado en esta parte del país. Y me atrevería a decir que comienzan a llegar incluso más efectivos voluntarios del cuerpo de bomberos de la comuna de Petrufquén para colaborar justamente con esta labor que se realiza en este preciso instante. De hecho, estoy viendo un bote Zodiac que comienza a salir del agua con al menos 2 personas. Vienen incluso con sus mascotas, con un gatito y un perrito. en lo que se está dando hasta ahora a la orilla del río Maguidanche. Vienen descalzos porque evidentemente para salir de su casa, para evacuarla, debieron mojarse los pies, y para no mojar el calzado evidentemente lo traen en sus manos. Ahora vienen saliendo y quiero ver hacia dónde se van a dirigir, si van a ir a un albergue que está habilitado por la municipalidad o si finalmente van a ser resguardados en casa de vecinos. Vecino, ¿lo molesta un poquito? ¿Cuál es su nombre?
4: Patricio.
3: Usted acaba de ser evacuado por bomberos, ¿no? Estamos en vivo para Radio ADN.
4: Sí. Está inundado y entró agua a mi casa.
3: Ya. ¿Usted a qué distancia vive de acá?
4: Como a 2 kilómetros.
3: ¿A qué hora comenzó esta emergencia? ¿A qué hora usted vio que el agua estaba ya en su, en el interior de su casa?
4: En la madrugada, como a las 4 de la mañana.
3: Ya. ¿Usted se va a la casa de un vecino, de un amigo,
4: sí,
3: de un familiar?
4: De mi mamá. Allá está mi señora.
3: ¿Fueron evacuados antes ellos?
4: Sí. No, ella se vino antes porque tuvo miedo. Y yo, por mis animales, estaba allá.
3: ¿Sus animales logró sacarlos?
4: No, quedaron todos encerrados en el galpón con agua. Y los vacunos quedaron un poco más en una parte seca.
3: ¿Qué necesita usted? Ayuda, imagino. No hay nada que hacer contra las condiciones climáticas, pero imagino que hay que llevar forraje para que los animales se alimenten, ¿no?
4: Ah, sí, sí. Para los animales, por favor. Sí.
3: Muchas gracias.
4: De nada.
3: Bueno, salió evacuado este vecino con su mascota, con su perrito, ¿no? Aquí está acá, afortunadamente sano y salvo. Gracias, vecino, muy amable. La municipalidad ha estado colaborando justamente con recursos, están desplegados con la escuadrilla de la Dirección de Riesgo y Desastres. Es parte del trabajo que se realiza acá, ¿no? Lamentablemente, el vecino ya abandonó su casa a esperar que este río comience a bajar, el río Maguidanche, y ahora va a ser acompañado por la municipalidad de Petrusquén hacia la vivienda, que lo va a resguardar durante estos días a la espera de que, lamentablemente, su casa deje de estar con agua acá en la comuna de Petrusquén. Así como él, lamentablemente son varios, al menos 8 familias, 8 vecinos. Nosotros hemos visto que han sido evacuados por el Cuerpo de Bomberos de Petrusquén, el grupo Gersa en particular, que está desplegado de la segunda comisaría de esta ciudad acá en la región de la Araucanía, desde el centro, un poco más a la costa de este lugar del país.
1: Bueno, Matías, obviamente ahí al escuchar al vecino uno piensa que es una situación que se repite seguramente en la zona. Hay muchas personas que quieren quedarse en su casa para cuidar sus animales, los enseres, porque sabemos que lamentablemente hay robos a veces también en circunstancias de emergencia como esta, pero la evacuación cuando se hace es urgente porque es para salvar vidas, ¿no? Qué bueno que pueda haber una coordinación para traslado donde familiares o albergues que ya puedan estar habilitados, pero mucha atención en la zona sur a las alertas que puedan llegar a sus teléfonos y también a las instrucciones que den las autoridades. Nosotros vamos a ir actualizando con Matías Gallego y si nos quieren contar, por supuesto, el WhatsApp de ADN siempre está disponible. Muchas gracias, Mati.
3: Un abrazo, buenos días.
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0: Saludo a toda la gente además que ya nos empezó a escribir muy, muy tempranito a propósito de lo que comentábamos también en el inicio del programa, a propósito de conversaciones que tienen que ver, por ejemplo, con las alergias. Estábamos hablando aquí fuera de micrófono, la alergia está pegando, pero con todo. Más 569-85-21-2360 @ADN Radio Chile. Saludos a los amigos de YouTube que nos marcan, además, nos cobran sentimientos cuando lo hemos saludado. Saludos a la gente del YouTube, saludos a la gente del YouTube. Y lo pueden ver también a través de YouTube, a Benjamín Quintero, que está con nosotros, porque el gobierno prepara medidas paliativas para una eventual restricción del diésel de Estados Unidos, entre otras cosas. Benjamín.
5: Lo que nos faltaba. Benjamín.
0: ¿Cómo estás? Sí,
1: digamos, pero ¿cómo? Si ahora somos todos amigos del escudo. ¿Cómo?
0: A mí lo que me preocupó, Benjamín, pero lo vamos a hablar más adelante, el aumento del precio de los completos. Pero partamos con lo de...
1: Cuando me lo compartió fue un golpe en mi corazón, así que lo vamos a hablar.
0: Con no, el tocomple no se
1: meta. Tenés que hacerte cargo.
0: Benjamín Quiroz, con el tocomple no.
5: Le mandé la noticia a la Sandra y le dije, yo no soy capaz de subir a contar esta noticia. Yo sé que siempre voy con malas noticias, pero la del completo es mucho.
1: Es muy dolorosa.
5: Así que hablemos del diésel.
0: Hablemos del diésel.
5: Que igual afecta en el completo a largo plazo.
1: Bueno, obvio, claro.
5: Es que Estados Unidos, la Casa Blanca, anunció que podría restringir la venta de diésel, todo esto en medio del conflicto en Medio Oriente, que se ha prolongado mucho más de lo que ellos mismos esperaban. ¿Eso qué podría significar? Que ya, sumado al alto costo internacional del precio de los combustibles, esto podría sumar mucho más, porque si no vende Estados Unidos el diésel, Chile no va a tener dónde comprar.
1: O no, si pero tiene, nosotros sí, pues si somos amigos del escudo.
5: Habrá que ver, porque la restricción parece que sería global. Hoy día hablábamos con la ministra de Energía, Jimena Rincón, que nos contaba que desde que estalló este conflicto en Medio Oriente, gran parte, casi el 100% del diésel que se compra en el exterior se compra en el Golfo de México, o sea, es vendido por Estados Unidos. Y por ende, esta restricción golpearía muy fuerte. Un porcentaje de lo que usted consume o compra en una estación de servicio, el 40% es crudo que se refina acá en Chile a través de NAP. El otro 60% es combustible que ya viene refinado. Ahora, este conflicto en Medio Oriente cambió todo y la gran parte del combustible que se compra ya viene refinado, por eso está mucho más caro. Ahora, con este anuncio de Estados Unidos, los mercados nuevamente están muy alerta y sobre todo aquí en Chile para ver qué es lo que puede pasar frente a esta situación. Hace solo minutos hablamos con la ministra de Energía, Jimena Rincón, cartera que también se tiene que hacer cargo de este tipo de situaciones, quien nos comenta que ya se está tomando o se está armando un plan de emergencia en caso de que se vaya a concretar esta arremetida por parte de la Casa Blanca, y ella destacó mucho el uso del transporte público eléctrico o el avance de la electromovilidad, porque sería uno de los puntos que nos podría, como país, ayudar a dejar de depender de tanto de los combustibles y también de los conflictos en el exterior.
6: Chile depende en la importación de combustibles en un 99,9%. Esta medida que ha anunciado Estados Unidos, que no sabemos si se va a materializar o no, obviamente si se materializa puede repercutir en nuestro país. Cuando vemos que el país ha avanzado la electromovilidad en el transporte público de nuestro país, si nosotros empujamos esa política pública y ponemos nuestro esfuerzo ahí, vamos a tener menor dependencia del precio de los combustibles, porque el 70% del combustible se va al transporte.
1: Ahora la gran pregunta es, ¿la ministra de Energía habrá hablado con el ministro de Hacienda? Porque sabemos que, y lo hemos mencionado más de alguna ocasión aquí, el tema del financiamiento, por ejemplo, para la flota en Atacama, que tanto nos llenó de orgullo porque era la primera flota de buses eléctricos completa, íntegramente, en toda Latinoamérica.
7: Maravilloso.
1: Aquí aparecieron los resultados de estudio que el exministro del Transporte, el ministro Muñoz, incluso celebraba porque disminuyó considerablemente la contaminación, precisamente por la incorporación de la electromovilidad. Pero todos dicen que no hay plata, pues. Exactamente.
5: Bueno, no sé, mire, les traigo una papita. Sé si habló tanto de esto con el ministro Quirós, con quien no habló fue con Cancillería. ¿Se acuerdan que hace un par de días, una semana aproximadamente, un poco más, se habló sobre la compra de etanol por parte de Chile? El Ministerio de Energía sacó un comunicado diciendo que no había nada concreto.
1: O sea, este híbrido que se iba a hacer, esta mezcolanza.
5: Todavía no se sabía, que en realidad incluso...
1: Lo veo, le dijo.
5: Incluso arremetieron en contra de un medio de comunicación que lo había publicado porque no les habían consultado. Bueno, lo que nosotros sabemos por fuentes de radio ADN es que el Ministerio de Energía se enteró por esa publicación de la negociación de etanol. Y quien estaba llevando adelante la negociación era la Cancillería chilena. Por ende, uno podría ya empezar a especular que parte de esta estrategia de Estados Unidos de restringir la venta de diésel es para vender etanol, mezclar estos combustibles, generar un precio un poco más bajo, pero sería un negocio que podría hacer Estados Unidos e incluso podrían hacer otros países que también exportan combustible. Pero lo que ocurrió en las últimas semanas al interior del ministerio fue poca conversación.
1: O sea, nada de conversación.
5: Y Cancillería negociando este tipo de estrategias del combustible sin hablarlo, sociabilizarlo con el Ministerio de Energía.
1: O sea, llama la atención porque este tipo de situaciones claramente son multidimensionales y uno piensa que se van a sentar varios ministerios a hablarlo, ¿no? Obviamente tiene que estar el Ministerio de Relaciones Exteriores, pero tiene que estar Hacienda, tiene que estar Economía, tiene que estar Energía y... Qué complicado. Bueno, hasta salud, diría yo, porque hay que evaluar que si tiene algún tipo de efecto este tipo de mezcla.
5: Consultada por el tema, la ministra Rincón aseguró que ya hubo una reunión con una empresa de venta de etanol, que uno lo puede revisar en estas páginas de transparencia, reuniones de lobby, pero que no hay nada concreto aún y que el tema de la estrategia de Estados Unidos, bueno, ahí se tendría que ir evaluando, porque Estados Unidos puede tener una estrategia, pero Chile también puede decir, no me parece, no lo voy a hacer. ¿Qué tanto espacio tiene para decidir si comprar o no comprar etanol Chile? La verdad es que es bastante difícil porque se necesita el combustible del exterior, poco se está comprando a Medio Oriente porque el conflicto está allá, gran parte se estaba comprando a Estados Unidos y si Estados Unidos dice, bueno, no les voy a vender.
1: O sea, es que el manso negocio que está haciendo Estados Unidos, porque te dice, ¿sabes qué? Quiero vender etanol. Ay, sí, pero es que lo tengo que pensar. Ah, pero entonces te voy a dejar de vender combustible. Ay, entonces voy a necesitar etanol.
7: Entonces lo pensé.
1: Claro, es como...
5: Estados Unidos también necesita el combustible porque le han bajado mucho las reservas. Estados Unidos antes del conflicto tenía muchas reservas, China también.
1: Pero tiene Venezuela.
5: Bueno, ahí está la gran espalda.
1: Sí, que tiene su cartita bajo la mano, pues.
5: Y que por eso siguió este conflicto durante tanto tiempo, porque uno pensaba que Estados Unidos en algún minuto, sobre todo porque venían las elecciones y todo aquello, iban a tener que echar pie atrás, pero no. Ya tienen más combustible del que tenían antes, de hecho.
1: cada vez más se parece a los Avengers esta situación.
0: Ya sabemos cómo terminan los Avengers.
1: Sí, pues y Marvel y todo, sí. Bueno, Benjamín, vamos a estar luego ya haciendo la bajada cuando se den las informaciones más concretas y reales al bolsillo de la gente, si esta mezcla y estas cosas funcionan o no.
5: La próxima semana seguramente vamos a estar hablando de varios temas. Lunes se presenta el plan en materia de empleo por parte del Ejecutivo, este plan de que tanto se había hablado. Miércoles, bencinas, presupuesto de la Nación y desempleo.
1: Eso
5: el jueves y MASEC.
1: Eso va a estar importante porque, claro, el jueves parte el mes de octubre, que es el mes de debate del presupuesto nacional, y hay varios ministerios ahí que están bien atentos. Gracias, Benjamín.
5: Que estén bien.
0: Gracias, Benjamín.
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1: Ay, Jesús. Y era viernes. Oye, las comisiones parlamentarias, vamos a irnos a algo más tranquilo.
0: Un poquito más tranquilo.
1: Sí. Comisiones parlamentarias que sesionan hoy en Magallanes. Sí, aprovechamos de saludar a todos quienes nos escuchan ahí en el extremo sur de nuestro país. Luego de estos anuncios que hizo el Ministerio de Defensa, precisamente de un conjunto de medidas para fortalecer las capacidades estratégicas de las Fuerzas Armadas y potenciar la proyección de Chile hacia la Antártica. Una situación que nos deja de ser súper relevante en el plano incluso del posicionamiento de Chile a nivel internacional luego de la traspiés, digamos, que hubo con algunas autoridades argentinas y esto del estrecho Magallanes, que si es chileno o no es chileno. Recordemos que es lo que permite que nosotros tengamos un corredor bioceánico y tengamos una característica particularmente interesante para otros países que quieran expandirse.
0: Hay un asunto estratégico.
1: Al cual. ¿Cómo está Juan Espinosa?
0: Hola, Juan.
8: ¿Cómo están? Buen día. Yo escuchaba a Benjamín cuando mencionó el miércoles el presupuesto, ya me empezó a doler la cabeza. Y claro, usted dice, bueno, vamos a algo más relajado. No es tan relajado lo que está ocurriendo en estos momentos en el extremo sur del país. Temprano han sido dos sesiones de la Cámara de Diputados en Punta Arenas. La primera ligada a escuchar a todas las autoridades electas de la región. Con participación del gobierno, con el gobernador de Magallanes y la Antártica chilena y con los alcaldes, con integrantes del gobierno regional, del consejo regional, entre otros, en de alguna forma el día 2 y el acto 2, el hecho 2 del Estado de Chile en materia, podríamos decir, de soberanía, de posicionamiento frente a al contexto actual y pareciera ser el contexto futuro que va a marcar de alguna forma las relaciones entre Chile y Argentina. A esta hora está sesionando la Comisión de Defensa de la Cámara de Diputados con participación de autoridades militares nacionales, militares regionales, diputados. Hay una diputada que de Arica se fue a Punta Arenas a participar de esta sesión y que ha estado enfocada en conocer la opinión y la visión de las autoridades nacionales en la región de Magallanes y la Antártica chilena respecto de las constantes declaraciones de funcionarios, representantes, militares, políticos argentinos en materia de soberanía y en materia limítrofe. Ha hablado largamente el ministro de Defensa y las Fuerzas Armadas, coincidiendo en que la soberanía chilena en el estrecho de Magallanes es por suelo, por agua, por aire, y está plenamente respaldada por tratados vigentes y además es indiscutible. Señalan además que hay excelentes relaciones operativas, técnicas, académicas con las Fuerzas Armadas argentinas y donde estos incidentes surgidos en el último tiempo por declaraciones de autoridades militares en podcast y demás se atribuyen a algo bien interesante, muchachos. A descuidos o imprecisiones en el lenguaje o declaraciones a título personal de ciertas autoridades trasandinas que después, en la conversación más íntima con sus contrapartes chilenas, han reconocido que se han pasado un par de pueblos. Mientras tanto, varios parlamentarios manifiestan su preocupación y su malestar, califican esto como no meros descuidos, sino como una conducta sistemática desde el otro lado de la cordillera que atenta contra el respeto a la soberanía nacional. Es una sesión, como podrán ustedes notar, particularmente compleja. a lo que se suma lo que anunció el gobierno ayer de una modernización de las capacidades en materia de vehículos aéreos, de vehículos terrestres, de inteligencia, de capacidades de operaciones. Y todo esto, nos imaginamos, estamos haciendo el monitoreo, tiene que estar siendo revisado, tiene que estar siendo alertado del otro lado de la cordillera, así que una parte de la historia corre en Magallanes, la otra parte vamos a estar atentos si es que corre también en Buenos Aires o en otras zonas de la República Argentina, porque esto trae siempre tensiones entre ambos países.
1: Por supuesto que sí, pues uno quiere mantener las relaciones bilaterales, sobre todo con un actor tan importante en el escenario latinoamericano y mundial como es Argentina, con quien compartimos además una extensísima área limítrofe.
0: Toda la cordillera.
1: Exactamente, y que además estamos mucho más cerca de lo que pensamos, y allá en el sur, y lo hemos dicho tantas veces, ¿no? La frontera se desdibuja incluso más allá, bueno, la película.
0: Sí, claro.
1: Más. Porque la gente cruza de un lado para otro porque le queda más cerca, que más cerca, incluso que llegar
0: a moverse a cualquier país. Otro lugar, ¿no?
1: Exactamente.
8: Al norte.
1: Tal cual, por ejemplo. Y ahora
0: todo para el norte.
1: La parlamentaria que dejó desde Arica, muy bien, ¿eh? Eso es la pega, sí, eso es lo que hay que hacer.
8: Y ojo, la sesión está siendo transmitida a través del canal de YouTube de la Cámara de Diputados. El audio es complejo de escuchar porque es un solo micrófono ambiental, está medio complicado.
0: No es como el nuestro.
8: Pero no hemos visto mucho legislador de la región de Magallanes en esta sesión en particular. ¿Eh?
0: No, un datito. No, queda muy lejos.
8: Sí.
1: Juan Espinosa, tenemos más detalles ahí en el mediodía.
0: Ahí ataco, como Juan.
1: Seguro.
8: A lo mejor.
1: Un abrazo, Juan.
8: Ánimo, chiquillos. Buen día.
0: Gracias, Juan.
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9: En Santiago, 16 grados. En Castro, 8 grados.
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24: Capitán Jorge Silva, encargado de logística de la escuela.
25: Traemos un encargo de la Academia de Guerra. Y si yo fuera usted, me daría cuenta que es mejor no hacer demasiadas preguntas.
26: El presidente Allende ha muerto. Y tenemos suficiente antecedente que esta institución se va a desangrar. Y todos los oficiales que cooperamos con el gobierno Allende lo vamos a pasar mal, capitán.
27: Vamos a hacer el centro de operaciones de la zona sur.
1: El coronel Yang fue enviado por mi general Lee para hacerse cargo de la inteligencia del recinto.
3: Lo que estamos escuchando es una película chilena, una producción que llega a las salas la próxima semana, el día 1 de octubre, pero que nos quisimos adelantar a la conversación porque ya ha hecho un recorrido desde su estreno, se ha llevado casi una veintena de galardones internacionales y nos va a representar además en los premios Goya. Estamos hablando de Hangar Rojo, está con nosotros su protagonista Nicolás Zárate. ¿Cómo estás, Nicolás?
4: Hola, bienvenido. Muy bien, Nico. Muchas gracias por la invitación.
3: Y uno de sus productores ejecutivos, Juan Ignacio Sabatini, bienvenido, ¿cómo estás?
5: Hola, muchas gracias.
6: Gracias por estar acá, por supuesto.
5: A ustedes por la invitación.
3: Chiquillos, nos imaginamos que luego desde que se hace la primera función, ¿no?, y luego ya pasa por distintos países aclamado, ganando premios, uno empieza como a sentir confianza y tranquilidad, pero debe ser otra cosa estrenar en territorio nacional una historia como esta, ¿no?
4: Sí. estamos con mucho ánimo, con mucha expectación igual. No sabemos cómo lo que va a ocurrir, pero encontramos que ya es hora de darla acá. Sobre todo porque le ha ido tan bien afuera, como que es una película que ha tenido tanto reconocimiento. Pero no solo por el reconocimiento a nivel de premios, sino lo que ha generado como en los públicos, tanto en Latinoamérica, que son zonas en el fondo que son hermanas en tanto la historia de los países, de las dictaduras, sí. hay historias muy en común, pero también afuera, y ahí es cuando, también afuera de Latinoamérica, digo en Europa, ahí es cuando me di cuenta que la película tiene un espacio súper universal. Que va más allá del lugar, de la locación donde ocurre. O sea, es una historia que obviamente habla de una época, de un país, pero habla un tema tan particular, tan personal, tan íntimo, que se ha vuelto un poco universal, sobre todo con la época que estamos viendo hoy, donde los discursos de violencia están volviendo a resurgir en todos lados, ¿cachai? Entonces la película tiene como un diálogo con el presente súper bueno. Por eso estamos con tantas ganas de que se dé acá, que es donde surgió la idea.
0: Interesante esa visión que comentaba Nico, ¿no? Esto de que las historias personales, las historias íntimas, están las historias universales, digamos. Están los temas universales y generan esas empatías que bien decís tú, están en un lugar determinado, pero si esto lo veo en Bulgaria lo voy a entender igual, digamos, ¿no? O sea, evidentemente esa conexión, que es como una especie de paraguas grande, está súper súper bien lograda. ¿Lo ven de esa manera?
5: Sí, eso es lo increíble que ha tenido el recorrido de la película, que ha sido súper exitoso e increíble este viaje que ha tenido hasta el momento, cómo ha funcionado en diferentes territorios. Y eso es alucinante, porque va más allá de lo propio de la historia, digamos, ¿no? Esto es una mirada desde el punto de vista universal. Es una historia que funciona en diferentes lados porque trata una cuestión, como anunciaba el Nico, pone enfrente un conflicto a un ser humano, frente a un conflicto terrible, digamos, ¿no? Frente a una decisión ética o moral, frente a la barbarie, y eso es universal. Y sobre todo en el tiempo en que cayó la película, en lo loco que está el mundo en estos días, digamos, ¿no? Y cómo esto vuelve, cómo esta idea de que la historia no rima pero se parece, digamos, ¿no? Y cómo se vuelve a poner en primera plana esta historia, digamos.
3: Bueno, para quienes nos están escuchando y tal vez no tengan mucha idea, sin spoilear demasiado, vamos a contar que Hangar Rojo está basada en el libro Disparen a la Bandada de Fernando Villagrán y precisamente cuenta.
0: Muy bueno.
3: Además, está disponible en todas las librerías.
0: Muy, muy, muy.
3: Es la previa del 11 de septiembre de 1973 y se centra en la historia de este capitán, ¿no? De Jorge Silva, que es el que interpreta a Nicolás, que habiéndole salvado la vida, además, en algún momento al presidente Allende, es súper fiel, riguroso y diría yo respetuoso de la institución en la que está, que es la Fuerza Aérea de Chile, ¿no? Y con todo su compromiso y sus ideales y demás. Pero ve que empiezan a correr las primeras horas de este golpe de Estado que se venía a venir y ve de la manera en que se está abordando y cómo. Y ahí empieza ese dilema ético y moral, efectivamente, que probablemente muchas personas en el país vivieron, ¿no? Y es interesante que el recorrido de la película además haya partido en Berlín y haya recorrido tanto Europa y hace muy poquito haya estado en Lima, por ejemplo, Nico ahí se llevó hasta un premio, incluso por su mejor actuación, porque efectivamente es un dilema ético que a lo mejor incluso en distintas circunstancias todos podemos llegar a tener. Cuando hoy día se quiere debatir en otros lugares de nuevo la pena de muerte, cuando se quiere terminar con el aborto, cuando se le quitan derechos a las mujeres y un suma y sigue, ¿no?
4: Exacto. Eso es lo que vuelve tan actual la película. O sea, ahí uno se da cuenta de lo que genera el cine, el arte en general, es como uno puede empezar a dialogar, por ejemplo, con el pasado, pero para poder entender el tiempo en el que uno está viviendo. Y eso es lo que logra, por ejemplo, lo que pasa con los clásicos. Cuando uno lee Chekhov, cuando uno lee Shakespeare, siempre vuelven a ponerse ciertos temas, ciertos tópicos, la muerte, el poder, qué sé yo. En Chekhov es cosas más íntimas. Y eso uno lo vuelve a hacer, han pasado 100, 200 años, desde que se han hecho 400, 500 años, pero vuelven a tener un sentido porque te vuelven a abrir una mirada con respecto a lo que va pasando, porque nosotros como seres humanos, por mucho que vaya cambiando, van cambiando un poco las escenografías en los años, uno sigue viviendo los mismos conflictos, los mismos dramas. Y eso que dice Juan, que esta historia como que se va repitiendo, que es cíclica, como este eterno retorno al que estamos volviendo un poco, vuelve tan actual esta película, porque ese dilema moral es un dilema que puede vivir cualquier persona hoy en día, sobre todo en en la violencia que estamos viviendo un genocidio.
3: Claro,
4: ahora
3: tal cual.
4: O sea, ¿y qué pasaría si alguien de esa milicia dijera, sabes qué, hasta aquí llego? Imagínate qué pasaría en esas cabezas. Eso es lo que me hace cuestionar y me hace pensar tanto como el presente. Por eso también he pensado mucho con esta película, me encantaría que la vieran militares, por ejemplo. ¿Cachai?
0: Sí, todo el rato.
4: Sería ideal que la viera también gente, porque la milicia después de la dictadura es una milicia igual ideologizada en este país, ¿cachai?
3: O sea, es cosa de hablar del pacto de silencio que hay, por ejemplo.
4: Exacto. Y eso es interesante también, conocer esta otra historia, que una historia no es conocida. Yo no conocía esta historia, yo no sabía que habían sido tantos militares los que habían sido exiliados, torturados, perseguidos por sus propios compañeros de armas. Porque no es solo la historia del capitán Silva, esta es la que contamos en la película, pero en el libro es una cantidad abismante de militares que fueron torturados, que fueron detenidos, ¿cachai? Entonces es bueno volver a poner esta historia sobre la mesa para volver a entender el presente, y también entender que en ese tiempo no todos los militares estaban ideologizados, ¿cachai? Sino que había una parcela grande que eran constitucionalistas, que pensaban que había que defender al presidente que había sido elegido democráticamente.
3: Claro.
4: Entonces es bueno volver a entender esa historia. Porque...
0: Y es bueno, además lo escucho con atención y refuerzo lo que les iba a preguntar, que es, sí, porque el mensaje efectivamente es universal, sí, se puede entender en todos lados, absolutamente. Pero es nuestro, o sea, sí, pues es una historia donde nos vamos a ver, digamos, de una u otra manera. Esa historia pasó aquí, entre gente nuestra, ¿no? Fuimos nosotros, sociedad, digamos, los que llegamos a ese, más allá que no éramos nacidos, digamos, pero los que habíamos llegado a ese momento, fuimos nosotros. Mm. Este país ocurrió aquí con nuestras personas.
5: A mí siempre me ha gustado entenderla, o he entendido el proyecto desde lo que decís tú, Cristian, que esta es como, es un paralelo con la lista de Schindler, ¿no? Esta historia también, ¿no? Y lo que decís tú es súper importante, porque esta historia universal que ha demostrado, no sé, en diferentes públicos, desde Asia, Europa, el resto de América y tal, que sí, el relato funciona, digamos. Claro, pero hay una cuestión, para volver al inicio de la conversación, que estamos con mucha curiosidad de cómo va a ser recepcionado aquí, digamos, qué va a sentir el ciudadano de pie, el compatriota de pie, cuando tenga la posibilidad de ir a la sala a comprar un ticket y entrar a ver esta película frente a esta historia, ¿cachai? Que busque justamente lo que dice el Nico, no está más allá de los colores políticos. Si tú eres de izquierda o eres de derecha, ahora está mirado desde un tipo que usa un uniforme y que se ve a la Constitución.
3: Claro. ¿No? Pero también está la mirada.
0: Y también muy
3: exacto, porque también está la mirada de Hernández, por ejemplo, que viene recién llegando, que viene de regiones, que no cacha nada y que él solamente quiere tirarse en paracaídas, básicamente. Pero que efectivamente también lo vimos en muchas personas que tuvieron que enfrentar esa realidad de una u otra manera, ¿no?
4: Pasó, pues, mucho gente chica, cabros jóvenes, que le pusieron el fusil en la mano y anda a matar a esta persona, si no te mato, Entonces ahí, como cuando uno se plantea frente a eso, frente a ese escenario, toda tu perspectiva cambia también.
3: Claro.
4: Por eso también es tan interesante lo que tú decías antes que partiéramos, como este mito que se ha creado, como la película de dictadura o cosas así.
3: O sea, una película de Pinochet.
4: Claro, no, en esta película ni siquiera se nombra Pinochet. Esta es una película que habla de un dilema moral, y que sería súper interesante que esa gente, que yo muchas veces son bots, pero
3: sí.
4: Los que no, porque además es una ficción esto de que se hacen muchas películas de dictadura, una mentira.
3: Claro, mira las estadísticas.
4: No es real.
3: No.
4: Pero esta película no habla de eso. Eso es lo interesante. Sería, y invito a la gente que vaya al cine justamente porque es una mirada nueva, es una mirada completamente distinta que habla de un dilema moral y te va a hacer también entender cómo fue por desde dentro de las Fuerzas Armadas, que es algo que nunca se ha contado.
3: Exacto.
4: Que son los grises, ¿cachai? Son los grises de esa historia. Siempre, siempre se ha retratado a la fuerza militar desde las películas, obviamente ahora... como los enemigos, etcétera, porque siempre se ha visto desde el lugar de la víctima, pero adentro también hubo víctimas, y eso es algo que nosotros no sabemos, ¿cachai? Que para mí incluso fue muy difícil también de comprender, ¿cachai? Yo que vengo de una familia súper de izquierda, ponerse en los zapatos, ¿cachai? Desde este otro lugar, fue súper interesante porque te amplía un poco la perspectiva, y eso es lo que yo creo que está faltando hoy en día, que estamos en un periodo hiper como polarizado, ¿cachai? Blanco o negro, y eso es lo interesante de esta película, que te muestra un poco los grises.
3: Exacto. ¿Cachai? Bueno, y que tienen familias además, ¿no? Que son personas que tienen sus propios sueños, sentimientos y un largo etcétera. Pero ¿sabes qué? Me hacía acordar a lo que estábamos discutiendo hoy día a la mañana en la ADN hoy en las noticias, a propósito de que tomaron detenida a Susan Sarandon ayer, ¿no? Precisamente en Estados Unidos, Nueva York, por estar en una protesta que obviamente estaba en contra de la presencia de Netanyahu en la ONU y todo lo que está pasando con el genocidio en Gaza y Palestina y todo lo demás. Y a propósito del rol de los artistas, porque hay mucha gente, y me imagino que ustedes tienen claro, que no van a ir a ver la película simplemente por el prejuicio y por la idea instalada de, otra vez otra película de esta, y los zurdos no sé qué, y ta, ta, ta. Y se pierden de un montón de contenido histórico, social, político, porque uno puede estar en contra de cualquier expresión artística, pero conocerla para poder analizarla, ¿no? Y después salimos con discursos como lo que lamentablemente tuvimos que leer cuando Mario Pato Guzmán, y que ¿quién lo conoce? ¿No? ¿Qué les pasa a ustedes con eso, con sentir que de pronto hay un freno, hay unas barreras que se autoimpone una parte de la población simplemente porque tiene un prejuicio instalado?
5: Sí, hay una cuestión con el problema país que nos cruza, que tiene que ver con nuestra educación, digamos, ¿no? En las bases de nuestra educación, y que eso finalmente tiñe todo esto que tú estás enunciando, digamos, ¿no? Lo de Guzmán es impresionante, digamos, ¿no? Es un nivel de desidia, pero terrible, digamos, ¿no? Y sobre el resto de la reacción, el resto del país en general, y sobre nuestra historia también, sobre el pasado reciente, ¿cuánto? ¿Qué tanto la conocemos? ¿Qué tanto la sabemos? ¿Cómo la manejamos para de ahí empezar a pensar y proyectar el futuro, digamos, ¿no? Es fundamental entender el pasado para vivir al presente y proyectar el futuro, digamos. Y eso está súper anclado en esta pobreza draconiana que tenemos con respecto a la educación, digamos, a nuestra base, a cómo nos paramos la vida. Y no lo digo solo desde las películas, porque efectivamente el cine cumple un rol súper político, digamos, ¿no? Que es algo que nos tocó vivir en la Berlinale, para el estreno, con este rollo de Bim, que efectivamente no fue muy afortunado en su declaración. El cine sí es político, pero todo el cine es político, porque te va a plantear una idea, te va a abrir una discusión, digamos, ¿no?
3: El arte en general es político.
7: Si no te remueve, no es. O sea,
3: los seres humanos somos seres políticos.
7: Y a propósito de lo que comentaste, Nicolás, a la hora de encarnar roles, ¿no? Esto de asumir algo que de pronto en tu biografía está más bien lejos. Lo asumes, me imagino, y te lo pregunto, ¿no? Cuando siempre hablan los actores, las actrices, de no juzgar al personaje, sino más bien entenderlo, digamos, más bien comprenderlo. ¿Cómo lo construyes desde ese punto de vista, considerando que está lejos de tu biografía, quizás, ¿no?
4: En ese sentido, dice relación con algo que me pasa con todos los roles en general, que es como generar una visión empática y de entender que todos esos roles poseen grietas, dolores, violencias, heridas. Uno se conecta ahí con esos roles. A mí me había tocado ser militar otras veces, pero en una película con Silvio Cagliosi también hice un militar, pero era la antípoda de Jorge Silva, era un sádico horroroso. Pero incluso ese sádico horroroso, digo, uno como actor necesita llegar a conectar con ciertas cosas, ¿cachai? Claro. Para que tenga vida, porque si no, si uno prejuicia al rol, sea como sea, en este caso es un héroe, entonces lo prejuicio es un héroe, eso también es un prejuicio, ¿cachai?
3: Claro.
4: Un prejuicio porque le quita humanidad y por ende le quita verosimilitud, ¿cachai? Y uno lo que anda buscando siempre es esa verosimilitud o eso que uno crea, ¿cachai? A él le creo o no le creo, y eso dice relación justamente con cómo uno se pone en esos zapatos, ¿cachai? Por eso yo encuentro que el acto de la actuación es tan tan bonito en ese sentido y tan necesario hoy en día, que estamos en una época donde no tenemos tanta empatía con mirar al otro, ¿cachai? No aceptamos el error también, ¿cachai? Si alguien se equivoca, está todo mal, man, y tú sí. Te equivocas. Como que hay muy poca espacio para la empatía, y eso es lo que me gusta de la actuación, que te obliga a tener ese espacio empático, porque si uno no tiene un espacio empático con el rol, es imposible que uno se pueda poner en esos zapatos, ¿cachai? Y es imposible que le podamos dar la profundidad que merece.
3: Claro.
4: Entonces, claro, está ajeno a mi historia, etcétera, pero necesito ver cómo yo me conecto en ese espacio, ¿cachai? Cómo me conecto poéticamente, ideológicamente, políticamente, también estéticamente. Todo eso tiene un asidero, ¿cachai? Yo para esta película igual trabajé con... Por otro lado, me aparecía Hamlet, ponte tú. Son espacios que tú decís, ¿qué tiene que ver? Y Hamlet está todo el rato en una decisión, ¿cachai? Toda la obra.
7: Pues sí, pues tiene que ver. Pues tiene,
3: sí.
4: Es, para mí era
7: atormentado así, pero exacto. Claro.
4: Y para mí fue como que entró de repente y se quedó ahí toda la película. Obviamente son cosas que están atrás de uno, ¿cachai? Claro. Como que te van como dando ideas, dando señales. Porque él está todo el tiempo en una decisión entre si venga o no venga el padre. Esto que le manda a decir lo que vendría siendo la institución ahora, ¿cachai? Claro. Y está toda la obra en un espacio liminal que es un espacio de la decisión, que es igual a lo que le pasa al personaje, ¿cachai? Claro. Al rol de Jorge Silva.
7: Jorge.
4: Porque Hamlet está todo el tiempo en esos monólogos que va diciendo Shakespeare, va diciendo lo que va sintiendo. Claro. En este caso esos monólogos son internos.
7: Son para dentro.
3: Exactamente, de hecho este personaje es súper para adentro. De hecho hay una lágrima que corre en un momento, en una escena muy particular que uno entiende, ¿no? Porque desde el lado muy de la humanidad. Pero pensando en los roles que tú haces usualmente o que has hecho en tu trayectoria ya bien larga, Nico, ¿no? Te has tenido que meter en los patas a los caballos hartas veces, ¿no? Porque efectivamente, o sea, pensando, no sé, en el teatro, yo en las últimas obras que te he visto, creo que Juan y Diego, en Primavera con Esquina Rota, por ejemplo, bueno, el Nico es del Lictus ya hace mucho tiempo, en el cine todo el mundo recuerda el Tila, por ejemplo, ¿no? Mary Mike, tu rol en El Príncipe, ahí, y efectivamente son todos personajes que tienen un grado de tormento, de duda, de conflicto permanente, pero además son personajes que uno podría decir suelen ser los periféricos, no los protagonistas de las historias, y tú te das cuenta que cuando te metes en esas historias son pequeñas, grandes historias.
4: Exacto, yo creo que en la periferia está todo. O sea, digo, las personas que están en el límite, a mí me parece como actor muy interesante interpretar, ¿cachai? Esos espacios liminales, esos espacios periféricos de los que tú hablas ahí, creo que son súper ricos para la creación, ¿cachai? Y en ese sentido creo que, claro, que cuando que todo ese tormento, ese conflicto, es porque yo creo que todos los seres humanos tenemos eso, ¿cachai? Después, ¿cuánto doy, cuánto muestro o cuánto no muestro de aquello? Pero todos tenemos y todos poseemos ese dolor. Que es lo mismo que estaban hablando antes a nivel de país, lo que estaba hablando Juan, como si no miramos el pasado, ¿cómo vamos a construir el futuro? Yo creo que esa analogía entre el país y los seres humanos es esencial, ¿cachai? O sea, nosotros, uno para sanarse de todas los dolores que uno tiene, uno hace terapia, por ejemplo, ya. Y no todos hacemos terapia, pero cuando hacemos terapia tenemos que ir al pasado a hablar del padre, de la madre, de las dolencias, bueno, las heridas que uno tiene. Y pasa lo mismo como a nivel país, ¿cachai? Pasa exactamente lo mismo. Y todos poseemos eso. Y los países también lo poseen. Entonces, yo creo que desde ahí uno construye para poder conformar algo que sea no solo verosímil, sino que también sea identitario, que tenga un punto de vista, ¿cachai? En la creación de los personajes, lo que estás hablando tú, de la periferia. Uh-huh. Uno tiene que construir eso para poder llegar, para poder tener no solo una estructura, una cosa meramente intelectual o psicológica, sino que también espiritual, ¿cachai? De emocional. Y ese es el espacio como más metafísico que a mí últimamente estoy muy pegado, que yo soy súper racional, pero sin duda que los roles tienen que tener un espacio o te tienen que llevar a cierto lugar que no esté dentro de tu control. Y eso te lo da un otro, el equipo, el actor o la actriz con la que uno trabaja, que ahí cuando eso hace clic, algo ocurre. Y ese algo que es medio, desde mi punto de vista, metafísico, es lo que ando buscando siempre en lo que hago, digo.
7: Y en asuntos quizás como de percepción, ¿no? De punto, Juan, cuando ustedes van girando, digamos, ¿no? Con la película, mostrándola en diferentes festivales. Y esto es casi una curiosidad, porque de verdad no lo sé, digamos. ¿Qué percepción sienten ustedes que hay hacia Chile como país y como industria cinematográfica? A mí me da la sensación de que Chile es medio misterioso para el resto, como que es un país medio raro, como que por un lado es como medio avanzado, pero por otro no sé. Pero no sé si se percata, porque este tipo de historias sirven para eso, como para abrir una ventanita en un país que es medio cerrado, no sé.
5: Sí, pero tenemos nuestro lugar súper bien ganado, pero en ese sentido, en el que decís tú que es súper interesante, porque nosotros ocupamos un lugar dentro de la programación, a la línea curatorial de festivales, digamos, de alrededor del mundo, como este lugar, esto que decís tú, este país, que me encanta la idea esta del discurso de los panamericanos, que no es donde termina el mundo, sino donde parte el mundo. Este lugar donde parte el mundo que tiene, ¿cachai? Que tiene, que siempre pone sus películas en la primera línea y circule y tal, pero por otro lado no somos una industria desarrollada, al revés, estamos en el subdesarrollo total, digamos, en vías, siempre con ganas, con tremendos artistas, digamos, con gente talento, muy capacitada.
7: Bacán, pero
5: con un país con una cantidad de diversidad de paisajes impresionante, digamos, pero eso hay que completarlo con Estado. Y digo con Estado, con políticas de desarrollo de películas, digamos, porque no es solo mirarnos el ombligo y hagamos películas, esto es mucho más, es la imagen del país, lo que se proyecta hacia afuera, digamos, ¿no? Y de aquí esto genera trabajo en la industria hotelera, en el turismo,

0: de octubre. Juan Ignacio, pensando, la dupla con Sayato, me imagino que partió con ojos rojos, por lo menos desde ahí los teníamos registrados nosotros. Este trabajo tuyo también tiene que ver con seleccionar qué tipo de historias cuentan. Y en tu caso también está esa diversidad, ¿no? Los Archivos del Cardenal, La Cacería, Zamudio. Uno dice, ¿cómo se eligen esas historias para contarlas, para que no nos quedemos con la idea de que siempre se cuenta lo mismo o que la historia lo cuentan los mismos? Rescatar, efectivamente, como hablábamos con Nicolás, si se rescatan los personajes, también se rescatan las historias, los contextos.
1: No, totalmente. Sí, pues con Juan Pablo somos amigos desde el colegio. Una larga vida juntos en esto. Y sobre eso, sobre cómo escoger la historia, a nosotros particularmente nos importa mucho el lugar donde vivimos, donde crecimos y su historia, digamos. Y esto está lleno de historias que merecen ser contadas, ser abiertas hacia el público, bajo nuestra perspectiva, para abrir discusión y conversación, digamos, ¿no? Entonces, sí nos ha tocado, nos hemos cruzado con esta historia y con gente dispuesta a sumarse, como en el caso de Hangar Rojo, el Nico, para meterse en la piel de Jorge Silva y un largo etcétera hacia atrás, digamos, ¿no? Somos... un poco conectando con el comentario de Cristian, digamos, somos un país que llama la atención y tenemos mucha historia, somos un país que tiene 200 y poco años recién, digamos, ¿no? Y mucho por contar para poder entender.
0: Somos el mejor país de Chile, ¿no?
2: Somos el mejor país de Chile.
3: Oye, pero somos el mejor país. Que es súper loco lo que decís, porque lo que habla Juan, porque pasa en todo ámbito artístico afuera. Con los chilenos. Pasa mucho en la actuación. O sea, los actores chilenos están
0: súper valorados.
3: Súper valorados afuera. O sea, un nivel, y no solo en el cine, en teatro también. Uh-huh. Yo he viajado harto con teatro y el nivel como de actor que hay, que sí. Uno ve en comparación, es realmente impactante. La otra vez he escuchado una entrevista del Tito Noguera, muy antigua, que él decía que los mejores actores de Latinoamérica eran los chilenos.
0: Tal
3: según
0: cual.
3: El Tito. Sí. Sí, y yo estoy bastante de acuerdo.
0: Nosotros también.
3: Es súper loco porque... somos los quizá, tenemos poca industria en todo ese aspecto, como que en Chile no se cuidan mucho los artistas, claro. Pero afuera son súper bien valorados y bien cuidados. Jorge González decía lo mismo, o sea, Jorge sí, González decía, la primera vez que viajé, o sea, cuando me fui a Estados Unidos, fue la primera vez que alguien me dijo que yo era buen músico, po.
0: Claro.
3: Santolaya dijo, pero tú eres un músico de la puta madre, le claro. Dijo. Y fue la primera vez que se sintió valorado, ¿cachai?
0: Bueno, que en el escenario en que partió los prisioneros no tenía mucha gente que le pudiera decir cosas.
4: Tenía mucho público.
3: No, pero ese síntoma sí, bueno. Que le pasó a él es algo que se ha ido repitiendo, ¿cachai?
0: Claro,
3: algo que se repite. Y ahí tú decís, ¿por qué ocurre? ¿De dónde viene? ¿De dónde proviene?
0: No, y tienen que salir para que los valoremos, efectivamente. Po.
3: Exacto. Yo siempre he sentido que después de la dictadura algo se quebró. Como que creo que igual era un país que iba como con una riqueza cultural así muy, muy fuerte, y eso se quebró durante 17 años y fue bastante... El apagón,
0: claro.
3: Fue bastante violento. O sea, el mundo bohemio, ¿cachai? Ese estilo como de París es una fiesta de Hemingway, como ese estilo donde se juntaban a hablar de arte, donde juntaban los pintores, ¿cachai? Todo ese mundo que está volviendo como a resurgir un poco, ¿cachai? El mundo donde uno se puede juntar con gente de distintos lugares, actores, poetas, músicos, ¿cachai? Es un espacio que es necesario para poder crear también.
0: Okay.
3: Y lo más esencial ahí, es lo que dice Juan, es tener políticas de Estado que eso lo permita, ¿cachai? Que se den cuenta de una vez por todas también que es tan necesario que la cultura, el arte en un país es parte del alma de un país. O sea, no se puede construir un país si eso no existe, ¿cachai? Y ya no hemos dado cuenta que genera empleo, que genera... No solo la perspectiva ideológica o espiritual que te puede generar, no, también cosas concretas.
0: Puede ser un negocio, si las industrias creativas son un negocio.
3: Exacto, son industria, entonces hay que...
4: genera empleo, pega, plata.
0: Círculos virtuosos, además.
4: Círculos virtuosos, más pega, más...
3: Es puro círculo virtuoso. Sí. Y eso ahora nos damos cuenta mucho con las coproducciones, porque es la única manera de subsistir.
0: Exacto. Sin sacar además la herramienta social que puede llegar a ser las artes y de expresión, chiquillos. Muchísimas gracias por haber venido. Mucho éxito. Vamos a seguir en la carrera del Goya también. Impresionante, ¿eh? Porque otra cosa es ir a representar al país.
3: Sí,
0: no,
1: es bacán.
0: Ya.
3: Igual nos ha pasado eso en todos los lugares donde hemos estado, que hemos estado en muchos lados. La película ha ganado 19 premios. ¿Sí? Es como estar un poco representando. O sea, nosotros nos hemos sentido así. Hay algo de eso. Hay algo de eso detrás y es muy bonito.
0: Bueno, lo más bonito es que vayamos a verla al cine. Además que tiene una fotografía hermosa, el manejo del color, el arte vayan, de verdad que vayan a verla, súper recomendada. El próximo jueves se lo vamos a estar recomendando.
4: Bacán en las plataformas y todo, pero el cine es otra cosa.
1: Es

0: Tiene otra cosa, muy bien dicho. El cine es un espectáculo, uno va a un espectáculo, uno va a comprar una entrada para estar 2 horas callado en una sala contra una historia.
1: Con la pantalla apagada.
2: Callado, como, somos futboleros, es como ver el partido por la tele, bacán, pero anda al estadio.
1: Claro.
2: Es otra cosa.
1: Exacto, y anda al estadio con la radio en la oreja, mejor todavía. Muchas gracias, chiquillos, que estén muy bien.
0: Gracias a ustedes.
3: Sandra Ceballos y Cristian Arcos ya vuelven para seguir conversando el día en Ciudadano ADN.
1: No, son efectos.
4: Son efectos, son de verdad los fuegos artificiales ahora, ¿eh? Nada que decirte,
1: chupete. Hay que detener el partido. Es que cayó justo en el tiro de esquina, le iba a servir Guerrero y ahí, justo donde está el vértice de la cancha.
5: Acaba de pasar, muchachos, una bengala a 15 metros de nosotros, al salón de la tribuna, están lanzando bengalas que incluso cayeron acá muy cerca del público. Es escandaloso lo que está ocurriendo. Tiraron una bengala que cayó en el sector del córner cuando le iba a servir el hombre de la U.
6: Ha terminado la reunión, se abre la puerta, sale de Alzazo.
1: Sale
7: ahí el delegado, ¿no? Se suspendió.
6: No había de otra. A partir de lo que estamos nosotros viendo, era insostenible. No había figura que garantizara que esto se volviera a jugar. Esto se terminó, minuto 82 de partido y una serie de fuegos artificiales que han caído a este sector.
8: Bueno, la determinación es de suspender partido, delegado regional junto a Carabineros, nos acaban de decir que no están las condiciones, por lo que puede pasar fuera del estadio y en las inmediaciones, así que se suspende partido. Y el directorio de la federación va a ver lo que acontece para ver cuándo se reanuda el partido, se puede.
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1: Alarma de streaming. Si usted está conectado, tiene que vernos en ADN.cl,
2: que nos vea
1: en YouTube.
2: Nos vea.
1: Lamentablemente el streaming todavía no transparenta y transporta los aromas.
2: No, yo decía que nos vieran y que nos envidien.
1: Ah, sí. Y que nos odien un poco.
2: A mí me gusta. Me envidia,
1: ¿que nos envidian?
2: Me encanta.
1: A mí me da lo mismo.
2: No, a mí me gusta. Me provoca un cosquilleo en la guata, un hormigueo favorable. ¿Por qué sería eso?
1: No, pero no nos van a envidiar tanto porque ustedes también van a tener la posibilidad de disfrutar como lo vamos a hacer nosotros con lo que están viendo en el estudio.
2: Cierto.
1: Rafaela. Cucina napoletana. Así, así hace mi sobrino ahora que está en el colegio italiano y hace así. Mamma mía. ¿Por qué? Porque es una pizzería nacional, pero que ha sido premiada dentro del escenario internacional. Dentro de las mejores 100 pizzas han recibido un reconocimiento y además están segundas en nivel país y están también dentro de las 20 en el escenario latinoamericano. Y por eso queremos conocer un poquito más e invitarlos a que ustedes también conozcan a Rafaela. Está con nosotros Javier Lizama, Javier Gómez, socios fundadores de Rafaela Pizzería. ¿Cómo están, chiquillas? Bienvenidos y felicitaciones. Bien.
3: Gracias.
4: Muchas gracias por la invitación.
2: Muchas gracias
1: por la primera pregunta obvia. Rafaela, ¿es por Rafaela Carra?
3: No.
1: Chao.
3: No, es por un amor no correspondido que Jorge Javier, aquí mi socio, estuvo sufriendo un buen tiempo.
4: Me dejaron por ahí.
1: Ya, pero está bonito que tenga que ver, ¿no?, con el amor, exactamente, una buena inspiración.
3: Es recordable el nombre además, así que...
1: Exacto, sí. ¿Y cómo surge entre ustedes la idea de instalar Rafaela en un país donde la comida rápida en el último tiempo tiene su espacio, pero además hay mucha comida como de distintos países, ¿no? Ha llegado con mucha fuerza la migración y con eso también la cocina internacional.
3: Bueno, nosotros somos compañeros de la universidad. Nos conocimos ahí, estudiamos en la Universidad Santa María, en Valparaíso, Ingeniería Civil Industrial. Nos conocimos ahí, siempre fuimos amigos post universidad. Y bueno, Javi estuvo en MasterChef. Así que bueno, después de ese periodo, él se movió mucho con la comida en general. Después se obsesionó con la pizza. Y empezamos a trabajar, o sea, nosotros cocinábamos mucho, nos juntábamos como amigos, nos juntábamos a cocinar, a tomar un vino, una cerveza, y de repente Javi ya quería puro emprender, los dos trabajamos cada uno en su empresa, y dijo un día, me propuso, y Javi, quiero emprender, ¿qué podemos hacer? Entonces yo le dije, sí, vamos juntos en algún momento si queremos hacer algo, pero el proyecto que partió era muy distinto, queríamos hacer una dark kitchen que estaba muy de moda en ese momento,
1: sí, pues,
3: post pandemia,
1: claro.
3: Y de a poco se fue transformando en lo que es ahora, o sea, ver lo que planeamos versus lo que tenemos ahora y los premios que hemos conseguido no lo hubiésemos pensado nunca.
1: Claro, porque además son reconocimientos importantes en bien poquito tiempo, ¿no?
3: Sí.
1: Ha sido rápido, vertiginoso todo.
4: Ha sido una locura, pero estamos súper contentos, también una gran responsabilidad, pero sí, ha sido todo muy rápido. Pero es parte de ponerle harto empeño, harto trabajo. Sí. Al final, cuando la gente pregunta cuál es la receta, trabajar como chino.
2: Real. Trabajar como chino, sí, absolutamente. Sí.
1: Trabajar como chino va a ser como italiana.
2: Pero, ¿qué tiene de cerca la recomendación? Pero, ¿qué tiene Rafaela distinto, no? ¿Qué hace de Rafaela distinta?
4: Yo creo que nos enfocamos en muchas cosas. Para partir, bueno, tenemos una masa napolitana, ocupamos siempre ingredientes italianos. Yo trabajé en una importadora de productos italianos 3 años, entonces ahí conocí todos los productos. Entonces también se me hizo fácil, claro, partir, porque conocía a todos los proveedores, conocía dónde comprar las cosas, los precios, etc. Ese fue el inicio. Y también lo otro que se dio un poco por el local donde estamos, que es una zona muy residencial, que siempre quisimos... hacer como un invitar a la gente a que venga a comer a nuestra casa, a nuestro patio. Hoy en día es una terraza que ya está habitable, calefaccionada, pero eso siempre ha sido como nuestra visión, ofrecer una muy buena pizza con buenos ingredientes, pero que la gente se sienta en casa, un restaurante sin pretensiones, que uno pueda ir después a jugar un partido de fútbol, de pádel, una cita con la familia, con los amigos, con los abuelos. Ese es ha sido nuestro foco, y más o menos como hace 2 años ya vamos full enfocados también en la hospitalidad y el servicio, acompañado de una buena barra de tragos y cócteles, de autor, principalmente todo en base italiana.
1: ¿Qué dijo esta gente del Top Pizza World a propósito de Rafaela? En el corazón de Santiago, Rafaela celebra la auténtica pizza napolitana gracias al talento de Valentina Salas Martínez, una joven pizzera que combina técnica, sensibilidad y un profundo respeto por los ingredientes italianos. La masa de larga fermentación, las harinas italianas, la cocción garantizan una ligereza y digestibilidad perfectas. Los ingredientes cuidadosamente seleccionados, desde embutidos italianos hasta quesos artesanales, narran un viaje entre la autenticidad y la innovación. Mansa pérgola que les tiraron con esto. Pero además hay una elección ahí, que sea la pizza napolitana, porque podrían haber hecho una pizza a la chilena, que nosotros aquí cuando hablamos de comida siempre nos reímos porque a Cristian le gusta la pizza con piña, porque gente no, que tiene problemas. Todas,
2: incluida la con piña.
1: Y hay gente a la que le gusta ponerle todos los ingredientes de la vida, pero precisamente la pizza italiana, la pizza napolitana, son mucho más minimalistas, por decirlo de alguna manera, ¿no? Sí,
4: claro, es, finalmente tú lo que buscas en una pizza
2: ingrediente ya no más.
4: Exacto, tú buscas que calidad en los ingredientes. Entonces no sacas mucho con tener ingredientes de calidad y que otros ingredientes pierdan el protagonismo por eso. O sea, tú querés pizzas que sean, que tengan uno o dos ingredientes que sean los protagonistas y el resto acompañan. ¿Ya? Como tú finalmente buscas calidad en este tipo de productos. Claro. Y sobre todo que son productos en su gran parte importados de Italia. Entonces, es importante que esos tomen el protagonismo de la pizza y del producto en sí.
5: Por ejemplo, ahora, bueno, venimos llegando a Nápoles, que estuvimos en la premiación mundial. Estamos muy contentos por eso. Y ahí aprovechamos de visitar hartas pizzerías, hartos restaurantes. Y ahí nos dimos cuenta que la calidad de los ingredientes allá, un tomate recién cosechado a un kilómetro, ellos le dan mucho protagonista a los productos en sí, como dice Javi. Entonces hay pizzas que solo tienen dos o tres ingredientes y le dan mucho protagonismo o al tomate, claro, o al queso.
1: Y los tipos de queso.
5: Tipos de queso son impresionantes. Entonces, o a la charcutería. Entonces nosotros también, cada vez también queremos enfocarnos en eso. Claro, acá un poco el común chileno que quiere la pizza con carne, aceituna, salchicha, con claro, todo. Nosotros tratamos de... Sí, hay un par de opciones con más cosas, pero resaltar un poco los ingredientes porque son carísimos, sí, y son de calidad.
1: Son finos. Vamos a hacer, de hecho, una demostración para que la gente siga sufriendo. La gente.
5: Un tasting, a ver
1: no,
5: qué tal.
1: No, lo voy a mostrar aquí en el streaming para que ustedes nos cuenten qué tipo de pizza es esta, por ejemplo.
4: ¡Sharán! Esa es nuestra pizza Rafaela. Tiene el nombre del local, fue una de las pizzas primeras que creamos con Javi.
2: Con los platos y todo lo que
1: tiene. Mira, el manso garzón que sacamos. Gracias, Marcelito.
4: Y es una pizza que lleva en su base queso mozzarella, fior di latte, lleva pesto, lleva portaela italiana y con incrustaciones de pistacho, tiene ricota, tiene pistachos, tiene zeste de limón.
1: Un toque de limón nunca había.
4: Este limón le da una frescura bien importante, esa pizza. Bien,
1: bueno. Arcos, agarra una para mostrar la otra.
5: Esa para el verano está buena.
1: Fresquita para el verano.
5: Fresca para el verano.
1: Y esta es como con una cerveza, con bebida, ¿con qué?
4: Con vino, con cóctel, con
1: un spritz.
5: Con spritz.
2: Claro. ¿Y acá tenemos?
5: Esa es la clásica margarita.
2: Margarita,
5: claro. Por donde comenzó la pizza napolitana. Tiene tomate, el queso fior di latte y la albahaca, que ahí están los tres colores de la bandera de Italia. Para mí es la mejor pizza.
2: Intransable.
5: Menos es más.
2: Intransable.
1: A mí me gustó esta.
2: Menos es más, también soy del mismo team.
1: Solo por verla me gustó. ¿Cuál es esta?
4: Sí, esa es una diabola, que es la favorita nuestra con Javi, que tiene una salchicha italiana de Napoli que es picante. Tiene grana padano, tiene la base de pomodoro, fior di latte también. Y tiene un especial que le pusimos nosotros para que dé un toque distinto, que es una miel picante con peperoncino, que hicimos nosotros en casa. Y bueno, toques de albahaca al final para terminar.
1: Igual tiene entonces algo de autor la pizza de Rafaela.
5: Sí, sí, varias. Tenemos mezcla, pizzas tradicionales italianas, no sé, la margarita, la prosciutto rúcula también es típica. La diabola, bueno, aquí le hicimos un poco el juego, no sé, hay otras tradicionales, tipo la prosciutto fungi. Y tenemos también pizzas de autor. Y tratar de ocupar ingredientes chilenos, no sé, salmón de la Patagonia.
1: ¿Y cuál es la reina de la casa, la que más se consume?
4: La margarita 2.0. Margarita, ¿no? La margarita 2.0, que es una reversión que hicimos nosotros de la margarita, que en la base le pusimos, además del pomodoro, toques de bechamel. Tiene fior di latte, grana padano y tiene pesto de la casa.
3: Esa es la más vendida siempre, Rafa.
2: Empezó a circular gente.
1: Oye,
2: aquí,
1: no le vamos a convidar pizza a nadie.
2: Y acá también,
1: a nadie.
2: Como que se dieron una...
1: Solo el equipo, lo decimos de inmediato.
5: En la hora y se pasaron el dato.
1: No importa nada.
3: Tenemos, dentro de la carta tenemos más de 20 pizzas. Y más, y
1: eso
3: también,
1: estaba mirando.
3: Sí, y Alessandra, también tenemos Valeria, muchas pastas. Que bueno, en el 52 Pizza del 2026 nosotros ganamos también la mejor propuesta de pasta del año para toda Latinoamérica. Así que bueno, también además de las pizzas somos bien buenos en la pasta, muchas de las pastas las hacemos en casa, todas las pastas frescas como fettuccini, tenemos sorrentino, tenemos fagottini, tenemos
1: gnocchi. Fettuccini a la fiorentina, qué rico suena esto, con alcachofa grilladas, pecorino romano, tomate de colores.
2: Lo que han podido captar, por supuesto, los chilenos somos dos cosas, somos buenos para comer pizza, pregunta uno, dos, hemos ido aprendiendo también, son dos puntos.
5: O sea, los chilenos son, yo creo que desde que soy chico, siempre le pedía a mi mamá a pedir pizza a domicilio, lo que había hace 20 años. A la gente le gusta la pizza de todos los tipos, tipo americana, etcétera. Y lo que dices tú cada vez, bueno, ayuda mucho la influencia que el Instagram, la gente que va viajando y ahora
2: creo que
5: se ve más la pizza napolitana. Y también tenemos la suerte de que está en un boom, que están abriendo muchas pizzerías, se está dando que hablar. Está este ranking que ya lleva 3 años en Latinoamérica, claro, que también ha potenciado mucho el 50 Top Pizza a todos los pizzeros en Latinoamérica, porque también te da un empuje y una pequeña ambición para estar en el ranking y seguir mejorando. Entonces la gente empieza a entender más los ingredientes, lo que es un fior di latte, lo que es un prosciutto, que es diferente a un jamón serrano.
3: Yo creo que también Chile en general en este último tiempo, bueno, lo conversábamos al principio, o sea, yo creo que la cocina en Chile cada vez ha ido creciendo mucho más el nivel gastronómico de las personas, y esto también es llevar la pizza a otro nivel. O sea, no estamos hablando de... es una pizza que tiene una masa con fermentación de más de 24 horas hasta 48 horas con ingredientes importados, traídos de Italia. O sea, es una pizza que vas a comer un producto de alta calidad. Entonces, yo creo que eso también es lo que gran parte de los chilenos ha estado buscando y ha encontrado también dentro de la pizza napoletana.
1: Y hay postres.
3: Oh, no, los postres es increíble. El tiramisú que tenemos en casa es
1: volcán
3: muy,
1: de chocolate.
3: Muy bueno. Muy, muy bueno.
1: Cremoso de pistacho, creme brûlée. ¿Y saben qué? Bueno.
5: Tiene que ir a darse una vuelta.
1: Sí, y les voy a hacer el reconocimiento aquí, porque probablemente muchas de las personas que nos están escuchando, que de hecho nos dicen, ¿para qué van a estar repartiendo entradas de Robbie Williams, regalen pizza? Nos dice Víctor desde el sur, pues tenemos concurso. Y es algo que de verdad me parece súper relevante. Revisé la carta completa y ni uno de los precios sobrepasa los 20 mil pesos. Es más, 18.990 creo que fue el más caro que vi.
5: La de burrata.
1: Exacto, que es mi favorita, la burrata. La ensalada de burrata me encanta. Sí. Pero a lo que voy es que uno, con este nivel de productos, de calidad, de preparación, de ponerle el toque de autor que tenga su sello particular, uno podría pensar que son precios mucho más menos fáciles de acceder a ellos. Y eso los pone en un mercado mucho más, de manera más competitiva también, pues.
5: Sí, y también tratamos lo que nos pasa más que competitivo, es que buscamos que la gente vaya 2-3 veces a la semana al restaurante. O sea, tenemos muchos vecinos, estamos muy contentos, la gente se repite harto, entonces también no podemos subir los precios, que la gente vaya una vez al mes. Entonces los vecinos van el martes, el fin de semana, van 2-3 veces, hay gente que va 2 días seguidos, ya se sientan en la barra, con una cena a la gente, eso es muy lindo, que llegue un cliente y salude de beso y abraza a un garzón,
1: claro,
5: o se sienta en la barra a conversar con los bartenders que los conoce y ya saben lo que pide, eso es muy lindo. Entonces eso también nos da el tema de los precios, que no somos caros, somos un restaurante de barrio, que también es...
1: Pero internacional.
2: Hay un fenómeno interesante, porque así como ustedes, que le ha ido muy bien, también hay otras pizzerías muy buenas también.
5: Sí.
2: Muy, muy buenas, que han subido el estándar y eso es muy, muy bueno. Y no se trata de ser como ni chauvinista ni nada, pero yo he comido en pizza acá tan ricas o más que en Italia. Hay como un nivel, digamos, y no tiene que ver solo con asuntos de costumbre. La gente de Italia dice, oye, esta pizza está increíble y es de acá.
1: Sí.
2: ¿No?
1: Sí.
2: O sea, nos pasa con Argentina también, incluso con la pizza, que es otro tipo de pizza argentina, pero también te dice, ay, que está buena, te gusta. Es mejor que la de ella. Uh-huh. Ahora que ustedes vienen de Italia, no sé si les pasó algún comentario o alguna cosa como...
3: Yo creo que lo importante es que acá en Chile ya llegan prácticamente todos los productos. Tenemos gran parte de todos los productos y yo creo que lo que hace muy buena y extraordinaria una pizza, ¿no? O una pizza en general, es la calidad de los productos. Y en verdad en Nápoles se encuentra una calidad de producto increíble. Entonces gran parte de esos productos hoy día los tenemos en Chile. O sea, eso es lo que, por eso probablemente podemos encontrar la misma calidad de pizza o mejor, dependiendo de cómo la está armando el chef de cada uno, cada uno de los restaurantes, pero creo que eso es lo importante finalmente. Tenemos gran parte de esos productos hoy en día en Chile y eso nos hace tener gran parte de los sabores que puedes encontrar en Nápoles también.
1: Estamos con Javier Lizama y Javier Gómez, fundadores, socios de Rafaela Pizzería, que ustedes ven, tienen productos obviamente para todos los gustos. Pueden ingresar a su sitio web también.
2: La están llamas, y que han recibido pizza.
1: Han recibido un reconocimiento internacional reciéncito, vienen no llegando a Italia. Ahora nos quieren. Ay, no, mentira, siempre nos quieren, no seamos habladores. Oye, muchachos, por ejemplo, si yo el fin de semana tengo planeado comer algo rico, paso, ¿me puedo llevar una o tengo que comer ahí en el lugar nomás?
4: Tenemos takeaway. Tú puedes llegar, la puedes pedir y te la entregan.
1: La retiras.
4: Claro, la puedes retirar, puedes llamar para retirar, pero normalmente lo ideal sería que vayas a conocer el restaurante. O sea, el restaurante es muy rico, hemos puesto como harto también enfoque en la infraestructura para que se sienta como un hogar. Gran parte de las personas, como decía Javi, gran parte de las personas que van vuelven y eso es muy lindo. O sea, yo creo que lo importante es conocer el lugar, conocer el entorno, conocer el servicio, que es muy bueno.
1: Pero
4: también,
1: si hay reserva, no me voy a decir, anda y yo resulta que me meto y me el 24 de diciembre.
4: Tenemos la página de reserva. Tenemos la página de reserva que la pueden encontrar directamente en nuestro Instagram.
1: ¿Ya?
4: Reservar por ahí, siempre recomendamos reservar. En este último tiempo estamos bien llenos, sobre todo con...
1: Después del premio, obvio, pues si todo el mundo quiere ir.
4: Igual
1: a
4: tenemos, normalmente dejamos un 60% del cupo del restaurante para reservas y el otro 40% es para orden de llegada, porque muchas personas llegan sin reserva también.
1: Así ok. Que, ¿y en qué horario atienden para la gente que nos está escuchando?
4: En horario... corrido desde un cuarto para las una hasta aproximadamente 11 y media dependiendo del día.
1: Nuestra Señora del Rosario 21 Las Condes, ahí es donde está ubicada Rafaela Pizzería, para que
2: el
1: no,
2: Instagram
1: no
2: es Rafaela.
4: Rafaela.cucina y Rafaela es con 2 F y 2 L. Y Cucina Rafaela. Como...
1: Igual hay que decir Rafaela. No es lo mismo decir Rafaela que decir Rafaela. No.
4: Yo la digo con pena. Yo lo digo
1: con... Me imagino, con dolor. Javier la dice con dolor. Te lo voy a recordar hasta el último día.
4: Quizá... Bueno. Lo que
1: a
4: se
1: lo mejor
4: perdió.
1: Vuelve Rafaela, te imaginas.
2: Bueno, te tenemos una sorpresa.
1: Oye, ¿y si Rafaela entra un día a la pizzería?
4: Sería una locura, ¿o no?
1: Sí, porque además tiene esta pizza con su nombre, imagínate.
4: Hay una pizza que está guardada en cocina con una receta especial para ella.
1: No, no es cianuro, no. No, es
2: no al revés.
4: Hay una foto. Hay una foto de colgada arriba del horno.
1: Ah, sufriendo, sí, pero claro, mal, de todas maneras. Oye, muchachos, y en medio de todo estas, porque también hay otras pizzerías que resultaron premiadas, ¿no? Está Brunápoli, Alería. ¿Hay alguna especie de circuito nacional? Como de los pizzeros, porque como lo decía Cristian, la pizza napolitana se ha ganado su espacio también.
4: Sí, sí.
1: Somos, o sea, como siete, que se conocen.
4: Somos siete pizzerías chilenas que estamos dentro de las 50 mejores de Latinoamérica. Mira. Eso es súper bueno para un para el escenario de pizzería napolitana en Chile. Muy, muy bueno.
1: Muy bueno. Pero entre ustedes.
4: Nos llevamos bien. Sí, nos llevamos bien. Somos quizás, o sea, están los chicos de Davero de Ñuñoa, Capri La Dehesa, Lo Barnechea, los chicos de 400, bueno, Alería Brunápolis que los nombraste. Al final, cuando vamos a Brasil, somos todos como la delegación de Chile. Claro. Y lo que dices tú, la pizza napolitana se está potenciando. Hay otros campeonatos aparte, de las marcas de harina, porque ya llegan todas las harinas italianas y hay 4 o 5 marcas Power, entonces ya hacen campeonatos a nivel local. El año pasado fuimos a un campeonato en Argentina. Entonces como que tratamos también de hacer alta conexión con las otras pizzerías. Nos llevamos muy bien con uno de Sao Paulo, con uno de Costa Rica. Ahora estuvimos también en España, conocimos unos de España que compartíamos el ranking en el escenario. Entonces también es bonito eso, que uno va conociendo gente, se hace una comunidad. Y eso es lo bonito, de además de estar en este ranking, que para nosotros ya es una alegría inmensa estar en el ranking. Claro. Da lo mismo si somos 50-1, o sea, siempre ideal lo mejor, pero te da esa visibilidad de conocer a otras pizzerías, hacer más contacto y también una responsabilidad grande mantener el ranking.
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1: Oye, una gran pregunta, no están, obviamente hay mucha gente que está con coma diabético en estos momentos, saboreando y todo lo demás, pero nos pregunta si se puede cambiar la masa o hay alguna alternativa sin gluten, personas celíacas.
4: Tenemos alternativas sin gluten.
1: Listo, no, respondida la pregunta. Hay alternativas sin gluten, entonces. Sí. Ya, que eso también, me imagino yo que es algo que los cocineros en general han tenido que ir considerando, ¿no? Las alergias alimentarias, las
4: Claro, no es apto para celíacos, pero sí puedes disfrutar de una pizza sin gluten.
1: Perfecto. Javier Lizama, Javier Gómez, socios fundadores de Rafaela Pizzería, muchas gracias por haber venido, felicitaciones.
4: Muchas gracias.
1: Y todo el mundo invitado, ya saben, gracias. Para ir a disfrutar. Nosotros vamos a sacar el cuchillo que tenemos aquí y vamos a probar las pizzas.
4: Y vamos a partirlas y lo dejamos,
2: o sea,
4: invitados.
2: Todo bien, pero hace 10 minutos que me quiero ir a la pausa para comerme la pizza, pero
1: pero no tienen piña.
2: Pero es que no me guste solo la de piña, me gustan todas, incluidas las de
1: sabemos,
2: piña.
1: Lo sabemos, pero le hacemos bullying, porque ¿cómo comen pizza con piña?
4: Estaba probando una, pero no quedó.
2: Maravillosa.
1: Hay para todos los gustos. Ya vámonos rápidamente a la pausa entonces para comer pizza. Chiquillo. Mucho éxito.
4: Muchas gracias.
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1: Oye, nos tenemos que seguir haciendo programa. Este programa es transparente, ustedes saben, como siempre, y tenemos que contarles que seguimos hablando de pizza, las probamos, una maravilla. Yo debo decir que la Diabola, que así se llamaba, que es con un toque de picante, no es tan picante, y tenía un toque de miel, y a mí que no me gustan las cosas agridulces porque soy un poquito mañosa, ni se notaba.
22: No alcancé a probarlo. Yo acabo de entrar, estaban despidiendo seriamente y me lo perdí.
1: Es solo para el equipo y tú no estabas en ese pato. No, por supuesto que están guardados, Víctor, están guardados para el equipo.
2: Sí, tranquilo, tenemos que entrar con una contraseña, sí.
22: Ah, sí. Bueno, ahí lo vamos a hablar.
1: Tienes que dar la clave de la comunidad ciudadana. No, pueden ir a Rafael ustedes también a probarla, pero está muy buena.
2: Muy rico.
1: Querido doctor Muñoz, editor de Futuro.cl, oiga, vamos a terminar con harta música septiembre.
22: Harta música, es que tenemos harta música, Cristian y Sandro, tenemos mucha música y esto parte mañana, sábado 26. Hagámoslo al tiro, ¿no?
1: Hagámoslo al tiro, de una,
22: vamos a ir cronológicamente en calendario, porque mañana se hace una nueva edición del Festival Neutral. ¿Se acuerdan del Festival Neutral?
1: Por supuesto, ¿cuántos años tiene ya?
22: ¿Cuántos años?
1: ¿Cómo ha ido creciendo?
22: Sí, y cómo ha ido cambiando también. Tal cual. Con el tiempo. No hay, mira, pero este cartel en particular es una celebración de la nueva escena del rock chileno. Así es fácil.
1: Corta. Sí, bueno, y de hecho, de algunos que han sido premiados, muy reconocidos, como yo diría quienes están encabezando un poco la lista, que son los Candelabros, claro, que estuvieron en el Lollapalooza, que están cerrando el año muy bien, con un disco muy bien criticado, con premios de por medio.
22: Con un Caupolicán agotado que es para diciembre.
1: Tal cual.
22: Y vamos a ver qué pasa con ellos, pero igual ya se sabe que ya. Mira, de esta gente, de esta generación, Candelabro obviamente es la que está más arriba, pero la que ha tenido más alcance por diversos factores. Como Domingo de Ramos, que tiene esa consigna de desalambrar. ¿Qué viene?
23: Sentí las voces.
22: ahí te das cuenta, bueno, desde la parte de la música, todas estas bandas, más que canciones, hacen consignas. Son ganchos que con los que se comunican con su público y hacen una catarsis. Imagínate, son chicos que no tienen más de 25 años, no, los, claro, candelabros.
1: Exactamente.
22: En particular los candelabros. Y si tú te pones a ver la lista, ves que está entre los 18 y los 25, entre tú. Uh-huh. O sea, son chicos que se criaron en clases de pandemia, que estuvieron, claro, mucho tiempo, claro, encerrados.
1: Generación pandemia.
22: La generación pandemia, que al final como que tenían que reunirse por Zoom, no podían salir a ningún lado. Y en el momento en que se abrió, quisieron hacer catarsis, quisieron disfrutarlo todo, darlo todo. Y tú ves los shows de toda esta nueva escena, y son shows donde queda la escoba. Hay mods con cosas que no son ni siquiera de metal, porque escuchamos a Candelabro, encuentras un montón de tradición de rock chileno, lo mejor del Congreso, claro, elementos progresivos, citas a la cultura pop chilena, desde, sí, Eduardo Bombaleda hasta Armando Uribe, algunos guiños locales, son muy locales de las letras de ellos, en la forma en que lo comunican, y ellos van a estar cerrando lo de mañana, obviamente. Esto me tocará siempre en la explanada.
1: Qué bonito, sí, además que es buen tiempo en la explanada, porque cuando de, sí, pronto es otoño-invierno y hace un poquito más de frío, a veces es rudo. Me acuerdo un show de Pillanes hace algunos años que, qué frío.
22: Es frío, pero, no, esa explanada puede
1: la
22: ser
1: música
22: muy
1: todo lo soluciona.
22: Y en verano es un horno.
1: Sí, pues.
22: Hay algunas cosas, algunos festivales que se hacían como para enero, por ahí me acuerdo.
1: O le ponían algún toldito de pronto, hacen algunas cosas.
22: Me acuerdo haber visto Jero. Sí. ¿Sabes qué estamos escuchando ahora, Sandra?
1: ¿Qué estamos escuchando?
22: ¿Qué estamos escuchando?
3: Una vida polar, higiénica, poética.
1: Que también estuvo en el Lola.
22: Estéril, así es.
1: Sí.
3: Proteína vegetal. Proteína digital. Crear, armar. Amar un plan.
1: Y aquí los guiños también están súper claros.
22: Está súper claro. Aquí está Gonzalo y los asistentes. Está fulano.
1: Está electrodoméstico.
22: Electrodoméstico full. La escuela de Carlos Cabezas, como dejó acá.
1: Increíble.
22: Y yo encuentro que recién en estos chicos que toman la guitarra, que no tienen muchos prejuicios, que también un poco una reacción a sus compañeros de colegio, de clase, sus vecinos, qué sé yo, que están escuchando música urbana.
1: Claro.
22: Hacer algo muy diferente. Y en el caso de que ese caso es tan, pero tan diferente, que te puede gustar o no puedes entrar a ellos. Y pasa lo mismo en la relación con el público.
1: Claro.
22: Es increíble lo que hacen ellos. La técnica es maravillosa, son músicos virtuosos.
1: Además, lo bueno es que efectivamente que sean músicos de nicho te permite entrar ahí y conocer de pronto diversidades que uno no tiene. Y esa es un poco la gracia del neutral, que tiene que ver mucho con la escena actual, pero con esa diversidad que tal vez no está en el mainstream, no suena particularmente tan
22: fíjate
1: seguido
22: cortes,
1: en medio.
22: Lo que estamos escuchando de fondo, como pasamos de un mood, pasamos a otro, de un tempo a otro. Esa variedad en la estructura de la música es algo que es refrescante de ver, de hecho, ¿no, Cristian?
2: Sí, claro, te distorsiona un poquito, te mueve un poquito la frecuencia.
22: Eso, ¿no?
2: Está bueno.
22: Y claro, y desde la parte como de música también,
2: como activo,
22: claro, ¿no? También te remueve un poco en qué estamos, claro. ¿Qué generación estoy? Yo tengo 45 años, en el borde de la X.
1: ¿Qué es necesario, doctor?
22: Sí, porque todos estos chicos son de generación Z, claro. Y ahora vemos las cosas completamente diferentes. Uno se cría con el catálogo de canciones, la estructura, la canción como estructura, pero ellos no lo tienen. No tienen esa cosa en la cabeza.
2: Claro.
22: Y pueden ser mucho más libres. Claro. Además son chicos todavía. Es espectacular.
2: Son chicos todavía, pero, sí, pero igual, como si uno lo escaneara, igual ves cosas como tradicionales también.
22: Claro.
2: O sea, igual veis influencias como marcaditas, digo.
22: Vamos repasando el cartel. Temporé Estoy Bien, ¿o no? Estoy Bien sacó, sí, disco ahora esta semana. Es un poquito mayores. Los Estoy Bien tienen una onda más emo, post-punk, podríamos decir de alguna manera. Neon Wizard, pero a la chilena. Muy enérgico y muy ruidoso, debo decir. Sí. Como que el ruido Estoy Bien es aullante. De hecho, Ángelo Piratini lo está padriendo un poco, lo recogió en su generoso brazo y crearon una versión de Pichanga para los 20 años del... No sé cuánto, claro, más de 20 años del disco rojo, que lo está relanzando Ángelo, una reversión de Pichanga, pero tocada con Estoy Bien.
1: Fantástico.
22: Y dije, muy
1: alta
22: bien.
1: Alternativa para todos los gustos, entonces, para que vayan al Festival Neutral.
22: Entradas agotadas.
1: Ni una posibilidad que vayan al Festival Neutral.
22: Está cerrado desde hace unos cuantos días atrás. Avancemos un poquito.
1: Vamos, sigamos.
22: Hablando de los sonidos nuevos chilenos, un saludo a la gente de Futuro Nueva Escena, Cristóbal Orellana, que se han sacado los zapatos cubriendo esto.
1: Ah, muy bien.
22: Vamos a tener un montón de cosas ahí.
2: Bien, mi querido
1: Cristóbal. Por supuesto que sí.
22: Aplicar, yo no sé cuándo duerme ese chico.
1: Oye, el día domingo, yo sé que vamos a ir con la gran estrella internacional, pero uh-huh, antes que se nos vaya el datito, porque también tiene las entradas agotadas, está Francisca Valenzuela. Continúa con los shows que ha estado desarrollando en la gran sala sinfónica.
22: Sí. He visto registro y es asombroso.
1: Maldita se llama el tour, pero particularmente pasamos el dato porque además de luego ir a España, Nueva York, Estados Unidos, México, donde va a estar paseando, vuelve a Chile, ¿no? Y va a estar en Antofagasta, en Iquique, en Punta Arenas, seguramente se van a ir sumándose fechas en regiones para que estén atentos. Y
22: qué buena la vuelta. Bueno, Francisco Valenzuela lleva, ¿cuánto? Como 20 años de carrera, a cumplir ahora en 2027 desde que salió el primer single, desde que salió Peces. Sí. Es que, Sandra, tenemos que hacer este recuento porque no, hay bien, muchas vueltas que han dado la generación de músicos en la que uno pertenece, la que uno ha visto.
1: Las que uno vio crecer.
22: Lo vio, claro, que crecimos juntos, qué sé yo. Y dar estas vueltas que puede hacer un show como el de la gira maldita es increíble.
1: Exacto. Bien. Y qué bonito que tengamos, así como tenemos el Teatro Municipal, para hacer algunos grandes shows que hemos podido ver ahí, que tengamos también hoy la gran sala sinfónica para este tipo de espectáculos, ¿no? O sea, obviamente que está la música clásica súper presente, pero que también esté, no sé, y tuve la suerte de ver a los Intimen Históricos ahí, fantástico el show que hicieron de imaginación, ver por ejemplo que Manuel García hizo varios shows agotados, claro, también, sí, que ahora Francisca Valenzuela hace lo propio, me parece fantástico.
22: Yo no iba hacia esa sala todavía.
1: Es hermosa.
22: Me la debo.
1: Tiene un sonido, pura madera, así, de verdad, ¿no? Es fantástico.
22: Si hay madera ahí, entonces. Entonces, ¿cómo es sonar eso?
1: Es una caja de resonancia fantástica.
2: Claro, increíble. No se pierde nada.
22: ¿Y qué va a pasar el domingo?
1: Y el domingo hay mucho y mucha. Bueno, algunos lo querían cambiar por pizza, pero
2: el Robby.
1: Regresa el Robby, lo esperamos hace tanto tiempo que no venía el Robby. Sí.
22: Ha tenido una buena vuelta,
2: Robby.
22: Una buena vuelta,
2: sí, le dio vuelta. Parecía en algún momento que se nos iba.
22: Claro, le dio una vuelta en Netflix.
2: Le dio una buena vuelta.
22: La biopic.
2: Sí.
22: Donde lo interpreta un mono.
2: Buena.
22: Qué buena. Qué muy buena
1: película. Ay, no me la spoileen, que no la he visto.
22: Es muy buena esa película.
2: Buena esa
1: película. Ya la voy a ver el fin de semana. ¿Está disponible?
22: Creo que está disponible en Prime Video, se va a tener que arrendarlo. Porque esas películas como que van rotando en los streaming.
2: Sí, sí. Estaba disponible en Prime, me parece. Bueno, yo la vi ahí hace ya un rato, pero buena.
22: Es muy buena esa película. Bueno.
1: Ya. ¿Y en qué momento llega Robby Williams efectivamente? Porque, como ustedes lo decían, hubo un momento de baja que le ha pasado a muchos artistas, lamentablemente. Pero cuando se reinventan, yo diría que la gran mayoría lo logra hacer bastante bien.
22: Porque te das cuenta de todo lo que importa el catálogo que tiene Robby Williams. Robby Williams metió mucho hit hace unos 25 años atrás. Sí.
1: ¿Tanto?
22: Sí. Comienzo a los 2000, más o menos. Por lo menos toda una primera década de Robby Williams es imbatible.
2: Sí, es que metió muchos muy seguidos también.
22: Muchos muy seguidos, sí. Pese a que no lo logró en Estados Unidos, en el resto del mundo se hizo gigante igual.
1: ¿A quién le importa Estados Unidos?
2: Punto ese, sí, sí.
22: O sea, que además le importa a la gente de Paramount que compró la película de Robby Williams y que no le fue bien. A ellos le importa.
2: Sí, a la película no le fue bien y es muy buena.
22: No, es muy buena.
2: No le fue bien.
1: Pero si está en Prime Video.
2: Me parece muy interesante en términos generales, incluso la reinvención, porque es una reinvención mirándose para adentro.
22: Exacto.
2: Es una reinvención asumiendo errores, asumiendo adicciones, asumiendo rentones, asumiendo todo para adentro. Es una reinvención, además, esto mismo, él es muy satírico con él mismo, ¿no?
22: Sí, pues.
2: O sea, entonces, a mí eso me parece que lo convierte al final en una imagen bastante más honesta, ¿no?
22: Lo de Robby Williams es un ejemplo de vida. En
2: lejos
22: todo
2: del
22: caso.
2: Divo,
22: sí.
2: Yo encuentro que está en una imagen bastante más honesta.
22: Más honesta, siempre supo reír de sí mismo desde el principio.
2: Sí, sí, sí. No, me gusta mucho la gente que se ríe de sí mismo. Encuentro una inteligencia
1: absolutamente
2: mayúscula.
1: Y además que está, perdón Héctor, el momento de retomar una gira mundial, que lo comentábamos con Cristian, suspendió su show de ayer en Perú, pero que de todas maneras es un momento de comunión con sus seguidores. Altamente valorado, post pandemia, claro. Hay una mirada distinta de lo que es hacer shows en vivo y la experiencia de reencontrarte con tu artista ahí en el público. Incluso yo diría que algunos pueden haber bajado su límite de exigencia en términos de tiene que sonar perfecto, tiene que verse perfecto, por el hecho de quiero sentirlo ahí, quiero sentirlo real.
22: Es una emotividad que va más allá de la música, que va más allá de las capacidades técnicas. Pero viene con Britpop, Robby Williams.
1: Sí, pues, sí.
22: Que es una buena producción y como que lo defiende lo suficientemente bien como que para que la gente lo vaya a ver y que vaya a estar en ese estadio bicentenario en la Florida, que quedan las últimas entradas de Punto Ticket, por si acaso, si usted se entusiasma ahora con tengo que ir a ver a Robby Williams.
1: Y en este lado del mundo, para variar, nos gusta harto el Britpop.
22: Sí, nos gusta mucho.
1: O sea, tiene una influencia marcada en muchos de nuestros músicos.
2: Sí, sí, todo el rato. Sí, todo.
22: Ah, paréntesis, Britpop, está hoy día se subió a Movie el documental nuevo de Pulp.
1: Mira.
22: Bueno, What ya, do you do bueno, for an anchor? Bueno.
2: A propósito.
1: Se viene harto estreno así como
22: bueno,
1: interesante.
22: El documental de Oasis sigue en cartelera. Todavía no hay fecha para Disney Plus, pero va a estar luego.
1: Y como está el día del cine, lunes, martes y miércoles, lo pueden encontrar más barato.
22: Bueno, mucho más barato.
1: Dos lucas.
22: Dos lucas en la sala general, cuatro lucas en las salas premium.
1: Exacto.
22: Del 28 al
1: 30.
22: Tal cual. Está bueno eso.
1: ¿Viste?
22: Hay que tener tiempo.
1: Pero sabes que yo estuve tratando de buscar entradas para una sala y seleccionaba y no me aceptaba. Que había problemas con la compra, que no había seleccionado el asiento, que dije yo, está rara esta situación. Así que mejor si puede vaya presencial a
22: competir. ¿Y si fue el día del cine cuando siendo estudiantes o no?
1: Sí, sí pues.
2: Sí,
22: cuando al cuánto costaba con 1,000 pesos menos, no sé.
2: A Luca.
1: Reporteando a los estudiantes.
2: A Luca. Sí, me acuerdo.
22: Lo recuerdo muy bien. Yo como con una docena de compañeros en la universidad, pero qué sé yo, Red Dragon creo que fuimos a ver. Red la película Dragon. Mala, así, del remake de
2: el universo
22: de Manhunter.
2: Sí. Del universo Lecter.
22: Mala, pero se pasó bien.
2: Sí, no.
22: Excepto por Lucas.
2: Muy bueno. No, por Lucas, no.
22: Ya. Pero ahora ocupa sus dos Lucas bien ver ese documental de Oasis, que está muy bueno, por cierto.
1: Entre varias otras cosas que puede ver todavía.
22: ¿Qué nos queda? Minutos pocos, pero quedan dos shows que rescatar, pero es una sola visita, ¿no?
1: Sí, por romanticismo puro. El verano dejaron la patada en el Festival de la Canción de Viña del Mar. Son dos hermanos mexicanos súper queridos que mucha gente que los conoció en el inicio de su carrera se sorprendió cuando vinieron a Viña este año. Y es como, oye, que están grandes, oye, que están lindos, oye, que tienen éxitos, porque era un hit tras otro.
22: No era, oye, que se ven igual. Como que el tiempo no ha pasado.
1: Además,
22: para ellos y yo.
1: Se mantienen bien, estamos hablando de Jessy y yo. Y
22: oye, ¿qué pasó con ellos ahora? ¿Alguien se sabe?
1: ¿Qué sentido?
22: ¿Se separan?
1: No.
22: ¿Se pelearon?
2: No, era
1: no, estos no son como los Gallagher.
2: No, era real este como anuncio de que se habían, separado.
22: ¿Está circulando todavía? Porque está
2: que salió un anuncio de que se habían...
22: Claro. ¿Sí?
1: A lo mejor se van a tomar un descanso.
22: Puede ser.
1: Pero no creo que se separen.
22: Así que
2: había anuncio de que sí. De que...
22: Mira, eso hace de los shows del Santander Arena. Es que cuesta pensar en Santander Arena por el nombre anterior, qué sé yo, pero...
2: Me cuesta, y con todo respeto, pero me cuesta mucho.
22: Cuesta mucho. Sí. Vamos a... Tomémonos el resto del año para acostumbrarnos a decir de Santander Arena.
2: La arena que está ahí en el Parque O'Higgins.
22: Sí. Que ahora es rojo.
2: Hasta que nos acostumbremos. No es nada personal, es solo costumbre.
22: La cantidad de hits que va a cantar esa dupla de hermano para ser buena.
1: Oye, no. Ahora está revisando información del último momento. Y que dice que ya incluso Joy dice que tiene un nuevo proyecto musical. Es como él el que quiere separarse de la carrera.
2: Sí, había un anuncio
22: es
2: de...
1: Va a separarse de Joy, exactamente. Sí, eso,
2: había un anuncio de que estamos.
22: Sí, pues.
1: Jessy, ¿qué querés que te diga?
22: ¿Qué la embarras?
1: Jessy, déjame mandar tu mensaje. No lo aquí, Jessy, no lo aquí.
2: Si me permites un consejo.
1: Si me permites un consejo.
22: Aún no. Piénsalo bien.
1: Sí, porque.
2: No, pero es que las canciones las hago yo. Pero igual.
1: No.
22: Ustedes saben que convierte.
1: Igual. ¿Se acuerdan de Samo? De Camila, del trío Camila.
22: Ah,
1: Samo,
22: sí, claro.
1: El moreno.
22: Especialmente,
1: sí. Un bozarrón y que era. Es que estoy para el target, así. Por eso puse el ejemplo a Camila. Él tenía el bozarrón, el look, la simpatía, la interpretación. Tenía todo para hacer la carrera de solista. Lo tentaron, partió con su carrera de solista.
2: Pero.
1: Dos doritos después tuvo que volver a Camila porque no le fue bien. ¿Por qué? Porque ahí quien le ponía todo el, digamos, el power a Camila y que también tenía la posibilidad de cantar era Mario Dom, que era el compositor. En este caso uno podría decir, claro, Jessy es el compositor y Joy a lo mejor no va a seguir, pero es que con una voz tan característica como la que tiene bastante. Ella.
2: A menos que el
1: caso yo no sé, y él,
2: cosa, que quiera ser productivo.
1: Pero es que además, claro, porque además él no se ha lucido tanto en términos vocales.
2: Por eso,
1: a lo mejor. A eso, porque, por ejemplo, en Camila, Mario Dom componía, pero además cantaba varias canciones. Jessy no. No es que cante solo tantas canciones, entonces está difícil.
22: Verdad,
1: pero
22: Joy ahí.
1: Te deseamos buena onda, Joy, pero.
22: ¿Cómo hacer eso? Entrar en Punto Ticket por si quiere ver
1: el último show.
22: El último show. Y que va a tener tiene un interés en particular por esto mismo que estábamos contándonos recién.
1: Exactamente.
22: El morbo.
1: Oye, harta escena musical moviéndose para terminar este mes de septiembre. Nosotros empezamos a despedir también al Ciudadano ADN, pero tenemos ganadores de Robbie Williams, porque hemos estado promocionando este concurso a través de ADN.cl y nosotros cumplimos. Invitaciones dobles, nos vamos a comunicar con Interno con ustedes porque les van a llegar personalmente, no necesitan venir hasta los estudios de ADN.
2: No tienen que venir.
1: Pero los
2: no
1: de regiones, prográmense porque tienen que llegar.
2: Porque tienen que llegar. Arranquemos.
1: Arranquemos.
2: Manuel Jesús Gutiérrez Solís, de San Miguel, ganaste.
1: No vamos a dar ni a correr ni a correr ninguna de esas cosas. Macarena Tiare Vergara Carvajal, de San Joaquín.
2: Muy bien, también felicitaciones y abrazos para Mauricio Cisternas Hermosilla, y esto es muy importante porque es de Quillota.
1: Esta también es importante porque es de Rengo, Rosario Esther Ríos Lobos.
2: Y el último, en este caso ganador, eres tú, Alfredo Andrés Ursúa Alcayaga. Se escucha un grito en Puente Alto a esta hora, un grito
1: de
2: Puente...
1: todos los
22: ganadores. Recomendación para todos los ganadores: Dan Betterman en Prime Video. Exacto. La mejor preparación para ir al show de Robbie Williams. Sí.
2: Buenísimo.
1: Tal cual. Sí. Oye, muchas gracias a todos y todas por acompañarnos. Una linda semana. Nos reencontramos la próxima cuando ya sean los últimos días de septiembre y el inicio de octubre. Cuídense y sigan en la sintonía de ADN. Chao,
2: Héctor. Chao, gente. Chao, Héctor.
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2: Sistema frontal. Todos los ríos de la provincia de Cautín están desbordados o a punto de desbordarse, dice Senapred. Han caído más de 200 milímetros de precipitaciones en la Araucanía.
3: Investigan un ataque incendiario en Coyipulli. Desconocidos interceptaron y quemaron una camioneta de una forestal. Por ahora no se han encontrado pancartas en ese lugar.
2: ¿De qué lado están? El oficialismo arremete contra Bachelet y Boric tras la carta sobre el escudo de las Américas. La moneda pide cautela, prudencia y calibra la arremetida de los expresidentes.
3: El gobierno prepara un plan de emergencia ante una eventual restricción a las exportaciones de diésel desde Estados Unidos. El jueves volverían a subir los combustibles.
2: Republicanos apuntan a Paulina Núñez por su diagnóstico sobre el déficit político y la necesidad de una cirugía mayor en la moneda. Esto tras los traspiés del Ejecutivo en el Congreso.
3: En Magallanes, el ministro Barros y los comandantes en jefe analizan las polémicas con Argentina. Parlamentarios dicen que Chile debe pedir respeto tras las reiteradas declaraciones de militares de ese país.
2: Hasta el domingo se amplió la detención de 9 imputados por delitos como fraude al fisco y cohecho. Entre ellos, gendarmes activos, un ex militar y una funcionaria pública.
3: El ministro Arrau criticó el traslado de un imputado por sicariato desde un régimen de alta seguridad a Punta Arenas. Asegura que pone en riesgo la seguridad penitenciaria.
2: 4 personas resultaron lesionadas en una violenta colisión en San Miguel. Uno de los ocupantes de uno de los autos iba herido a bala y en dirección al Hospital Barros Luco.
3: Comenzó la visita de 4 días del Papa León XIV por Francia. El pontífice cuestionó el aborto y el mal uso de la inteligencia artificial.
2: En el deporte, el directorio de la Federación de Fútbol definirá esta tarde el futuro de los 8 minutos restantes del encuentro entre Everton y Universidad de Chile, suspendido por graves incidentes.
3: El chileno venezolano Gedeón Díaz será la principal novedad de Colo-Colo para enfrentar esta noche a Audax Italiano en el partido que definirá los octavos de la Copa Chile. 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
2: Buenas tardes, ya es viernes, estamos con ustedes en el Mediodía en ADN de este día 25 de septiembre. Las noticias, como saben, las buenas y las malas que vamos a compartir hasta las 2. Desde Santiago, ciudad capital, con cielo nublado, temperatura 17,9, máxima de 21 el día de hoy. Paula Bravo, ¿qué tal?
3: ¿Cómo te va, Andrés? Muy buenas tardes. ¿Cómo están todas y todos? Bienvenidas y bienvenidos a este Mediodía en ADN. Ojo en el tránsito en Santiago, en Lo Barnechea en particular, porque hay una advertencia de que hasta el lunes 28 de septiembre estará restringida la pista derecha de la avenida José Alcalde Délano, esto entre Gran Vía y la avenida El Tranque, debido a la reparación de una tapa de alcantarillado. Precaución con aquello. Y se reporta también el tránsito restringido en

0: camino a Batuco, entre el enlace de la Ruta 5 y Santa Rosa de Santiago en Lampa. Esto debido al volcamiento de un camión. Hay un procedimiento de emergencia en desarrollo, pero la sugerencia es optar por alternativas. Y en Las Condes se mantiene también restringida la pista derecha de Vespucio al norte entre el Presidente Riesco y La Parva debido a trabajos de recarpeteo. La situación genera episodios de congestión bien constantemente, así que hay que considerar también alternativas.
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2: Una de las regiones más afectadas tras el temporal en el sur es la Araucanía. Pese a que cesó la lluvia, la principal preocupación es el aumento del caudal de los ríos.
0: La fuerza de los afluentes hizo colapsar en Puente El Lautaro y siguen las evacuaciones, por ejemplo, en Pitrufquén. Matías Gallegos, ¿qué tal? Buenas tardes.
3: Hola. Sí, exactamente. ¿Cómo están? Buenas tardes. La preocupación se encuentra ahí. Los ríos, según ha indicado Senapred, se encuentran colapsados o a punto de colapsar. La totalidad de los afluentes acá en la región de la Araucanía. Se mantiene la alerta roja en la provincia de Cautín, en todas las comunas, debido a esta situación. Y hoy en la mañana en la comuna de Lautaro amanecimos con esta noticia, que el puente Alessandri, el puente denominado y conocido como el puente viejo, colapsó. Parte de su estructura lamentablemente se dio e hizo posible esta situación en esa parte de la región de la Araucanía. Se está investigando cómo ocurrió esto, pero todo indicaría, según las palabras del delegado presidencial regional Francisco Lubetich, que la fuerza del río, la fuerza de este caudal, que se encuentra evidentemente con una masa de agua muy importante, hizo posible que con la fuerza comienza a desprenderse uno de los pilares, cediendo parte de su estructura superior. Pasemos a escuchar parte de lo que indicó la autoridad de gobierno.
4: Hay evidentemente una rebaja, ¿no es cierto?, del mismo. La parte inferior habría cedido y obviamente que va a requerir de un informe de importancia sobre cuáles son las razones técnicas, por qué ocurrió, pero al mismo tiempo si es que esto tiene una solución y el plazo en que esta se podría obtener.
3: La situación acá en la Araucanía ha sido aún de emergencia. Se han activado las alertas SAE durante toda esta mañana en la provincia de Malleco, incluso para el río que lleva el mismo nombre, comuna de Angol, sectores urbanos. Hoy en la mañana, eso de las 8, se llamó a evacuar parte importante de esa comuna capital provincial. Y también un poco más al sur, comunas como Pitrufquén, Teodoro Schmidt y también la comuna de Tolten se han visto obligadas a activar la alerta SAE debido a este río que lleva el nombre de Tolten y que lamentablemente se encuentra en el límite de su capacidad máxima. Hay poblaciones que ya se encuentran lamentablemente bajo el agua y hoy se trabajó durante toda esta mañana en poder ayudar a los vecinos a evacuar, salir de sus casas, porque lamentablemente la evacuación a pie ya no se puede realizar. Pasemos a escuchar palabras de Danilo Navarro, él es el director de la Oficina de Riesgo de Desastre de la Municipalidad de Pitrufquén.
5: Y a eso de las 6 de la mañana nos llamaron del sector acá de Nueva Etruria, donde nos encontramos en este momento, donde existen 8 familias que están aisladas, de las cuales bomberos están trabajando para poder, digamos, sacarlas del lugar afectado. Bueno, efectivamente nosotros a eso de las 8 de la mañana activamos un SAE preventivo en este sector del río Mahuidanche, y posteriormente mis colegas que están en Comuy activaron otro en el río Tolten.
3: Sí, ¿cuál es el pronóstico para las próximas horas? En comparación a lo que ha llovido entre el día miércoles y jueves, bueno, hoy se esperan precipitaciones mucho menores, 45 milímetros en comunas del valle, por ejemplo, de la Araucanía. Eso va a permitir descargar la masa importante de agua que tienen a esta hora los ríos, pero aún falta mucho caudal que continúe bajando desde la cordillera en consideración a la cantidad de agua precipitada con la isoterma alta, lugares que debería nevar. Hubo lluvia y eso evidentemente complejizó este escenario que permite que los ríos se encuentren a esta hora colapsados en la región de la Araucanía.
2: Gracias, Matías. Retomamos contigo en cualquier instante.
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0: 1:07 PM, el ministro Martín Arrau cuestionó la decisión judicial que ordena el traslado a Punta Arenas de un imputado por sicariato que hoy está recluido bajo régimen de máxima seguridad en Rancagua.
2: Asegura que pone un riesgo justamente a la seguridad penitenciaria. Alejandra Rojas, buenas tardes.
6: Hola Paula, hola Andrés, muy buenas tardes. Y claro, porque una nueva situación en torno al traslado de reos se visibilizó luego de que mediante un fallo judicial se autorizara que Ronald Quiñones, imputado relacionado a la banda Sicarios del Gran Concepción y vinculado a una serie de otros delitos, pasara desde el complejo penitenciario de Rancagua a la cárcel de Punta Arenas a cumplir con su régimen tras un recurso presentado por su defensa. Quiñones se encuentra con la máxima cautelar desde el 2025 por una investigación por homicidios por encargo ocurridos en la capital regional del Biobío, donde fueron formalizados 5 personas, 2 de ellos encargados de cometer los asesinatos. Uno de estos es el reo trasladado. Mediante su cuenta de X, el ministro de Seguridad, Martín Arrau, criticó la decisión judicial y afirmó que pone en riesgo la seguridad penitenciaria de los gendarmes y también de todos los chilenos al trasladar a este reo a una cárcel que no cuenta con las dependencias de máxima seguridad. Al ser consultado por esto, el ministro señaló que la segmentación penal es fundamental para evitar la propagación del crimen organizado y que, por lo tanto, los reos que pertenezcan a estos grupos, deben estar en centros preparados para ellos.
7: Lo que yo expuse son los antecedentes técnicos que Gendarmería de Chile hizo ver en este proceso. Nosotros creemos que la segmentación penitenciaria es fundamental y que las personas de cierto nivel de riesgo, de peligrosidad, de compromiso delictual tienen que estar en ciertos recintos que cumplen con esas condiciones. Por supuesto que el sistema judicial, el Poder Judicial tendrá sus argumentos en derecho, con todas las facultades ordenan estos traslados, pero nosotros tenemos que hacer presente nuestra opinión, porque nuestro rol como Ministerio de Seguridad es dar las condiciones para que este sistema opere de la mejor manera posible.
6: Bueno, esta no es primera vez que una orden judicial determina el futuro de dónde cumplirá una pena a un reo cambiando su ubicación. También lo pudimos ver tras el denominado Plan Cancerberos, donde el gobierno trasladó una gran cantidad de delincuentes peligrosos a la cárcel una en Talca. Tras concretar un fallo del tribunal de Iquique, ordenó que 4 miembros del clan Chen retornara a la cárcel en el norte, luego de un recurso presentado por su defensa. Finalmente, la decisión fue revocada, pero trajo a la luz la pregunta de si esta determinación debería quedarse totalmente en Gendarmería o no. El exdirector de la entidad penitenciaria, Cristian Alvial, se refirió a todo esto y señaló que debería existir una categorización correcta de las cárceles que existen en Chile, para que así los tribunales sepan cuáles tienen las capacidades de resguardo de reos de alta peligrosidad.
8: Cuando tú trasladas a un interno cuyo perfil es de alta complejidad y lo llevas a una cárcel donde hay otro tipo de interno, lo que tú estás haciendo con esa resolución es potenciando la posibilidad que ese criminal reclute y abuse de los otros privados de libertad. Creo que es necesario, urgente, categorizar las cárceles por nivel de seguridad y capacidad de clasificar y segmentar, y esa categoría tenga directa coordinación con el Poder Judicial para que cuando justamente ingrese una persona y tengamos antecedentes que hablan de una carrera criminal, de esas 83 cárceles se reduzcan quizás a 10 a nivel nacional, las que puedan albergar internos de características más complejas.
6: Bueno, el experto insistió además en la necesidad de crear una cárcel de máxima seguridad tras el aumento de la presencia del crimen organizado en el país. Afirmó que el que existe actualmente, el REPAS, no logra segmentar correctamente a los reos ni tiene el personal con la formación necesaria para el correcto resguardo de delincuentes peligrosos. Paula Andrés.
0: Gracias, Ale. Buenas tardes.
2: Avanzamos en el mediodía en ADN, 13 horas con 11 minutos. Hasta el domingo se amplió la detención de 9 imputados por delitos de corrupción en Atacama, entre ellos 4 funcionarios de gendarmería y un ex militar.
0: Se les investiga por cohecho, fraude al fisco, lavado de activos y asociación ilícita. Francisca Carvajal, ¿qué tal? Buenas tardes.
9: ¿Qué tal? Buenas tardes. Y seguirán detenidos por 48 horas más los 9 imputados por delitos de corrupción vinculados a gendarmería. Para hoy precisamente estaba fijado el control de detención de 4 funcionarios de la institución, además de un ex funcionario del ejército, una trabajadora del servicio de reinserción juvenil y otros 3 civiles. La investigación ya data de hace más de 2 años por una denuncia de la propia institución de gendarmería, por lo que se espera que la formalización de cargos del domingo se extienda por al menos 3 días, donde el Ministerio Público imputará delitos de fraude al fisco, cohecho, lavado de activos y asociación ilícita. Precisamente, el fraude y el lavado de activos son los delitos más graves que se investigan en este caso y que darían cuenta de la compra y adquisición de productos y servicios que finalmente no eran entregados a estas instituciones. Un negocio cuyas utilidades habrían ido a parar a la compra de bienes raíces de los imputados. Más detalles los entregó el fiscal regional de Atacama, Juan Andrés Scherzer.
10: Pudimos determinar que el alcance de delitos de fraude, cohecho y lo más importante, el adoptivo, tienen precisamente alcance no solamente en la ciudad de Copiapó y la región de Atacama, sino también en la región metropolitana, en instituciones que van más allá de Gendarmería de Chile, además de Gendarmería, Ejército de Chile, el Servicio de Salud, no, el ex Servicio Nacional de Menores. El problema acá, el fondo son los millones de millones de millones de pesos, que por ahora no los puedo cuantificar, pero son cientos de millones, pueden llegar a alcanzar miles de millones, respecto a los cuales se habrían realizado estos delitos de fraude. Por esto, lo más importante, lavado activo.
9: Bueno, bienes raíces, autos, por supuesto, las cuentas bancarias están ya bajo el ojo de la Policía de Investigaciones solicitando congelar esto a las instituciones bancarias, donde estiman montos incluso que superiores a los 200 millones de pesos. Dineros que habrían sido obtenidos mediante estas transacciones fraudulentas con cargo a las instituciones estatales por servicios que finalmente no se concretaban. Así lo detalló el subprefecto Luis Valenzuela Ríos, jefe de la Brigada de Lavado de Activos de Copiapó.
11: Dentro de la función que realizó la Brigada Investigadora de Lavado de Activos se identificaron cuatro bienes, entre ellos un bien raíz, cuatro camiones de alto tonelaje y un vehículo de menor tamaño. El avalúo comercial de estos bienes aproximadamente son de más de 230 millones de pesos. Dentro de las medidas cautelares que se solicitaron al Ministerio Público, para las cuales fueron autorizadas igualmente por el juzgado de garantía, se gestionaron el congelamiento de sus productos bancarios, los cuales también tienen que ser analizados por parte de la Brigada Investigadora de Lavado de Activos.
9: Bueno, todavía una incógnita por resolver que nos deja esta audiencia que está en pausa, por decirlo de alguna forma, es una décima orden de detención que no se ha concretado, las razones todavía no han sido dadas por las policías ni por la fiscalía, sin embargo esperan que de aquí al domingo todos los elementos estén bajo conocimiento del tribunal para decretar ya las medidas cautelares. Lo cierto es que este caso no solo golpea a la región de Atacama, sino que también involucra empresas, proveedores y servicios ubicados aquí en la región metropolitana y también en la región del Biobío. Andrés Paula.
2: Gracias, Francisca. Buenas tardes.
9: Buenas tardes.
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0: Una de la tarde con 15 minutos, cambiamos de tema, hablamos de economía. El gobierno prepara un plan de emergencia ante la eventual restricción a la exportación de diésel desde Estados Unidos.
2: Expertos anticipan un fuerte impacto en el precio de los combustibles, los que volverían a subir el próximo jueves, con el inicio de octubre. Benjamín Quinteros, ¿qué tal?
12: Muy buenas tardes. El precio del diésel volverá a subir el próximo jueves en medio de un mercado internacional que enfrenta una nueva presión por la situación en Estados Unidos. Esto porque la administración de Donald Trump evalúa restringir temporalmente las exportaciones de diésel, una medida que podría reducir la disponibilidad del combustible en el mercado internacional y elevar sus precios. La amenaza es especialmente relevante para Chile porque Estados Unidos es el principal proveedor de diésel importado. Por eso, una menor oferta desde Estados Unidos podría obligar a Chile a buscar combustibles en otros mercados, potencialmente a mayores costos, justo cuando el precio del diésel ya viene aumentando. Y frente a este escenario, el gobierno ya comenzó a preparar una respuesta, así lo han asegurado distintos ministros, dentro de ellos la ministra de Energía, Jimena Rincón, quien confirmó que se está trabajando en un plan de emergencia ante una eventual restricción de las exportaciones estadounidenses y resaltó la importancia de avanzar en la electromovilidad.
13: Chile depende en la importación de combustibles en un 99,9%. Esta medida que ha anunciado Estados Unidos, que no sabemos si se va a materializar o no, obviamente si se materializa puede repercutir en nuestro país. Cuando vemos que el país ha avanzado, la electromovilidad en el transporte público de nuestro país, si nosotros empujamos esa política pública y ponemos nuestro esfuerzo ahí, vamos a tener menor dependencia del precio de los combustibles, porque el 70% del combustible se va al transporte.
12: Bueno, una preocupación que se suma al alza que ya está prácticamente encima, ya que el miércoles en la tarde dará a conocer ENAP la nueva variación del precio de los combustibles. Todo apunta a que subirán esto a partir del día siguiente, es decir, desde el jueves. Esto a su vez tendrá un impacto directo en los costos de transporte de carga. El presidente nacional del transporte de carga, Sergio Pérez, aseguró que el sector se mantiene alerta tanto por el incremento que viene como por las señales que llegan desde Estados Unidos, lo que a su juicio tendrá impacto en la inflación.
14: Obviamente se va a producir un alza importante en el valor del diésel aquí en Chile y eso lamentablemente va a afectar nuevamente a la industria de transporte de carga por camión, pero particularmente va a haber inflación, va a haber un IPC más alto y es muy dañino para la nación y en forma particular para los camioneros que tenemos pocas posibilidades de traspasar a tarifa los nuevos valores del diésel, que es el insumo más importante en la actividad que realizamos.
12: El escenario también preocupa por el efecto que puede tener sobre el resto de la economía, lo escuchábamos recién, considerando que el diésel es utilizado por el transporte, la minería, la agricultura y otras actividades productivas. Por ahora, la restricción estadounidense sigue siendo una posibilidad y no una medida ya aplicada, pero para Chile el escenario se abre justo cuando el precio de los combustibles se enfrenta una nueva alza y aumenta la incertidumbre sobre cuánto podría seguir subiendo durante las próximas semanas.
0: Gracias, Benjamín. Buenas tardes.
12: Buenas tardes.
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2: Las 13 horas 18 minutos. Este bloque deportivo parte con malas noticias, decepcionantes noticias y preocupante también, Pancho Sugarret. ¿Qué tal?
15: Y con los coletazos de la jornada de ayer, Andrés Paula, con respecto a la suspensión de este partido entre Everton y Universidad de Chile, válido por los octavos de final de la Copa Chile. Claro, restaban 8 minutos para el desenlace del encuentro cuando los fuegos de artificio hicieron necesidad de suspender el compromiso por parte del árbitro Piero Massa. Hoy conferencia de prensa en la delegación presidencial de la región de Valparaíso, con la presencia de la autoridad máxima de la región, Manuel Millones, que se refirió a este tema y que ya había dado una alerta antes del compromiso, señalando que este no se debería haber jugado de noche. Bueno, consumados los hechos, él señala que ha entregado todos los antecedentes y ha presentado una denuncia ante la Fiscalía. Esta es la voz de Manuel Millones.
16: En el transcurso de la tarde estamos presentando una denuncia a la Fiscalía, nuestro abogado jefe, para efectos de que se haga la investigación. La municipalidad nos va a acompañar todos los videos que existen sobre los lugares y las imágenes para que se establezca la responsabilidad, porque aquí no era una vengana al aire, una vengana que se tiró, hubo afectado a jugadores y al público, y eso claramente son delitos que tienen que ser sancionados. Por lo tanto, nosotros vamos a ser súper estrictos en hacer respetar la ley.
15: Conferencia de prensa en el día de hoy, en donde se estableció además, o se busca establecer, los responsables de quienes estuvieron a cargo de la seguridad en el evento y que permitieron el ingreso al recinto del Sausalito de tantos fuegos de artificio que terminaron con la suspensión del partido.
1: Centro Deportivo Azul.
15: En el Centro Deportivo Azul entrenó Universidad de Chile en el día de hoy, Andrés Paula, a la espera, justamente a la espera de que se sepa qué va a pasar con el partido. De hecho, hay reuniones en la Asociación Nacional de Fútbol Profesional a esta hora. Nos cuenta todo Rocío Ayala. ¿Cómo estás, Rocío?
17: ¿Qué tal, Francisco, compañeros? Y acaba de haber movimiento acá en el Centro Deportivo Azul, porque hace minutos, y de hecho ya me confirman que están en la NFP, la presidenta de Azul Azul, Cecilia Pérez, también el gerente general, Ignacio Asenjo, así que hay reuniones allá en la NFP, nos vamos a mover de inmediato pensando en estas citas que tienen. Sabemos que Pablo Milad, el presidente de la NFP, está en Estados Unidos, camino a Canadá, de hecho, para los partidos de la selección, por lo tanto, el representante acá es Jorge Yungue, quien se va a reunir entonces con gente de Azul Azul, y también a las 13:30 sabíamos que tenía pactado una reunión con la gente de Everton, esto a las 13:30, así que van a venir estas reuniones, y después de eso vamos a tener también una del directorio de la NFP o de la Federación de Fútbol de Chile en rigor para definir qué va a pasar con estos minutos restantes, así que una vez que aterrice Pablo Milad, el presidente de la NFP, cerca de las 15 horas se va a buscar tomar una decisión, pero antes escuchando ambas posturas. Escuchemos a Cecilia Pérez, presidenta de Azul Azul, quien ayer, cuando ya se dio por suspendido el partido, esto señalaba, sobre todo pensando en que Everton estaba hablando sobre que la llave de vuelta no se debería disputar y que debería avanzar Everton.
18: Eso no corresponde, independiente de que uno siempre va a condenar hechos de violencia, hechos que no corresponden, tanto lo que pasó con la barra de Everton en el primer tiempo, fuego de artificio al por mayor, ¿no es cierto? Y posteriormente lo que sucedió en el sector donde estaba la barra nuestro. Eso nosotros siempre hemos sido una sola línea, lo vamos a condenar, todo lo que vaya en contra de la ley, Universidad de Chile nunca va a estar a favor. Pero de ahí a señalar de que no están las condiciones y quieren la llave completa cuando van perdiendo y quedan 8 minutos para que termine el partido, eso no corresponde.
17: Bueno, ahí está entonces la palabra de la mandataria de Azul Azul, Cecilia Pérez, quien ahora va a tener una reunión en la NFP. Como decíamos, recordemos que el directorio lo que puede determinar es qué va a pasar con estos 8 minutos más los adicionales, es decir, si se juega o no esta, si se termina esta llave de ida y qué pasa con la llave de vuelta, pero los castigos están a cargo del Tribunal de Disciplina, quien nos han comentado que en las próximas horas o en los próximos días estaban esperando un último antecedente de la UDECONCE, pero ya pronto van a dar a conocer el castigo también para la U en un partido que se disputó hace algunas semanas allá en Collao.
1: Argentina.
2: Estas son buenas noticias. Argentina.
15: Por lo menos algo para cerrar, Andrés. Paula, se trata de las dos medallas de oro que sumaron en el día de hoy el canotaje en materia individual Jesús Martínez y María José Maillart. Claro, con esto llegamos a 41 oros, lo comentábamos muy temprano por la mañana. Ya superamos en 3 la cantidad de preseas doradas con respecto a Asunción 2022, pero todavía estamos a 4 de diferencia de Venezuela. En eso que tanto nos interesa en algún momento de alcanzar el cuarto lugar, sigue complejo de darle casa a los llaneros, pero bueno, estamos en esa pelea y consiguiendo y aplaudiendo los objetivos logrados por Jesús Martínez y María José Maillart esta mañana en los Juegos Suramericanos de Argentina.
0: Aplauso para ellos y aplauso para todos. Gracias, Pancho.
15: Nos vemos.
2: Gracias.
1: Chao. 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
2: 13 horas con 24 minutos. Al regreso, en esta edición del Mediodía en ADN, vamos a conocer las reacciones, los coletazos tras la reaparición, arremetida para algunos, de los expresidentes Bachelet y Boric, luego de la adhesión por parte de Chile al escudo de las Américas.
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19: En Santiago, 18 grados. En Chillán, 15 grados.
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2: Estamos de vuelta, 1:29, cielo nublado en la ciudad de Santiago, 18 grados de temperatura a esta hora en la capital. Lo anunciábamos, vamos a retomar con política, porque el gobierno responde a Michelle Bachelet y a Gabriel Boric por la adhesión al escudo de las Américas y llama a la cautela y a la calma.
3: El oficialismo arremete contra los expresidentes en la antesala de la interpelación al canciller Pérez Mackenna en la Cámara. Paulina García, ¿qué tal?
4: Hola. ¿Cómo están? Buenas tardes. Sí, la verdad es que la incorporación de Chile al escudo de las Américas abrió un flanco para el Palacio de la Moneda, porque a las críticas que ya han surgido por parte de distintos parlamentarios sobre el alcance que tendría esta decisión respecto a que si esto, por ejemplo, podría implicar una movilización de tropas, se sumó una acción mucho más contundente por parte de los sectores que representan al mundo de la oposición en representación de los expresidentes Michelle Bachelet y Gabriel Boric, quienes ayer en conjunto firmaron una declaración rechazando la adhesión de Chile al escudo de las Américas y haciendo un llamado al presidente José Antonio Kast a reconsiderar esta decisión. Una señal política que ha sido interpretada como bien inédita, dado que justamente no se había dado esta crítica entre exmandatarios, y también justo cuando se cuestiona el manejo que ha tenido el canciller Francisco Pérez Mackenna, quien recordemos va a enfrentar próximamente una interpelación en el Congreso. En el oficialismo criticaron a los expresidentes Michelle Bachelet y Gabriel Boric, apuntando a que no deberían politizar esta situación por el hecho de que Chile haya adherido al escudo de las Américas, mientras que en la oposición salieron a respaldar esta carta de los exmandatarios. Vamos a escuchar algunas reacciones del senador independiente Rojo Edwards y también de la exministra del Interior Carolina Toá, quien dijo que evidentemente acá había una preocupación mayor sobre este escudo de las Américas.
5: Lo que han planteado los expresidentes son fake news porque no tienen información suficiente que les permita concluir lo que afirman. Ambos expresidentes deben, por tanto, transparentar cuáles son sus intenciones. Además, creo que es desleal porque ellos saben bien que las relaciones internacionales constitucionalmente las maneja el presidente de la República.
6: O sea, yo me atrevo a decir que los expresidentes Boric y Bachelet les hubiera gustado no tener que llegar a esta instancia. Pero si ellos han sacado la voz de esta manera es porque realmente hay una gran preocupación. A partir de las palabras del ministro Barros, nos damos cuenta que ni siquiera se ha conversado al interior del gobierno con la profundidad que amerita una decisión de ese tipo, que está en el ámbito también de la defensa, siendo el ministro Barros un ministro de defensa.
4: Bueno, en el Palacio de la Moneda, hoy día el ministro Martín Arrau llamó a la cautela, aclaró que lo del escudo de las Américas no implica una afectación a la soberanía nacional. También habló el ministro de Defensa, Fernando Barros. Él aseguró que los expresidentes, al parecer, deben tener, dijo, mayor información que la mayoría del resto para finalmente publicar una declaración de esa naturaleza. Una situación que hace algunos minutos comentó aquí en el Palacio de la Moneda el subsecretario del Interior, Max Pavés, quien dijo que la carta de los expresidentes tenía un serio problema de forma y que las diferencias no que se podían comentar, digamos, en el ámbito público y deberían hacer justamente conversaciones en el ámbito privado para referirse a la conducción de la política exterior.
7: El gobierno también quisiera hacer presente algunas notas sobre la declaración que firmaron los expresidentes Boric y Bachelet. Lo primero que el gobierno quisiera comentar es que hay un tema de formas. Las relaciones entre los expresidentes en nuestro país son ejemplares, son parte de nuestra tradición democrática y no se hacen por la prensa.
4: Bueno, parte de las declaraciones que dio hace algunos minutos el subsecretario, a quien también se le preguntó en qué pie queda el canciller Francisco Pérez Mackenna. Algunos apuntaban a que la gira por Estados Unidos podría finalmente apuntalar su gestión en medio de críticas. Sin embargo, la oposición dicen que con lo de la incorporación al escudo de las Américas, el canciller podría justamente verse afectado, ya que será justamente uno de los temas que se va a tocar en esta interpelación que se va a realizar esta próxima semana en el Congreso Nacional. Y ahí lo que decía el subsecretario Pavés es que no ven un canciller debilitado y que se está preparando un despliegue para que sea el ministro Alvarado y García Rubinot los que acompañen al canciller este lunes al Congreso, dando una señal de respaldo a su gestión durante estos meses en la Cancillería.
3: Sí, esto será el lunes por la tarde, va a ser pública esta transmisión en la Cámara de Diputados, lo vamos a poder ver todos, y también evidentemente va a quedar sobre la mesa, como ya se ha hecho en las últimas semanas, el dibujo del rol que van a tener tanto la expresidenta Michelle Bachelet como el expresidente Gabriel Boric en el actual contexto de la oposición en nuestro país.
2: Una situación particular con la interpelación, porque generó cierto resquemor incluso en ex cancilleres a propósito de las materias de las que puede y de las que no, sobre todo puede hablar el canciller Pérez Mackenna en la Cámara de Diputados, pero lo que pasó después con el escudo de las Américas hizo que varios cambiaran de opinión. Lo planteaba ayer, por ejemplo, en sus redes sociales el exministro de Relaciones Exteriores, Juan Gabriel Valdés, que decía que ahora sí toma sentido esta acción de la Cámara de Diputados. Nos quedamos pendientes. Gracias, Paulina.
4: Que estén bien. Buenas tardes.
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3: Parlamentarios del Partido Republicano apuntan a Paulina Núñez por su diagnóstico sobre el déficit político y la necesidad de una cirugía mayor en la Moneda.
2: Sobre los traspiés de esta semana, el ministro Rau reiteró que ha tenido siempre las mejores relaciones con el Congreso. Aline Bergen, ¿qué tal? Buenas tardes.
8: La agenda de seguridad y la conducción política del gobierno siguen concentrando el debate. A la derrota legislativa por la ley de expulsión de migrantes y las polémicas declaraciones del ministro Martín Arrau sobre el Parlamento, se sumaron las presiones por un reajuste de los equipos de la Moneda. La tensión se encendió tras los dichos de la presidenta del Senado, Paulina Núñez, quien solicitó una cirugía mayor en el gabinete, desatando inmediatas reacciones cruzadas. El diputado del Partido Republicano, Agustín Romero, criticó a Núñez por plantear sus diferencias a través de la prensa y no en las instancias formales de la coalición. Desde el Frente Amplio, en tanto, la diputada Emilia Schneider respaldó la necesidad de un cambio de rumbo, apuntando a los indicadores económicos y a la gestión del presidente Kast.
9: No estoy de acuerdo con las declaraciones de Paulina Núñez. Las diferencias se conversan donde corresponde y no se transforman en titulares que terminan debilitando el propio gobierno. Pero yo no comparto este estilo de hacerlas públicamente para ganarse exclusivamente un titular.
10: La verdad es que hasta ahora la gestión del gobierno ha sido bastante desastrosa. El problema central parece ser la falta de liderazgo del presidente Kast. Entonces, sí, el gobierno requiere una cirugía mayor, pero esto no es un ajuste aquí y por allá, sino que precisamente se requiere cambiar el rumbo.
8: El debate por un eventual cambio de gabinete ocurre tras el rechazo legislativo a la ley de expulsión de migrantes y las declaraciones del ministro, quien señaló en un seminario que por él no iría al Congreso. El titular de seguridad evitó pronunciarse sobre un ajuste ministerial y centró su respuesta en defender su relación institucional con el Parlamento.
11: No, sobre el tema de gabinete, por supuesto, no le corresponde al ministro de Seguridad referirse a esos temas. Yo con el Congreso he tenido siempre las mejor de las relaciones más cordiales. De hecho, con la presidenta del Senado he estado varias veces en reunión, día a día, hablo con los parlamentarios, voy una, dos o tres veces a la semana al Congreso, he estado presente todas las veces que ha sido posible.
8: El secretario de Estado argumentó que sus afirmaciones sobre el trabajo legislativo fueron sacadas de contexto. Declaraciones políticas que marcaron su asistencia a la presentación de la última encuesta de la Cámara Nacional de Comercio. Sondeo que, en contraste, trajo cifras favorables para el Ejecutivo. El estudio gremial arrojó una caída significativa de los delitos, marcando un 56,6% de victimización a nivel nacional durante el primer semestre. Pese a las mejoras en Iquique, Temuco y Santiago, la conurbación de Valparaíso y Viña del Mar registró un alza, llegando al 66,6%. Las alertas del sector privado se mantienen en la baja tasa de denuncias, que roza el 60%, y en el comercio ambulante ilegal como el principal detonante de inseguridad de los barrios. Aline Bergen, ADN.
2: Sobre lo que escuchábamos al principio del informe de Aline, Andrés, vuelve a encenderse esta disputa entre el Partido Republicano, que ya decíamos apunta en esta oportunidad a la presidenta del Senado, Paulina Núñez, vuelve a apuntar contra la presidenta del Senado, Paulina Núñez, y abre una nueva disputa, lo vuelvo a plantear así, entre las derechas o los partidos que hoy día integran el oficialismo. La senadora Gatica, de Renovación Nacional, respondió hace muy poco a las críticas de los partidos, de los parlamentarios, digo, del Partido Republicano, y dice que la derecha valiente está en Valparaíso, en el Congreso, dando la cara, dice ella, y la cobarde de viaje en Nueva York. Respaldó los cuestionamientos de la presidenta del Senado al manejo del Ejecutivo y sostuvo que el gobierno debe realizar un cambio de gabinete. Cuestionó a los diputados que critican públicamente a Núñez mientras están fuera del país.
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3: Y esto también se ha convertido en algo bien simbólico y claro, con anuncios concretos en la última jornada por parte del ministro de Defensa, Fernando Barros, que sigue en Magallanes junto a los comandantes en jefe de las Fuerzas Armadas tras las recientes polémicas con Argentina.
2: Parlamentarios plantean que Chile debe pedir respeto por las reiteradas declaraciones de militares trasandinos. Juan Espinosa, ¿qué tal? Buenas tardes.
12: Buenas tardes. Hasta Punta Arenas llegó la Comisión de Defensa de la Cámara de Diputados para analizar la situación del Estrecho de Magallanes y particularmente las declaraciones y documentos provenientes de Argentina que han generado cuestionamientos sobre la soberanía chilena en la zona, 24 horas después de que el gobierno anunciara una ampliación importante en sus capacidades estratégicas en la zona. La primera señal que se entregó desde Punta Arenas en esta comisión, que tuvo una parte importante pública y la otra parte fue secreta, fue la exposición pública, otra vez, de los propios militares. Los comandantes en jefe, las autoridades, de las Fuerzas Armadas en la zona expusieron ante los parlamentarios y recordaron que en términos operativos la situación se mantiene con normalidad y que hay una colaboración constante entre Chile y Argentina. La Armada explicó, por ejemplo, que hay mecanismos de coordinación con el vecino país para las operaciones marítimas en zona austral, pero que cada país mantiene sus propias responsabilidades y que no existe un mando conjunto sobre esos espacios. Sin embargo, a la hora de abordar las declaraciones que desde el último tiempo han surgido desde Argentina en materia de soberanía y de límites, han dejado dos cosas en clara. Primero, la desprolijidad de los representantes argentinos a la hora de hacer declaraciones sin mayor sustento, pero también que existe una estrategia de parte de Argentina que se cuelga de errores propios cometidos en nuestro país. Vamos a escuchar al comandante de la Cuarta Brigada Aérea de la Fuerza Aérea de Chile, al comodoro Francisco Ramírez Goñi, y al comandante en jefe de la Tercera Zona Naval, esta es la Armada, al contraalmirante Juan Soto Herrera.
13: Yo hablé personalmente con el brigadier. Uno le pregunté cuáles fueron las intenciones de él al respecto y él me dijo que sí, que la corrección estaba porque quizás las declaraciones de ellas no tuvieron la exactitud o la intención de hacerlas de esa.
14: Hay un descuido importante en el lenguaje, una falta de cuidado, una desprolijidad o incluso una irresponsabilidad. Es evidente que es sistemático, que eso también está de parte nuestra. Nosotros a veces nos referimos equivocadamente a cosas que son importantes. Voy a poner el caso de la boca. La boca oriental del estrecho no existe.
12: Mientras tanto, la mirada de los parlamentarios fue menos tranquila. Han insistido en que esto no puede analizarse como una serie de episodios aislados y que nuestro país debe tener una posición aún más dura en esta materia. Vamos a escuchar al diputado Alejandro Riquelme y Daniel Valenzuela, quienes apuntan a que la soberanía no solo se defiende en tratados, sino también en el ejercicio efectivo. Pero además cuestionan el hecho de que las declaraciones no solo vengan de autoridades militares argentinas, sino también de autoridades políticas.
15: Y no estamos hablando solamente en general, estamos hablando de almirantes, de senadores, han cuestionado la soberanía sobre el estrecho Magallanes. 4 o 5 declaraciones solamente en el año 2026 cuestionando la soberanía de Magallanes. Y las palabras no tienen intención, las palabras se leen en texto literal.
16: La República de Chile se tiene que respetar. Y el estrecho de Magallanes, de la ribera norte a la ribera sur y de este a oeste, es soberanía del Estado de Chile. Y no quiero ni una sola falta de respeto más de lo que sí.
12: Al término de la sesión, hace algunos minutos, ha hablado el ministro de Defensa, Fernando Barros, siendo particularmente categórico. Ha dicho que no existe ningún cuestionamiento jurídico a la soberanía de Chile sobre el Estrecho de Magallanes. Ha recordado que esa soberanía está respaldada por tratados internacionales que están vigentes y ha sostenido además que una declaración política o un documento emitido por otro país no puede modificar esos acuerdos.
17: No hay discusión en el mundo de que el Estrecho Magallanes es chileno. Los tratados que rigen la navegación, la libertad de navegación y el alcance del mismo están plenamente vigentes. Tenemos todos claro que el contenido de un tratado vigente bilateral entre las dos naciones y ratificado posteriormente el Tratado de Paz y Amistad no alteran, no pueden verse alterados ni modificados ni afectados por el contenido de un documento interno privado.
12: Pero, Paula, Andrés, amigos de ADN, no solo fue la Comisión de Defensa de la Cámara de Diputados la que sesionó esta jornada, también lo hizo y fue particularmente extensa la Comisión de Zonas Extremas de la Cámara, quien sesionó con la participación de autoridades regionales, desde el gobernador de Magallanes y la Antártica chilena hasta los concejales, y que han manifestado su preocupación por ejemplo, la ley de presupuestos a ingresar la próxima semana al legislativo, pero también en materia local por los convenios de programación, y han manifestado la necesidad de que el Congreso también extienda o genere algún tipo de espacio para asegurar los procesos de inversión en la región de Magallanes. Muchachos.
3: Claro, un tema bien, bien complicado, un tema en materia de relaciones internacionales. Hubo cuestionamientos a la diplomacia chilena por esto. Y claro, lo decíamos en la mañana, con esto el ministro de Defensa vuelve a lo suyo. Gracias, Juan.
12: Buenas tardes.
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2: Revisamos información de regiones nuevamente, 1:44 PM. Partimos en el Biobío porque ahí el gobierno lanzó la primera mesa regional de inversión para agilizar proyectos y enfrentar el desempleo en esa zona, el más alto del país.
3: Sin embargo, los trabajadores que salieron de Huachipato critican que no fueron invitados a la instancia. Nicolás Medina, buenas tardes.
18: Es complejo el escenario, 10,6% es la cifra más alta de desempleo a nivel nacional, que iguala, por ejemplo, las cifras de pandemia del año 2020 aquí en la región del Biobío. Eso sí, con más mano de obra sin trabajo. Estamos hablando de 83.122 personas desempleadas, la cifra más alta a nivel nacional. Frente a este panorama, el gobierno apuesta por acelerar la inversión. La nueva mesa busca incorporar proyectos sin importar su tamaño, identificar las trabas que enfrentan y coordinar a los distintos organismos públicos para facilitar su avance. Las autoridades insisten en que el Biobío está lleno de oportunidades y que el objetivo es que la inversión privada pueda traducirse en nuevos puestos de trabajo en el menor tiempo posible, siempre respetando la normativa ambiental. Pero el lanzamiento también generó cuestionamientos. Ya lo decías, Andrés, los trabajadores no fueron invitados a participar de esta primera reunión. Iván Montes, el vocero de la Mesa por la Defensa del Empleo y la Industria del Biobío, aseguró que los sindicatos también tienen un diagnóstico sobre la crisis laboral, que quieren ser parte de las soluciones, pero también explican que las autoridades son las que tienen que dar finalmente las explicaciones de por qué no fueron invitados en esta convocatoria.
19: Lamentamos no poder participar porque no fuimos invitados, pero le vamos a seguir insistiendo a la autoridad que esta tarea de sacar adelante la región no es una tarea que se haga en solitario, sino que tiene que ser entre todos. Nadie puede solo en esto, y los trabajadores lo hemos dicho, que estamos disponibles con no solo con la crítica, sino que con bastantes propuestas que tenemos para hacer en esta materia. Hay que sentarse a conversar. Nosotros tenemos un diagnóstico desde el mundo del trabajo, pero también tenemos propuestas en esta materia que necesitamos vertirle en algún espacio. Bueno, ahí habrá alguien tendrá que dar explicaciones, porque yo creo que cualquier evento que signifique hablar sobre inversiones, sobre empleo, sobre desarrollo de la región, claramente los trabajadores tienen que estar presentes.
18: Y el que se cuadró en esa línea fue el gobernador regional Sergio Yacaman, quien, si bien aseguró que vinieran autoridades de Santiago, se involucren en la búsqueda de soluciones, recalca que en el Biobío existen las capacidades técnicas y también de mano de obra para poder enfrentar esta crisis, incluyendo a los trabajadores y los sindicatos. Precisamente le consultamos al ministro de Economía porque los representantes de los trabajadores no fueron incorporados a esta primera mesa regional de inversiones. Daniel Mas respondió que su agenda va a continuar durante la jornada y que también sostendrá reuniones con ellos.
20: Bueno, una región que está llena de oportunidades, lo que tenemos que es que se sienta un Estado facilitador que la inversión llegue desde el sector privado y esa inversión que genere empleo. Esa es la ruta que estamos recorriendo y queremos que esa ruta sea en el menor tiempo posible, respetando todas las normativas medioambientales que nos hemos acordado. Hoy tenemos una agenda bien robusta en la región. Nos vamos a reunir con varios sindicatos, vamos a conversar con varios trabajadores de distintos sectores, así que vamos a rondear el día teniendo conversación con todos los sectores relevantes.
18: Bueno, nosotros por ahora vamos a esperar esas convocatorias que dice el ministro, donde se va a reunir con los sindicatos y los trabajadores durante la jornada aquí en la región del Biobío. Ya lo decían ustedes, en una de las regiones con el desempleo más alto a nivel nacional, 83.000 personas desempleadas, 10,6% la tasa más alta a nivel nacional.
2: Gracias, Nicolás. Buenas tardes.
18: Buenas tardes.
3: Y otro récord, el de la zona del país con más alto robo de baterías de telecomunicaciones. ¿Dónde? En Valparaíso. En el lugar, la Subtel instaló la primera mesa de trabajo para prevenir justamente este delito.
2: Gonzalo Pérez, buenas tardes.
0: ¿Qué tal? ¿Cómo les va? Buenas tardes. La subsecretaria de Telecomunicaciones, Romina Garrido, junto a autoridades de la región de Valparaíso, conformaron la primera mesa de conectividad y seguridad pública de la región, en donde se busca coordinar acciones para evitar el delito de robo y vandalismo de infraestructura digital, incluyendo el robo de baterías de telecomunicaciones, las cuales son fundamentales para el funcionamiento de las antenas en caso de emergencias y cortes de suministro eléctrico. La región de Valparaíso es la que mayor cantidad de robos de este tipo tiene en todo el país, en donde se cuentan cerca de 1.900 baterías sustraídas, un 20% del total de Chile. La subsecretaria de Telecomunicaciones, Romina Garrido, explicó que buscan que exista una fiscalía que persiga e investigue este tipo de delitos, además de la búsqueda de endurecer las penas para robos en infraestructura crítica.
21: Valparaíso es la región que concentra el mayor robo de baterías en todo nuestro país a las infraestructuras de telecomunicaciones. Acá en la región se concentra el 20% de este delito a nivel nacional. Y este es un delito que no solamente afecta a las empresas de telecomunicaciones en su patrimonio y en la infraestructura que tienen desplegada, sino que afecta directamente la calidad de vida de las personas. El diagnóstico ya es claro y ahora tenemos que pasar a soluciones concretas, como por ejemplo tener una fiscalía que pueda revisar este delito e investigarlo de manera coordinada. Acá las bandas son organizadas, roban implementos que son sofisticados.
0: En este sentido, el Seremi de Transporte de la región de Valparaíso, Matías Valenzuela, señaló que estos delitos afectan principalmente a las zonas rurales y con esta mesa de trabajo se busca evitar que en momentos de emergencias como son los incendios forestales, las comunicaciones no se vean afectadas por estos robos.
22: Son principalmente las zonas rurales. Eso no quita también de que hay zonas de infraestructura crítica que nos pone especial atención, como es el caso de Valparaíso, como es el caso también de Cartagena, pero lo que hemos podido ir detectando son las zonas de Quintero, por ejemplo, Casablanca, Hijuelas, el área de San Felipe en términos de provincia y algunos sectores de Petorca. Ponemos especial énfasis, nosotros lo vivimos durante lo que fueron los sistemas frontales y evidentemente estas son acciones preventivas, planificadas para lo que va a ser la temporada, digamos, de verano y con especial atención en lo que pueden ser los efectos de incendios que esperamos que no se generen, pero evidentemente hay que estar preparado.
0: Según cifras de la Subsecretaría de Telecomunicaciones, en el año 2025 la industria perdió cerca de 45 millones de dólares, mientras que este año las pérdidas ya alcanzan los 10 millones de la misma moneda solo en la región de Valparaíso. En la región de Valparaíso, Gonzalo Pérez, ADN.
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2: Bueno, y cerramos con información policial acá en la región metropolitana. En San Miguel, una violenta colisión dejó 4 lesionados. Uno de ellos tenía una herida a bala.
3: Y en la misma comuna, una pareja de comerciantes fue golpeada por delincuentes y les robaron 35 millones de pesos de la recaudación de su negocio. Richard Jiménez, buenas tardes.
23: Hola. Buenas tardes, sí, se sigue la pista con cámaras de televigilancia de la comuna y de registros de teléfonos celulares de los vecinos de lo que pasó en San Miguel, primero en horas de la tarde de ayer, con un asalto millonario del que fue víctima un matrimonio que se desplazaba en su camioneta, matrimonio al que le robaron un bolso con 35 millones de pesos de dinero en efectivo, un matrimonio de comerciantes de la zona oriente de Santiago que pasaba por el sector de calle Milán con Homero cuando son emboscados al modo las encerronas para con armas de fuego, intimidarlos, disparar al aire incluso para amedrentarlo y quitarle finalmente el botín con la cifra antes mencionada. De todo esto nos habló la Policía de Investigaciones el día de hoy a través del inspector Esteban Castro Tobar de la Brigada de Robo Metropolitana Centro Norte de la Policía Civil.
4: Un matrimonio, mientras se trasladaba al interior de su vehículo, son abordados por dos vehículos de donde sienten alrededor de 8 sujetos, quienes lo intimidan con armas de fuego, lo hacen bajarse, lo golpean y posteriormente sustraen una mochila con dinero que traían al interior del el automóvil. Efectivamente, cuando la víctima se da cuenta que le cruzan uno de los automóviles, ella trata de realizar una maniobra evasiva, por lo cual colisiona un vehículo que se encontraba atrás de ella.
5: ¿No hubo utilización de armas de fuego en el sentido de que se percutaran disparos, por ejemplo?
4: Aparentemente se efectuó un disparo.
23: Las cámaras de televigilancia para este hecho en San Miguel han sido importantes para dar con pistas de los autores de este asalto millonario a este matrimonio, pero también de lo que ocurrió en horas de la madrugada en otro punto de la comuna, en la Gran Avenida con Salesiano, donde una camioneta en el que iban dos personas a bordo, conducida por una mujer y cuyo copiloto, un hombre, resultó herido a bala en una de sus manos proveniente de Los Espejos, termina chocando otro automóvil y hay 4 personas que resultaron heridas por aquel hecho, incluyendo aquel hombre herido a bala, y que fueron trasladados todos al hospital Barros Luco. Las cámaras de televigilancia fueron claves para determinar de que en definitiva quien iba con el hombre baleado habría cruzado la luz del semáforo en rojo ahí en la Gran Avenida con Salesianos, decíamos, en la comuna de San Miguel. Paula Andrés.
2: Gracias, Richard. Buenas tardes.
3: Gracias.
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3: 5 minutos y medio para las 2. Nos vamos con la invitación a que se queden con nosotros porque llegan los tenores.
2: Buen fin de semana, gracias.
3: Buenas tardes.
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1: No les importa nada. El mal comportamiento de la barra de Universidad de Chile obligó a la suspensión del partido ante Everton en Viña del Mar por la gran cantidad de fuegos de artificio. El gerente de los Oro y Cielo, Rodrigo Robles, tenía claro que le exigiría al directorio de la federación
2: que esta llave se dé por cerrada, ya que no están las condiciones mínimas de seguridad para nuestra hinchada, nuestros jugadores, nuestro cuerpo técnico, nuestro staff para jugar el partido de vuelta en el Estadio Nacional.
1: ¿Alguien paga los platos rotos? A la espera de la determinación del directorio encabezado por Pablo Milat, la presidenta de Azul Azul, Cecilia Pérez, reaccionó a los dichos del gerente evertoniano. La banda más de la U aseguró que no corresponde ninguna sanción para su club.
3: Pero si los que no tuvimos la garantía fuimos nosotros, ¿acaso dónde juega la U? ¿Somos nosotros los locales? Nosotros tenemos la obligación, según la ley, como organizadores del espectáculo. No, pues una patudez tremenda.
1: Habrá minuto de silencio en todos los estadios chilenos. Hoy continuará el velatorio de Reinaldo Sánchez, el expresidente de la NFP, y de Santiago Wanderers de Valparaíso. En Estados Unidos, Pablo Milat recordó la figura del directivo y empresario porteño.
4: Recordar que él fue el que creó, inició todo lo que es el canal del fútbol hoy. Es un hombre que trabajó por el fútbol en silencio. Ser dirigente no es fácil porque está expuesto siempre a las críticas y a veces críticas destructivas.
1: Comenta también con los tenores del decisivo protagonismo de Jorge Junge, que deberá reunirse con los dos clubes antes de que el directorio de la federación decida el futuro del partido. Esperando que el jefe se pronuncie, la selección chilena arribó hace minutos a Toronto, donde mañana enfrentará a Canadá en el primer amistoso de la gira norteamericana, mientras que Nicolás Córdoba define el equipo. Lucas Cepeda adelanta que está preparado para todas las variantes.
5: También me colocaba de mixto por derecha, mixto por izquierda, de carrilero izquierdo. Creo que no es nuevo, solamente que ahora tengo que pulirla y donde me toque. Gracias a Dios ya me sé esas posiciones, así que la posición que me toque me encuentra bien preparado.
1: Hasta entrenaron los penales. Colo Colo recibe a Audax en el Estadio Nacional con la obligación de avanzar a los cuartos de final de la Copa Chile. En la previa, Marcos Volados dejó en claro que nadie quedó conforme con el 0-0 en el partido de ida.
6: Trato, sí, de todo esto que estoy recién ahora entrenando ya bien normal, poder jugar. Trato, sí, de poder sacar todo ese tiempo que no pude a tratar de hacerlo ahora. Entonces, entreno para esto, entreno para que sea una opción para el entrenador.
1: Remando se acortan distancias. Los canoístas María José Maillart y Jesús Martínez aportaron 2 medallas de oro al Team Chile en los Juegos Suramericanos. El representativo nacional llegó a 41 preseas doradas, pero sigue a 4 de Venezuela en el cuarto lugar del medallero.
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0: Mira el golazo de Australia en el sorprendente 1-1 con Brasil en la ciudad de Queensland. 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
2: Tenemos entrada platino.

0: Hola Tigre, ¿cómo estás? Buenas tardes.
1: Hola Tigre.
2: Hola Tigre, gracias por invitarme a tu programa.
3: ¿Qué pasa Tigre? ¿Cómo estás? ¿Cómo va, campeón?
4: ¿Cómo está? Bueno, antes de todo, muchas cosas que analizar. Ustedes están esperando el comentario de los tenores, la información desde la ANFP con lo ocurrido ayer en el Estadio Sausalito. Pero antes de todo eso, junto a los tenores, una buena. Y la buena de siempre en este programa y en este horario, en el Clásico de las Dos. Porque para tarde de viernes, mi querido Manolo Fernández, arrancamos esta edición de tenores con premios para hoy.
5: Es que estamos muy regalones, Tigre, ¿eh? Siendo viernes, siendo fin de semana. Mira esta linda pelota.
4: Bonita.
5: Voy a Arturito.
4: Por favor.
5: Envasada, una pelota Train que se va a llevar uno de nuestros auditores en esta jornada. 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
4: Participan ustedes, como siempre, a través del 85-21-23-60. Y eso, Manolo, no es todo.
5: Es cierto, porque ya decíamos, ¿no?, en la edición de ayer, que Masters of Dirt va a reunir a destacados riders de disciplinas como motocross, freestyle, BMX, mountain bike, cuatrimotos y stunt riding. Tenemos, para que los vayan a ver, dos entradas dobles. Dos entradas dobles también. ¿Qué tienen que hacer para postular simplemente a estos premios? 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Impresionantes saltos, piruetas aéreas, maniobras extremas, un show cargado de energía este domingo en el Santander Arena. Y si no ganas, bueno, entradas igual van a estar disponibles por punto ticket. Pero aquí con los tenores se van a ir dos dobles, la pelota también, muy, muy, muy regalones en jornada de día.
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4: Manolo Fernández acaba de contar la parte bonita. Los concursos, los regalos y los premios para hoy. Pero ahora, tenores, vamos al lío. Entramos de lleno al lío. Rodrigo Hernández, Danilo Díaz, Cristian Arcos y todos ustedes también, que seguramente tienen opinión con lo ocurrido. Lo primero es la información del minuto, lo que está ocurriendo en la NFP, reuniones de por medio tras los graves incidentes de anoche en Sausalito. Eduardo Figueroa, ¿cómo le va?
7: Hola, ¿qué tal? Acá estamos afuera de la NFP y de la Federación de Fútbol de Chile, tocan la bocina para esperar qué es lo que va a pasar con lo de anoche. ¿Qué está pasando ahora? Es que está el secretario general de la NFP y de la Federación, Jorge Yunque, reunido con ambos clubes. Está el gerente general de Everton, Rodrigo Robles, y está la presidenta de Azul Azul, Cecilia Pérez. Están acá desde hace un rato en el edificio acá en la NFP y están reunidos con Jorge Yunque, ambos clubes. Me parece a mí que esta reunión es importante en el sentido que acá puede salir ya un preacuerdo de qué es lo que va a pasar con esta llave. Sabemos que Everton anoche, en conferencia post partido, post incidentes y todo, el gerente general Rodrigo Robles pidió que se diera a Everton ganador de la llave. Instaló el tema, me parece a mí, y esto es una opinión personal, tiró el tejo un poco pasado, por si acaso, si se da, pero me parece a mí que esta reunión, que supone que va a ser previa al directorio, el cual no ha sido convocado, el directorio de la federación no ha sido convocado todavía. Sé que Jorge Yunque llamó al presidente de ANFA, Justo Álvarez, y le dijo que le avisaría de hora y día de, para el directorio de la federación. Sabemos que Pablo Miranda está en Estados Unidos, está en Norteamérica, está volando hacia, con la selección chilena hacia Canadá, y mientras él no aterrice, no tenga conectividad, no esté en un lugar tranquilo, es imposible que se reúna el directorio. Así es que eso es lo que está pasando a esta hora, Tigre. Hay mucha trastienda de este partido y de previo a este partido. Han pasado muchas cosas y se vamos a ir contando. Pero eso, Tigre, es lo que está pasando a esta hora acá en Quilín.
4: Bueno, con información en desarrollo hasta ahora, usted lo ha escuchado recién junto a los tenores, reunión en desarrollo en la ANFP, no en la decisiva, pero aquí se podría alcanzar un acuerdo previo para tomar una decisión respecto a lo ocurrido anoche. La primera determinación, con mucha información también que hemos ido reporteando durante el día, tu primer juicio, Cristian Arcos, tras lo ocurrido anoche y esta nueva mancha para nuestro fútbol desde La Galera.
1: Sí, porque es totalmente lamentable otra situación como la que vivimos ayer en Sausalito. Yo sigo viendo reacciones y posturas que uno puede entender desde el sentido de llevar agua pa su molino. Y todas esas posiciones, al menos yo lo que extraño es una mirada un poquito más amplia. A veces me parece que las decisiones o los comentarios más bien de parte de la gente de Everton, la gente de Everton, van hacia quién tiró la bengala primero y quién no, van hacia los puntos son míos, no son tuyos, van hacia nosotros no tuvimos la culpa, ustedes sí, van a que nosotros hicimos todo. Yo escucho a los dirigentes de fútbol chileno y todos hacen todo lo que le pidieron, los escándalos quedan igual. Ayer la situación, y lo otro, que muchas veces se reduce la discusión a casi un asunto de puntería, ¿no? De si le pega, en este caso al jugador, de si le pega una bengala que parecía un arma que cayó en una tribuna donde había gente. Esta cuestión, una vez más de milagro, no fue una catástrofe. Yo no sé para dónde vamos, yo de verdad no sé para dónde vamos respecto a situaciones como esta. Si la discusión es quién se queda con los puntos, si la discusión es qué hacemos con los 8 minutos, o qué pasa con la llave, me parece que seguimos tirando la pelota para afuera. O sea, me parece que seguimos mirando hacia otro lugar. Yo sigo sin ver los temas de fondo, sigo sin ver una posición clara, sigo sin ver ninguna autocrítica de ninguna parte, de ninguna de las partes. Todos hicieron todo bien. Bueno, si hacen todo bien, ¿por qué queda la caca siempre? No lo sé. Ya no. Y además después vemos que también otros personajes entran por la ventana en una discusión que no les compete y empiezan a tirar agua pa su molino tratando de figurar. Entonces, yo estoy totalmente desorientado y perdido, más allá de la resolución de qué pasa con los 8 minutos. De verdad, a mí en particular lo que menos me interesa es qué pasa con los 8 minutos y qué pasa con la llave.
4: Bueno, anoche en la transmisión nosotros mirábamos el antecedente que nos mostraban y nos presentaban nuestros compañeros. Nosotros veíamos que no había una vía, no era viable que el partido se reanudara en las condiciones en las que había. Y a esto también, Rodrigo Hernández, le sumamos esas declaraciones de las que también habla Cristian, postpartido, de un dirigente de lado y de lado.
8: Sí, yo quiero marcar un par de puntos respecto de lo de Cristian. Para mí los 8 minutos sí son relevantes, y muy relevantes, porque tú no puedes, en función de un bengalazo, establecer un resultado. ¿Por qué? Porque eso te deja en una zona de riesgo para que el día de mañana, producto de otro bengalazo, se manipule un resultado o se pueda extorsionar, digamos, a los dirigentes bajo la amenaza de que si tú no me cumples a mí o me pasas plata por abajo o me das entrada, yo te suspendo el partido porque voy a tirar unas bengalas. Entonces yo creo que el principio deportivo debe respetarse y habrá que acomodarlo, jugarlo sin público, con sanciones para el local y la visita, en fin, pero entiendo tu decepción, entiendo la frustración. Tiendo a pensar igual, pero marco el punto, porque creo que no jugar esos 8 minutos o 20 o lo que sea puede ser usado en contra del fútbol.
1: Yo digo que no es prioritario nomás, no digo que no me importe,
8: bueno, pero para mí
1: no
8: es prioritario. Que para mí es parte de un todo, pero está bien. Sí. Y lo otro es que cuando se dice yo ya no sé qué pensar, o yo creo que acá la primera señal la tiene que dar el Estado, porque efectivamente tú dices de manera muy cierta. Hay dos ámbitos. Está el ámbito del fútbol, donde cada cual lleva agua para su molino, vienen las declaraciones cruzadas, que Cecilia Pérez, que el dirigente de Everton se pasó 4 pueblos, que la gente de Everton queriendo también, digamos, asegurar el resultado deportivo, desentendiéndose de que es el organizador del evento. pero el ámbito del fútbol está limitado respecto de la solución de este problema que lamentablemente hoy día es mayor y es estructural casi, digamos, de una perspectiva sociológica o de cómo se comporta hoy día la sociedad chilena con el enquistamiento del narco y de la violencia que hay en algunos sectores periféricos. Entonces, el fútbol no va a ser capaz de resolver esto por sí mismo, no, porque además, por ejemplo, en el caso del fútbol, el fútbol puede tener una gerencia, por ejemplo, de competiciones, digamos, muy calificada, muy competente, pero la solución no va a provenir desde una gerencia de la NFP, es imposible. Tampoco es razonable pensar de que va a provenir de un presidente de la NFP empoderado, porque esto es política, y ese presidente de la NFP empoderado no va a ir contra los clubes que eventualmente incluso lo eligieron o le dieron el voto en algún momento. Por lo tanto, para mí, la solución tiene que venir desde arriba. Y desde arriba, tanto en el gobierno anterior como en este gobierno, los 6 meses de instalación, podríamos decir, las señales de importancia, de manejo y de empoderamiento respecto al tema, lamentablemente, es deficitaria.
4: Vamos a volver a la NFP. Primer concepto también lo marca desde la responsabilidad del Estado. Rodrigo Hernández, y tu visión, Danilo, antes de volver a Quilín.
9: Yo creo que estoy acá en el computador y le mostraba a Rodrigo algo que a mí me impactó el año 83. Roberto Basile, el hincha asesinado por una bengala. Fue la misma, muy parecida a la bengala de ayer. Cruzó de lado a lado. Eso fue el año 83, fue portada del gráfico. Alguna vez lo hemos comentado. Partido Boca Racing y mataron a un muchacho que había ido al estadio, cruzó la bengala, le pegó creo que en la garganta. Entonces, de eso estamos hablando, de lo que ocurrió ayer, po. Que perfectamente esa bengala pudo haber matado a alguien, así de corto. En un contexto donde el martes estuvimos en el Estadio Nacional y hubo una pelea de los piños de Colo-Colo que fue brutal. Yo no sé cómo el partido no se suspendió en ese momento, no se paró, no se detuvo, porque estaban masacrando a un par de cabros. Hay uno que termina saltando el foso. Entonces estamos otra vez en esta misma vorágine donde el fútbol está superado hace rato. Creo que lo último sensato que escuchamos en su momento y como novedad fue lo que dijo el ministro de Seguridad el año anterior, cuando fue el fallecimiento de los hinchas de Colo-Colo, más los incidentes que hubo con posterioridad en otros partidos, cuando Luis Cordero habló de asociaciones ilícitas. Y fue la primera vez que se reconoce desde el Estado la existencia de asociaciones ilícitas. Pero nos quedamos ahí. Después nos enteramos que le habían pasado la pelota al subsecretario de Seguridad, y el subsecretario, entre que no le interesó, pescó otros temas, da lo mismo, pero la cuestión es que quedó ahí. Y este gobierno, esta administración, tampoco ha entrado. Al único que se le escuchó algo, como alguna intención con el retorno de las hinchadas visitantes, ha sido al delegado presidencial Codina, aquí en la región de Santiago. Pero el fútbol está superado. Acá es el Estado el que hace rato tiene que entrar. Y sobre lo que puede ocurrir hoy día, yo creo que hay una jurisprudencia muy... Aunque es el hecho que esté la Federación y no esté la NFP, aunque la NFP tiene control, el hecho, Tigre, de que hace un mes aproximadamente vivimos lo que pasó en Coquimbo y hay una jurisprudencia cercana. Se tuvieron que jugar los 21 minutos, se jugaron en campo neutral, en la cisterna. Yo creo que acá lo que va a ocurrir, o debiera ocurrir, creo que va a ocurrir eso. Los van a hacer jugar los minutos más los adicionales, en total van a ser unos 15 minutos, seguramente en campo neutral, y lo más es posible. Yo creo que el partido, de esa manera, el partido del domingo no se podría jugar ya. Y en una de esas se va a obligar a Universidad de Chile a jugar sin público, porque el registro de este año de Universidad de Chile es muy bravo en esto. Recordemos el partido inaugural del campeonato con Audax.
4: Sí. Bueno, hay una sanción pendiente.
9: El partido con recuerden, el partido con Limache, cuando volvían, el partido también estuvo suspendido.
4: Y ya se arrastra castigo a nivel internacional de la historia que sabemos.
7: Sí,
4: te escucho.
7: Sí, mira, me llega información desde lo que está pasando acá adentro en la reunión. Me dicen que es muy probable que en esta reunión se llegue ya a un acuerdo y que después solo lo tenga que ratificar el directorio. Y ese acuerdo apuntaría a jugar los minutos, más los descuentos, los 8 más los descuentos, y en determinación de cancha neutral, allá tendrá que definirlo la gerencia de competiciones, pero jugar el tiempo restante y obviamente tener que reprogramar la llave que por ahora está fijada para el día domingo. Es decir, la decisión de esta reunión que está produciéndose ahora entre Jorge Yungue, secretario general de la Federación, Universidad de Chile y Everton, podría ser la definitiva, la que tiene que ser ratificada por el directorio, pero que aquí ya al menos podría salir ya una decisión que apuntaría a lo que estamos indicando. Jugar los minutos y después jugar la llave de vuelta.
4: Bueno, información en desarrollo hasta ahora que va consolidando Eduardo Figueroa en otro sector de la NFP. La postura de la U previo también a esta reunión y reporteando muchísimo durante la mañana. ¿Cómo le va, Rocío Ayala?
10: ¿Qué tal, Tigre Tenores? Sí, de hecho, nosotros estamos a la espera también de lo que va a ser finalmente el acuerdo con el que puedan llegar en una reunión que lo que entendemos fue solicitada por los clubes. De hecho, a las 13:30 estaba pactada con Everton, con la gente de Everton y Universidad de Chile. Se suponía que no iban a ser juntas, que iban a ser parceladas y después venía la del directorio, pero en definitiva, como ambas, digamos, dirigencias calzaron acá, termina siendo, entiendo, como dice Eduardo, todas buscando este punto en común para poder avanzar en lo que será el desarrollo de este partido estos últimos 8 minutos. Así que en un primer momento esto nace desde los clubes, les estoy diciendo, comunicación con la NFP cerca de las 2 de la mañana, tratando de buscar coordenadas para poder entonces entablar una conversación, y esta se está produciendo ahora. De Universidad de Chile, aquí está presente la presidenta de Azul Azul, Cecilia Pérez, está el gerente general Ignacio Asenjo, y también está el asesor de Azul Azul, está Mauricio Echeverry. Son las 3 personas más, la gente de comunicaciones. Nos dicen que hasta que no haya un acuerdo formal no debería haber nuevas declaraciones por parte de Universidad de Chile, una Universidad de Chile que va con el argumento fuerte de que acá el local tenía que ser responsable de la seguridad. Entendemos también que desde Everton, ustedes hablaban de la famosa bengala en el tiro de esquina que iba a ejecutar Maxi Guerrero. Bueno, ellos antes de comunicarse incluso con Yungue, ellos estaban muy atentos a ver desde dónde salió, viendo todos los videos que se han hecho virales y que de hecho varios están en ADN.cl, porque claro, uno pensaba, como está frente a la barra de Everton, la lógica era esa, pero después hemos visto y hemos reporteado muchísimo, ¿no?, con las personas presentes y todo, que bengala voladora, como ustedes ya describían, que atraviesa prácticamente toda la cancha y que termina ahí rebotando incluso en un estático. Entonces ellos querían estar muy seguros de que esta primera bengala no haya nacido de ellos, para poder también hablar, ¿no?, sobre quizás otro tipo de responsabilidades también que ellos asumen sobre ser organizadores. Vamos a escuchar a Cecilia Pérez, porque cuando ella habla en la zona mixta, obviamente venía después de las declaraciones de Rodrigo Robles, que él señalaba que, claro, dentro de lo razonable, si todo esto vino desde la barra de la U, es un peligro para ellos, no hay seguridad, es disputar la llave de vuelta donde habría puro público de Universidad de Chile hasta ese momento. Entonces, ellos consideraban que la llave debería darse por finalizada y avanzar Everton. ¿Qué es lo que responde Cecilia Pérez? Acá ellos están a disposición del directorio, pero dejan claro un mensaje. O sea, esto no es un 2x1, dice Cecilia Pérez.
11: Súper sencillo. O sea, la decisión con respecto a este partido la tiene el directorio de la federación. Y nosotros en eso somos respetuosos, y si tienen que jugarse lo que tengan que jugar, se tendrá que jugar. Y si nos tenemos que llevar el partido nosotros porque somos los justos ganadores, es lo que yo creo que corresponde. Pero de ahí a querer los más partidos, que sea un 2x1, esta cuestión es como liquidación, yo quería llevar. ¿Cuándo la vieron? O sea, ellos efectivamente son soberanos de tomar la decisión que corresponda, que ellos señalen. Yo creo que castigar a todo el Estado Nacional por un problema que tiene el club organizador, que no somos nosotros, no corresponde. Ahora, si ellos no quieren que vaya a su barra, nosotros tampoco nos lo entendemos.
4: Desde anoche, cuando estábamos en la transmisión Tenores, hay mucha gente que escribe, muchos hinchas de la U, hinchas del fútbol, dicen que al tenor de estas declaraciones las cosas no se van a ir modificando, no van a cambiar. También se habla a veces del
9: está temor. La lógica que dice Cristian, en las declaraciones de Cecilia Pérez, está la lógica que plantea Cristian, esa es la lógica de fondo.
4: Claro.
9: Los puntos.
4: Que preocuparse, claro, pero no nos preocupamos de un problema de fondo que también tiene relación
12: con lo que está ocurriendo, lo que señalaba hace poco de viene ocurriendo permanentemente en algunos partidos respecto a los fuegos artificiales. Y aquí hay otro tema, o sea, partamos de la base que ayer, y eso lo decía Rodrigo Robles hoy en los tenores de la mañana, en los mañaneros, aquí hay un fracaso total acerca de la seguridad de ayer en el partido.
9: Absolutamente.
12: Hay gente que llegó al estadio que dice que la seguridad era escasa.
9: ¿Viste los guardias tácticos agarrándose con la gente?
12: Estas bengalas, que tienen un alcance de 100 metros, llamadas, creo, entiendo, bengalas marinas, también fueron lanzadas en el exterior, en la zona exterior del estadio. Entonces, partamos de la base que aquí, en la seguridad de lo que ocurrió ayer en la organización de un partido, también hay muchas falencias para lo que ocurre adentro con todo este arsenal de fuegos artificiales.
1: Sí, pero yo escucho a otra vez, ¿no?, a los dirigentes de la U, las dirigentes de la U, a los dirigentes de Everton, y yo de verdad lo escucho, no veo el partido y veo que no hubo ninguna bengala, no hubo ningún fuego artificial, porque nadie habla de eso. O sea, Cecilia Pérez dice, sí, porque nosotros no somos los organizadores de esto, y todo, pero no hace ni una sola mención, ninguna sola mención de la cantidad impresionante de bengalas que había en ese sector. Si nosotros seguimos en este discurso camiseteando, porque también aquí los medios de comunicación también juegan un rol, y la audiencia también juega un rol. No, ¿y cómo el equipo? Si aquí da lo mismo el color de la camiseta, da lo mismo. Entiendan que da lo mismo. Da lo mismo si la camiseta es azul, verde, blanca, amarilla, albirroja. ¿Y cómo tu equipo? Da lo mismo, ¿entiendes? Da lo mismo. Pero aquí nadie habla del bengalazo. Lo que es, hubo un bengalazo que parece una bazuca, digamos, un cohete, que eso pudo haber matado a alguien, y no hay ni un dirigente de ninguno de los dos equipos que diga palabra alguna de ese bengalazo. Todavía son las 14:27.
8: No va a pasar, ¿eh?
1: Ninguno se refiere a eso. Se refieren a que aquí, que acá, que yo puse, me pidieron 300 guardias, puse 300, me pidieron, no, nosotros no somos locales, pero no hay nada de la cantidad enorme de fuegos artificiales. Anda al estadio, la gente que no escucha, anda al estadio. A mí hace no mucho me quitaron un lápiz.
12: Y por eso seguimos la misma.
1: Me quitó
12: por eso seguimos la misma en la que estamos.
1: Un señor me quitó un lápiz, porque puede ser un lápiz, po. Un lápiz. Y a la gente que va al estadio, que seguramente no escucha, lo revisan hasta por debajo de la oreja. Era más fácil entrar al aeropuerto de Beirut que entrar al estadio. Y entran fuegos artificiales, lo que decís tú,
8: pero si el problema está detectado,
1: son
8: mira,
1: enormes.
8: Estadísticamente,
1: no son pequeños.
8: Cristian,
1: ¿no?
8: Estadísticamente, esto ocurre en galería.
1: Sí, siempre
8: y no
1: saben
8: se trata
1: dónde
8: de discriminar ni ojo con eso,
1: es
8: un tema sensible, pero hay que decirlo,
1: sí,
8: con todas sus letras.
1: Pero no es discriminar, es cierto.
8: Estadísticamente,
1: es la localización.
8: Estadísticamente, si tenemos que geolocalizar, esta cuestión ocurre el 90% de las veces en galería. Resulta que una norma, por ejemplo, podría ser, porque estos tipos, ¿cómo ingresan estos materiales? Lo ingresan básicamente, hay tres fórmulas muy, muy ya a esta altura, todo el mundo lo sabe, a través de los niños. Porque los niños, por ley, no pueden ser revisados. Tú no puedes revisar a los niños. Lo ingresas a través de las mujeres, porque para revisar a una mujer tendría que ser otra mujer la que te revisa, y proporcionalmente la cantidad de mujeres guardias es ínfima o es inexistente respecto de los guardias varones. Y muchas veces en su ropa interior, qué sé yo. O tomándose, en este caso, el estadio previamente, yendo el día anterior. El Estadio Nacional es conocido por una zona denominada La Escotilla, donde siempre, en esa bodega, en esa zona, se guardan dos o tres días antes los fuegos artificiales. Entonces, ya a esta altura, todos sabemos cómo, pero no se hace nada. No se hace nada. O sea, no se aborda el problema en su integralidad. No hay inteligencia en el fútbol. Y tampoco hay voluntad. Y eso es lo que frustra.
9: Y no hay inteligencia del Estado, que es lo más grave.
8: Bueno.
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5: Publica hasta ahora un comunicado oficial la barra de la U Quinta Región. Como organización dice, lamentamos los incidentes ocurridos el día de ayer en el Estadio Sausalito. Como cada año que la U visita nuestra región, nos encargamos de organizar una fiesta para recibir al club. El día de ayer, lamentablemente, por un error de manipulación, se vio afectada la continuidad del partido. Luego, con un color rojo de fondo en la gráfica, dice, dejamos en claro que nunca fue nuestra intención detener el partido, realizar algún tipo de protesta o dañar a algún asistente.
1: Ah, ya.
5: Entonces, error de manipulación.
1: Estamos entonces, juguemos, hagamos un...
4: O sea, estaba bien ingresar con los fuegos artificiales.
1: Hagamos un tutorial para que, nos, para que lo aprendan a utilizar. Hagamos un tutorial, en YouTube debe estar lleno. Y seguimos jugando nomás, pues no hay problema. Y hay los tres puntos, que es lo importante. Hay que jugarlo, digamos, en la cancha, porque lo importante son los tres puntos.
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6: Valparaíso.
4: Bueno, estaremos en Valparaíso, muy atentos también. Acerca de ese último tema, de lo que planteaba Manolo en el comunicado, se nos decía, y Rodrigo lo esbozaba acerca de cómo alguien nos decía, y que estuvo relativamente cerca, que los fuegos también en algún minuto, lo de ayer, eran manipulados por menores, por pequeños que estaban ahí en ese lugar, y que la revisión fue muy, a ver, concepto débil, blanda, pero que la revisión fue muy escasa ayer en el momento del ingreso al partido. Las autoridades en Valparaíso sacaron cuenta de lo que ha ocurrido, han hablado hace algunos minutos y ya estaremos muy pendientes acerca de lo que ocurrió ayer, Danilo.
9: Sí. A ver, el tema sigue siendo muy, muy complejo y lo peor que de todo es que no se ve un plan de acción. La NFP está descabezada. La NFP está descabezada. ¿Qué funcionarios estaban ayer de la NFP en un partido de un equipo grande que ya tenía con el antecedente del partido del martes, de Colo-Colo con Audax, con el téngase presente del delegado presidencial de la región de Valparaíso, que dijo que no quería aceptar más partidos nocturnos? El funcionario que estaba al parecer era de muy bajo orden.
4: Vamos a Valparaíso de inmediato, tomemos en cuenta también lo que han dicho las autoridades hace algunos minutos. Ahí ha estado Gonzalo Pérez. Gonza, ¿qué tal?
13: Están, tenores, buenas tardes. Claro, porque el día después de lo que ocurrió en el estadio, que ustedes ya han venido comentando, se realizó un análisis por parte de las autoridades. Estuvieron reunidos prácticamente toda la mañana hasta pasado el mediodía, encabezados por el delegado regional Manuel Millones. Estuvo también presente el Seremi de Seguridad Pública, el prefecto de Carabineros de Viña del Mar, Jorge Guaita, y además el director de Seguridad Pública de la Municipalidad de Viña del Mar, quienes hicieron este análisis y entregaron declaraciones con respecto a lo ocurrido, para ir conociendo primero la primera pregunta que se le hizo, por ejemplo, al delegado Manuel Millones, es ¿quién tiene la responsabilidad en todo esto? Y ellos apuntan directamente a la empresa de seguridad en primer término y al Club Everton de Viña del Mar como organizador del evento. La empresa se llama Pretorianos, es una empresa de seguridad que presta el servicio hace muchos años al equipo de Everton de Viña del Mar. Vamos a revisar las primeras declaraciones del delegado presidencial Manuel Millones durante esta jornada, en donde se refiere a una denuncia que se presentó ante la fiscalía, una denuncia que ya fue hecha y que es una de las herramientas que tiene la delegación presidencial.
14: En el transcurso de la tarde estamos presentando una denuncia a la fiscalía, nuestro abogado jefe, para efectos de que se haga la investigación. La municipalidad nos va a acompañar todos los videos que existen sobre los lugares y las imágenes para que se establezca la responsabilidad, porque aquí no era una vengana al aire, una vengana que se tiró, hubo afectado a jugadores y al público, y eso claramente son delitos que tienen que ser sancionados. Por lo tanto, nosotros vamos a ser súper estrictos en hacer respetar la ley.
13: Bueno, y con respecto a lo que ustedes estaban hablando de cómo ingresan las bengalas, acá por lo menos en Viña del Mar, el delegado presidencial y el Seremi de Seguridad Pública resolvieron en parte este misterio, pero por el lado de Everton, de Viña del Mar. El club Viña Marino lanzó fuegos artificiales en el inicio del partido, que es además lo que señala la presidenta de la Universidad de Chile, y esos fuegos artificiales estaban escondidos detrás de la Galería Cerro, justamente en el cerro colindante al estadio. Estaban enterrados en ese lugar y desde ahí los sacó el cuadro, o por lo menos los hinchas, los simpatizantes del cuadro de Everton de Viña del Mar. ¿Qué es lo que va a hacer en adelante la Seremía de Seguridad Pública? Ellos están estudiando una presentación de una querella en contra de quienes resulten responsables, y vamos a revisar las declaraciones de Hernán Silva, Seremi de Seguridad Pública de la Región de Valparaíso, que se refiere a las fallas en los controles.
15: El responsable de la revisión de vestimenta y de las cosas que portan las personas es de la empresa privada de seguridad. Esa empresa privada de seguridad está respondiendo a un organizador que se hace responsable de la seguridad del interior del estadio. Eso falló de acuerdo a lo que estamos viendo, y va a haber que analizar qué medidas puede tomar el organizador a futuro. Desde el punto de vista del gobierno, de la Seremi de Seguridad y del Estado, del Estado, se hizo todos los cursos de acción que legalmente se pueden hacer. Coordinaciones preventivas, revisión de la planificación de contingencia hasta este evento, la cual se cumplió adecuadamente.
12: Bueno, cuando alguien quiere hacer un daño, siempre va a buscar la forma de provocar el inconveniente.
8: Y de eludir los controles.
12: Bueno, ese es el tema, y quiere
8: porque
12: que...
8: Porque al final las barras están más coordinadas, tienen más información, es que el dato que los propios organizadores.
9: El dato que daban recién, que no sé si fue Gonzalo el que lo daba, que habían instalado los fuegos artificiales
1: en el cerro.
8: Sí, me lo dijeron hoy en la mañana también.
9: Detrás del, claro, claro. Detrás del estadio. Ahora, fuera del estadio.
1: Todos organizan bien los partidos, es maravilloso. Nosotros cumplimos lo que no he escuchado ni un equipo que diga que, ¿sabes?, que nos equivocamos en esto, tenemos que meterle más ojo, tenemos que ponerle énfasis. Hay algunos que han reaccionado después, que me parece muy bien. Pero nada, el día que un dirigente de fútbol, del equipo que sea, para que no empiecen de nuevo, del equipo que sea, diga, ¿sabes qué? La embarra es nuestra. Yo creo que vamos a dar un paso gigante, ¿eh? Porque no escuchaba a nadie decir, ¿sabéis qué? Es inaceptable lo que hizo nuestra parcialidad. Del equipo que sea, de nuevo. Es inaceptable lo que hizo nuestra parcialidad.
8: Es que yo tengo,
1: no he escuchado nunca.
12: Enfrentar
1: pero,
12: la situación.
1: Pero asumirla.
12: Pero claro, porque asumir es enfrentar.
8: Tengo un punto discordante ahí con Cristian, por lo siguiente.
1: Nosotros organizamos todo bien, hicimos todo lo que nos pidieron.
8: No, es que ¿sabes lo que pasa? Es que los cuadernos de cargos y lo que finalmente visa el delegado es insuficiente.
1: Pero absolutamente.
8: Entonces, al final, pero es que si fuera como tú dices, que yo conceptualmente estoy de acuerdo, pero en la realidad para mí no es como tú lo planteas. ¿Por qué? Porque al final porque si no estaría lleno de sanciones a los clubes por actuar mal, ¿cachai?
1: A lo mejor hay que sancionarlo.
8: Pero ¿por qué no estamos llenos de castigo a los clubes? Porque los cuadernos de cargos y, digamos, los dispositivos de seguridad, los clubes, entre comillas, los cumplen. Y porque, por ejemplo, el Registro Nacional de Hinchas no es obligatorio, los controles biométricos todavía no son obligatorios, no hay una ley, ¿cachai o no?
1: Entonces, entiendo la lógica, pero claro, me parece que hay que tomar algunas medidas fuera de la caja también.
8: No, por cierto,
1: o sea, porque ya no nos da.
8: El fútbol por sí mismo no lo va a hacer, po.
1: Yo no lo da.
8: Y obviamente ahí nosotros tenemos que estar firmes para reclamarse.
1: O sea, si todo está bien organizado siempre, entonces ¿cómo diablos pasa esta cuestión? Pasó el
8: martes. Porque el cuaderno de cargo es de kindergarten, o sea, es un cumpleaños de cabros chicos, ¿te das cuenta?
1: Yo lo entiendo, pero al aficionado probablemente, aficionada, no lo entiende.
8: Es que el rol del delegado presidencial también naufragó en algún sentido.
9: Tampoco tenemos delegados de partidos.
8: No hay delegados de partido.
9: Todo termina cayendo en el árbitro.
8: Exacto.
9: El árbitro está preocupado del VAR, preocupado de dirigir. No hay delegados. Creo que somos la única liga en Sudamérica que no tiene delegados.
8: Te pongo un ejemplo chiquitito.
12: Vamos.
8: La delegada presidencial de Arica Parinacota es una doctora. ¿Qué experticia puede tener una doctora en temas de seguridad? A lo mejor ella puede hacer muy bien la pega en muchos ámbitos. ¿Te das cuenta? Pero al final, pastelero a tus pasteles. ¿O no?
12: Mira.
8: Porque en el fondo la delegación presidencial hoy día está teniendo un rol muy activo y muy determinante en el fútbol y en la programación y en, digamos, en las normas que se exigen. Pero hay, digamos, criterio técnico, pero técnico en serio, digamos. Yo creo que no.
12: Estamos recibiendo todos, y ya vamos a volver también con Rocío. Gonza, te mandamos un abrazo. Cualquier cosa allá en Valparaíso, la seguimos.
13: Abrazo, que estén muy bien. Chao, chao.
12: De la información de Gonzalo también, alguien nos decía recién que fue al estadio ayer, que a su mamá la revisaron, que había una suerte de revisión para hombres y para mujeres, y nos dice, es imposible que ellos llegaran al estadio con esas tremendas tortas de fuegos artificiales. La información que maneja mucha gente es que entran en el desarrollo del partido también.
8: Claro.
1: Bien. Se baja un poco.
8: Se relaja.
9: Claro, ¿no?
1: La revisión
9: dura, yo te diría, hasta el primer tiempo. De ahí empieza, si uno sabe, claro, muchas veces se ha tenido que ir antes, empieza ya. Hay lugares que ya se quedan sin gente.
1: No, hay lugares que se quedan sin gente. Hay gente que entra en el segundo tiempo. Hay gente que entra en el segundo tiempo. Pasa, suele pasar.
4: Esa pasa a ser otra información. Hay información de la autoridad que ya vamos a estar chequeando con Rocío. A ver, Manolo, está bien denso el tema porque está complejo para el fútbol chileno. ¿Te parece que con una pequeña pausa proponemos recordar nuestros concursos de hoy?
5: Ah, bueno, me parece oportuno, Tigre, porque sí, hay una pelota que ya le mostramos a Arturito, balón. 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
4: Bueno, acerca de la autoridad y al mismo tiempo con comunicación de los últimos minutos, nos cuenta, nos detalla Rocío Ayala.
10: Sí, de hecho, bueno, seguimos aquí nosotros esperando a ver qué va a pasar con este partido. Veo acá que se mueve el auto donde suele trasladarse Cecilia Pérez, presidenta Azul Azul, pero me parece que va vacío, así que podemos sí continuar entonces con la información de último minuto, porque a la espera de ver qué va a pasar con este duelo de vuelta, bueno, en realidad primero con estos 8 minutos de la ida, pero aparte este domingo en la vuelta, resulta que la delegación presidencial de la región metropolitana ya tomó acá una decisión, prohibir el día domingo 27 de septiembre, que es el día donde está programada la vuelta a las 5:30 en el Estadio Nacional, el ingreso de los 2.866 hinchas que concurrieron a la zona del Estadio Sausalito, donde se produjeron los graves desmanes en la región de Valparaíso. Además, se ha dispuesto el congelamiento de la venta de entradas para este evento deportivo. Reitero, ya no hay venta de entradas en estos momentos, queda automáticamente reducido el aforo, es lo que dice la delegación presidencial de la región metropolitana. Además, acá se dice que se ha reclasificado este partido de tipo B a tipo A para elevar las exigencias a los clubes en materia de seguridad, y aparte en este último punto, en este comunicado, se ha prohibido la asistencia de público de visita, por lo tanto, de jugarse no van a haber hinchas de Everton con un público reducido, sin estos 2.866 hinchas de Universidad de Chile que estuvieron en el sector donde salieron las bengalas, y bueno, esto yo se los digo desde la delegación presidencial de la región metropolitana. Nos comentan que aún está en evaluación si es que va a haber alguna declaración por parte del delegado, pero sí hemos podido saber desde la municipalidad de Ñuñoa que para ellos el alcalde, de hecho Sebastián Sichel, lo dijo en sus redes sociales, si se juega este partido en el Estadio Nacional, en su comuna, ¿no?, donde él es alcalde, este tiene que ser sin público, pero sabemos que él no tiene las decisiones o la potestad para tomar esa decisión, así que son las opiniones de las autoridades a la espera de ver qué va a pasar con este duelo, lo que queda de ida y lo que queda de vuelta.
4: Claro, la autoridad lo que hace Rodrigo Hernández es establecer un par de normas de cara al partido del domingo. No sabemos cómo vas a salir del lío del partido de ida todavía. Estamos a la espera de eso primero.
9: Claro, la resolución primero del primer partido, de las sanciones que vengan. Me decía Eduardo Figueroa que al parecer ya se jugó el partido de Huachipato con Palestino, ¿no es cierto? Perdón, con Coquimbo. Sí. Pero que todavía no salió la sanción del tribunal. O sea,
4: Danilo, ¿no salió la sanción de la U en Collao?
10: Tigre.
12: Rocío, te escuchamos.
10: Sabes que sobre eso estuve consultando y esa resolución va a salir pronto. Faltaba unos antecedentes que entregar a Universidad de Concepción, que de hecho hicieron entrega al mediodía, por lo tanto la resolución ya está tomada. Si ustedes lo ven en el Tribunal de Disciplina, sale en tramitación, pero esta ya está en acuerdo, por lo tanto estaban esperando este último documento para hacerla pública, así que no creo que salga hoy, pero sí en las próximas horas, tal vez como ese fin de semana, el día lunes, pero ese castigo se va a conocer. Eso sí, es por el campeonato de la Liga de Primera, que va por otro carril que el que estamos hablando ahora, que es por Copa Chile.
12: Es la info que manejas también hasta ahora, Eduardo, y al mismo tiempo vamos actualizando lo que está ocurriendo ahí en Quilín. Ya nos va a contar también Eduardo Figueroa, que va y viene.
16: Hola.
8: Sí,
9: ahí estamos.
8: Atento, atento. Mío,
12: fuerte y claro.
8: Ahí. Hola, hola.
10: Te presto mi micrófono.
16: Eso. En el mío no me escucha, me dice que me tienen arriba, pero no.
9: Sí, está arriba.
12: Sí, está arriba, está bien.
8: No, mire. No, el de Rocío. No,
10: el mío está arriba.
8: Trabajo en equipo.
16: Sí, estoy con el de Rocío ahora porque el mío no se escucha.
8: Se chingó.
16: Se chingó. Sí, mire, yo les decía que hay muchas de las tiendas. Una cosa es esto de que ya jugaron los 22 minutos del partido de Coquimbo-Huachipato y aún no sale el fallo de ese en primera instancia, porque seguramente van a apelar y al final esto va a salir en diciembre. Capaz que se resuelva el directorio primero antes que los fallos. Está pendiente lo de la U en Conce. Pero ojo, porque ustedes saben que la selección está de gira. Ya anda una gran delegación por allá. Ya comentábamos el otro día que anda el compliance. Muchos se preguntan qué anda haciendo el compliance en una gira de la selección. Bueno, también hay que decir de que de la gerencia de operaciones anda Felipe de Pablo, que es el gerente de operaciones, y anda su mano derecha, Valentina Pardo. Andan los dos en Estados Unidos. Cuando los clubes se enteraron de que iban a viajar, las 12 personas que encabezan esta gerencia de operaciones, hicieron notar a la NFP de que por qué viajaban los dos, qué iba a pasar si en los partidos de Copa Chile pasaba algo con quien tenían que entenderse. Bueno, finalmente la explicación que se les da es que, bueno, Felipe también es gerente de marketing y tiene estas dos funciones, ya es importante que viaje, y los clubes le hacían ver que ellos son funcionarios en AFP. A ellos se les paga para estar al servicio de la liga, de los clubes, no de la selección chilena. Y justo, bueno, pasa esto que pasó anoche, y decían, no había nadie que encabezan la gerencia de operaciones porque están en Estados Unidos. Tampoco había nadie de la gerencia de ligas ayer en Viña del Mar. No viajó nadie de la gerencia de ligas. Ya había una molestia e inquietud previa de los clubes por esta gira a la selección y en que muchos funcionarios van y la liga queda de lado.
9: Claro, porque
16: eso es lo que sienten ellos.
9: Sí, al final de cuentas, lo que hay acá, muchachos, es un desgobierno. Al final, lo que ocurre cuando vemos todo este panorama, que hay un desgobierno. Cuando hay una institución que tiene la relevancia en el país, como la Asociación Nacional de Fútbol Profesional, con la cantidad de millones y millones de dólares que mueve al año, con la cantidad de gente que va al fútbol, con las relaciones que tiene, por ejemplo, con TNT, las relaciones que tiene que tiene con los distintos gobiernos regionales, semanalmente con carabineros, etcétera, etcétera. Pero esta gestión, esta administración, termina desde el año 2024 que no tiene gerente general. No tiene gerente general. No tiene gerente comercial. Los funcionarios se terminan multiplicando.
8: Sí.
9: Multiplicando.
8: Técnicamente de Pablo es gerente comercial, porque participó activamente, por ejemplo, en el cierre con Copec.
9: Claro, pero.
8: Es más que un gerente de marketing.
9: Pero,
8: al final,
9: al final
8: la marca, la claro, roja, pero, se vende sola.
9: Pero esto, pero esto no es. Esto no es un. A ver, no quiero ser peyorativo con nadie, claro. No, eso es mejor, Rodrigo. No tiene una estructura profesional. ¿Alguien se imagina que una institución como la Asociación Nacional de Fútbol Profesional no tiene gerente general desde el año 2024?
8: Incomprensible.
9: Entonces pasa esto, pasa todo esto. ¿Quién determina que el compliance vaya a la gira? Hay un dato.
8: Eso no tiene razón de ser.
9: Lo hablábamos con Eduardo Figueroa, ojo.
12: Pero si te pido hoy día, te pido hoy día a las 6 de la tarde, el gobierno.
9: Una reunión.
12: ¿Quién va hoy día?
9: Yungue. El directorio no está.
4: El gobierno te pide una reunión hoy día a las 6 para solucionar
9: esto. Hay un señor en Calama que forma parte del directorio, que le dicen la visita. Así le dicen en Quirín. Está el sobrino de Jorge Sánchez, el presidente de Antofagasta, que trabaja en
5: Perú.
9: Perú. Entonces, esto es el desmadre, Dani, total. Perdón, ideas, y tú tenías ideas. Un dato, Eduardo, sobre la presencia del compliance, que tiene que estar aquí en Santiago, a lo mejor, no sé si va a estar, pero él el 7 de octubre tiene que estar.
16: Sí, lo que pasa es que el 7 de octubre se cierran, es el plazo fatal para inscribir las listas que van a la candidatura. El último partido de Chile en la gira es el 6. Entonces ya muchos se están preguntando, a ver, el compliance es el que tiene que ver que las listas estén de acuerdo, que los que van en la lista cumplan con todos los requisitos que establecen los estatutos, pero resulta que van a andar en Estados Unidos. ¿Quién va a revisar eso? La tarea, la pega es del compliance. La va a revisar seguramente el secretario ejecutivo, si es que el compliance no está. Puede que se venga antes, en una de esas. Pero en principio, la gira, el último partido es el 6, no alcanza a llegar para hacer la revisión de las listas y de las inscripciones adecuadas para lo que va a ser la elección. Entonces también ahí dicen, bueno, ¿qué anda haciendo el compliance en Estados Unidos?
4: Volvemos con ustedes en cualquier minuto. Eduardo Figueroa, Rocío Ayala, para los alcances de la reunión y la decisión que hasta ahora aborda la NFP junto a Everton y la Universidad de Chile. Y ojo con este panorama. 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
17: Stop, pare.
5: Quiso dejar su opinión también, ¿no? Antes de irnos a la pausa, el alcalde de Ñuñoa, que ya ha hablado antes de incidentes de barristas en el Estadio Nacional, antes de que la delegación presidencial metropolitana y la NFP estudiaran medidas, lo que están haciendo hasta esta hora. Sebastián Sichel dejó una propuesta de jugar sin público este domingo, la revancha entre la U y Everton.
18: Hay que dar señales claras. Primero, en el Estadio Nacional, el partido de la Universidad de Chile y Everton no se puede jugar con público. Lo que pedimos es simple: o que no se juegue, o que no se juegue con público, pero no hay ninguna posibilidad que se permita entrar a las barras al Estadio Nacional. Lo segundo, lo dije a partir del partido de Universidad de Chile y Colo-Colo, se deben tomar decisiones drásticas respecto a lo que está pasando con los clubes. Aquí hay dos responsables. Uno, quienes arriendan los recintos deportivos, y dos, los dueños de los clubes de fútbol. Si esto fuera un recinto privado, sería clausurado. Si esto fuera el dueño de ese recinto privado o el dueño de una empresa, sería sancionado. No entiendo por qué los responsables de que ocurran estos desmanes al interior de estos recintos no se hacen responsables de lo que pasa. En el caso del Estadio Nacional, no queremos que se juegue fútbol en estas condiciones.
17: Los tenores no desafinan. 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
19: En Santiago, 19 grados. En Chillán, 16 grados. 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
1: Y el regreso a Valparaíso es a esta hora porque la familia Caturra, la familia de Wonders, despide a Reinaldo Sánchez. Ahí está nuestro compañero Álvaro Choupeida. Sarola, ¿qué tal, Álvaro?
2: ¿Qué tal, Tigre Tenores? Nosotros instalados acá
3: de Concón, en el velorio de Reinaldo Sánchez Olivares, quien partió durante esta semana. Estamos con el hijo de Reinaldo, Luis Sánchez, gerente general de Santiago Wanderers. Muchas gracias por estos minutos para la radio ADN. Primero, obviamente, extenderle nuestras más sinceras condolencias, Luis, y consultarle cómo han sido estas horas. Ha recibido mucho cariño su padre y su familia. Vimos imágenes también del plantel del primer equipo durante esta mañana, Luis.
4: Sí, gracias. Hemos recibido muchas muestras de cariño de mucha gente que no veía hace mucho tiempo, de familiares que tampoco
5: habíamos visto hace mucho tiempo, conocidos de mi padre, familiares. Ha sido todo bien, bien grato porque ha sido muy bien acompañado.
6: Luis, ¿cómo vivieron estas últimas semanas también? Porque hubo un hecho importante, lo estábamos conversando de previo a entrar al aire, el viaje a Madrid, en donde usted junto a Andrés estuvieron en Madrid. Seguramente Reinaldo tenía muchas ganas de ser parte de esta experiencia tan importante para el fútbol chileno.
5: Sí, bueno, aparte de Andrés, que él iba por la federación, porque él es director de la federación, fue Matías, mi hijo, que es el abogado de Wander, yo como jefe de delegación, y dos hijos más por ahí que fueron aparte, pero que no querían perderse este gran hito. Sí, fue importante. Nosotros echamos de menos, obviamente, que fuera mi padre, pero lamentablemente no pudo asistir. Mandó una carta a todo el plantel diciéndole que, pucha, que lamentaba no haber podido acompañarlo, pero que ellos eran representantes del fútbol chileno, del fútbol sudamericano, de obviamente de Valparaíso. Entonces le dio los mejores parabienes y les dio harta fuerza para que fueran bien aguerridos ahí y con ganas de triunfar.
6: Luis, se ha hablado bastante estos días, estas últimas horas, del legado que dejó Reinaldo, no solamente para Wanderers, sino también para el fútbol chileno. Se habla mucho de Mantagua también, para el cuadro Caturro, el título del 2001, pero sobre todo su etapa en la presidencia de la NFP, con el canal del fútbol, que sin duda ha sido el principal sostén hasta el día de hoy para el fútbol chileno. ¿Qué se puede recordar de aquel legado que deja Reinaldo para el fútbol chileno?
5: Bueno, mi padre llegó en 92 con Wander quebrado, con 6-7 meses de sueldo impago, a punto de irnos a tercera división. Y su primer legado fue ordenar a Wander, jugar con jugadores de Wander, porque él siempre fue de jugar con gente formada en casa, por lo menos una parte importante del plantel, y apostar siempre a dejar bien puesto el nombre de Wander. En el caso de la NFP, bueno, que él ganó las elecciones a un grande en ese momento, que era Católica. Fue muy, muy bullado porque era David contra Goliat y lo ganó. E instauró una forma de administración en el cual primero ordenó la casa, disminuyó todos los gastos innecesarios y creó el canal de fútbol, licitó los goles y gracias a toda la sugestión. En la NFP, bueno, en este momento los clubes están

0: financiado a través de esos recursos, de esos ingresos. En cuanto a Wander, bueno, él, aparte de obtener el título en 2001, donde yo gracias a Dios estuve presidente, pero en realidad fue una obra de él. Yo solamente apreté el botón nomás, como se dice. También obtuvimos campeonato en ascenso y ahora este logro de este hito histórico que consagra el proyecto que tenía en Wander de jugar con jugadores, finalizó con esta Copa Interamericana.
1: La última que le hago, Luis, sin duda el legado es grande de Reinaldo, pero ¿qué va a pasar con Santiago Wanderers? Yo sé que hay algunas negociaciones por ahí con unas cláusulas de confidencialidad, pero ¿qué nos puede decir usted qué vaya a pasar con el cuadro porteño? Porque Reinaldo no solamente era el presidente, sino también el máximo accionista.
0: No sé cuáles son esas cláusulas de confiabilidad. No tengo esa información, así que me gustaría que me la dijerais después. Pero no hay ningún contrato, ningún proyecto de venta del club en este momento, salvo conversaciones informales, que en su momento se verán a través de nuestra directiva. Nosotros tenemos una reunión de directorio ahora este martes y ahí veremos lo que perdón, sí, no se preocupe, que tenemos que hacer.
1: Perfecto, Luis, muchas gracias por estos minutos y nuestras condolencias de nuevo.
0: Muy amable, gracias.
1: Bueno, hasta ahí la palabra de Luis Sánchez, gerente general de Santiago Wanderers y hijo del fallecido expresidente de Wanderers y también de la NFP Tenores.
2: Vuelvo pronto contigo, Álvaro. La mirada que entregaba uno de sus hijos también en la dirigencia de Wanderers y la mirada que aportan los Tenores. Esto fue ayer en horas de la tarde, después de la edición de las 14 horas. En la previa también lo marcábamos y reaccionábamos al partido de la Universidad de Chile, del paso de Reinaldo Sánchez, Danilo, como dirigente de Wanderers, y al mismo tiempo también he recordado su paso por la ANFP.
3: Sí, un dirigente con claroscuros, autoritario, como eran los dirigentes antiguamente, el clásico mecenas, que formó parte del paisaje del fútbol profesional chileno, y que prosiguió ya con el advenimiento de las sociedades anónimas, como ocurrió con muchos dirigentes de clubes de provincia. Me recuerdo, por ejemplo, Antonio Bloise en Everton, con Antonio Martínez, pero que al final el derrotero, los problemas económicos que siguió enfrentando la actividad determinaron que muchos se fueran. Sánchez siguió en algún momento desde atrás, ellos eran los propietarios de Mantagua, en los tiempos que estuvo Nicolás Ibáñez, al final él retorna, pero claro, va a quedar el recuerdo de un dirigente que asumió en un momento complicado del fútbol chileno con prácticamente todos los clubes quebrados, después que los clubes se gastaran y malgastaran quizás los 120 millones de dólares que quedaron en la cuenta corriente de la NFP cuando se va Ricardo Abumor. Después viene ese camino con Mario Mosquera, con el interinato de Miguel Bauzá, hasta que llega a terminar su periodo Reinaldo Sánchez. Y cuando se habla, por ejemplo, de que fue el último dirigente y el sostén para que no llegara a las sociedades anónimas, yo creo que el fútbol siempre termina siendo circular. Lo que ocurrió en ese momento con Reinaldo Sánchez, su gestión, estaba Carlos Toro, que era su mano derecha, y lo que ocurrió en el último proceso de este año y del año pasado y este año con la nueva ley de sociedades anónimas es lo mismo. El fútbol no quiso participar, creyó que no iba a ocurrir y dejaron abierto todo. En ese momento fue el sindicato de futbolistas profesionales encabezado por Carlos Soto el que empuja y empuja y empuja, porque aunque usted no lo crea, porque ha pasado tiempo, son los jugadores de fútbol los que imponen la ley de sociedades anónimas deportivas. Ellos fueron los que la impusieron. Y no solamente eso, al año siguiente, 2 años después, en el año 2007, imponen el estatuto del deportista profesional, que ha sido enormemente beneficioso para los jugadores de fútbol. Antiguamente, ¿se recuerdan ustedes cuando un jugador era sorprendido, por ejemplo, llegaba en estado de intemperancia, tenía algún problema, los clubes lo echaban o lo mandaban a entrenar con los juveniles? ¿Te recuerdas el caso de Gamaliel García? Tú lo cubrías en Universidad de Chile en los tiempos de Orozco. Bueno, cuando vino esa ley, desde el año 2007 en adelante, nada de eso pasó. Yo creo que es un dirigente con claroscuros que forma parte de una vieja guardia.
4: Sí, ese perfil, incluso quienes reporteábamos en la época lo padecimos y me parece que la descripción está perfecta. solo habría que agregar el acápite respecto del rol que cumplió en términos de la privatización de los derechos del fútbol y la creación del canal del fútbol, ¿no? Donde evidentemente hay que asignarle un rol preponderante en términos conceptuales, además, porque el que se jugó la vida patrimonialmente después fue Jorge Claro Mimisa, digamos, ¿no? Poniendo todo su patrimonio en juego.
3: En un proyecto en que un modelo, a partir del año 2008 recién empieza a despertar.
4: Exacto. Un modelo, pero que bueno.
3: Porque al principio las decisiones no fueron buenas.
4: No, por cierto, pero finalmente la idea matriz es la que prospera y en eso yo por lo menos
3: Y la idea matriz fue de Edgardo Marín.
4: Fue, bueno, está bien, pero el que la lidera desde el rol, o sea, no podemos desmerecer.
3: Edgardo Marín el que la propone y esa historia la sabemos.
4: No, por cierto, pero si no hay que sacar de la ecuación y del reconocimiento a un colega, además que imagínate, tuvo esa visión enorme, pero desde el rol político que desempeñaba, bueno, yo por lo menos le concedo a Reinaldo Sánchez una injerencia relevante. No lo dejo fuera del comentario.
2: De sus funerales y de quienes han llegado al fútbol también, para describir esta mañana de despedida a Reinaldo Sánchez, volvemos contigo, Álvaro.
1: A las 10:30 se realizará el funeral, querido Tigre, acá mismo en el Parque del Mar, en la ciudad de Concón. Han llegado bastantes, en estos momentos, cadetes de Santiago Wanderers, también gente de la empresa de micros, de Viña Bus, presentes también acá en este velorio. Hemos visto también algunas figuras que han llegado en el último rato, como Domingo Sorace, que es jefe de cadetes del cuadro Caturro, también Sebastián Méndez, exjugador y también parte de las cadetes del el cuadro porteño. A las 10:30, como te decía, hoy día es el velorio hasta las 6 de la tarde en este sector de la ciudad, y a las 10:30 de mañana serán los funerales de Reinaldo Sánchez junto a sus hijos.
2: Álvaro, lo último brevemente, de esos libretos particulares del fútbol, funerales mañana en la mañana, el día que el Wander se va a jugar el partido trascendental del año.
1: Exacto, y lo comentábamos con Luis, de hecho, hoy día durante la mañana llegó el plantel, decía él que por convicción propia llegaron los jugadores del plantel previo a embarcarse, ya están de hecho en la ciudad de Calama, los jugadores de Santiago Wanderers, que mañana a las 3 de la tarde, con transmisión por supuesto de ADN, van a enfrentar a Cobreloa. El capitán Leandro Navarro junto a Jorge Luna, los capitanes del cuadro Caturro, llegaron durante la mañana y luego emprendieron vuelo a la ciudad de Calama.
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5: En ese partido que citaba Álvaro y en los otros de Copa Chile fijados para el fin de semana, hay 5, además de la U y Everton, que está en revisión. Habrá un minuto de silencio en memoria de Reinaldo Sánchez, que fue presidente de la NFP entre los años 2001 y 2006. También ya se vio desde anoche en Sausalito un logo de luto en la transmisión televisiva oficial.
2: Bueno, le puedo hacer una pregunta así como para relajar el ambiente con tanta noticia que hemos tenido hoy en el arranque y con tanto lío en el fútbol.
5: A ver.
2: ¿Por casualidad trae 11 de Manolo hoy?
5: Sí, claro.
3: Y juega a Chile,
4: un clásico, ¿eh?
2: 11 de Manolo.
4: Oye, qué bueno que Danilo saca a colación el rol de Edgardo Marín, porque en algún sentido es un rol, primero, que no está como en el conocimiento de mucha gente, ¿eh? Yo creo que en el medio en general poca gente sabe que Marín fue el autor intelectual.
3: Para mí le robaron la idea.
4: Poca gente sabe. Bueno, le habrán robado la idea, hay conversaciones, finalmente hay un rol político de quien lo lleva adelante, ¿no? Porque si tú tienes una muy buena idea, pero no desempeñas un rol que te permita a ti liderar el proyecto, pasas a ser un asesor. Pero yo creo que está perfecto que Danilo lo resalte finalmente, porque finalmente, oye, hoy día la subsistencia del fútbol chileno se debe a que la idea prosperó, se mejoró. Y bueno, y existe como la conocemos.
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7: Canadá.
2: Usted lo dijo recién, por la pasadita, Danilo, y juega Chile mañana.
3: ¿Juega Chile?
2: Y claro, el lío no nos permite entrar al área, no nos permite entrar en partido, pero aquí estamos.
4: ¿Pollita de tenores?
2: Y estamos en Toronto, estamos en Canadá.
4: ¿Cuántos puntos saca Chile en la gira?
2: ¿Cuántos de 9?
4: Claro.
2: Le damos un par de minutos a la idea, ¿te parece?
4: 4 de 9.
2: Ah, usted ya se jugó ya, 4 de 9.
4: Sí.
2: Bien.
4: Un triunfo, un empate, una derrota.
3: Uno.
2: Un punto de nueve. Un punto de nueve. Y yo pensé que el pesimista era Chupete, que dijo dos puntos. Dos puntos. Subarret, tú le pones optimismo. A ver, tú le pones suboptimismo siempre a esto. Tres puntos, dice Subarret.
4: Que pueden ser tres empates o dos derrotas y una victoria.
2: ¿Y usted, Manolo? ¿De nueve?
4: Cinco. ¡Éjale!
2: ¡Ah! Lo sabía. Yo sabía que aquí estaba.
5: Chile tiene hambre. 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
4: Con cinco no se pierde.
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8: Este empató los chaqueteros de Chile.
4: Ojalá. Manolo,
2: ¿eh? Uno ganado, dos empates, dice Hernández.
4: Claro.
2: Bueno, nosotros estamos también en Canadá con la selección chilena. Hemos estado en la preparación en Estados Unidos y los saludamos también en este horario. Tanto lío también acá. Pero queremos la mirada de la selección de cara a su duelo. El primero de tres. Mañana en Canadá. Qué gustazo, David Oyarzún. ¿Cómo estás?
9: Hola, Tigre, ¿qué tal? Gusto de saludarte también a los tenores ahí en la mesa de ADN. ¿Sabes dónde estamos? Precisamente en el aeropuerto internacional Pearson, pero en la sección de los charters, que tienen un terminal exclusivo, porque acá en Toronto hay mucha actividad y muchos vehículos de alta gama en el sector donde estamos, porque estamos observando, como ustedes lo pueden apreciar ahí en la imagen, el bus que va a recibir a los seleccionados chilenos en un ratito más, porque ya arribó el vuelo desde San Luis, aproximadamente de 2 horas, salió con 24 minutos de retraso, y ya podemos ver el movimiento de los muchachos de Chile que tienen que hacer la aduana respectiva en este terminal, que es pequeñito, que es privado además, para poder ya tomar el bus junto a una camioneta negra, también un par de camiones que están esperando la utilería para recibir a la selección chilena que va a jugar. Yo diría en una tierra que nos genera muchísimos recuerdos. Por aquello del 2007 tuvimos la oportunidad de estar ahí, Tigre, y se va a jugar también en el mismo recinto deportivo mañana, en el BMO Field, con capacidad para 28.000 espectadores, que está repleto, no quedan entradas para poder presenciar el compromiso con Chile. Bueno, en ese recinto deportivo donde nos deparara con José Sulantaya aquella selección sub-20, tantas alegrías, va a jugar Chile frente a Canadá. Lo vamos a seguir, por supuesto, intensamente a través de ADN.
2: Y David, junto con lo que marcabas de la planificación, de la llegada, de cuando arribe la selección, también estaremos muy pendientes en la programación de ADN, la palabra de Nico Córdoba en la previa, y seguramente para el técnico interino de La Roja, con muchos temas también en cuestión.
9: Que está fijada, Tigre, para las 18 horas con 30 minutos, horario chileno, una hora menos acá en Toronto, y no solamente el técnico, sino también, de acuerdo al protocolo que ha establecido la gente de la Federación de Canadá, tiene que concurrir un jugador. Digamos, estamos a la espera que nos confirmen quién va a ser el jugador, que a las 6 de la tarde con 30 minutos, horario chileno, va a estar enfrentando las preguntas en la conferencia de prensa en el estadio, y posteriormente aquella conferencia que está planificada, que dura aproximadamente 30 minutos, e inmediatamente después la práctica primera de Chile acá en Toronto, esperando el compromiso de mañana.
2: Bueno, serán muchos temas también. Durante la semana dijo Felipe Salinas, el técnico de Wanderers, que nunca tuvo diálogo con Nicolás Córdoba antes de enfrentar el partido frente al conjunto del Real Madrid. Muchos temas en cuestión, y muy atentos también estaremos en el marco de la transmisión del equipo de ADN Davicho desde el Nacional para el Audax y Colo Colo por la Copa Chile. Te mandamos un abrazo, se escuchaba impecable. La seguimos, Davicho.
9: Abrazo grande, Tigre. Recordemos que el último compromiso con Canadá fue aquel doloroso empate Orlando el 2024, que nos eliminaron en la selección que dirigía el Tigre Gareca, y esperemos que podamos hacer recuerdo de aquello, la sub-20, en este mononito estadio que tiene capacidad, reitero, para 28.000 espectadores. Abrazo grande a la distancia.
2: Abrazo para David Oyarzún también en la cobertura, y estaremos muy pendientes de la palabra de Córdoba, y mañana será transmisión de ADN Deportes el duelo entre Canadá y Chile. 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
5: Los que nos ven por streaming ya notaron hace rato, ¿eh?, que tenemos las camisetas de Canadá y Chile.
2: Están,
5: sí, claro, con el desierto florido tan en boga, ¿no? La de Chile.
2: Es cierto,
5: florido. Gentileza de tifosi.cl y nuestro editor de camisetas. Donde no nos fue también, lamentablemente, fue en los Juegos Sudamericanos. Chile perdió la disputa por medalla de bronce ante Perú 2-1. Y la sub-17, que tiene mundial entre noviembre y diciembre, juega amistoso ante Italia mañana muy temprano. Vamos a estar pendientes también de ese equipo que dirige Ariel Leporati.
3: no sé, no puede pasar colado esto, los resultados no son buenos, puede haber muchos análisis, puede haber muchos diagnósticos, puede haber trabajo, pero esto se tiene que sostener con resultados. Y esto va a ir concatenado con lo que vaya a pasar en la gira, donde Chile va a enfrentar a tres selecciones que le fue muy bien en el Mundial, que jugaron muy, muy bien en el Mundial. Y se jugó a otro ritmo, en otra intensidad. Cuando Chile enfrentó a Portugal, que se iba, lo pasó muy mal. Lo pasó muy, muy mal ese día. Entonces, hay que ver cómo nos va a ir en estos tres partidos, pero... ahora que se están discutiendo tantos temas relevantes que vienen para el fútbol local con la elección de la federación, etcétera, este es un punto de inflexión.
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7: Colo Colo, Colo Colo.
2: Bueno, mañana Chile, estábamos en Toronto, pero hoy día es Colo Colo, Colo Colo por la Copa Chile, la revancha frente al Audax, que sabemos del cacique a esta hora, Cristian Alvarado.
10: 20 horas, Tigres, el partido Estadio Nacional. Fíjate que el aforo de 30.000 está agotado en el sector norte. Alguien me decía sobre 22.000 personas. Va a haber un importante refuerzo de seguridad para que no ocurra ningún contratiempo durante esta jornada en el Estadio Nacional. Lo importante entonces es la formación, lo que viene trabajando el técnico Fernando Ortiz, que obviamente la ratificó el día de ayer para jugar este duelo importante para buscar el paso a los cuartos de final de la Copa Chile. Pero escuchemos de inmediato la palabra del Tano, porque obviamente lleva tres partidos, hablo de Fernando Ortiz, tres partidos sin ganar Colo-Colo, incluso el gol que convirtió es a través de un autogol, o sea, poquito poder ofensivo en estas últimas fechas. ¿Le preocupa cómo se trabaja este tema? Responde Fernando Ortiz, técnico del cacique.
11: Entramos al campo de juego para ganar. Ustedes ven el partido igual que yo, las situaciones se generan, hay situaciones de juego, no la podemos concretar, tenemos que trabajar en la toma de decisiones, cuándo rematar o cuándo dar un pase o cuándo dar un amague. Preocupa, me preocupa siempre, no solo el resultado me preocupa. Ustedes lo ven, lo hemos intentado siempre en los partidos que hemos empatado y siempre buscar el resultado. No, a veces no se nos da, también el rival juega, el rival se encierra mucho y es difícil poder encontrar los espacios. Corregir, visualizar, no hay tiempo mucho para trabajar, pero sí de corregir visualmente.
2: Cuéntanos, Cristian, de la formación del cacique, ya la venías adelantando, y los cambios que tiene el técnico Fernando Ortiz para el duelo de hoy.
10: Claro, dejan el equipo titular, pensando en el partido que se jugó el día martes, dos jugadores, Matías Fernández y Maximiliano Romero. No quedó conforme el técnico de Colo-Colo. El equipo entonces para esta jornada, 20 horas, Estadio Nacional, con Eduardo Villanueva, lo ratifica al joven arquero de Colo-Colo en el arco del cacique, Arturo Vidal, el capitán del cacique, Jason Rojas, Eric Bimber, el bloque defensivo, Francisco Marchán, volanteando por la derecha, por el costado izquierdo, el joven y el canterano Gedeón Díaz, Tomás Alarcón, otro canterano, otro juvenil, Cristian Díaz. Ambos jugadores tienen 18 años, Gedeón Díaz y también Cristian Díaz. Más adelantado en ese mediocampo, Álvaro Madrid junto a Lautaro Pastrán, para dejar solo en punta a Javier Correa, la formación del cacique.
2: Una del partido con el que más sabe.
4: Bueno, prevalece en esta pulseada por ser el 9 de Colo-Colo Correa por sobre Romero, ¿no? Y están las conclusiones en función del partido con Audax, donde Colo-Colo tuvo, yo diría, un alto volumen ofensivo en el primer tiempo. Después el equipo se diluyó un poco y finalmente decanta a una formación que se acerca más a lo mejor que tiene, independiente de un par de bajas. Partido importante para Colo-Colo porque no ganar tres partidos te saca confianza. Colo-Colo venía como avión y es el momento de retomar.
2: Lo último, Cristian, acerca, no tan solo para la gente que va al estadio, mayoritariamente para quienes transitan día viernes en la tarde, se anuncia también el cierre de calles en el entorno del Nacional.
10: Tal cual, prácticamente todo el perímetro, Víctor Cruces, para este compromiso, algo que hace habitualmente en el Estadio Monumental Colo-Colo, pero todo ese operativo ahora se traslada al Estadio Nacional. Las puertas se abren dos horas antes, o sea, a las 18 horas va a ingresar el público, tiene que llevar su ticket, el documento, por supuesto, el carnet de identidad, va a haber un exhaustivo registro por guardias privados y también de carabineros para evitar cualquier inconveniente que se suscitó, por ejemplo, en el partido de ida en el Estadio Nacional, también frente a Audax Italiano, pero bueno, en ese compromiso el local en el equipo itálico, ahora la seguridad y todo el operativo le pertenece a Colo Colo. Las bajas que tiene el cacique, bueno, se repite, no Joaquín Sosa, no está recuperado, no concentró, no es alternativa para este duelo. Javier Méndez, también descartado por lesión, y Claudio Aquino, que todavía no se puede recuperar de este inconveniente, esta sobrecarga en la rodilla izquierda.
2: Y estará Cristian Alvarado también junto a todo el equipo hoy para transmitir el compromiso que van a animar Colo Colo frente al Audax Italiano en el Nacional. 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Yo me riego por los itálicos de visita. Entonces le vamos a apostar 10 luquitas al Audax, que gana.
12: Déjate de joder.
2: Con lo cual, chupete, nos llevaríamos 37.500 pesos. 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
5: A propósito de la presencia de Gedeón Díaz, ¿eh?, en Colo Colo. Venezolanos que vistieron la alba últimamente. ¿Se acuerdan de José Manuel Rey, el defensa?
3: Sí, yo los quiero libres.
5: Rani Vega, el 2012, arquero. Dani Pérez, que jugó poco el 2018, ¿eh?, era extremo. Cristian Santos, ese que se parecía a Beckham.
3: Ah, sí.
5: El 2021. Claro. ¿Eh? El que juega hoy día es Bociña, no es venezolano, pero debería estar en el partido de Cabo Verde y Mali a las 4 de la tarde por la Copa Africana de Naciones. Recordemos que viajó con su selección y está agendado para esta tarde su partido.
2: Nos propone el ingeniero Zugarret. Pronto vienen el 11 de Manolo.
4: Déjale.
2: Y los ganadores de hoy, o bien las afortunadas.
4: Muy bien.
2: Antes de eso, la pausa junto a los tenores.
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20: Hola, ¿cómo están? Soy José Alfredo Fuentes, el Pollo, y este es el 11 de Manolo.
21: No.
22: Arrancó arriba, arrancó en grande.
21: Arriba con el Pollo Fuentes.
22: Arrancó
21: Pollo
22: bien, Fuentes, arrancó sí, pues, bien.
21: Y la tata.
22: Será el bálsamo por una jornada noticiosa como la de hoy, Manolo Fernández.
5: ¿Usted recuerda que el Pollo Fuentes, cuando conducía el programa Éxito, hacía la carrera de las guaguas?
22: Ah, sí, claro.
5: Que después, claro, apareció en algún matinal, sigo su historia, pero el Pollo Fuentes fue el pionero.
4: ¿Y
5: en
4: cómo
5: la
4: era?
5: La carrera de las guaguas.
4: ¿Cómo era?
5: Las ponía ahí en el...
4: ¿Y gateaban?
5: En el set y ponían... No. Claro, se ponían a gatear y hacían la carrera de las guaguas.
21: Los papás vueltos monos para tratar de ganarse las lucas.
5: Claro, obvio. En esos tiempos había buenos premios, además, en la televisión.
4: No.
5: Claro,
4: hoy día te cancelan por algo así. Una idea así te cancela.
22: Sí. Por eso hoy día nos trae...
5: El 11 de la sala cuna.
4: El 11 de la sala cuna.
5: Tema en cuestión. Entonces arranquemos de inmediato, les propongo, muchachos.
22: Vamos, me gustó.
5: En el arco, con uno que se escucha harto francés, Hugo Lloris.
21: Claro.
5: Cuatro defensas en la saga. Su calidad chorrea por todos lados, ¿ah? ¿Eh? Un ganés. Abdul Baba. Jugador símbolo, emblema del equipo, un ecuatoriano, Jorge Guagua.
21: No podía faltar.
5: Destaca por su abnegación, un alemán, León Tía.
22: No, ¿dónde juega?
5: Claro. Búsquelo ahí en el Bar Tigre, no hay problema. Y cerramos con uno que se desliza bastante, ¿eh? Portugués, Rui Rampa. ¿Te has fijado que hay una rampa?
22: Sí, bueno, el cuidado.
5: Vamos al medio campo. Espero ser escuchado siempre, ¿eh? Un francés, Quentin Daubin.
4: Quentin, sí. Claro, lógico. Ah, sí, para hacerle dormir la siesta, por ejemplo. Sí, claro, al niño.
5: Distrae siempre un colombiano, Edwin Móvil.
4: Sí.
5: Habilidades motrices. Sí, llega un japonés, Takefusa Kubo.
22: Claro.
4: Exacto.
5: Vamos al ataque. Siempre necesario a un jugador de Malasia, Rizwan Muda. Sí, claro.
22: Bien impecable, Manolo.
5: Sí. Va a buscar siempre un marroquí que estuvo acá en el Mundial Sub-20, Otman Mama. Claro.
22: Sí, pues acá, figuraza también.
5: Y cerramos con uno que encierra a sus rivales, ¿eh? Un chileno, Marcelo Corrales.
22: Este equipo
21: tiene técnico.
22: No desentó ni tiene técnico.
5: Sí, un peruano, ¿eh? Jorge Espejo. Hay muchos espejos, usted ha visto.
4: Sí, claro, está bien, sí. Claro.
22: Tiene rivales, Manolo.
5: Y claro, el Leche, por ejemplo.
21: ¿Ya?
4: Leche.
5: De Italia. El Cascabel, de Brasil.
21: Sí.
5: Y hay un equipo croata, lo encontramos, se llama el Torcida Viverón.
22: No.
5: Torcida Viverón, sí, señor. ¿Usted sabe que transmite los partidos de este equipo?
22: ¿Qué?
5: De
22: ¿Tiene una Sarco? Radio que transmite, sí, claro, los partidos?
5: Sí, claro, la Radio Universal. ¿Ah?
4: Ya.
5: A propósito de la discusión
4: universal. Ya,
22: claro. Ahí estamos.
4: Oiga, Manolo, claro, ¿me permite un suplente o no?
5: A sí, ver, sí, lógico.
4: No. Junji Kawano, un defensa japonés de los años 70.
22: Está bien.
5: Ese no lo conocía.
4: Juega,
5: ¿no?
4: Sí. Juega, ¿no?
5: Juega. Ese va al Barça.
22: Oiga, Manolo, y por la hora también cuéntenos, ¿qué tenemos para el Club Hípico?
5: Bueno, un fin de semana muy atractivo, ¿eh? Ya se están corriendo competencias que empezaron a la 1:00 p.m. Y el domingo, por si no alcanzó hoy día, hay una gran jornada familiar. 16 carreras, entradas gratis, actividades con visitas guiadas, food track, juegos infantiles también gratuitos. Así que todos pasando en el Club Hípico hoy y el domingo también.
22: Muy bien, Manolo, muy bien. Y además, para que esto sea siempre en grande,
5: ¿sí?,
22: con el 11 de Manolo, usted a nuestros amigos en sintonía siempre le trae unos buenos datos.
5: Sí, claro, ya está en desarrollo el programa de carreras, pero en la sexta competencia,
4: viene
5: en un ratito.
22: Atento, chupete.
4: Voy.
5: Anote al 4, Vivien Van. ¿Ah? Vivien Van.
22: En la octava.
5: Puede anotar, jugar al 2, Diamond Blue.
22: Diamond Blue, me gustó.
4: Sí. Diamante Azul.
5: Y en la carrera 12, el 10, Guadiana.
4: Guadiana.
5: Ahí dejo esos tres datos, esas tres recomendaciones.
4: Perfecto.
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22: No está fácil. En cualquier minuto volvemos a la NFP para conocer de los alcances y la decisión que adopten los dirigentes y la federación de cara a lo que va a ocurrir entre Everton y Universidad de Chile. Pero tenemos, como siempre, hoy dos concursos, mi querido Manolo Fernández, para nuestros amigos en sintonía.
5: Partamos, le propongo, por las entradas al Masters of Dirt este domingo en el Santander Arena. ¿Quiénes se ganan las entradas dobles para ver todas las acrobacias, los riders del motocross, del freestyle, del BMX, entre otras disciplinas? César Huentemil, el primer ganador de entrada doble.
22: Huentemil.
5: Y Álvaro Aspe.
22: Álvaro Aspe.
5: Sí, claro. Y el premio
22: qué
5: que
22: lindo
5: también
22: premio
5: tenemos
22: para ellos, sí. ¿Dónde van a estar? El
5: buenísimo,
22: domingo.
5: ¿Eh? Sí, claro.
22: Ahí se pasaron.
5: Van a haber muchos saltos, piruetas, maniobras extremas en el show. También tenemos el balón train, ¿cierto?
22: ¿Quién se ganó ese balón?
5: Lo pueden seguir viendo en el streaming. Suspenso porque viene desde el Bío Bío el ganador. Nos prometían una linda historia que si se lo ganaba, venía a visitar a Santiago a su abuelo.
22: Póngale pausa. 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
5: Ya lo debe estar olfateando, ya lo debe estar oliendo, ¿cierto? Con la intro. Sebastián Cabello.
22: Sebastián Cabello, el abrazo, claro. El aplauso para él.
0: Muy bien.
5: Claro que sí, ganador de balón,
0: el primo del Pato Cabello.
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22: En cualquier minuto regresamos para saber en el NFP lo que ocurre con el partido Everton la U. Estaremos desde las 20 para la transmisión de Colo Colo con el Audax Italiano. Siga como siempre, ya viene ADN Top. ¡Chau!

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1: Somos el mejor país de Chile. La vara que se puso el Team Chile hace 4 años en Asunción ya fue superada en los Juegos Sudamericanos de Santa Fe 2026. Nuestra delegación anoche superó por una medalla de oro las recolectadas en la capital paraguaya y cerró la jornada con 39 doradas. Este jueves cayeron 5, destacando las logradas por Valentina Toro y María José Mailiar.
2: Y la cosecha nunca se acaba. Hoy cayeron 2 medallas de oro más para el Team Chile en Argentina. Jote Mailar conquistó la segunda personal, esta vez en solitario, tras ganar la final del C1 500 metros del canotaje. Más tarde, Jesús Martínez se impuso en el kayak cross y conquistó la medalla de oro número 41 para el equipo nacional. También sumaron podio las Pumas chilenas.
1: Fue debut y despedida. Oh. Siguen las malas para el tenis chileno tras la inapelable derrota 4-0 ante España por la Copa Davis. Alejandro Tavilo se reenganchó en el circuito profesional en el ATP de Chengdu, donde era el tercer sembrado. Pero nuestra raqueta número 1 cayó en su estreno por los octavos de final ante el francés Adrián Manarino por un doble 6-4.
2: No se pudo. Arrancó la Euroliga, que por tercera temporada consecutiva tiene un chileno en competencia. Es Sebastián Herrera, capitán de la selección nacional y del París Basket, que se estrenó en la máxima cita continental de clubes europeos con una caída en su visita al Panathinaikos griego por 91-72. Herrera jugó 19 minutos, marcó 9 puntos con 3 triples.
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1: Bienvenidos y bienvenidas. Arranca ADN Deportes, tu otra pasión, junto a Hans Gott para que hagamos el repaso del polideportivo. Y arrancamos, Hans, con lo que ocurrió ayer jueves al cierre de la jornada con el Team Chile, que llegó a 23 medallas. Ayer, 5 de ellas de oro, para cerrar este jueves con 39 doradas. Así ya se superaba la línea de lo ocurrido hace 4 años en Asunción 2022.
2: Una de las más prolíficas en términos de metales para el equipo nacional en los sudamericanos en Argentina. Valentina Barrientos inauguró los festejos con un carrerón en los 800 metros tras remontar del cuarto al primer lugar en la recta final. Asimismo, el kayakista András Echeverría confirmó su buena clasificación en el slalom paralelo.
1: Bueno, después vinieron las victorias en las artes marciales. Primero, una de las capitanas del Team Chile, la karateca Valentina Toro, que fue la gran figura de la tarde, coronándose campeona en la categoría menos de 55 kilos en su primer torneo tras 9 meses, luego de recuperarse de una larga y dura lesión, defendiendo así la corona lograda en Asunción, por lo que es bicampeona continental de la categoría.
2: Después de esa cruda lesión, volver y conquistar el triunfo sudamericano es muy bien valorado por la karateca, que le escuchamos en ADN.
3: Significa mucho. En mi retorno a las competencias ha sido un año muy difícil. No puedo creer que primero que estaba acá y no puedo creer que volví con un orito. Agradecerle a todo mi equipo, al material, Mauricio Huerta, que estaban ahí todos los días conmigo cuando desde mi inicio, desde que aprendí a caminar de nuevo, a saltar, a volver al tatami, a todo el equipo de Steph que siempre me subió el ánimo. Y obviamente a Arnett, mi entrenador, Arnett, la Jessy, Alexis, TT, de verdad, gracias. Yo me subo solo al tatami, pero hubo todo un equipo atrás mío y no puedo creer que estoy aquí después de un año tan difícil.
1: Esto ocurrió ayer, justo cuando terminó ADN Deportes, esta otra pasión, así es que no alcanzó a agarrar cierre de edición. Por eso hoy Valentina Toro, 24 horas más tarde, habla de la alegría por esta medalla. Un compañero suyo, Tomás Freire, también se quedó con el oro en los 67 kilos del karate y se cerró la jornada con la victoria de los canoístas olímpicos María José Mailiar y Paula Gómez, que se impusieron en la canoa doble femenina en la regata de 500 metros.
2: Escuchemos a Mailiar, que viene haciendo un muy buen año, ganando fechas de Copas del Mundo, retomando nivel después de lo que mostró en los Juegos Olímpicos de París, esta medalla de oro conseguida en Argentina, en la voz de María José Mailiar.
4: La verdad, estamos muy contenta con Paula. Esta pista, yo creo que es la peor pista, lo más complicado que he competido en mi vida, pero la supimos sacar adelante, así que estamos muy contentas de darle un oro a Chile. Revalidamos el primer lugar de los juegos anteriores, así que muy contenta, muy feliz de poder seguir aportando a este gran team.
1: Pero no sería todo porque pasamos la página, llegamos a la jornada de viernes, que todavía está en desarrollo, y cayó el segundo oro personal para Coté Maillard. Fue la dorada número 40 del Team Chile en los Suramericanos de Santa Fe, luego de ganar hoy la final del C1 en 500 metros.
2: De punta a punta la victoria de María José Maillard, que cruzó la meta con un tiempo de 1 minuto 58 segundos 16 centésimas, sacándole 5 segundos de diferencia a la brasileña Valdenice Nascimento, que llegó en el segundo puesto.
1: Bueno, habría otra competencia más para María José Maillard. En la dupla conformada junto a Matías Jiménez, obtuvo la plata en la canoa doble mixta a solo 0,24 segundos del binomio de Brasil, y ojo que todavía le queda una final más a Coté Maillard ahí en Santa Fe. Escuchemos a la deportista del Team Chile hablando de este regreso a las pistas, a las aguas, después de un momento nada menor en su vida personal, ser madre. Esto es lo que comentaba en conversación con el Team Chile.
4: Mira, voy paso a paso, como le dije en un momento, estoy reconstruyéndome después de mi embarazo y me siento muy contenta, muy feliz de estar en el podio, estar acompañada de mi hijo, de mi familia. No voy a ir más. Creo que lo que viene, voy a dar todo de mí. Vamos a pelear la media euro en el 500 y vamos a ver qué sale.
2: Hablando entonces de María José Maillard. Durante la jornada de este viernes, el Team Chile sumó una nueva alegría en estos Juegos Sudamericanos. El protagonista, Jesús Martínez, quien se impuso en el kayak cross y conquistó la medalla número 41 de color dorado para la delegación nacional en Santa Fe.
1: Debutante este kayakista chileno en este tipo de mega evento, que volvió a subirse a lo más alto del podio tras haber ganado previamente en la prueba de contrarreloj. Así consiguió un inédito segundo triunfo en esta competencia continental.
2: El nacional se impuso ante el brasilero Murilo Sorguet, que se quedó con la medalla de plata, y el venezolano Alexis Pérez, que cerró el podio con el bronce. El argentino Matías Contreras, en tanto, finalizó en el cuarto lugar.
1: Lo que llaman en el deporte la medalla de chocolate, el cuarto lugar. Bueno, el Team Chile de Atletismo también sumó este viernes una nueva medalla en los Sudamericanos, tras subirse al podio en la posta femenina de la posta 4 por 100 metros.
2: Con el equipo nacional conformado por María Ignacia Montt, Belén Ituarte, Pilar Rodríguez y Catalina Rosas, quienes alcanzaron el segundo escalón del podio tras completar la prueba con un tiempo de 44 segundos y 65 centésimas.
1: Bueno, superaron a Argentina y a Brasil, que se quedaron respectivamente con la medalla de bronce, con este registro de 44,79 segundos. Y luego Colombia es quien superó al equipo nacional, el oro con 44,36, en un medallero que tiene a Chile todavía en el quinto lugar. Atención, que hemos recortado diferencia respecto de Venezuela, 41 oros para Chile, 45 Venezuela, en un medallero que encabeza cómodamente Brasil con 113 doradas, esto es 40 más que Argentina, los anfitriones, que aparecen en el segundo lugar, Colombia tercero con 64 medallas de oro.
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2: Escuchamos a medallistas sudamericanas a quienes conquistaron oro para el Team Chile. Contigo, Carlos Madariaga, en el Sector Oriente de la capital.
5: Sí, muchachos, estamos junto a las flamantes medallistas de oro, 4 medallistas de oro en estos Juegos Suramericanos, las hermanas, las mellizas Melita y Antonia Abraham. Voy a comenzar en este caso con Melita. Me imagino que la satisfacción es absoluta en torno a este desempeño que tuvieron.
6: Hoy sí venimos contentas de poder celebrar una tremenda temporada que hemos tenido este 2026, ha sido un sueño. Logramos también sacar podio en 3 Copas del Mundo, en todo el circuito mundial, hacer final mundial, después terminar con 4 oros en el Sur, una plata de 5 pruebas que competimos. Ha sido una temporada larga, o sea, estoy cansadísima, la verdad, en mi semana de vacaciones, pero contenta, orgullosísima de poder darle a Chile estos resultados.
5: Melita Abraham con Antonia Abraham, ambas también embajadoras de Alemana Sport. ¿Qué fue más difícil, Antonia? ¿Encarar el Mundial o esta presión extra de defender a Chile en una instancia especial, además compitiendo en fiestas patrias, que también eso lo hace, le da otro tono?
7: Yo creo que cada una tiene su grado de presión. Creo que para mí personalmente es más importante y enfrento de una forma más difícil el Mundial creo que la presión que nos ponemos nosotras de querer estar en una final, que ahí estás compitiendo sí o sí con las más rápidas del mundo, creo que tiene esa presión extra, pero los juegos de sur tienen su presión, pero creo que este año decidimos no presionarnos, venir a disfrutar con nuestros compañeros, pasarlo bien, reírnos y ser nosotras mismas. Creo que eso fue clave para estos juegos de sur.
5: Y siendo además íconos del deporte femenino en Chile, con muchos éxitos también, Catalina Vidaur, Ricardo Martina, Bail, ¿cómo lo toman también eso, que las mujeres también siguen mostrando mucho de su poderío por el Team Chile en estos Juegos de Sur?
7: Sí, o sea, yo creo que las mujeres están con todos, están mostrando ahí su poderío a full. Todas las mujeres son súper disciplinadas, son súper comprometidas con lo que quieren lograr y con sus objetivos. Y creo que es súper lindo que ahora muchas mujeres del Team Chile estén ganando oro, las de volei, épicas. O sea, cuando un deporte de equipo pensó que iban a ganar oro en unos Juegos de Sur? Y creo que las mujeres ahora estamos dando la cara, demostrando que sí podemos, que somos igual que los hombres, que no hay esa diferencia de nivel de género ni nada. Me enorgullece ser mujer, ser fuerte, ser poderosa y darle al país todo lo que los hombres antiguamente le daban.
5: En el caso tuyo, Melita, pensando, bueno, como dupla, obviamente, que han tenido mucho éxito en un año que además partió complicado con el tema del incendio ahí en Curauma, ¿cómo han podido salir adelante de todo esa situación tan, tan particular y bueno, seguir dándole medallas a Chile?
6: Sí, bueno, es algo que no hay que minimizar. Ha sido duro, no lo voy a negar. Ha sido de los años más difíciles, pero de los años más gratificantes y de los años más hermosos que he vivido. Creo que de esos momentos duros se saca mucha fortaleza, pero también necesitamos apoyo en recuperar los botes. Fueron más de 2.000 millones de pesos que se perdieron en implementación. Para los Odesur competimos en botes prestados de clubes, no en los botes que de competencia, que son tope de gama, y aún así logramos ganar el medallero de remo en los Juegos de Sur. Entonces, eso habla mucho de cómo somos como equipo. Si bien ahora todavía no tenemos una carpa ni un hangar para poder dejar los botes nuevos que llegaron, y tampoco hemos recuperado todo, y no creo que de aquí a 10 años lo hagamos, pero vamos ahí pasito a pasito, seguimos levantando el remo nacional y seguimos dándole como deporte estratégico del país la mayor cantidad de medallas.
5: Por último, agradeciendo estos minutos con ADN, pensando en lo que viene, porque el deporte es así, nos queda ya pensar en los Juegos Panamericanos, pero comentaban que también ahí tiene un tope con la clasificatoria olímpica. ¿Cómo lo van a hacer o qué han pensado?
6: Bueno, va a estar un poquito ahí dura la cosa, pero nuestra estrategia va a ser obviamente apuntar a ganar nuestro cupo a los Juegos Olímpicos, porque es el evento fundamental del ciclo. Y los Juegos Panamericanos tampoco los vamos a dejar de lado, simplemente vamos a bajar la carga. Para Santiago 2023 competimos 5 pruebas, en las cuales sacamos solo 1 oro. Fue muy exigente la competencia y este año, el próximo, queremos quizá bajar la carga, competir 2, máximo 3 pruebas y buscar el oro en las 3.
5: Perfecto. Melita, Antonia, muchas gracias.
6: Muchas gracias a ustedes. Saludos.
5: Ahí estábamos entonces, muchachos, con Melita y Antonia Abraham, campeonas, por supuesto, en los Juegos del Sur aquí en Argentina, ya con un merecido descanso para ellas.
1: Oportuno, Carlos Madariaga, totalmente en vivo con las mellizas Melita, Antonia Abraham, 4 medallas de oro cada una en su cosecha personal, quienes, recordemos, además están instaladas como las máximas ganadoras de medallas para Chile en la historia de los Juegos Panamericanos.
0: China, China.
2: La mala noticia sigue para el tenis chileno. Han sido regulares estos días para Alejandro Tavilo. Después de la serie de Copa Davis ante España, el nacional fue eliminado en primera ronda del ATP 250 de Chengdu, un torneo donde fue campeón el año pasado.
1: Va a ser costosa esta caída entonces para el tenista nacional 32 del ranking mundial, quien no pudo frente al francés Adrián Maranino, quien se impuso por un doble 6-4 en un encuentro que se extendió por 1 hora y 36 minutos, para sacar de carrera, lo decíamos en titulares, al tercer sembrado de este torneo.
2: Dicho está, la derrota tendrá consecuencias para Tavilo en el ranking ATP al no defender los puntos que sumó 250 el 2025 cuando fue campeón en Chengdu. De esta manera, Jano sufrirá una caída importante en la clasificación mundial.
1: Ahora el chileno tendrá que dar vuelta a la página y enfocarse en su siguiente desafío en la gira asiática. Será el ATP 500 de Tokio, un torneo que reparte mayor puntaje y que comenzará el próximo 30 de septiembre.
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1: Bueno, anoche por la Liga Cheri se jugaron partidos tanto en la permanencia como también en el Big 8. En este último, Ancud, dura caída frente a Puerto Montt, que de verdad juega muy bien el equipo portomontino. 94-83 se impuso en el Luis Caco Suárez, mientras que por la permanencia Castro le ganó a Colo-Colo 92-82. Ojo con Colo-Colo, que podría estar luchando por no descender, mientras que Las Ánimas se impuso en la Casa de los Fantasmas 81-77 sobre Español de Talca, otro equipo que está muy complicado por la permanencia. Mañana sábado, Castro con la Católica por la Liguilla del Terror. Español de Osorno, que no ha ganado en el Big 8, recibe a Puente Alto. Y ojo con este partido, Valdivia, el único invicto, enfrenta al bicampeón de la Liga, Colegio Los Leones, primero en el Coliseo, porque a mediados de la próxima semana se va a jugar en el Cubil Felino.
2: De eso y de mucho más, el fin de semana de las jornadas finales de los suramericanos en la antena de ADN y en ADN.cl, y lo contamos, revisamos todo el lunes después de los tenores aquí en la 91.
1: Y tengo una última recomendación para quienes gustan del deporte y de informarse respecto a la práctica deportiva. Se está desarrollando este fin de semana, desde ayer y hasta el 27 de septiembre, el Congreso Mundial de Medicina del Deporte en el Hotel Intercontinental de Santiago. Hay muchos especialistas, entre ellos Brenda Salgado, directora de R&D Life, hablando mucho de la importancia de la alimentación y la nutrición y de la hidratación. Son muchos los temas re importantes en el Intercontinental hasta este domingo.
2: Durante la tarde, si sale la resolución respecto al partido entre Everton y Universidad de Chile, lo escucharás en ADN y lo leerás en ADN.cl. Servicios informativos y ADN te escucha. Gracias por estar allí.
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1: Buenas tardes, desde Ruta 68 les contamos que hubo un accidente al interior del túnel Lo Prado. Esto afectará el flujo vehicular que va en dirección a Santiago. A esta hora tenemos el tránsito temporalmente suspendido en este lugar, producto precisamente de las labores que se están desarrollando para poder retirar a este vehículo del interior del túnel. Todas las personas que se dirigen hacia Santiago tendrán que utilizar la Cuesta Barriga como alternativa, lo que va a generar un aumento importante los tiempos de viaje. Tenga presente esta información al momento de planificar su viaje y, lo más importante, también conduzca con precaución.
0: Tenemos más información, como lo ya dicho por el ministro de Hacienda, Jorge Quirós, que entregó nuevos detalles del contenido de la ley de presupuesto a pocos días de su ingreso en el Congreso Nacional. Benjamín Quinteros.
2: Hace solo minutos terminó en el Palacio de la Moneda la reunión del presidente José Antonio Kast con el equipo económico para cerrar los últimos detalles de la ley de presupuesto 2027 que ingresará al Congreso la próxima semana. Todo apunta a que el mandatario realizará una cadena nacional el próximo miércoles en la noche, donde se darán a conocer los principales ejes y prioridades del presupuesto. El ministro de Hacienda, Jorge Quirós, aseguró que habrá aumento de recursos para seguridad y salud y ratificó que también será un esfuerzo presupuestario para el Ministerio de Defensa.
3: Este presupuesto que viene con énfasis, desde luego, temas de salud, que siempre son importantes. Viene con énfasis en temas de obras públicas, de generación de inversiones, con énfasis en temas de seguridad, ¿no? También de defensa, ahora que estamos en un mundo geopolítico más complejo. Estamos reponiendo años de atraso en defensa también. Así que, bueno, ustedes van a ver eso, pero es un presupuesto razonable, un presupuesto de expansión de gasto, pero una expansión mesurada. Eso es, no es un presupuesto de recorte, es un presupuesto de expansión mesurada del gasto.
2: Además, Quirós respondió a los rumores sobre un eventual recorte de recursos para el CERVEL. El secretario de Estado aseguró que el director de presupuestos entregará mayores detalles a la directora del organismo y descartó que estos cambios perjudiquen su funcionamiento.
0: Siguen las repercusiones políticas por adherir al escudo de las Américas. Paulina García desde el Palacio de la Moneda.
4: Tras la arremetida de los expresidentes Gabriel Boric y Michelle Bachelet por adherir al escudo de las Américas, La Moneda llamó a la cautela, mientras tanto que el oficialismo calificó la señal como impresentable, lanzando sus dardos a los expresidentes, aclarando que este acuerdo en el escudo de las Américas busca enfrentar el crimen organizado. Un debate que se da en la previa a la interpelación al canciller, quien, recordemos, aclaró que el escudo de las Américas no implica ceder soberanía, explicaciones que no han sido suficientes para la oposición. Así lo dijo la presidenta del Frente Amplio, Gael Yomans.
5: Quien rompe con la línea de política exterior que ha tenido el Estado de Chile es el presidente Kast al momento de firmar la declaración del escudo de las Américas. Esa es la preocupación genuina que tiene tanto el presidente Boric como la presidenta Bachelet y que él lleva a emitir esta declaración, el poner los intereses de Chile por delante.
4: Recordemos que este lunes el canciller Francisco Pérez Mackenna será interpelado por parte de la oposición en el Congreso. Entre los temas que están sobre la mesa, justamente se encuentra el escudo de las Américas, esto en medio del revuelo que se ha generado respecto a los alcances de esta iniciativa. Paulina García, ADN.
0: Vamos a la región de Valparaíso. Tres personas permanecen internadas en el hospital de Quintero con problemas respiratorios luego de un nuevo episodio de contaminación en el aire. Gonzalo Pérez.
6: La municipalidad de Quintero durante esta tarde informó que tres personas permanecen hospitalizadas en el hospital de la comuna tras una emergencia registrada durante esta jornada, luego de que estudiantes y adultos de distintos establecimientos educacionales presentaran síntomas por una posible intoxicación. Los hechos se registraron en los colegios Santa Filomena, Liceo Politécnico, Colegio Costamar y Costamauco. Hasta ahora, hasta donde han llegado los equipos de emergencia para revisar la condición de las personas que presentaron estos síntomas, como mareos, dificultad respiratoria y náuseas. El administrador municipal de la comuna de Quintero, César Garrido, confirmó la situación y explicó que se encuentran recabando antecedentes para tratar de determinar el origen de estas posibles emanaciones.
7: En estos momentos tenemos a tres personas hospitalizadas con la afectación de contaminación del día de hoy, donde los hechos principalmente se registran en el Colegio Santa Filomena y en Costa Mauco, a donde hay estudiantes y adultos que han sido afectados por este episodio. Quintero quiere que se investigue hasta encontrar las pruebas que permitan determinar qué ocurrió y quién fue el responsable si corresponde. No podemos normalizar que nuestros vecinos perciban episodios ambientales, presenten síntomas y posteriormente quede instalada la incertidumbre

0: sobre qué respiraron y dónde provino.
1: La diputada María Francisca Bello cuestionó la falta de información disponible, señalando que la plataforma oficial de monitoreo ambiental se encuentra caída. Hasta ahora no se ha confirmado qué provocó los síntomas y las autoridades continúan recopilando antecedentes para determinar el origen de esta emergencia. En la región de Valparaíso, Gonzalo Pérez, ADN.
2: La Corte Suprema anuló la exigencia de la Superintendencia de Electricidad a empresas de entregar equipos permanentes a pacientes electrodependientes. Gabriel Riveros.
3: Sin efecto, dejó la Corte Suprema la exigencia de la Superintendencia de Electricidad y Combustibles, la SEC, para que las empresas distribuidoras entregaran de manera permanente equipos de respaldo a pacientes electrodependientes. El máximo tribunal acogió un reclamo presentado por Enel y determinó que la SEC excedió sus atribuciones al imponer una única modalidad de cumplimiento, ya que la normativa vigente en ese momento permitía a las compañías entregar estos equipos de manera temporal o permanente. La controversia se originó tras los cortes masivos de suministro registrados en agosto de 2024 y febrero de 2025, cuando la SEC instruyó de manera permanente mantener los equipos de respaldo para estos pacientes. La Corte precisó que su decisión se refiere al marco legal anterior a la Ley 21.806, que modificó estas obligaciones. La nueva normativa establece que las distribuidoras deben entregar gratuitamente un sistema de respaldo capaz de mantener los equipos de soporte vital durante toda una interrupción del suministro, asumiendo además los costos de adquisición, operación y mantenimiento. Gabriel Riveros, ADN.
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2: La información con Diego Sáez.
5: De lo que ocurre a esta hora en la sede del fútbol chileno en Quilín 5635, donde se reúnen los directivos, también los representantes tanto de Everton como de la Universidad de Chile, para ver qué ocurrirá con el partido que ayer fue suspendido en el minuto 83 en el Sausalito y con la llave por los octavos de final de la Copa Chile. Eduardo Figueroa.
6: Sigue la reunión acá en la sede de la NFP, en Quilín 5635, entre Everton de Viña del Mar, Universidad de Chile y la NFP. Lo importante de esta reunión es que acá va a salir una resolución, un acuerdo entre todas las partes, el que debe ser después ratificado por el directorio de la Federación de Fútbol de Chile. Pero se está buscando un acuerdo, todo apunta que se jugarían los minutos restantes, los 8 más descuentos del duelo suspendido el día de ayer, y fijar la revancha. Ahora, esos 8 minutos hay que buscar un estadio, hay que buscar un día, una hora, y todo eso tiene que quedar resuelto el día de hoy y debe ser ratificado por el directorio. Pero en esta reunión ya al menos se está buscando un acuerdo entre todas las partes para poder resolver esta llave. Paralelamente, una circular enviada por Pablo Milad a todos los clubes ya indica, es oficial, que el martes 6 de octubre finaliza el plazo para inscribir las listas de candidaturas para las elecciones del 19 de noviembre del nuevo directorio de la NFP. Así es que martes 6 de octubre es el plazo fatal para inscribir las listas, donde sabemos que Jorge Guagui y Lorenzo Antillo son los candidatos, al menos, que han estado trabajando para buscar el sillón de Quilín el próximo 19 de noviembre, Diego.
5: Perfecto, Eduardo, seguiremos atentos a lo que nos reporte junto a Rocío Ayala desde la sede del fútbol chileno. Y ojo que también esto tiene que ver con el partido revancha, originalmente programado para el domingo en el Estadio Nacional, donde hoy por la noche juegan Colo-Colo con el Audax Italiano. El duelo de revancha por los octavos de final en medio de la preocupación del alcalde de la comuna por los espectáculos y la presencia de las barras en el Coliseo de Ñuñoa.
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2: Hace solo instantes, atención, accidente finalizado en la ruta 68. Esto es en el kilómetro 22, sector interior, túnel Lo Prado, en dirección a Santiago. Ya están las pistas habilitadas. De todas maneras, se hace siempre el llamado a conducir con mucha precaución. 4 de la tarde y 9 minutos, la temperatura en Arica, 22 grados en Santiago, tenemos cielo nublado, 19,2 marcan los termómetros y 47% la humedad del ambiente en la capital. 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
12: ¿Qué pasa cuando los padres separados no logran ponerse de acuerdo sobre sus hijos? Después de las fiestas patrias comienza un periodo con más actividades familiares, escolares y también celebraciones que pueden poner a prueba los acuerdos entre los padres separados. Pero el problema no aparece solamente en Navidad o en Año Nuevo. También puede surgir por un fin de semana, por un cumpleaños, por las vacaciones, un cambio de horario o simplemente porque el régimen que funcionaba antes ya no se adapta a la realidad de los hijos. La relación directa y regular busca que los hijos mantengan un vínculo periódico y estable con el padre o madre que no tiene su cuidado personal. Y ese régimen puede establecerse de común acuerdo o por una decisión judicial y debe considerar, como siempre, el interés superior del niño. La pregunta de fondo es, ¿qué pasa cuando ese acuerdo existe, pero uno de los padres quiere cambiarlo, no lo cumple o simplemente no hay acuerdo sobre cómo organizar la vida de los hijos? Vamos a estar conversando sobre esta situación, padres separados, ¿quién pasa las fechas especiales con los hijos? Lo conversaremos con Ángela Amazón, abogada jefa del área de familia de Grupo Defensa.cl, en este capítulo donde yo los invito a acompañarnos a través de nuestro streaming y a través de nuestro WhatsApp, donde nos pueden enviar preguntas y consultas relacionadas a este tema, en el más 569-8521-2360. Pero comenzamos con buena música, es Fito Páez, Mariposa Tecnicolor, aquí en la 91.7.

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1: 59 divorcios por cada 100 matrimonios. Chile lidera la tasa de divorcios en América Latina por sobre Brasil, Colombia y Ecuador. Y, mucha atención, el 95% de los deudores por pensión de alimentos son hombres y para mayo de este año, el Registro Nacional de Deudores de Pensiones de Alimentos contaba con más de 318.000 personas con deudas vigentes. ¿Por qué esto es importante? Bueno, porque un 42,6% de las mujeres participa en actividades de cuidado no remunerado de integrantes del hogar, frente a un 32,4% de los hombres. Esta cifra muestra que las labores de cuidado siguen distribuyéndose de manera diferente entre hombres y mujeres, pero no significa que determine quién tiene legalmente el cuidado personal del hijo. Hoy día vamos a conversar sobre estas decisiones que deben tomar los padres separados, quién pasa las fechas especiales con sus hijos. Lo conversamos hoy día con Ángela Mazón, abogada jefa del área de familia de Grupo Defensa.cl. Ángela, ¿cómo estás? Bienvenida.
2: Piedad, muy bien, muchas gracias.
1: Sabemos que este tema es de una preocupación que afecta a muchos padres separados y por eso también queremos dar este espacio a nuestros auditores. Los invitamos a que nos escriban sus preguntas, sus casos también, que nos puedan contar qué es lo que ha pasado a través de nuestro WhatsApp en el +569 85 21 23 60. Y vamos a escuchar de hecho a Tamara, que nos envió un audio con su historia. Escuchémosla.
3: Bueno, la verdad es que quería pedirle ayuda con algo que me está pasando. Yo tengo una hija de 2 años y el papá de mi hija no está al día con la pensión. Hasta el momento nos llevamos bien, en verdad, por eso no he querido demandarlo ni hacer nada por la relación que tenemos como de cordialidad con nuestra hija, pero como que esto ya me estaba superando un poco. Por ejemplo, para este fin de semana de fiestas patrias tuvimos algunos problemas porque él quería tener a mi hija 15 días, y después me canceló, y yo tuve que cancelar mis planes. Entonces, como que la situación ya llegó a un límite en que no puedo seguir soportando este tipo de cosas como para mí. Bueno, por lo de ahora de Fiestas Patrias, para regularizarlo, me dijo que quería pasar Navidad y Año Nuevo, que hasta el momento no ha pasado esas fechas con la bebé porque era muy chiquitita. Pero no sé qué puedo hacer para que él cumpla sin tener como una demanda de por medio, quizá. O si directamente tengo que hacer una demanda y regularizarlo.
1: Uno de los muchos casos probablemente que deben pasar muchas madres también, como lo decíamos, que por lo general o en su gran mayoría son quienes tienen el cuidado personal de los hijos.
2: Sí, o sea, lo primero es que Tamara en este caso igual tiene como... está confundiendo, mezclando dos cosas. Una cosa es la pensión de alimentos y eso debería verse aparte. Si no la ha pagado, tiene acciones para exigir el cobro, hemos hablado mucho de eso. Y otra cosa es regular las visitas. Es muy importante que si no logran establecerlo de manera consensuada ambos padres, la hija de ella es bien chiquitita, entonces es más importante aún para la niña o los hijos, mientras más pequeños son, más relevancia cobra el hecho de que se pueda regular un régimen de acuerdo a las capacidades de ambos papás. O sea, quizás los trabajos, las distancias van a determinar un régimen y no otro, pero es importante que se converse, que si logre un acuerdo, que se cumpla ese acuerdo, y si no se logra un acuerdo, ella hablaba ahí de hacer una demanda. En este caso, el que debe hacer la demanda para relacionarse con su hija es el padre, en el fondo. Ya, ella lo que puede hacer hasta que él la demande, si es que no logran un acuerdo en el intertanto, es cumplir el régimen o velar por un régimen de acuerdo a lo que ella estima es conveniente. Si el otro no está de acuerdo, entonces ahí va a tener que demandarla y ahí en el tribunal se debería llegar a un punto medio, a un consenso. Pero si ella propone un régimen, lo ideal sería escriturarlo, si él está de acuerdo, bien, y si no, él tendría ya que demandar. Y ahí ella responder cuáles son sus preferencias para que su hija se relacione con su papá.
1: Con su papá. Pero hay un mito que muchas veces uno piensa y es que si los padres están separados, el papá tiene derecho a ver a sus hijos los fines de semana.
2: Ya, lo que pasa es que...
1: Eso es un mito, porque claro, no necesariamente es así.
2: Claro, no existe un único régimen de visita.
1: Claro.
2: Exactamente. Es lo que se estila, es como la práctica judicial. porque generalmente las personas o la mayoría de los que trabajan lo hacen de lunes a viernes, pero hay otros casos donde hay trabajos de manera independiente, con horarios más flexibles o con turnos o trabajos fines de semana. Entonces, cada régimen de visitas debe adaptarse a las necesidades del niño o niña, obviamente, y también a las necesidades de ambos padres.
1: Claro.
2: O sea, el más normal es fin de semana por medio, es lo que uno regularmente escucha. Pero eso no está escrito en piedra ni tiene por qué ser así en todos los casos.
1: Sí, no tiene por qué ser así. Ahora, ¿qué es exactamente, como por concepto, el régimen de relación directa y regular y qué derechos busca eso proteger en términos de la infancia de los niños?
2: Ya, el régimen de relación directa y regular es un derecho, en el fondo, que tiene el niño, niña o adolescente a relacionarse con el padre o madre con el cual no vive. Ya busca proteger derechos como el derecho a la identidad, la integridad psicológica, etcétera, el derecho a mantener, digamos, una relación con su familia extensa, no solo el padre o madre con el cual no vive, sino que con todos, con sus abuelos, sus primos, sus tíos, o sea, va más allá de la relación que tenga con una sola persona. Por lo tanto, protege también el sentido de familia que pueda tener este niño, niña o adolescente. Uh-huh. Como tal, es un derecho del niño o niña, no es de los padres. Finalmente redunda en un derecho del padre o madre que no vive con su hijo, uh-huh. Pero el foco está en que es un derecho del niño o niña, ¿ya? Y desde ahí se regula, desde ahí se exige, desde ahí se demanda, digamos.
1: Ya. Ya. Nos han llegado, de hecho, algunos audios de auditores que están uh-huh. escuchándonos y que tienen dudas con respecto a esto. Todo esto a nuestro WhatsApp, el más 569-85-21-23-60. Escuchemos uno de ellos.
4: Buenas tardes, Piedra. Te hago una consulta, mira. Yo tengo dos hijos de 23 y ahora el 2 de octubre cumple 18 años. Lo he venido que de repente por no pagar mi pensión de alimento, ya me sacaron de mis ahorros de AFP la manutención, que se llama la pensión de alimentos. Debo 158 mil pesos, pero mi hija ya tiene 23 años, con mi nieta, vive con su pareja, todavía está en ese proceso de pensión de alimentos y mi hijo ya va a cumplir 18 años. ¿Qué puedo hacer? ¿A dónde puedo recurrir para poder si me baje la pensión de mi hijo? Bueno, mi hijo no quiere estudiar más, es un problema que tiene. ¿Qué puedo hacer, Piedad? Si por favor me puede asesorar, o la persona que va a llegar me puede asesorar.
1: Ya. No puedo yo responder eso, digamos, para eso estás tú aquí, sí. Porque estamos hoy día, lo sabemos, con Ángela Mazón, abogada y jefa del área de familia de Grupo Defensa.cl. Respondamos ahí las consultas que sí. Tenía del caso de nuestro auditor.
2: Claro, él señala que, bueno, tiene dos hijos, entendí, uno que va a cumplir 18 pronto y otro de 23, y la hija de 23. Ya, o sea, respecto del hijo que va a cumplir 18 años, no puede cesar la pensión, lamentablemente. Respecto, digamos, de la situación que manifiesta el auditor, porque la pensión se debe hasta los 21 años, ya, independiente si el hijo estudia o no estudia, ya, entonces
1: siempre,
2: sí, a todo evento, ya.
1: ¿Y eso por qué? Perdón, pensando en que claro, la dama de mayoría de edad es de 18 en nuestro país.
2: Claro, porque en algún momento era hasta los 21 años la mayoría de edad. Entonces no se corrigió, no se hizo el cambio, ¿ya? Pero quizás podría pedir una rebaja. La pensión no necesariamente tiene que ser toda la vida la misma pensión. Entonces quizás, analizando los antecedentes más en profundidad, habría lugar a una rebaja,
1: ¿ya? ¿Y eso dónde se hace? ¿Dónde se pide?
2: Primero él tiene que pedir una mediación. Ya, para modificar cualquier pensión de alimentos hay que pedir mediación. Y si hay acuerdo con el hijo, maravilloso. O sea, si el hijo está próximo a cumplir 18 años, yo esperaría para que no le cumpla 18 años en medio juicio. Entonces esperará que cumpla 18 para hacer el trámite directo con él.
1: No con la madre en claro. Este caso.
2: Yeah. Ahora el hijo igual podría decir, yo quiero que mi mamá me represente si es que vive con ella. Pero es un derecho del hijo. Uh-huh. Ya, finalmente uno quien debe demandar es al hijo cuando ya es mayor de edad. Y en el caso de la hija, él señala que tiene 23 años. Bueno, ahí habría que ver, pues si está estudiando, debe pagar pensión de alimentos. Y si no está estudiando, ahí puede cesar la pensión de alimentos. Uh-huh. Y la hija es la que tendría que probar, en definitiva, si ella está en un proceso de estudio, ¿ya? Pero ella tendría que acompañar algún certificado de estudios, de alumno regular, de alguna universidad o instituto, qué sé yo, y ahí se podría mantener la pensión. Pero en cualquier caso, si el auditor está muy complicado en pagar pensión de alimentos y tiene que seguir pagando, siempre es bueno decir que las pensiones de alimentos se pueden revisar a lo largo del tiempo, no son estáticas. Se van reajustando de acuerdo a la variación del IPC en un comienzo o a la variación de la UTM, que es lo mismo en definitiva, sí, sí. Pero finalmente puede aumentar como puede disminuir, porque han cambiado las circunstancias. Lo más probable es que este caso sea el típico caso que se fijó una pensión de alimentos hace mucho rato y desde ahí nunca más se revisó.
5: Es que esa es una de las preguntas que yo tenía, claro, como qué pasa cuando el régimen que se estableció, no solo de la pensión, sí, pero también el régimen que se estableció hace años, ya no funciona, claro, para la realidad actual de los hijos. Ahí también entonces, porque para la pensión se pide entonces una mediación, pero para cambiar el régimen también.
2: También, sí. El régimen de visitas para regularlo por primera vez.
5: Estoy pensando, no sé, los hijos ya entraron al colegio y no están en el jardín infantil, no sé, como etapa de vida.
2: Exactamente, eso es muy importante porque finalmente...
5: La rutina.
2: Van a cambiar las rutinas de los hijos. Uh-huh. Entonces hay que ir actualizando los acuerdos. Para modificar el régimen de visita, lo mismo que la pensión, necesito pasar por una mediación. Ya. Si llego a acuerdo, maravilloso, y si no, con esa mediación frustrada, puedo demandar en el tribunal la modificación del régimen.
5: Uh-huh. Ya. Eso es importante revisarlo. Nos están llegando también más audios y mensajes con respecto a este tema, con dudas, con consultas y también con sus historias. Eso sí, hay algunos que son un poco largos, así que el llamado para que podamos atenderlos, ojalá a todos, es que nos envíen un mensaje, más o menos resumiendo la situación y la consulta que tienen, o un audio, pero vamos a tratar ahí de abarcar la mayoría de los que nos están llegando. Todo esto lo decíamos a nuestro WhatsApp, el +569 85 21 23 60. Los vamos a estar revisando a la vuelta de la pausa junto a Ángela Mazón, abogada jefa del área de familia de Grupo Defensa.cl. ¿Y gastaste de más este 18 y quedaste con caña financiera? 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Breve pausa y ya volvemos.
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6: En Santiago, 18 grados. En Antofagasta, 19 grados.
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7: Seguimos en la conversación junto a Ángela Amazón, abogada jefa del área de familia de Grupo Defensa.cl, sobre padres separados, quién pasa las fechas especiales con los hijos, cómo se llega a esos acuerdos. Habíamos hecho un llamado, Ángela, a nuestros auditores a que nos enviaran sus consultas, sus casos también sobre este tema a nuestro WhatsApp, el más 569-8521-2360. Nos mandó un mensaje, yo les había dicho, ojalá lo más breve posible para alcanzar a responderlos todos, pero aquí tenemos la historia de Juan, que nos escribe desde La Serena. Lo escuchamos.
8: Hola, buenas, me llamo Juan Moreno, de La Serena, y tengo un problema, ya que en octubre del año pasado fuimos a juicio con la mamá de mi hijo, que tiene 13 años, y en la cual ella quería más dinero, y yo le dije que sí, pero que quería más tiempo con mi hijo, y gané fines de semana por medio, jueves y viernes que se fuera a quedar conmigo, la mitad de la vacación en invierno, la mitad de la vacación en verano, todo bien. Y ahora en abril la mamá empezó a desconocer el acuerdo y solo me lo, o sea, y me dijo que ya no quería que viera a mi hijo, que quería cambiarlo, y me puso una acusación de que no sé. La cosa es que yo en ese mismo mes, cuando ella no me lo empezó a pasar, yo hablé, mandamos al juzgado con mi abogado un denuncio, y hace un mes aproximadamente atrás le llegó esta resolución del juzgado que ella tenía que pasarme. Pero ella contestó que solo me lo iba a pasar el fin de semana por medio. Y ya han pasado varios meses, yo hace ya llevo dos fines de semana con él, y resulta que no entiendo cómo ella puede decir o decidir que ahora no, que ella va a cumplir solo la mitad. Entonces, ¿qué puedo hacer yo ante eso? ¿Y cómo ella tan fácil y no hay un castigo, siendo que ella sigue incumpliendo el acuerdo que teníamos?
9: Ya, sí. Juan, esa es una situación más común de lo que uno quisiera, ¿ya? A ver, el régimen de visitas no, que ya se ha regulado judicialmente, es obligatorio para ambas partes. Ambas deben cumplirlo de la forma en que está regulado y ninguna de las dos, ni padre ni madre, tiene derecho a modificarlo. Eso como base. Si alguna de las partes estima que este derecho debe ser modificado por alguna razón grave o por otros motivos, quizás como los que hablábamos en el bloque anterior, no sé, han cambiado ciertas circunstancias, debe hacerlo presente al tribunal primeramente con una demanda o al menos con un escrito que haga presente que por alguna situación puntual no se va a cumplir con el régimen, y el tribunal es quien debe autorizarlo. Ahora bien, es el incumplimiento del régimen de visitas por parte de quien tiene los cuidados del niño, niña, adolescente, debe siempre ser acusado al tribunal, ¿ya? Y esto es, yo siempre le digo a la gente que es una guerra como que se gana por cansancio realmente, porque todas las veces que hay un incumplimiento del régimen de visita, en el caso de Juan entendí yo que la mamá solo se lo está pasando sábado y domingo, pero no jueves y viernes, siempre se debe dejar una constancia por comisaría virtual y dar aviso al tribunal. Aunque esto sea repetitivo, aunque sea majadero, aunque sea cansador, pero es la forma que tiene el sistema de poder hacer cumplir esto. Efectivamente, el tribunal lo primero que va a hacer, y a lo que se refiere Juan en su audio, es que va a percibir, así se llama, es como un reto que se le da a la madre en este caso, claro, de que debe cumplir. Uh-huh. Porque probablemente no existía ningún antecedente grave por el cual debiera incumplirse el régimen, ¿ya? Porque el régimen podría incumplirse siempre que eso esté justificado y esté avisado al tribunal. No sé, mi hijo se enfermó o hay una situación grave detrás, que indica que debe suspenderse el régimen. Uh-huh. Y posteriormente, si ya esto es repetitivo, el tribunal va a aplicar multas a beneficio fiscal. Y finalmente, hay casos muy excepcionales, muy, muy excepcionales, y esto yo en el tiempo que he tramitado esto he visto, yo creo que un par de veces, arresto, ¿ya?
7: O sea, llega a eso incluso.
9: Es que la ley lo permite, podría llegar a eso, pero es una situación muy excepcional y que los tribunales no lo dan a la primera, sino que después de analizar muy bien los antecedentes, y como te digo, yo lo he visto muy pocas veces. ¿Y por qué esto? Porque hay un interés superior detrás, que en definitiva no es llegar y tomar a una persona que está a cargo de un niño o niña que cumpla arresto. Entonces, es con quién va a quedar ese niño o niña, no es tan sencillo como el caso de los alimentos, donde hay un deudor y si debe, se puede cursar orden de arresto, no hay ningún menor de edad afectado. Si bien se está viendo afectado en sus otros derechos, la idea es afectarlo lo menos posible.
7: Por supuesto.
9: ¿Entiendes? Sí. Entonces, por eso a veces cuesta entender por qué estas madres que no cumplen no hay sanciones. Las sanciones existen, quizás no son las esperadas por estos padres que no pueden ver a sus hijos, pero son las que dispone la ley y el sistema y que deben ser utilizadas, digamos, constantemente cada vez que se incumple el régimen. Porque también eso va a dejar una historia. El día de mañana, cualquier modificación, o si quiere pedir el cuidado personal, o si existe cualquier situación, claro, el tribunal está informado de que el régimen no se ha cumplido o que la madre es una constante incumplidora del régimen.
7: Claro, tiene los antecedentes. Para que quede súper claro, ¿quién determina cómo se distribuyen los días y los horarios cuando los padres no logran ponerse de acuerdo?
9: El tribunal.
7: Sí. Siempre. Se pasa entonces al tema legal de inmediato, digamos, si no hay acuerdo.
9: Exactamente. Siempre que no se pongan de acuerdo en general en cualquier cosa, el tribunal es el que decide.
7: Es el que decide. ¿Y puede un padre o una madre cambiar unilateralmente un día de visita porque, por ejemplo, no sé, tiene un compromiso o porque considera que ese día no corresponde, como le pasaba a nuestra primera auditora, que como que le cambió la fecha porque vaya a ser uno, tenía otro evento?
9: Claro.
7: Da lo mismo, pero ¿eso se puede hacer?
9: A ver, el régimen de visitas que se establece judicialmente o por acuerdo escrito y aprobado por el tribunal es el mínimo, es el desde, ¿ya? Si las partes deciden en alguna situación especial o puntual cambiarlo de común acuerdo, pueden hacerlo y no hay problema con aquello.
7: Ya.
9: Pero unilateralmente no se puede, a menos que yo le dé aviso al tribunal de alguna situación puntual. Por ejemplo, mi hijo se enfermó. En invierno es muy común que eso ocurra y le dan licencia, los niños no pueden salir y hacen reposo. O quizás tiene un cumpleaños de algún familiar y ahí lo que se puede hacer es decir, bueno, este fin de semana te tocaba a ti, pero ¿te parece si lo cambiamos por el otro? Porque tiene, no sé, el cumpleaños de la abuelita, etcétera. Entonces, claro, Eso es algo que se puede conversar, se puede cambiar, pero de manera unilateral no se puede a menos que el tribunal lo autorice.
7: Ya. Tenemos también otras consultas que nos están llegando. Por ejemplo, aquí el caso de una persona que nos pregunta por un familiar. Dice que no ve a su hija hace un año, ya que la mamá de su hija comenzó a negar las visitas. Puso las constancias correspondientes, él paga puntualmente su pensión, ella pidió un aumento de pensión, pero no asistió a las mediaciones y hace 8 meses la mamá de su hija se fue a vivir al sur sin un previo aviso. Él tiene, dice este pariente suyo, todos los documentos, las constancias, las boletas, los comprobantes, pero está desesperado. ¿Qué puede hacer?
9: Ya, o sea, distintas cosas. El tema de la pensión de alimentos, bien, si la cumple, maravilloso, pero si no la cumpliera, da lo mismo para este caso puntual.
7: Ya, no importa.
9: No.
7: O sea, es lo que corresponde.
9: Es, digamos, lo que corresponde, bien, está bien, está cumpliendo con su deber.
7: Pero no es un...
9: No es una atenuante, por decirlo.
7: Atenuante positiva, claro.
9: Claro, no es un punto positivo para pedir o no visitas, ¿ya? El tema de que no se haya presentado mediación es un derecho que cualquiera tiene, de pedir una mediación y no presentarse para frustrarla, no suma ni resta, simplemente se va a frustrar la mediación. Uh-huh. Pero el tema de que se haya llevado a su hija a otra ciudad, entiendo, si lo hace dentro del país no necesita dar aviso ni necesita pedir permiso. Ya, yo dentro del país puedo moverme con mis hijos, digamos, de manera libre. Ya, ahora bien, si hay un régimen de visitas regulado y yo estoy, no sé, en Santiago y me fui a vivir, no sé, al sur, obviamente ese régimen va a ser imposible cumplirlo por las distancias, o por el costo que implica movilizarse de una ciudad a otra. Por lo tanto, yo como madre lo que estoy haciendo ahí es caer en un incumplimiento del régimen de visita. Uh-huh. ¿Ya? Y por lo tanto ahí se deberían activar todas las formas como para aplicar los apremios, las multas, las sanciones que correspondan, pero en la práctica lo que vale o lo que sirve, en definitiva, si lo que yo quiero es ver a mi hijo o hija, es demandar una modificación del régimen de visitas.
7: Ya.
9: Los tribunales tienen maneras, cuando tú no sabes dónde está tu hijo o hija, porque sí ha pasado que se mueven de un lugar a otro, de hacer búsquedas de estos niños o niñas que se han movido de una ciudad a otra y el padre o madre incluso no saben dónde están. Uh-huh. Pero hay que hacer la denuncia en el tribunal, y a propósito de esa denuncia también pedir que se modifique el régimen para poder ver a su hijo. Ahora, si no la ha visto hace un año, la verdad es que esto va a empezar de menos a más, no es un trabajo fácil, ya, porque hay una persona de por medio que, independiente por la razón que sea, no ha tenido contacto con su papá, o en este caso con su papá.
7: Claro, es súper complejo. Tenemos un último caso que alcanzamos a revisar. Es una persona que nos dice que tiene una hija de 24 años que quedó con una deuda de pensión de alimentos de 10 millones, aunque igual le empezó a enviar dinero directo una vez que tuvo cuenta RUT. Y su ex mujer en aquellos años puso una orden de arraigo. No vive en Chile, dice, hace muchos años. Y por esa razón no ha vuelto a Chile, porque tiene esta orden. Su hija lo visita, han reanudado conversaciones con su exmujer, pero la hija quiere que su papá venga a Chile a visitarla. ¿Cómo se hace? ¿La deuda prescribe? Nos pregunta, dice, su hija tiene que hacer, por ejemplo, ella algún trámite, pensando en que ya tiene 24 años, claro. ¿Cómo es esa situación? ¿La deuda puede prescribir?
9: Sí, las deudas de alimentos prescriben después a partir de los 21 años, sin movimientos de cobro, por al menos 3 años, ¿ya? Pero en este caso, yo entiendo que él pagó en otra cuenta, y por eso se le generó una deuda, porque habló de la cuenta RUT y que se le había generado una deuda. Y si están todas las partes de acuerdo, y ya no le está pagando pensión a la hija, pueden firmar un acuerdo en el cual digan que ya no existe deuda, ¿ya? Y a propósito de eso se alza el arraigo, queda sin efecto el arraigo. Y también pueden volver a regular, por ejemplo, dejamos sin efecto la pensión anterior, la deuda anterior, y regulamos una nueva pensión de acuerdo a la situación actual entre él y su hija, uh-huh, sin la interferencia, digamos, de la mamá.
7: Ya, o sea, eso se puede hacer.
9: Se hace, se escritura, se manda al tribunal, y a propósito de eso se alzan todos los arraigos y los apremios que existan.
7: Perfecto. Un régimen de visitas no debería ser una pelea permanente, digamos, por los días con respecto a las visitas. Lo importante, obviamente, es que exista siempre una organización que sea clara, que se pueda adaptar a las necesidades de los hijos, hijas, y que obviamente ambos, padre y madre, digamos, entiendan que mantener un vínculo también implica, obviamente, cumplir los acuerdos a los que se ha llegado. Esa es la parte compleja de muchas veces esta dinámica, sí. Y que por eso genera, de hecho, tantas dudas. Agradecemos a nuestros auditores que nos enviaron sus consultas en el programa de hoy, un episodio que de hecho va a quedar disponible en el canal de YouTube de GrupoDefensa.cl, donde lo pueden encontrar también en Spotify como ADN Te Escucha. Si quedaron con dudas, quieren volver a revisar la explicación de los casos que nos daba Ángela Mazón, abogada jefa del área de familia en GrupoDefensa.cl, van a estar ahí disponibles. Ángela, muchísimas gracias.
9: Gracias a ustedes, Pida.
7: 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Nos despedimos el día viernes. Friday, I'm in love, The Cure, aquí en la 91.7.

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2: 17 horas en punto. Para el 6 de octubre se zanjó la fecha en que la Corte de Apelaciones va a revisar la nulidad del juicio de Sokimich, Francisca Carvajal.
3: Así es, será la sala tributaria del tribunal.

0: Fue declarado inadmisible, lo que finalmente fue rechazado ayer por la Corte de Apelaciones, y fija entonces esta audiencia para 15 días más aproximadamente, cuando entonces sabremos si el Tribunal de Alzada anula o no el juicio del caso Sukimich, o en su defecto lo hace parcialmente dictando sentencias de reemplazo.
1: La Corte Suprema respaldó las facultades de la Tesorería para continuar con el cobro judicial de las deudas del crédito con aval del Estado. Nos informa Benjamín Quinteros.
2: El máximo tribunal revocó 3 fallos de la Corte de Apelaciones de Arica que había acogido recurso de protección contra la Tesorería General de la República para frenar estas acciones de cobranza. La Suprema rechazó los recursos y ratificó que Tesorería puede continuar con el procedimiento ejecutivo establecido por el Código Tributario para recuperar las deudas del CAE. Desde el organismo destacó que estas resoluciones respaldan su interpretación legal y sus facultades para realizar el cobro judicial de estos créditos fiscales. El jefe de división jurídica de la Tesorería, Juan Pablo Marras, aseguró que con estos fallos queda zanjada la discusión sobre la legalidad y también la constitucionalidad del actuar del organismo.
1: El alcalde de Punta Arenas, Claudio Radonich, solicitó al ministro de Justicia reconsiderar el traslado de un reo relacionado al sicariato desde el centro penitenciario de Rancagua hacia la cárcel regional. Nos informa Alejandra Rojas.
3: Así es, porque la Municipalidad de Punta Arenas se pronunció tras el fallo judicial que determinó el traslado de un reo relacionado al crimen organizado a la cárcel regional desde el centro penitenciario de Rancagua. Desde la capital magallánica solicitaron directamente al ministro de Justicia, Fernando Rabat, que se busquen las formas para evitar que Ronald Quiñones pase a cumplir su prisión preventiva a ese centro. Todo esto tras la reacción del ministro de Seguridad, Martín Arrao, quien afirmó que el fallo judicial pone en riesgo la seguridad penitenciaria. Quiñones, imputado relacionado a la banda Sicarios de la Gran Concepción y vinculado a una serie de otros delitos, se encuentra con la máxima cautelar desde el 2025 por una investigación por homicidios por encargo ocurridos en la capital regional del Biobío, donde fueron formalizados 5 personas, 2 de ellos encargados de cometer los asesinatos. Uno de estos es el reo trasladado. El alcalde Claudio Radonich afirmó que no están preparados para recibir a este tipo de delincuentes y solicitó una reconsideración.
4: Bajo ningún punto de vista, un criminal de estas características puede estar en nuestra cárcel. Nuestra cárcel, si bien es cierto, tiene un número importante de extranjeros vinculados con drogas, no tenemos este tipo de delincuentes dentro de nuestra cárcel. Por eso era totalmente contradictorio que mientras se indica que hay que aislar a estas personas que son cabecillas o pertenecen al crimen organizado, se quiera pretender traer a uno de estas personas como casi haciendo una sucursal de lo que pasa en muchas cárceles del norte del país. Pedimos y exigimos que esto sea reestudiado.
3: Desde el gobierno destacaron que es fundamental la segmentación penal para evitar la propagación del crimen organizado, pero que no pueden pasar por encima de una decisión judicial. Alejandra Rojas, ADN.
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1: La información con Diego Sáez.
6: De lo que ocurre hasta ahora en la sede del fútbol chileno a la espera de una resolución para el partido de ida y la llave que disputan Everton y la U por la Copa Chile. Rocío Ayala.
7: ¿Qué tal, Diego? Y de hecho, en estos momentos la pelota no la tiene ya la NFP, sino que está la delegación presidencial de la región metropolitana, porque aquí ya se llegó a un acuerdo, los clubes con algunas personas que integran el directorio, en específico hemos sabido de Jorge Yungue, decidieron con Everton, con Universidad de Chile, que lo más sensato en esta primera propuesta es jugar los 8 minutos restantes de este partido de ida y el mismo domingo disputar después la vuelta, o sea que todos los minutos se desarrollen en un mismo día, en un mismo escenario, sería en el Estadio Nacional, que es donde ya estaba predispuesto, ¿no?, este partido, a las 17:30, veremos si el horario se llega a confirmar, pero la información que tenemos es que el plan ya llegó hasta la delegación presidencial, que lo están analizando, están viendo los pros y los contras. Ellos más temprano ya habían señalado que de jugarse el domingo sería sin público visitante, tampoco no se le vendería a los hinchas de Universidad de Chile que estuvieron en el sector de Sausalito donde salieron las bengalas, así que esto cerca de 3.000 hinchas, un poquito menos, así que esa es la información del momento, es lo que los clubes se ven más razonable, así que vamos a esperar a ver si es que hay autorización de la autoridad de gobierno, pero al menos desde acá, de las autoridades del fútbol, ese es el plan que ven para poder llevar a cabo entonces estos octavos de final, esta llave entre Universidad de Chile y Everton.
6: Estaremos atentos a lo que ocurre en la sede del fútbol chileno y en la delegación respecto de esta llave por la Copa Chile. Al cierre, Italia pierde con Bélgica por la Liga de la Naciones.

0: Naciones y Turquía pierde contra Francia, gol de Mbappé, y juega además por la Copa Africana de Naciones. Cabo Verde, que pierde 2-1 frente a Mali. Bocinha, el arquero de Colo-Colo, es titular y ya recibió 2 goles. Por último, medalla de oro número 42 para el Team Chile en los Juegos Suramericanos. Joaquín Urrutia la ganó en la escalada.
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2: 17 horas y 6 minutos. 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
3: Muy buenas tardes a todos y a todas. ¿Cómo están? Espero que bien, por supuesto, ya esperando que se acabe esta semanita, este día viernes, así que le mando muchos saludos a toda la gente que nos está escuchando desde todos los lugares de Chile, de Arica, Magallanes, en Rapa Nui, por supuesto, a través de ADN.cl, desde el mundo, y que siempre estamos conectados. Además, siempre recibo bonitos mensajes. Mucha gente escucha el programa, así que aprovecho de agradecerle a todas esas personas que me escriben por interno, que a veces les respondo pero tarde, en mi Instagram, Andrea Obaid. Así que de verdad, muchas gracias por quizás apoyar en la divulgación de la ciencia, en lo que hacen, o inspirarlos, o enseñarles algunas cosas a través de las voces que acá tenemos de lunes a viernes de 5 a 6 de la tarde. Y hoy día vamos a tener una transmisión especial de Tecnociencia, el podcast, que es mi otro espacio, que está en YouTube, en Spotify y en las plataformas digitales de ADN. Y conversamos con la doctora Claudia Cortés, que es infectóloga de la Universidad de Chile, y ella es experta en VIH-SIDA. El SIDA, que ahora se dice VIH, es una enfermedad crónica. Antes era una sentencia de muerte, y con los nuevos tratamientos ahora puedes vivir con esta enfermedad y, por supuesto, tener una esperanza de vida incluso mayor que la normal. Hoy día vamos a estar hablando de la prevención de las enfermedades de transmisión sexual, de por qué hay una percepción baja de cuidado, de qué es la PrEP, ¿no? Que es esta pastilla que te puedes tomar antes para prevenir el VIH-SIDA y tantos otros temas. Aquí comienza tu nuevo ADN con Tecnociencia, el podcast.
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3: Doctora, si hablamos de VIH y SIDA, muchas veces las personas se confunden. ¿Cuál es la diferencia?
4: Son dos cosas bien distintas, y hoy día estamos tratando de dejar de usar la palabra SIDA porque tiene mucho estigma. Hablamos de enfermedad avanzada por VIH. VIH es un virus, el virus de la inmunodeficiencia humana. Una persona puede tener el VIH, vivir con el VIH y jamás llegar a tener SIDA. SIDA es una enfermedad avanzada, cuando tu nivel de defensas ha bajado mucho y quedas muy vulnerable. Con los tratamientos actuales, si uno lo diagnostica a tiempo, parte temprano y se toma el tratamiento, puede nunca llegar a tener esta enfermedad terminal con este estigma enorme que es el SIDA.
3: Es interesante cómo ha cambiado la imagen sobre una persona que tiene VIH-SIDA, porque antes era una condena de muerte y ahora es como una enfermedad crónica, ¿no?
4: Hoy día se considera el VIH una infección crónica. Es más fácil de tratar en términos de la comodidad del paciente que muchas otras patologías. La gran mayoría de los pacientes hoy día se toman una pastilla al día, que adentro tiene dos o tres drogas que son los que mantienen el virus a raya. Hay también tratamientos inyectables, que una persona se pincha cada dos meses, y una persona hoy día que vive con VIH puede tener una vida completamente normal. Yo le digo a mis pacientes, puede ser astronauta, buzo de profundidad, médico, cirujano, piloto de avión, lo que sea, porque si tú eres ordenado, te tomas tu tratamiento y te diagnostican en forma temprana, puedes tener una vida completamente normal.
3: Muy bienvenidos todos y todas a Tecnociencia, el podcast, nuestro espacio para hablar de estos temas que nos importan, conversaciones sobre ciencia, tecnología, salud, medio ambiente, innovación, que estamos en Spotify, en YouTube, en todas las plataformas digitales de ADN. Y hoy día tengo una tremenda invitada, la doctora Claudia Cortés, infectóloga, académica, además de la Universidad de Chile, doctora en la Clínica Santa María, además dirige un centro de investigación en VIH. ¿Cómo está, doctora?
4: Muy bien, muy contenta de estar aquí y poder tratar de derribar mitos y que la gente entienda un poco más que hoy día vivir con VIH es tener una enfermedad, que uno tiene que hacerse cargo, como tener diabetes, tener hipertensión, pero tener una vida normal.
3: ¿Siguen habiendo estigmas en la sociedad con las personas que tienen VIH?
4: Muchísimo. Yo creo que hoy día es uno de los grandes problemas, una de las grandes dificultades en términos de ciencia, de combatir el virus. Lo tenemos bastante, tenemos muchas herramientas, tenemos hoy día medicamentos que son muy cómodos, pero el estigma, el autoestigma, como las mismas personas que viven con VIH se recluyen, se encierran, no revelan sus diagnósticos por temor a su familia, a su trabajo, es un tema muy importante. Y hoy día, como ya la parte del virus la tenemos bastante bien manejada, estamos enfocándonos mucho también en la integración laboral, en la integración social, en cómo la población tiene que entender que hoy día vivir con VIH es una enfermedad más.
3: ¿Cuáles son los principales mitos?
4: Principales mitos de que es una condena a muerte, eso ya lo aclaramos, hoy día no lo es así. Que, por ejemplo, yo no puedo tener hijos sanos, lo cual es falso. Hoy día, si yo soy una mujer que quiero embarazarme, quiero tener hijos y tengo VIH, puedo iniciar tratamiento y la posibilidad de que este hijo nazca con VIH son prácticamente cero, si estoy bien tratada y planifico mi embarazo. También existe un mito de que cada vez que yo tengo o siempre que voy a tener una relación sexual con alguien que vive con VIH voy a adquirir el VIH, eso es falso. Hoy día tenemos evidencia científica muy potente de que si yo estoy tomando mi medicamento y tengo tan poquito virus que estoy indetectable, ese es el término científico, la máquina, la técnica no puede medir cuánto virus tengo, no transmito el VIH, no contagio, no puedo tener una vida sexual, una pareja completamente normal porque no lo pongo en riesgo a él y paralelamente me estoy beneficiando a mí misma porque estoy recuperando mi sistema inmunológico. Yo diría que esos son los mitos principales. Una persona con VIH hoy día, una persona que puede tener una vida normal.
3: Ahora, si vemos la percepción de riesgo que hay en Chile y en el mundo respecto a las enfermedades de transmisión sexual, y en este caso ponemos ahí en el centro al VIH, ¿ha disminuido o aumentado la percepción?
4: A ver, la percepción de riesgo baja cuando dejamos de hablar de los temas. Por eso yo siempre doy las gracias en este tipo de invitaciones, porque ya no están estos referentes que hubo tiempo atrás, no sé, Freddie Mercury, que la gente lo veía, vio que murió de VIH, etcétera. Hoy día la gente más joven, los cabros más jóvenes, no tienen ese referente. Por lo tanto, hay menos cuidado. El condón en América Latina se usa muy poco, es una cosa muy cultural, no es lo mismo en Europa, por ejemplo, con los países nórdicos que usan condón en forma muy habitual como método anticonceptivo por un lado, pero también para prevenir las infecciones. En cambio, en América Latina, nosotros siempre hablamos, el condón es súper bueno, súper práctico, pero la verdad es que poca gente lo usa. Y los chicos más jóvenes, hoy día el VIH está en aumento principalmente en la población entre los 18 y los 25 años. No se cuidan mucho, entonces tenemos ese tema y una percepción de riesgo baja. Lo vemos también no solo en las cifras de VIH que están permanentemente adquiriendo nuevos casos, sino que sífilis, la gente cree que no existe la sífilis, estamos llenos de sífilis, ha aumentado muchísimo en el mundo, en Chile también, particularmente gonorrea, que es una palabra que, ay, qué terrible gonorrea, tenemos harta gonorrea, son enfermedades que vemos que son todas tratables o prevenibles de distintas maneras, pero no están muy incorporadas en los colegios. Nosotros con nuestro centro de investigación de VIH de la Universidad de Chile hacemos, aparte de investigación, hacemos muchos servicios comunitarios, hacemos testeos masivos y vamos a los colegios. Los colegios nos invitan y nosotros vamos a hablar no de educación sexual, no somos expertos en educación sexual, pero hablamos del virus, de cómo prevenirlo, de las características. Y nos damos cuenta de que los chicos de colegio saben muy poco, no lo ven en clases de biología, no lo ven en ética o filosofía o consejo curso, en alguna, no sé en qué ramo correspondería hablar de una salud sexual responsable. Y eso hoy día la educación no lo está entregando, por lo tanto no hay conciencia de riesgo.
3: ¿Será quizás que ahora como el VIH dejó de ser como esta enfermedad mortal, los jóvenes le ponen menos peso?
4: Puede ser, yo creo que ni siquiera llegan a ese nivel de análisis, yo creo que se les olvida que existe el VIH. Hoy día, por ejemplo, existe un medicamento que se conoce como PrEP o profilaxis preexposición, que es una pastilla al día, y con eso yo prevengo contagiarme, adquirir el VIH en un 98% de eficacia. Si yo me tomo este remedio todos los días, es muy probable, un 98% probable, de que no adquiera el VIH. Y la gente no sabe que eso existe. Hay un fármaco barato, asequible, en el sistema público de salud es gratis, en el sistema privado, las ISAPRES, vale muy barato. Por lo tanto, hoy día tenemos poca difusión de qué es lo que está pasando con el VIH y sigue existiendo.
3: Ahora, si hablamos de la PrEP, ¿es para todas las personas? ¿Es para quienes tienen relaciones más promiscuas o que no tienen una pareja estable? ¿Para quién está dirigida? Y sobre todo por este desconocimiento que existe.
4: A mí la palabra promiscua no me gusta, porque ¿qué es promiscuo? Sí. La definición es que yo tenga relaciones sexuales sin condón, eso es lo primero, o con una persona que yo no sepa cuál es su estatus serológico, si vive o no vive con VIH o si tiene alguna otra enfermedad de transmisión sexual. Entonces, si yo tengo una relación sexual casual, no con mi pareja estable, y ojo, que también hay hartas parejas estables, pero abiertas,
3: sí, es verdad,
4: que son relaciones de amor, de confianza, gente que vive junto, pero en su contrato social, en sus términos, ellos están dispuestos a tener relaciones sexuales con terceras personas. Eso es un grupo que tiene riesgo. No es solo para los hombres que tienen sexo con hombres, que son en general los principales usuarios de PrEP, pero son para personas que quizás tengan una relación sexual ocasional y no usen condón, no usen irregularmente el condón, y para ellos está indicado PrEP.
3: Ahora, es importante diferenciar que la PrEP es directamente para el VIH, o sea, no te previene de otras enfermedades de transmisión sexual.
4: Exactamente, PrEP es una prevención preexposición para el VIH. Existen algunas otras modalidades para prevenir algunas otras enfermedades de transmisión sexual. Ahí entramos de nuevo en el condón. La vacuna de la hepatitis B también es una enfermedad de transmisión sexual. Los niños están todos vacunados. En Chile la vacunación va hasta como los 17, 18 años, pero los que somos más viejos y nacimos antes de que existiera la vacuna, podemos acceder a esa vacuna y prevenir la infección por hepatitis B. Las otras enfermedades de transmisión sexual, aparte del VIH y la hepatitis B, se curan y se mejoran. Yo las trato y la persona se mejora. Pero evidentemente uno tiene que evitar adquirir cualquier enfermedad de transmisión sexual.
3: Ahora, ¿cómo las mujeres nos podemos cuidar de esto? O sea, hacernos test diagnósticos recurrentes, independiente que tengamos una pareja estable, y además cómo los jóvenes también pueden diagnosticarse a tiempo y poder usar este tipo de terapias sabiendo que tienen VIH.
4: Hoy día, si yo parto una nueva relación de pareja o me aventuro en una relación sexual, lo lógico sería, como yo llamo, tener los papeles al día, la revisión técnica al día. Si yo terminé con una pareja, tuve un tiempo sola, qué sé yo, o voy a tener relaciones sexuales consensuadas al azar, digamos, o con gente que no conozco, que no es mi pareja estable, lo ideal siempre es tener un estudio y saber que no tengo VIH, que no tengo sífilis, vacunarme contra la hepatitis B. Tener los papeles al día. Hoy día eso es muy fácil. El test de VIH hoy día no requiere una receta. Yo puedo ir y pedir en cualquier laboratorio. En el sistema público es gratuito, en el sistema privado es un examen barato, y hacerme mi revisión técnica, mis exámenes periódicamente. Por supuesto que si tengo una pareja estable, cerrada, no es necesario, solo al principio de la relación. Pero la gente joven, que todos hemos sido jóvenes, pueden tener una actividad sexual más variada, más amplia, más frecuente, hacerse el examen por lo menos una vez al año. Hoy día el examen de VIH es el único examen que exige una consejería. Yo cada vez que lo pido, le tengo que pedir autorización al paciente. El paciente tiene que firmar un documento donde queda registrado, en caso de que este examen salga reactivo, cómo contactar a ese paciente e informarle este resultado para que se vincule a la atención. en el mundo médico de los países desarrollados esto se está abandonando, tiene que ser como un examen más, como yo veo si alguien le pide un hemograma para saber si tiene anemia, bueno, pidámosle un examen de VIH. ¿Por qué tratar al VIH de manera distinta? Es el único examen que yo tengo que pedirle autorización al paciente, un consentimiento. Ojalá podamos ir moviéndonos y dejar de fuera eso y que sea al revés, solo si yo no quiero hacerme un examen de VIH como un paciente, decir yo lo rechazo, pero nada más.
3: Igual hay que decir que da miedo ir a hacerse el examen y ir a buscar el sobre con el resultado. ¿Cómo podemos lidiar con esa sensación que en el caso de que sea efectivamente diagnosticada con VIH, qué hago?
4: Sí, yo hoy día la Organización Mundial de la Salud, la ONU SIDA, que es una rama directa de la ONU, hace ya unos 20 años tiene una cascada, le llamamos nosotros. El ideal es que el 95% de las personas que viven con VIH lo sepan, se hayan hecho el diagnóstico. Luego el 95% de ese grupo de personas esté en tratamiento y el 95% esté efectivamente tratado, o sea, indetectable. Chile está comprometido con ONU SIDA, con la ONU, a llegar a estas metas. Estamos lejos de ahí todavía en algunos puntos, porque la gente se diagnostica, pero no se vincula, no va al médico. Y si no va al médico, este es un examen que guardaron en un cajón, que les dio miedo, no lo vieron, no hicieron nada. Y eso no sirve para nada. Mientras tanto, mi sistema inmunológico se va deteriorando, estoy transmitiendo la posibilidad de transmitirle el virus a otras personas. Si yo hoy día, yo le digo a mis pacientes, si tú vienes con VIH, yo sé que tienes susto, no te vas a morir, o te vas, yo les digo a todos, los hombres en Chile se mueren a los 78, 80 años, esa le da la expectativa de vida en Chile, se mueren de cáncer y infarto, de eso nos morimos en Chile. Si tú eres ordenado y te tomas tu tratamiento, tu pastilla, todos los días para el VIH, te vas a morir a los 78, 80 años de cáncer o infarto, como cualquier otro hombre o mujer en Chile. Pero para eso tenemos que hacernos un diagnóstico temprano. Si yo hoy día me sale reactivo mi test de VIH, se confirma, voy a partir un tratamiento que es una pastilla al día, no es más dramático que eso, y voy a tener una vida normal y voy a tener una expectativa de vida que es prácticamente la misma. En los países nórdicos, de hecho, la gente con VIH vive un poquito más que la gente sin VIH, porque como tienen que ir dos veces al año al control, al chequeo médico, les pesquisan otras cosas, le encuentran la hipertensión, le encuentran la diabetes y se la aprovechan de tratar. Entonces es una persona que tiene una supervisión médica permanente y que eso nos permite encontrarle otras enfermedades.
3: Ya, o sea, si es que yo soy diagnosticada con VIH y no me hago el tratamiento, o sea, obvio que voy a terminar muriéndome de eso.
4: Por supuesto, el VIH no tratado va a evolucionar a esta enfermedad avanzada por VIH o SIDA y voy a terminar muriéndome de eso. Si yo no me trato, el VIH es una enfermedad indefectiblemente mortal, pero si yo me la trato, voy a tener una vida prácticamente normal.
3: ¿Qué es lo que pasa en el organismo cuando tengo VIH? ¿Por qué la gente se muere si no se trata?
4: El virus es un virus, y una de las razones por lo cual a mí me apasiona este tema, el virus ataca y destruye una célula, destruye muchas células, pero destruye una, que es el linfocito CD4, que es como el director de orquesta de nuestro sistema inmunológico. Esta célula, este CD4, es el que le comunica a todas las otras células del sistema inmunológico qué es lo que tienen que hacer. Entonces, no me gustan mucho las alegorías así como militares de guerra, que las tratamos de evitar, pero es como el director del ejército que le dice a los distintos tipos de soldados, porque el sistema inmunológico tiene muchos mecanismos diferentes de defensa, pero es esta célula la que coordina gran parte de todas estas células de defensa. Al virus atacar a esta célula, sistema de defensa queda paralizado, inmune, no sabe cómo responder. Entonces uno se empieza a contagiar de otras cosas, de neumonías, de diarrea, de otras infecciones, o puede tener algunos cánceres que se asocian más así, algunos tipos de linfoma, sarcoma de Kaposi. Entonces, no es el SIDA mismo, no es el virus mismo, sino que yo me quedo vulnerable a otras infecciones. Lo que hace la terapia antirretroviral es disminuir este virus, por lo tanto mi sistema inmunológico no se afecta y yo sigo siendo capaz de defender, mi sistema inmunológico funciona lo suficientemente bien para defenderme de todas las otras infecciones.
3: 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Y nos vamos a la pausa. Vamos a seguir conversando a la vuelta con la doctora Claudia Cortés en este especial de Tecnociencia, el podcast, para hablar de enfermedades de transmisión sexual, de cómo debemos cuidarnos. Una de las cifras que más me llaman la atención es que muchas de las mujeres que han contraído VIH-SIDA ha sido por sus maridos, por relaciones extramaritales, y que se enteran cuando se van a hacer exámenes de sangre o cuando están embarazadas. Eso es una realidad. Y también los adolescentes que no usan preservativo, y por supuesto, más allá del VIH-SIDA, hay muchas enfermedades que están en alza, como es la gonorrea, la sífilis, la clamidia. Hay que cuidarse y es muy importante generar conciencia con espacios como este. Así que nos vamos a la pausa y ya volvemos.
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5: En Santiago, 18 grados. En Valdivia, 14 grados.
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3: Ya estamos de vuelta aquí en tu nuevo ADN en este día viernes. Seguimos hablando sobre el VIH-Sida, sobre la prevención de enfermedades de transmisión sexual, de cómo hay que cuidarse, de cómo debemos ser más conscientes en esta era y, por supuesto, todo lo que tú debes saber con la doctora Claudia Cortés, infectóloga. Además, es una de las principales investigadoras de esta enfermedad de la Universidad de Chile. Y recuerden que estamos transmitiendo Tecnociencia, el podcast, con ella. Recuerden que están todos los capítulos, que son súper interesantes, en YouTube, en Spotify, en todas las plataformas digitales de ADN. Aquí seguimos entonces hablando de salud aquí en nuestro programa.
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0: Doctora, ¿por qué todavía no existe la cura para el VIH?
2: Porque es un virus terrible y maravilloso. Es un virus que muta mucho. Es un virus que además se esconde en distintos sitios que nosotros llamamos sitios santuarios. Una vez que yo adquiero el VIH, se va a ir a distintas células del cuerpo. Se va a esconder en algunas células. Y la terapia, el medicamento, las drogas que yo voy a tomar para combatir el VIH, llegan a algunas partes del cuerpo, pero otras partes no penetran. Y el virus queda escondido ahí, queda escondido en algunos partes del cerebro, por ejemplo, puede quedar escondido en los ganglios linfáticos. Entonces, mientras yo estoy tomando el medicamento, el virus está escondido, está aplacado bastante bien.
0: Como inteligente.
2: Si yo dejo de tomar el medicamento, este virus que está en estos sitios santuarios, en estos lugares que están escondidos, estos reservorios, el término técnico, reaparece. Por eso es muy difícil curar el VIH. Y la pregunta siguiente que yo creo que tú me puedes hacer es ¿por qué no hay una vacuna?
0: Sí.
2: Porque este es un virus que muta mucho, se equivoca mucho, cada vez que se va a replicar o reproducir, nunca es idéntico al virus anterior. Y para tener una vacuna yo necesito un virus que sea estable, que no cambie mucho. Entonces yo, ¿qué es una vacuna? Es una droga que le enseña a mi sistema inmunológico a defenderse contra este virus en particular, como funcionan todas las vacunas en general. Pero como este virus, el virus del VIH, comete tantos errores y hay tantas versiones diferentes, no existe una vacuna estable que pueda identificar y reconocer a todos los virus.
0: Ahora han habido casos a nivel mundial, que han sido pocos, que han sido pacientes que se han, entre comillas, curado con células madre y algunas otras terapias. ¿Cómo avanza la medicina en este ámbito?
2: En el mundo hoy, para poner en contexto, hay 80 millones de personas que han vivido con VIH o viven con VIH, 40 millones de personas han muerto de VIH y tenemos cerca de 40 millones de personas hoy día viven con VIH. De esas 80 millones hay 13 personas que se han curado del VIH. ¿Por qué se han curado? Porque esas personas han tenido otras enfermedades, han tenido una linfoma o un leucemia, un cáncer de la sangre, un cáncer de los ganglios, que han requerido un trasplante de médula. Y los maravillosos científicos lograron encontrar un donante que tuviera una mutación que los hace resistentes al VIH. Y eso es una prueba de concepto, pero no es que yo pueda tratar a las personas que viven con VIH haciendo un trasplante de médula. De partida porque es muy caro, pero más allá del precio es porque el trasplante de médula requiere una quimioterapia brutal que mate por completo todo mi sistema inmunológico, quimioterapia, radioterapia, y luego yo voy a recibir unas células de un donante. Tengo que encontrar un donante que sea compatible, tengo que encontrar un donante que tenga esta mutación que lo hace resistente al VIH. Pero la gente, por el solo hecho de recibir un trasplante, tiene riesgo de morir. Es un procedimiento con riesgo de mortalidad. Por lo tanto, estas 13 personas en el mundo que han curado, que ha desaparecido el VIH, es porque han requerido un trasplante. Que puede ser trasplante de células madre o trasplante de células de cordón, pero no es una forma de curar el VIH en forma masiva.
0: ¿Cómo ha avanzado también las nuevas terapias para seguir aportando a los pacientes que tienen VIH o quizá en el futuro pueda quizá encontrarse la cura?
2: Sí, no, si seguimos trabajando en cura, nosotros somos parte con un grupo, con los académicos de la Universidad de Chile, de un consorcio de cura en Latinoamérica para que Latinoamérica participe en las investigaciones de cura. Latinoamérica tenemos un problema que no somos lo suficientemente pobres ni estamos tan afectados como África, que recibe muchos apoyos, pero seguimos teniendo 2.5 millones de personas en Latinoamérica que viven con VIH y definitivamente no somos suficientemente ricos para nosotros desarrollar la cura. Quedamos como afuera y el consorcio LAC cura que conformamos hace un par de años con investigadores de toda América Latina es para poder contribuir a la cura. Y me preguntaste, se me fue.
0: Sí, que si, ¿qué es lo que está pasando en medicina para ir avanzando?
2: Sí. Cuando yo partí en esto hace 20 años, los pacientes se tomaban como 15 remedios al día, tenían que poner el despertador a las 4 de la mañana para tomar esos remedios. Hoy día es una pastilla al día para la gran mayoría de los pacientes. Pero ahora en el Congreso Mundial, que fue la semana pasada, se presentó un estudio que va a seguir avanzando, falta todavía para que llegue al mercado, que es una pastilla a la semana, que se conoce como la pastilla el día lunes. O sea, qué más fácil que tomarte un remedio un día a la semana. Con eso andas bien. También tenemos tratamientos inyectables, que son una inyección intramuscular cada 2 meses. Lamentablemente todavía no está disponible en Chile, no está disponible mayoritariamente en América Latina por razones de costo. De nuevo, las subvenciones mundiales se van a los países más pobres. Chile califica como país de altos ingresos según el Banco Mundial, pero estamos en la misma categoría que Suecia, Finlandia, Suiza, y claramente no tenemos esos ingresos, pero quedamos fuera de todos los apoyos internacionales. Se está trabajando mucho en las terapias long acting, de larga duración, para que sea cada vez más cómodo. Se están trabajando en implantes que se ponen subcutáneos, como existen implantes anticonceptivos o para varias enfermedades. Así que hay un desarrollo bien importante en cómo hacer más fácil el acceso a la terapia antirretroviral. Funciona fantástico desde el punto de vista de la ciencia, pero tenemos una desigualdad enorme a nivel mundial porque no llegan a donde tienen que llegar, no le llegan a todas las personas, y eso es básicamente por razones de costo.
0: Los financiamientos internacionales, como la Organización Mundial de la Salud, también, ¿no?, que Estados Unidos se esté retirando se haya retirado de la OMS, y además que esté dejando de financiar este tipo de organizaciones, ¿cómo impacta en esa desigualdad o en el avance de la ciencia para los tratamientos de VIH?
2: En el último año, o desde que cambió el gobierno en Estados Unidos, hubo un descenso de un 25% en los aportes para investigación, prevención y tratamiento del VIH. A nosotros en América Latina nos afecta un poco menos, en el Caribe es muy importante, en África es terrible, se cerraron centros de diagnóstico, de prevención, de tratamiento, eso va a significar muertes directamente. En el mundo se ha movido hacia una tendencia en que se están cortando los proyectos de investigación. Yo espero, confío que en nuestro país eso no ocurra, que se siga financiando la investigación en ciencia. Ocurre, por ejemplo, que hay grupos con actividades de mayor riesgo, como la población transexual, se están cortando todas las investigaciones, y es dramático porque tenemos hoy día la capacidad científica, pero nos están cortando las alas en términos presupuestarios para seguir desarrollándola.
0: ¿Qué hace falta para prevenir, para generar conciencia, para mejorar la educación en torno al VIH y disminuir el riesgo?
2: Falta hablarlo, falta conversarlo, falta hablarlo desde la tierna infancia. Yo, de nuevo, no soy experta en educación sexual, pero la educación sexual te enseña a cuidar tu cuerpo, a prevenir el abuso, a tener signos de alarma de cuando estoy en riesgo, tanto de abuso sexual, pero también de adquirir una enfermedad de transmisión sexual. Y el que no tengamos una política abierta de enseñar a cuidarse a los niños, termina en situaciones como adquirir enfermedades de transmisión sexual. Tenemos que hablarlo libremente, tenemos que incluirlo en los temas de conversación. Esta es una enfermedad que se puede evitar. Tenemos que alejarnos del mundo de las antivacunas. Si bien no hay una vacuna para el VIH, también arrastra un poquitito esto de, no, si es que la ciencia, es que los médicos, es que la industria farmacéutica. La verdad es que no. O sea, es tan claro como que hace 20 años o 25 años la gente se moría de VIH, no había nada que ofrecerle. Hoy día tienen un remedio que se toman todos los días y tienen una vida normal. Hay que hablar del tema, hay que sacarle el estigma, hay que entender de que alguien que vive con VIH y trabaja conmigo, podemos compartir el vaso, podemos abrazarnos, podemos, nada, no tengo cómo, es imposible contagiarme de alguien que vive con VIH porque trabajo con él.
0: No, sí, yo creo que esa imagen que teníamos del VIH hace 20, 25 años, todavía ha costado derribarla, ¿no? Sobre estos prejuicios que tienen las personas respecto a los que tienen VIH. Y ahí que hace falta quizás una campaña de educación, como se hacía antes por parte del gobierno. ¿Cómo dejamos de mirar al otro distinto porque tiene VIH?
2: Se hacen campañas, se hacen poco, por mucho tiempo el gobierno las anunciaba en televisión, en los diarios, la gente joven, que es el foco principal, no ve televisión, no lee el diario. Hay algunas campañas, mayoritariamente aparecen en diciembre, que es el mes del VIH, el mes del SIDA, pero la gente tiene sexo todo el año, no solo en diciembre, por lo tanto es algo que tenemos que hablar ahora que estamos en agosto y en marzo y en enero, digamos, es algo que tenemos que hablar permanentemente. Tenemos que facilitar el acceso al diagnóstico, que no tenga, hoy día para diagnosticarse VIH, si yo estoy en FONASA, tengo que ir a mi consultorio temprano en la mañana a pedir hora, entonces falto un día a la pega o llego tarde a la pega porque me levanto a las 6 de la mañana para tener un numerito para pedir hora, voy un segundo día a hablar con la matrona o con el médico y le digo que me quiero tomar el VIH, voy un tercer día a que me tomen el examen y voy un cuarto día a buscar el resultado, 4 veces, o sea, no tiene sentido, es absolutamente, hoy día tenemos test rápido, tenemos autotest, en que yo me pincho un dedo como la gente que tiene diabetes y que se pincha un dedo para medirse la azúcar y en un cosito muy parecido a los que nos hacíamos el test del COVID, que será con mocos, este es con sangre, en 15 minutos yo puedo tener un resultado que tiene un nivel de certeza muy alto y saber si ese examen está reactivo o no, y después tengo que confirmarlo, evidentemente. Pero hoy día el diagnóstico debiera ser mucho, mucho más fácil.
0: ¿Eso se puede comprar en la farmacia?
2: Se puede comprar en las farmacias.
0: Ah, eso es importante, sí. También, porque hay muchas más facilidades de ir y a buscar el diagnóstico, sobre todo le pregunto porque el VIH no tiene síntomas al inicio.
2: Al inicio no tiene nada, y cuando yo tengo síntomas es porque ya ha pasado mucho tiempo, habitualmente años, antes de que mi sistema inmunológico decaiga lo suficiente como para empezar a contagiarme de otras cosas y tener fiebre, bajar de peso, etcétera. Y ahí ya estoy llegando tarde. ¿Qué es nuestro problema? En Chile, un tercio de las personas que se diagnostican llegan con una enfermedad avanzada. Llegamos tarde en un tercio de los casos, que es muchísimo.
0: Por eso la importancia de la conciencia de que todos podemos tener quizás VIH en el caso de que tengamos parejas distintas.
2: Yo le digo a mis pacientes, cualquier persona que haya tenido una relación sexual en su vida, una única relación sexual en la vida, se ganó el derecho a hacerse un test de VIH. Basta una.
0: Sí, y yo me acuerdo que antes cuando uno empezaba a pololear, era como, toma, acá están mis exámenes, ahora puedo estar contigo. Eso ahora con las redes sociales y la gente joven que está quizás con un pensamiento distinto a lo mejor al que teníamos nosotros, ¿influye la desinformación?
2: Sí, claro, influye mucho. Yo veo cabros jóvenes que llegan a pedirme su test aquí porque van a partir una relación nueva. Ojalá eso fuera muchísimo más masivo. Hoy día el test de VIH yo lo puedo pedir desde los 14 años sin la autorización de mis padres. O sea, soy menor de edad, sobre los 14 años yo puedo acercarme solito, solita, y pedir en un consultorio o a un médico que me lo haga y no necesito que el papá me lo autorice. Eso es un gran avance. La edad de iniciación sexual en este país rondea los 15 o 16 años. Esa es la edad en que la gente empieza a tener sexo en Chile. Y eso está súper estudiado, es bastante transversal en el mundo. Algunos son un poquito más tardíos que nosotros, pero 16, 17. No, la gente, esa es la edad, el promedio de edad en que la gente empieza a tener relaciones sexuales. Por lo tanto, tenemos que partir con las prevenciones antes de eso. Nosotros cuando dábamos con nuestro grupo de investigación, con CHER, partimos los primeros años yendo a tercero y cuarto medio, y nos dimos cuenta que estábamos llegando tarde. Entonces ahora bajamos a octavo básico, y de ahí para arriba hablamos.
0: Doctora, ya para cerrar, ¿qué rol tenemos los padres y las madres? Porque la educación sexual no hay que esperar que se haga solamente en el colegio, también en la casa, y para muchas familias a veces es tabú.
2: Tenemos que hablarlo, así como uno se preocupa, hijo, come bien, come sano, haz un poco de deporte, si vas a tener una vida sexual, aquí hay condones, tampoco queremos que nuestras hijas adolescentes se embaracen, aquí están las pastillas anticonceptivas. No es fomentarlo, pero es negarse a una realidad de que la edad de iniciación sexual es a los 16 años, entonces, ¿por qué me voy a esconder en el closet la cabeza? Pues no, mi hija no. No, tenemos que enseñarle, prevenir. Nosotros lo que más queremos es que nuestros hijos sigan sanos y crezcan sanos. Por lo tanto, nos preocupamos de que coma bien, de que haga deporte, de que si va a iniciar una relación sexual se proteja para no adquirir ninguna enfermedad, para no embarazarse si no está en los planes de embarazarse a los 17, 18 años. Entonces, tenemos que hablarlo con la normalidad de que hablamos cualquier otra enfermedad.
0: Doctora Claudia Cortés, le quiero agradecer por estar hoy día con nosotros acá en Tecnociencia, ¿verdad? Muy interesante esta conversación y muy necesaria para compartir esto y que podamos prevenir el VIH en la población y sobre todo en los jóvenes, en todas las personas tener claro qué es lo que significan los avances y que tenemos que estar al día con nuestros exámenes.
2: Cualquier persona que haya tenido una única relación sexual, vale la pena haberse hecho al menos una vez en la vida el examen de VIH. Y si sale positivo, no es el fin del mundo. Te acercas a tu médico, partes tratamiento y puedes tener una vida completamente normal.
3: 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Y nos vamos entonces. Muchas gracias por la sintonía, por escucharnos, por elegirnos, por escribirnos. Espero que les haya gustado, les haya servido sobre todo esta conversación sobre el VIH, sobre las enfermedades de transmisión sexual. Es importante, ¿ah?, no descuidarse, seguir previniendo. Y por supuesto, si uno va a elegir una pareja nueva, bueno, ahí hacerse todos los exámenes correspondientes para empezar de cero y cuidarte a ti y al otro. Gracias, entonces ya llega la prueba de ADN. 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Le agradezco también a Vincenzo, a Paul, por hacer posible el programa. Que tengan un hermoso fin de semana, cuídense mucho, que descansen y nos reencontramos el lunes a esta misma hora. Chao, chao.
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0: movilidad.
1: Los valores que veíamos de los autos eléctricos hace 5 años, a los valores que estamos viendo hoy día, ya han tendido a equipararse. No solamente es un tema del costo de adquisición, sino que el costo operacional es donde se ve el ahorro significativo.
2: Ya todo listo para el proyecto del presupuesto 2027. El gobierno va a presentar la propuesta el 30 de septiembre y el ministro de Hacienda, Jorge Quiroz, llamó a la calma en el caso de los recortes que podrían afectar al servicio electoral.
3: No se va a poner en riesgo ninguna de las actividades esenciales que realiza el CERVEL, ni de fiscalización, ni de realización de su servicio. Le he solicitado al director de presupuesto que tenga una conversación con ella y le explique cabalmente toda la situación.
2: La Fiscalía mantiene las diligencias por el caso de corrupción que involucra a gendarmes y a un ex militar. El tribunal amplió hasta el domingo la detención de los 9 presuntos involucrados que van a enfrentar delitos de lavado de activos, cohecho y fraude al fisco.
4: El problema acá es que el fondo son los millones de pesos, que por ahora no los puedo cuantificar, pero son cientos de millones, pueden llegar a alcanzar miles de millones, los cuales se habrían realizado por delitos de fraude, cohecho, y lo más importante, lavado de activos.
2: El ministro de Seguridad, Martín Arrau, volvió a cuestionar una orden judicial tras conocerse el traslado de Punta Arenas a un imputado por sicariato que hoy permanece recluido en la cárcel de máxima seguridad en Rancagua.
5: Nosotros creemos que la segmentación penitenciaria es fundamental y que las personas de cierto nivel de riesgo, de peligrosidad, de compromiso delictual tienen que estar en ciertos recintos que cumplen con esas condiciones. Que nuestro rol como Ministerio de Seguridad es dar las condiciones para que este sistema opere de la mejor manera posible.
2: En el mundo, Irán condenó la ruptura de las relaciones diplomáticas por parte de Colombia y acusó al gobierno de Abelardo de la Espriella de estar bajo la influencia de Estados Unidos e Israel. La Federación de Fútbol determinó que los minutos pendientes del suspendido partido entre Everton y la U por la Copa Chile se van a jugar este domingo desde las 14.45 horas sin público en el Estadio Nacional. En tanto, el duelo de revancha será esa misma tarde desde las 17.30 horas también en el Coliseo Ñuñoino.
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7: La información del momento en la sede del fútbol chileno, Rocío Ayala. ¿Hay vocería después de la resolución en cuanto a la llave entre Everton y la U por la Copa Chile?
8: Sí, escuchamos al gerente general de Everton, Rodrigo Robles, lo escuchamos acá en vivo por ADN en la NFP.
9: Básicamente que no tenía un relativo sustento legal. Y que había una reglamentación que había que respetar y que pretendían ser consistentes con lo que había ocurrido en situaciones similares y que en ningún caso se había dado por cerrada la llave en otras ocasiones, y eso intentaba resguardar de cierta manera el ámbito estrictamente deportivo y que por lo tanto necesariamente los minutos se debían jugar, cosa que estamos en este minuto de acuerdo en el sentido de venir a disputarlos y evidentemente ganar y pasar.
10: ¿Pero también a la hora hay un mea culpa de la organización del partido por los juegos de pelotines que ingresaron en ambos barras?
9: Sí, o sea, a ver, yo lo dije anoche y tampoco por el hecho, porque a ver, hay que ser claro en el sentido que hay dos situaciones que son distintas. Una es el ingreso de pirotecnia, que evidentemente nosotros tenemos una responsabilidad sobre eso, la vamos a asumir, la hemos asumido siempre, y eso no cambia, ¿no? Eso, somos los organizadores del partido, como este domingo lo será Universidad de Chile, pero muy distinto a eso es ver pirotecnia en la cancha y ver pirotecnia dirigida a personas, a familias, a niños, que es algo distinto, y eso es lo que apuntábamos anoche. Pero en definitiva, la decisión está tomada y, como les decía antes, vamos a venir a competir y a intentar ganar y pasar la llave este domingo.
11: Sí, Rodrigo, ¿la premura de la decisión pasa porque necesariamente se juegan pocos días?
9: Bueno, esa es una resolución, esa es una parte de los argumentos que nos han compartido con mucho respeto, con mucha altura de miras para resguardar exclusivamente el tema deportivo y sabemos las complejidades que tienen las reprogramaciones en general, pero de nuevo, hemos expuesto nuestros puntos, hemos ratificado nuestra posición del día de ayer, hemos enviado una carta formal y la decisión es otra que acatamos, recibimos y vamos a competir el domingo nuevamente.

0: Rodrigo, estamos en vivo para Radio ADN. ¿Cómo quedó la relación con Universidad de Chile? Porque sabemos que más allá de la ya de lo deportivo también se intercambiaron distintas declaraciones. Ahora en esta reunión estuvieron ambas directivas. ¿Cómo quedaron en definitiva?
1: Mira, no soy de comentar las declaraciones de los demás colegas o de los demás directivos, pero en Everton de Viña del Mar se caracteriza por el respeto, por la institucionalidad, y creo que todos los que estuvimos sentados hoy día en la mesa lo entendimos así, y ese fue el marco de la conversación, más allá que las posiciones eran distintas, pero se entendió que cada uno defiende lo suyo, nosotros defendemos lo que estimamos que es lo que representa los valores de Everton de Viña del Mar, la protección de la ciudad, la protección de nuestros hinchas, de nuestros fans, de nuestros abonados, nuestros socios, de todos los seguidores, y en definitiva entiendo que se valoró, se entendió, cada uno expuso sus puntos y fue, te digo, una reunión relativamente respetuosa y provechosa.
0: Hasta ahí entonces el gerente general de Everton, Rodrigo Robles. Pronto también escucharemos alguna vocería de parte de Azul Azul con esta resolución que, como ya comentaban ustedes en titulares, se van a jugar los 8 minutos restantes más los adicionales, 14:45 en el Nacional sin público, y después ya el partido se desarrollará a las 17:30. Desde las 15 horas se abrirán las puertas sin público visitante y tampoco podrán ingresar al estadio los hinchas de Universidad de Chile que estuvieron en Sausalito. A pesar de que tengan entradas para el día domingo, no van a poder hacer su ingreso.
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3: Muy buenas tardes. Así es ADN, con la información permanente en la actualidad, deportes y noticias. Y a esta hora, en el reencuentro con la ciudad, con el hogar, iniciamos nuestra revisión informativa en este término de jornada. Día viernes 25 de septiembre, vamos despidiendo el mes de la patria, solamente queda un poquito para, además, el 18 chico, para muchos que lo quieren celebrar de esta forma, en una jornada en que la ciudad de Santiago sigue con estos cielos nublados, con temperatura bastante otoñal, 17 grados a esta hora, cielo cubierto, y un fin de semana un poquito más elevado de temperatura y agradable. Carla Zunino, ¿cómo te va? Muy buenas tardes.
4: Bien, ¿qué tal, Andrés? Sí, viene rico el fin de semana aquí en la región metropolitana, con temperaturas que van a poder hacer el 18 chico, seguir celebrando, porque es agradable, 21, 22 grados, no, es algo bastante templado. Es menos de lo que se había dicho, sí, habíamos anunciado hasta 24, ¿te acuerdas? Algo pasó que cambia la masa de aire, y de esto viene acercándose un nuevo sistema frontal para el sur de nuestro país. Ya hay uno que ha sido bien dañino en algunos lugares, lloviendo mucho, con isoterma alta, con un río atmosférico categoría 4, que está en retirada. Pero ahora, a partir del sábado, en la noche sobre todo, debería venir este nuevo sistema frontal, que afortunadamente no trae un río atmosférico, va a ser un poco distinto, va a traer menos lluvia, pero a lugares donde ya llovió, va a partir esto en los ríos y los lagos, y después se va a ir trasladando a la Araucanía, los ríos y Biobío. Y las cuantías, dicen, podrían llegar a los 40 hasta 80 milímetros en cordillera, siempre en el valle, y en las zonas costeras es un poco menos, así que bueno, lo vamos a tener que estar monitoreando. Yo pensaba en lugares como Gorbea, Andrés, donde ha llovido mucho, tenemos casas completamente inundadas. La única tregua que van a tener para poder tratar de drenar todo esto y salvar lo que se pueda salvar y hacer el balance de todo lo que se perdió va a ser mañana sábado, porque luego la naturaleza otra vez trae agüita.
3: Sí, muy preocupante, hemos visto la situación de la caída de agua, lo vamos a tener hoy como parte de los contenidos de nuestro programa, y la invitación es a estar pendientes de ese balance. Ya estamos en primavera, pero el fenómeno del Niño evidentemente va a traer este tipo de situaciones dentro de los próximos meses, lo ha anticipado así meteorología, y también lo tiene muy presente la autoridad para afrontar sus consecuencias. Y como siempre, ustedes pueden hacer el programa con nosotros en el +569 8521 2360. Estamos en X, estamos en nuestro YouTube en vivo, también mucha gente a esta hora ya está conectada. Vemos a Braulio, a Luis, a Edith, a Jorge. Generó mucha repercusión el anuncio de recién de los 8 minutos restantes del partido suspendido entre Universidad de Chile y Everton de Viña del Mar. También lo tendremos en nuestro bloque deportivo. Así que bastante tema para conversar en esta edición de la prueba de ADN.
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4: Bien, vamos a las calles con una actualización que dice que se mantiene restricción de pistas de buses en Américo Vespucio Norte entre Avenida Riesco y La Parva. Hay obras de recarpeteo ahí en la calzada que han estado generando problemas tanto hasta ahora como en la hora punta de la mañana. Atención con eso también para quienes circulan mañana, por lo menos ya en un día no hábil, esto no debería traer tanto problema.
3: Hay algunos puntos con tránsito lento en la ruta 68, tanto en dirección a Valparaíso como para acá en Santiago. Uno de ellos es entre el sector Ciudad de los Valles hasta el sector Noviciado en dirección a la capital. De hecho, recordemos que hubo una contingencia bien seria en horas de la tarde que ya se superó, se subsanó. Esto fue en el túnel Lo Prado y hubo un tiempo de reposición de la movilidad que ya se ha subsanado de acuerdo a la información de la concesionaria.
4: Sí, bueno, decíamos, tenemos fútbol hoy día, el partido de Colo-Colo con Audax Italiano, por eso ya ha comenzado todos los desvíos ahí en las inmediaciones del estadio. Las pistas de vehículos particulares en Avenida Grecia al oriente están siendo desviados por Maratón al sur. Debido a este encuentro deportivo, se pide planificar el viaje quienes pasen por ese punto de Ñuñoa.
3: Autopista Central da cuenta a esta hora de un vehículo detenido en la variante General Velázquez al sur, kilómetro 10,5, sector Santa Margarita, ocupa la pista derecha, de acuerdo a lo que informa a esta hora dicha concesionaria.
4: Sí, hay problemas también en el túnel de Américo Vespucio Oriente al sur, casi llegando a Vitacura. Hay un accidente ahí, hay asistencia en el lugar. La pista central, justo ahí próximo al ingreso a Vitacura, está restringida a esta hora y está generando bastante problema.
3: Vamos a Viña del Mar, donde nos escuchamos fuerte y claro en la radio del auto, simplemente 94.1. Hay un vehículo en pane en la pista derecha de Viana con Fons Roders, esto en la ciudad Jardín, recientemente alertado por Transporte Informa de la región de Valparaíso.
2: 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En Peñaflor.
4: Noticia triste que nos llega desde esa comuna. Un trabajador murió en medio de un accidente laboral. Vamos con Vicente Quiñones, que nos va a contar detalles. Vicente.
6: Sí, efectivamente, un amplio operativo de emergencia es el que se ha generado en un molino ubicado en calle Chacra, esto en el sector de Mayoco, en la comuna de Peñaflor, a raíz de un grave accidente que ha implicado el fallecimiento de un hombre de 69 años mientras trabajaba. Según antecedentes preliminares, este hombre se encontraba desempeñando labores como soldador en altura, esto en una maquinaria de gran tamaño, cuando de pronto aparentemente habría quedado atrapado con su arnés de seguridad y posteriormente caído al interior de esta máquina, cuyo motor le provocó justamente lesiones de carácter fatal. Trabajó el SAMU junto a equipos de bomberos en el rescate, prestando la primera ayuda. Sin embargo, se ha confirmado finalmente el fallecimiento de este trabajador. Una información que continúa en desarrollo hasta hora de la tarde. Ha concurrido, por cierto, personal de la 56ª Subcomisaría de Mayoco con la finalidad de llevar a cabo las primeras indagatorias que permitan finalmente determinar de manera clara la dinámica de estos hechos. Lo cierto es que se ha confirmado ya el lamentable fallecimiento de un trabajador de 69 años tras un accidente ocurrido en un molino donde trabajaba en la comuna de Peñaflor. Vicente Quiñones, ADN.
2: En la región de Valparaíso.
3: Autoridades siguen monitoreando un nuevo episodio de contaminación que dejó 3 personas hospitalizadas. Gonzalo Pérez.
7: Claro, porque tras el nuevo episodio de contaminación registrado durante esta jornada en la comuna de Quintero, que dejó a 3 personas con síntomas complejos internados en el hospital de la comuna, desde el Consejo para la Recuperación Ambiental y Social de la comuna mostraron preocupación, ya que se conoció que esta mañana, específicamente cerca de las 6 de la mañana, se registró una de las mayores concentraciones del año de hidrocarburos no metánicos. En específico, este pic se produjo en la estación de monitoreo de calidad del aire en Quintero Centro, red que es administrada por el Ministerio de Medio Ambiente. El registro se generó en el horario de gestión de episodios críticos que se establece para enfrentar condiciones de mala ventilación en la zona y en donde se obliga a las empresas del sector a adoptar medidas del plan de prevención y descontaminación atmosférica. Aunque no se ha confirmado, este registro podría ser el motivo que generó este nuevo episodio que deja a estas personas con problemas de salud, a la espera de confirmar por parte de los equipos de medio ambiente esta información. En la región de Valparaíso, Gonzalo Pérez, ADN.
2: En el sur.
4: Continúa la emergencia en la región de Los Ríos. A esta hora están evacuando gran parte de la comuna de Lanco. Matías Gallegos, te escuchamos.
8: Sí, esta vez desde la comuna de Lanco, en la región de Los Ríos, al límite con la Araucanía, porque esta es una de las comunas más afectadas a esta hora por este sistema frontal. Si bien cesó la lluvia, el caudal de los ríos han seguido aumentando, sobre todo el río Leufucade y también el río Cruces, con un caudal bastante intenso proveniente de la comuna de Loncoche. Bueno, acá se conectan justamente ambos caudales y ha sido aquello que ha provocado que una gran cantidad de agua finalmente comience a ingresar a las casas aledañas a estos cuerpos acuáticos. Aquí está la preocupación. Trabajan a esta hora el grupo Gersa de la Primera Compañía de Bomberos de la Unión en colaboración a esta comuna al norte de la región de Los Ríos. También se ha confirmado que viene en apoyo el grupo Gersa de la comuna de Panguipulli, exactamente la localidad de Choshuenco. Senapred ha confirmado que se mantiene la alerta roja por el nivel de afectación y también por la cantidad de casas que se mantienen a esta hora, lamentablemente, bajo el agua. Matías Gallegos, ADN.
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3: 6 de la tarde, 18 minutos. La moneda alista un plan de emergencia ante la eventual restricción en la venta de diésel por parte de Estados Unidos y apuesta por acelerar la electromovilidad.
4: La crisis por el alza de los combustibles, además, se dejó en evidencia diferencias al interior del gobierno en la búsqueda de alternativas para poder contener sus precios. Vamos con Benjamín Quinteros, que nos va a contar todos los detalles. Hola, Benja.
9: Muy buenas tardes. El precio de los combustibles vuelve a poner presión sobre el bolsillo de los chilenos. En medio de un escenario internacional marcado por el conflicto en Medio Oriente, el alza en el precio del petróleo y una creciente incertidumbre en torno al mercado del diésel. A esto se suma la amenaza de Estados Unidos de restringir durante los próximos meses sus ventas de diésel al extranjero, una medida que todavía está en evaluación, pero que podría generar nuevas presiones sobre los mercados internacionales. Chile depende fuertemente de las importaciones de combustibles, por lo que cualquier alteración en el mercado internacional termina teniendo un efecto directo en los precios que pagan los consumidores, sobre todo después de lo que ocurrió en Medio Oriente, porque desde ese momento, cuando comienza el conflicto en Medio Oriente, Chile estaría importando casi el 100% del diésel desde el Golfo de México. Y de hecho, este jueves tendremos una nueva variación en los precios de los combustibles, la próxima semana, después de las últimas alzas que han venido golpeando principalmente en las bencinas y también el diésel. Frente a este escenario, el gobierno aseguró que está preparando medidas para enfrentar una eventual restricción en el mercado estadounidense y sus efectos sobre Chile. La ministra de Energía, Jimena Rincón, y su par de Hacienda, Jorge Quirós, mostraron interés por avanzar en la electromovilidad.
10: Cuando vemos que el país ha avanzado la electromovilidad en el transporte público de nuestro país, si nosotros empujamos esa política pública, vamos a tener menor dependencia del precio de los combustibles.
11: Esperamos que Estados Unidos no tome las medidas que ha anunciado. Nos parece que cuando saquen bien las cuentas no van a dar alternativas al diésel, en minería y buscando más el camión en base a electricidad, sobre todo en las labores que permiten camiones de menor tamaño. Vamos a tener que ir caminando en esa dirección.
3: Otra vez el escenario económico nos pone en una encrucijada entre la espada y la pared, por decirlo así. Y en esta ocasión la solución o la salida que plantean algunos de los actores de este debate está en la electromovilidad, como decías, Benjamín. Pero cabe preguntarse cuánto terreno ha ganado este modo de transportarnos en Chile. ¿Cuánto falta para que deje ser una alternativa? ¿Cuántos de nuestros auditores que están en su auto lo hacen desde un petrolero, un bencinero, un híbrido o desde un vehículo eléctrico? ¿Cuánto falta para que esto sea masivo, Benjamín?
9: Claro, solamente destacar que el ministro Quirós igual los manda a Estados Unidos a sacar la calculadora y les dice, bueno, si hacen bien los cálculos, no les conviene hacer este anuncio. Sabemos que desde la Casa Blanca muchas veces han tenido arremetidas que no necesariamente los beneficia a ellos ni al resto del mundo, sino que son, algunos dirán arrebatos, otros dicen negociaciones, estrategias de la Casa Blanca. Ahora sobre tu pregunta, Andrés, Chile lleva varios años avanzando en esta materia a través de una política pública que ha trascendido gobiernos, por lo menos tres. El principal ejemplo está en el transporte público de Santiago, pero también en regiones, Copiapó, Concepción, Rancagua, hace poco, donde ya circulan más de 4.000 buses eléctricos, convirtiendo a la capital, me refiero a Santiago, en una de las ciudades con más buses eléctricos alrededor del mundo, solamente superado por China. Y la electromovilidad también ha ido ganando terreno en regiones, en sectores productivos, como la minería, donde ya se utilizan vehículos y maquinaria eléctrica para distintas labores. El ministro Quiroz habla de la minería y uno pensará, bueno, ¿cómo un camión tan grande podrá ser eléctrico?
3: Claro.
9: Hacia allá va los avances tecnológicos. La apuesta también alcanza los vehículos particulares. Chile estableció como meta que desde 2035 todas las ventas de vehículos nuevos correspondan a vehículos cero emisiones. Del 2035 en adelante deberían ser todos eléctricos. Y esto incluye automóviles y vehículos livianos, también como los scooters o las bicicletas eléctricas, ya que, como dato, el 50% de los traslados en Chile son de menos de 5 kilómetros. El 80% son de menos de 15 kilómetros. Por ende, sí se podría transitar en una bicicleta eléctrica, en un scooter eléctrico o en autos más pequeños que incluso tengan una batería más pequeña, porque uno pensará, bueno, el auto eléctrico no me sirve para viajar de Santiago a Temuco, pero sí sirve para trayectos más cortos. Ahora, cuando hablamos de vehículos eléctricos, también hablamos de inversión, porque son más caros. Pero la brecha de precios ha ido estrechando. El Felipe Gutiérrez, director de la Asociación Chilena de Electromovilidad, aseguró que el ahorro se ve en el mediano plazo.
12: Las tecnologías, cuando son muy acotadas, naturalmente tanto el desarrollo como la producción tienden a ser un poco más caras, pero en esa masificación van obteniendo economías de escala. Y de los valores que veíamos de los autos eléctricos hace 5 años a los valores que estamos viendo hoy día, ya han tendido a equipararse. Y ahí no solamente es un tema del costo de adquisición, sino que el costo operacional es donde se ve el ahorro significativo.
4: Ya, Benja, oye, a mí me ha costado como hacer la diferenciación. Hay distintos tipos de autos híbridos, unos enchufables, no enchufables. Bueno, me imagino que de eso también depende lo que tiene que pasar para que el ahorro de combustible y la mantención termine compensando la diferencia, ¿no? De pagar un poco más por estos autos que, bueno, en todo caso han ido bajando, ahí lo decía el experto.
9: Claro, han ido bajando porque cuando recién llegaron eran notoriamente más caros, ahora siguen siendo más caros, pero están más cerca de los automóviles particulares que usan petróleo o bencina. Como dato también, según la Asociación Chilena de Electromovilidad, hoy día en promedio llenar un estanque de combustible cuesta 60.000 pesos. Un estanque eléctrico cuesta 10.000 pesos, entre 10 y 15.000 pesos. Por ende, el ahorro ya es importante.
4: Ahí estás hablando de eléctrico. Ahí me pierdo, ¿viste? Porque es distinto. Full eléctrico, o sea, totalmente eléctrico.
9: Porque también hay híbridos, pero no, estamos hablando de un eléctrico.
3: El enchufable, claro.
9: Claro. Sí.
4: Ahora, ahí tengo una pregunta, porque también los expertos te dicen que los enchufables, no híbridos, digamos, los que operan 100% con electricidad, dependen de una infraestructura que yo no sé si está.
9: Claro. Porque no sé si a ustedes les ha pasado transitar, por ejemplo, aquí en Santiago, sí se pueden ver muchas más infraestructuras aptas para poder cargar un auto.
3: Las electrolineras, hay una cerca de la
9: pero
3: moneda.
9: Pero esas regiones no.
3: No.
9: De hecho, en las últimas horas hubo un tema en redes sociales por una influencer que anda en el sur del país y que se quedó sin poder cargar su automóvil. Si no me equivoco, estaba cerca de Villarrica, Pucón, y tuvo que trasladarse mucho para poder cargar su auto y llamar a las bombas de bencina para saber cuál de ellas tenía este aparato para poder cargar el vehículo, porque no está en todas las gasolineras. Por eso también la idea y este plan de poder llegar al 2035 con ventas solamente de cero emisiones tiene que ver con una ciudad, un país, que se traslade aquello, que tenga la infraestructura necesaria para poder cargar el vehículo y no tener que andar por la calle y de repente quedarte sin poder seguir transitando porque te falta energía.
3: Claro.
9: Ahora, sobre el tema de la transición, todavía se necesita mucho tiempo. Y mientras los vehículos eléctricos pueden significar un menor costo durante su utilización, el precio de compra todavía puede ser superior al de un vehículo convencional. El cálculo depende del vehículo, de cuántos kilómetros se recorran, del precio de la electricidad, que sabemos que también ha ido aumentando en el último tiempo, el valor de las bencinas y también de los costos de mantención. Pero mientras esa transición avanza, el problema es inmediato. Chile sigue necesitando importar petróleo y combustibles para abastecer el mercado interno y cualquier alza internacional termina trasladándose en mayor o menor medida a los consumidores. Y en medio de esta discusión apareció además una alternativa que abrió un debate hace algunos días, pero que se ha ido perdiendo un poco, que es el etanol. Ustedes recordarán que hace algunos días el Ministerio de Energía tuvo que salir a desmentir una noticia que publicó un medio digital donde se hablaba de la negociación del gobierno chileno para comprar etanol. Etanol que se mezcla con los combustibles para poder importar una especie de combustible más barato. Antecedentes publicados recientemente apuntaron a conversaciones para incorporar el etanol a las gasolinas, específicamente mediante una mezcla conocida como E10, que contiene un 10% de etanol y un 90% de gasolina, lo que permitiría comercializar dicho combustible a un menor precio. Como les decía, el Ministerio de Energía lo descartó, dijo que no se ha realizado una propuesta formal sobre esta materia. Pero fuentes de Radio ADN ya pueden confirmar que existió una especie de descoordinación al interior del gobierno, porque cuando se da a conocer esta noticia, cuando nosotros la conocimos, también la conoció la ministra de Energía y el equipo de la ministra de Energía. No tenían idea de estas negociaciones, porque estas negociaciones las estaban llevando adelante el equipo de Cancillería. Y calzan las fechas, además, con las reuniones que tuvo el equipo de la Subsecretaría de Relaciones Económicas e Internacionales con el equipo de la Casa Blanca respecto a los aranceles. ¿Podría ahí existir algún tipo de conversación? Esto no es que esté escrito en piedra, no es que Estados Unidos obligue a Chile a comprar etanol, pero sí existió una descoordinación donde Cancillería estaba llevando adelante unas conversaciones y no se le informó al equipo del Ministerio de Energía, y por eso sale este comunicado que dice no hay nada formal, porque en realidad no existían conversaciones. Después de eso sí hubo reuniones y de hecho están transparentadas a través de la ley de lobby.
3: Además, el etanol no es la varita mágica, no vamos a pagar 500 pesos por litro si viene mezclado con etanol, porque Chile no es un país productor 100% de este combustible. Vamos a seguir dependiendo en cierta forma de lo externo y puede parecer una solución, pero con todos los paños fríos y la pelota al piso que requiere el caso.
9: Una de las tantas soluciones que se estarían barajando frente a un conflicto que se pensaba que iba a durar un par de meses, pero que continúa, me refiero al conflicto en Medio Oriente, y ahora con una arremetida también de Estados Unidos. De todas maneras, es importante precisar que el etanol no se mezcla con diésel. Se utiliza principalmente mezclado con gasolina.
3: Exacto.
9: Por eso, la especulación de que Estados Unidos podría restringir el diésel para luego vender etanol pierde fuerza desde el punto de vista técnico. Así lo explicó el académico de la Universidad de Santiago, Víctor Silva.
13: El etanol no podría ser una alternativa frente a la menor oferta del diésel, y por una razón muy simple: el etanol no reemplaza al diésel, el etanol se mezcla con la gasolina, mientras que los camiones, los buses y la maquinaria minera funcionan con motores diésel que no pueden usarlo. Y si aún así se aplicara la mezcla en las bencinas, estaríamos hablando de un ahorro cercano a 107 millones de dólares al año, apenas un 3% de lo que Chile gastó en diésel estadounidense solo entre enero y agosto.
9: Sería bastante marginal entonces el ahorro, por ende no sería una solución que vendría a salvar este problema de Chile, que además podría recrudecerse después de varios meses. Así, mientras el gobierno busca respuestas inmediatas frente a una eventual restricción del diésel estadounidense y las nuevas alzas de los combustibles, en paralelo se abre una discusión de más largo plazo. Electromovilidad, nuevas fuentes de energía, alternativas como el etanol aparecen sobre la mesa en un país que todavía depende fuertemente de los combustibles importados. El desafío finalmente es doble: cómo contener hoy el impacto de las alzas en el bolsillo de las personas y cómo avanzar hacia un sistema menos vulnerable a lo que pueda ocurrir mañana, pasado, la próxima semana o el próximo mes, respecto con el precio internacional del petróleo y de los combustibles.
3: Mira, el tema ya genera mucha conversación entre nuestros auditores, a quienes agradecemos en nuestro YouTube en vivo. José acota que, claro, sale más barato, como explicabas, Benjamín, cargar un vehículo eléctrico. Pero ¿cuánto alcanza la carga completa del vehículo eléctrico en comparación con la carga de un auto actual? Hicimos los cálculos rápidos, un auto convencional podría dar hasta 600, 800 kilómetros con estanque lleno, pero un auto eléctrico, de momento, con la tecnología actual, alcanza un promedio de 300 a 500 kilómetros por carga completa. Entonces la tecnología todavía va en evolución y hay que tener muy en cuenta dónde están los puntos para hacer un viaje largo, ¿no? En un vehículo eléctrico.
9: Claro, por eso igual es importante los otros datos que nos entregaban desde la Asociación Chilena de Electromovilidad, que es la cantidad de viajes cortos que se hacen. Exacto. En Chile. El 80% de los viajes que se hacen día a día son menores a 15 kilómetros. Y ahí rinde más el auto eléctrico que el que usa petróleo, por ejemplo, en un taco. Sí. Y lo otro que también nos aportaban es el tiempo que demora en cargar un vehículo eléctrico. Ahí sí hay una desventaja muy, muy importante, muy notoria.
3: Es lento.
9: mucho más lento.
4: Ya, bueno, ojalá se vaya avanzando y profundizando en esto, Andrés. Yo creo que efectivamente con los precios de las gasolinas, pero también hay que mirar la electricidad, se está poniendo demasiado caro cosas cotidianas como desplazarse y hay que buscar alternativas. Ahora, que quede descartado lo del etanol también es un tema, porque se había ahí abrigado cierta esperanza, pero por lo que vemos entonces no sería una alternativa al diésel.
9: Al diésel no, pero sí podría ser una alternativa a los combustibles, y a pesar de que hay una descoordinación entre ministerios y Cancillería se adelantó a energía, ya nos confirman también desde el Ministerio de Energía, lo decía hoy la ministra Jimena Rincón, hubo una reunión con una empresa de venta de etanol, así que podría ser una alternativa, pero en este caso no al diésel, que vendría siendo el que podría subir ya más fuertemente en las próximas semanas si es que se cumple esta amenaza de la Casa Blanca. Solo recordar...
4: Y que ya ha subido mucho.
9: Que este jueves nuevamente va a haber una variación, el jueves que viene, una variación en el precio de los combustibles, todo apunta que sería nuevamente al alza.
4: ¿Se sabe de cuánto más o menos?
9: Todavía no, es difícil porque, no sé si recuerdan ustedes, hace un par de semanas y meses cuando ya estábamos haciendo cálculos que subía 30, que subía 40, y el Ministerio de Hacienda nos dijo, no hagan esos cálculos porque finalmente el que toma la decisión es el Ministerio de Hacienda el miércoles de la mañana cuando decide hacer modificaciones al MEPCO. Entonces podemos decir, va a subir 100 pesos. Si es que transparentamos el precio, podríamos decir sube 100, sube 200, pero va a depender de qué mecanismo utilice Hacienda el próximo miércoles para, de alguna manera, resguardar este alto precio de los combustibles, un miércoles que va a estar cargado de noticias económicas además.
3: Con presupuesto, con...
9: Desempleo.
3: Con IMASEC al día siguiente, así que va a estar bien, bien cargado en la macro y en la micro. También. ¿Ya? En la economía de carne y hueso con Benjamín Quinteros, gracias.
9: Buenas tardes.
4: Gracias, Benjamín. Chau, chau.
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3: 20 minutos para las 7. Esta información es muy, muy lamentable. 5 adultos mayores han fallecido en las últimas 2 semanas al interior de un ELEAM de Coyhaique, recinto que está bajo investigación tras denuncias por presuntos maltratos y deficiencias en la atención.
4: Parlamentarios han anunciado acciones judiciales y pidieron una intervención extraordinaria, mientras el municipio cuestionó la fiscalización de este establecimiento. Vamos con Gabriel Riveros, que nos cuenta. Hola, Cabo.
5: ¿Qué tal? Muy buenas tardes. Así es, una grave situación que afecta al establecimiento de larga estadía para adultos mayores Eliana Contreras Monje en Coyhaique, donde 5 residentes han fallecido durante las últimas 2 semanas. Se trata de Elsa Díaz, Agnon Vera, Venancio Mena, Blanca Rodríguez y durante las últimas horas también Sonia Rifo. Esta última había sido incluida entre los casos expuestos públicamente por parlamentarios, quienes han denunciado presuntas situaciones de maltrato y donde también se han mostrado imágenes de adultos mayores con heridas y llagas. Hasta ahora, sin embargo, no existen antecedentes oficiales que permitan establecer una relación entre las muertes y las denuncias sobre las condiciones de este establecimiento. Las circunstancias de cada fallecimiento están siendo investigadas por su cuenta. El alcalde de Coyhaique, Carlos Gatica, cuestionó las condiciones del recinto y apuntó a Senama como el organismo responsable de su fiscalización. El municipio, según explicó, recibió anteriormente algunas denuncias y las canalizó hacia las instituciones correspondientes.
7: Cuando uno ya con todo lo que ha pasado, con lo que nosotros hemos visto que se está investigando y toda la información que se está sabiendo ahora, claramente nos indigna. Esperamos que primero hay una responsabilidad directa por parte de la institución que tiene a cargo esto, que es el SENAMA, por supuesto, y además también directamente la organización quien ejecuta y además también presta el servicio de la administración y la operación de este LEAM.
5: El jefe comunal también anunció que el municipio evalúa acciones legales contra quienes tienen a su cargo la administración y operación del ELEAM y respaldó la solicitud de contar con un fiscal dedicado a esta causa. En paralelo, también parlamentarios han ido anunciando una querella criminal para determinar si existen eventuales delitos y esclarecer las circunstancias de estas 5 muertes. El diputado René Alinco además adelantó que presentará un recurso de protección para solicitar medidas urgentes en favor de los residentes.
8: Primera medida que vamos a realizar es presentar una querella criminal para investigar eventuales delitos, maltratos y las circunstancias en que estas 5 personas hasta ahora, que espero no aumenten, fallecieron. ¿Cuál fue la circunstancia real? ¿Por qué fallecieron estos queridos ancianos? Segundo, vamos a presentar también un recurso de protección para obtener medidas judiciales, solicitar a los tribunales de justicia que tomen medidas urgentes también para proteger a los residentes del LEAM de Coyhaique.
5: Claro, en esa línea también se ha pedido una intervención, fiscalización extraordinaria de este establecimiento, aunque se ha descartado también solicitar su cierre. Entre los antecedentes que deberán ser establecidos por las investigaciones está una eventual pérdida de fichas clínicas de residentes, además de la denuncia por falta de insumos y problemas en la atención. Mientras continúan las indagatorias, el foco está puesto en determinar qué ocurrió con los 5 adultos mayores fallecidos y si existieron o no incumplimientos que hayan afectado a quienes permanecen en este establecimiento. De hecho, también desde el gobierno hasta esta hora surge una nueva reacción. La Seremi de Desarrollo Social y Familia de Aysén, Luz Villegas, ha asegurado que Senama ya dispuso medidas de protección y reforzó la supervisión del establecimiento. La autoridad afirmó a Radio ADN que colaborarán con las investigaciones y que si se determinan responsabilidades, se adoptarán las medidas correspondientes. Mientras tanto, reiteramos, ¿no?, el foco está puesto en esclarecer cuáles fueron las circunstancias de los 5 fallecimientos y resguardar también a los adultos mayores que permanecen en el ELIA.
4: Ya, pues justicia mínima, al menos que se esclarezca lo que pasó, pero también que se aborde el tema de los adultos mayores con seriedad, con cariño, con acogida, con protección, que lamentablemente es algo que ha quedado en jaque a raíz de estos casos, de estos últimos días, de estas últimas 2 semanas, realmente tremendos. Así que vamos a quedarnos atentos, Gabriel, a ver cómo se recoge este guante, ¿no? Y se puede avanzar en profundizar la protección hacia nuestros adultos mayores, que esos últimos años de vida sean realmente de dignidad, de vivir bien y de tener los cuidados que corresponden y que son tan necesarios. Muchas gracias.
5: Buenas tardes.
3: Gracias, Gabriel.
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3: En esas cosas que cuesta entender de pronto del fútbol nacional, vamos a ahondar en la decisión tomada hace poco por el ente rector del fútbol por estos 8 minutos restantes del encuentro suspendido entre Everton y la Universidad de Chile. Diego Sáez, ¿qué tal?
9: Buenas tardes, lo comentábamos en los titulares abriendo la prueba de ADN y también con el detalle, la primera vocería a cargo de Everton de Viña del Mar, que, atención, no están de acuerdo con la medida tomada por el directorio de la Federación del Fútbol de Chile, porque la Copa Chile la organiza la Federación, no la NFP, aunque reglamentariamente también la Federación podía entregarle la decisión final de lo que ocurrió anoche a la Asociación Nacional del Fútbol Profesional. En la sede de Quilín se ha determinado entonces, recapitulemos, que estos 7 minutos más los descuentos que se debían jugar anoche cuando caen proyectiles a la cancha del Sausalito, también a las tribunas, y el partido suspendido, se juegue en el domingo a partir de las 14 horas con 45 minutos en el Estadio Nacional a puertas cerradas, sin público. Se terminan estos minutos de acción, la U, recordemos, estaba ganando 1-0, se abren las puertas del estadio a las 3 de la tarde para el ingreso del público, solo fanáticos locales, hinchas de la Universidad de Chile, pero hay casi 3.000 que tendrán impedimento para acceder al Estadio Nacional, que son todos los que estaban ubicados ayer en la tribuna sur del Sausalito, que es desde donde surgieron los proyectiles y los fuegos artificiales que terminaron con la suspensión del partido de ida. A las 5:30 arranca la acción de los 90 minutos del duelo de revancha entre la U y el conjunto ruletero. Escuchemos a Eduardo Figueroa, que entiendo está a esta hora con Cecilia Pérez, porque ya habló Everton y ahora lo hace también la presidenta de Azul Azul.
10: Vamos a escuchar a Cecilia Pérez, presidenta de Azul Azul, tras esta reunión en la NFP respecto al duelo del fin de semana.
11: De las facultades que tiene el directorio de la federación, poder en definitiva determinar, tal como lo dijimos nosotros anoche, muy tarde, de que se pudiese reanudar el partido. Ayer mismo yo dije que si esa era la decisión, nosotros no teníamos ningún problema y por lo tanto seguimos manifestando lo mismo.
12: ¿No es injusto para Everton terminarlo en la casa del rival esos minutos en Santiago?
11: Bueno, esa es decisión, vuelvo a insistir, del directorio de la federación. A nosotros lo que nos corresponde ahora es estar enfocados. Tenemos 2 partidos que enfrentar. En el mismo lugar el día domingo, el primero, tal como ha señalado el comunicado de la federación, los minutos restantes sin público, y posteriormente el 5:30, ¿no es cierto?, el partido de cierre la llave con público.
13: ¿Ese tiene algunas restricciones sin público visitante, la gente que estuvo ahí
11: en la vía también no? Sí, claro, no, las restricciones que ha señalado la delegación de la región metropolitana, que eran obvias, eran esperables, y por lo tanto nosotros estamos conforme y ahora a enfocarnos en lo que corresponde, que es finalmente ambos resultados deportivos. Terminar el primer partido y luego enfrentar el segundo pocas horas después.
12: El proceso de venta quedó suspendido momentáneamente según la delegación. ¿Eso ya queda con la suspensión definitiva? ¿No se pueden adquirir más tickets para el domingo?
11: Sí, lo que estableció la delegación es un aforo de 22.000 y algo fracción, vale decir, el aforo que nosotros ya teníamos hasta el día de hoy en términos de venta de entrada, y eso queda así.
12: ¿Cómo hacer la tarea desde el punto de vista operativo también? Porque se tiene que jugar el primer partido sin público, después la apertura, el ingreso de puertas para los 22.000 hinchas. ¿Cómo ya se empieza a trabajar en ese aspecto para algo que es poco usual en el fútbol chileno?
11: Sí, eso es una coordinación que tienen que tener los locales, los partidos con la autoridad. Y en el caso de Universidad de Chile, esas coordinaciones nosotros las hemos venido teniendo toda la semana. Muchas gracias.
10: Está ahí la voz de la presidenta de Universidad de Chile, Azul Azul, Cecilia Pérez.
9: Perfecto, más reacciones tendremos en la transmisión del partido entre Colo Colo y el Audax Italiano por la Copa Chile, pero ya está dicho, tanto los minutos restantes como el duelo de revancha completo se van a jugar el domingo por la tarde en el Estadio Nacional.
17: Estadio Nacional.
3: Y la noticia sigue ahí.
9: Sí. Todo va a ocurrir en Ñuñoa, pese a la preocupación de las autoridades locales y el alcalde de Ñuñoa, que estaba con bastante temor de recibir hoy a la fanaticada de Colo-Colo y el domingo a los hinchas de la Universidad de Chile con todo este contexto. Cristian Alvarado, cuéntanos de la previa de este partido, ¿dónde están iguales? Porque empataron 0-0 en la ida, el Audax Italiano y Colo-Colo también, ahí en el Nacional.
18: Exactamente, Diego Sáez, ¿cómo te va? Bueno, con la urgencia Colo-Colo de clasificar a cuartos de final de la Copa Chile, misma situación para Audax Italiano. En la ida empataron 0-0. A propósito de la seguridad, uno veía claramente un fuerte contingente policial, un aumento claramente en comparación al partido que se jugó el día martes, también acá en este reducto ñuñoino, en comparación a eso que se mostró durante esta semana, seguramente porque hubo también algunos inconvenientes en la barra de Colo-Colo. El equipo de Colo Colo y Audax Italiano ya están en el Estadio Nacional. Pasemos a escuchar de inmediato la palabra de Fernando Ortiz, algo que hace tres fechas no puede ganar el equipo, tampoco está convirtiendo. De hecho, el gol que anotó a favor de Colo Colo fue un autogol. Respecto a mejorar el finiquito, esto dijo el Tano Fernando Ortiz.
0: Entramos al campo de juego para ganar. Las situaciones se generan, hay situaciones de juego. Lo hemos intentado siempre en los partidos que hemos empatado y siempre buscar el resultado. Hay que seguir trabajando, afinando la puntería y saber que el día viernes tenemos de nuevo la chance de poder pasar a la siguiente ronda.
9: Bueno, Cristian Alvarado, y solo para cerrar, una probable formación del Cacique, entendiendo que, claro, su arquero Bocinha estaba jugando Copa de las Naciones de África en esta presente jornada y seguramente, claro, hay que despejar quien ocupa la puerta de los salvos para el partido de hoy.
18: Exactamente, Eduardo Villanueva será el arquero, lo ratifica el técnico Fernando Ortiz. Fernando De Paul será el arquero suplente. Arturo Vidal, el capitán de Colo Colo. Jason Rojas y Eric Bimber, el bloque defensivo. Francisco Marchán, Tomás Alarcón, el joven Cristian Díaz y Gedeón Díaz, dos jugadores de la cantera que tienen 18 años. Álvaro Madrid, Lautaro Pastrana y Javier Correa. Es la propuesta y el equipo que va a saltar la cancha para jugar ante Audax Italiano y buscar los cuartos de final de la Copa Chile.
9: Bien, y al cierre, Andrés Carla, una muy buena noticia. Agarramos a Venezuela en el medallero general de los Juegos Suramericanos que terminan el domingo. El sábado será una jornada fundamental. Ayer terminamos en 39 medallas de oro. Con eso se superaron en una las que habíamos cosechado hace 4 años en Asunción. Hoy ya cayeron 7 medallas de oro más para el Team Chile, que está emparejado con Venezuela en el cuarto lugar, pero Chile tiene más medallas de plata, 56 contra 43. En rigor, Chile es el cuarto, 169 totales para nuestra delegación. El detalle de nuestros dorados ya está en ADN.cl y lo repasaremos también en la transmisión del fútbol entre Colo Colo y el Audax Italiano,
3: que empieza dentro de pocos minutos. Gracias, Diego.
9: Buenas tardes.
3: Buenas tardes.
4: Gracias, Diego. Nos vemos.
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1: ¿Sabías que un gran porcentaje de viajes en auto son para trayectos cortos que dañan el planeta y tu bolsillo? Pero eso está cambiando y aceleradamente. Según la revista digital The Conversation, que publica información accesible en base a investigaciones científicas, en Estados Unidos el 60% de los viajes en auto son de menos de 10 kilómetros y en Australia el 44% tampoco supera esa distancia. Y ojo que en Chile el investigador Ricardo Urtubia de la Universidad Católica mostró que el 50% de los trayectos diarios en Santiago son de menos de 5 kilómetros. metros, generando atochamiento, contaminación y gasto personal innecesario. Se podría pensar que la solución es un vehículo eléctrico, pero la micromovilidad, como las bicicletas eléctricas y los scooters, están ganando terreno en todo el planeta. El año pasado, en las carreteras del mundo circularon más de 20 millones de vehículos eléctricos, pero hubo más de 280 millones de ciclomotores, scooters, motocicletas y triciclos eléctricos en circulación a nivel global. Para ir al supermercado, dejar a los niños al colegio, mover un auto genera un gasto gigante. La micromovilidad puede ser la solución para tu bolsillo porque son vehículos mucho más baratos de comprar, mantener y recargar, pero además alivian el tránsito y son un gran aporte a la descontaminación del planeta. A esto solo hay que sumar el convencer a las autoridades para que haya más ciclovías y pistas para este tipo de vehículos en la ciudad.
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2: En ADN, 7 de la tarde, 2 minutos.
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3: Un trabajador de 69 años murió cuando maniobraba un molino en altura. Esto ocurrió en la comuna de Peñaflor y Carabineros ya investiga el hecho. Michelle Bachelet y Gabriel Boric desataron la molestia. El gobierno elevó el tono con una nueva defensa a la adhesión de Chile al escudo de las Américas. Hacienda y Energía apuestan por reforzar la electromovilidad entre algunas de las medidas que se evalúan para hacer frente a un eventual término de la exportación del diésel por parte de Estados Unidos. En La Moneda llamaron a la calma por el presupuesto 2027 y aclararon que los recortes no afectarán el trabajo del CERVEL. La Corte Suprema respaldó las facultades de la Tesorería para continuar con el cobro judicial en tres casos que habían apelado en Arica a los cobros por el crédito con aval del Estado. Y en Noticias del Mundo, hace instantes, el gobierno del presidente brasileño Luis Inácio Lula da Silva anunció la prohibición en el país de las casas de apuestas deportivas y los casinos en línea a 9 días de las elecciones presidenciales y legislativas.
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4: 7:03, 7:03. Agradecemos a quienes se suman a la sintonía de la prueba de ADN que empezamos a las 18 horas. Vamos a revisar información que llega a esta hora desde las distintas autopistas, también en la movilidad a nivel de la región metropolitana. Por ejemplo, en la autopista central hay un vehículo detenido en General Velázquez al sur, kilómetro 1,45, sector Antofagasta. Ocupa este vehículo la pista derecha.
5: Atención a quienes circulan por la ruta 5, esto en el sector de Tuesca, porque está restringida la pista izquierda. Hay un choque ahí de vehículos, ya hay asistencia en el lugar, pero hay mucho taco. Se acompañan juntos fotos ahí y se ve que está bien congestionado a esta hora.
4: No hay novedades desde la ruta 68 o mayores contingencias. Quienes tienen pensado ir hacia la región de Valparaíso, solamente aténganse a un mayor tiempo de viaje, tránsito lento, es lo que reseñaba en los últimos mensajes en su cuenta en X, la ruta 68.
5: Otra en la ruta 5, que se trata de un accidente que mantiene una restricción de pista, que es la pista izquierda, en el sector de Departamental. Hay ahí un choque de vehículos livianos, asistencia que ya se está desplazando a ese punto, pero hay mucho taco a esta hora en ese lugar en Pedro Aguirre Cerda.
4: Mucha atención con esto, porque el tránsito está suspendido en Avenida La Paz, al norte, desde Santos Dumont en Recoleta, por un evento artístico programado para el fin de semana. El corte se mantendrá hasta el domingo. Planifique los desplazamientos hacia la zona de hospitales. De hecho, hay un link al que pueden acceder ustedes en la cuenta en X de Transporte Informa con la información justamente de los desvíos, o si prefiere en transporteinforma.cl. Una de las primeras noticias que sale ahí justamente son los desvíos durante todo el fin de semana en Recoleta.
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5: Las autoridades han elevado la alerta tras descubrir nuevos casos de trampa en los exámenes para obtener licencias de conducir. Nos explica Vicente Quiñones. Vicente.
6: Sí, cerca de 480.000 pesos. Un nombre justamente es la finalidad de que lo ayudaran justamente a obtener la licencia de conducir por medio del examen que se rinde justamente en este municipio. No estamos hablando de un simple sistema, eran más bien sistemas sofisticados que incluían cámaras espías, además de audífonos que transmitían en tiempo real estas imágenes a sujetos que los esperaban justamente en los exteriores del municipio y que eran quienes le facilitaban estas respuestas a este hombre. En nuevos casos justamente como este que elevaron las alertas entre las autoridades a propósito de los riesgos que podría implicar que las personas obtengan licencias de conducir de manera fraudulenta sin tener los conocimientos apropiados. En parte de esto lo abordó el director ejecutivo de CONACET, Alberto Escobar.
7: Conducir es una actividad de altísima complejidad que en general hacen aficionados y

0: Por lo tanto, tiene que existir la certeza de que los conductores tienen conocimientos relevantes de las leyes del tránsito, tienen capacidades físicas y capacidades intelectuales para poder conducir. Dicho eso, el peligro de que conductores accedan a licencias fraudulentas, evidentemente aumenta el riesgo porque son personas que no saben. Ahí radica el peligro en que gente tenga acceso a una licencia sin estar capacitado.
1: En lo que va de 2026, solamente en Cerrillos, ya son 11 las personas que detectaron haciendo uso de estos métodos similares y por lo mismo ya han explicado que no van a tolerar prácticas que busquen justamente vulnerar este proceso. Una nueva alerta que se emite entre medio de las autoridades a propósito de estos casos de obtención fraudulenta de licencias de conducir. Vicente Quiñones, ADN.
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4: Tras la arremetida de los expresidentes Boric y Bachelet por adherir nuestro país al escudo de las Américas, La Moneda dijo que no comparte que se use la política exterior para atacar al gobierno.
5: Todo esto además ocurre en la previa de la interpelación de la próxima semana al canciller Pérez Maquena. Vamos con Paulina García, que nos cuenta más. Hola, Pauli.
6: Hola.
7: Buenas tardes. La política exterior chilena sigue generando ruido para La Moneda. Por un lado está la interpelación al canciller Francisco Pérez Maquena, que se va a concretar este próximo lunes, mientras que por otro, en Palacio resienten la carta firmada por los expresidentes Gabriel Boric y Michelle Bachelet, criticando la decisión del presidente José Antonio Kast de adherirse al escudo de las Américas. El Ejecutivo afirmó que respeta las opiniones de los expresidentes, pero cuestionó que hayan utilizado una declaración para expresar sus reparos por la prensa. El subsecretario del Interior, Máximo Pavés, afirmó que la carta refleja una clara intención de hacer una confrontación política y que no corresponde ni en el fondo ni en las formas.
8: Es que hay un tema de formas. Las relaciones entre los expresidentes en nuestro país son ejemplares, son parte de nuestra tradición democrática y no se hacen por la prensa. Si bien es cierto, respetamos las opiniones legítimas, no nos parece que los presidentes usen la política exterior de Chile para poder representar o atacar al gobierno en una materia que es muy importante para todos los chilenos, que es mejorar la persecución del crimen organizado.
7: En el oficialismo calificaron la carta de los expresidentes como inaceptable, toda vez que el propósito de este documento busca enfrentar en unidad el crimen organizado, mientras que en la oposición defendieron el rol protagónico de la expresidenta Michelle Bachelet y de Gabriel Boric, pensando en que la señal de enfrentar en unidad y con dureza al gobierno puede articular a la oposición, que hasta ahora no ha tenido un relato claro. La exministra del Interior, Carolina Toá, explicó las implicancias que tiene para Chile adherir al escudo de las Américas.
9: Es desconcertante y es muy preocupante. O sea, yo me atrevo a decir que los expresidentes Boric y Bachelet les hubiera gustado no tener que llegar a esta instancia. A mí tampoco me gusta haber tenido que llegar a esta instancia. Pero si ellos han sacado la voz de esta manera es porque realmente hay una gran preocupación. Sino que a partir de las palabras del ministro Barros nos damos cuenta que ni siquiera se ha conversado al interior del gobierno con la profundidad que amerita una decisión de ese tipo, que está en el ámbito también de la defensa, siendo el ministro Barros un ministro de defensa.
7: La conducción de la política exterior ha estado marcada por una serie de polémicas en las cuales se ha criticado el manejo del canciller Francisco Pérez Maquena. Se apunta a que le ha faltado firmeza para enfrentar la situación con Argentina por la soberanía del Estrecho de Magallanes y marcar una postura clara sobre la política arancelaria de Estados Unidos. Así lo dijo la presidenta del Frente Amplio, Gael Yomans, quien aseguró que la interpelación de este día lunes busca clarificar las directrices que tendrá la política exterior.
10: A vista y paciencia de todos los chilenos y chilenas, la Cancillería, el rol que ha jugado Relaciones Exteriores, merece en primer lugar esta interpelación que se está presentando desde la Cámara de Diputados, en donde van a tener que dar a conocer el porqué de sus definiciones, tanto respecto a la defensa de la soberanía en el Estrecho de Magallanes. El haber dejado que un presidente extranjero venga acá a insultar a Chile y de la necesaria defensa de la soberanía nacional que le corresponde a un rol de Estado al presidente y, por cierto, a su cancillería.
7: En La Moneda descartan que el canciller llegue debilitado a la interpelación, asegurando que el balance tras la gira por Naciones Unidas lo dejó en un mejor pie para enfrentar la arremetida opositora. Asimismo, en Palacio aseguran que lo de la interpelación es una oportunidad para que el ministro Francisco Pérez Maquena pueda defender el manejo de la política exterior de Chile, que sin duda es un tema que se ha tomado la agenda política. Paulina García, ADN.
4: Sí, simplemente agregar que este día lunes 28, tal como decía Paulina, va a hacer esta interpelación al canciller Francisco Pérez Maquena a cargo del diputado socialista Nelson Venegas. Él va a conducir este interrogatorio al titular del Ministerio de Relaciones Exteriores. Esto va a ser por la tarde en la Cámara de Diputados y además va a ser pública. Había un resquemor, una especie de aprensión que esto se diera a conocer por todos los canales al mundo y que desde otros países se viera cuál es la estrategia o los flancos o los puntos débiles o las fortalezas de la diplomacia chilena. Finalmente va a ser pública. La propuesta había sido de mantenerla en secreto, lo hizo así en su minuto el Partido Nacional Libertario con apoyo de la UDI. Esto no prosperó y todas las preguntas se van a hacer en público y sumando varios elementos, porque el más reciente, justamente Carla, va a ser el que dice relación con la adhesión de Chile al llamado escudo de las Américas, cuando ha habido también otras razones esgrimidas por el Partido Socialista para interpelarlo al canciller.
5: Sí, estamos en una época de hechos inéditos, ¿eh? Que un canciller sea interpelado es algo inédito, que esto se haga además públicamente con los países del mundo y sobre todo los vecinos pudiendo tomar nota, no lo habíamos visto nunca. No habíamos visto nunca tampoco esta carta de dos expresidentes referidos a una decisión que toma el gobierno en curso en materia de política exterior. Generalmente ahí se ha optado por los acuerdos, aunque ya hace tiempo se viene rompiendo aquello y también en el gobierno pasado se tomaron decisiones que fueron fuertemente resistidas por la oposición y también hubo disputas públicas. Y creo que el gobierno también ha hecho poco esfuerzo por de alguna manera socializar todos estos temas, si se va a tomar esta decisión, fundamentarla bien, contar la historia completa y explicarla completa, porque el gobierno hasta ahora lo que ha mostrado es la adhesión al escudo de las Américas basado en que esto tiene que ver con la cooperación contra el narcotráfico y el crimen organizado, pero la verdad es que hay una serie de aspectos dentro de un documento que publica Estados Unidos que exceden aquello, van más allá, y de eso el gobierno ha explicado poco y nada. Simplemente ha dejado que corran estas sospechas en un momento además donde el mundo está muy en alerta, donde no se trata solo de si nos acercamos o no a Estados Unidos, porque evidentemente nos estamos acercando, podríamos decir que también partimos desde más atrás porque el gobierno anterior se alejó muchísimo de Estados Unidos. Aquí el conflicto de Israel con Gaza y la guerra, por supuesto que impactó muchísimo. Pero yo no sé si es tanto la cercanía con Estados Unidos como la cercanía a un Estados Unidos gobernado por Donald Trump. Eso le da un condimento adicional y una resistencia mayor en muchos sectores que miran con mucha sospecha a Donald Trump. Por lo tanto, Andrés, vamos a tener que ver qué sale de todo esto, porque me parece a mí que se está cuidando poco la institucionalidad en el sentido de que perfecto, se va a hacer una interpelación, eso está dentro de la fiscalización que tienen los parlamentarios, pero ¿es algo que vaya realmente a contribuir en algo? Las interpelaciones de otros temas mucho menos sensibles han pasado en general sin pena ni gloria, claro. Es el momento de estrella del interpelador y poco y nada saca la ciudadanía en limpio. Cuando se hace con temas tan delicados como este, yo no sé, fíjate si es lo más recomendable, pero vamos a tener que quedarnos atentos a esa instancia y ver de qué manera se puede retomar la idea del consenso en materia de política internacional. Está súper complicado.
4: Está por verse. Será uno de los grandes temas la próxima semana.
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4: En medio de una tasa de desempleo del 10,6%, estoy hablando de la tasa de cesantía en el Biobío, de hecho es la cifra más alta a nivel país, bien similar a la registrada durante la pandemia, el gobierno puso en marcha hoy la primera mesa regional de inversiones del país.
5: Sí, se trata de una instancia destinada a agilizar proyectos, resolver trabas y promover la generación de empleo, pero que inició sin representantes de los trabajadores y sin plazos definidos para poder exhibir resultados. Vamos con Nicolás Medina, que nos va a explicar más. Hola, Nico.
6: Sí, ¿cómo están? Buenas tardes. Ya es un escenario bastante complejo el que se vive aquí en la región del Biobío, con una tasa de desocupación que llegó al 10,6% durante el trimestre mayo-julio. Esto por sobre el 9,5% registrado a nivel nacional. Estamos hablando, para que ustedes lo puedan entender, de una cifra que alcanza al año 2020 en plena pandemia por COVID-19. Eso sí, son más las personas desempleadas. Estamos hablando de 83.122 personas que no tienen trabajo. Frente a este panorama, el gobierno apuesta por acelerar la inversión. La nueva mesa busca incorporar proyectos sin importar su tamaño, identificar las trabas que enfrentan y coordinar a los distintos organismos públicos para facilitar su avance. Pero este lanzamiento también generó cuestionamientos. Los trabajadores no fueron invitados a participar de esta primera reunión. El vocero de la Mesa por la Defensa del Empleo y la Industria, Iván Montes, aseguró que los sindicatos también tienen un diagnóstico sobre la crisis laboral que enfrenta la región del Biobío y quieren ser parte de las soluciones. Por eso esperan una explicación de las autoridades respecto de su ausencia en esta convocatoria. Pasamos a escuchar.
11: Lamentamos no poder participar porque no fuimos invitados, pero le vamos a seguir insistiendo a la autoridad que esta tarea de sacar adelante la región no es una tarea que se haga en solitario, sino que tiene que ser entre todos. Nadie puede solo en esto, y los trabajadores lo hemos dicho, que estamos disponibles con no solo con la crítica, sino que con bastantes propuestas que tenemos para hacer en esta materia. Hay que sentarse a conversar. Nosotros tenemos un diagnóstico desde el mundo del trabajo, pero también tenemos propuestas en esta materia que necesitamos vertirle en algún espacio.
6: Claro, y es que es una ausencia que también llamó la atención del gobernador regional, quien desde una mirada marcada por el regionalismo valoró que autoridades y representantes provenientes de Santiago se involucren en la búsqueda de soluciones, pero recalcó que en el Biobío existen capacidades para enfrentar esta crisis entre todos, incluyendo los trabajadores y los sindicatos. También ironizó con que no quieren ser carpinteros para llenarse de mesas, sino que dar solución a la problemática del empleo local. Para ello, contratarán un equipo para apoyar al ministerio aquí en la zona. Así lo comentó el gobernador del Biobío, Sergio Yacaman.
12: Porque no queremos ser carpinteros, no queremos llenarnos de mesas. Nos comprometemos a contratar un equipo que va a trabajar junto al Ministerio de Economía. Pero yo quisiera principalmente decirle que tenemos que trabajar juntos. Y yo creo que en eso la mesa por el empleo, por ejemplo, tiene un rol muy importante. Ellos están participando de esta mirada a largo plazo, el Biobío 2050, pero no podemos quedarnos solo con una mirada a largo plazo, hay que tener una mirada de corto plazo para destrabar, y creo que lo que estamos haciendo hoy día justamente va en esa línea. Yo le agradezco al ministro de Economía que esté presente, y igual al subsecretario, igual a la Cámara de Producción, pero lo que tenemos que lograr es que esto agarre una dinámica, que se vaya haciendo cargo de las brechas que tenemos para poder destrabar los proyectos.
6: Bueno, las autoridades insisten en que Biobío está lleno de oportunidades y que el objetivo es que la inversión privada pueda traducirse en nuevos puestos de trabajo en el menor tiempo posible, siempre respetando la normativa ambiental. Precisamente consultamos al ministro de Economía por qué los representantes de los trabajadores no fueron incorporados a esta primera mesa regional de inversiones. La autoridad de gobierno aseguró que su agenda continuará durante la jornada y que va a sostener reuniones con los trabajadores. Así respondió el ministro Daniel Mas.
13: Bueno, una región que está llena de oportunidades, lo que tenemos que es que se sienta un estado facilitador, que la inversión llegue desde el sector privado y esa inversión que genere empleo. Esa es la ruta que estamos recorriendo y queremos que esa ruta sea en el menor tiempo posible, respetando todas las normativas medioambientales que nos hemos acordado. Hoy tenemos una agenda bien robusta de la región. Nos vamos a reunir con varios sindicatos, vamos a conversar con varios trabajadores de distintos sectores, así que vamos a rondear el día teniendo conversación con todos los sectores relevantes.
6: Bien, por ahora la mesa comienza su trabajo sin plazos establecidos para que los proyectos identificados logren destrabarse, ni para que las inversiones se traduzcan efectivamente en nuevos puestos de trabajo aquí en la región del Biobío.
4: Nicolás Medina, gracias, con Nicolás, la información. Gracias.
6: Buenas tardes.
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0: con el gigante Juan Gabriel y No Tengo Dinero, les contamos esta historia porque el Servicio Electoral advirtió de una eventual reducción del 15% en su presupuesto. Esto podría, advierte su presidenta Pamela Figueroa, afectar su funcionamiento, y explicó que el 2027 será clave para preparar las elecciones de 2028 y 2029, especialmente por la incorporación de nuevas tecnologías y la necesidad de contar con más personal para su implementación.
1: Figueroa sostuvo que un presupuesto más acotado podría repercutir en la operación del CERVEL, particularmente en la transmisión de resultados y en las labores de fiscalización.
0: Claro, desde el gobierno, el subsecretario del Interior, Máximo Pavés, evitó adelantar cifras o detalles del presupuesto 2027 y señaló que será el presidente quien los anuncie cuando el proyecto ingrese al Congreso. Esto debiera ser Máximo el miércoles.
1: Sí, sin embargo, anunció o aseguró que los recursos destinados a instituciones como el CERVEL van a permitir mantener el funcionamiento del sistema electoral y que el estándar alcanzado por el organismo no se verá afectado.
0: La discusión aquí no es sobre la elección del 2028, que esté muy lejos, ¿no? Sino que tiene que prepararse, ¿eh? Lo plantea Pamela Figueroa. Vamos a ver la concreción de esto en las partidas, que son muchísimas, cuando se sepa el presupuesto 2027. De hecho, se llevan varios kilos de papel al Congreso para ingresar el proyecto. Pamela Figueroa, uno de los puntos que hace es que hay cosas del CERVEL, un organismo reconocido a nivel internacional por su eficiencia y por su rapidez, que la ciudadanía no, casi no ve, pero está la transmisión de resultados preliminares, es súper importante, la fiscalización del financiamiento electoral. Hemos visto casos concretos donde partidos han sido duramente cuestionados por la declaración de gasto electoral, hasta ropa interior salió en alguna oportunidad. Todo eso lo hace el CERVEL. Un recorte habría que ver cómo incide en los recursos, en el personal o en la tecnología. Insisto, en un momento, o mejor dicho, en un país del mundo como el nuestro, donde el sistema electoral es ampliamente reconocido.
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2: En Santiago, 16 grados. En Arica, 21 grados.
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0: 7:30 de la tarde y como a cualquier hora es buen momento para revisar nuestro sitio. La Comisión de Defensa de la Cámara sesionó este viernes en Magallanes en una jornada marcada por el fortalecimiento de las capacidades estratégicas de Chile en la zona austral.
1: La instancia se desarrolla tras los anuncios del ministro de Defensa, Fernando Barros, que contemplan la renovación de capacidades aéreas, nuevas herramientas de vigilancia para la Armada y el fortalecimiento de la infraestructura militar y naval. Hay más detalles en ADN.cl.
0: 4 gendarmes y un ex militar fueron detenidos en el marco de una investigación por corrupción que se inició en Copiapó y que se extendió en las regiones de El Biobío y Metropolitana.
1: La indagatoria liderada por la Fiscalía de Atacama junto a la PDI apunta a presuntos delitos de fraude al fisco, cohecho y lavado de activos relacionados con la adquisición de insumos para Gendarmería, el Ejército, el Servicio de Salud y el Servicio de Reinserción Social Juvenil. El tribunal amplió la detención de los presuntos 9 involucrados hasta el próximo domingo. Hay más detalles en ADN.cl.
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3: Según la carta de Claudia Narea, que habla de que Jorge va a ser una
22: persona. Dale, con la carta de Claudia Narea, ya.
3: Tiro de azul, es una
22: persona. Bueno, ya, eso era todo.
0: Este momento histórico se produjo el 25 de septiembre del 2003. Se trata de Jorge González, líder histórico de Los Prisioneros, que protagonizó uno de los episodios más recordados de la música chilena, en este lugar, aquí, en Iberoamérica, en Radio Chile, en esa época, cuando durante una conferencia de prensa de Los Prisioneros en Radio Rock and Pop, el músico perdió la paciencia ante reiteradas preguntas por la salida de Claudio Narea.
1: Y dale con la carta de Claudio Narea, ya filo con ustedes, lo escuchábamos ahí, eso fue lo que dijo, y después lanzó y derribó los micrófonos que estaban ahí, abandonó el lugar, se fue. La conferencia logró durar apenas 7 minutos, ocurrió pocos días después del último concierto del trío con Narea, quien había sido expulsado del grupo.
0: A mí me gusta la cara de Álvaro Enríquez en ese exabrupto, porque se lleva Jorge González... los micrófonos, el jarro de agua, el vaso de agua, y salta para todos lados. Álvaro Enríquez, el líder de los tres, lo mira con los brazos cruzados, diciendo con la mirada, está bien, si lo molesta tanto, aparte que un rockstar como Jorge González se puede portar como quiera, más aún con esas preguntas. A 23 años de esa escena, González sigue vinculado a la música. En mayo del 2026 retomó la actividad discográfica junto al músico Miguel Conejeros con el proyecto llamado Cobijo, utilizando nuevamente el seudónimo Leonino. ¿Te escuchaba de fondo, Carla, tu opinión?
1: No, que te digo que no, o sea, tengo una diferencia ahí en el sentido de decir que Jorge González, un ídolo de esa envergadura, se puede portar como quiera. A mí me parece que si tú citas a una conferencia de prensa en un momento del quiebre de tu grupo, no te puedes enojar porque te preguntan.
0: O sea, yo pensaba más bien en la actitud de Álvaro Enríquez, de decir, bueno, será.
1: No, sí, está bien, pero a mí me parece que González estuvo mal en esa oportunidad. Fue bien comentado todo esto. No sé si la prensa fue particularmente pesada, yo creo que hizo las preguntas que había que hacer en ese momento. Hay cosas que sí, no sé, si hay periodistas de farándula que se van a meter a tu casa y te están haciendo punto fijo día y noche, yo entiendo que la gente se canse y en el fondo puedan tener un exabrupto y a veces pasen la línea del respeto porque a lo mejor eso se traspasó antes con ese tipo de acoso. Pero cuando hay un punto de prensa al que tú accediste a ir a dar una declaración, en el fondo convocaste a la prensa te pregunta, después te enoja y los manda a freír mono al África, no sé, pues ahí se transgredió el respeto a la prensa también, creo yo. Y yo no, mira, a diferencia tuya, creo que los ídolos son los que tienen que dar más el ejemplo. Siempre pienso en los niños, me pasa mucho, sobre todo con los deportistas, que más que los músicos, creo que calan mucho los niños, pero los músicos también. Bueno, esa es mi humilde opinión. Los amantes de Jorge González me funarán entre estos.
0: En esta efeméride, que yo insisto, ocurrió acá en uno de los patios del consorcio, y fue hasta el día de hoy, y lo es, tremendamente recordado, un día como hoy, hace 23 años. Bien impactante, además que los prisioneros en ese momento estaban en la cresta de la ola mediática, ¿no? Con todas sus reapariciones, sus recordados conciertos, por lo tanto estaban muy, muy presentes en la agenda.
1: Bueno, eso pasó hace 23 años, mayo del 2026, retomó la actividad Jorge González, tiene un proyecto electrónico que se llama Cobijo, y está usando nuevamente el seudónimo Leonino. Un Jorge González que además ha tenido distintos problemas de salud, pero que ha luchado fuertemente contra esos problemas y que ha encontrado vías para mantenerse, Andrés, bien vigente en la música, cosa que nos alegra mucho, por cierto.
0: Sí, claro, además que... él se ve habitualmente en las calles de su querida comuna de San Miguel, y la gente lo saluda, es bien recurrente verlo, en el sector del Llano, por ahí, y recibe permanentemente el cariño del público, así que también está vigente. Y como también vemos en el registro, estuvo en agosto en el concierto de Gustavo Santaolalla en el Teatro Municipal de Santiago, y lo reciben con una ovación en el teatro. Y Santaolalla, productor de corazones a todo esto, destacó públicamente su amistad y trayectoria.
1: Ya pues, ¿cómo no recordar ese momento? Oye, algunas temperaturas para mañana, Andrés, ¿te parece?
0: Sí.
1: Cuando yo decía, viene un sistema frontal nuevamente a partir de mañana sábado, desde la tarde-noche probablemente, en el sur, los ríos, la Araucanía, los lagos. Por ejemplo, para Valdivia van a tener una mínima de 11 grados y una máxima de 14 grados.
0: Y también revisamos lo que va a pasar en Valparaíso. Linda jornada para ir, 18 la máxima, 11 la mínima. Mucha gente está yendo para allá a esta hora por la ruta 68.
1: Ya, y para Santiago, muy rico, mañana 21 grados, domingo 22, igual me quedé con la idea de que íbamos a tener 24, 25, pero bueno, cierto, hay que disfrutar igual estos 21, 22, que igual sirven para poder estar al aire libre, hacer algún paseíto, empezar a disfrutar de días que están un poco más templados al menos, cosa que alegra mucho.
0: Nosotros nos vamos, viernes que comienza para nosotros antes, porque llegan los tenores, la banda, con Colo Colo versus Audax Italiano por el paso de los octavos de final a la en la Copa Chile. Muchas gracias a ustedes por estar en sintonía, gracias a quienes nos han acompañado en el WhatsApp, en el YouTube de Radio ADN, y será hasta el día lunes, Carla.
1: Sí, hasta el lunes a las 6 de la tarde, descansen, disfruten, que sea un muy buen fin de semana, nos vemos.
0: Chao.
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1: Sí, porque Ñuñoa arranca una nueva tarde, noche de fútbol una vez más. Nos volvemos a encontrar aquí en el Nacional, que fue el escenario del duelo de ida de esta llave entre Audax Italiano y Colo Colo por la Copa Chile, y que hoy también cobija al partido de revancha, ahora con los salvos como locales aquí en este recinto. En la ida empataron 0-0, por lo que el ganador de hoy pasa a cuartos de final. Si empatan otra vez, habrá definición por penales. Si quiere ganar, el cacique necesita anotar, algo que no logró en la ida contra los saudinos. Es más, en sus últimos tres partidos todos fueron empates y los salvos solo marcaron un gol. Esa deuda en la concreción la tiene muy clara el entrenador Fernando Ortiz.
2: Entramos al campo de juego para ganar. Las situaciones se generan, hay situaciones de juego, no la podemos concretar, tenemos que trabajar en la toma de decisiones, cuándo rematar o cuándo dar un pase o cuándo dar un amague. Lo hemos intentado siempre en los partidos que hemos empatado y siempre buscar el resultado. No, a veces no se nos da, también el rival juega, el rival se encierra mucho y es difícil poder encontrar los espacios. Me preocupa siempre, no solo el resultado me preocupa. Hay que seguir trabajando, afinando la puntería y saber que el día viernes tenemos de nuevo la chance de poder pasar a la siguiente ronda.
1: Aquí nos quedamos en el Nacional, que además será el escenario para la definición en la interrumpida llave entre Everton y la U, luego de que la federación decidiera que los minutos restantes de la ida también, los 90 de vuelta, se jueguen aquí, este domingo, en dos tandas. De eso y mucho más, la selección en Toronto, el Team Chile en los Juegos Sudamericanos, el velorio de Reinaldo Sánchez, en fin, de aquello y mucho más te vamos a contar en los próximos minutos. Hoy nos convoca la Copa Chile y el partido entre Colo-Colo y Audax Italiano desde el estadio más icónico de nuestro país, pero además en el estadio más grande de Chile, el de ADN, pues, por el aire y en todas sus plataformas, en la Copa Chile, por ADN Deportes, como siempre, con toda la pasión que llevamos dentro.
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3: Saludos, Manolo Fernández, saludos. El mejor de todos.
4: Manolo, aquí está Manolo.
1: Sean todos bienvenidos al fútbol de Copa Chile en noche de viernes. Qué lindo comenzar ese fin de semana, ¿no? Claro, con una cancha que luce impecable, con todo dispuesto para que ingresen al campo de juego Colo Colo y Audax Italiano, y con público que también sigue llegando, doctor Tito Garrido, aquí el Elefante Blanco Ñuñoaíno.
5: Sí, más o menos, pienso yo, unos 10.000 espectadores a esta hora de la tarde-noche. Es Colo Colo enfrentando al Audax Italiano. Colo Colo con un 67% de rendimiento, el Audax con un 62% de rendimiento. Este Colo Colo, Manolo, que es el que más vueltas olímpicas ha dado, tú piensas que hay más, con más vueltas olímpicas ha dado el torneo de la Copa Chile en 14 ocasiones, el primero 1958, el último el 2023, todo dado, formaciones ratificadas, arbitra Matías Riquelme. En breve viene el partido, con toda la pasión que llevas dentro.
1: Bueno, y de inmediato minutos para no hacer perder el tiempo en la cuenta regresiva además del partido. Vamos con las formaciones que presenta Club Hípico. Primero, la de Colo Colo con Cristian Alvarado tras el clarinete.
4: ¿Qué tal? Lo hace de la siguiente manera: 2 en portería, Eduardo Villanueva, 23, Arturo Vidal, 28, Jason Rojas, 21, Eric Pimber. En el bloque defensivo, 3 hombres en la saga, volanteando por la derecha, el número 7, Francisco Marchán, 6, Tomás Alarcón, 42, aquí vienen los jovencitos, tienen 18 años, el 42, Cristian Díaz, el 54, Gedeón Díaz, más adelantado en ese medio campo, el 8, Álvaro Madrid, 10, Lautaro Patrán, solo en ofensiva, el goleador, el 9, el tanque, Javier Correa.
1: Bueno, tomamos nota de la formación colocolina y también de cómo se planta la visita hoy, que fue local el día martes en la misma cancha del Nacional. Así forma Tito Garrido, gentileza de Club Hípico, la oncena del Pato Graf en Audax Italiano.
5: Verde, verde, verde, verde, el Audax Italiano. Cambia el portero, lo apodan el Lolo, Pedro Garrido, cabezas en la portería, el número 25. En defensa, Oliver Rojas, Diego Monreal, Marcelo Ortiz y Raimundo Rebollado. Luego el capitán del equipo, acá está Marco Collao, el Capi, Paolo Guajardo, César Pinares, Franco Troyansky, Michael Badule, Diego Coelho. La formación verde, verde, verde, verde, Audax Italiano.
1: Que hizo cambios, pese al empate a cero, sus ambiciones, siendo Ahumada figura en el partido con Colo Colo, se va a la banca hoy día. Danilo Díaz, brevemente, formaciones antes del partido que ya viene.
6: Nombres jóvenes en Colo Colo para verlos desde el comienzo, los dos días, a Cristian y a Gedeón. Habrá que observar el rendimiento, creo que es llamativo. Ojalá que mejore también Marchand, que el otro día no hizo un buen partido. Y en el Audax metió mucha mano el técnico Patricio Graf. No sabemos si por rendimiento, porque si fuera por rendimiento, Tomás Ahumada tendría que haber jugado. A lo mejor quiere que jueguen el resto. No sé cuál será la idea del Pato Graf. La recuperación del plantel desde el martes hasta hoy día, lo veremos.
1: El ganador de esta llave, recordemos, va a enfrentar al vencedor de aquella que componen Puerto Montt y Ñublense. Damos también la bienvenida a Juan Ignacio, el Nacho Barca en ADN.
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1: Ya vienen los equipos, también el presidente de Blanco y Negro está cerca, Cristian Tomate Alvarado. Vamos contigo, compañero.
8: Claro, porque vamos a pasar a escuchar al presidente de Blanco y Negro, Aníbal Mosa.
9: Cosa de la vida, ayer en la mañana me enteré que lo hayan hospitalizado y llamé a Andrea eso a las 9 de la mañana. Y después me enteré en la tarde que había fallecido, llamé a la familia, llamé a Andrea, le di las condolencias. Don Reinaldo es una persona del fútbol que dejó una semilla muy importante, como bien saben, que fue la creación del canal del fútbol, así que las condolencias a todas las familias de ellos, a la gente de Wander, y esperamos estar mañana en los Cepedios despidiendo.
8: ¿Usted pudo estar con él harto tiempo? De hecho, tuvo la negociación con Lucas Cepeda, por ejemplo.
9: Se acordaba justamente André hoy día en la mañana, o sea, hoy día la tarde, ayer, claro, ahí. Cuando había fallecido, me dijo sobre esa conversación. Justamente estuvimos ahí en un restaurante en lo alto de Concón, muchas horas ahí conversando con don Reinaldo. Era una persona de calle, era una persona de sacrificio, una persona que se hizo a puro ñeque, entonces era muy interesante poder compartir esa historia con él, así que sí, tenía una buena historia.
4: Aníbal, sí. Le pregunto por los hechos de violencia que han ocurrido esta semana, lo que pasó el día martes acá en el Estadio Nacional, lo que pasó ayer en Viña del Mar. ¿Qué le parece a usted como presidente también de Colo Colo esto que está pasando también con los hechos del fútbol?
9: Mira lo que ocurrió ayer con el partido en Viña, es muy lamentable por la gente, por el resto de gente que va a ver un partido. Lo que vimos ayer de cierta manera requiere que hayan sanciones duras, que este tipo de personas identificarlos realmente responsables, porque eso es lo importante. No pueden pagar puntos por pecadores acá. Identificar esos responsables y que no echen más a una cancha de fútbol, que no echen durante 12 años o 14 años, que es lo que se está hablando. Creo que hay que empezar a dar esas señales, porque si no vamos a lamentar situaciones que pueden correr, no sé, la vida de un niño, alguna situación que puede ser peor.
10: ¿Y lo mismo el martes?
11: ¿Ya se identificaron las personas que hicieron desmanes el martes?
9: Sí, tenemos ahí unas identificaciones, nosotros, como se llama, somos el equipo que, miren, hablaba justamente con la gente de seguridad, el último tiempo nosotros hemos metido alrededor de 500 personas al 102, o sea, nosotros no vamos a permitir de que un espacio familiar como el estadio nos puse en unos pocos.
12: Aníbal, le quería preguntar por algo de contingencia. ¿Pudieron aclarar con Joaquín Sosa cuál es su situación?
9: ¿La situación?
12: ¿Qué pasa con su
9: préstamo? Mira, el préstamo está, ¿cómo se llama eso? Pueden preguntárselo después a Jaime un poco más técnicamente. Pero están todos los contratos en regla y todo. Y nosotros estamos muy contentos con Joaquín. Y esperamos que prontamente también podamos hacer opción de esa opción de compra para que él se quede por varios años.
10: Hay un tema así con el Bolonia en este caso, que ellos tienen que cumplir una parte, ellos están incumpliendo esa responsabilidad.
9: Mire, yo no le puedo hablar lo de otros clubes, lo que sí le puedo hablar yo es que los contratos que tomó Joaquín, su representante y Colo Colo están completamente en orden. Y están cumpliéndose completamente como corresponde. Pero te vuelvo a decir, nosotros estamos muy contentos con Joaquín y si hay unas cosas más técnicas se las pueden preguntar acá.
10: No hay ninguna deuda con el entorno.
9: No, absolutamente. No tenemos deuda con nadie. Ya, muchachos.
10: Gracias.
1: Bueno, ahí estaba
10: Aníbal
1: Mosa aclarando el futuro de Joaquín Sosa, entre otros temas, cuando los equipos ya están en la cancha. Tito Garrido.
4: Aquí Colo-Colo, el cacique, el popular, el eterno campeón. Hoy Colo-Colo, vestido de Colo-Colo, el histórico color blanco en su camiseta, negro en su pantalón, blanco en su media. Audax italiano a la cancha, Audax vestido de Audax, verde. El árbitro rojo, su pantalón negro, medias rojas. ¿Te escucho?
13: Sí, es que me quedé, por eso yo te miré hacia la cabina, porque tú dijiste 10.000 personas. Y
4: escuchaste mal, dije 18.000.
13: Ah, perfecto, pero ya tenemos 22.000, por lo menos.
4: Claro.
13: 22.000, no, si viene llegando mucha gente, aforo de 30.000, y a eso del mediodía se habían vendido cerca de 22.000 y fracción. Entonces, ese era el rango que se esperaba. Claro, los atochamientos, horario punta, día viernes, la gente llega muy encima del partido.
1: Bastante mejor que el marco del martes, al menos, Danilo, ¿no? En el partido de ida solo 7.000 personas contaban ustedes.
6: 7.500 y fracción. Yo creo que a esta altura, claro, debemos tener... Ya se me olvidaron cuántos hacían las galerías. Yo tenía los números, eran 6.500.
7: Pero mira, a esta hora, Danilo, yo creo que tenemos unas 14.000 personas.
6: 14, no hay más, no hay más. La gallada de estar ahí tratando de ingresar con los controles, no fue fácil llegar al Estadio Nacional para un partido de 22.000 personas. La gente se le complica la vida cuando sabemos que en otros partidos con mucha más gente ha operado mejor. Acá se va operando con la urgencia y al final con la demagogia. Con la demagogia, bueno, como quedó la escoba el martes, como quedó la escoba ayer en Viña del Mar, en San Solito, vamos a demostrar que vamos a hacer un tremendo operativo. Así nos hemos llevado 30 años. Lo que falta es inteligencia policial, falta una buena policía, falta un Estado potente, gente preparada, no buches que aparecen y les gusta mostrarse a través de las redes sociales, con una foto, con una cuña rimbombante, no. Estamos aburridos de eso. Por favor, que llegue alguna vez gente diligente, y que el Estado actúe como actúan los Estados, con inteligencia. No puede ser que un grupo de fascinerosos nos tenga de rodillas hace 30 años.
1: Bueno, Nacho Barca, el fútbol ya comienza aquí en el Nacional.
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1: Tras el minuto de silencio, ¿no?, por Reinaldo Sánchez, Cristian Alvarado, que se efectúa como se prometió desde el NFP.
13: Tal cual, pero que no se respetó, ¿no? Prácticamente. Ahora, los aplausos.
6: Los problemas de educación que tenemos.
13: De hecho, diría yo que fue menos de un minuto para que el locutor dijera muchas gracias.
4: Vamos al match. Acá está Colo Colo enfrentando al Audax italiano. Ya me gustó esto, que estuvieron los dos equipos con vestuario absolutamente tradicional.
6: Son esas cositas que hay que cuidar el fútbol. Va a arrancar el match. Vamos a ver el Audax. Primer tiempo, el Audax hacia el norte. Colo Colo hacia el sur. Arrancó el partido. Rápidamente el portero Garrido la tira con la derecha porque llegó hacia él. La tira con la 10 de la tira central antagonista. El va por el centro. Se da primero por un costado afuera. Te cuento, Nacho, que en 10 segundos el primer lateral Motul para el equipo Audax.
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6: Y acá está adelantando por la derecha. Es Oliver Rojas. La quiere ubicar para Coelho. Golpe cabeza abajo el balón. Buena maniobra. Quedó para Pinares. Apunta el marco. Enfoca la malla. Prepara pólvora. Desplaza a la izquierda. Acá está Rebolledo. Herrera. Rebolledo. De primera para Michael Badule. Costado. Zona penal. La tiene Badule. Creme el área. Quedó para el futbolista Rebolledo. La tira con la derecha. Con el pecho. Saca el rey Arturo y con la diestra. La tira al centro. Ganan los primeros aplausos. Y va Colo Colo con Pastrana.

0: Pancho Barca.
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0: Se ve bien de acá, pero
2: sí,
0: hay un señor, alguien, ¿no, Danilo?
2: Un señor calvo. Se parece a Célio Silva, el central brasileño.
0: Es verdad, ¿eh?
2: Ahí con la peladita, sí.
0: Está escuchando la radio. Gracias, señor. Ahí se sentó. Gentil, muy gentil. Minuto.
2: ¿Desde dónde?
0: Dos, primer tiempo. Elba lo tiene. Colo Colo, va Colo Colo. Atención, entra, quería llegar Marchamba, sacando el primero oportunamente el futbolista Ortiz, entregando por meta a la cancha. Acá está Michael Baduli. Baduli con la pelota, domina al lado propio, entrega a la izquierda, se va apoyando con Marcelito Ortiz. Acá está Ortiz, desplaza atrás para el portero Pedrito Garrido. Acá está Garrido. Garrido, cuidado, casi se equivoca. Garrido entrega para Ortiz, pero muy apurado por Correa. La pelota la va sacando Ortiz a medias, pelota piqueando, le cuesta al Audax sacar la pelota en defensa. Collao entrega para el futbolista Ortiz, mete la zurda Ortiz.
2: Tres partidos, Tito, que el Audax le pasa lo mismo. En el Monumental, el otro día, y otra vez lo mismo. Los van a apretar arriba y no tiene para salir.
0: Acá está Cristian Díaz para el cacique. Va Colo Colo, la gente enloquecida, cerca de 20.000 espectadores. ¿Cómo alienta? ¿Cómo apoyan? ¿Cómo llevan a Colo Colo? Está toda la piel. Están locos estos tipos de amor por esta camiseta blanca. La va sacando Rebolló, la tira con la azul, la tira centro. Mitad de la cancha, 2:30, primer tiempo. El Rey Arturo al centro. Mitad del terreno, entrega para el arco. Atrás, cuidado, se equivocó. Captura corriendo sueltamente Trojansky. Trojansky entrega para Coelho, Colo para Trojansky. Otra para Coelho, tiró, tiró, fuera. Era gol, era gol del Audax, era gol. Se tiene que golpear el pecho, por mi culpa, el mediocampista, al 6, voy contigo, Tomate.
3: Claro, ahí se equivoca en la salida, el jugador de Colo-Colo, Tomás Alarcón, rápido, Audax italiano, recupera esa pelota y termina habilitando al número 9 del equipo itálico, Diego Coelho, que pedía lanzamiento de esquina muy, pero muy ajustado sobre ese vertical de la mano izquierda del portero Eduardo Villanueva, que no llegaba, primera llegada profunda del equipo itálico.
0: Faltan 3 minutos del primer tiempo, faltan 3 minutos del primer tiempo, acá está dominando el equipo de Audax con Pinares, domina para mitad la cancha, entregando por derecha de primera para Oliver Rojas. Buena maniobra por frente a la puerta de la maratón. Domina Rojas, Rojas, Rojas. Abierto, espera Trojansky, por el centro está Coelho, quedó para Coelho. La marcación viene de Jason Rojas, la tiene el Audax con Pinares, la tira por derecha, buena para Trojansky. Por el centro está esperando Coelho, abierto por la izquierda estaba Duli, la tiene el Audax, pelota al área. Atrás el portero, domina bien. Atrás el portero, Villanueva, atrás para la pelota. 4, primer tiempo, 0-0.
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2: Algo más agresivo el Audax con relación al partido anterior, un equipo con más peso, me parece. Trojansky y Coelho le dan más peso desde lo físico.
4: Le llegan a Villanueva. Mientras tanto, Andrés Fernández, el otro arquero de Colo-Colo, jugaba hoy. Bocinha por su selección, la de Cabo Verde. ¿Cómo le fue?
5: El primer partido, Manolo, postmundial, no le fue para nada bien. Perdió 3-1 la selección de Cabo Verde. Primera fecha de las eliminatorias para la Copa Africana de Naciones. Jugó todo el partido el golero de Colo-Colo el martes a las 13 horas de Chile frente a Ruanda, el segundo partido.
0: Aquí va Colo-Colo, dame gol, dame gol. Atención, entra Madrid, tiro para la derecha, fuera. Porque el portero Garrido evitó el gol en 4:30, primer tiempo. Alvarito Madrid le pegó a la carrera. Era como un penal esta maniobra, impresionante. ¡Increíble! ¡Tomate!
3: No, increíble, y lo molesto también el técnico Fernando Ortiz. Te diría yo que incluso más adelante del punto penal solo se sorprende, termina rematando la saca con los pies, me parece, Pedro Garrido, al primer lanzamiento de esquina para Colo Colo.
0: Y el Rincón, club hípico, ya afectó a Cortito, entregando la tapa para Pastrán de primera a la izquierda. Atención, la pega Madrid con la derecha, levanta al centro, la arco, la meta al área, buscando arriba, va Colo Colo. Golpe que se la va sacando Monreal. Tenemos minuto y 4:30, primer tiempo. Estuvo brillante el portero Garrido, realmente
2: no, notable. Garrido,
0: gigante, joven,
2: capo,
0: ágil como siempre, llegó abajo, era gol,
2: era gol,
0: era gol,
2: penal
0: era,
2: de movimiento,
0: era gol, era gol, era gol, pero está atento, lo pone el Lolo a Garrido, minuto 5 el primer tiempo.
2: No hay Garrido malo.
0: Es verdad, cómo no recordar a Lizardo Garrido, minuto 5 el primer tiempo. 0-0 va Colo Colo.
2: Alejandro Cacharro Garrido.
0: Ah, verdad, acaba corriendo por la banda izquierda, corre este adelantado, fútbol en pausa, escucho.
3: Sí, bueno, tú atropellaste ahí a Andrés Fernández, ¿no? Porque claro, porque se venía Álvaro Madrid, pero uno de los goles, uno de los goles, mamita querida, una salida en falso del portero, sale más allá de la media luna, la trata de controlar, la controla con el pecho, la deja 2 metros adelante y es anticipado.
4: Hablamos de Bocinha, ¿no?
3: A medio camino. Estamos hablando de Bocinha, claramente.
0: Sí, sí. 6 minutos del primer tiempo, 6 minutos del primer tiempo. Está 0-0, acá está la tapa por la mitad de la cancha. El balón tiene el conjunto verde, verde, verde. Atrás de Coelho, la cremetra al área. Atrás, primero tendrá que estar oportunamente sacando Bimber.
2: Tomatado, no la he visto todavía. A ver, viene esta, a ver.
0: Va por la derecha, el partido arranca bien, tiene atractivo. Minuto 6, primer tiempo. Busca a Trojansky, avanza, domina, aguanta la marca, lo podrá Bimber en la marca. Ahí va Trojansky, quiere levantar con las piernas, quiere retroceder para buscar ángulo. Algún compañero quiere por

0: para atrás, a la mitad de la cancha, Danilo.
1: La pregunta, Tomato, ¿pareció el gol que le hizo Chile?
2: Te diría yo sí, pero acá el error es más grosero, te diría yo.
0: No. Pero tapó cuatro penales que no fueron informados. Minuto 6 del primer tiempo. Están empatando 0-0. Acá va Colo Colo con Pastrán. Va colocando para Javier Correa. El Córdoba del primera para Pastrán. Qué buena. Antes está muy atento Monreal. Sacó la pelota Manolo Fernández.
3: Sí, claro. A propósito de arqueros, Tomate, estaba la duda si De Paul o Maurey iban a estar en la banca. ¿Quién se sentó finalmente junto a los suplentes?
2: Bueno, Fernando De Paul, más allá que está trabajando con total normalidad. De hecho, está mirando el partido desde la tribuna Gabriel Maureira. Pero, bueno, lo había anunciado también Fernando Ortiz, ¿no? Hace una semana aproximadamente, que se iba a perder estos dos compromisos. Bueno, no es opción Gabriel Maureira. De Paul, arquero suplente.
0: Recién está comenzando el partido, minuto 7 de la primera parte. Recién nos estamos conociendo. Recién estamos afinando la guitarra. 7 primer tiempo, acá está la voz comercial de siempre. Por ADN, Nacho Barca.
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0: Bien, minuto 7 con 30, primer tiempo, están empatando 0-0. Pelota por derecha, así Danilo.
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2: De verdad.
1: Un grande.
0: Uy, de verdad. Es el sonido del Gorila. 8 minutos, primer tiempo, buscando Correa, zona penal, va sacando primero atrás. Diego Monreal sacó la pita por la mitad del terreno. Controla, acá está Bimber de Colo Colo. Mira Bimber, abierto, espera Deón Díaz. Prefiere al centro del Rey Arturo. Acá está el Rey Arturo con la derecha. De primera para Cristian Díaz. Va Cristian, la mete al área, enviando para Madrid. Primero está Pedrito Garrido, que viste de amarillo. Pulgar exente. Domina el arquero Garrido, el equipo de Audax. Estamos en 8, primer tiempo, 0-0.
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0: ¿Prepararon penales, ya sea Colo Colo o el Audax, Cristian Tomate Alvarado?
2: Colo Colo sí lo hizo en la última práctica, la del día de ayer. Bueno, al final, los últimos 15 minutos, todo el plantel. Vidal, aparecía Marchán, Madrid, Correa, lanzamiento, penales.
0: ¿Qué pasa, Andrés Fernández, en caso de igualdad entre el Cacique y el Verde?
5: Penales.
0: Acá está la por la mitad del terreno. Baduli no alcanzó. Lateral Motul para Colo Colo, el equipo popular de Chile.
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3: Nos comenta nuestro compañero Gonzalo Miranda de ADN.cl que está precisamente allí, ¿no? El gol que se comió Ocinha en ADN.cl, lo pueden ver. Nos acercamos ya a los 10 minutos, tiempo y marcador, Tito Garrido.
0: Pero antes está Pastrán con la derecha, balón arriba, afuera. 10 del primer tiempo, Colo Claudax, acá en el Nacional, 0-0.
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6: Felicite de mala leche.
0: Está minuto 10 del primer tiempo, están empatando 0-0. Quizás, querido Tomate, algún auditor está en Temuco escuchando 92.1, que es nuestra frecuencia, y no alcanzó a escuchar la formación inicial de Colo Colo. Cristian
2: lo hace con Eduardo Villanueva en portería, con Arturo Vidal, Jason Rojas y Eric Bimber, Francisco Marchán, Tomás Alarcón, Cristian Díaz y Gedeón Díaz, los jóvenes de Colo Colo. Álvaro Madrid más adelantado junto a Lautaro Pastrán, solo en punta Javier Correa.
0: 10 de la primera parte, yo te cuento que el árbitro es Matías Riquelme, se fundado con Juan Serrano, Carlos Venegas, Franco Jiménez en el VAR. ¡No hay nadie! Porque en esta sección de la Copa Chile no tenemos VAR.
1: Pensé que arbitraba sin baño.
0: Porque estamos en el Nacional, como los viejos tiempos, Colo Colo Audax.
1: Matías Martínez, Mario Lira.
0: Matías Riquelme, que nació en Paine el 18 de enero de 1993, tiene 33 años. Este dato te sirve a ti, Manolo, porque te interesa. Es del signo Capricornio, ordenado, afectuoso. Su hobby es la topografía.
5: Con Silvaño perdía poco Colo Colo, ¿sí?
1: En ese baño perdía poco con todo.
0: Era un equipazo.
1: No hablemos de Víctor Ojea.
0: No, ese era.
1: Y Sergio Vázquez.
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3: Abríamos la ventana al recuerdo porque había un lesionado en Colo Colo, estaba detenido el fútbol, Tomate.
2: Sí, Tomás Alarcón, el número 6, pero ya se colocó en la vertical, está listo para retornar al campo de juego.
0: 11 minutos, primer tiempo, están empatando 0-0, faltan 97 días para final de año. Pelota para meter a cancha, acá está lanzando el Cacique, y este es Colo Colo. La tira atrás el futbolista Madrid para el portero Eduardo Villanueva, la tira con la derecha, corre a diestra. Está el capitán, el histórico, el notable, el brillante, el diferente, el sensacional, Arturo Vidal. Va sacando el capitán del equipo, la cambia de poniente oriente. Oriente, cambio de Corado, saca un pliego, pone otro, la tira a la izquierda para que adelante Gedeón Díaz, la tira Gedeón Díaz, impulsa cortito, entrega por la mitad del terreno, el balón llega atrás para el Rey Arturo, acá está el Rey Arturo, para, mira, escucha, la tira para el otro Díaz, para Cristian Díaz, pelota dividida por la mitad de la cancha, está justo en la mitad del terreno, rebota y llega atrás a la ubicación de Oliver Roca, le dejó para el portero, Pedrito Garrido, está Garrido, dale Danilo.
1: A propósito de Audax Italiano, hoy día le dieron un baile Italia a la Nacho Aldeiz con Bélgica. Un baile, pero así fueron dos. Si le hacían ocho,
3: podía.
1: No, pero así era como para ponerse a llorar a gritos, porque todos vimos jugar a la gran selección italiana. Un equipo lamentable, lamentable.
0: Bueno, así es, minuto 12 del primer tiempo, 0-0. Crece más la cantidad de público. Ya estamos con aquello Tomate Plantex. Les contamos que está adelantando Gedeón Díaz. Acá está Gedeón. Gedeón levanta al centro, el hombre, el disparo con la derecha, el nombre de Remedio, la tira al área atrás el portero Garrido, domina la pelotita.
1: Dos Gedeón, Juan, de triglicéridos, ¿no, Nacho?
0: Gedeón, uno a la mañana, otro por la tarde.
2: Tito.
1: De 50 miligramos los Gedeones.
0: Escucho.
2: Sí, me cuenta nuestro compañero Carlitos Madariaga que recién, hace algunos minutitos, llegó al Estadio Nacional Mirko Josi. Junto a Edmundo Valladares, presidente del Club Social y Deportivo Colo Colo. Mirko retorna a Croacia el domingo. Esta debe ser una de sus últimas actividades acá en nuestro país, mirando en un palco a Colo Colo.
0: Gracias. Abrazo también para Carlitos Madariaga, siempre atento, atento a la suerte del cacique.
3: Bien.
0: Tenemos 13 minutos del primer tiempo, 13 minutos de la primera parte, están empatando 0-0, adelantando el conjunto blanco. Acá va Colo Colo, aquí va Colo Colo. Díaz la quiere meter con la derecha, enviando al otro costado, no tiene problemas, Rebolledo. Bajó con el pecho, con la derecha, entrega la mitad de la cancha. Acá está Michael Baduli, domina Baduli. Atrás para que aleje el riego, Marcelo Ortiz, la tira sector antagonista. Balón fuera por un costado, lateral Motul para el cacique.
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1: Te fijaste, Tito y Tomatado, que está disconforme el Tano Ortiz. Levanta, abre los brazos mucho.
2: Bastante, de hecho antes de este último reclamo le conversó y le dijo algo Álvaro Madrid, que juegue más por el costado izquierdo, derecho defensivo de Audax.
0: 13 minutos con 30, y otra cosa visual, como está mucho más expuesto acá en el Nacional, allá en el Monumental lo cubre un poquito la banca y uno no lo ve, o las rejas, aquí vemos todo lo que está haciendo el Tano Ortiz. 14, primer tiempo, empata un 0-0, pelota atrás, acá está Marcelo Ortiz entregando para Diego Monreal, por la derecha espera Oliver Rojas, quedó la pelota para el chiquitito Marco Cochao, la tira con la derecha el capitán del equipo, buscó para Troyans, que resultó para Coelho, por la derecha marca el Rey Arturo, entra Coelho, pisa el área, peligro, para Audax, peligro, Troyans que apunta Marco, mete a la izquierda, rebote, quedó a la izquierda, está atención, viene para el equipo verde. Baduli domina, espera un compañero, la tira al área para Rebollo, muy anunciado aquello, se equivocó, era Collao el que hombre que se equivocó, la va sacando la cuadra blanca, va Colo Colo, 14, el partido es en serio, 0 hasta el primer tiempo, aquí va Colo Colo, estamos por la Copa Chile, octavo de final, recordemos que la ida, empataron 0-0, acá está Pastrán, 40 metros a la portería de Garrido, arco sur, primer tiempo, va Colo Colo, ADN, acá el fútbol se escucha mejor, somos el estadio más grande de Chile, pelota a la izquierda para Gedeón Díaz, domina, se rebota el balón en Rojas, es el avance para el Popular.
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3: Cristiano Alvarado, ya has contado algo, ¿no?, de la historia de Gedeón Díaz, pero es bueno reiterarla para los amigos que quieren información de este chileno venezolano que juega hoy por Colo Colo.
2: Sí, después de esta vez.
0: Aquí va Colo Colo, un disparo de Díaz, de Cristian Díaz, balón alto, desviado fuera. Cristian, tómate.
2: Sí, bueno, es padre chileno, madre venezolana. Lleva 3, 4 años trabajando en las divisiones menores de Colo Colo, vive derecho en la Casa Alba, es de los chiquititos ahí que está constantemente trabajando, es de La Pintana, me dicen que tiene una muy buena relación, por ejemplo, con Holguín, con Bruno Torres, que está en la selección, por ejemplo, de la selección sub-20, bueno, hay mucho diálogo y es el jugador que constantemente lo ve el técnico Fernando Ortiz, porque lo sube al primer equipo.
0: Cuando seamos más viejitos, Tomate, cuando estemos bordeando los 50, vamos a decir, nosotros vimos a Gedeón Díaz,
2: Claro.
0: Vimos a Cristian Díaz también.
2: Exacto.
0: ¿Qué tal? Está adelantando el equipo. Audax atrás, Baduli va sacando primero el Rey Arturo, entrega por el centro, el pase no fue de los mejores. Rick para Troyans, que la quiere meter, buena para Baduli. Atrás está el Rey Arturo. Tiene que estar atento el Rey Arturo, porque esa posición no se presta para errores.
1: Hay un espacio que tiene Colo Colo detrás de Alarcón, que ahí le están de pronto no ganando, pero hay un lugar donde está filtrándose la gente de Audax Italiano. Le está faltando al Audax manejar el último pase.
0: 16, primer tiempo, 0-0, 4-4, 16, 8-2, 16 del primer tiempo, 0-0. Y va Colo Colo, acá está el Rey, va colocando para Marchán. El cruce vendrá Rebolledo, pasó Marchán, costado, será penal, saca Rebolledo. Es el Audax, el balón dividido, a ver quién pone la claridad. Acá está Madrid, defiende la pelotita lateral, Motul. Ya efectuado, 16 del primer tiempo, crack Colo Colo, quedó para Alarcón, la tira a la izquierda, acá está Bimber, el Valdiviano, pisa Pasto Rival pisa, 40 metros a la portería antagonista, Cristian Díaz para Alarcón, Alarcón enfoca, buscó para correr y lo encontró, giró, va a pasar entre dos, pasó, mete la zurda abajo, ¡fuera! Eso tiene Javier Correa, Tú le das un centímetro a Javier Correa, Tomati, en ese centímetro, en ese metro cuadrado, el tipo te pone una carpa.
2: Sí, y bien reboteado, ¿no? Porque trataba de sacarse la marca de dos jugadores, le quedaba no cómodo esa pelota, finalmente se da media vuelta, gira rápidamente el 9 de Colo Colo, termina rematando con la pierna zurda, buscando ese vertical de la mano izquierda del portero Pedro Garrido, en la base, muy cerquita, ancho ese balón.
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0: 17, primer tiempo, 0-0. A ver, dame una pinceladita, Tomate, de Garrido, del arquero, de Garrido. Te escucho atentamente.
2: Sí, sobrio, ya. No tan sobrio, porque con la camiseta un amarillo flúor, pero...
0: ¿Qué más?
2: Mira, ¿sabes qué? Con voz de mando, grita bastante, ordena.
0: Perfecto, buen compañero, dice, ¿no?
2: Buen compañero, como un compañero experimentado.
0: Muy bien, muy bien. Bien. Ahí. Minuto 18, primer tiempo, Nacho Barca.
4: El tío del equipo. 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
2: Me dicen solamente que a veces se confía mucho. Por eso no es titular en Audax Italiano.
0: Bueno.
2: Corte de Baseniga.
0: 18, primer tiempo, pelota al área, busca Colo Colo, no alcanza a llegar esta maniobra, corriendo resueltamente Gedeón Díaz, balón fuera. Fotón G7 nos indica, Nacho, que saque de meta para el Audax.
4: 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Está relatando desde el Nacional, Héctor Tito Garrido.
0: ¿Cuánto han 18 minutos primer tiempo? ¿Cuánto han 18 minutos del primer tiempo? Están empatando 0-0 sobre 20.000 espectadores en esta jornada de viernes por la tarde, noche. Va sacando el balón el equipo Audax, te da la mitad del terreno para Marchán, que es de Colo-Colo. Acá está Francisco Marchán, le quita Batuli, mitad del terreno todo esto. Pero justo la intermediaria, el balón con todo. Jason Rojas resulta pase para Pastrán, la tira de Correa atrás para comenzar con el futbolista Tomás Alarcón por la izquierda, se está proyectando el futbolista, el 21, acá está Bimber, domina el sector antagonista de primera para Tomás Alarcón, mete un latigazo a la derecha, Correa a la carrera, cabezazo, la tira al punto penal, acá está Madrid a la carrera, viene, tiró violentamente Díaz, le pegó violentamente Pastrán, balón rebotó, rozó en Ortiz, se va al tiro de esquina, número para Colo Colo, número
4: dos. 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
0: Minuto 19, llegó profundamente el cacique, tiro de rincón, como siempre, de Tomás Alarcón y Pastrán. Sí, y Danilo.
1: Esa pelota que bajó Correa, la pudo capitalizar ahí Pastrán, córner. Calculo que a la media hora vamos con el señor Golo, ¿no?
0: Yo creo que por ahí viene, ya viene. Minuto 19, el primer tiempo, cortito para Tomás Alarcón, costado, zona final. Entregaron para Pastrán, cerca del vértice, en la centralista. Va Colo-Colo buscando. Cristian Díaz atrás para comenzar de nuevo. Comencemos de nuevo. Quedó la ubicación Díaz con la derecha, enviando por la diestra. No pasó nada. La jugada final fue espantosa.
1: Recomencemos. Tú no habías nacido con Adriano Papalardo.
0: No, pero mi mamá me contó hace poco esas canciones de Adriano Papalardo. Así se llama, ¿no?
1: Sí.
0: Recomencemos. 20 minutos primer tiempo, 0-0 el marcador.
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3: ¿Cuánto dijiste, tiempo y marcador, Tito?
0: 20 minutos primer tiempo, 0-0.
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0: Pelota al área de Madrid, buscando para Bimber, también la proyección de Gedeón Díaz. Balón fuera, no alcanzó ninguno de los mencionados. El balón se ha por un costado porque justo está la cabeza de Oliver Rojas, que alcanzó a sacar y sigue la molestia del Tano Ortiz. Está tan expuesto que lo vemos Marchand, todo ahora, ¿eh? Sí.
2: Con Marchand principalmente.
0: ¿Hasta cuándo?
2: Las indicaciones.
0: Que no, que te lo caes por todo, te lo caes por todo. Minuto 20 el primer tiempo, 0-0. Acaba corriendo, no pasó nada.
1: Oye, Tomatao, y ahí durante la semana, entrenamiento del martes, miércoles, cuando lo ven ahí al Tano, no les comen, hablan ahí fuera de micrófono, donde esas cosas que él reclama, lo que no le gusta, etcétera, se suelta un poco más, ¿eh?
2: No, mira, fíjate, bueno, con estas nuevas condiciones que uno prácticamente está en el famoso turno portón, claro, ahora tenemos un media center, pero prácticamente el único diálogo que tenemos es en la conferencia de prensa y es el día jueves o viernes con el técnico de Colo Colo.
0: Qué diferente a otras décadas. Jugamos todo dominó con los entrenadores.
1: Bueno, Mirko, si andaba de buena, Mirko te agarraba la libreta y te ponía el equipo como lo...
0: Bien, tenemos 22 del primer tiempo, 0-0, Nacho Barca, ¡vendemos!
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0: Acá está el Rey Arturo, entra en acción, aparece en escena, va colocando a ras de piso. Resulta para correr de primera, qué buena para Madrid, domina Madrid, 40 metros a la portería, tira por derecha, va colocando, tiene pinta, marcha, engancha y tira el arco, señor. Tire ahora, tiró, fuera. Vean, metió, tiró con la izquierda, le íbamos soplando nosotros, que de esto sabemos mucho, de fútbol naturalmente, trabajamos en divisiones menores muchos años, le mete la zurda, pelota afuera, voy contigo, Tomate.
2: Y ahí lo aplaude, sí, ahí lo aplaude el técnico Fernando Ortiz porque recibe con espacio, la aguanta muy bien en todo caso. Todo lo inicia Javier Correa con esa habilitación para Madrid y finalmente te la abre para Marchand, se saca un hombre, buscó ese ángulo por arriba del travesaño, esa pelota del 7, Francisco Marchand.
0: ¿Qué te parecieron mis instrucciones desde la caseta?
2: Muy
0: bien, ¿cierto? 23 del primer tiempo. 23 primer tiempo, 0-0, está adelantando, acaba el Audax italiano, Collao, saca sin inconvenientes, colocó en defensa, mira dónde está Bimber, entrega para el Rey Arturo, acá está el Rey, pegado por la baranda, para marcha para el Rey al centro, y gana aplausos, y este es Tomás y por izquierda para dar espacio a la salida blanca, va Colo Colo el eterno campeón. Campeón eterno, el valiente, fuerte y noble equipo de la camiseta blanca por la mitad de la cancha, 23 con 30 primer tiempo. 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El Rey Artur recibe un pase muy complicado. Se equivocó el defensor que les entregó al Rey. El Bimber es la que se la entregó muy complicada. La pelota tiene Baduli, marcación del Rey, le quita la pelota. Levanta la mano derecha, Bimber, se acusa al solito. Tomate.
2: Sí, pide disculpas. Obviamente hay un jugador itálico que está complicado porque entiende que había falta de Arturo Vidal. Va Colo Colo.
0: Va Colo Colo, acá está Correa. Primero está atento y oportuno sacando Marcelo Ortiz. Quedó para Rebollo, recupera Colo Colo. Sigue resentido el muchacho del Audax italiano. Aquello lo entiende Jason Rojas. Y como buen colega de profesión, espera que se recupere Baduli. Pelota afuera. 24 primer tiempo. Danilo Díaz, opinión. Estamos en el Ecuador del primer tiempo. 0-0.
1: Parte de situaciones tuvo Colo Colo. Muy, muy clara la de Madrid en los 4 minutos, que fue un penal en movimiento, como se dice a esta altura ya. Recibió solo y gran intervención de Garrido. Antes el Audax lo tuvo en esa zurda de Coelho en los 2 minutos que se fue cruzada. Reclamó como córner el uruguayo, pero se le fue muy cerca de la portería de Villanueva. Y después esa acción de Correa a los 16 con una zurda baja en 20 metros que le sacó agua a las piedras en hacer esa maniobra a Correa. Lo demás, protagonismo de Colo Colo, que va al frente, que quiere manejar la pelota. Audax se recoge, defiende en unos 20-25 metros y aguanta el partido.
0: Y va Colo Colo y acá está adelantando Gion Díaz. Domina, pega por la veranda, va a sacar el centro. Buena, tira al área, le pega violentamente. Rebotó en el defensor que marcaba que era Rojas. 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
0: ¿Cuánto es 3x2, Tomate?
2: 3x2, 6.
0: Le pega el 6, acá está Tomás Alarcón. Un aporte para los muchachos que le faltan las matemáticas. Está adelantando el conjunto blanco, la pelota quedó picando la media luna. Va sacando sin inconveniente, reventando esta gestión. El futbolista Pinares, el bomba al centro, 25 el primer tiempo, 0-0. Acá está la pelotita, la gordita, Cri, la pelotita, la redondita, la caprichosa, la tiene Colo Colo por derecha, que llegó por Marchand, pegado por la veranda, costado diestro, este Marchand, domina Marchand, hola, acá está Marchand, domina la pelota Marchand, pegado por la veranda derecha, la marcación de Rebolledo, lo marca también Baduli a distancia, la tiene Marchand, elude a Rebolledo, está Marchand, dispara con la derecha, la mete al centro, atrás Garrido, atrapa sin inconvenientes, el portero Pedrito Manuel Garrido.
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3: Está jugando Audax Italiano, decía Andrés Fernández, Danilo Díaz, que perdió Italia en la UEFA Nations League, donde las visitas predominaron. ¿Qué otros resultados importantes, relevantes hubo en esa competencia?
6: Ganó Francia 1-0 a Turquía, lesionado Kylian Mbappé. También ganó Suecia 2-1 a Rumania. Montenegro le ganó 2-1 a Chipre y Ucrania le ganó como visitante 1-0 a Hungría.
0: 26 primer tiempo, está atacando la Audax, sacó el portero Villanueva, ya vamos a contar esta maniobra. Gracias Andrés Fernández, minuto 26 del primer tiempo, están empatando 0-0. Cuéntanos la maniobra anterior, tomate por favor antes, te cuento yo. Y le pega Marchán, atrás está el portero Garrido, golpe cabeza, tacó Garrido con la cabeza de arquero, recupera Gion Díaz frente a la puerta del baratón, elude con calidad a Paolo Guajardo, pero Paolo Guajardo le mete un sablazo y comete falta. Lo anterior, tomate a punto, estuvo la Audax.
2: Sí, pero un error en la salida, otra vez de Colo Colo, recupera rápidamente, queda mal parado el bloque defensivo del Cacique, se encuentra prácticamente en la altura de la media luna. Ahí Baduli, que termina rematando muy centralizado. Ahí estaba Villanueva, que saca la pelota prácticamente con el pecho, da rebote y después se diluye el ataque.
0: Ahora un tiro libre ya efectuado para el Cacique, 27 del primer tiempo, 0-0. No llega el señor gol, no llega el señor gol. Quizás en breve lo llamamos. Luego está maniobro, luego está ataque. Prepárese, amigo Víctor, prepare para que usted también grabe la voz del señor gol. Estamos en 27 del primer
2: tiempo. ¡Señor gol!
0: Dame un segundito que ya viene otra vez.
2: ¡Señor gol!
0: Ay, por favor, tomate, estamos en la pelota, está casi en el área y tú me interrumpes.
2: ¡Señor
0: acá
2: gol!
0: La pelota al área, suena a penal, va Colo Colo. La va Colo Colo en el área y Cristian, aparece su voz. 27 con 30, primer tiempo. Busca Colo Colo, acaba el Cacique, la hinchada que era el primero. Aquí va Colo Colo. Y este es Pastrán, domina. Lautaro, Lamin Pastrán centralizando, el primera para Díaz, otra para Pastrán, se mete al área, dame gol. Quedó picando la pelota. La tendrá que sacar el primero Diego Monreal. Saca Diego Monreal. La tira por derecha para Paolo Guajardo. Acá está Guajardo, impulsa arriba. Llegará, no alcanza tampoco. Estaba corriendo por aquella banda. Diego Coelho, el balón tiene Colo Colo que busca. No ha tenido aún todavía la ocasión. 28, primer tiempo. Nacho Barca, te escuchamos, amigo.
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0: Hasta la quiere meter al área. Va sacando primero atrás Marcelo Ortiz. Aleja el riesgo. Va saltando el Rey Arturo. El balón está en la mitad de la cancha, en el redondel, pero justo ahí, en el globo terráqueo. Busca arriba Baduli. Pelota picando. Recubra Colo Colo.
1: Buen relator.
0: Hable.
1: ¿Sabe qué? En estos, ¿cuánto llevamos? 28 minutos.
0: 28, señor.
1: Audax ha llegado más que todo lo que llegó en el partido del martes, donde tuvo dos remates buenos, sobre todo el segundo lapso, donde apareció Villanueva, fue de Guajardo, me parece, el derechazo, si es que no me equivoco, o Baduli y la intervención de Villanueva, pero en estos 28 minutos Audax ha tenido más situaciones y casi todas, Tito, en pelotas recuperadas, mal jugadas por Colo Colo en la salida.
0: Errores en la salida, en rigor, que no ha tenido algún error en alguna salida en su vida, Nacho.
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0: El sonido espectacular, la operación técnica, nuestros ingenieros Pedro Antonio Fuentes, de Daniel Freire, acá en el Estadio Nacional. De Patricio Vidal, el chupete está hasta ahora en los estadios, en el estudio. Minuto 29 del primer tiempo. Están empatando 0-0.
7: El acá estoy.
0: Acá estoy. Acá estamos. Estamos todos felices. Estamos todos contentos.
1: En el sector norte echan de menos chupete.
0: Hay un espacio ahí bastante amplio de su asiento. Por la derecha. Por la derecha.
8: El famoso chupete. ¿Ah? Es un placer trabajar con chupete al otro lado del vidrio.
0: ¿Qué tal? 30 minutos del primer tiempo. ¿Qué? 30 minutos ya. 30 minutos ya y no viene el señor gol, pero acá está Bimber adelantando, pone el freno, la tira al área buscando para Colo Colo, entra Madrid, golpe cabeza, saca Ortiz, quedó para Marchán, acá está, tiró, fuera, le pegó violentamente fuera,
1: siguen
0: 0-0, le pegó al cielo. ¿Por qué no te quedas junto a mí, mi amor? Saludos para ti.
3: Ya quedaba el tiempo, Tito, completemos con el marcador aquí en el Estadio Nacional.
0: 30 minutos, primer tiempo, Colo Colo Audax, 0-0.
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0: ¿A dónde le pegó Marchán?
9: Cielo.
0: Está bien.
9: Cielo.
0: Cielo. Mira, qué linda voz.
9: Aquí.
0: Ay, está en Santiago, música, noche, viernes. A gozar, a gozar. Minuto 31, primer tiempo, 31, primer tiempo. Están empatando, 0-0, acaba Colo Colo por la mitad de la cancha. No alcanza Pastrana, sacando primer atento y oportuno. Esta maniobra Monreal, quedó la ubicación de Pinares. ¡Qué buena para Baduli! Pero está dentro, espera Trojansky. Baduli ya el gol, va a tirar, tiró. Pero está adelantado, claro. Yo seguía relatando, pero está adelantado. Villanueva estuvo oportuno, pero llegó profundamente. Minuto 31, primer tiempo. 0-0, Estadio Nacional.
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3: Cristiano Alvarado, ¿me regalas un candidato al jugador Doña Carne de esta primera etapa?
2: Me voy a quedar con Baduli, fíjate.
3: Así, ah, bueno, Michael Baduli. ¿Qué dice Danilo Díaz?
1: Por la tapada que metió Garrido.
3: Bueno, otra para Garrido entonces y otra para Baduli. Las menciones hasta ahora, Tito Garrido.
0: Pedro Manuel Garrido.
3: Listo, ya, va en ventaja Garrido. ¿Qué dice Nacho Barca?
5: Baduli.
3: Baduli, ah, bueno, yo voy con Vidal para hacer diversa la votación y elegir al final del partido al jugador Doña Carne.
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3: ¡Celia Punk!
8: Qué honor trabajar contigo, Manuel. Manolo, cuando estaba en cuarto medio y te escuchaba esas narraciones. Y aquí tengo que sacarme una foto contigo para mostrarla en la casa. Estuve con Manuel Fernández, con Manolo.
3: ¿Qué era?
0: Tenemos 32 del primer tiempo.
3: ¡Eso vine!
0: 32 minutos del primer tiempo. Están empatando 0-0. Acá está adelantando Jason Rojas. Toma el tambor y estandarte. Tomina de Jason Rojas de primera para Pastrán. Por izquierda espera Gion Díaz. Quedó para Gion Díaz. Este Gion Díaz. Atención, lo marca Guajardo. Gion Díaz con la derecha, levanta centro. Salta Correa. Correa no alcanza. Pero está picando. Va sacando primero atrás Rebolledo. Insiste el cacique por derecha. Busca Colo Colo. 0-0. No está todavía las tres letras mágicas. No llegan aún. Todavía. Todavía. El marco en blanco. Acá está adelantando Jason Rojas. 32 del primer tiempo. 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El Rey Arturo con mucha calidad. Buscando por izquierda para Gion Díaz. La tira atrás para comenzar de nuevo. Quedó la presencia blanca.
1: Es día mío, está tirando más centros Colo Colo que el otro día cuando tenía Romero y Correa. Hoy día está tirando más centros y solamente tiene a Correa que sale de la zona del centro delantero porque sabemos que le gusta asociarse.
0: Aquí va Colo Colo, 33 del primer tiempo, 33 de la primera parte, busca el cacique. A ver qué pasa aquí y ahora. El balón tiene Bimber entregando cortito aquí para Cristian Díaz. Ahora. Acá está Cristian Díaz de primera para el Rey Arturo. Acá está el Rey Arturo, domina el balón. Para, mira, escucha, orienta a la derecha para Jason Roca. 40 metros a la portería. La mete al área. Ahí está Madrid. Atención, cabezazo. Quedó para el gol de Colo Colo. Tiró. Gol de Colo Colo. Gion Díaz. Gol. Que viene de Venezuela. Chávere, Cachávere, Cachávere, Cachávere, Cachávere, Cachávere. Le mete la pierna derecha. Complicidad del portero Garrido. Pelota adentro. 33. Primer tiempo. Dame gol, dame gol. Como antes, sacar el Estadio Nacional. Colo Colazo. Apúntenlo. Gion Díaz. El cacique impresiona y emociona. El mundo cabe en un grito de gol de Colo Colo. 34 primer tiempo. Y ahora. Y ahora. Y ahora Colo Colo 1. Audax ninguno.
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2: Emocionado hasta las lágrimas. ¿Cómo no? ¿Cómo no si le entregan esta responsabilidad de ser titular en el primer equipo este jovencito, el canterano de Colo Colo que tiene 18 años y aquí está, le pasan la camiseta y termina rematando un remate seco, luego de un pivoteo le queda ahí prácticamente la altura del punto penal, y ahí no se puso nervioso, y ahí no tuvo miedo, termina rematando remate seco y seguramente Gedeón Este gol nunca más lo olvidarás.
3: ¿Con complicidad eso sí del portero Garrido o no, Danilo Díaz?
1: Sí, es que no me equivoco, estamos lejos, pero fue por debajo de la pierna. Sí. Problema de fundamento, las manos delante del cuerpo, el remate iba fuerte, pero eso no se va a olvidar nunca. Que de un día le da lo mismo, lo festejó, lo gritó, el pique del Tano Ortiz pegando un salto con los dos brazos en alto para el festejo, en un Colo Colo que era más que...
0: A ver, viene el Audax. ¡Viene el Audax! ¡Acá está! Coelho buscando a Petr Rojansky. Va sacando primer atento de oportuno. La pelota número 42 de Colo-Colo. Cristian Díaz, Danilo Díaz.
1: Las irrupciones de Audax italiano venían de hierros de Colo-Colo en la salida, pero no desde el juego.
0: Estará la familia John Díaz, ¿eh?, gritando ese golazo del cacique.
1: Son generosos como todos los días.
0: Es verdad, vía los Díaz. Vía los días y vía las noches. Tenemos 36 del primer tiempo. Lateral Motul ya afectado por el equipo verde. Rebollando la mitad del área. Atrás sacando atento y oportuno Jason Rojas. ¿Cuánto van con el relator? 36 del primer tiempo. Te cuento, Nacho, que gana el cacique por 1-0.
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0: 36, primer tiempo, gana el cacique por 1-0.
3: ¿Qué significa este resultado, Andrés Fernández, para los cuartos de final de la Copa Chile?
6: Que con este resultado Colo Colo está clasificando y espera por el ganador de la llave, que van a jugar mañana Ñublense y Deportes Puerto Montt. Recordando que en la ida el equipo de los Delfines, del equipo salmonero, el albiverde, ganó 2-0.
0: ¿Todo bien, Andrés Fernández?
6: Todo excelente.
0: Gusto trabajar contigo, Andrés, ¿eh? También te escuchaba.
6: Igualmente.
0: Cuando estabas en la otra emisora te escuchaba siempre.
1: Desde Manuel Rodríguez, 15.
0: Sí, de momento, sí. Tenemos 37 minutos del primer tiempo, 37 primer tiempo. El córner al centro, mitad del terreno. ¡Falta! Tiro libre, Tremac. En la mitad del terreno para el equipo verde, verde, verde.
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0: Mira, tomate la felicidad al niño que está a tu derecha, que se llama Mateo, me imagino, porque su camiseta dice Mateo. Qué lindo, debe ser una de las primeras veces quizás que viene a ver el fútbol.
1: Tiene cara de que es de las primeras.
0: ¿Cómo ha disfrutado? Está al ladito tuyo, ¿lo ves?
2: Sí, y con gorro de Colo-Colo, con la camiseta de Colo-Colo.
0: De Colo-Colo, ¿eh?
2: Sí, no, está viviendo, está disfrutando el partido del chiquitito.
0: ¿Cuándo fue tu primera vez que viniste al Estadio Nacional, Tomate Alvarado?
2: Te diría yo.
0: ¿Al Mundial de 62, bobero?
2: No.
1: ¿Yo al Nacional? Diciembre del 78, reunión doble, la final de la liguilla. O'Higgins, Cobreloa Everton, O'Higgins Unión Española.
5: ¿De quién, amor?
1: Y como ganó O'Higgins, tuvieron que jugar un partido el martes de definición. Unión Española con O'Higgins, no pude venir. Porque, a ver.
0: Aquí el Audax, dispara el arco. El portero tirando la pelota, cuidado. Villarroa no pudo controlar, insiste Badullo. Ya tenemos que tener 38 minutos, primer tiempo con el Audax italiano. El taco que no resulta, balón fuera. Pero cuidado,
1: doble error, Tomate, de Villanueva. Sí. Este y el anterior, sí, se nos notó nervioso, una pelota que da rebote y da rebote largo.
2: Pero no te queda la sensación, Danilo, que en esta estuvo bien, porque no. Luego del pivoteo le rematan y yo creo que se sorprende. Y claro, él sentía que si embolsaba la pelota iba a dar rebote muy corto y finalmente la termina sacando a la línea lateral. Creo yo que no sé si estuvo tan
1: mal. A mí me pareció...
2: Como que hace él el gesto, como
1: claro,
2: siente,
1: pero,
2: que lo que él que tiene.
1: Pero lo vi, que hacer era... lo vi dudar.
0: Afortunadamente no había un nueve cerca.
1: Claro, no estaba un Tomate Alvarado ahí para codicioso.
3: Además le picó la pelota, no era fácil, ¿eh?
2: Sí, por eso te decía. Y la saca más hacia la línea lateral que hacia el medio, creo yo.
0: Tenemos 39 del primer tiempo, 39 del primer tiempo. Estaba ganando Colo Colo 1-0, el gol hizo en el 33. Gion Díaz, ya acaba por derecha Madrid, pega por la baranda, tira atrás la pelota. El balón quedó en la ubicación de Tomás Arcón. ¿Cuánto van? Ya tenemos 39. ¿Qué hace Colo Colo? La toca, la combina, la entrega, la envía, impulsa. Brim desplaza, conecta por donde Rincón, flanco, cajón diestro. Pelota buscando para Correa, llega atrás. A la presencia el futbolista Monreal. Va sacando Monreal con la pierna izquierda. Balón fuera, dije Monreal, pero mañana estamos en Toronto, querido Manolo Fernández.
3: Claro que sí, con Canadá y Chile, 20 horas a la misma. Van a jugar Universidad Católica y Unión La Calera, carrusel especial de ADN que también estará temprano a las 3 de la tarde con Cobreloa y Wanderers. Partidazo por la primera vez.
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1: Nos alejamos nosotros, pero un empate no es malo.
0: Bien, tenemos 39 minutos del primer tiempo. Nacho, ¿cuándo fue tu primera vez que viniste al Estadio Nacional acá?
5: Estaba pensando eso. El 81 se llamaba Copa Poyagol o Copa Ingeder. Ahora lo mismo no me acuerdo.
1: La Poyagol.
5: El 81 acá en el Nacional, partido Colo-Colo. Lo más probable, pero no recuerdo.
0: Correa Rumblaria va sacando atrás primero Marcelo Ortiz. La va a rentar con las piedras que lo marca Correa, pelota afuera.
1: Me acuerdo que al partido de definición viajamos con familia, con los tíos, llegaron a Valparaíso y se le ocurre venirse en tren. Y no llegamos, yo venía indignado.
0: Quería llegar. ¿Tú, Manolo, la primera que viniste al Nacional?
3: Clásico universitario.
0: ¿Ah?
7: Ah, vale, ya.
3: Pero sonaba muy
7: cuando habían eventos, cuando habían fuego.
3: Fue un problema ese, ¿ah? Mucho fuego artificial, me asusté y me fui.
7: Ah, bueno. Oh. Acá por derecha, adelantando Marchand, pegado por la veranda, va sacando primero Raimundo Rebolledo, va sacando Rebolledo, pelota picando, mete un taco. El bon quedó picando cerca del área del Audax, le va pegando el arcón con la derecha, pero ya el árbitro, el señor Matías Riquelme, invalidó todo.
1: Y podría participar nuestros auditores, el primer gol que gritaron.
7: El primer gol
1: en la cancha.
7: Acá en el Nacional o en la cancha, cualquier
1: cancha. La cancha, el primer gol que grité, arco norte, media vuelta, y tenía 5 años. Media vuelta el palo Cavalieri. En entonces Antofagasta Portuario.
7: Mira, ahí van a escribir al 85.
3: 85-21-23-60, el WhatsApp de la amistad, el WhatsApp de ADN que está en poder de nuestro compañero Andrés Fernández, que además me está ofreciendo el último gol de un venezolano con Colo Colo, a propósito del que recién marcó Gedeón Díaz para la ventaja popular, Andrés.
6: 20 de marzo del 2022, Cristian Santos versus Palestino en el triunfo 5-0 como visita, séptima fecha del torneo nacional de aquel año.
2: Pintón, pintita.
3: Sí, recordamos a las 14 horas a los venezolanos que habían jugado en Colo Colo, entre ellos Cristian Santos. ¿Cuál es el tiempo y marcador ahora en el Nacional, Tito Garrido?
0: 41, primer tiempo, Colo Colo 1, Audax 0.
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0: 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Nos estacionamos en cuánta cantidad, Cristian Tomate Alvarado, acá en el Estadio Nacional.
2: 22.000.
1: Esto. ¿Y el primer gol que gritaron por la selección? Yo me acuerdo. Los goles contra el del 2-0 el 73, chico, contra Perú, los goles del gol del Negro Más y Crisóstomo.
5: No, España 82. O sea, la eliminatoria. Porque...
0: De Carlitos Rivas.
1: Carlos Rivas. O el del Pato Yañez.
5: El de Carlos Rivas acá.
7: Carlitos Rivas. Pero antes había perdido un penal, Carlitos Rivas jugando por un equipo frente a otro equipo. Minuto 43 del primer tiempo. Acá está andando por derecha, buscando Marchand.
1: Tomate no está ni los planes, parece.
5: Muy joven, Tomate joven.
7: El primer gol que vio fue de Alexis Sánchez en 2015.
2: No, nunca tanto.
1: Ya trabajaba y Tomate.
0: A todo esto, Nacho, Stirling Bestermack, que puede marcar la diferencia de la Copa Chile para Colo Colo.
4: 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Nos escucha Mauricio Antunes. Mi gran amigo Mauricio Antunes, que es fanático de la banda.
7: Muy bien. Como todos los Antunes. Minuto 43
0: del primer tiempo, adelantando el conjunto blanco que gana por 1-0. Queda poca carne en la parrilla. Quedan poquitos minutos, quedan dos para que termine.
1: Y el Audax no salió. El Audax mantiene su plan de juego, orden defensivo, a la espera de cazar alguna pelota y salir rápido. No ha modificado su estructura. Ahora, Colo Colo tampoco le presta la pelota. El partido es algo monótono. Por eso hemos hecho tanto recuerdo.
7: Exactamente.
1: Porque se profundiza poco, hay poca velocidad, hay pocos duelos. Y raro, hoy día no ha tenido tanta preponderancia Correa.
0: No. 43 del primer tiempo, falta un toque de locura, una pasión oculta, algo, aunque no sea verdad.
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0: ¡Claro!
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0: 44 del primer tiempo. Está acá, termina esto. Queda poco. Poco para que termine el primer tiempo. Tiene el Betemac por la mitad de la cancha, corresponde para el Audax. En el eje central, en la argolla, en el círculo mayor está César Pinares. Va a meter la pelota a la izquierda buscando al arco norte, bien digo, buscando el área. Le pega con la zurda, enviando por derecha, va saltando Oliver Rojas. Golpe de cabeza, quedó en la media luna. Atención, acá está Baduli, entra el área. Baduli por derecha, lo marca Madrid, acá está Baduli, retrocede Baduli, lo marca la otra, marca, lo asfixia Gion Díaz. Quedó la ubicación, contraataque. Correa, el cara a cara con Rebolledo. Acá está Correa, el cara a cara con Rebolledo. Javier, tú sabes de esto. La tira al centro para Bastrán, dame gol, tiró Garrido. Abajo, atrapa la pelota Pedro Manuel. Atento Manuel Garrido, el portero atrás para la pelota. En 45 minutos el primer tiempo, Cristian Tomate.
2: Sí, una pelota que estaba ahí luchando. Me parece que queda incómodo Javier Correa, que por eso finalmente no decide rematar. Le pasa el balón prácticamente a la altura de la media luna. ¿Cómo se molesta también el Tano Ortiz? Porque no es primer partido que le pasa lo mismo a Lautaro Mastrán, que le pega algo mordido cuando está tan bien perfilado para rematar.
0: Cuidado, pase profundo. Acá corre, pero no llegue a Marcelo Ortiz, que se desfrazó de puntero corriendo por esa banda. Es un defensa, ¿eh? Llegó por acá arriba el número 29 de Ortiz. Balón fuera. Saque meta Fotón G7 corresponde para el equipo popular.
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3: A propósito de centrales del Audax, Danilo, 3 partidos completos ya lleva en México Daniel Piña. Un zaguero para tener en cuenta futuro.
1: Sí, en este proceso de búsqueda que tiene el fútbol chileno. Vamos a ver, bueno, mañana veremos cómo le va la selección frente a Canadá. Duro, duro follo.
0: 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Y acá está adelantando por mitad la cancha Pineda, espera los verdes, va colocando a la derecha. Ahí está Baduli, van de con esto, pare, le quita la mitad de Díaz, pelota picando, cuidado, entra Baduli, está en todas partes, está Baduli, el número 27, zona penal, pero no pudo bajar bien la pelota, entra casi solo, va sacando Colo Colo, no es salida, recupera primero Marcelo Ortiz. ¿Cuánto ya tenemos con Dixed del primer tiempo? La pelota la tiene Lauda, está León, otra vez de la presencia Rebolledo, RR, enviando para Baduli, Baduli primera para Rebolledo, buena maniobra para Lauda, buena, antes le quita Bimber, entrega para Marchán, que reviente, dijo, saquemos esta cuestión de acá. Saquemos la pelota de acá del área, llega atrás la ubicación del portero Pedro Manuel Garrido.
5: Otro amigo de los años, había olvidado, el gatito Contreras, Gonzalo.
0: También, también
5: siempre siguiendo a Colo Colo y a la banda. Abrazo, gato.
0: Tenemos 46 del primer tiempo. 46 minutos del primer tiempo. Está ganando el cacique por 1-0. Fútbol en pausa, Nacho.
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0: Pelota al área. Busque el audio, pero estaba adelantado, ¿eh? Acá me envía un mensaje Gonzalo Galvez. Disculpa, Gonzalo, me llegó tarde este mensaje. Mi primera vez en el Nacional, dice Gonzalo, Liguilla Copa Libertadores 1992. Unión Española 2-1 sobre Colo Colo. Expulsaron al Coca Mendoza, ¿sabes? Mira, Gonzalo se incorpora también a esta conversación con este WhatsApp que me llegó tarde.
3: Bien, ¿eh? 14 títulos tiene Colo Colo en la Copa Chile. Ninguno. El Audax italiano que ha sido subcampeón en 3 oportunidades.
0: Acá tenemos 47 con 30, primer tiempo. 0 para el Audax, 1 para Colo Colo. Clasifica hasta el momento el cacique, pero el pase al área de Collado. Atrás domina el portero Eduardo Villanueva. Arrequero metidito, aplicadito, concentradito. Esta mención y termina la primera parte, Nacho.
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0: 48 minutos, primer tiempo. No puedo terminar, no decir esto, Manolo, fíjate. Saludos desde Canadá.
4: ¿Qué tal?
0: Jaime Francisca, como siempre soñé escuchando el emocionante relato en la carretera. Nos envía hasta el mapa donde está el muchacho en Canadá.
3: Muy bien.
0: ¿Qué tal? Muy bien, muchachos. Minuto 48. Ahí, Jaime y Francesca. El balón tiene el conjunto blanco. Va sacando el cacique. Estamos exactamente en 48 minutos del primer tiempo. Lateral Motul. Cuando tú creas árbitro, termina el primer tiempo, ¿eh? Matías Riquel me dice ahora. Vamos al descanso merecido. Merecido descanso. Termina el primer tiempo. Ya comenta Danilo Díaz. Las informaciones vendrán con Andrés Fernández. También los servicios informativos. En viernes 25 de septiembre termina el primer tiempo en el Estadio Nacional. Octavos de final. La revancha de la Copa Chile. El cacique enorme, enorme cacique enfrente al verde, el Audax. Gol, minuto 33 del primer tiempo. Gion Díaz para el cacique. Está debutando y anotó. Termina el primer tiempo. 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Colo Colo 1. Audax Italiano 0.
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3: Bueno, descripción, la postal, la foto es toda tuya del abandono de la cancha de colocolinos y audinos, Cristian Alvarado.
2: Sí, por el lado de Audax Italiano me quedo con el arquero, con Pedro Garrido, que seguramente con el preparador de arquero de Audax Italiano va dialogando, conversando, le hace algunos movimientos seguramente para la etapa complementaria. La gente de Colo Colo se retira rápidamente, poquito diálogo, porque espera la charla, obviamente, al técnico Fernando Ortiz en camarines.
3: Bueno, déjame tu voto para el jugador Doña Carne en esta primera etapa, por favor, tómate.
2: Me voy a quedar con Gedeón Díaz.
3: Bueno, Gedeón Díaz. ¿Qué dices tú, Tito Garrido?
0: Gedeón Díaz.
3: 2 para Gedeón Díaz. Nacho Abarca.
5: Lo importante del gol para el niño.
3: ¿Sí?
1: Unánime.
3: ¿Es unánime, Danilo?
1: Sí.
3: ¿Qué más podemos agregar a esta primera etapa, Tenor del Pueblo?
1: Partido que lo controló Colo Colo, que tuvo más situaciones que el martes recién pasado el cuadro de Audax Italiano, pero fundamentalmente por errores en la salida de Colo Colo, algún pase malo de Alarcón, algún anticipo en la mitad de la cancha. Pero Colo Colo tuvo situaciones muy claras. La de los 4 minutos, un penal en movimiento, como se dice hoy, la acción de Madrid, donde estuvo muy bien Garrido. Antes son los 2, el zurdazo de Coelho, ante un error en la salida del conjunto popular. Pero después lo fue regulando Colo Colo,
7: no arrinconó, no transformó en figura a Garrido, pero siempre merodeaba, hasta que llegó la acción del gol con ese pivoteo y la llegada de Gedeón Díaz para meter un derechazo fuerte, pero con responsabilidad del meta Garrido. De ahí Colo-Colo siguió manejando el partido, llevó la pelota, la trasladó, la usó, la manejó. Y Audax no salió, nunca salió Audax de sus últimas posiciones para ir a buscar el partido, para tratar de inquietar. No, Audax italiano se mantuvo en su zona a ver si cazaba algún otro error de Colo-Colo. Por ahí encontró en un remate de Baduli, alguna intervención de Villanueva. Discrepábamos si tenía responsabilidad o no en esa acción el meta Albo, pero en definitiva se lleva la victoria Colo-Colo por ahora en la clasificación, ganando con tranquilidad aquí en el Estadio Monumental, en el trámite, no así en el marcador, que por ahora está abierto, porque 1-0 es un partido abierto.
3: Y llegando a 13 partidos consecutivos sin perder, para remarcar el comentario del tenor del pueblo, Danilo Díaz. Y también rompiendo una racha de 3 empates consecutivas gracias al gol de Gedeón Díaz. Figura hasta ahora Doña Carne del partido, Nacho Barca.
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3: Y te ofrezco la palabra para que te quedes contándonos más desde el Estadio Nacional, donde gana Colo-Colo por 1-0 en Copa Chile al Audax italiano, rumbo a cuartos de final.
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9: Horas con 56 minutos, actualizamos noticias en ADN. Hay nuevos antecedentes del fallecimiento de un trabajador en un molino. Esto es la comuna de Peñaflor. Nos cuenta Vicente Quiñones.
10: Sí, siguen las labores investigativas a raíz de este grave accidente que ha implicado el fallecimiento de un hombre de 69 años o mientras trabajaba en un molino del sector de Mayoco. Esto es la comuna de Peñaflor. Según detalles preliminares, el trabajador se encontraba desempeñando labores de anclaje en altura, aproximadamente en un piso 7 en uno de los molinos, o en el momento en que su arnés habría quedado atrapado en el motor que se encontraba activo y que finalmente lo termina arrastrando, provocándole lesiones de carácter fatal. Habló Carabineros sobre el hecho, se refirió el capitán José Pavés de la 56ª Subcomisaría de Mayoco.
11: Carabineros de servicio en la población concurrieron hasta dependencias de una fábrica de harinas de la comuna de Peñaflor, lugar en el cual constataron el lamentable fallecimiento de una persona que, momentos antes, según la versión entregada por testigos, se encontraba realizando labores en altura. En este contexto, la víctima sufrió el atrapamiento de su arnés de seguridad en un motor de acción del molino. Este hecho generó en la víctima diversas lesiones que provocaron su fallecimiento en el lugar.
10: Información que continúa en desarrollo. Se ha determinado por parte del Ministerio Público, del Departamento S9 y Laboratorio Criminalística de Carabineros, con la finalidad, de determinar las causas exactas que implicaron entonces este fallecimiento del trabajador de 69 años en un molino del sector de Mayoco, en la comuna de Peñaflor.
9: Y luego de 13 años, la próxima semana volverá a habilitarse el paso del transporte público en la calle Bandera. Van a ser 4 los recorridos que van a conectar parte del sistema eje del centro de Santiago. Tamara Aranda con los detalles.
12: Finalmente será este próximo viernes 2 de octubre la fecha en que se va a reinaugurar la calle Bandera, ubicada en pleno centro de Santiago, para que vuelvan a transitar 4 recorridos de los buses del sistema Red. Pasaron 13 años desde que se volvió un paseo peatonal y a partir de la próxima semana serán 4 tramos de 2 microcircuitos de sur a norte los que van a quedar habilitados conectando calle San Diego con la Alameda por el paso bajo nivel, y en este límite, eso sí, desde Compañía va a ser semi peatonal hasta General Maquena. Se va a contar entonces con una pista para buses y otra para vehículos particulares. Una iniciativa que fue impulsada por el municipio de Santiago y el Ministerio de Transporte, sin embargo, hay quienes ven esta decisión con cierto rechazo. Sigue sin agradar la idea de que el paseo peatonal, que está habilitado hasta el día de hoy, cambie y vuelva a ser de tránsito. El gobernador de la región metropolitana, Claudio Orrego, comentó sobre ello.
13: Yo soy de las personas que lamenta esta decisión. Tener una ciudad caminable y haber recuperado el paseo Bandera como un paseo para la ciudad caminable lleno de arte era una buena noticia para Santiago, sobre todo en el momento en que estamos recuperando el edificio de la Bolsa, se están haciendo grandes inversiones en este sector. Como la decisión no dependía de mí, yo la respeto, y lo único que le planteo yo a las autoridades que la promovieron, que son el municipio de Santiago y el Ministerio de Transporte, es que se hagan cargo de la mantención de la ciudad. Yo no creo que el solo hecho de que vuelvan las micros va a mantener limpia ese sector y libre de delincuencia. Insisto, la democracia funciona como funciona. Quienes tenían la atribución es tomar una decisión que nosotros no compartimos, pero ellos tienen que hacerse cargo de lo que fue el gran debate de Bandera.
12: Este próximo viernes 2 de octubre entonces será la fecha que manejan las autoridades para reinaugurar la calle Bandera en el centro de Santiago para el tránsito de buses, acción que se da luego de más de 13 años de haberse convertido en un paso peatonal. Tamara Aranda, ADN.
9: 9 de la noche en punto. 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Ya continúa el segundo tiempo entre Colo Colo y Audax Italiano por el paso a los octavos de final por la Copa Chile.
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3: Bueno, quedamos informados y volvemos al Estadio Nacional, donde todavía no se dejan ver para el segundo tiempo los jugadores de Colo Colo y de Audax Italiano en el voleibol. Mientras estamos atentos también mirando de reojo a Andrés Fernández, porque podría caer otro oro para Chile en los Juegos Sudamericanos.
6: Exactamente, están en el cuarto set. Chile está ganando 2-1 en set y 18-11 al seleccionado de Argentina en el voleibol piso en los Juegos Sudamericanos de Santa Fe 2026. Sería la medalla 48 para Chile en los oros. Venezuela nos volvió a pasar en el medallero. Ellos están también en el cuarto lugar con 48 medallas doradas. Chile tiene 47, así que ahí está la lucha medalla con Venezuela, con una buena actuación durante la tarde, con algunas medallas, sobre todo en el tenis y también en lo que respecta al atletismo, específicamente en el lanzamiento del martillo para Humberto Mancilla, uno de los oros durante la jornada. También lo del tenis que decíamos, Matías Soto y Fernanda Labraña en el dobles mixto, que le ganaron a Argentina por 6-3 y 6-2. Y otra medalla de plata también durante la jornada, Matías Quijada en el karate, en la categoría menos 60 kilos.
3: Bueno, no vamos a alcanzar a Venezuela, terminan mañana los Juegos Sudamericanos. Vamos a quedar en el quinto lugar, pero superando la marca de Asunción hace 4 años, Danilo Díaz. ¿Balance positivo o al debe de la delegación chilena en los Sudamericanos?
1: No, Chile ha tenido un crecimiento ostensible, ha sido bueno el rendimiento de la delegación nacional en esto, el plan olímpico que viene desde 2005 aproximadamente, si es que no me equivoco, ha sido determinante. Si hay algo que ya no ocurre, que era algo habitual, eran las noticias de Crónica Roja en el mundo del deporte cuando se hablaba de las federaciones deportivas, que a los dirigentes eran sancionados, malversación de caudales de fondos, caudales públicos, etcétera, etcétera, etcétera. Eso se acabó. Y yo creo que eso ha sido fundamental para tener el avance que ha tenido el deporte nacional con las últimas dos actuaciones en los Panamericanos de 2019 y los de Santiago 2023, que fueron las mejores que ha tenido el país en el último tiempo y en el deporte moderno, y a eso sumar lo que ocurrió en París 2024 con el oro de Francia.